0: Hacienda prepara un informe del tema.
1: De cómo fue que se diseñó el FOBAPROA, desde su origen, cómo ha ido modificándose y cómo desde nuestra perspectiva, porque se pensaba que en el 2050 por ahí se iba a terminar de pagar, pero en las condiciones actuales, pues difícilmente se va a pagar en el 2050.
0: Seguridad en la capital. Pablo Vázquez, secretario de Seguridad Ciudadana de la Ciudad de México, reporta más de 12.000 detenciones por delitos de alto impacto desde julio de 2024.
2: Informamos que del 5 de octubre de 2024 al 31 de agosto de 2026 han sido detenidas 12.008 personas por su presunta vinculación con delitos de alto impacto. 1.814 kilogramos de marihuana, 230 kilogramos de cocaína, 93 kilogramos de metanfetamina y 15.3 kilogramos de cristal.
0: Una jueza de control impuso prisión preventiva a Diego Esteban Rosen y Gerardo N., señalados por el multihomicidio del músico Jonathan Meléndez, su esposa, hija y la trabajadora del hogar, Aleida Romero. Simulacro nacional. El 19 de septiembre sonará la alerta sísmica. En la Ciudad de México, la hipótesis será de un sismo de 7.7 con epicentro en Tehuacán, Puebla. El ejercicio comenzará al mediodía. Nos vamos a una pausa, pero no se vaya. Al volver, mucho que darle a conocer aquí en Fórmula Noticias.
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6: Son las 6:08 p.m. Gracias por continuar con nosotros aquí en Fórmula Noticias. Lunes, ¿cómo avanza el tráfico en la Ciudad de México? Llegue o intente llegar a tiempo a su destino. Oficial Eduardo Guadarrama, de la Secretaría de Seguridad Ciudadana de la capital del país. Me enlazo contigo y tu reporte vial. Buenas tardes.
7: Gracias, Juan. Muy buenas tardes. Te saludo con mucho gusto. Y bien, iniciamos con información, esta vez en la zona centro. Recordarle al auditorio, en estos momentos hay que seguir considerando que se encuentra cerrada la circulación del Eje 1 Oriente en el tramo de la avenida Vidal Alcocer. Esto es justamente a la altura de la calle Costa Rica, debido a la presencia de manifestantes de este punto, por lo cual los choferes utilizan vías alternas, por supuesto la que nos ofrece la zona del Eje 3 Oriente, así como del Eje 2 Norte, les serán de gran utilidad. También en la zona centro, recordarles que continúa cerrada la circulación del Eje Central Lázaro Cárdenas, esto justamente a la altura de Avenida Juárez, que también se encuentra cerrada la circulación, esto también debido a la presencia de inconformes en este punto, por lo cual la alternativa en este punto es la zona de la Avenida Congreso de la Unión, o aunque un poco más distante la zona del Eje 1 Norte, también les serán de utilidad. En la zona poniente, comentarles a las 20:30 hay que considerar afectada la circulación y mediaciones del Auditorio Nacional, esto debido a evento musical que se va a cabo en este punto, por lo cual hecho queremos anticipar su salida. En la zona sur, en estos momentos es complicada la circulación a través del anillo periférico, desde la zona de Avenida Los Insurgentes hacia la zona de la Viuda y Viaducto Tlalpan. Asimismo, también en la zona poniente, complicada la circulación a través de la Avenida Constituyentes, desde la zona del anillo periférico hacia la zona de la Avenida Prolongación. Pasó la reforma. Y finalmente, en la zona oriente, buenas noticias, encontraremos buen avance en ambos sentidos a través de la avenida Francisco del Paz Troncoso, entre la zona de la calzada de Ignacio Zaragoza y las inmediaciones del Eje 4 Sur. Así que es un momento el reporte, Juan, muy buenas tardes.
6: Buenas tardes, oficial Guadarrama, muchas gracias por tu reporte. Bueno, el ministro presidente de la Suprema Corte de Justicia de la Nación, Hugo Aguilar, rindió su primer informe de labores. El Poder Judicial no atiende encargos ni sigue el pulso de las coyunturas, aseguró. Juan Antonio Jiménez, ahí estuviste, el reporte tú lo tienes y voy contigo, compañero. Buenas tardes.
8: Gracias, Juan. Muy buenas tardes. El ministro presidente de la Suprema Corte, Hugo Aguilar, afirmó que México vive una nueva etapa de la justicia y les dijo a los sectores políticos, económicos y sociales que el alto tribunal ofrece certidumbre, además de que insistió en que no hay rezago y que el Poder Judicial es independiente y autónomo, y esto implica una transformación institucional basada en la austeridad, la transparencia, la independencia y una mayor cercanía con la sociedad. Durante el evento, un año de justicia real y verdadera, una nueva forma de entender y hacer justicia, Aguilar Ortiz afirmó que la justicia dejó de ser un espacio reservado para determinados sectores y sostuvo que el Poder Judicial debe de estar al servicio de todas las personas. Vamos a escuchar parte de lo que dijo.
9: Hermanas y hermanos, este año de trabajo ha servido para despejar dudas. El Poder Judicial de la Federación es autónomo, funciona y trabaja para dar resultados que el pueblo demanda. Insistimos, el Poder Judicial no atiende encargos, no sigue el pulso de las coyunturas, ninguna agenda ajena al texto constitucional encuentra cabida en el Poder Judicial. Debemos obediencia a la Constitución y nuestro compromiso es con el pueblo de México. Por eso queremos decirlo con claridad, los sectores políticos, económicos y sociales de México pueden contar con este nuevo Poder Judicial.
8: Informó que los ministros eliminaron prestaciones y seguros, entre ellos el de gastos médicos mayores, el de separación, además de reducir estructuras administrativas. Hugo Aguilar también afirmó que la institución mantiene diálogo con autoridades y sectores políticos, pero sostuvo que este acercamiento no implica subordinación al resto de los poderes. Aguilar Ortiz informó que en este primer año ingresaron 15.051 expedientes jurisdiccionales, incluyendo el rezago de la anterior integración. De ellos se resolvieron 13.231, 2.600 1.540 por el pleno y 10.591 por acuerdo, lo que significa un resultado del 88% de lo ingresado, y añadió que de 1.479 asuntos recibidos de la interior integración, únicamente quedaron pendientes 44, y señaló que algunos de estos expedientes habían ingresado a la Corte desde el 2014. Juan, el reporte.
6: Muchas gracias, Juan Antonio Jiménez. Gracias por el reporte.
8: Gracias, buenas tardes.
6: Bueno, un balance del primer año de la nueva Suprema Corte de Justicia de la Nación, pues es obligado. Agradezco mucho a Javier Oliva Posada, especialista en Seguridad Nacional, profesor investigador de la Facultad de Ciencias Políticas y Sociales de la UNAM. Javier, qué gusto saludarte, ¿cómo estás?
10: ¿Qué tal, Juan? Buenas tardes, muchas gracias por la invitación y pues aquí listo para analizar este simbólico evento de hoy por la mañana.
6: Oye, sí, es muy importante el tema de la austeridad presente, fundamental, incluso pues así inició hace una semana la presidenta Sheinbaum su mensaje con motivo de su segundo informe de gobierno. ¿Y qué te parece si vamos iniciando esta conversación sobre la austeridad dentro del nuevo Poder Judicial? La eliminación de privilegios históricos. En el informe destaca el ministro Aguilar Ortiz más de 4.700 millones de pesos mediante la eliminación de estos privilegios. ¿Este recorte optimiza la administración de justicia, Javier, o podría impactar en ella?
10: Bueno, desde luego que es algo análogo con lo que está sucediendo con el presupuesto del Instituto Nacional Electoral. Es decir, los recortes presupuestales bien aplicados, analizados y administrados, pues deben de redundar en una mejor capacidad de las instituciones para atender situaciones por las cuales institucionalmente están diseñados. En este caso, la administración e impartición de justicia. Es decir, que mientras se recorten áreas que pueden ser consideradas como no prioritarias, siempre y cuando estos recortes no afecten, ¿no?, esta austeridad no afecte a la capacidad para impartir de manera ágil, sobre todo oportuna e imparcial, la justicia en México. Me parece que esto es una piedra de toque para este aspecto en lo que se refiere a la austeridad y a los recortes presupuestales, Juan.
6: Así es. Oye, el ministro Aguilar Ortiz reportó que se resolvieron más de 13.000 asuntos. Más, aquí tengo el dato, 13.231 asuntos en este primer año. Pero también, pues, informó que recibió una infraestructura con vicios severos, además, con desorden en los registros previos. Como especialista, Javier, ¿cómo evalúas tú la capacidad de respuesta operativa en esta nueva conformación frente a un histórico y de hace muchas décadas cuello de botella en los tribunales de nuestro país?
10: Sí, aquí habría que distinguir entre el análisis cuantitativo respecto del análisis cuantitativo. Indudablemente que en términos de números, pues es un balance muy, muy positivo. Como bien apuntas, pues hay precedentes en los años recientes de la acumulación de casos que no, por distintas circunstancias no se resolvían y que ahora ha comenzado a atenderse este rezago. Entonces, esto es por una parte. Por la otra, pues la sustancia fundamental, el debate, ¿no? Es decir, las resoluciones, cuando era el caso en el Pleno de la Suprema Corte de Justicia, pues en el sentido en que se decidía el proyecto presentado por la ministra o el ministro ponente, y pues ahí es la parte también importante, no estoy diciendo secundaria, pero igual de importante que la presentación de los datos pues estrictamente estadísticos y porcentuales. Ese es mi comentario.
6: Javier, un pilar del informe fue la creación de 12 casas de asesoría jurídica intercultural y también la preliberación de 2.000 personas a través de la Defensoría Pública. ¿Esto qué impacto real tiene en las medidas de corte humanista e indigenista, en el tejido social y en el combate a una impunidad que ha sido estructural y de muchos años?
10: Sí, sin duda alguna, el caso de las casas de justicia distribuidas por el país, pues evidentemente atienden a un rezago histórico, lamentablemente histórico, en zonas de presencia predominante de alguna de nuestras culturas originarias, algunos de los pueblos originarios, y que pues está saldando esa deuda, lo cual me parece muy importante. Incluso, como se sabe, hay peritos traductores de estas lenguas al español, pues para que no por desencuentros de carácter semántico sintáctico pues se incurran en abusos o en la vulneración de los derechos de este grupo de mexicanas y mexicanos, esto por un lado. Y por el otro, pues me parece que también en esta lógica el balance desde mi punto de vista sería en términos generales positivos en función de la atención a las expectativas de una recomposición y un refuncionamiento, por decirlo así, de la Suprema Corte de Justicia.
6: A ver, Javier, así, derecha, la flecha. ¿Crees que las y los mexicanos hoy confiamos más en nuestros jueces o la percepción de corrupción e impunidad sigue intacta en las calles, en las familias, en el transporte público, en la conversación diaria?
10: Mira, es difícil responder esa pregunta porque me parece que aún el periodo transcurrido, que es de tan solo un año, pues es difícil de evaluar. Me hiciste recordar, por ejemplo, el caso de la entrada en funcionamiento de la Guardia Nacional, que no fue sino hasta 2 años después que comenzó a dar los buenos resultados que sigue dando hasta ahora en materia de la prevención y disuasión para la comisión de delitos. Entonces, me parece que en este sentido, pues toda la polémica que hubo, en algunos casos justificada, en otros no, respecto de la forma en la que fueron electos y designados y las personas que quedaron electas en los, no estoy hablando de la Suprema Corte de Justicia, se entiende, sino también de los tribunales colegiados, en fin, que también fueron objeto de elección popular. Uh-huh. Entonces iremos analizando conforme se vayan resolviendo estos casos, pero pues es deseable, por supuesto, que estas percepciones negativas de los jueces, como en muchas de las encuestas de y sondeos de opinión sobre las instituciones del Estado mexicano, pues lamentablemente aparecían con lugares pues, mal calificados.
6: Ahí está, y por supuesto que se tiene que depurar y también tiene que venir una reforma al sistema de procuración de justicia, es decir, a las fiscalías. Javier Oliva, hablamos pronto, si me lo permites. Muchas gracias a Javier Oliva. Aquí un dato, rápido, se lo doy, regresando de la pausa. Diego Sebastián N., él señalado de participar en el multihomicidio de una familia en Atizapán, de Jonathan Meléndez, de su esposo, de su hijita, de una trabajadora del hogar, metió un juicio de amparo en junio. Un juez se lo otorgó en agosto. Le quitaron una orden de aprehensión. Sí hay pendientes.
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16: La campana de Dolores. La emblemática campana que tocó Miguel Hidalgo en 1810 no se quedó en Guanajuato. En 1896 fue trasladada a Palacio Nacional en la Ciudad de México, donde la presidenta la hace sonar cada 15 de septiembre durante el grito.
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17: Para las mejores condiciones de vida para la población, el gobierno de la República desarrolla políticas públicas que han permitido tener incremento sostenido al salario mínimo y contar con programas del bienestar, a los que destina 1,000,000,000 de pesos, señaló la presidenta Sheinbaum.
18: Hay dos políticas que nosotros seguimos. El aumento del salario mínimo, que tenemos que garantizar que siempre esté por arriba de la inflación. El objetivo es poder llegar a 2.5 canastas básicas al salir del gobierno. La otra son los programas de bienestar, que es un apoyo directo no solamente a la gente, sino también a la economía, porque es 1,000,000,000 de pesos que aumenta evidentemente el consumo y con ello tiene un impacto en todo el desarrollo económico del país.
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6: Son las 6:23 p.m. Gracias por continuar con nosotros aquí en Fórmula Noticias. Hoy la presidenta Sheinbaum destacó en la mañanera del pueblo que los programas para el bienestar tendrán este año una inversión social

0: Del país.
1: Informó la presidenta Sheinbaum que el actual gobierno federal no creará nuevos programas de bienestar. La prioridad, pues mantener los existentes y en todo caso ampliar las becas para universidades. Explicó la presidenta Sheinbaum que la pensión para adultos mayores va a seguir creciendo porque cada año se incorporan más personas que alcanzan los 65 años de edad.
0: Entonces ya no se piensa hacer nuevos programas. Nosotros diseñamos tres, sino continuar con los programas que tenemos y el recurso adicional, pues dedicárselo a educación, a más preparatorias, más universidades, todo el recurso que requiere el Servicio Universal de Salud.
1: Muy importante, la presidenta Sheinbaum reconoció el trabajo de los 29 mil servidores de la nación, personal que lleva a cabo credencialización, visitas casa por casa y participa en asambleas en distintos programas sociales.
0: 29 mil servidoras y servidores de la nación, desde aquí les enviamos un saludo y un agradecimiento. Ellos realizan las actividades de credencialización para todos los programas, visitan casa por casa para ver si hay algún problema, realizan las asambleas de La Clínica Es Nuestra, apoyan en las asambleas de La Escuela Es Nuestra, ayudan también a las asambleas del FAISPIAM.
1: La secretaria del Bienestar, muy importante, habló del programa Salud Casa por Casa. Cerca de 20 mil profesionales de la salud han realizado 23 millones de visitas domiciliarias. Así lo dijo Leticia Ramírez.
2: Cerca de 20 mil profesionales de la salud, enfermeras, enfermeros, visitan casa por casa para detectar enfermedades crónicas que afectan a adultos mayores y personas con discapacidad. Entre otras cosas, consiste en revisar la glucosa y toma de presión, la creación de un expediente médico y un seguimiento a la salud. Decimos con mucho gusto, llevamos 23 millones de visitas domiciliarias.
1: Vamos con otros temas, temas de seguridad y de la capital del país, de la Ciudad de México. La Secretaría de Seguridad Ciudadana de la capital del país, durante el periodo del 5 de octubre de 2024 al 31 de agosto de 2026, ha detenido a más de 12 mil personas por delitos de alto impacto, ha desarticulado al menos 46 células criminales. Yo agradezco mucho al secretario de Seguridad de la capital, a Pablo Vázquez, que nos acompañe. ¿Cómo estás, secretario? Qué gusto saludarte.
3: El gusto es mío, estimado Juan. Muy bien, muchas gracias. Y un saludo especial a toda la gente que te escucha.
1: A ver, es importante esta cantidad de detenidos que diste a conocer el día de hoy, que se dio a conocer el día de hoy por parte del gobierno de la Ciudad de México. 12.008. ¿Cuántos de ellos, secretario, estarán en efecto vinculados a proceso y permanecerán en prisión, por lo menos preventiva?
3: Muchos de estos detenidos se han detenido en flagrancia y otros mediante órdenes de aprehensión. Esto es un trabajo coordinado especialmente entre la Fiscalía General de Justicia, entre la Policía de la Ciudad de México y, por supuesto, todas las dependencias del gabinete del gobierno de México. Lo que hemos visto, además de un incremento en las detenciones, ya rebasando las 12 mil por delitos de alto impacto, es que también ha habido un incremento en la ciudad en las vinculaciones a proceso por delitos de alto impacto. Y justo en el informe, además de hablar de estas detenciones, la Fiscal General de Justicia habló de este incremento en la judicialización, que quiere decir que se detiene, pero también frente a los jueces se presenta evidencia suficiente para sustentar. Y estamos viendo en promedio, más o menos, con los delitos de alto impacto que tenemos respecto a vinculaciones a proceso, una efectividad del 30%. Esto es un nivel bastante superior a lo que se tenía hace algunos años. Así que marchan de la mano tanto la acción operativa como también la parte de investigación y procuración para lograr que las personas sean sancionadas y no haya puerta giratoria. Y esta reducción de impunidad en la ciudad es parte de lo que nos ha permitido lograr buenos resultados, resultados de los que daba cuenta hoy la jefa de gobierno en el informe mensual de seguridad que corresponde al mes de agosto de 2026.
1: A ver, secretario, 3.200 armas de fuego y miles de cartuchos han sido asegurados, han sido decomisados. Es importante, y estas armas no están en la calle amenazando, matando personas, hiriéndolas, pero se tiene identificado qué vías o puntos de entrada siguen abasteciendo a las células criminales de este tipo de arsenales.
3: Se tienen investigaciones en todos los sentidos, desde dónde podrían provenir las armas hasta dónde se utilizan o en qué zonas de la ciudad. Esto, por supuesto, es parte de lo prioritario. Y vemos que la Ciudad de México muchas veces

0: es un punto donde se reúnen armas provenientes de otras partes del país. No es muy distinto a lo que se ha informado respecto a otras regiones de nuestro país. Muchas de las armas provienen del norte, otras más de otros lugares, y son utilizadas en diversos delitos. Y el asegurar las armas, como bien mencionas, es una de las maneras más efectivas también de reducir violencia, ya que eliminamos uno de los grandes facilitadores, vamos a decir, una de las herramientas más importantes para que la violencia escale. A veces la violencia está con o sin armas, pero desde luego si existen las armas, la violencia puede ser bastante más hiriente o bastante más dañina a la sociedad. Y esto se enmarca en uno de los ejes principales de nuestra estrategia, de la Estrategia Nacional de Seguridad que encabeza la doctora Sheinbaum, que es la inteligencia y la investigación, no solo para detener gente, sino también para eliminar o quitarles las herramientas con las que cometen delitos y también atacar sus fuentes de financiamiento. Es algo que hacemos en la ciudad, es algo que se hace a nivel nacional y ha dado buenos resultados.
1: A ver, Pablo, secretario, tan solo en agosto lo informaste, se obtuvo al menos a 50 integrantes de la Unión Tepito y de la Antiunión. Entonces, se están descabezando y se están deteniendo, capturando a miembros operativos importantes de estas bandas. ¿Existe alguna alerta y, en caso de ser así, pues algún trabajo de inteligencia ante posibles pugnas internas y reacomodos violentos por el control de los territorios, dado que se está deteniendo a líderes de organizaciones criminales?
0: Detenemos a líderes de organizaciones criminales. Hoy hablábamos de algunos de ellos dentro de los objetivos prioritarios. Este mes se detuvieron a tres objetivos. Algunos de ellos forman parte de estos grupos de Unión o Antiunión, o presumiblemente son integrantes de estos grupos. Y tenemos una acción permanente, continua, contra la Unión y la Antiunión, pero también contra cualquier grupo que opere, que cometa delitos en la ciudad y sobre todo que cometa delitos violentos dentro de la ciudad. Y no solo detenemos líderes, también nos enfocamos en los rangos operativos. Muchas veces dentro de un grupo no es el líder la persona que ejerce la violencia. Desde luego hay una directriz o hay una estrategia, hay algún mando, hay consignas de parte de los liderazgos, pero dentro de las organizaciones existen personas que son, por supuesto, más propensas o se han especializado más en el ejercicio de la violencia, que se han especializado también en actividades delictivas como la extorsión, y vamos también contra ellos, de forma que nuestra prioridad es la desarticulación de los entramados delictivos, no solamente el descabezamiento. Uh-huh. Y esto es lo que nos ha permitido, entre otras cosas, tener, como hoy refería la jefa de gobierno, uno de los meses con menos homicidios en los últimos años en la ciudad. El mes de agosto de 2026 cerró como el mes con menos homicidios desde el 2006 en la Ciudad de México, y es el mes de agosto con menos homicidios desde que se tiene registro. Prácticamente desde 1997 no ha habido un mes de agosto con una incidencia tan baja en homicidios. Y se logra como se logra a nivel nacional, porque hay que recordar que la Ciudad de México sigue la Estrategia Nacional, se logra identificando territorios, identificando a las personas que generan violencia dentro de esos territorios, identificando cuáles son las pugnas, como bien mencionabas, entre esos grupos, y atacando o combatiendo esos grupos de manera multidimensional, no solo con detenciones, también inhibiendo sus actividades con patrullajes, yendo contra sus fuentes de financiamiento, yendo también contra sus operaciones habituales, como puede ser la venta de droga, y todo eso va permitiendo desescalar la violencia. Y algo que es bien importante es que nos enfocamos mucho también en desmovilizar a todo el recurso humano al que podrían allegarse, sobre todo los jóvenes, y eso lo hacemos, como bien sabes, con una estrategia social muy ambiciosa también.
1: A ver, no solo es descabezar, sino desarticular, sí, a las bandas criminales, me acabas de decir, secretario Pablo Vázquez. ¿Cuántas bandas se han desarticulado en lo que va de tu gestión?
0: En lo que va de esta administración estamos hablando de cerca de 50 células. Nosotros lo mencionábamos hoy, no solo se trata de accionar una vez, tenemos mecanismos de evaluación permanente, sabemos que la delincuencia se reconfigura, que la delincuencia va generando alianzas nuevas, que surgen nuevos personajes, y estamos sujetos a una evaluación constante donde vamos identificando objetivos, lo decíamos hoy, de manera cíclica y permanente. Hemos desarticulado 46 células, estas a veces son afines o tienen vínculos con grupos más grandes. Nos hemos beneficiado también del trabajo que se ha hecho a nivel nacional desarticulando grupos que tienen operaciones en la ciudad, pero no necesariamente su sede es la ciudad y se les ha golpeado en otras partes del país, y todo ello va permitiendo que se debiliten las estructuras y se vaya mermando el ecosistema delictivo en la ciudad. Por supuesto, falta por hacer. Mencionábamos, ya lo decías, el énfasis que tenemos en este momento en la zona centro, en las acciones que se están haciendo en contra de dos grupos, porque hemos identificado que es una zona donde todavía necesitamos profundizar el trabajo para lograr lo que queremos todos, que es erradicar la violencia y erradicar otros delitos que afectan a la gente, como el robo de vehículo, como la extorsión y otros que la gente ha puesto sobre la mesa como delitos prioritarios.
1: Pues Pablo Vázquez Camacho, secretario de Seguridad Ciudadana de la Ciudad de México, gracias en verdad por tomarnos la comunicación y, si me lo permites, pues hablamos muy pronto.
0: Claro que sí, estimado Juan, como siempre, y un saludo para ti y para la gente que te escucha.
1: Gracias. Como siempre, en R11 para los K8, secretario. Hablamos pronto y nosotros nos vamos a una pausa.
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4: La campana de Dolores en Palacio. En 1896, por órdenes del gobierno federal, la histórica campana con la que Hidalgo convocó al pueblo fue trasladada desde Guanajuato hasta el balcón central del Palacio Nacional para ser utilizada cada año en la ceremonia oficial del grito.
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5: Los chiles en nogada. Este platillo patrio fue creado por las monjas agustinas de Puebla para celebrar a Agustín de Iturbide. Sus ingredientes representan los colores del ejército trigarante y de la bandera: el verde del poblano, blanco de la nogada y rojo de la granada.
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5: Las campanas de todo el país. Durante la noche del 15 de septiembre, el grito no solo se da en Palacio Nacional. Los presidentes municipales y gobernadores de los 32 estados replican simultáneamente la ceremonia desde sus sedes de gobierno ante plazas totalmente llenas.
3: Territorio animal.
4: El tapir. Este curioso mamífero herbívoro posee una pequeña trompa móvil que utiliza para arrancar hojas y plantas acuáticas. Es un excelente nadador que busca constantemente los ríos de la selva para refrescarse y escapar del acoso de grandes felinos.
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6: La fiscal general Ernestina Godoy dio a conocer que, como parte de las investigaciones por huachicol fiscal, se llevó a cabo un cateo en una bodega arrendada por Roberto N., donde fueron encontradas una lista de aduanas marítimas y expedientes de personal naval. El gobernador de Puebla, Alejandro Armenta, respaldó el operativo Enjambre realizado en la entidad y en el cual fueron detenidas 9 personas, entre ellas el alcalde de Esperanza, Isaac N., y su exdirectora de seguridad, Abigail N., por presuntos nexos con el crimen organizado. Armenta Mier aseguró que en su estado habrá cero impunidad ante cualquier vínculo de servidores públicos con grupos delictivos. El INE instaló la Comisión de Verificación de Integridad en Candidaturas, la cual está encargada de verificar a las personas candidatas con el fin de prevenir riesgos de infiltración delictiva en el proceso electoral. Informó Itzel Vanegas. 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
1: Son las 6 de la tarde con 38 minutos. Gracias por continuar con nosotros aquí en Fórmula Noticias. La UIF, la Unidad de Inteligencia Financiera de la Secretaría de Hacienda, escuche usted, bloqueó las cuentas bancarias de Ricardo Velarde Cárdenas. Él fue secretario de Economía de Sinaloa. Jenny Valencia, tienes el reporte. Compañera, voy contigo.
8: Así es, y comentarte, Juan, que su nombre ya se encuentra en la lista de personas bloqueadas, así como el de su socio, el empresario inmobiliario Jorge Armando Lizárraga, y también sus empresas vinculadas con los sectores restaurantero y turístico. Cabe recordar que ambos empresarios promovieron amparos el pasado 25 de agosto para impugnar el acuerdo de la UIF, mediante el cual se ordenó su inclusión en la lista de personas bloqueadas y el congelamiento de recursos financieros. Sin embargo, el juzgado de Distrito en Materia Administrativa de la Ciudad de México determinó este lunes que carece de competencia para resolver el asunto y ordenó que el expediente sea enviado a los juzgados federales de Sinaloa. Cabe indicar que mientras se desarrolla este proceso legal en alguno de los juzgados, Ricardo Velarde Cárdenas se mantendrá, Juan, en la lista de personas bloqueadas y sus cuentas bancarias congeladas. Es la información.
1: A ver, Jenny, gracias. Y ya que estamos hablando de la Secretaría de Hacienda, se prevé que mañana, ¿no? Tendría mañana el secretario de Hacienda, Edgar Amador, que entregar en el Congreso de la Unión el paquete económico para el próximo año, el 2027.
8: Así es, Juan, y tal y como lo dicta la ley, el día de mañana, martes 8 de septiembre, el secretario de Hacienda Edgar Amador Zamora entregará al Congreso de la Unión el paquete económico 2027 a las 18 horas a la Cámara de Diputados y a las 20 horas al Senado de la República. Y cabe indicar que entre los empresarios que han solicitado que contenga este paquete económico, uno de ellos es el presidente de la Coparmex, Juan José Sierra Álvarez, quien espera que sea un paquete responsable que acelere la inversión y que crecimiento económico de nuestro país. Vamos a escucharlo.
9: En cuanto al presupuesto de egresos, no se trata de gastar más, se trata de gastar mejor. Los recursos públicos deben dirigirse a donde pueden generar mayor impacto: seguridad, salud, educación, energía, agua e infraestructura. También es indispensable revisar programas, proyectos e instituciones, eliminar duplicidades y reducir erogaciones de bajo impacto. Cada peso gastado debe generar valor y estar sujeto a transparencia y rendición de cuentas. Y esto incluye a las empresas públicas del Estado. Pemex y Comisión Federal de Electricidad son estratégicas para México.
8: También comentarte, Juan, que el presidente de la Asociación de Bancos de México, Emilio, pues confía en que el paquete económico del próximo año sea serio y responsable para afianzar el grado de inversión. Así lo dijo Emilio Romano.
10: Entonces vemos muy serio el presupuesto y en camino correcto hacia mantener el grado de inversión y, como les digo, trabajando conjuntamente la banca con el gobierno para lograr que este crecimiento económico empiece a acelerarse y con esto y otras medidas logremos unas finanzas públicas todavía más sanas.
8: Y solo comentarte que el presidente del AMPE, Cuauhtémoc Rivera, manifestó que el reto fiscal del próximo año es cobrar el IR, combatir la evasión y la ilusión fiscal, no aumentar impuestos al consumo y que no sean los mismos contribuyentes de siempre los únicos que paguen estos impuestos. Es el reporte y aquí la solicitud que hacen, pues, gobierno en cuanto al paquete económico y el trabajo que les corresponde en este caso al Congreso de la Unión de revisar, dictaminar y analizar este paquete económico para el próximo año.
1: Gracias, Jenny. Muchas gracias, Jenny Valencia, por tu reporte. Vamos con más temas. Hoy la presidenta Sheinbaum aseguró que la reunión que hubo entre el expresidente de México, Vicente Fox, y el dirigente nacional del PRI, Alejandro Alito Moreno, no representa una nueva alianza. Dijo que el PRIAN existe desde el periodo neoliberal y acusó a ambos partidos de haber compartido proyectos, votaciones e incluso también privilegios. Criticó que el PAN recurra nuevamente a Vicente Fox, aseguró que el regreso de ambos partidos representaría el retorno a la corrupción y a los privilegios. Vamos a escuchar lo que dijo la presidenta Sheinbaum.
11: Pero van bien Fox y Alito juntos, la nueva visión de la política mexicana. Entonces, eso es lo que ofrecen al pueblo de México. Y mientras sigan ofreciendo eso, pues no les va a ir muy bien que digamos. Porque aquí hay proyecto de nación, allá hay regreso al pasado. Y ese pasado ya lo vivimos. Y no es precisamente lo que quiere el pueblo de México.
1: ¿Y qué será lo que quiere el Partido Acción Nacional, que se ha deslindado desde hace ya algunos meses del PRI? Dice, bueno, pues los respetamos, pero no, ir con ellos en alianza. ¿Qué opinará el Partido Acción Nacional de que el expresidente Vicente Fox ande buscando a Alejandro Alito Moreno, el dirigente nacional del PRI? Bueno, Damián Cepeda, ex dirigente nacional del PAN, nomás me volteó de con...
12: Quieras.
1: Tiene el derecho de juntarse, ¿no? Pero más allá de este derecho, ¿tú crees que le convenga al PAN
12: Yo creo que no representa la postura del Partido Acción okay. Nacional. O sea, por supuesto, cualquier persona tiene el derecho de juntarse con quien quiera, más un expresidente, ¿no? Pero sin duda alguna, cuando menos hasta donde yo tengo información y soy miembro de todos los órganos del partido, no fue un acto oficial del PAN, pues no, es una decisión personalísima que él tomó.
1: Pero habla de alianza entre el PAN y el PRI.
12: Yo creo que no es un representante, pues, como tal, de las decisiones de la dirigencia.
1: ¿Lo sabrá Lito?
12: Yo no me meto con otros partidos, pero sin duda creo que la decisión de alianza o no alianza, como lo ha dicho el dirigente, se va a tomar en el PAN. Y es un tema debatido muy fuerte. Pensé que superado, te soy sincero. Yo tengo años teniendo una postura muy clara, respetuosa, pero clara, de que creo que ese no era el camino adecuado a seguir. En su momento justifiqué por qué. Me pareció una incongruencia histórica. Me parecía que no compartíamos visión de gobierno.
1: Y fue y sobre todo el relanzamiento del PAN. ¿Te acuerdas? El primero que hicieron ya de tres, ¿no? Que fue con eso abrieron. Tú estabas muy contento.
12: En esa época, cuando hacía yo la crítica a ello, pues veía que en el Congreso, entonces, cuando Morena todavía necesitaba ciertos votos de la oposición, pues los lograba a través de ahí, ¿no? Entonces yo decía, pues no tiene sentido. Hoy hay otra circunstancia, sin embargo, sinceramente, pues sí, yo escuché igual que tú que se había tomado la decisión de ya ir por un camino distinto. Hoy es evidente, según escucho, porque no se ha abordado a definir en los órganos del partido, que se está revalorando algunos temas, cuando menos a nivel local. Eso es lo que yo escucho, ¿no? Y bueno,
1: tú y todos.
12: Y lo que veo, según el último comunicado que vi, fue que lo que está diciendo la dirigencia es que hay visiones distintas, que no hay unanimidad. Yo creo que en eso tiene mucha razón. Hay quien piensa que el camino a seguir es sumar entre el PAN y el PRI, particularmente a nivel local. Entiendo que se están escuchando algunas voces. Yo las respeto, entiendo que a veces a nivel local, en los escasos lugares donde funcionó, porque si ves los números, pues la verdad es que hubo una reducción. Por ejemplo, nosotros pasamos de 11 gobiernos estatales a 4 que tenemos hoy, y en los 4 que tenemos ninguno es fruto de la alianza, pues, ¿no? Y entonces yo como que veo y volteo y digo, ¿de qué me hablan? Pero entiendo que hay lógicas muy particulares en ciertas zonas en donde hoy lo que están planteando y dicen es, oye, pues yo no la pedí, pero me la pusieron en aquel entonces y hoy ya gobernamos así, ¿no? O sea, o creen, digo, yo respeto, que es el camino a seguir. Yo creo que lo correcto es entonces dar un debate. En mi opinión, el camino a seguir es otro, pero creo que lo va a resolver es un debate público, abierto, transparente, y que nadie se espante, porque en el PAN somos demócratas. Yo fui, me acuerdo, al Consejo en el 2021 cuando tomaron esta decisión. Fui de las poquitas voces que se paró y pues ni modo, ya sabía que me iba a pasar por un tractor por encima. Pero dije, pues ese es un tema de convicciones. Y yo opiné respetuosamente pues lo que creía. Me ganaron como demócrata que soy. Dije, bueno, pues tomaron un camino. Pensé que los resultados nos habían mostrado que ese no era el camino a seguir, pero hoy creo que se va a volver a abrir el debate. Bueno, pues escuchémonos con respeto. Yo creo que local, ¿cómo quien lo ve muy a nivel local?
1: Abriendo una alianza, aunque sea local, después de este gran evento de relanzamiento que inicia diciendo de ninguna manera, no nos vamos a aliar con...
12: Mira,
1: no ha pasado ni una elección y ya lo están pensando.
12: A mí más que preocuparme que si se desdicen o que si de este... Yo lo que quiero son decisiones de fondo. Yo lo que volteo a ver es cómo le hacemos para despertar esperanza de cambio en el país. Veo, por el marco del segundo informe y demás, veo un gobierno que tiene aciertos, programas sociales, salario mínimo, pero veo un gobierno muy desgastado, particularmente en dos temas de corrupción y crimen organizado. Creo que el PAN, viendo encuestas de los últimos días, ha subido poco, pero ha subido tanto en preferencia como en aspectos positivos. Pero de unos años para acá, de 18 para acá, nos subieron mucho los negativos. Y yo creo que tiene que ver también con ese toma de decisiones. Sí. Y creo que tenemos que hacer un esfuerzo por nosotros encargarnos de nuestros propios problemas. Marcadamente los señalamientos, que si el sexenio de la militarización, que si el secretario de Seguridad, en fin. Ok, mostrarle a México que estamos teniendo un planteamiento de cara a futuro. Me parece que no deberíamos de abrazarnos de otros organismos que tienen sus propios dilemas y sus propios retos. Pero bueno, yo no lo decido en lo individual. Creo que bienvenido el debate, Juan.
1: ¿Buscarías la dirigencia de tu partido de nuevo?
12: Mira...
1: ¿Sería algo que te ha pasado por la cabeza?
12: Sí me ha pasado por la cabeza en algún momento, pero yo lo que quería es que se abriera el partido, que pudieran los ciudadanos decidir. Eso ya no pasó. Hoy hay reglas de alternancia de género. Tendría que ser un momento ya muy futuro. Y la verdad es que me siento escuchado.
1: La próxima dirigencia será...
13: por una mujer.
12: Tiene que ser o una mujer o el dirigente si decide reelegirse. Uh-huh. Él sí puede porque tiene un caso de excepción. Pero más allá de eso, mira, no se trata de quién esté como nombre y apellido. Yo hoy siento que hay apertura. Y no veo mal que escuchen todas las voces. Oye, faltaba más. Yo no tengo la verdad absoluta. Uh-huh. Si alguien está opinando distinto, pues creo que entonces lo que viene es un debate intenso, como somos en el PAN, abierto, transparente. Y yo lo que simplemente pondría en la mesa es que volteáramos a ver el bosque y no solamente un árbol. Uh-huh. A veces uno cuando está viendo un árbol lo puede ver grande, fuerte, robusto, pero cuando te abres el panorama y el bosque es México, ¿no? Yo creo que los mexicanos están buscando una opción que presente una alternativa, que genere esperanza de cambio. Y, creo
13: ¿y
12: que
13: existe esa opción hoy?
12: La tenemos que construir. Creo que eso es lo
13: entonces,
12: que tendría
13: no
12: que aspirar a hacer el PAN. Estamos en ese proceso. Yo creo que es parte de lo que la renovación debe significar. Creo que se tiene que acompañar de apertura ciudadana, de identidad, que es ahí donde creo que está el tema difícil con el tema de la alianza. Mejores candidatos y demás. Pero, te repito, Juan, yo no tengo la verdad absoluta y todos mis comentarios los hago con la mejor de la fe, entendiendo que uh-huh. alguien puede pensar distinto, simplemente pues son mis ideas, son mis convicciones y a mí me enseñaron a defenderlas y por eso te las expongo.
13: Ahí está. Pues, Damián, yo te agradezco mucho que nos hayas acompañado. Además, una conversación, como siempre, pues muy interesante contigo, siempre muy abierto, reformista dentro de tu partido, siempre.
12: Completamente. Yo creo que hay que tratar de generar emoción en los mexicanos. Y bueno, en última instancia, Juan, te dejo algo.
13: Dime.
12: Pues yo siempre he pensado, ¿por qué no le preguntamos a los mexicanos? Lo que los mexicanos en su mayoría quieran, uh-huh. yo como demócrata acepto.
13: ¿En qué sentido lo dices? ¿En buscar
12: pues sí.
13: la dirigencia?
12: No, si qué? Hay una decisión a tomar, sí. oye, por ejemplo, esta, alianza o no alianza, pues pregúntenle a los mexicanos.
13: Yo opinan? Creo que ya le respondieron en el 2024.
12: Por eso, pero claramente. Creo que siempre puede ser una buena manera sí. de resolver. Ahora, no se trata tampoco de estar entre nosotros, uh-huh. digamos, entre quienes estamos sintiéndonos atacados o que sentimos que está en riesgo el país porque está el gobierno Morena. También creo que hay que tener cuidado de hacer este tipo de diálogos respetuosos, claro. porque luego abres frentes que te desvían, ¿no? Uh-huh. O te quitan el tiempo de lo que creo que es importante, que es la seguridad, las no alianzas con el crimen organizado, la corrupción, en fin, cosas que estamos viendo evidente en los gobiernos de Morena, que hay que combatirlo.
13: Bueno, pues ahí está. Y te digo, si le preguntas a los ciudadanos si estarían de acuerdo en una alianza entre el PAN y el PRI, pues se los respondieron en la elección intermedia, en la elección pasada, en la 2024. Sí. Y yo creo que si se vuelven a aliar, ¿sí? se los van a volver a responder.
12: Yo creo que te puedes unir en causas. ¿No? Juan, en causas, yo lo hice en el Senado. Uh-huh. Era la voz más crítica contra la alianza y cuando había que sumarse por causas de defender, por ejemplo, ir en contra de prisión preventiva oficiosa, ir en contra de la Guardia Nacional Militar o ir a favor de programas sociales, pues en ese caso hasta con Morena. Entonces uh-huh. yo siento que no tiene que ser todo o nada, pues. Puedes, si encuentras las causas justas, en esas se pueden unir, pues hasta quien está gobernando, ¿por qué no? ¿Verdad? Si es positivo, claro. pues claro.
13: Pues de eso ¿no? se trata, ¿no?
12: O sea, yo siento que este rollo de tú los buenos, tú los malos, no es así. En temas electorales, pues la pregunta es, ¿cómo le eres más atractivo a los mexicanos? ¿Cómo eres más consistente con tus principios? Sí. Yo tengo mi opinión.
13: Ahí está. Y el PAN está construyendo la suya en estos momentos.
12: ¿No? Pensé que la había construido y ahorita parece que vamos a volver a debatirlo.
13: Parece que se debate otra vez. Gracias, Damián. Nos Gracias. Escuchamos la próxima semana.
12: Con mucho gusto.
13: La próxima semana. Gracias. Nosotros vamos con otros temas. Y agradezco mucho a Julia Álvarez y Casa, secretaria de Medio Ambiente de la Ciudad de México, que nos acompañe como cada lunes. Julia, qué gusto, ¿cómo estás? Hay una convocatoria para jóvenes por el clima en la capital del país.
14: Hola, Juan, buenas tardes. Efectivamente, pues ahora que el PNUMA, la agencia de la ONU, sacó un informe recientemente sobre cuáles serían las consecuencias de no poder bajar la temperatura 1.5 grados en los próximos años, tal como se estableció en los acuerdos de París, pues estamos hablando mucho de los temas climáticos. Hemos visto las catástrofes recientemente en Nepal que ha generado el calentamiento global y probablemente estamos entrando a un escenario del cual ya no vamos a poder modelar cuáles son las consecuencias de este calentamiento global. Entonces, bueno, la Ciudad de México se suma de distintas formas a combatir, a mitigar los efectos de cambio climático. Y hoy estamos aquí porque queremos anunciar y darle promoción a una convocatoria que sacó la Secretaría del Medio Ambiente. Se llama Juventudes por el Clima en la Ciudad de México 2026. Se trata, Juan, de una convocatoria abierta a todos los jóvenes de entre 18 y 24 años de edad, todas las personas participantes que integren grupos de trabajo, al menos dos integrantes por equipos o por colectivos, y que quieran presentar ideas para combatir la crisis del cambio climático, por ejemplo, residuos, economía circular, aprendizaje y participación ambiental, barrios más verdes, resilientes, reforestación urbana, en fin, cualquier tipo de iniciativa que tenga que ver con el cambio climático es bienvenida en esta convocatoria, Juan. ¿Y de qué trata para quienes nos escuchen? Bueno, pues la convocatoria, primero decirles que está abierta hasta el 23 de septiembre, hasta las 23 horas con 59 minutos, el último minuto del 23 de septiembre todavía pueden mandar sus iniciativas, y cada iniciativa seleccionada, se van a seleccionar 15 iniciativas que van a recibir financiamiento de entre $2,000 y $4,000, aproximadamente entre $34,000 y $69,000, para poder implementar la iniciativa y poder convertir jóvenes colectivos en liderazgos por la crisis climática en la Ciudad de México. La implementación de los proyectos está pensado hasta febrero del 2027 y luego en marzo tendremos el encuentro de los resultados de esta convocatoria de juventudes por la crisis climática, Juan.
1: Sí, a ver, rápidamente, secretaria de Medio Ambiente, Julia Álvarez y Casa. Los jóvenes, los participantes, ¿tienen que presentar un proyecto así, como una carpeta grande, bien elaborada, o si tienen una muy buena idea, presentar la idea y ya vemos si a través de ella pues se continúa en su proceso?
14: El proceso de selección es muy sencillo, Juan, con que se presente la iniciativa, la propuesta. El único requisito es que sean jóvenes entre 18 y 24 años, que sean grupos integrados por al menos dos personas, que sea una muy buena idea, innovadora, transformadora, una idea que busque poner en el centro el combate de la crisis climática. Es muy sencillo, los documentos, los pasos que tienen que seguir en nuestras redes sociales y en nuestra página de internet está toda la información, y básicamente lo que se requiere y lo que estamos buscando en la Secretaría del Medio Ambiente son nuevos liderazgos juveniles que puedan encabezar la ruta contra el cambio climático. Repito que además esta convocatoria trae aparejada un financiamiento para poder implementar estos proyectos. Nosotros acompañamos de manera técnica muy cercana a estos colectivos de jóvenes, y yo espero, Juan, que de estos colectivos de jóvenes pues puedan resultar los secretarios, las secretarias del medio ambiente del futuro, los liderazgos internacionales, locales, las personas que puedan encabezar organizaciones de la sociedad civil, para que todas y todos podamos hacer un frente común, porque vienen retos muy importantes para el planeta y tenemos que estar preparados.
1: Sin duda alguna, Julia Álvarez y Casa, pues muchísimas gracias. Nada más, medio minutito antes de la pausa, recuérdanos dónde se pueden inscribir estos jóvenes de 18 a 24 años de edad.
14: Nuestra página de internet, juancedema.cdmx.com. Recordarles que hasta el 23 de septiembre está abierta la convocatoria. Sí. Y también decirles que se van a seleccionar entre 10 y 15 iniciativas con financiamiento para que puedan participar.
1: Gracias, Julia, secretaria de Medio Ambiente de la capital. Nos damos una pausa.
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0: Una vuelta al mundo.
1: Sydney, Australia. Sydney combina de manera perfecta el dinamismo económico de una gran metrópolis financiera con un estilo de vida relajado, soleado y profundamente conectado con la naturaleza. Esta joya de Oceanía da la bienvenida a millones de inmigrantes y estudiantes de todas las nacionalidades, atraídos por su excelente calidad de vida y su vibrante mercado laboral. El puerto de la ciudad es su corazón geográfico y visual enmarcado por la icónica y majestuosa Ópera de Sydney y el imponente Puente de la Bahía. Sus concurridas playas urbanas, como Bondi Beach, fomentan una cultura del bienestar y el deporte al aire libre que define el día a día de sus habitantes. Sydney es un destino cosmopolita tolerante, moderno, ecológico y abierto al mundo.
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2: Playa de las Conchas, Australia. Ubicada en la región de Shark Bay, Shell Beach es una de las dos únicas playas del mundo formadas enteramente por conchas en lugar de arena. Debido a la alta salinidad del agua, los depredadores naturales de un pequeño molusco local no pueden sobrevivir, permitiendo que su población crezca de forma desmedida. A lo largo de miles de años, billones de pequeñas conchas blancas se han acumulado, creando una capa de hasta 10 metros de profundidad que se extiende por más de 60 kilómetros.
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7: Son las 7 de la tarde, soy Juan Becerra Costa, estamos en Fórmula Noticias y le voy a dar a conocer los sucesos más importantes, más destacados del país y del mundo ocurridos hoy, lunes 7 de septiembre. Continuamos con este espacio informativo, nos sumamos a la señal de Telefórmula y estas son las noticias.
8: México es y seguirá siendo un país libre, independiente y soberano, aseguró la presidenta Sheinbaum luego de que Donald Trump publicó en sus redes un mapa con una bandera de los Estados Unidos cubriendo a México, Canadá, Cuba, parte de Centroamérica y Groenlandia. Apoyo a los que menos tienen. Más de 42 millones de mexicanas y mexicanos reciben una pensión o algún programa del bienestar. La presidenta Sheinbaum destaca el alcance de los apoyos para adultos mayores, personas con discapacidad, mujeres y madres trabajadoras.
9: La otra son los programas de bienestar, que es un apoyo directo no solamente a la gente, sino también a la economía, porque es un billón de pesos inyectados directamente a la economía, que aumenta evidentemente el consumo y con ello pues tiene un impacto en todo el desarrollo económico del país.
8: Golpe al huachicol fiscal. Revela la Fiscalía General de la República cómo operaba la red vinculada con los hermanos Farías Laguna. Buques cargados de combustible, registros manipulados, personal aduanal cómplice y cámaras desactivadas para ocultar las descargas.
10: Detrás de la operación ilegal de ese buque no había un contrabandista en solitario, sino había una compleja red criminal en la que Manuel Roberto N. y Fernando N. destacaban para asegurar capacidad de importación, traslado, almacenamiento y distribución del hidrocarburo ingresado de manera ilegal.
8: Cae otro avispón en Puebla como parte de la operación Enjambre. Le duró poco la esperanza al alcalde del municipio de este nombre, a Isaac Rodríguez Ochoa y a 8 personas más. Están acusados de robo a transporte, extorsión y secuestro. El INE instala una nueva comisión para verificar que no haya candidatos ligados al crimen en las elecciones intermedias de 2027. La UIF bloquea las cuentas del exsecretario de Economía de Sinaloa, Ricardo Velarde Cárdenas. También quedan en la lista de personas bloqueadas un socio de negocios y 6 empresas. El Poder Judicial no atiende encargos ni sigue el pulso de las coyunturas, afirmó el ministro presidente de la Suprema Corte de Justicia de la Nación, Hugo Aguilar, en su primer informe. Reporta más de 13.000 asuntos resueltos en su primer año y ahorros por más de 4.700 millones de pesos.
11: Lupa Alfova Proa. La presidenta Sheinbaum asegura que en las condiciones actuales difícilmente terminará de pagarse en 2050. Hacienda prepara un informe del tema.
7: Y bueno, vamos a Tamaulipas, vamos a Nuevo Laredo, donde hay un ejemplo de cómo ha cambiado las aduanas en nuestro país. Decomisaron en la aduana de Nuevo Laredo casi $770,000. Los enviaron, usted ya se imaginará a quién, por la aduana, así, sin que hubiera ninguna persona oculto en paquetes. Los decomisaron todos. David Galván, el reporte tú lo tienes.
12: Así es, Juan, y mediante procedimientos no intrusivos como equipos de rayos X, el personal de aduanas de México con apoyo de la Guardia Nacional detectó un cargamento con más de $700,000 estadounidenses ocultos en una docena de paquetes en Tamaulipas. Se informó que como parte de estas labores de inspección y vigilancia en la aduana de Nuevo Laredo, los agentes identificaron diferencias de densidad en la imagen de dos bolsas de tela al pasarlas por un instrumento móvil de rayos X, por lo cual se procedió a realizar una revisión física de la mercancía. Con apoyo de un perro detector de la Agencia Nacional de Aduanas de México, parte del equipo de binomios caninos de esta agencia, entrenado para localizar con su olfato bienes ocultos, ilegales o no declarados en los puntos de ingreso a nuestro país, se constató que había diversas divisas extranjeras en su interior. En total, 12 paquetes con más de $769,750 estadounidenses que fueron asegurados por las autoridades.
7: Gracias, David. Nos damos una pausa. Volvemos.
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27: Hay momentos en los que tu bebé simplemente quiere estar contigo, sentir tu calor y escuchar tu corazón. Y está bien, un rebozo puede ayudarte a llevarlo cerquita mientras tú tienes un poquito más de libertad para moverte y hacer tus actividades. Además, el rebozo forma parte de nuestras tradiciones y de esa manera tan nuestra de cuidar y abrazar a nuestros bebés. El contacto cercano puede ayudar a que se sienta tranquilo, acompañado y seguro. Eso sí, siempre debemos aprender a colocarlo correctamente, cuidando que su carita quede libre y pueda respirar sin dificultad. Porque cargar a tu bebé no solo es llevarlo contigo, también es regalarle cercanía, confianza y amor. A veces, lo único que necesita es sentir que mamá está ahí. 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
7: Son las 7 de la tarde con 8 minutos. Muchas gracias por continuar con nosotros aquí en Fórmula Noticias. Vamos al estado de Puebla. Escuche usted información importante. A través del operativo Enjambre, les recuerdo, se ha consolidado pues como una ofensiva profunda, sistemática del gobierno federal contra la narcopolítica y la infiltración del crimen organizado en administraciones municipales de México. Es una iniciativa encabezada por el Gabinete de Seguridad. Hay un nuevo resultado. El alcalde de Esperanza, en Puebla, y su hermano y una exdirectora de Seguridad Municipal fueron detenidos como parte de la operación Enjambre. Están señalados de pertenecer a una red de robo de autotransporte, de extorsión, de secuestro. Allá a Puebla me enlazo con mi compañero Paulo Yolatli y su reporte. Paulo, ¿cómo estás?
0: Buenas noches, así es. Te saludo con muchísimo gusto. Las fuerzas de seguridad realizaron esta madrugada 23 cateos en el llamado Triángulo Rojo. De esta forma se puso en marcha el operativo Enjambre, que concluyó con la detención de 9 personas vinculadas con un grupo criminal dedicado al robo de transporte de carga en la autopista México-Puebla-Veracruz, también con secuestros, extorsiones y otros delitos de alto impacto. Entre los detenidos está el presidente municipal de Esperanza, Isaac Rodríguez Ochoa, también su hermano y su exsecretario de Seguridad Pública, quienes daban protección a los delincuentes. En este operativo se aseguraron 35 armas de fuego, entre ellas 2 fusiles Barrett de alto poder, 52 cargadores para distintos calibres, 11 vehículos, de los cuales 4 cuentan con blindaje de fábrica, 1 con blindaje artesanal y torreta adaptada. También se confiscó indumentaria y equipo táctico, un dron y un inhibidor de señal. Este despliegue se suma a la reciente captura de Saíd de Jesús Godos Luna, presidente municipal de Tepeyahualco, quien enfrenta cargos por su probable responsabilidad en los delitos de secuestro exprés y robo de vehículo con violencia. También protegía a este grupo criminal. Juan, así las cosas aquí en la entidad poblana.
7: Gracias, muchas gracias, Paulo. Pendientes, y bueno, está como parte del operativo Enjambre detenido este alcalde de Esperanza, extorsión, robo de autotransporte, secuestro, en fin. Pendientes de más información allá. Paulo, gracias.
0: Seguimos pendientes. Saludos. Muy buenas noches.
7: En otro tema, el INE instala la Comisión de Verificación de Integridad en Candidaturas. Con esto busca evitar infiltración del crimen organizado en las elecciones intermedias de 2027. Óscar Zúñiga, los detalles, el reporte, tú lo tienes. Voy contigo.
1: Gracias, Juan. ¿Qué tal? Muy buenas tardes. Efectivamente, en un hecho inédito para el sistema electoral mexicano, el Instituto Nacional Electoral instaló la Comisión de Verificación de Integridad en Candidaturas para el Proceso Electoral Federal 2026-2027, esto con el objetivo de prevenir la infiltración de la delincuencia organizada en las urnas. La nueva instancia, Juan, pues estará de forma permanente y, bueno, aprobó los lineamientos que regulan el procedimiento de revisión interinstitucional, los cuales abordan 3 ejes claves, que es las peticiones directas a las fiscalías sobre el actuar precisamente de cada uno de los aspirantes, el alcance ampliado, es decir, el filtro que incluirá a personas suplentes y comenzará a aplicarse desde la etapa de precandidaturas, así como el acompañamiento voluntario, que es la inclusión en las listas de revisión, que serán estrictamente voluntarias para aspirantes y partidos políticos. Cabe señalar, Juan, que el consejero Arturo Chávez López, quien es el presidente de esta comisión, integrada también por la consejera Norma de la Cruz Magaña y el consejero Ukip Espadas, advirtieron que la delincuencia organizada busca infiltrarse sin importar precisamente el color partidista, por lo que frenar esta injerencia es clave para detener la violencia política. Juan, el reporte.
7: Gracias. Bueno, muy pendientes de esta comisión, sin duda alguna, Óscar. Muchas gracias por tu reporte.
1: Gracias, Juan. Muy buenas tardes.
7: Y vamos con más información de justicia, porque se dan a conocer nuevos detalles sobre el caso de Huachicol Fiscal, que involucra a los hermanos Faría, a Manuel Roberto y a Fernando. La titular de la Fiscalía General de la República, la fiscal de la República, Ernestina Godoy, dio a conocer estos detalles. Destacaban en una red criminal en la que ambos se encargaban de asegurar el contrabando de hidrocarburos a través de designaciones, de ascensos, movimiento de personal aduanero en la Secretaría de la Marina. Todo el entramado lo da a conocer la fiscal. Juan Antonio Jiménez, el reporte, voy contigo.
2: Gracias, Juan. La fiscal general de la República, Ernestina Godoy, informó que los hermanos Fernando y Manuel Roberto Farías Laguna realizaron de manera reiterada prácticas de introducción de huachiscol de los Estados Unidos a México con la complicidad de una red de contrabando que incluyó a servidores públicos, aduanas y particulares que sirvieron a este propósito. Tras un cateo llevado a cabo recientemente en una bodega en la alcaldía Miguel Hidalgo, autoridades del FGR realizaron hallazgos importantes que involucran a otros mandos navales y documentación clasificada. Vamos a escuchar lo que dijo Ernestina Godoy.
10: Como resultado del cateo de una bodega que Roberto N. arrendaba en la capital del país, se encontraron, además de objetos de lujo, listas de aduanas marítimas, expedientes de personal naval y altos mandos de la institución, documentación de seguridad nacional clasificada como reservada y confidencial y armas sin el debido registro.
2: Con la estructura de complicidades ya instalada, Manuel Roberto y Fernando, junto con sus cómplices, presuntamente repetían una y otra vez la trama ilegal donde los buques zarpaban desde Texas cargados de hidrocarburo, el cual se declaraba como aceite o aditivo. Godoy Ramos puntualizó que la red criminal garantizaba muestreos superficiales, la aprobación de volúmenes manipulados o maniobras para que el hidrocarburo fuera liberado de la aduana sin revisión alguna. Una vez en tierra, el combustible se distribuía mediante tres empresas legalmente constituidas, pero una red de compañías fachada y triangulaciones financieras eran las responsables de dar la apariencia legítima a los ingresos de la venta. Vamos a escuchar lo que dijo la fiscal general de la República.
10: Buques cargados, registros manipulados, personal aduanal cómplice, revisiones simuladas y lavado de dinero eran el ciclo de este negocio ilegal en el que presuntamente participaron Manuel Roberto N., Fernando N., y sus cómplices. Las investigaciones nos llevaron a identificar operaciones de esta misma red en Tamaulipas, Baja California, Colima, Sonora y en la Ciudad de México.
2: Aclaró que el FGR seguirá el rastro de accionistas, apoderados legales y enlaces de participación en las distintas etapas de esta cadena ilegal en la que existe evidencia de participación de los hermanos Farías Laguna. Juan, el reporte.
7: Pues ahí está, Juan Antonio. Oye, pues me parece que lo dado a conocer por Ernestina Godoy, por la fiscal, demuestra que la política de cero impunidad está avanzando y que estamos viendo un golpe contundente contra la estructura criminal de estos, que les decían los primos, los Farías. Avanza con rigor técnico la fiscalía y determinación política, además sin importar el tamaño de los apellidos ni tampoco el uniforme de los involucrados. No era una deuda histórica, me parece, limpiar los puertos. Y con estas acciones, bueno, pues sí hay confianza de que nadie por encima de la ley. Hay que estar pendiente de ver qué otros peces caen, porque no pudieron haber operado solitos.
2: Así es, todavía quedan varias detenciones para poder aclarar todo este caso del huachicol fiscal que se ha dado a partir del 2024 a la fecha y que sigue precisamente pues quitando muchos millones de pesos que deberían de entrar al gobierno mexicano.
7: Ahí está, Juan Antonio, muchas gracias por el reporte.
2: Gracias, buenas noches.
7: Gracias. De este tema hablaré más adelante con César Gutiérrez Priego, especialista en temas de seguridad y de otros. Vamos rápidamente contigo, Sara Pablo, al Senado, porque el presidente de la Junta de Coordinación Política, el senador Ignacio Mier, informó que durante la sesión de mañana se hará del conocimiento del Pleno la salida de Enrique Insunza del Grupo Parlamentario de Morena, ¿no? Y se va además a reasignar la presidencia a la Comisión de Estudios Legislativos.
4: Así es, ya hay más definición de parte del presidente de la Junta de Coordinación Política del Senado, Ignacio Mier, y coordinador de Morena, informó que el día de mañana en la sesión del Pleno se va a notificar formalmente justo la salida de Enrique Insunza del Grupo Parlamentario de Morena. Y recordemos que el senador hasta hoy preside todavía esta comisión importante de estudios legislativos que, hay que decir, pues ha sacado adelante junto con la Comisión de Puntos Constitucionales pues la mayoría de las reformas a la Constitución. Esta presidencia de esta comisión importante se le va a quitar a Enrique Insunza y se va a reasignar. Dijo que todavía están en ese proceso, dado que son varios los legisladores que han solicitado licencia y que están a la espera para ver si algunos regresan y si no, bueno, pues entonces sí ya distribuir correctamente todas estas posiciones, pero de entrada pues dijo que sí, que no la va a conservar el senador Insunza, como parecía que iba a ocurrir, porque no había una definición al respecto. Esto fue lo que comentó.
5: Vamos a dar cumplimiento estricto a lo que establece el reglamento. Los senadores que no tienen un grupo parlamentario, es un tema que le compete exclusivamente la designación y distribución por el peso que tienen cada una de los grupos en el Senado, definir sus presidencias. Y en el caso del grupo parlamentario de Morena, vamos a hacerle la reasignación.
6: ¿No se sabe todavía quién la va a presidir?
5: No, porque estamos, varios compañeros están pidieron licencia, no sabemos quiénes van a o cuántos van a regresar. Lo que sí sabemos es que va a ser ya en los próximos días, tengo conocimiento, y seguramente hacia la cuarta semana de septiembre podemos hacer la redistribución de las presidencias.
7: Oye, había mariachis y todo, pambazos te tocaron, Sara Pablo, no se la pasan mal ahí en el Senado, ¿eh?
4: No, fíjate que fue el informe del senador Emanuel Reyes ahí en la vieja casona de Jicotencal, y sí, había bocadillos, es decir, había para los invitados, por supuesto. Fue el presidente del Senado, Higinio Martínez, fue el senador Ignacio Mier. La verdad es que pues bastante bien su informe, y bueno, pues en este marco fue entrevistado justo el senador, que se oía en efecto de fondo pues los mariachis que llegaron también.
7: Bueno, pues ahí está, pues no se la pasan mal, están adelantando al 15 de septiembre ya allá en la antigua casona de Xicoténcatl, en la antigua sede principal del Senado. Hasta donde te mando un abrazo, Sara Pablo, pues pendientes de lo que mañana se dé a conocer sobre la salida de Enrique Insunza de la bancada de Morena, y muchas gracias por tu reporte.
4: Hasta luego, muy buenas tardes.
7: Nos damos una pausa, no se vaya, al volver de ella mucho, pero mucho que darle a conocer aquí este inicio de semana en Fórmula Noticias.
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29: Ensalada fresca de atún. Mezcla una lata de atún en agua con cubos de pepino, jitomate, hojas de espinaca y cilantro picado. Adereza únicamente con limón y sal de mar. Esta opción es rápida, económica, refrescante y aporta proteínas de excelente calidad.
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7: Son las 7 de la tarde con 23 minutos. Gracias por continuar con nosotros aquí en Fórmula Noticias. Bueno, lamento darle a conocer la muerte de al menos 6 personas en una unidad de transporte público. Esto sucedió en el Estado de México, en el municipio de Tultitlán. Esta unidad de transporte público, que había sido rentada para una situación particular, quedó atrapada en una inundación y una fuga de gas, porque era una unidad que funcionaba con gas, intoxicó a los pasajeros. Los detalles, Pablo Espejel, tú los tienes y voy contigo.
15: Así es, Juan, muy buenas noches. Efectivamente, una fuga de gas en el sistema de suministro de combustible habría sido la causa por la que estas 6 personas integrantes de una familia, Juan, incluido el chofer de esta unidad de transporte público,

0: Pues estas personas entraron en inconsciencia por la inhalación de este combustible y fallecieron, Juan. Se ha sabido ya que algunos vecinos, incluso cuando se dieron cuenta de que estaba la camioneta atrapada y la gente no se movía, pues intentaron darles apoyo, los reanimaron, pero ya nada pudieron hacer. Todavía, Juan, hasta esta tarde noche está en proceso a través de la Fiscalía del Estado de México en la Subprocuraduría de Cuautitlán de la entrega de los cuerpos a los familiares de esta familia por este lamentable hecho, Juan.
1: Rápidamente, Leopoldo, por supuesto lamentable, pero ¿quién va a responder ante las familiares de las víctimas?
0: Pues mira, aquí todo lo que parece indicar que las maniobras que realizó el chofer de la unidad para intentar evadir ese encharcamiento e ingresar a una calle, pues habrían sido la causa. La calle está en muy malas condiciones, quizás por ahí algunos baches, algunos rebotes provocaron la fractura de alguna tubería. Dos, no había señalizaciones que indicaran que esa calle se encontraba cerrada, Juan. Entonces, pues hay por lo pronto dos responsabilidades por parte de las autoridades, no sé si estatales o municipales, y también por parte del conductor de esta pipa, de esta combi, que al parecer era familiar o transportada a sus familiares. Juan, eso es lo que se sabe al momento.
1: Pues vamos a estar pendientes, Leopoldo Espejel. Muchísimas gracias por tu reporte.
0: Buenas noches, Juan.
1: Muy buenas noches. Y bueno, vamos con más información. Se lo adelantaba César Gutiérrez Priego, abogado, penalista, especialista en temas de seguridad y Fuerzas Armadas. Te saludo con muchísimo gusto. ¿Cómo estás, César?
2: Muy bien, mi querido Juan. Un placer saludarte, como siempre.
1: Gracias, César. Varios temas nos convocan el día de hoy. Rápidamente, ¿cuál es tu balance sobre lo dado a conocer hoy por Ernestina Godoy, la fiscal general de la República, sobre los nuevos detalles del caso de Huachicol Fiscal que involucra a los hermanos Farías, a Manuel Roberto y a Fernando? Como que hay una deuda histórica, ¿no?, para limpiar aduanas y para limpiar pues personal que no tiene una probidad clara en las Fuerzas Armadas.
2: Por supuesto, pero además ya no están entregando pruebas, ¿no? Eso. Y eso es lo que se estaba pidiendo, investigaciones serias, datos de prueba consistentes, que se pueda demostrar exactamente lo que nosotros teníamos conocimiento o que por medio de investigaciones periodísticas se había señalado. No es una sorpresa que los hermanos Farías, que se les conocía como los primos, hubieran tenido ellos la posibilidad de ascender a ciertos personajes y utilizar a ciertos perfiles para que sirvieran a los intereses que ellos tenían dentro de la Armada de México. Esto, por supuesto, pues va ligando, ¿no?, a las diferentes figuras que nosotros tenemos conocimiento y que sabemos, y que también nos hace una pregunta muy importante.
1: A ver.
2: Si ellos tenían la capacidad de poder hacer esto y de poder tener ellos a mandos navales en aduanas, pues obviamente, ¿quién más podría estar involucrado? ¿Única y exclusivamente ellos? ¿O hay también algunos otros que no sean de la Armada de México? Me parece que era importante limpiar el nombre de la Armada de México y se está empezando, ¿no? De entrada, por sacar datos de prueba que son eficientes, que son constantes y que tienen certeza jurídica.
1: A ver, César, me parece que es punzante el informe que da la fiscal Ernestina Godoy el día de hoy, porque pues a reserva de que tú opines otra cosa, limpiar las aduanas no requiere únicamente cambio de uniformes, César, sino de un rediseño de controles civiles y militares que son urgentes.
2: Pero por supuesto, Juan, a ver, es una deuda histórica, lo señalabas y tienes toda la razón. Desde la entrada, ¿no?, incluso antes del Tratado de Libre Comercio, en los tiempos de Salinas de Gortari, recordemos que en México lo conocíamos como Fayuca, ¿no? Uh-huh. Todo lo que ingresaba de forma ilegal al país. A lo mejor a las nuevas generaciones no les tocó conocerlo, porque ellos ya tienen la posibilidad de comprar cualquier producto de cualquier parte del mundo. Pero desde aquellos entonces ya teníamos esa deuda histórica. Me parece que sí se tiene que reestructurar incluso las aduanas en el país y evitar que obviamente pues el crimen organizado y la corrupción y estos esquemas multimillonarios pues se terminen investigando de forma seria, profesional, responsable, y que no quede duda, ¿no?, de que un grupo de personas que hayan estado en la Armada de México no significa que toda la Armada de México haya estado involucrado, ¿no?, en esa situación criminal.
1: No, y bueno, estas detenciones y estas pruebas son muestra de lo que estás diciendo, porque hay colaboración. Ahora, se tiene que llegar hasta las últimas consecuencias, César Gutiérrez Priego. Caiga quien caiga, no importan los apellidos o los cargos involucrados. ¿Confías en que esto suceda?
2: Espero que así sea, mi querido Juan.
1: No, bueno, una cosa es esperar, pero de acuerdo a lo que hemos visto y el actuar de las autoridades, ¿consideras que es factible?

0: Sí, es factible hasta este momento. Lo único que necesitamos también es que no escuchemos por otro lado en la defensa de los hermanos Farías que mandaron llamar al exsecretario de la Armada de México y que resulta que nadie sabe su domicilio, ¿no? Me parece que esa es una de las incongruencias más grandes. Ves un trabajo de investigación serio, profesional, donde existe la coordinación de la misma Armada de México, toda la voluntad para que se dé a conocer qué es lo que sucede, y resulta que nadie sabe dónde se encuentra el secretario de Marina, el almirante Rafael Ojeda. Me parece que ahí sí hay una incongruencia.
1: Pues ahí está, por supuesto que muy pendientes de la información que se dé a conocer sobre este tema y los avances de las investigaciones. Vamos con otro asunto. César Gutiérrez Priego, México solicita a los Estados Unidos la detención provisional con fines de extradición de Linda Cristina Pereira Gálvez. Si usted que nos acompaña no la ubica, bueno, yo le informo, es la esposa del exsecretario de Seguridad Pública durante el sexenio Felipe Calderón, de Genaro García Luna. ¿Cómo ves esta solicitud y qué se podría esperar en materia jurídica y apegado a los tratados suscritos entre México y Estados Unidos sobre esta solicitud?
0: De acuerdo a la lógica, Juan, lo que se tendría que hacer es que el gobierno de los Estados Unidos va a cooperar, va a detener a esta persona y obviamente la va a terminar extraditando a México porque seguramente aquí existe una orden de aprehensión y por lo menos una carpeta de investigación en donde le involucre. Y me parece que un hecho que también es importante, más allá de algunos comentarios que escuché de algunas personas, esto es una investigación del orden criminal porque aquí existe un esquema multimillonario de lavado de dinero, de corrupción y de tráfico de drogas. Es una realidad. Y esa lucha contra la impunidad que la presidenta de México tan fervientemente ha llevado a cabo, pues obviamente se tiene que aplicar, no importando quién sea, caiga quien caiga. Y hay un dato que me parece muy importante. Las cortes en Florida le dieron la razón a México, pero la Fiscalía General de la República también demuestra que esto no es ir en contra de un familiar, de un personaje como Genaro García Luna o una cuestión de carácter político. Desafortunadamente, esta persona sí formaba parte de los esquemas de lavado de dinero que se podían llevar a cabo. Y me parece muy importante que quede claro que no va a existir impunidad y que poner tu dinero a nombre de terceros no te va a salvar de que termines rindiendo cuentas de un dinero que pertenecía realmente al gobierno de México.
1: Pues ahí está César, también pendientes de lo que da a conocer la autoridad en los Estados Unidos. Finalmente, la operación Enjambre en el estado de Puebla, en el municipio de La Esperanza, detuvieron al presidente municipal. César, imagínate qué doloroso que un gobernante esté involucrado en robo, autotransporte, en extorsión y en secuestro. Cae otro avispón en Puebla, ¿no? Del operativo Enjambre.
0: Sí, y también te demuestra que caiga quien caiga, del partido que sea, no es nada más es un dicho, es la lucha contra la impunidad. Y que hemos visto, ¿no? La forma de actuar por parte del Gabinete de Seguridad y la forma de trabajo coordinado que ha existido, tanto por la Secretaría de Seguridad y Protección Ciudadana, o encabezada por Omar García Harfuch, la Secretaría de la Defensa, por el general Ricardo Trevilla, la Armada de México, en donde no importa que incluso este personaje haya llegado a ser presidente municipal por Morena. El compromiso de la presidenta de México, la doctora Claudia Sheinbaum, es ir y luchar contra la impunidad. Para aquellos que dicen que no van contra políticos emanados de Morena, bueno, ahí hay una más de las pruebas, ¿no? Cómo no importa si tú estás cometiendo delitos, de tarde o temprano las investigaciones van a ir por ti, no importa seas quien seas. Y eso me parece que es un buen mensaje.
1: César, decomisaron una enorme cantidad de dólares, más de 700 mil dólares en la aduana de Nuevo Laredo. Estaban en unos 17 paquetes, 12 o 17 paquetes, no recuerdo bien la cifra. ¿Cómo ves este decomiso? Hablando del personal de aduanas y los cambios que se han llevado a cabo, pero también sobre este modus operandi de envío de dinero de Estados Unidos a México, que pues lo mínimo que uno puede sospechar es que es dinero producto del crimen organizado, pues de quienes compran allá y de quienes venden aquí, ¿no?
0: Sí, y sabes qué es lo más lamentable, Juan, que durante muchos años a lo mejor fue el modus operandi de ciertos grupos criminales y que, pues obviamente por la corrupción o la falta de aplicación de tecnologías, pues simple y sencillamente ellos podían seguir haciendo uso, ¿no?, de este modelo de lavado de dinero. Esa es una realidad. Y ahí me parece que el que incluso en las aduanas se hayan tomado con seriedad, que entiendan que aquella persona que siga, ¿no?, por el camino de la corrupción termina terminará siendo procesado y posteriormente sentenciado, me parece que manda un mensaje fuerte, y por eso empezamos a ver este tipo de acciones, de operativos, en donde ya no vemos tanta corrupción. Por supuesto que falta mucho por hacer, y sé que es una frase muy trillada, pero el trabajo se está haciendo y los resultados se notan.
1: Pues ahí está César Gutiérrez Priego. Muchísimas gracias. Tan fácil, mandaron más de $700,000 en paquetes, creyeron que iban a pasar. Y es que seguramente así era antes, como bien mencionas. Gracias, César. Hablamos pronto, si me lo permites.
0: Claro que sí, Juan. Un abrazo y que pases buena tarde.
1: Volvemos.
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4: Playa bioluminiscente de Badú, Maldivas. Esta playa ofrece uno de los espectáculos naturales nocturnos más hermosos del mundo, conocido popularmente como el Mar de Estrellas. Al caer la noche, las olas que rompen en la orilla brillan con una intensa luz azul neón. Este fenómeno es causado por el fitoplancton marino que habita en estas aguas, el cual emite luz propia como un mecanismo de defensa cuando es agitado por el movimiento del mar. Caminar por la costa dejando huellas luminosas es una experiencia surrealista, exótica y completamente mágica.
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4: Un caracol puede dormir hasta 3 años si el clima es demasiado seco o frío para su supervivencia natural diaria.
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5: Venus es el único planeta del sistema solar que gira en sentido horario, al contrario que la mayoría de los planetas.
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5: La vestimenta de Hidalgo. Contrario a la imagen popular de Miguel Hidalgo levantando un estandarte en la madrugada, los historiadores señalan que el cura no vestía sus hábitos religiosos, sino ropa civil cómoda al convocar al pueblo a tomar las armas.
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6: El gobierno del Estado de México informó que de las 82 personas lesionadas por el accidente de pirotecnia en Temascalcingo, uno falleció, 19 aún permanecen hospitalizadas y 62 ya recibieron el alta médica. El derrame de 12.000 litros de ácido sulfúrico tras la volcadura de una pipa en Cananea, Sonora, marcó el tercer accidente con sustancias tóxicas en el estado registrado en días recientes. Ante este desastre ambiental, el Partido Verde Ecologista respaldó la urgencia de aplicar la reforma que busca endurecer las penas contra quienes causen daños graves a los ecosistemas del país. El próximo 19 de septiembre se llevará a cabo el segundo simulacro nacional por sismo en el que participará la Ciudad de México, informó la jefa de gobierno, Clara Brugada. Detalló que será a las 12 horas con una hipótesis de 7.7 grados con epicentro en Tehuacán, Puebla.
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1: Son las 7 de la tarde con 38 minutos. Gracias por continuar con nosotros aquí en Fórmula Noticias. Donald Trump, el presidente de los Estados Unidos, escuche usted, ordenó al Departamento del Interior de su país revisar el estatus de protección del lobo gris y del lobo mexicano. Es decir, busca quitarles la protección federal para que sean masacrados. ¿Debido a qué? A que, pues, señala que hay quejas de rancheros sobre depredación de estos lobos a su ganado. Esto dijo la presidenta Sheinbaum al respecto esta mañana.
8: Y tiene protección aquí en nuestro país. Y hay protocolos internacionales para la protección de especies en peligro de extinción o dependiendo de su nivel en el número de ejemplares que existen, tienen un nivel de protección distinto. Entonces, evidentemente, pues lo que tiene que hacerse entre Estados Unidos y México, pues es una coordinación. Vamos a ver si esto llega a ocurrir, porque no debería ser así, porque más allá que están en los dos lados de la frontera, pues es una especie que tenemos que conservar.
1: Yo agradezco al doctor Rurik Liss, él es profesor investigador del área académica de biología de la conservación de la unidad Lerma de la UAM. es miembro del grupo de especialistas en cánidos de la Unión Internacional para la Conservación de la Naturaleza, es miembro del grupo de especialistas en lobo mexicano. Doctor, pues muchas gracias por acompañarnos. ¿Cómo estás?
9: Muchas gracias. Buenas noches. Muy bien. Muy interesante el tema que están abordando.
1: Sí, doctor, interesante y preocupante. Y además, pues lástima el tema que nos convoca el día de hoy, porque hablar contigo de una especie, especialmente la del lobo mexicano, pues es un deleite, pero ante esta amenaza que tienen los Estados Unidos por esta orden de Donald Trump, uno se pregunta si será real el impacto de depredación de los lobos, tanto grises como mexicanos, pues tan grave como para justificar el retiro de su protección federal para que no sean exterminados, doctor. ¿Cómo ves?
9: Mira, los lobos causan alrededor del 1% de pérdidas por depredación de ganado en Estados Unidos, que es mucho menos de lo que se está perdiendo por sequías, por enfermedades, por muchísimas otras causas. El problema no son los lobos. El problema son políticas de la administración federal de los Estados Unidos que han costado mucho a los ganaderos. Las guerras en Irak, en Ucrania, han incrementado el precio de los combustibles. Esto aumenta los costos de transporte del alimento del ganado, el movimiento del ganado, pero también en particular el Medio Oriente es la zona más importante productora de fertilizantes en el mundo, derivados sintéticos, los derivados del petróleo. Esos también han aumentado de precio. El fertilizante es necesario para producir el alimento para el ganado. Sí. Al mismo tiempo, ha permitido la libre importación de ganado para compensar el alto costo del alimento para la población de los Estados Unidos debido a las distintas políticas que han tenido y que están aumentando justamente el costo de los alimentos. Esto en conjunto más los extremos climáticos debido a ese cambio climático que se está dando, pero que prefiere ignorar.
1: Dice que es un cuento chino, hazme el favor, doctor.
9: Es un cuento chino donde el chivo expiatorio es el lobo. Curiosamente, esta orden que está dando es para que se siga un proceso legal que es raro en lo que ha estado haciendo, que normalmente son decretos que lanza sin ningún fundamento. Aquí está diciendo que se sigue el proceso legal para quitarle la protección. Y como está diciendo que se sigue el proceso legal, pues para que se quite el problema de la depredación por lobos para los ganaderos, piensa que con eso ya se va a ganar el favor de los ganaderos.
1: Es político, sí. ¿No? Como todo control. A ver, estuve investigando, dime si me equivoco, porque pues luego uno encuentra información que no necesariamente es cierta y por eso con un especialista hay que confirmarla. Hay poco más de 300 lobos mexicanos en libertad en los Estados Unidos nada más. De ser así, si se concreta la exclusión de la lista de especies protegidas, ¿cuál es el riesgo de que el lobo mexicano vuelva a caer al borde de la extinción, doctor?
9: 317 individuos para mantener una especie es claramente insuficiente.
1: Híjoles.
9: Ahora, va a forzar a que haya... Bueno, de esos 317 los reducirían en un porcentaje conforme vaya habiendo problemas, digamos a 200.
1: Híjole.
9: El riesgo de que se crucen con parientes más frecuentemente se incrementa y eso afecta a la genética de los lobos. Pero parte del tema no es solo el que los lobos puedan desaparecer. Lo que se necesita es que los lobos vuelvan a cumplir su papel ecológico.
1: Eso.
9: Que contribuye a los ecosistemas. Entre menos lobos haya, menos sanos van a estar los ecosistemas donde se encuentran los lobos.
1: Doctor List, a ver rápidamente, en un par de minutitos, ¿cuáles serían las consecuencias en cadena, además, es importante decirlo así, para los ecosistemas del suroeste de Estados Unidos y del norte de México, si se autoriza la eliminación letal de estos lobos mexicanos y los lobos grises también?
9: De entrada, las poblaciones necesitan mover individuos para que se mantengan saludables. Hay ya un par de casos de lobos que de Estados Unidos han llegado a la frontera o han llegado de plano a México. Esa posibilidad se pierde. Los lobos contribuyen a que los herbívoros no sobrepastoreen, no se consuman, no acaben con el pasto que necesitan para alimentarse, y ese pasto que necesitan para alimentarse los herbívoros, los venados, los elk, también es el alimento de otras especies más pequeñas y refugio de aves y muchas otras especies que viven en el pasto. Desaparecen los lobos y los riesgos de este sobrepastoreo puede generar cambios dramáticos negativos en los ecosistemas, por ejemplo.
1: Bueno, pues uno diría que le avisen al presidente de los Estados Unidos, Donald Trump, sobre estas consecuencias de retirar la protección federal a estas dos subespecies de lobos, lobo gris y lobo mexicano. Pero seguramente ya se las dijeron y seguramente no le importa en lo más mínimo. Pues doctor, doctor Rurik List, muchas gracias por habernos acompañado. Espero pues poder conversar contigo pronto de nuevo.
9: Un gusto, buenas noches.
1: Muchísimas gracias. Y bueno, vamos con más información y vamos con temas del FOBAPROA. Seguirá siendo una deuda para los mexicanos, así lo dijo hoy la presidenta Claudia Sheinbaum. Pues es muy difícil de que termine de pagarse en el año 2050, se pagan intereses sobre intereses. Adelantó la presidenta de México que la Secretaría de Hacienda explicará esta semana por qué el pasivo hoy, administrado por el PAP, difícilmente se va a poder terminar de pagar en esta fecha. Dijo que un estudio reciente de Hacienda revela que no se cubre el capital, sino, le digo, solo una parte de los intereses, mientras que otro porcentaje, bueno, se financia con qué. Pues con más deuda.
8: Se pensaba que en el 2050 por ahí se iba a terminar de pagar, pero en las condiciones actuales, pues difícilmente se va a pagar en el 2050. Y ya lo vamos a explicar, que venga el secretario de Hacienda, la subsecretaria del ramo, para poder explicar claramente cómo se hizo el FOBAPROA y cómo es una deuda pues prácticamente impagable para las y los mexicanos.
1: Bueno, pues ahí está. Hicimos una pequeña pausa dentro del tema Trump porque nos convoca de nuevo. Felipe López Veneroni, profesor investigador de la Facultad de Ciencias Políticas y Sociales de la UNAM. ¿Cómo estás?
10: Hola, ¿qué tal, Juan? Muy buenas noches. Saludos al auditorio.
1: Oye, saludos a ti y un abrazo, Felipe. Pasamos de esta orden que da Donald Trump para que se le retire la protección federal tanto al lobo gris como al lobo mexicano allá en su territorio en los Estados Unidos, a que publica un mapa en donde aparecen Estados Unidos, su país, también Canadá, también México, Cuba, Groenlandia, y todo, a todo, le pone la bandera de los Estados Unidos. ¿De veras por eso votaron en los Estados Unidos? O sea, ya no hay filtros, ¿eh? Ya lo dice claramente. ¿Cómo es? ¿Por qué lo hace, Felipe?
10: Bueno, es una pregunta realmente interesante. Es una... creo que es un caso ya de megalomanía que raya en la demencia, pero también es un cálculo político por la desesperación, lo habíamos comentado en alguna otra intervención, por la desesperación de lo que se avecina en noviembre con las elecciones intermedias, y la impresión que tengo es que quiere reactivar, volver a movilizar a sus bases, porque hay, aunque no lo creamos, sí hay votantes en Estados Unidos, e incluso me atrevería a decir que aquí en México también, que se la creen o se la quieren creer. Es decir, que realmente estarían felices si Estados Unidos se expande de esta manera imperial sobre Groenlandia, Canadá, México, creo que Cuba está incluida por ahí, Jamaica, Islandia. Y entonces empezó todo esto, si recuerdan, con la designación del Estrecho de Hormuz allá en Irán y Amán y todo esto como territorio norteamericano. Luego vino hace poco este pleito con Canadá y dijo vamos a renombrar el Ontario, el lago Ontario, como lago América. Y luego se fue ayer domingo, si mal no recuerdo, aparece la propuesta de desaparecer como el nombre de Nuevo México, del Estado Nuevo México, y crear Nuevo América, y ahora esto. Es un intento de reactivar a esa base, que aunque nos parezca increíble, sí tiene apoyo Trump, a esa base para que se movilicen ante lo que ya casi parecería ser evidente que va a ser una derrota y verdaderamente escandalosa de los republicanos. Habrá que ver si logra realmente movilizar estas bases.
1: A ver, Felipe López Veneroni, me parece un asunto que va más allá de la ocurrencia y del meme, ¿no? Porque trasciende la simple provocación digital. O sea, estamos hablando que viene de la oficina del presidente de los Estados Unidos, y lo que para sus simpatizantes puede ser una broma, una ocurrencia o un meme, pues desde la perspectiva del despacho Oval se convierte en una retórica de expansión, Felipe, una expansión imperialista que tensa aún más de lo que está la diplomacia internacional, ¿no te parece?
10: Totalmente. Es decir, repito, creo que la posición de Trump ante la situación que se le viene encima adentro en Estados Unidos es tratar de crear esta imagen que no, efectivamente, no es una mera ocurrencia, no es un meme. Crear esta imagen entre sus votantes y entre, digamos, muchos otros actores sociales de que tiene esta visión expansionista imperial de un Estados Unidos que literalmente prácticamente va a poner en marcha la doctrina Monroe, ¿no? Porque esto llega hasta Centroamérica, no abarca Suramérica, pero sí es esta la idea de decir Norteamérica es Estados Unidos, Canadá, México, Cuba, Jamaica, y todavía se extiende hacia Islandia y Groenlandia. Entonces, no es efectivamente una cosa menor, habla de que hay un desequilibrio mental ahí muy fuerte, es algo que han venido comentando varios críticos en Estados Unidos, pero que efectivamente tiene una fuerza semiótica, simbólica, sobre el votante tradicional de Trump, los famosos MAGAs, que andan con sus cachuchitas, etcétera, The Proud Boys, estos muchachos que participaron en enero del 2020 en la intentona 21, la intentona de tomar el Congreso de los Estados Unidos. Es decir, sí es capaz de movilizar a varios sectores norteamericanos y de votantes norteamericanos y que están dispuestos a jugársela con lo que diga Trump.
1: Pues ahí está. Yo no sé qué tanto estarán dispuestos a seguírsela jugando, porque lo que dijo que iba a resolver en su país no lo ha resuelto, principalmente la generación de empleos y la situación económica. Fueron sus dos banderas. Y como en aquella elección de 2024, pues Kamala Harris, que además era vicepresidenta entonces, no acusó ni siquiera de recibido sobre los problemas que su propio gobierno, en el cual ella trabajaba, había ocasionado, pues la gente se fue con Donald Trump, ¿no? Porque dijeron, bueno, pues igual y no le queremos que lo va a resolver, pero por lo menos está diciendo que existe el problema. Ahí me parece una lección que va a quedar para tus alumnos, varias generaciones de ellos allá en la UNAM. Felipe, te agradezco mucho que nos hayas acompañado.
10: Muchas gracias, Juan. Un saludo y buena noche.
1: Muy buena noche. Y con esto, seguimos hablando de Donald Trump, pero con Ricky Moreno, porque es fan de Linterna Verde. ¿Ve usted lo que publicó Donald Trump? El video que publicó Ricky Moreno, para usted que nos acompaña en radio, se lo va a narrar.
11: Ahí está el presidente Trump portando el anillo de los Linterna Verdes y con su mente haciendo un muro para que nadie pase. Está construyendo las fábricas de los Estados Unidos con el poder de Linterna Verde. Todo esto, Juan, porque está la serie muy de moda Lantern, que está muy, muy buena allá en Estados Unidos, y el presidente Trump hace una similitud de qué pasaría si él se pusiera el anillo de Linterna Verde. Querido Juan, buenas noches.
1: Pues, ¿cómo lo ves?
11: Pues bien, fíjate, son dos cosas que están en las redes sociales. Esa es la primera. La segunda, Juan, no sé si has visto tu feed y todas las redes sociales están llenas de gente con el look de los 80s, ¿no?
1: Tú ya te metiste el tuyo seguro, ¿verdad?
11: Ya Toño de Valdés, Samuel García, y para los que nos acompañan, a ver si me pueden poner la imagen, por favor, para a que ver. Vean la imagen. Ahí está mi querido Juan Becerra.
1: No, te pasas, mano.
11: Mi querido Juan Becerra.
1: Hay unas mejores, ¿eh?
11: En esos 80s, ahí es como se vería con todo el look. Sí me gusta. Sí te veo perfecto en ese traje, pero hoy, Juan, ¿eh?
1: Oye, pero yo no tengo ningún saco de ese color, ni ninguna camisa
11: tienes,
1: de payaso.
11: Juan, yo te conozco.
1: No, sé que no,
11: ¿Es un azul, azul agua? ¿Azul agua?
1: No sé, pero es como del mago.
11: ¿Es como del mago?
1: Sí.
11: Bueno, pues ahí está. Ahí está el trend.
1: Pero quiero ver la tuya.
11: No, fíjate, espérame, déjame.
1: No hace falta, porque tú eres como ochentero.
11: Es que sí, vengo con mis members only todavía. Sí. A ver, ¿cómo se hace este look antes de ir a la siguiente
1: imagen? Ya quítenla.
11: ¿Cómo se hace este look? Fíjate que tienes que entrar a ChatGPT, Juan, para que lo pongas. Le dices, dame un look ochentero. Ajá. Y pues hay que subirse. Digo, desperdiciamos unos 100,000 litros de agua al hacer esto, pero sí. No pasa nada. La diversión también hay que divertirnos. Pero también,
1: ¿qué
11: Juan,
1: tal si, no sé, por lo menos hacemos acciones para evitar que se masacre al lobo
11: Juan,
1: mexicano?
11: No, espérate.
1: Eso no es importante.
11: No, ahorita sí es importante, pero también nos tenemos que divertir. Y si me pueden poner, por favor, cómo se veía el realmente Juan en los 80s.
1: A ver, si no manches que conseguiste imagen. Una foto.
11: Ahí está, mi querido Juan. ¿Cuántos años tenías aquí, mi querido Juan?
1: Ahí tenía en los 80s como 40.
11: Ahí como 40. Está el verdadero Juan Becerra en los 80s.
1: Sí.
11: Has envejecido con gracia, mi querido Juan.
1: Muchísimas gracias, muchísimas gracias.
11: Ahí están las imágenes. Ahí bueno, está Ricky Moreno. Ahí está.
1: Pero yo quiero ver las de Ricky Moreno.
11: No, las de Ricky Moreno.
1: Y sus cuates.
11: No hay de Ricky Moreno. No,
1: ahorita las generamos.
11: Ahorita las...
1: Oye, entonces, a ver, pero ¿cuáles son las implicaciones medioambientales de este tipo de tren? Son divertidos. Son divertidos.
11: La verdad es que son
1: divertidos. A mí me gusta más el de que ponen la música de la agüita de coco y así como si estuvieras en los 70s y fueras, no sé, servidor público de aquel rancio PRI.
11: Que te salía el gran marqués, ¿te acuerdas?
1: Sí, a ver, podemos escuchar Agüita de Coco, la canción. A Ricky, bueno, sí te quedaba, ¿no? Es una época en la que tú le tienes especial fijación. No sé si cariño, pero sí fijación.
11: Estaba muy chiquito.
1: Tienes lo que Woody Allen nombró como el Golden Age Syndrome, el síndrome de la época de oro. Creer que épocas anteriores eran mejores, ¿no?
11: No sabía que se llamaba la era dorada,
1: su tío era judicial, como no ibas a creer que los 70s eran, y en Chihuahua, ¿no? Imagínate.
11: Siempre ese sentimiento de que atrás, de que el pasado era mejor. Pero bueno, Juan, el tema es qué pasa cuando todos nos subimos al tren del mame, como le decimos, la verdad es que sí hay unas implicaciones de que se saturan las redes y sobre todo primero que te hartas y segundo pues el consumo de energía sobre saber si la inteligencia artificial se hizo para esto. Yo en lo personal creo que nos debemos de divertir un poco con la inteligencia artificial y esta es una buena opción. Digo, podrías estar haciéndote pasar por Linterna Verde y frenando a los indocumentados con solo tu pensamiento, o puedes hacer estos trenes de los 80 que son muy divertidos.
1: Sí, pues ¿por qué no creas uno, no sé, de otra época? ¿Cómo serías, no sé, en la corte de Maximiliano y ahí igual te ponen en el cerro de las campanas?
11: A mí me gustan mucho todas esas cuentas que narran históricamente y que recrean esos momentos. Ajá. Y que ponen a los personajes históricos a hablar basados en pinturas famosas. La verdad es que a mí sí me gusta.
1: ¿Sí?
11: Pero no sé si estamos usando la inteligencia artificial mal.
1: Bueno, pues no sé. Ayer fue 5 de septiembre y se conmemoró que en 1522, ayer fue 6, sí, cierto. Sí. El 6 de septiembre se conmemoró que Elcano terminó la travesía de Magallanes, que fue la primera vuelta a la Tierra en un navío.
11: Mira. Y hoy es 7 de septiembre del de Mecano.
1: Así es, el 7 de septiembre es nuestro aniversario, querido Ricky. Gracias por acompañarnos, Ricky Moreno.
11: Gracias a ti, nos vemos a las 6 de la noche.
1: Los espera en piso 6 y yo los espero mañana en punto a las 6 de la tarde a través de esta señal.
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4: 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En total van 41 personas hospitalizadas. 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
7: La consumación de la independencia. Aunque el movimiento inició en 1810, la independencia de México se consumó el 27 de septiembre de 1821. El ejército trigarante, encabezado por Agustín de Iturbide, entró triunfante a la Ciudad de México, poniendo fin a 11 años de guerra.
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9: Los perros tienen 3 párpados en cada ojo para proteger y mantener lubricada la superficie de su córnea constantemente.
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1: Muy buenas noches, saludo con gran cariño a la auditoría de Telefórmula, que en este momento se enlaza con los trabajos de esta emisión. Agradezco, por supuesto, a quienes nos siguen a través de la radio y plataformas de internet. De verdad, muchas gracias. Hoy estamos oyendo esta bella canción de Serrat, la a su maestra, como yo le mando a Rosa María Durán, a quien tanto quería, pues todo mi recuerdo, una maestra brillante, admirable y para mí inolvidable. Pues descanse en paz, la gran maestra, una difusora del catalán, hablaba el francés de manera absolutamente fluida y muchas lenguas latinas. Una profesora, como digo, inolvidable. Hoy de esta manera la recuerdo o manifiesto mi pesar por su partida. Y bueno, pues la recordaremos siempre con gran cariño a todos los que le debemos algo a su magisterio, que fuimos muchos. Bueno, muchos temas, Sol. Buenas noches.
2: Así es, Leonardo. Muy buenas noches. Pendientes porque va a haber lluvias fuertes en prácticamente todas las demarcaciones.
1: Bueno, pues atentos a eso. Hoy el ministro presidente de la Suprema Corte dio su informe. En un momento más platicaremos con él. Le comento también que platicaremos con Jorge Buendía sobre esta encuesta que han publicado en la universidad, que ha generado mucha conversación política, incluso algunas posturas de dirigentes de partidos diciendo, bueno, pues a la luz de esos datos, ¿qué es lo que cabría hacer? En un momento más platicaremos con el doctor Buendía. Trump desatado. El rey se divierte. Le roi s'amuse. Es lo que está haciendo Trump, dibujando mapas y cambiando nombres. Ya le platicábamos del Nuevo México. ¿Ve usted el mapa que publicó? O sea, América del Norte, incluida Groenlandia, y por supuesto México. La presidenta subió muy discretamente, pero con toda claridad, el tema de no somos colonia de nadie. Yo no sé si esto le genera gracia al presidente. También apareció, a ver si podemos ver, aparece como el héroe, ¿cómo se llama eso? ¿Linterna verde, o qué es? Sí. A ver si me pones la imagen de Linterna Verde, o sea, el hombre que hace todo y cambia mapas y, bueno, una cosa, el señor se está divirtiendo en estos tiempos, pero bueno, sin percatarse que estamos ante una situación enormemente tensa, redibujando mapas y haciendo cosas ciertamente complicadas. No se sabe qué se debe o no tomar en serio. Lo que sí se toma en serio es la alerta de viaje a Nogales que subieron este fin de semana, y hoy informa la secretaria de la Defensa sobre una operación bilateral antidrones en la franja fronteriza de Tijuana y San Diego. En este caso, pues forma parte de los trabajos, en este caso espejo, que están haciendo entre los dos países en la faja fronteriza. Un tema, pues, como le digo, muy, muy delicado. Le comento en otros asuntos que la presidenta hoy anunció que, bueno, pues habrá un toquecito nuevamente a los refrescos con el IEPS y aranceles a productos que vienen de China, básicamente. Por cierto, el canciller anda por China, a ver qué le dicen del particular. Y no deben andar muy bien las finanzas públicas, porque ya nos volvieron a sacar el tema del Fobaproa. Cuando andan muy mal las cosas en seguridad, sacan a García Luna. Cuando andan las cosas mal en materia de finanzas públicas, te sacan el Fobaproa y dices, bueno, pues sí, sí, ahí estaba el Fobaproa. Nunca se ha ido el Fobaproa, es el rescate bancario. Pero bueno, pues hoy no lo anticipan. Mañana tendremos el paquete económico y, bueno, pues ya vienen, nos adelantan con nuevos impuestos a los refrescos y algunas otras novedades. Bueno, de todo esto y más estaremos platicando en los próximos minutos. Si me permite, hacemos una breve pausa, volvemos. Vamos.

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22: 6:32 con la información. El día de hoy en la Suprema Corte de Justicia se reunieron los tres poderes de la Unión. Hecho relevante, estuvo la jefa del Estado, la presidenta Claudia Sheinbaum, estuvo la cabeza del Poder Legislativo, el presidente de la Cámara de Diputados, también estuvo el presidente de la Cámara de Senadores y naturalmente la cabeza del Poder Judicial, el ministro Hugo Aguilar, a quien saludo. Señor presidente, muy buenas noches.
23: Buenas noches, doctor Curcio. Gracias por el espacio y saludo con afecto también a su audiencia.
22: Gracias a usted por estar aquí. Y bueno, pues hoy entregó usted su informe y decía yo, relevante que los tres poderes de la República se hayan reunido hoy en el edificio de la Suprema Corte, ministro.
23: Sí, la verdad es un momento histórico también para la vida del nuevo Poder Judicial. Fíjese que la norma ahora establece que debemos de rendir un informe cada una de las instancias por separado en el mes de diciembre, pero todas las instancias, todos los órganos superiores del Poder Judicial acordamos en hacer este informe del Poder Judicial en esta oportunidad, y hoy pues la verdad convocamos a todos los poderes de la Unión y al Poder Judicial del orden federal y estatal para el informe, y tuvimos la grata compañía de todos ellos.
22: No hay ninguna otra ceremonia del Estado en la que estén todos reunidos, ¿no?
23: Pues hay algunos otros eventos que convoca el Ejecutivo, en la que estamos todos los poderes, pero creo que en un evento convocado por el Poder Judicial ahora fue emblemático porque estuvieron todos los poderes en un solo momento.
22: En el presidium, digo, los convocan al informe, etcétera, de la presidenta, pero es un acto republicano en el que están efectivamente los tres. Dice usted que todo este tiempo han sido más eficaces, que tienen efectivamente independencia, pero eso no quita la cercanía. ¿Cómo explicar esta aparente paradoja, presidente?
23: Pues mire, lo primero que yo tenía necesidad de expresarle al pueblo de México es el tema de la eficiencia. He visto cómo se ha estado manejando en la opinión pública en los últimos días que la Corte está resolviendo 35% menos de los asuntos. Y bueno, cuando uno compara los asuntos resueltos por el Pleno y las salas en la anterior integración y el Pleno, pues efectivamente puede resultar ese porcentaje. Pero creo que el dato que le debe de interesar a la ciudadanía es cuántos asuntos recibimos y cuántos asuntos realmente estamos resolviendo. Y este es el caso que hoy informé. Este año recibimos 15.051 asuntos jurisdiccionales y resolvimos 13.231, 2.640 por el Pleno y 10.591 mediante acuerdo. Estamos resolviendo el 88% de los asuntos que ingresaron a la Suprema Corte, incluyendo el rezago que recibimos. Recibimos 1.479 asuntos de la anterior integración, que es prácticamente el saldo con el que nosotros nos quedamos. Yo puedo decirle a la ciudadanía que la eficiencia, la eficacia de esta nueva integración está más que demostrada. Si nosotros hubiéramos empezado sin rezago, habríamos terminado sin asuntos prácticamente en trámite.
22: O sea, el dato, por ejemplo, que dio el Observatorio de la Justicia sobre sentencias emitidas, ¿usted sostiene que se han atendido más casos, se han atendido los que han recibido?
23: Así es. Yo lo que le quiero decir es que ingresan una gran cantidad de asuntos y una instrucción que nosotros dimos desde que iniciamos es que la Secretaría de Acuerdos incrementara el parámetro para analizar las admisiones. Entonces nosotros, desde la Presidencia y la Secretaría General, estamos desechando un mayor número de asuntos. Lo señalé el día de hoy. Se acabó la práctica de admitir solo para guardar en el escritorio. Eso ya no va a ocurrir. Lo que ocurrió con la anterior integración, se puede revisar eso expediente por expediente, es que resolvían más volumen de asuntos, pero solo desechando. Ahí está la clave. Ellos desechaban en pleno, nosotros desechamos mediante acuerdo en la Secretaría General.
22: Que había
23: esa
22: expedientes
23: comparación no lo hacen.
22: Había expedientes, decía usted, presidente, desde el 2013, ¿no?
23: 2014. Encontramos expedientes de 2014, de 2015, 2016, muchos del 2019, y todos eso lo estamos abatiendo. Estamos a 44 asuntos del rezago que nos dejó la anterior integración para terminar. Los que entraron este año prácticamente no podemos decir que hay rezago. Debo decirle a la ciudadanía que ningún órgano jurisdiccional termina en cero. Siempre nos quedan expedientes en trámite, como es el caso de la Corte, pero sí quiero ser enfático en que no hay ineficacia, no estamos acumulando rezago, no estamos acomodando las cifras. A partir de mañana por la tarde, más tardar pasado mañana, vamos a poner en marcha el sistema de estadística que ahora va a reflejar de manera auténtica lo que está ocurriendo en el máximo tribunal.
22: Oí que había efectivamente renovado la plataforma, pero ¿cómo han logrado, digamos, esta mejora en la eficiencia? ¿Son menos ministros y no trabajan, o todos lo trabajan en el Pleno? ¿Cuál sería la receta, ministro?
23: La receta está en agilizar el área de la Secretaría General de Acuerdos. Entran muchísimos asuntos. Estoy dando la cifra de 15.051 asuntos jurisdiccionales, pero el total de promociones de cualquier oficio que recibimos en la Corte rebasa los 200.000. Entonces, hay todo un aparato aquí que procesa esa información y la clave está en automatizar, incrementar el trabajo en la Secretaría General. Estamos incorporando el apoyo de instrumentos y herramientas tecnológicas para procesar todos los expedientes. Fíjese, otros datos que ya no abundé en el informe, pero antes, para poner un asunto en la mesa del ministro se llevaban hasta 3 meses. Hoy nos estamos llevando entre 15 y 22 días para atender un asunto de expedientes varios se llevaban 2 meses. Hoy nos estamos llevando 2 días. Entonces, una buena parte de la eficiencia del tribunal está a cargo de la Secretaría General de Acuerdos, el máximo órgano.
22: Yo creo que cada vez que usted decía esto de la antigua integración, a Saldívar le daba así, se movía hasta su escritorio. ¿Pero qué ha cambiado de la antigua integración ahora? Decía usted un tema que a mí me parece muy relevante, que tanto en la comunicación oficial como en la defensoría de oficio se ha, y usted inició efectivamente su discurso en otra lengua, se ha incorporado la diversidad lingüística del país, presidente.
23: Eso es una realidad en la Suprema Corte. Hoy informamos que Plural Televisión es el canal de televisión más inclusivo y multilingüe del país. Por primera vez estamos teniendo en un canal de la vida pública del país 7 lenguas indígenas. Tenemos noticieros totalmente en lengua indígena, se están traduciendo las leyes, se están traduciendo sentencias. Como nunca antes, este sector que ha estado desde antes del establecimiento de las actuales fronteras de México, está participando en la vida pública del país.
22: Que se enteren de eso. Oiga, ¿y la Defensoría de Oficio se hace efectivamente en sus lenguas?
23: Sí. Hemos inaugurado 12 centros de asesoría en regiones indígenas. Se está apoyando a comunidades y a personas indígenas en sus lenguas indígenas también. Es toda una revolución la que estamos impulsando desde el máximo tribunal, doctor.
22: Oiga, la presidenta el otro día dijo que había fantasmas ahí en su edificio. Supongo que lo decía por aquello de algunos temas ahí presupuestales. ¿Cómo está el ambiente para gestionar el presupuesto y cómo está el ambiente del grupo colegiado de ministros y ministras? Presidente.
23: El ambiente, como cualquier colectivo, es un ambiente pues complejo para tomar las decisiones, pero el ambiente es adecuado. Yo agradezco a todas las ministras y ministros que estén contribuyendo con esta presidencia para alcanzar los objetivos que nos propusimos de ponerle un sello distinto, una forma, como dijimos el día de hoy, una forma distinta de entender y de hacer justicia. La base fundamental, que es la Constitución, las leyes, la doctrina que ha construido la Corte, se mantiene, pero buscamos darle un nuevo enfoque para hacer de la Suprema Corte y del Poder Judicial, pues una institución que pueda responder a la realidad de las personas, de las comunidades y de los colectivos.
22: ¿Tienen, presidente, algunos mecanismos de evaluación? Yo no sé, encuestas, entrevistas de satisfacción de la gente que recurre a ustedes. En fin, ¿hay algún mecanismo que ustedes estén utilizando para la autoevaluación?
23: A nivel de todo el Poder Judicial existe, a nivel de la Corte no tenemos implementado ninguno. Pero fíjese, tenemos todos los días audiencias y recibimos mucha gente de a pie que nos da sus impresiones y que siente este cambio en el Poder Judicial. Quiero comentarle también que hemos desechado muchos asuntos en el momento en que incrementamos el rigor técnico-jurídico con el que se admiten o no los expedientes, y hasta hoy no tengo un solo reclamo que hayamos rechazado un asunto que debía de conocer la Corte. Los propios litigantes, los propios justiciables están conscientes que en muchas ocasiones acuden a la Corte para ver si ganan tiempo, para ver si retrasan la solución de un conflicto. Esto es un termómetro muy importante, si no yo tuviera aquí todos los días manifestaciones porque no fueron admitidos sus asuntos en el máximo órgano.
22: Comprendo. Finalmente le pregunto, presidente, agradeciéndole muchísimo su tiempo, el tema de su sucesión, ¿lo tienen ya resuelto? Hay una contradicción en la Constitución. La presidenta dijo que ustedes lo tendrían que resolver. ¿Existe la posibilidad de que haya una reforma constitucional? Desde su punto de vista, ¿cuál sería la mejor vía?
23: Pues por ahora, doctor, he pedido a todo el pleno que cierren filas con esta presidencia. Todavía me queda un año y ya están queriendo
22: ponerme una cruz. No, no, nomás porque quede clara la regla, ¿no? Usted
23: terminará
22: su periodo.
23: En su momento se irá. Así es, sí, yo creo que vamos a terminar y va a llegar el momento para debatir este asunto. Yo le he pedido a todo el pleno que cerremos filas en trabajar, en consolidar este cambio que estamos buscando implementar en la Corte y en el Poder Judicial.
22: Presidente, le agradezco mucho que haya estado esta noche con nosotros.
23: Gracias a usted, doctor. Un abrazo.
22: Que le vaya muy bien. El presidente de la Suprema Corte, la cabeza del Poder Judicial, hoy rindió su informe y bueno, pues hoy ha conversado con usted. Vamos a hacer una breve pausa, regresamos en un instante.

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9: La ninfa o Carolina. La ninfa es una pequeña cacatúa originaria de Australia que se ha convertido en una de las aves de compañía más deseadas del mundo gracias a su carácter afectuoso y su cresta móvil, la cual expresa sus diferentes estados de ánimo con total claridad. Estas aves son sumamente inteligentes y poseen una capacidad asombrosa para silbar melodías completas con una precisión increíble, interactuando activamente con los miembros del hogar. A diferencia de otros loros más grandes, las ninfas son pacíficas y disfrutan posarse en el hombro de sus dueños para recibir caricias prolongadas en la cabeza. Su mantenimiento requiere una jaula amplia, una alimentación variada y oportunidades para volar en espacios controlados y seguros. Su mirada expresiva y sus simpáticas mejillas anaranjadas conquistan de inmediato el corazón de cualquier amante de las aves.
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1: Bueno, y seguimos con la información. Hoy, como parte del operativo Enjambre, detuvieron al presidente municipal de un municipio en Puebla, también a la directora de Seguridad Pública y Municipal y al hermano del alcalde. Una chulada, como diría aquel, parte del amafiamiento que tenemos en la estructura política de este país. Algún día tendremos que reconocer la gravedad que tiene este asunto, el grado de implicación que hay en el sistema político. Territorialmente creo que cada vez queda más claro, pero también en el ámbito federal. Hoy daba a conocer la fiscal general, entraron a una bodega de los Farías, dicen que reunían o tenían efectivamente una bodega y un control enorme sobre el huachicol fiscal, que es en estricto sentido contrabando, fayuca. Y eso pues solo puede explicarse con, en este caso, la vinculación. Estamos hablando de dos altos mandos de la Marina, sobrinos del exsecretario de Marina, el almirante, y por tanto, pues tú dices, no hay manera de pensar que todo eso ocurría sin alguna protección. Por tanto, el operativo en

0: Y esto tiene de relevancia porque recordemos que a partir del primer minuto del 8 de septiembre, que es en unas horas, tiempo de Canadá, van a entrar en vigor los aranceles que el primer ministro Mark Carney adelantó que iba a haber de hasta el 50% a productos estadounidenses.
1: Y Bombardier, pues, es muy importante en la industria aeroespacial y les dice, si no vienen a producir aquí, naturalmente esto puede corregirse, pero si está desatado el señor, a ver si me vuelven a poner el mapa de toda América del Norte. Entonces, bueno, pues ya Canadá, Groenlandia, Estados Unidos y por supuesto México, parte de Centroamérica, todo eso es, según él, América del Norte. Bueno, la respuesta de la presidenta ya se la decía, en el mes patrio reafirmamos que México no es ni será protectorado ni colonia de ningún país, le quiere cambiar el nombre a Nuevo México, ese es del fin de semana, ya la gobernadora le dijo, oiga, esto se llamaba Nuevo México antes de que fuéramos Estados Unidos nosotros, y creo que es un tema que vale la pena recordar, aunque él sigue jugando con esta idea de la provocación, la generación de su posverdad es cada día más fuerte. Bueno, dejo ese tema, el presidente de los Estados Unidos se divierte, y nosotros vamos a temas muy serios. Hoy me da muchísimo gusto recibir al doctor Buendía. Jorge, ¿cómo estás?
2: Muy bien, Leonardo. Buenas noches a la audiencia.
1: Oye, hoy veía la encuesta que publicaste en el Universal de Preferencia Electoral. Efectivamente, veo que Morena está en una posición de campo muy buena, aunque si se compara contra su mismo desempeño, no es el mejor momento de su historia. Jorge.
2: Sí, Leonardo. Ciertamente, en el pasado reciente no es, digamos, el mejor momento. Pero realmente esto tiene que ver con el punto de comparación. Es decir, si lo comparamos contra 2025, que es el periodo de la luna de miel, pues sí se observa un descenso en la preferencia por Morena, en la identidad partidista. Pero en realidad esto tiene que ver básicamente porque después del triunfo de Claudia Sheinbaum se dio esto que se conoce popularmente o en la literatura académica también, como el periodo de luna de miel o incluso también el efecto de irse por el ganador, ¿no? Esto se ve muy claro, por ejemplo, en la identidad partidista, que los números que estamos viendo de identidad partidista el día de hoy, pues se parecen mucho a los que había en 2023 e incluso 2024 antes de la elección presidencial. Después de la elección presidencial, pues lo que viene son números muy favorables para Morena. Y ahorita estamos viendo algo que en estadística se llama la regresión al promedio. Ya estamos regresando, digamos, a números pues mucho más cercanos a esta tendencia histórica una vez desaparecido el efecto de luna de miel. Yo lo que destacaría es, por un lado, más allá de lo que señalabas del alto porcentaje por Morena, también el alto porcentaje de independientes. Son 47% de la población que se declara independiente. Muchos de ellos todavía no nos están dando una preferencia electoral. Es lo que en la pregunta de intención de voto encontramos como la no respuesta. Y creo que este es el segmento crucial, porque uno de cada dos mexicanos nos dice que no se identifica ni con Morena, ni con el PAN, ni con el PRI, y muchos de ellos van a empezar a tomar postura, pues precisamente en los meses más cercanos a la elección. Yo creo que ahí es donde vamos a ver pues los movimientos más interesantes, hacia dónde se van aquí, y no estoy descubriendo el agua tibia, es qué pasa con la oposición, ¿no? Se ve muy fragmentada, prácticamente es con los datos de la encuesta por el margen de error.
1: Hoy con tu encuesta se pusieron a trabajar. O sea, si hoy hubiera elecciones a diputados federales, Morena se llevaría 35, el PAN 11 y el PRI 9, Jorge.
2: Sí, con no respuesta de 28. Si lo hacemos preferencia efectiva, que es eliminando la no respuesta, pues Morena sí está en 40 saltos, el PAN en 15, el PRI en 12% y MC en 13%. Uh-huh. Básicamente ahí pues son todos los incentivos que tienen para precisamente las coaliciones, ¿no? Es algo que ya empieza a aparecer en la prensa, porque hay que recordarlo, Nuestro sistema electoral es principal.

0: mayoritario. Son 300 distritos de mayoría relativa y 200 de representación proporcional, pero no es representación proporcional pura. Es decir, Morena, con estos porcentajes, se llevaría la gran mayoría de los distritos, de los 300 distritos uninominales. De ahí los incentivos para la coalición. Vamos a ver cómo se mueven, digamos, en los meses subsecuentes, si va a haber alianzas, coaliciones, tanto por parte de la oposición a Morena como, por ejemplo, del PT, Partido Verde.
1: Claro.
0: Tú recordarás, Leonardo, que en la elección intermedia de 2021, pues la coalición fue parcial, fueron en algunos distritos sí, en otros no lo fueron.
1: Así lo fueron. Oye, el balance de opiniones, la línea de comunicación del PRI parece que ya asumen que son los más desprestigiados, porque dicen, bueno, aunque nos digan cosas terribles, nosotros sabemos gobernar. Trae menos 39 en el balance de opinión el PRI, el PAN menos 27. Pero Morena, ¿en qué terreno se está moviendo en este balance de opiniones positivas y negativas, Jorge?
0: Pues tiene todavía muy buenas opiniones positivas. 56% de la población nos dice que tiene una buena opinión de ellos, y es el que tiene el mejor balance de opinión, ¿no? Ciertamente, como tú bien señalabas, no está en los niveles del 2025, que como hemos señalado es el periodo de luna de miel, pero tiene esa ventaja. PAN y PRI han sufrido el desgaste de haber sido gobierno. También, pues son muy constantes y recurrentes de 8 años a la fecha las críticas a los gobiernos emanados de PAN y PRI. Y esto se refleja en los números. MC, el Partido Verde, tienen números más favorables porque no han gobernado. Y aquí
1: El
0: el punto
1: verde trae
0: interesante
1: más
0: es.
1: 3 y Movimiento Ciudadano más 6, ¿no?
0: Así es. Y aquí la gran interrogante, Leonardo, es qué partido se va a beneficiar del desgaste de Morena o del descontento que puede haber con Morena. Tradicionalmente, y se ve, por ejemplo, en la encuesta, a la pregunta de si el país va por buen rumbo o mal rumbo, pues claramente Morena resiente, disminuye su intención de voto cuando la gente percibe que el país va por mal rumbo. Sin embargo, este descontento se divide entre los tres partidos, PAN, PRI, MC. Si estuviera concentrado en alguno de ellos, pues la contienda sería más cerrada,
1: Oye,
0: ¿no? Ahí hay un problema de coordinación.
1: lo que más le ha pegado a Morena es el tema de la corrupción. Veo que baja 38, quienes ven que es el mejor para combatir eso, Jorge.
0: Pues sí, no es el tema que sea más favorable para Morena, digamos, dentro de los distintos aspectos que estuvimos evaluando. Ha habido un descenso. Ciertamente habrá que ver, y qué bueno que lo mencionas, Leonardo. El combate a la corrupción, como el de la inseguridad y demás, son temas que nos importan a los ciudadanos. Pero aquí también la parte importante es ¿cuál es la diferenciación que hay con el resto de los partidos? A pesar de que le puede pegar a Morena, ciertamente es el partido que es preferido incluso en este tema. Podrá haber una disminución de la tendencia, pero el nivel es muy favorable para Morena. Tiene una ventaja
1: Lo
0: todavía
1: veo, lo veo.
0: amplia sobre el
1: Oye.
0: resto de los
1: Nos
0: partidos.
1: queda un minuto, doctor. Somos, no puedo decir México porque me multa el INE o va a decir que está, ya le quitaron el nombre, pero ese partido ya pinta.
0: Lo medimos todavía con el nombre que el INE rechazó. Todavía nos salió con porcentajes muy, muy bajos, 1%. Realmente para la población todavía no es conocido. Vamos a ver más adelante qué tanto llega a penetrar. Aquí también la parte importante es si logra posicionarse conocido en un segmento, pero además como un partido outsider. Yo creo que precisamente para este electorado independiente, la mitad de la población, les resulta muy atractivo un partido al que se percibe con pocos o
1: Con
0: nulos
1: pocos.
0: vínculos con el establishment.
1: Así es. Pues mi querido doctor, te agradezco mucho que haya estado esta noche con nosotros.
0: El agradecido soy yo.
1: Porque hay opiniones que sí pesan, la de Buendía pesa y mucho. Pausa, volvemos.
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3: 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Durante el mes de septiembre, las banderas monumentales ondean en todo el país. La más grande de México se ubica en Piedras Negras, Coahuila. Su asta mide 120 metros de altura y la bandera pesa más de 300 kilos.
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5: Guadalupe Victoria y el decreto. En 1825, el primer presidente de México, Guadalupe Victoria, institucionalizó de manera oficial el 16 de septiembre como la gran fiesta nacional. Se realizó una ceremonia cívica en la catedral y un desfile militar por la capital.
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3: Berlín, Alemania. Berlín es una ciudad única cuya identidad cosmopolita está profundamente ligada a la libertad, la resiliencia histórica, la contracultura y la vanguardia artística. Tras la caída de su emblemático muro, la capital alemana se transformó en el refugio predilecto para creativos, programadores informáticos, músicos y estudiantes de todo el mundo. Sus calles son un recordatorio constante de la historia del siglo XX, decoradas hoy con el arte urbano más disruptivo del planeta. Barrios multiculturales, como el Kreuzberg y Neukölln, son famosos por su vibrante vida nocturna y una escena gastronómica diversa que abraza el veganismo y las cocinas globales. Berlín no busca el lujo arquitectónico tradicional. Su verdadero valor radica en una atmósfera inclusiva, tolerante, bohemia y en su incesante capacidad de transformación cultural.
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7: El delantero mexicano Julián Quiñones estaría entre los 30 mejores jugadores del mundo, según la revista France Football, que este martes dará a conocer a los finalistas, donde el colombiano naturalizado mexicano destaca por haber marcado 33 goles la temporada pasada en la Liga de Arabia Saudita, siendo el campeón de goleo por encima de figuras como Cristiano Ronaldo o Benzema, además de marcar 4 goles en la Copa del Mundo. Este martes arranca la fase de liga de la UEFA Champions League. A las 10:45 el AEK de Atenas se enfrenta al LASK. El Brujas se mide al Aston Villa, mientras que a la 1 de la tarde el Porto se mide al Manchester City, el Lille se mide al Betis y el Inter de Milán visita al Real Madrid en los juegos más destacados. La actividad de la primera jornada se disputará martes, miércoles y jueves. Informó José Luis Cuevas. 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

0: Bueno, y seguimos con la información. Le comentaba que hoy Defensa confirmó que en el marco del Grupo Bilateral de Implementación México-Estados Unidos, en relación con operaciones concurrentes, las espejos que realizan las Fuerzas Armadas de ambos países, se dio efectivamente pues un ataque antidrones en la franja, efectivamente, de ahí en San Diego y Tijuana. La operación tiene como finalidad, dice la Secretaría de la Defensa, contar con una frontera más segura mediante detección e inhabilitación de drones de uso comercial que son empleados por delincuentes en la frontera común. La primera se realizó el 31 de agosto al 2 de septiembre, la segunda está materializándose en esta fecha hasta el 21 de septiembre mediante el despliegue de las fuerzas en la franja fronteriza, es lo que da a conocer Defensa. Y por otro lado, el Comando Sur de los Estados Unidos da a conocer que las fuerzas de tarea conjunta del hemisferio occidental interceptaron una estación de reabastecimiento flotante que apoyaba operaciones ilícitas del tráfico de droga en el Pacífico Oriental, es lo que da a conocer el Comando Sur. Juan Antonio Jiménez, adelante.
1: Gracias, doctor. Muy buenas noches. La fiscal general de la República, Ernestina Godoy, informó que los hermanos Fernando y Manuel Roberto Farías Laguna realizaron de manera reiterada prácticas de introducción de huachicol a los Estados Unidos, a México, con la complicidad de una red de contrabando que incluyó a servidores públicos, aduanas y particulares que sirvieron a este propósito. Tras un cateo llevado a cabo en una bodega en la alcaldía Miguel Hidalgo, autoridades del FGR realizaron hallazgos importantes que involucran a otros mandos navales y documentación clasificada. Vamos a explicar lo que dijo Ernestina Godoy.
2: Como resultado del cateo de una bodega que Roberto N. arrendaba en la capital del país, se encontraron, además de objetos de lujo, listas de aduanas marítimas, expedientes de personal naval y altos mandos de la institución, documentación de seguridad nacional clasificada como reservada y confidencial y armas sin el debido registro.
1: Con la estructura de complicidades ya instalada, los hermanos Farías Laguna, conocidos como los primos, junto con sus cómplices, presuntamente repetían una y otra vez la trama ilegal donde los buques zarpaban desde Texas cargados de hidrocarburo, el cual se declaraba como aceite o aditivo. Godoy Ramos puntualizó que la red criminal garantizaba muestreos superficiales, la aprobación de volúmenes manipulados o maniobras para que el hidrocarburo fuera liberado de la aduana sin revisión, y una vez en tierra, el combustible se distribuía mediante tres empresas legalmente constituidas, pero una red de compañías fachada y triangulaciones financieras eran las responsables de darle la apariencia legítima a los ingresos de la venta. Claro que el FGR seguirá el rastro de accionistas, apoderados legales y enlaces que participaron en las distintas etapas de esta cadena ilegal, en la que existe evidencia que participaron Manuel y Roberto Fernando Faría Lagunas. Doctor, el reporte.
0: Muchas gracias por el reporte.
1: Gracias, buenas noches.
0: Bueno, y el secretario Roberto Velasco se reunió con el ministro de Relaciones Exteriores de China y discutieron el tema bilateral, relación muy relevante. Hace unos días tuvo una reunión con el ministro de Ciencia aquí en México y ahora de visita en China ve a su contraparte. Salomón, ¿cómo estás?
3: Querido Leonardo, con el gusto de saludarte todos los lunes.
0: El gusto es todo mío. ¿De qué vamos a hablar hoy?
3: Mira, déjame dar seguimiento a algo que platicábamos la semana pasada. Hablábamos del problema del estancamiento económico de la Ciudad de México, reflejada sobre todo en la variable más importante que hay, que es perder empleo. Es decir, cuando se pierde empleo, pues una ciudad, un país no está funcionando, ¿no? Porque el empleo tiene que ser la variable máxima de la posibilidad no solo de llevar una vida digna, de poder aspirar a tener una mejor vida. Cuando eso no sucede, pues hay que ir desgranando y hay que ir entendiendo. Y tuve la oportunidad de ir la semana pasada a dar una plática al Congreso Anual de la Asociación Femenil de Ejecutivas de Empresas Turísticas. Se congregan más de 400 ejecutivas de hoteles, de líneas aéreas, de agencias de viaje, etcétera. Y entonces me pude meter, había estudiado los números del turismo, pero me pude meter más a fondo a platicar con ellas. He tenido diálogo también con la gente de la CANIRAC, de la industria restaurantera. Y entonces empecé a averiguar qué estaba pasando, porque son dos industrias que son fundamentales para el país, que es 8.7% del Producto Interno Bruto de nuestro país, es 9% del Producto Interno Bruto de la Ciudad de México, y sin embargo están no solo estancados, están de capa caída, Leonardo. Y si lo vemos, pues es dramático. Déjame regresar a la Ciudad de México. En la Ciudad de México, en el último año se han perdido 13,000 empleos en el turismo cuando tuvimos el evento mundial más importante para poder jalar turistas. Un dato relevante. Tú sabes que vino más gente de visita a la Ciudad de México durante la serie de conciertos de Bad Bunny que para el mundial.
0: No sabía.
3: Bueno, pues te paso ese dato. Vaya, algo no hicimos bien para aprovechar en esta ciudad el potencial que tenía tener 5 juegos, 4 de ellos de México, y que fue una experiencia que podía ser destacada. Pero bueno, cuando ves lo que está pasando en materia turística y en materia de restaurantes, porque los restaurantes en la Ciudad de México en particular, que es una fuente de empleo importantísima. A ver, el turismo emplea en esta ciudad 500,000 personas. Es realmente fundamental. Y cuando tú ves que estás en niveles mínimos de ocupación hotelera, cuando tú ves que por primera vez está perdiendo consumo en mucho tiempo en los restaurantes, es decir, que los tickets son menos, el número de visitas son menos, y que por tanto, pues el empresario del restaurante está tratando de compensar en base a subir los precios, pues es una fórmula que no va a resultar, ¿no? Leonardo. Y cuando tú les preguntas a los restauranteros en la encuesta de Canirac, ¿qué pasó durante el mundial, que se esperaba mejor consumo? En fin, te dice, el 60% te dice que estuvieron por debajo de sus ventas promedio. Otro 70% te dice que no registró ninguna cosa maravillosa. En fin, y te puedes
0: variación
3: seguir
0: relevante.
3: Pero lo preocupante es que dos industrias tan importantes simplemente no están jalando. Y déjame te dar unos datos a nivel nacional. A ver, la Secretaría de Turismo en estos 8 años de gobiernos de Morena perdió 72% de presupuesto. Fonatur, que es por todos conocido lo que ahí pasó, si le quitamos,
0: se fue a hacer el Tren Maya,
3: ¿no? 64% menos. Si vemos la inversión física en turismo, menos 107%
0: de inversión física, no hablamos,
3: es decir,
0: ¿no?
3: Y de promoción, pues para luego estamos tarde. Cuando este país y la Ciudad de México requieren una política intensa, activa de turismo y, por supuesto, de apoyo al consumo del día a día, que son los restaurantes de nuestra ciudad, porque son fuentes de empleo, porque son espacio de bienestar y porque son industrias que no contaminan y que son naturales las grandes urbes.
0: Y uno de los atractivos principales de la ciudad, ¿no? Vienen y dicen, oye, quiero ir a tal o cual restaurante. Son un atractivo muy importante de la ciudad. ¿Me regalas un minuto? Pero tengo que hacer una pregunta.
3: Por favor, a
0: tus hace órdenes. En tu vida, 3 vidas anteriores, tú fuiste responsable de distribución de productos básicos y fuiste el primero que me hablaste de las famosas sopas estas, iba a decir la marca. Sí. Esas sopas que usted sabe de cuáles hablamos. Sí, sí. El consumo popular es amplísimo, ¿no?
3: Es amplísimo.
0: Es que viene la discusión, ya la presidenta dijo que le iban a dar otro toquecito a los refrescos, con lo cual a la economía popular le van a zumbar. Pero yo digo, el albañil promedio come esa sopa y bebe refresco. O sea, a los dos les van a tocar el IEPS, ¿no?
3: Sí, traes un tema ahí, pero sí, en efecto, cuando lo
0: platicábamos. Es un consumo muy amplio.
3: Cuando
0: ¿no?
3: lo platicábamos, es un consumo muy alto, es muy barato, llena mucho, de muy mala caloría, porque además el cuerpo tarda mucho en digerir ese tipo de sopas y las sales que lleva la sopa. En fin, el cuerpo tardas muchos días en poderlo sacar del cuerpo. Es decir, es malísimo para la salud.
0: Está rica, pero es malísima para la salud.
3: Pero pues hay que decir, sí. Llena, es barata y es muy sabrosa. Uh-huh. Que es lo que pasa con muchos productos con alto contenido de azúcar, con alto contenido de sales y otras cosas. Son sabrosos, son baratos.
0: Pero si le meten IEPS a eso, sí le pegan a la economía de los menos favorecidos,
3: ¿no? Sí son impuestos que... tú tienes dos cosas que enfocarte cuando haces estos temas. Uno, ¿cuánto vas a disminuir los consumos por un tema de salud pública? Esa es una primera variable. El impuesto al tabaco, por ejemplo, ha sido la herramienta más importante para disminuir su consumo. Tienes que medirlo así, pero tienes que decirlo así. Es decir, si hay una política de salud pública para disminuir el consumo, tienes que ponerlo en esas dimensiones y tienes al mismo
0: tiempo...
3: Y si
0: el albañil promedio te dice
3: que decirle a la
0: qué
3: gente
0: comemos y qué bebemos,
3: cómo lo vamos a sustituir, qué y cómo van a recibir ayuda esa persona, ese trabajador de la construcción, qué le vas a dar para que pueda sustituir las calorías que le estás subiendo, porque claramente quienes más gastan de su bolsillo en un mes corriente en alimentos más económicos, pues son la gente que menos tiene. ¿Cómo se van a sustituir esos productos por otros más ricos en su nutrición? Pues es una de las cosas que siempre tienen que estar presentes cuando discutes salud pública, porque si no, lo único que logras es una cosa regresiva.
0: Mi querido Salomón, como siempre, placer recibirte.
3: No, hombre, qué gusto
0: verte. Nos vemos aquí la semana próxima. Y hoy el rector de la Universidad Nacional Autónoma de México conversó con el embajador de los Estados Unidos, hablaron sobre educación e innovación, extraordinario talento de los estudiantes, fortalecer vínculos entre las instituciones académicas de Estados Unidos y México puede crear nuevas oportunidades para la generación, las nuevas generaciones. Y a propósito del paquete que viene mañana, hoy la presidenta ya adelantaba ahí algunos temas, Coparmex dice, hacemos un llamado a reorientar el gasto público para recuperar la confianza y destrabar el crecimiento económico. El paquete debe reducir el déficit y contener el endeudamiento, pero también priorizar recursos para seguridad, salud, educación, energía, agua e infraestructura que impulsen la productividad, la inversión y el empleo formal, es lo que dice Coparmex. Vamos a ver cómo viene el día de mañana, el paquete. También aquí en la capital de la República, el secretario de Seguridad, Pablo Vázquez, dio con la jefa de gobierno un informe, destacó que en agosto del 2026 fue el mes con menos homicidios dolosos desde julio del 2006 y el mes de agosto con menos homicidios desde el 1997. Así es que vamos efectivamente avanzando en temas de seguridad, en lo que vamos empeorando notablemente, y supongo que eso pega también al turismo, es en los temas de movilidad. Ya llegar a la Ciudad de México y moverte a cualquier lado es una auténtica proeza. Economía tiene un boletín que estoy tentado a decirlo, las ocho columnas de hoy, no debía haber hablado de otro tema más que eso. Ve usted el boletín. México da un paso histórico para fortalecer su infraestructura de la calidad con la publicación de un reglamento de la Ley de Infraestructura de la Calidad. O sea, ya por reglamento la infraestructura tendrá que ser de calidad en este país. Uno dice, bueno, pues de lo dicho a lo hecho hay algún trecho. Eduardo Borges, ¿cómo estás? Buenas noches.
4: Buenas noches, estimado Leonardo, con mucho gusto saludarte.
0: ¿No te encanta un boletín así? México da un paso histórico para fortalecer su infraestructura de calidad. Lo demás son tonterías. ¿De qué vamos a hablar hoy, Eduardo?
4: Pues esperemos que no de algo análogo, sino algo que yo creo que tiene bastante más que tenemos que discutir, Leonardo, que es este Plan Nacional de Inteligencia Artificial. En muy, muy apretado resumen, tiene tres ejes. Habla de un marco ético y legal sólido para la inteligencia artificial. Habla de capacidades, talento y software público. Habla de la infraestructura estratégica para la soberanía tecnológica. Y sin duda, el plan está más desarrollado en su componente de capacidades y de infraestructura, por lo menos en lo que declaran en este plan el gobierno federal, que en la parte ética y legal sólida. Y te preguntarás, ¿por qué Transparencia Mexicana le importa un Plan Nacional de Inteligencia Artificial? Pues por una razón muy sencilla, porque todo esto se mueve con datos e información y también con datos personales, Leonardo. Y aunque aquí en este Plan Nacional de Inteligencia Artificial se detallan la Coatlicue, las inversiones de la supercomputadora para México, un grupo de 100 expertos que van a desarrollar inteligencia artificial, un principio de participación gubernamental en el desarrollo de la inteligencia artificial para evitar la dependencia con otros países. Todo esto se mueve con información. Y esa información, mucha de ella la produce el Estado. Y si la data del Estado está corrupta, lo que produzca este Plan Nacional de Inteligencia Artificial va a ser corrupto. Déjame poner un ejemplo. Lo que reportan las fiscalías en términos de homicidios, ¿no?, que ha sido objeto de un enorme debate en el país. Lo que sabemos hoy es que las fiscalías alteran los datos, los manipulan en beneficio de sus gobernadores o gobernadoras, alteran esta información. Pues imagínate producir inteligencia artificial de calidad con data corrupta, es prácticamente imposible. Entonces aquí hay un faltante importante, que es que la información que produce el Estado tiene que ser de calidad, no puede estar alterada por razones políticas o de otra índole. Y me quedo con un tema más. No se menciona una sola vez a la Secretaría de Anticorrupción y Buen Gobierno, y mucho menos a Transparencia para el Pueblo en este plan. No se le menciona como un eje central la protección de los datos personales. Y tú lo sabes, Leonardo, en todo el mundo la discusión sobre inteligencia artificial y protección de la privacidad de las personas y los ciudadanos, protección de sus datos que le entrega al Estado con un propósito específico, es crucial. Así que, por un lado, bienvenido el plan para abrir una discusión nacional, que todavía le falta una discusión jurídica, ética y normativa, pero sobre todo para ver cómo se conectan otras dependencias del Estado, porque no se puede hacer buena inteligencia artificial sin buenos datos y sin proteger la privacidad de las personas, Leonardo.
0: Absolutamente, Eduardo. Pues muchas gracias por tu comentario. Nos vemos pronto.
4: Igualmente, gracias a ti, Leonardo. Buena semana.
0: Y hoy dieron datos sobre la política de bienestar en el gobierno de la República. Me había quedado con esta inquietud de cómo es posible que trabajemos 22 millones y haya 42 millones 800 mil que reciben programas sociales. Pero ya vi dónde está la trampilla, la trampota más bien, porque contabilizan 23 millones de visitas de salud casa por casa como gente que recibe un programa social. Bueno, al rato van a decir que si recibiste una carta del Correo de México también recibiste un programa, ¿no? Una atención del gobierno. Es obligación del gobierno, es un derecho de la gente, no es un programa social el dar atención, efectivamente. Pero aquí contabilizan 23 millones y pues se abulta el número hasta 42 millones 800 mil personas. Pero bueno, ahí está el PowerPoint para que usted lo vea, y lo presentaron en la mañanera. Sol, nos vamos con eso.
5: Así es, Leonardo. Buenas noches. Hasta mañana.
0: Sea rabiosamente feliz, se lo merece.

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3: Una vuelta al mundo.
4: Hong Kong, China. Hong Kong es una deslumbrante y densa metrópolis vertical donde la energía milenaria del sur de China choca de manera electrizante con la herencia colonial e institucional británica. Como uno de los centros financieros más dinámicos de Asia, su espectacular horizonte de rascacielos se eleva entre el mar y verdes montañas, creando un paisaje visualmente inolvidable. La ciudad funciona bajo el concepto de una doble identidad, donde los mercados tradicionales de medicina china y los templos aromáticos coexisten con centros comerciales de ultralujo y sedes bancarias internacionales. Su población flotante de expatriados y comerciantes de todas las nacionalidades interactúa diariamente en el puerto de Victoria, manteniendo Hong Kong como un portal cosmopolita indispensable, vibrante, rápido y comercial para el comercio global actual.
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5: Cuando un niño se quema, es normal que miedo nos gane, pero saber qué hacer puede ayudarnos a actuar mejor. Lo primero es colocar la zona afectada bajo agua corriente fresca durante al menos 20 minutos. Si tienes anillos, relojes o alguna prenda ajustada, retírala con cuidado, siempre que esta no esté pegada a la piel. Y algo muy importante, no pongas hielo, mantequilla, pasta dental ni remedios caseros sobre la quemadura porque pueden empeorarla. Si la lesión es grande, profunda o está en la cara, las manos o los genitales, busca atención médica de inmediato. Guarda la calma y recuerda que una buena reacción en primeros minutos puede hacer una gran diferencia. Cuidar también es saber cómo responder cuando nuestros hijos pequeños más lo necesitan. 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
4: Los escorpiones brillan bajo la luz ultravioleta debido a una proteína especial presente en su exoesqueleto que los hace visibles.
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0: ¿Cómo les va? Muy buenas noches. Bueno, pues ya estamos aquí en Fórmula Automotriz con Arturo Rivera. Ya sabe que nos puede escuchar por el 104.1 de FM, 1500 M en la segunda cadena nacional. También nos pueden escuchar vía internet en www.radioformula.com.mx para todo el mundo. Nos pueden seguir en nuestras redes sociales, arroba Fórmula Automotriz FM, eso es en Instagram, también en YouTube y en Facebook como Fórmula Automotriz. Bueno, pues ya desde que arrancamos el programa, ya aquí en el resumen del clima, ve cómo.
1: Luego en los comentarios, o sea, lo están poniendo.
0: Si aquí está el señor del clima, ahora sí. Bueno, a ver, mi estimado Carlos Rivera, ¿cómo estás?
2: ¿Qué tal, Arturo? Muy contento de estar aquí con casa llena. Estamos arrancando la semanita y a partir de mañana estén muy al pendientes de nuestras redes sociales porque ya arrancamos con las dinámicas de aniversario. Nos están mandando muchas marcas regalos para sumarse a esta celebración. Por ahí nos van a mandar kits de Fórmula 1 los amigos de Barilla, Hyundai, Mobil, Pirelli, Quaker, Maserati, Mitsubishi, Mazda, Pitts, Bridgestone, Suzuki, Chirei. Entonces, bueno, muchas marcas que se están sumando y gracias a ellas, ¿no? Sí, faltan todavía muchas más. Entonces, bueno, las dinámicas que tendremos van a durar más de un mes, Arturo, precisamente porque pues son muchos, muchos regalos.
0: Así es, mi estimado Emiliano.
1: ¿Qué tal, Arturo? Muy contento de estar aquí empezando la semana en el mejor programa de la industria automotriz.
0: Que viene diario.
1: Fin de semana de Fórmula 1, entonces, pues nada. Y este fin de semana también hay Fórmula 1 y te nos vas para allá, Arturo.
0: Así es, bueno. Pues, mi estimado Daniel, ¿cómo estás?
3: Buenas noches, mi querido Arturo. Qué gusto estar contigo y con todo el equipo en el mejor programa de autos de la radio. Emocionado porque ya estamos en la cuenta regresiva para nuestro aniversario. Faltan 24 días, pero mañana a través de Fórmula Automotriz FM estaremos empezando con las dinámicas. La primera va a ser con la gente de Chirei. Tenemos mochilas, termos y muchos regalos. Y para quien nos ve en la transmisión de YouTube, les adelanto este regalo de móvil, que es una gorra autografiada por Checo Pérez.
0: Que sí, vamos a estar regalando, hombre, por aquí. Fíjate también que esas gorras están, pues aparte de cotizadas, por suavemente porque tienen un valor, el valor estimativo, pero también tienen un valor comercial, están muy cotizadas porque son gorras firmadas por Checo y de esas ya no va a haber. En los próximos años, ¿no? Nunca ya va a haber gorras de esos. ¿Eh?
3: Sí, y estas son cortesía de móvil, así que también estén atentos por ahí y le vamos a publicar la dinámica.
0: Así es, así es. Adelante, don Jorge Sabiñón, capitán.
4: ¿Qué tal, amigos? ¿Cómo están? Muy buena noche. Pues iniciando la semana, 7 de septiembre. Y el huracán Marie, pues ya está tormenta tropical, ya se degrada un poquito y se va a convertir en depresión en las próximas horas. Sin embargo, la banda nubosa sí está afectando la zona noroeste, allá en la Alta California y en Baja California Norte.
0: ¿Qué dice el Emiliano? Está... ¿Cuál es el noroeste?
4: Digo, nada más regalo una brújula.
0: Digo, mano, nada más para empezar, ¿no?
4: Estás molestando. No, con mucho gusto te explico, pero otro día. Bueno, tenemos también dos ondas tropicales en el sur del Pacífico que están pues ingresando nubosidad al centro del país. La número 36 y la número 37 se encuentra en el Caribe. Entonces, bueno, hay que estar... Las lluvias no van a ceder en estos días, así es que no guarde su paraguas porque va a seguir lloviendo. En cuanto a las lluvias, sí tenemos lluvias intensas, como les digo, Baja California Sur en su parte centro y sur, Sonora en el centro, este y sur, Sinaloa norte y centro y Chihuahua suroeste. Muy fuertes en Durango en el oeste y noroeste, Zacatecas oeste y sur, Aguascalientes, San Luis Potosí en el norte y este, Nayarit norte y este, Jalisco norte y este, y Michoacán, Colima, Guanajuato en el este, Querétaro norte, centro y sur, Hidalgo oeste, centro y sur, y Puebla norte y oeste.
0: Bueno, a ver, ahorita continuamos con el clima, vamos a hacer un pequeño corte, continuamos aquí en Fórmula Automotriz.
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15: Explorando la naturaleza.
16: Playa de Arena Rosa, Bahamas. Ubicada en la isla Harbour, esta playa parece salida de un cuento de hadas debido al color rosa pálido de su arena. Este fenómeno óptico tan singular es el resultado de la mezcla de la arena blanca convencional con los restos pulverizados de millones de foraminíferos, unos minúsculos organismos marinos de caparazón rojizo que habitan en los arrecifes de coral cercanos. Con sus aguas tranquilas y cálidas, este destino caribeño ofrece un paisaje visualmente idílico, exótico y sumamente fotogénico para los viajeros.
17: Caminando por México.
18: Bernal, Querétaro. Este pintoresco y tranquilo pueblo colonial está custodiado por la Peña de Bernal, el tercer monolito de piedra más grande del planeta Tierra. Sus calles coloridas invitan a caminar con calma, disfrutar de sus famosas gorditas de maíz quebrado y adquirir hermosas artesanías de lana. Es un destino cargado de energía positiva, misticismo, buen vino y paisajes desérticos espectaculares.
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20: La letra J es la única que no aparece en la tabla periódica de los elementos químicos del mundo.
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0: Bueno, ya estamos aquí de regreso en Fórmula Automotriz con esta musiquita de los Stray Cats, que dice el señor Emiliano que no sabía cuál es el rockabilly.
1: Tenía
0: el puro corrido tumbado para acá y ya, pues es que eso no
4: por
0: sé.
4: Por eso está así.
0: No sé qué significa y sí lo vamos a tener que mandar una terapia o algo al señor porque...
2: Y
0: viene directo del Arre.
1: Ahí me encontré al señor Daniel.
0: Donde estuvo el señor Mimoso y el señor no sé quién y... No, bueno, qué oso de veras, sí, ¿eh? Bueno, digo, ¿qué oso clima, no? A ver, ¿qué oso no es el señor Emiliano? O sea, que qué oso hace al ir a ese tipo de eventos, ¿no?
2: Sí, yo no fui.
1: Pues sí, Dani.
0: Bueno, Sabiñón, pues a terminar.
4: Puebla con en la parte norte y oeste tiene lluvias fuertes. Morelos en el sur, Guerrero norte y este, Oaxaca oeste y sur, Chiapas sur y Veracruz norte y centro. Lluvias fuertes en Baja California sur, en el sureste de Coahuila, en el sureste de Nuevo León, noroeste del Estado de México, Ciudad de México, y aquí sí ya llovió hace rato, bastante fuertito, Tlaxcala, suroeste de Tamaulipas, Tabasco, centro y oeste y norte de Yucatán, perdón, y norte de Quintana Roo. Intervalo de chubascos en Campeche. Entonces, pues sí, todavía bastante humedad en la República. Así es que les digo que no guarden su paragüitas ni su impermeable si tienen. En la Ciudad de México tenemos ahorita 16 grados nublado, máxima 21, mínima de 13. Nueva York 20 grados, mayormente nublado, máxima de 27, mínima 17. Athens 22 grados, va a estar más cálido mañana martes, máxima 28, mínima 21. Tijuana 29 grados, mayormente despejado, máxima 36, mínima 24. El Paso 30 grados, despejado, máxima 34, mínima 23. Chihuahua 26 grados, despejado, máxima 32, mínima 21. Y Acapulco 28 grados con llovizna, máxima 35, mínima 25. Guadalajara 20 grados, también fenómeno por lluvia, máxima 26, mínima 17. Puebla 17 grados, nublado, máxima 23, mínima 14. Medellín 19 grados, nublado, máxima 27, mínima 17. Y Tizayuca 16 grados, también fenómeno por lluvia, máxima 22, mínima 13. Y ahorita les va a dar el señor Rivera ¿cómo le llamas?
0: Resumen del clima.
4: Las mentiras del clima.
0: No, ¿qué pasó? No, a ver, escucha bien, Sabiñón, porque adelante. No son mentiras. Escucha, fíjate. Dice aquí el señor, para empezar, es porque me debo al público, a nuestro público, obviamente. Dice Javi Frías, dice, saludos desde Tláhuac, ¿podrían deleitarnos con el resumen claro y preciso del clima? Claro, con todo gusto. Y ahorita ya el señor Sabiñón se extendió un poquito ahí en todos los comentarios del clima, que son pues muy acertados, pero bueno.
1: Más o menos, mucho más.
0: Bueno, ya sabes, ¿no? O sea, lo de siempre, ¿no? De gracias, va a llover, Emiliano. No llueve.
4: Si puedes, mañana no vengas tampoco.
1: Si te quiere, George.
0: Pero bueno, ya sabe que en algunas partes de la República Mexicana va a llover y en otras también, y ya también sabe que en algunas partes de la República Mexicana va a ser mucho calor y en otras también.
1: Breve y conciso.
0: Así es que, ¿qué te pareció, Emiliano?
1: Ah, muy bien, la verdad, muy completo.
0: Completo, sí. Conciso.
1: Traigan una chamarra y un paraguas.
0: Preciso, ¿no? Uh-huh. Y obviamente, pues la recomendación siempre es cargue un paraguas por cualquier cosa.
4: Por si las dudas. ¿No? Oye, me llama mucho la atención Tijuana, bastante calor en Tijuana, ¿eh? Ahí sí.
0: Sí, oye, que sobrepasaron creo que los 40 grados, ¿no?
4: Fíjate, Tijuana no es de los lugares más calientes del país. Por ejemplo, si te dicen Mexicali o El Paso, eso, pues sí, es muy
1: Sonora
4: caliente.
1: Sonora también.
4: Pero Tijuana no es muy caliente y miren nomás, ahora sí está bastante, bastante fuerte el calorcito por allá.
2: Así es. Y bueno, pues si quieren, arrancando con las noticias, yo les platico que el día sábado 5, o sea, hace 2 días, estuve con los amigos de Hot Wheels. Se llevó a cabo la final nacional del Hot Wheels Legends Tour 2026, un evento que ya se lleva haciendo varios años en diferentes partes del mundo. México, obviamente, pues es un gran representante de este concurso. Y cada año se hace en el mismo lugar, se hace en el estacionamiento de un Walmart en la zona oriente, un estacionamiento enorme.
0: ¿Y por qué
2: enorme.
0: Lo harán ahí,
1: En Tezontle?
2: Pues porque ahí venden muchos autos en un Walmart. Walmart es el principal lugar donde venden este tipo de vehículos. Y obviamente les prestan el estacionamiento.
0: Tú dices los carritos, los pequeños.
2: Los pequeños, okay. Es correcto, Arturo, y aprovechan ese estacionamiento tan grande. Aprovechan ese estacionamiento tan grande para hacer esta final. De hecho, una de las dinámicas era que tú como público podías entrar a este supermercado, comprabas, me parece, $600 en producto, te daban un cupón y bueno, con tu cupón y tu ticket cambiabas por el auto promo, que es un auto de colección que lanzan cada año. Y aunado esto, bueno, se hizo el concurso. No fueron tantos vehículos como yo esperaba, pero la verdad es que había cosas muy interesantes. Había por ahí un BMW súper tocado, había una réplica de un Porsche 356, había compitiendo un go-kart. Sí, había varios autos. Había un Charger.
0: ¿Un Porsche 356? ¿Qué era?
4: Un Charger negro.
2: Un 356 convertible color negro.
0: Sí. Esos son los de fibra que hacen aquí.
2: Son los de fibra.
0: Bueno, ese Charger creo que era el de Frankie, ¿no?
2: No, sí. Frankie llevó uno de tipo Rápidos y Furiosos, pero ese lo llevó de exhibición, no estaba participando justamente.
0: Bueno, pero el negro también es de Frankie.
2: Es correcto, el negro es de Frankie.
0: Sí, porque ese yo lo vi cuando lanzaron el nuevo Dodge. Ah, mira, la combi.
4: Mira, esa es la señor Rivera, creo.
2: Sí, había una combi por ahí.
0: Sí, bonita, Sabiñón.
2: Había justamente un Charger y un BMW. O sea, había varios vehículos. Aquí, como lo decía Dani la otra vez, no se trata de ser el auto más caro, no se trata de ser el auto con más modificaciones.
0: ¿No? Chistoso.
2: Sí, algo que llame la atención. Es justamente
0: pero
2: eso, que sea
0: creativo. Ver, mira, para los que nosotros nos gustan los coches, a lo mejor que somos un poquito más... apegados a lo más original o lo clásico, pues yo no sé si Sabiñón comparta igual también conmigo, conmigo, la verdad es que algunos de esos vehículos a mí, la verdad, están...
1: Muy exagerados.
2: Muy bueno, exóticos.
0: Muy diferentes, por así decirlo.
3: Es que, por ejemplo,
0: de evitar la palabra.
1: Vemos ese 135 que ve cómo tiene el turbo, que es un big turbo, y ve dónde están las salidas del escape, que están sobre el mismo cofre. Está muy raro.
2: Sí, y nos platicaba justamente el amigo de ese vehículo que, con todas las modificaciones que tiene su auto, tiene más de 1,000 caballos de potencia. Wow. Sí. Y bueno, vamos a pasar ya al tema del ganador. La verdad es que a mí, desde que lo vi, me encantó. Estamos hablando de una Dodge Power Wagon de 1947, construida por Saki Garage. Saki es un personaje muy famoso que justamente se dedica a reconstruir vehículos y armar otros tantos. Y bueno, Saki ganó con esta Dodge Power Wagon, que tú la ves y no pareciera del año 1947, se ve extremadamente moderna. ¿Por qué? Porque juntó una TRX con esta Power Wagon y obviamente le hizo muchas adaptaciones.
0: Oye, ¿cuánto de costó esa camioneta? Porque dicen una TRX, ¿cuánto vale?
2: Bueno, la TRX estaba destrozada. O sea, la TRX la agarraron destrozada, le servía el motor, agarraron la plataforma, recortaron, se hicieron ahí
0: un Frankenstein.
2: Pero con autos carísimos, ¿no? Sí. Y la verdad es que muy padre, Arturo, tiene estas puertas tipo suicida, tiene un techo panorámico, los asientos son enormes porque bueno, obviamente, pues Power Wagon era gigante.
0: Y a ver cómo ves, esa sí podría concursar en un evento de los Estados Unidos, sin porque en duda, Estados Unidos, Arturo. En Estados Unidos, mira ese carcachón.
4: ¿Un
0: Rolls?
2: Sí, era un Rolls.
0: ¿Será?
2: Uh-huh, era un Rolls Royce.
4: Por lo menos la trompa así de rápido es de Rolls.
0: Pero, ¿será réplica o será...?
2: No, ese sí era original. Sí, original, pero ya no estaba en óptimas condiciones, Arturo. Sí, tenía muchas, muchas cosas que mejorar.
0: Pero ese, como la combi. Ese está como la mía. Sí, la mía no tiene motor original. Uh-huh. No tiene motor 1100, tiene motor 1600. Tengo el motor 1100, pero está guardado porque pues, ese no jala nada.
3: Sí, y esta camioneta, la Dodge Power Wagon, es una camioneta muy buscada de 1946. Es de la época en la que Dodge hizo vehículos para la Segunda Guerra Mundial. Y justamente las letras WC significan Weapon Carrier, o sea que era para cargar armas. Ahorita Jorge nos
4: Weapon Carrier.
3: Jorge nos podrá platicar un poco más de la historia de este vehículo. Y justamente, como decía Charlie, se consideran tres criterios, que es la autenticidad, la creatividad y el garage spirit, que es reconocer el trabajo de todo lo que hay detrás de llegar a ese vehículo como tal en horas de taller. Hubo tres jueces distintos, que eran Jorge Ortiz, un coleccionista especializado en Hot Wheels, Emiliano de la Torre, mejor conocido como E-Mecánico, un influencer y mecánico, y Kenji Nakamura, que es un creador de contenido mexicano enfocado en cultura japonesa.
1: Tiene un taller justamente en Monterrey que justo hace igual todo este tipo de modificaciones y demás. Y pues bueno, ahora lo que sigue es ganar en México y ahora van a...
0: ¿Se le robaron los faros también? ¿Lo llevó a la Buenos Aires? ¿Qué pasó?
1: Va a representar al país en una etapa en Latinoamérica, que es el Hot Wheels Legend Tour también en 2016.
3: Regional.
1: Ajá, pero ya regional. Y de ahí van a la gran final, que pues ya es la global. Entonces hay que recordar que el año pasado, si no mal recuerdo, ganaron en Polonia con un BMW y pues estaría bien que ganáramos este año con este gran vehículo que es una Power Wagon.
0: Bueno, pues por lo menos la carrocería del exterior la dejaron impecable.
1: Sí, sin duda
2: Está impresionante la camioneta. Por ahí se rumora que se han invertido más de 10 millones de pesos en ese vehículo. Habrá que ver qué tanto hay de cierto. Pues bien, la verdad es que felicidades a este garage tan importante. Estaba ahí con su esposa, con sus colegas. Frankie, que es un buen amigo de Saski, estuvo ahí con él apoyándolo. Entonces creo que más que merecido este reconocimiento. Ahora, como bien dice Emiliano, vamos a la final
1: LATAM
2: regional y posteriormente ya la final internacional.
4: ¿Y dónde va a ser?
2: Siempre es en Estados Unidos, Jorge.
4: No,
2: regularmente.
4: La regional
2: te lo investigo.
4: A ver.
3: Y Charlie, ¿cuántas unidades 1.64 se hacen del vehículo ganador? Porque tengo entendido que sale a la venta como edición especial, ¿no?
2: Sí, me parece que son aproximadamente 500 unidades de este vehículo, pero se reparten en todo el mundo, en Argentina, en México, en Estados Unidos, en países donde se buscan mucho este tipo de autos de colección. Entonces, se veremos pocos aquí en la Ciudad de México. Pero bueno, vamos a hacer un pequeño corte comercial y regresamos para platicar de muchas más notas.
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29: 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El desfile del 16 de septiembre se realiza ininterrumpidamente desde hace décadas. En él participan miles de elementos de las Fuerzas Armadas, mostrando su disciplina y equipamiento ante el público en un evento que cierra formalmente las celebraciones patrias.
30: Cuida lo que comes.
29: Tacos de lechuga con pavo. 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Rellénalas con picadillo de pechuga de pavo, cocinado con tomate, cebolla y sazonado con especias. Un antojito mexicano completamente ligero y muy bajo en grasas.
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0: Bueno, ya estamos aquí de regreso con estas rolitas que nos tocó el día de hoy de los Stray Cats. La verdad es que, pues este Rockabilly Sauvignon, ¿qué tal?
1: No, bueno, pues bueno, es buena, ¿no? Música, señor. Pues es, lo que pasa es que los chavos ahora, pues no les gusta, o si les gusta no lo dicen porque les da pena.
0: Sí, exacto.
1: Su desconocimiento.
0: No, y sabes que esta música muy, muy fácil, muy bien hecha, sí, con una guitarra,
1: muy suave, muy
0: una batería. Y el
1: bajo.
0: No es bajo, es un guitarrón de estos grandotes. ¿Cómo se llama este?
2: Tololoche.
1: Sí, es un bajo. Que es como violín grandote.
0: Sí.
1: El chelo. Es un bajo. No, el chelo es.
0: Bueno, pues con esos tres instrumentos, bajo. Vean la música que hacen los Stray Cats, ¿no? Sí. Y ahora, pues ya saben, las bandas acá de los corridos tumbados y eso agarran 20 monitos, unos bailan, otros también, otros se retuercen, otros no. Y bueno, con sombrero se lo quitan, lo avientan, brincan, bailan y no se les entiende nada, pero bueno, pues ahí la gente se pone bien loca, ¿no? Perdón.
3: Yo.
0: Adelante, Emiliano.
2: Quítate el sombrero.
0: Sí, exacto. Bueno, ahí vi unos haciendo ridículo con sombrero y todo.
1: Les voy a decir una pequeña historia para los que no saben.

0: Me llama la atención que desde hace 60 años no ganaba un italiano ahí en Monza. Sí. Y el Ludovico, ¿qué?
1: Ludovico Scarfioli.
0: Scarfioli, 1960.
2: Yo fíjate que ese, pensé que ese nombre era de broma, ¿eh?
0: No, es la
2: metada peluche. La peluche. Yo dije, ese nombre de Ludovico, ¿qué? Qué feo, ¿no?
0: Es que era Ludovica Peluche.
3: No, era Ludovico y Federica.
2: Era Federica y Ludovico. Yo decía...
3: Ludovico también.
2: ¿Quién es Ludovico? Claro. Yo decía, bueno, ¿qué nombre tan feo? ¿Cómo le pusieron? Bueno, pues apenas le queda para el personaje, ¿no? Pero ya sabiendo que es de la vida real, dices... ¿A qué persona le pondrán Ludovico?
3: Bueno,
2: ¿no?
3: En Europa no es algo tan... un padre Ludovico.
4: Tan exótico, ¿no?
0: Sí. Pero, por ejemplo, bueno, nombre italiano de hace mucho tiempo. Hay otro filósofo que es Ludovico Ariosto, también italiano. Luego les digo.
2: O sea, es muy utilizado más bien en Italia.
0: Pues, bueno, yo conozco dos Ludovicos.
3: Ludovico significa guerrero famoso. Es un nombre que deriva de la antigüedad. Y Ludovico Sforza, duque de Milán en el siglo XV y mecenas de Leonardo da Vinci, pues fue el más famoso y célebre Ludovico de la historia.
0: Ariosto, mira.
3: Ludovico Ariosto, famoso poeta italiano del Renacimiento. Y Ludovico Einaudi, reconocido compositor y pianista italiano. Ludovico Peluche, personaje
2: maravilloso.
0: También
2: sale Ludovico
0: Peluche. No, eso no, estoy inventando. Bueno, está bueno. Antonelli con un Mercedes.
4: Pero arrancando desde atrás, Jorge. Buenas tardes desde atrás.
0: Sí, eso es lo importantísimo. Sí. Y en segundo lugar, George Russell con otro Mercedes. Entonces,
5: ¿cómo lo abucharon?
0: Los dos Mercedes lo abucharon, fíjate, pero bueno.
2: ¿Pero por qué lo abucharon?
0: Pues porque los italianos son los tifosis, por eso. Entonces ellos querían que ganara un Ferrari. Claro. Lamentablemente.
3: Pero bueno, ganó un italiano.
0: Ganó un italiano, pero no un Mercedes.
2: Pero no ganó un Ferrari. Bueno, ahí vemos las banderas.
0: Hay sentimientos encontrados.
3: Exacto,
0: ahí, ¿no?
3: Sí.
0: Y en tercer lugar queda Max Verstappen, lo cual es muy interesante.
2: Pero ya no gana, ¿no? Ya ni de piloto ni de constructores. ¿No?
0: En cuarto lugar, Norris con McLaren. 5, Piastri con McLaren. 6, Hamilton con Ferrari. 7, Gasly con Alpine, que salió en la pole position, pero se fue hasta el 7. 8, Lindblad con Racing Bulls. 9, Colapinto con Alpine. 10, Tsunoda con Racing Bulls. 11, Bortoleto con Audi. 12, Hülkenberg con Audi. 13, Sainz con Williams. 14, Lawson con Red Bull. 15, Berman con Haas. 16, Ocon con Haas. Fíjense, ahí van todos parejos los de coequiperos. El 17, aquí se separa Albon con Williams. 18, Pérez con Cadillac. 19, Bottas con Cadillac.
2: ¿A poco adelantó al 18? Pues iba en el 20.
0: Pero ahorita...
5: déjenme salieron dos.
0: Stroll no terminó, Alonso no terminó, y Leclerc chocó y no terminó.
3: Y tristemente para los italianos, pues Leclerc tiene un accidente en la segunda vuelta de carrera, se termina estrellando. Y afortunadamente salió caminando el monoplaza, a pesar de que fue un impacto muy fuerte.
4: Empiezan a tener roces muy fuertes en Ferrari, Leclerc y Hamilton. Justamente se empujaron a la grava en la primera vuelta. Se empiezan a pelear por los radios. Empiezan cosas complicadas.
2: Pasa, una cosa es el compañerismo y otra cosa es la competencia.
4: La entre ellos están compitiendo. O sea,
0: dice Dragón Doble Cero, qué changazo se metió el de Ferrari. ¿Qué es Leclerc? Sí. Exactamente. Sí. Bueno, y lapeados. Desde el 16 fue Ocon con una vuelta, Albon con una vuelta, Pérez con una vuelta y Bottas con dos vueltas. Y nos termina nuestro Alonso y Leclerc.
3: Y para valorar un poco el trabajo que está haciendo Kimi Antonelli en esta temporada, les voy a leer algunos récords que ya rompe con esta victoria en Monza. El poleman más joven de la historia, esto lo logró en China con 19 años y 6 meses. El líder más joven en la historia del campeonato mundial, quitándole la marca a Lewis Hamilton. El gran chelem más joven, esto quiere decir que en Mónaco consiguió pole, victoria, vuelta rápida y lideró todas las vueltas de la carrera. Ganador más joven de una carrera sprint. Poleman más joven en Silverstone, que es el gran premio más antiguo, y también en Spa-Francorchamps. Ganador desde la posición de salida más retrasada en Monza, remontando desde la posición número 19. Ganador más joven del gran premio de Italia y también recuperando después de 60 años, como decía Jorge, pues una victoria para un italiano. Y más victorias de un piloto italiano en la temporada, ya suma 267 puntos, 7 victorias, 11 podios y 6 poles en lo que va de temporada, liderando cómodamente el campeonato.
0: Y el campeonato va de la siguiente manera: Antonelli 267, Russell 201, Hamilton 191, ya no, Norris 171, Leclerc 155, Verstappen 127, Piastri 116, Hadjar 71, Lawson 51 y Gasly 41. Y ahí lo dejo.
2: Oye, ya tendré, a ver, sí, tendré.

0: Tendría que perder todas las carreras Antonelli.
1: Claro, para que lo
0: y
1: puedan
0: y tendría
1: superar.
0: Que, sí. El segundo lugar, que ganar que todas las
1: ganar
0: carreras
1: el primero
0: para poder...
1: Para poder, porque son 25 puntos por carrera, por lo menos tendría que ganar 3.
2: Sí. Este, y salió un dato.
0: Pero sí, pero Antonelli, no, Antonelli no sumar. No sumar.
1: Exactamente. ¿No?
2: Y salió un dato por ahí muy chistoso, que con esta victoria de Antonelli, Checo queda matemáticamente fuera de toda posibilidad de ganar el campeonato. Ya es imposible ahora sí.
3: Ahora sí es imposible matemáticamente. Y pues bueno, Ludovico Scarfiotti, que es, solo ha tenido una única victoria y fue justo la de Monza en 1966. Entonces, muy interesante ese dato. Fue su única.
2: Ya no creo que tenga otro.
3: Y ya no, lo dudo mucho, mi querido Dani.
4: Y bueno, también hay cosas interesantes que sucedieron y van a suceder también en el siguiente Gran Premio. En el caso del equipo de Red Bull, Liam Lawson va a continuar en el asiento de Isaac Hadjar. Esta ya sería la segunda carrera. La verdad es que se empieza a especular
1: Isaac Hadjar.
4: Se empieza a especular mucho de que él se podría quedar ahora nuevamente con este asiento. Y también, por otro lado, hubo una detención importante, mi querido Dani, Emi, Jorge, justamente en Europa, con el ex-CEO de la Fórmula 1.
2: Sí, justamente este personaje fue detenido en Portugal después de viajar en su avión privado desde Suiza. Estamos hablando del señor Ecclestone, que durante...
1: Bernie Ecclestone,
2: que durante 40 años fue el director comercial de la Fórmula 1. Y esto fue por llevar una escopeta sin declarar. Según su versión, era para practicar tiro al plato. El problema era que no tenía la documentación adecuada. No es la primera vez que le pasa. Ya hace unos años fue detenido por utilizar una pistola sin tener los papeles. En aquella ocasión pudo salir con una fianza. Y aquí, después de unas horas de ser detenido, ya pudo seguir y transitar libremente por Europa.
1: Sí, y aparte hay que aclarar que tiene 95 años.
4: Sí, señor, ya
1: está grabado. Bastante grande para andar haciendo...
4: Pero tiene un carácter especial.
2: No, seguramente.
4: Sí. Pero platícanos de la primera vez, Emi, porque nos decías que justamente esa fue en Brasil, ¿no?
3: Así es, en el 2022 en Brasil, ya que traía una pistola de calibre 32 sin declarar. Lo que pasó ahí es que pagó una fianza de 6,000 reales, lo que equivale a 1,150 euros, y de ahí continuó su viaje hacia Suiza. Entonces, muy interesante, parece. Se ve que le gusta hacer las cosas un poquito mal al señor.
4: Sí, pero sin duda. Y bueno, aunque ya no sea CEO, pues todavía sigue involucrado en la Fórmula 1. Y ahora vamos a platicar un poquito de una campaña que está lanzando Suzuki con la nueva A-Cross. Yo tuve oportunidad de estar con ellos en la prueba de manejo, la vi de primera mano, y es una campaña que están haciendo de la mano de Raúl Jiménez, y la campaña se llama "A Raúl Jiménez no le gusta, a él le encanta el nuevo Suzuki A-Cross". La verdad es que el comercial está muy chistoso, muy pegador, en un tema de que todo el tiempo lo está recordando. Y bueno, justamente pues es para presentar este vehículo Suzuki A-Cross Booster Green, y qué mejor con Raúl Jiménez, que bueno, estuvo en la boca de todos ahora en el Mundial, ¿no, Dani?
1: Sí, ¿quién es Raúl Jiménez?
2: No, Raúl Jiménez es uno de los
4: mejores futbolistas
2: mexicanos. Que tiene mucha fama actualmente y que está brillando en el fútbol inglés, ahorita con el Wolverhampton. Él se ha vuelto la figura también de Suzuki. Incluso durante este torneo tuvieron una promoción especial, que si él anotaba gol había bono de 10,000 pesos y tal. 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
4: Sí, con Raúl Jiménez como protagonista, esta nueva campaña conecta con una nueva generación de conductores que ha comenzado a medir el valor de una SUV por su eficiencia, tecnología, seguridad y la experiencia que ofrece todos los días. La agencia creativa, una vez más, en colaboración con Suzuki México, lanzó esta campaña para potencializar la llegada del vehículo más tecnológico de la automotriz japonesa. Entonces, ahorita seguimos platicando de eso, pero sin duda alguna, pues no nada más basta con tener un buen producto, sino que tienen que tener una buena campaña.
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4: Me parece perfecto. Pues con esto vamos a hacer un pequeño corte comercial y regresamos con toda la información aquí a La Hora Feliz de Fórmula Automotriz.
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7: Las campanas de todo el país. Durante la noche del 15 de septiembre, el grito no solo se da en Palacio Nacional. Los presidentes municipales y gobernadores de los 32 estados replican simultáneamente la ceremonia desde sus sedes de gobierno ante plazas totalmente llenas.
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8: La bandera y sus orígenes. Los colores patrios que adornan las fiestas nacieron con el ejército trigarante en 1821. El verde simbolizaba la independencia, el blanco la fe y el rojo la unión entre mexicanos y españoles, formando la base de la identidad actual.
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7: La campana de Dolores. La emblemática campana que tocó Miguel Hidalgo en 1810 no se quedó en Guanajuato. En 1896 fue trasladada a Palacio Nacional en la Ciudad de México, donde la presidenta la hace sonar cada 15 de septiembre durante el grito.
6: Territorio animal.
8: La rana flecha azul. Este diminuto y exótico anfibio posee una piel de color azul brillante que advierte a los depredadores sobre su potente veneno letal. Los indígenas locales utilizaban históricamente sus secreciones para impregnar las puntas de sus flechas de caza.
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7: La bandera de Dinamarca es la más antigua del mundo. Tiene más de 800 años y todavía se encuentra en uso.
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9: La Secretaría de la Defensa informó que México y Estados Unidos iniciaron la operación binacional Antidrones Águila Alta en la frontera de Tijuana y San Diego para combatir el tráfico de drogas y de personas. El despliegue de las Fuerzas Armadas y agencias de ambos países concluirá el 21 de septiembre de este año. El diputado con licencia del Partido Verde Ecologista en la Ciudad de México, Jesús Sesma, destacó la iniciativa que busca prohibir los plásticos de un solo uso en los envíos de comercio electrónico. Esto ante el aumento de las compras por internet que generan grandes cantidades de basura por envoltorios de un solo uso. La Secretaría de Salud reportó que la cifra de muertos por la temporada de calor en México aumentó a 121 tras registrarse 13 decesos en la última semana. Baja California encabeza la lista de fallecimientos con 51 casos.
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4: Así es, ya estamos de vuelta, así de rápido, en la recta final de la hora feliz de Fórmula Automotriz. Les recordamos que nos sigan en redes sociales, Facebook, Instagram y YouTube. Estamos como Fórmula Automotriz. Vamos a tener dinámicas muy padres por nuestro aniversario número 14, así que estén muy al pendiente y participen para que se puedan llevar alguno de todos estos obsequios que nos hacen favor de mandarnos nuestras marcas amigas. 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Aquí nos pueden escuchar en vivo. 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Y finalmente estamos haciendo la sección automotriz de esta importante página. Todos los días estamos subiendo notas nacionales, internacionales, lanzamientos, pruebas de manejo. Entonces, dense una vuelta y ahí van a encontrar la mejor información, obviamente en la mejor página, www.radioformula.com.mx. Y bueno, terminamos de platicar de este Suzuki A-Cross que acaba de llegar al país hace tan solo unas semanas. Estábamos comentando que ya está por lanzarse su campaña en diferentes medios a nivel nacional, una campaña que hicieron con Raúl Jiménez. Y bueno, la verdad es que a mí me gustó. Yo vi el comercial completo, lo pusieron un par de veces en el evento. Les recuerdo que se llama A mí no me gusta, a mí me encanta, así que cuando lo vean seguramente se les quedará grabado en la mente. Y ya para cerrar el tema, la verdad es que A-Cross es un muy buen producto. De hecho, los amigos de Suzuki mencionan que es el vehículo más seguro que han traído al país, el más tecnológico, y también tiene ciertas características premium, aunque usted no lo crea. Por ejemplo, el sonido es un sonido marca Infinity by Harman Kardon. Tiene ventilación, que bueno, en la playa donde la probamos funcionó increíble. Y un muy buen auto, Jorge, enfocado yo creo que para familias, para quienes busquen un primer auto, para quienes justamente busquen eso, consumos y seguridad.
1: Pues sí, porque el precio de lanzamiento es bastante cómodo, $519,990. 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Y oye, ¿el interior todavía tiene instrumentos análogos en el tablero o no?
4: No, George, ya, es un tablero no 100% digital, okay. Y una pantalla también digital. La verdad es que se funcionan muy bien, la insonorización uh-huh. es buena, los consumos excelentes, creo que justamente ese es el mejor acierto del vehículo. Y obviamente, pues marca japonesa, no te fallan, se revenden bien. Entonces, sí. me gusta lo que está y haciendo.
1: Bonitos interiores, aquí estoy viendo las imágenes a dos tonos, como azul aqua con negro. Está interesante, no sé si así vengan todas, pero se ve interesante.
4: Me parece que tenían diferentes configuraciones. Pero sí, habría que ver. Muy buen vehículo y ya como modelo 2027, me parece.
3: Sí, además tiene ventilación en los asientos y demás. La verdad es que es un coche muy completo. Y justo como lo mencionan mi querido Charlie, es quizá hasta... No necesariamente tiene que ser un vehículo para todos, pero sí puede convertirse en uno que muchos terminen queriendo. Entonces creo que la verdad es un buen acierto con este comercial. Y pues enhorabuena por los amigos de Suzuki y Raúl Jiménez.
1: Sin duda alguna. Tecnología Booster Green con motor dual uh-huh. jet que magnifica la aceleración y minimiza las emisiones contaminantes, muy ¿sí? importante para nuestra ciudad.
4: Sí, que ya los tienen en casi toda su gama y bueno, uh-huh. la verdad es que han funcionado bastante bien. Y ahora vamos a platicar un poquito de una marca premium, estamos hablando de Lexus, seguimos en el mundo asiático, en el mundo japonés, y bueno, Lexus el día de hoy anuncia una alianza muy importante con la Federación Mexicana de Tenis. La verdad es que creo que ya les hacía falta un patrocinio así, asociarse con algo tan grande como es el tenis. Y bueno, la verdad es que un evento muy padre, muy rápido, en el que platicaban que van a estar en todos los torneos que obviamente auspicia esta Federación Mexicana de Tenis, con diferentes actividades para los clientes, obviamente también para los tenistas, y pues van a tener mucha presencia visual con sus vehículos y con los logotipos en cancha y fuera de ella.
2: Sí, y la verdad es que Lexus es una marca que se alía muy bien con lo que es el tenis, un deporte muy elegante, empezando por ahí, y también muy querido en México. Hemos tenido mucha historia desde la Copa Davis, también
4: la grandes Acapulco. Nombres,
2: el Abierto de Acapulco, el Abierto de Guadalajara. Sí, actualmente sí. Hay buenos referentes como Rodrigo Pacheco, que todavía está joven, pero ahí ha estado compitiendo ya en el ciclo ATP, también Renata Zarazúa. Y ahora, bueno, creo que este patrocinio va a impulsar muchísimo el talento mexicano en el tenis y ojalá que cada vez tengamos más exponentes en los grandes torneos en el circuito mundial. Y bueno, también durante este evento pues se incorporaron las versiones Sport de NX. Tengo entendido que ahí combinaron un poco la parte automotriz con lo del patrocinio.
4: Sí, es correcto. Fíjate que presentaron la NX350H, pero la versión F Sport 2026. Esta camioneta es la más vendida aquí en nuestro país desde hace ya algunos meses, pero no tenían esta versión deportiva que ya tienen en diferentes modelos, así que ahora la están sumando. Está arriba de $1,000,000, pero bueno, la verdad es que los vehículos Lexus me encantan y muy confiables en mí.
3: Sin duda alguna, mi querido Charlie, a nosotros como Fórmula Automotriz nos tocó estrenar este vehículo. Nos llevó, si no me recuerdo, con 400 kilómetros. Entonces, la verdad es que es un vehículo muy completo, como lo dices, la versión F Sport, ya es la versión como deportiva, tiene asientos de cubo, el interior la verdad es que es súper elegante, muy silenciosa, es híbrida, tiene un modo que puede estar 100% eléctrico, va regenerando, es un híbrido convencional, va regenerando solo con las llantas, entonces sin duda alguna es un gran vehículo, yo me enamoré de ella, entonces pues creo que lo hace muy bien y pues sí, combinan el lujo y el deporte.
1: Y algo interesante, su página Lexus.mx dice: aviso importante, hemos detectado páginas apócrifas que simulan ventas, promociones y ofertas de nuestros productos. Abusados, chequen que sí sea la página correcta antes de hacer una compra o hacer un apartado por ahí, ¿no? Importantísimo. Lexus.mx es un vehículo realmente muy lujoso, es rentado por ahí en Estados Unidos alguno, y qué bárbaro, qué bonitos vehículos, y allá se ven muchísimos, se vende mucho en los Estados Unidos.
4: Sí, muy buenos productos, y bueno, como parte del acuerdo, Lexus México tendrá presencia en los principales canales institucionales de la FMT y desarrollará activaciones en torneos seleccionados. Ellos nos platicaban que aquí en México hay más de 60 torneos oficiales donde participan miles de jugadores nacionales y extranjeros, son más de 400 torneos locales, y aquí la idea y lo que decían los de la Federación Mexicana de Tenis es que buscan que este deporte sea más accesible para todos, principalmente para las infancias, que podamos ser jugadores globales, bueno, yo no me incluyo porque yo no juego tenis, pero los mexicanos puedan ser jugadores globales, que haya una mejor organización, que lleguen a los rincones del país donde actualmente, obviamente, este deporte no se desarrolla. Entonces, la verdad es que se me hace un patrocinio patrocinio que sí va a sumar a la sociedad, un patrocinio que fomente el deporte. Y bueno, la verdad es que, como bien lo dice Dani, es un deporte premium, lo considero yo así, sí, claro. Pocas personas tienen acceso a él, y obviamente Lexus pues también es una marca premium. 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
4: Así es. Y bueno, pues si quieren, ahora vamos a platicar un poquito de cómo van las ventas en el mercado mexicano. Acaba de terminar justamente el mes de agosto y ya salieron los resultados, mi querido Jorge. Parece que todo iba viento en popa, pero ahora se metió un poquito el freno.
2: Sí, ya en el acumulado de enero a agosto se vendieron más de 1,014,834 unidades. Esto representa un avance del 4.7% con el mismo periodo de 2025. Nissan se mantiene a la cabeza con el 17%. Parece que es inamovible la marca japonesa. En el segundo lugar, el grupo General Motors, obviamente encabezados por la marca Chevrolet. En el tercer lugar, Volkswagen, que también reporta como grupo, pero la marca homónima es la que lleva la delantera ahí adentro. Toyota con el 8.3% está en el cuarto lugar. Kia, quinto lugar con 7.2%. Mazda, sexto con 6.9%. Luego, grupo Stellantis, 6.6%. Hyundai, MG se mantiene en la novena posición con el 3.5% y desplaza a Ford a la décima posición con el 3.4%.
0: Oye, ¿y ya saben la noticia, por cierto, de lo que está sucediendo en Europa con Audi o no?
2: Pues acaba de lanzar un vehículo eléctrico.
0: No. A ver. Eso salió hoy también. A ver, pregunté, ¿saben o no saben?
4: No.
0: Bueno, a ver, resulta que en China hay una marca que se llama Audi. No tiene los cuatro aros. Es una marca china que pertenece al grupo Volkswagen.
4: Y que es únicamente para el mercado chino.
0: Pero resulta que están importando ya esos vehículos de China a Europa y pagando aranceles, pagando impuestos, pagando todo, pues resulta que salen mucho más baratos que los Audis que están fabricando en Alemania. Salen más baratos que un RS6, salen más baratos que una Q5, salen más baratos todavía, aún pagando el 45% de impuestos que se tienen que pagar para que un auto entre importado a Europa. Y son autos de los que les llaman, pues aquí en México le diríamos como Sauvignon chocolates, ¿no? Pues
1: piratas, más
0: o menos. Piratas o chocolates.
3: Sí, chocolates, creo que también legalizados.
0: Como le quieras llamar. Pero resulta que hay un importador de autos allá en Europa.
4: Sí.
0: Que los está llevando.
4: Sí, justamente esta marca, Arturo, se distingue porque Audi, pues la conocemos por los famosos cuatro aros.
0: Los cuatro
4: y
0: aros.
4: Y esta otra marca es Audi en mayúsculas. O sea, no vamos a ver los cuatro aros, nada más vamos a ver la marca Audi en mayúsculas. Es una alianza.
0: Es como la marca Jetta, ¿no?
4: Es correcto, sí, como la marca Jetta que únicamente se vende en China. Esta alianza es una alianza que hicieron con grupo SAIC Motors. Y como bien lo dices, no se venden de manera oficial en Europa, pero ya circulan en el continente europeo a través de importaciones paralelas. Es muy interesante. Son empresas externas e independientes, compran los vehículos en el mercado asiático, los traen a Europa, los homologan y los venden de manera particular.
0: Pues resulta que están sorprendidos en Europa porque los ven circulando, los ven rodando y son vehículos totalmente eléctricos que funcionan perfectamente bien, están extraordinarios y la gente que los ve en Europa dice, wow, ¿qué pasó?
3: Y además muy similares a los Audi justamente. Claro. Y esto lo hacen a través de grupo SAIC. Ellos hacen toda esta producción en China y a través de la importadora los llevan a Europa. Entonces la verdad es que sí están muy sorprendidos. Sí.
2: Y apenas el jueves pasado inauguraron un centro de desarrollo con justamente SAIC, que es su aliado en esa parte del mundo. Esta marca de Audi cuatro letras en vez de cuatro aros se centrará en tecnologías de vehículos y control de conducción, cabinas inteligentes inmersivas con inteligencia artificial y sistemas avanzados de asistencia al conductor.
0: Bueno, hay que recordar que el grupo Volkswagen, a ver, ve las alianzas que tienen en China. Creo que tiene con SAIC, tiene con FAU, tiene con... no sé si con Geely.
2: Mira, tiene con SAIC Motor desde 1984. Fíjate, de hecho, fue la primera marca que llegó a China.
0: Acuérdate que allá fabricaban el famoso Corsair.
2: Sí, ahorita te doy...
0: Que era precisamente el Passat viejo, ¿no?
2: Después, en 1991, empezaron a trabajar con FAU, que son estos vehículos que llegaron a México hace ya varios años. Y creada junto a Jack Automobili a partir del 2017, existe Volkswagen Anhui, que Anhui es una provincia en China, justamente donde está también.
0: O sea, pero nada más, ¿cuántas alianzas tienen y con cuántas marcas chinas?
4: Son tres, Saikfau, Jack Motors, y también tienen ahí alianza con Xpeng en tecnología y con Horizon Robotics.
2: ¿Qué hay con Xpeng? Más bien es que tienen un porcentaje, tienen el 5% de esta marca, que era de inteligencia artificial y empezó apenas a hacer vehículos.
4: Sí. Ahora, nada más, Arturo, para complementar, sí se venden estos vehículos, como lo decíamos, de manera no oficial, pero al venderse de manera no oficial, obviamente la marca no te está ofreciendo ningún respaldo, no hay refacciones, no hay servicios, no hay absolutamente nada.
0: Pues es que ya están circulando,
4: y,
0: ¿no?
4: Y Audi, Audi ya dijo que ellos no tienen nada que ver, ellos ya se desmarcaron de la comercialización de estos modelos en territorio europeo por canales no oficiales. Entonces, la verdad es que es complicado.
3: Pero es que checando la página, Arturo, estos vehículos están desde los 600 mil pesos. Fíjate. O sea, este que sería, por ejemplo, una 5, una 6, el A6 en México que empieza en 1.200.000 pesos. Imagínate. Y no, nada más para llevarlo de China a Europa son 1.500 euros más, 20 mil pesos, más o menos.
0: No. O sea, entonces, digo, aún llevándolos con impuestos, con ganancia del del importador, con lo, o sea, lo que tú me digas, valen 30-40% menos que un Audi, digamos, de los cuatro aros, ¿no?
2: Sí.
0: Eso está tremendo. Sorprendente.
4: Así es. Pero bueno, mi querido Jorge, adelante. Pues, nos vamos directo con las efemérides.
1: Un día como hoy, 7 de septiembre, pero de 1520, Cuitláhuac asciende al trono azteca. Breve gobierno y temprana muerte, contagiado por la viruela traída a México por soldados españoles. 1533 nace en Londres Isabel I, que fuera reina de Inglaterra de 1558 a 1603. En 1832 nace en Cádiz, España, Emilio Castelar, político y escritor español, que en 1873 será presidente de la Primera República Española. 1849 muere Mariano Paredes de Arrillaga, quien fue presidente de México. 1859 en Londres comienza a funcionar el Big Ben, el reloj de la Torre del Parlamento, todo un símbolo de esta ciudad. 1873 en Brasil, escritor, educador y periodista Francisca Senhorinha da Mota Diniz funda el seminario O Sexo Femenino para defender el derecho al sufragio de las mujeres y su acceso a la educación. 1912 nace el ingeniero estadounidense David Packard, cofundador junto con Bill Hewlett de la compañía Hewlett Packard, HP. En 1915 el general Rodolfo Fierro fusila al general Tomás Urbina cerca del Río de las Nieves, Chihuahua. 1923 en Estados Unidos se crea la Interpol, Organización Internacional de Policía Criminal. 1930 nace el saxofonista y compositor de jazz estadounidense Sonny Rollins. 1935 muere el pintor mexicano Fermín Revueltas, integrante de una familia de artistas, José Revueltas y Silvestre Revueltas, y fue el realizador de los primeros ejemplos de pintura mural. Su obra puede ser apreciada en el antiguo Colegio de San Ildefonso, aquí en el centro de la Ciudad de México. 1955, en Perú se promulga la ley del sufragio femenino que permitirá a las mujeres participen en los comicios presidenciales de 1956. 1977 se firman los tratados Torrijos-Carter, por los que se transfiere progresivamente la soberanía del Canal de Panamá de Estados Unidos al país de Panamá. 1992 muere el escritor mexicano Rafael Solana. 1998 Estados Unidos nace oficialmente el motor de búsqueda Google. En 2000 la científica mexicana Evangelina Villegas y el indio Surinder Basal son galardonados con el Premio Mundial de la Alimentación. En 2015 muere a la edad de 100 años la pionera de la radio en América Latina, Maruja Venegas Salinas, quien tiene el récord Guinness
0: por ser la locutora
1: más longeva del mundo a sus 97 años por sus 80 años trabajando en los micrófonos, imagínate nomás. Y finalmente, 2017 a las 23:49 se registra el sismo más fuerte de México en toda su historia, con una escala de 8.2 grados que sacudió la ciudad y estados del sureste, cobrando la vida de más de 300 personas.
2: Y también un día como hoy de 1993 se presentó oficialmente el Dodge Neon, un automóvil que marcó una época muy importante.
0: Y que se vendía muy bien,
2: sí. Se vendía muy bien, sí. Tenía su pequeño alerón, era redondeado ahí el diseño, era relativamente accesible y la verdad es que fue un exitazo para esta marca americana.
3: En 1912, Blitzen-Benz rompe un récord en Bridgestone Beach. En 1924, Iliska Yukova consigue su primer victoria en solitario, compitió con un Bugatti. En 1947, Martinsville celebra su primer carrera. 1954 comienza la producción del Ford Thunderbird. En 1980, Bobby Allison gana en Richmond, en esto en un NASCAR. Y en 1955, Terry Labonte gana la primera carrera de Truck Series en Richmond también.
0: Pues muy bien. Bueno, a ver, mi estimado Daniel, vamos a tener varias promociones, ¿no?
2: Así es, mi querido Arturo. El próximo 1 de octubre, 24 días, es nuestro aniversario. Ya estamos en la cuenta regresiva y como tenemos muchas dinámicas, las vamos a estar repartiendo durante todo el mes.
0: Claro.
2: Mañana empezamos con la marca Chirey, que nos mandó termos, mochilas, coches a escala y muchas cosas, pero ya también recibimos
0: regalos. Sí, en algunos va a haber el regalo individual, en algunos vamos a hacer algunos paquetes también, algunos kits para que se lo lleven. Así es que no dejen de participar. La verdad es que gracias por ustedes, es esta audiencia tan grande, tan amplia que tenemos aquí en Grupo Fórmula. Y bueno, pues la verdad es que gracias, como siempre, también aquí a nuestros directivos por todo el apoyo que nos han dado. Y gracias también, obviamente, a todo el equipo de colaboradores que ha hecho posible que pues este programa sea el programa número uno de autos a nivel nacional, ¿no?
2: Sí, y bueno, ya mañana estaremos anunciando esto en redes sociales para que se den una vuelta a Fórmula Automotriz FM.
0: Perfecto. Bueno, pues quédese aquí con la información importante que tiene Sofía Enríquez y Ricky Moreno con Piso 6. No se la pierda. Y nos escuchamos el día de mañana en punto de las 9 de la noche aquí en Fórmula Automotriz.

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3: La Agencia Nacional de Aduanas y la Guardia Nacional informaron acerca del decomiso en Nuevo Laredo, Tamaulipas, de más de $769,000 estadounidenses. Médicos residentes del Hospital General de México, Dr. Eduardo Lisiaga, se manifestaron este lunes por el brote de salmonela registrado hace unos días. En total van 41 personas hospitalizadas. Activistas de Greenpeace escalaron la mañana de este lunes el asta bandera del Zócalo en la Ciudad de México. Exigen al gobierno la cancelación de una mega planta de amoníaco en Sinaloa.
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5: La cobaya o cuyo. La cobaya, conocida popularmente en diversos países como cuyo o conejillo de indias, es un roedor herbívoro, nativo de la región andina que destaca por su temperamento noble, pacífico y asustadizo. Son mascotas excepcionales para los hogares debido a que rara vez muerden y se comunican de una manera sumamente tierna mediante una variedad de sonidos agudos y chirridos con los que expresan entusiasmo o solicitan su comida favorita. Su dieta es estrictamente herbívora y requieren de un aporte indispensable de vitamina C a través de pimientos y verduras frescas, ya que su organismo no la produce por sí mismo. Al ser animales gregarios, disfrutan enormemente de la compañía de otras cobayas y del contacto suave con los humanos, convirtiéndose rápidamente en animales muy apegados, mansos y reconfortantes para compartir la rutina diaria en casa.
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6: Una fiesta comunitaria y popular. 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
16: Andy y Adán son inocentes. La fiscal autónoma Ernestina Godoy asegura que Adán Augusto López y Andrés López Beltrán no participaron en la red de huachicol fiscal de los hermanos Farías.
17: Protesta de altura. Activistas de Greenpeace escalan el asta bandera en el Zócalo para exigirle a la presidenta que cancele la megaplanta de amoníaco en Topolobampo, Sinaloa.
16: Le dieron una cornada. Detienen en Colima a Osvaldo Rafael Muñoz El Baldo, operador del Jalisco Nueva Generación y extorsionador de ganaderos.
17: No todos los héroes tienen capa. Trabajador del Rey del Ahorro salva a niña de ser atropellada en Puebla.
16: ¿Eh? El chofer era Caronte. Mueren 6 personas por intoxicación de gas al quedar atrapados en combi en Tultitlán.
17: Ni muerta ni de parranda. La fiscal Berta Alcalde confirma localización con vida de Jenny Calindi, estudiante ecuatoriana reportada como desaparecida en la CDMX.
16: Con razón no llegó mi paquete. Avión de Amazon se sale de la pista en el aeropuerto internacional de Miami. Choca y deja 5 muertos y 5 heridos.

A Diosito no le gustan los cohetes. Al menos 11 muertos y 82 heridos por explosión de pirotecnia durante fiesta patronal en Temascalcingo.

0: Último viaje. Mueren 4 personas y 20 resultan heridas tras choque de autobús que regresaba del evento de la presidenta Sheinbaum en Tepic.
1: Dando Deezer y hay mucha gente, por favor, manden la ayuda. Estamos en la carretera Lázaro Cárdenas. Municipio de Rosa Morada. Estamos en el kilómetro 100, municipio de Rosa Morada, en el tramo Lázaro Cárdenas. Nos quedamos sin cruce. Chocó.
2: Que se disfracen de lobo americano. Donald Trump firma orden ejecutiva que podría quitar protección al lobo gris mexicano.
3: Mexican gray wolf. Anybody have a problem with...
4: Bueno, el lobo gris mexicano. ¿Alguien tiene algún problema con el lobo gris mexicano? ¿Está usted aquí? ¿Cómo? ¿De dónde es usted? De Arizona, señor. Y es una zona muy propicia para el lobo gris. Ahí es donde han liberado a muchos lobos grises mexicanos, en Arizona y Nuevo México, señor.
0: Maci Osare, y en su red social Truth Social, el presidente Trump publica mapa con México como parte de Estados Unidos. La presidenta Sheinbaum le responde que no somos protectorado ni colonia de nadie.
2: ¡Qué sorpresa que sean morenistas! En medio del operativo Enjambre detienen por robo, extorsión y secuestro a Isaac Rodríguez, alcalde de Esperanza Puebla, a su hermano y a la exdirectora de seguridad.
0: Póngase trucha, gobierno federal activará a finales de año alertas en celulares ante huracanes, deslaves, olas de calor y tormentas severas.
2: Arde más el infierno que el carbón. Toluca se corona campeón de la League's Cup tras vencer 2-0 al Monterrey.
5: Caminito de la escuela, apurándose a llegar con sus libros bajo el brazo.
0: Caminito de la escuela, la princesa de Asturias, Leonor, llega a la Universidad Carlos III para iniciar su formación universitaria en ciencias políticas.
5: Y en la boca lleva el perro una goma de borrar. 5 gatitos muy bien bañados.
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16: El primer festejo oficial. 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
18: Los colibríes son las únicas especies capaces de volar hacia atrás y mantener un vuelo estático.
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0: Se abren las puertas del elevador. Ya está usted en el piso 6 de Grupo Fórmula. Yo soy Ricky Moreno.
2: Yo soy Sofía Enríquez.
0: Sofía, y vámonos con toda la información. Siempre, bueno, se lo hemos dicho yo creo que desde enero, Sofía. Parece que no, pero acuérdense que el próximo año tenemos, ¿siempre son 17 gubernaturas?
2: 17 gubernaturas.
0: 17 gubernaturas, Sofía. Y lo peor es que el próximo jueves 10 de septiembre inicia oficialmente el proceso. Ya inició. Inoficialmente, con trampas, con estos autodenominados defensores de la Cuarta Transformación, ¿cómo el PAN también ya presentó a los suyos,
2: defensores, ¿verdad? De la patria y libertad y familia.
0: De la patria o muerte, ¿no? Algo así, decían, algo así, bueno, algo muy
2: de
0: radical.
2: De la libertad, carajo. Que
0: viva la libertad, carajo, todos estos términos. Pero oficialmente el 10 de septiembre, es decir, el próximo jueves ya, arranca el proceso 2027 y hoy por la mañana, nuestra compañera Azucena Uresti entrevistó ni más ni menos que al expresidente Vicente Fox. ¿Qué, Sofía? A ver, siempre que se entrevista un expresidente, pues todo el piso estamos atentos, ¿no? No deja de ser un expresidente. Nos ha pasado con Cedillo, cuando ustedes lo entrevistaron. Nos ha pasado con el presidente Calderón. Peña Nieto, sí, también con ustedes. Entró una vez allá en la mañana, ¿te acuerdas? Con Ciro por la mañana.
2: Sí, ya como expresidente.
0: Sí, ya como expresidente entró. Bueno, pues, y en la mañana habló Azucena Uresti con Vicente Fox. De acá hablaron, bueno, planteó que la meta central de la oposición sea arrebatar, fíjese bien lo que dijo el presidente Fox, arrebatar el control absoluto al partido en el poder, obviamente Morena, para frenar sus proyectos sin contrapesos. Planteó que la meta central sea esa. Además, Fox defendió la creación de Alma de México, Sofía, que es como, no me quedó muy claro, un movimiento ciudadano, pero no, cada vez que hacen un movimiento ciudadano, Sofía, como que diluyen a la oposición, como que van haciendo y fraccionando más la oposición. Dice que este movimiento ciudadano busca integrar a partidos y organizaciones de la sociedad civil para las elecciones de... O sea...
2: Pues sí, tal cual. O sea, es esta idea de crear conglomerados, de buscar prácticamente qué es lo que les pega, ¿no? Buscar con qué nombre queda, con qué identidad, con qué representante, ¿no? Esto de Alma de México.
0: Bueno, además el expresidente Vicente Fox aseguró que los gobiernos anteriores daban mejores resultados en economía, seguridad, llamando a repetir la hazaña que él mismo cumplió allá en el lejano, hace 26 años, allá en el lejano 2000.
20: Pero el poder desgasta y hacer pendejadas desgasta mucho más. Uh-huh. Y estos cuates no dejan de hacer más que eso y le chiflan a Claudia casi en cada evento que va. Va con su rollito, su país de las maravillas, su informe presidencial y casi la corren del... Entonces ya no es el Morena del principio, ya no es el PRI del siglo pasado. Al PRI se le pudo ganar en el año 2000 y ahora le vamos a ganar esa mayoría a Morena en el año 2027.
0: Yo le pido a Dios, Sofía, que me dé los 84 años. El presidente Fox nació en el 42, tiene 84 años para poder decir las barbaridades que él dice. Ya, que se justifique que estás viejo y que ya no puedes más y decir estas pendejadas y estos mediocres y yo gané. A los 84 años y ya puedes decir lo que quieras.
2: Puedes decir
0: usar
2: lo
0: pañal,
2: que quieras, pero...
0: Puedes hacer lo que quieras, Sofía. Pues depende, llega tu...
2: No, de que puedes hacer lo que quieras, puedes hacer lo que quieras, pero...
0: Expresidente, depende... 84 años.
2: ¿Cómo es tomado? Creo que hoy la presidenta lo dice bien. La presidenta se burla un poco del tema y dice que
0: con los viejitos
2: que...
0: no.
2: Recurrir hacia el pasado, y creo que algo que ha aprendido a hacer de alguna manera la 4T es tener a esos personajes mayores de edad y vigentes.
0: Eso
2: sin
0: es
2: que
0: impresionante.
2: Suene a eso,
0: impresionante.
2: Sin que suene a que traen pañal.
0: Sí, y sabes que además la 4T tiene la maravilla de, como lo hemos dicho aquí, de en gobiernos anteriores,
1: el de Andrés Manuel fue un pésimo gobierno anterior, que les dejó deudas, que les dejó endeudamiento, que les dejó muchas cosas, y que la presidenta Sheinbaum tiene la magia de cuando pensamos en el gobierno anterior, si no te pones trucha, te vas hasta el de Calderón, ¿eh? O sea, si tú dices,
2: claro,
1: tienes ese feeling de, porque los anteriores, además, Calderón.
2: Eso es algo que hizo muy bien el presidente López Obrador. Acuérdate que para él siempre era Felipe Calderón el espurio, Calderón, pum, pum.
1: Y el licenciado Peña.
2: Y el licenciado Peña Nieto. O el expresidente Peña Nieto, sí, todo el tiempo. La presidenta Sheinbaum no tiene tan marcado eso, pero sí logra hacer que nos vayamos hasta Calderón. Y justamente esa es una de las cosas de las que habló el expresidente Fox hoy, de cómo era la vida en este país antes de la 4T.
21: ¿Qué ha cambiado?
20: Eso, que hoy con Morena tenemos las mismas víboras y tepocatas, la misma corrupción, los mismos viejos del sistema del PRI están incrustados ahí en Morena, buena parte de ellos, los malos, y por tanto Morena está haciendo un llamado en el vacío. Lo que Claudia dice es lo que nos da la razón. Están tan mal las cosas que hay que regresar a hacerlas mejor.
1: Oye, además la Azucena es bien méndiga, porque mientras platicaba y decía del mal, del le sacamos a las tepocatas del PRI y así, con fotos de Vicente Fox con el logo del PRI, porque este fin de semana reunió, ¿no?
2: Sí, el viernes se reunió con Alito Moreno, estuvo ahí en la sede.
1: A mí eso sí me dolió.
2: Y es que justamente, pues también eso llega a la mañanera. Y tanto estaba Vicente Fox hablando con Azucena cuando la presidenta lo estaba criticando en Palacio Nacional.
22: Bueno, recurren a Fox. ¿Qué Fox? Pues es un traidor a la democracia, visto por todas y todos los mexicanos. Primero por el desafuero y luego por el fraude electoral del 2006. Pues imagínense, va, se pone una corbata roja y va a las oficinas del PRI de Alito a decir, vamos a salir juntos. No, bueno, pues ahí la llevan, síganle. Van por muy buen camino.
1: Híjole, yo sí sentí gacho cuando vi a Fox con el logo del PRI. Te soy honesto, yo, además, llámame romántico, pues, llámame anticuado.
2: Es que son esas cosas extrañas que hace, hace la oposición, como crear distintas alianzas, como crear organizaciones. Estas señales públicas que son contradictorias, porque si bien el PAN ha dicho que no va en alianza,
1: sí,
2: tampoco lo ha descartado por completo.
1: Sí.
2: Ha dicho este discurso de vamos a analizar en algunos de los estados, ver dónde es viable, dónde es necesario. Pero el que salga uno, porque además ha sido adoptado nuevamente, apenas en una de las defensas de Maru Campos,
1: ¿sí?
2: Ahí estaba Vicente Fox.
1: ¿Sí?
2: Sigue siendo una imagen panista. Entonces,
1: claro,
2: el que no puedas tener esta conciliación de que el PAN sepa que Vicente Fox va a ir al PRI, que sepa en qué sentido va a ser, es una muy mala señal. Es una señal de, ok, no estamos aliados, pero estamos peleados, estamos compitiendo, nos estamos arrebatando
1: Nos estamos peleando a Fox. ¿Crees, Sofía, que esta visita de Vicente Fox al PRI haya sido consensuada con el PAN? ¿Que Jorge Romero haya sabido que sea parte de la estrategia? ¿O la verdad es que andan todas las cabras al monte? Tiene 84 años.
2: A mí me parece más
1: y
2: bien
1: el señor
2: eso, que,
1: anda
2: ver,
1: por
2: que
1: donde...
2: también lo hemos visto. Él es muy libre, tan libre que vemos sus tweets todo el tiempo, vemos cómo habla todo el
1: tiempo.
2: Anda
1: todo marihuana.
2: Yo no creo de ninguna manera que eso haya sido consensuado, porque además el PAN está siendo sumamente cuidadoso en el tema de las alianzas. Van varias veces que en alguna declaración Jorge Romero habla de cómo van a hacer las alianzas, los medios la retoman y después el PAN tiene que sacar un comunicado precisando lo que dijo Jorge Romero para que quede muy claro que las alianzas se deciden a nivel nacional, que las alianzas son muy estratégicas. Entonces, el PAN está muy preocupado en cuidar su imagen de no estamos haciendo alianza nacional con el PRI.
1: Sofía,
2: tener a Vicente Fox en las oficinas en el CEN del PRI,
1: es
2: en Insurgentes,
1: a mí sí me
2: con
1: pudo.
2: Con corbata roja.
1: Sí, carajo.
2: Podría no llevar corbata.
1: Puedes ir con Alito y decir, oye, nos podemos ver en un territorio neutral. O sea, me tienes que sellar todas las imágenes.
2: Bueno, porque además no era el único.
1: No.
2: No solo estaba Vicente Fox.
1: No, pero
2: Fox,
1: bueno, era Vicente.
2: Sí, claro, era el más importante, pero tenías a otros panistas, expanistas como Romero Hicks, entonces
1: sí,
2: no eres el único.
1: Que también este fin de semana la gobernadora de Chihuahua juntó a todos los panistas allá.
2: En el informe de
1: Marco
2: Bonilla,
1: de Marco Bonilla, juntó de verdad
2: la carta fuerte
1: a la cúpula.
2: Para...
1: Ya es el nombrado defensor de la patria y libertad.
2: Sí, el defensor de la patria,
1: de la patria y de la libertad, de todo eso. Bueno, pues ahí está ya la información, Sofía. Bueno, pues vamos a ver qué es lo que dice, lo que hemos platicado aquí. Yo creo, Sofía, que deben de analizar muy bien mejor quiénes son los actores con mayor posibilidad. Es decir, yo creo que todas las alianzas lo ven desde qué partido tiene más posibilidad. Yo creo que hoy las alianzas se deben de construir desde viendo qué actor regional, local, estatal tiene una posibilidad para decir, oigan, pues es A o B.
2: Es un poco lo que ha dicho Jorge Romero, pone como ejemplo a Adrián López allá en...
1: Pero Jorge
2: Adrián,
1: Romero se pone ejemplo,
2: Adrián de la Garza en
1: se pone
2: Nuevo
1: ejemplo
2: León,
1: a sí mismo.
2: Pero... la otra cosa es que, a ver, este jueves empieza el proceso electoral, pero como el proceso electoral en su conjunto. Hoy le contaba Marco Bonilla a don Joaquín López Dóriga que en sí él puede ser candidato al gobierno de Chihuahua hasta diciembre, hasta el 20 de diciembre. Son unos procesos larguísimos, digo, entre las diputaciones, entre que empiezan todos los trámites. Entonces, de aquí a que eso se define, pues ya se les fue un poco el tiempo. Y decía hoy Ariadna Montiel que se van a guardar sus cartas estratégicas.
1: Recordemos que dijeron que no van a anunciar hasta un día antes, nos decías.
2: Un día antes te van a decir, mañana anunciamos Chihuahua, mañana anunciamos tal. Que Chihuahua la tienen bastante complicada.
1: Muy complicada. Es una de las cosas que hacía esta plática Marco Bonilla. Decía, pues todavía no sabemos
2: todos
1: si es Cruz.
2: Todos andamos sufriendo.
1: Todos andamos sufriendo porque hasta
2: Joaquín
1: ellos...
2: Y don Joaquín lo veía como... ¿Por? Tú, pues porque es un chismerío allá
1: un
2: en
1: chismerío
2: el Estado.
1: Chismerío político. Son cosas que decía que no se merecen los chihuahuenses. 55-45-00-92-20. Díganos si usted ya está listo o no para este proceso electoral. Ya arrancó, ya sabemos, lo hemos visto. Ya tenemos varios precandidatos definidos, pero apenas viene lo bueno. 55-45-00-92-20. Vamos, Sofía, a un pequeño corte y regresamos aquí al piso 6 de Grupo Fórmula.
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32: Ignacio Allende y el liderazgo. Ignacio Allende era el verdadero líder militar capacitado del movimiento independentista. Aunque Hidalgo asumió la vocería popular por su carisma, las estrategias de combate y la organización de las primeras tropas insurgentes corrieron a cargo del capitán Allende.
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32: La campana de Dolores. La emblemática campana que tocó Miguel Hidalgo en 1810 no se quedó en Guanajuato. En 1896 fue trasladada a Palacio Nacional en la Ciudad de México, donde la presidenta la hace sonar cada 15 de septiembre durante el grito.
15: Sonido.
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7: El corazón del camarón está localizado en su cabeza, cerca de su sistema digestivo y otros órganos vitales muy importantes.
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1: Seguimos en el piso 6, Sofía de Grupo Fórmula, y vámonos, la presidenta no solamente, o sí, a lo mejor solamente habló de Alito y Vicente Fox, ¿o no?
2: No, sí, habló otras cosas. Vamos con Israel Aldave para que nos cuente qué más pasó hoy en la mañanera. Israel Aldave, buenas noches.
9: La presidenta Claudia Sheinbaum respondió a la publicación en redes del mandatario de los Estados Unidos, Donald Trump, en donde se observa un mapa de América del Norte y parte del Caribe cubierto por la bandera de las barras y las estrellas. Afirmó que México no es ni será colonia ni protectorado de ningún país extranjero. Orgullosamente afirmó, es un país libre, independiente y soberano. Por la mañana, en la conferencia de Palacio Nacional, se refirió a la presentación del paquete económico para el próximo año ante el Congreso de la Unión. Reiteró que este no incluye nuevos impuestos.
10: Pero no ha habido un aumento de impuestos como tal, ni va a haber. En todo caso, lo que estamos buscando es reducción de elevación fiscal. Porque, como lo mencioné aquí, lamentablemente todavía, con todo el trabajo que ha hecho la Fiscalía y el SAT, todavía hay factureras. Empresas que se dedican a hacer facturas de manera ilegal para que no se pague IVA o para que no se pague alguno de los impuestos. Entonces queremos atajar desde todos los puntos esta pues evasión fiscal que todavía se da a través de este esquema de las facturas falsas.
9: En temas políticos, se criticó la reciente reunión entre el expresidente panista Vicente Fox con la actual dirigencia del PRI, encabezada por Alejandro Moreno.
10: Y ahora, pues imagínense, va, se pone una corbata roja y va a las oficinas del PRI de Alito a decir, vamos a salir juntos. No, bueno, pues ahí la lleva, síganle. Van por muy buen camino, el camino pues el regreso a la corrupción y los privilegios, ese es el camino. Pero van bien, ahí Fox y Alito juntos. La nueva visión de la política mexicana. Entonces, eso es lo que ofrecen al pueblo de México. Y mientras sigan ofreciendo eso, pues no les va a ir muy bien.

0: planta de nitrógeno.
1: Ahora que ha habido protestas, hay un equipo que se envió desde Secretaría de Medio Ambiente, la Semarnat, Secretaría de Gobierno, Conagua y otras áreas, en donde están teniendo asambleas para ver pues cuáles son las solicitudes de la población, qué es lo que piensan, por qué se oponen. Una parte importante tiene que ver con compromisos que hizo la empresa que no se han cumplido alrededor de la zona. Entonces se está trabajando para que la empresa pues cumpla con esos compromisos.
0: En la conferencia de prensa matutina se dieron detalles sobre los alcances de los distintos programas del bienestar, los cuales se afirmó son un motor de la economía, ya que benefician a más de 42 millones de personas en todo nuestro país, con una inversión histórica de $1 billón. El reporte con las imágenes de Jorge Aguilar.
2: Gracias, Israel. Gracias, Jorge. Me voy a detener un poquito, Sofía, en este Truth Social, porque en este post de su red del presidente Trump. Para los que nos acompañan a través del 104.1 de su FM y de 1500, pues es un mapa de Norteamérica pintado con las barras y las estrellas, es decir, con la bandera de los Estados Unidos, Sofía, desde Centroamérica, y incluye Cuba, incluye Groenlandia y obviamente incluye México, y sale la bandera, ¿no? Dice como haciendo decir que todo eso era Estados Unidos. Y acertado el tuit, muy acertado el tuit de Enrique Acevedo, ya que dice: esta imagen no debería sorprendernos, pero para nada. Este mapa hemisférico, es lo que dice Enrique Acevedo, ilustra lo que el presidente Trump dijo en el 2025 en su plan de seguridad estratégica nacional. Este documento, dice, fue liberado en diciembre del año pasado, explicando cómo busca unir o reafirmar el dominio estratégico de los Estados Unidos en la zona, ¿no? Entonces, para todos aquellos que se calentaron y dijeron, ¿cómo va a haber un target aquí en Ejército Nacional? ¿Van a poner un Disneyland en Guatemala? Bien nos decía Ricardo Arjona. No, lo que el presidente Trump, y con miras a las elecciones del 2 de noviembre, Sofía, no olvidemos que tiene elecciones intermedias el presidente de los Estados Unidos, lo que dice es: todo lo que tiene, o sea, es como la Cheyenne, todo lo que toca la luz, de aquí hasta donde alcanzas a ver, es Estados Unidos en temas de seguridad. Pero pues a nosotros nos calienta, y más le calentó a la presidenta. Estamos en mes patrio, Sofía. Que nos llegue en noviembre.
3: Que fue muy rápido la respuesta.
2: Muy rápida la respuesta de la presidenta, donde
3: fue,
2: dijo,
3: a las 9:43 pone este tuit, esta publicación Donald Trump. A las 10:14 estaba la presidenta Sheinbaum respondiendo. Ya no estaba en la conferencia mañanera, sino si alguien le hubiera preguntado, se regresa a decirlo. Sí, es claro. Extraño que la presidenta responda tan rápido y lo hace sin mencionarlo, sin hablar directamente del tema.
2: Dice, no, pero somos protectorado.
3: No somos protectorado, mes patrio, hay que recordar que no somos
2: a mí
3: ni protectorado,
2: sí me caló,
3: ni colonia de ningún país.
2: Sí,
3: no,
2: era innecesario. Yo creo que acuérdense, hay que pensar siempre en las dos dimensiones que le platicamos. El presidente, ahí lo estamos viendo, déjeme se lo leo. En el mes de la patria reafirmamos, dice la presidenta Sheinbaum, que México no es ni será colonia ni protectorado de ningún país extranjero. Orgullosamente, dice la presidenta Claudia Sheinbaum, somos un país libre, independiente y soberano. A mí sí me llegó, se siente
3: y
2: bonito.
3: Y además me parece que es un mensaje hacia México. Así como hablamos de los mensajes del
2: presidente Trump hacia
3: los políticos
2: su pueblo
3: de Estados Unidos, este es hacia México, porque, insisto, ni siquiera menciona al presidente Trump.
2: No.
3: Ella suele decir que no hay que calentarse con el presidente Trump. Entonces, nada más lo que hace es dejar claro el tema del mes patrio, y justamente el presidente Trump juega mucho con esto. Hablábamos
2: pero
3: en la mañana.
2: Pero el presidente Trump lo puso sin pensar en el mes patrio.
3: No,
2: o sea,
3: no, para
2: ese
3: nada.
2: Vato
3: no,
2: lo...
3: Y piensa en todos. Menciona a Canadá, menciona
2: a todos. Ah, sí,
3: todos.
2: Sí. Sí,
3: y
2: sí.
3: Platicábamos justamente en la mañana de estos cambios de nombres. Por ejemplo, el cambio del Golfo de México al Golfo de América.
2: Sí.
3: Ya firmó un decreto. Entonces, si te metes en Estados Unidos, ves que dice Golfo de América.
2: Correcto.
3: Ahora el presidente está jugando con el Estado de Nuevo México. Le quiere cambiar el nombre. Pero no es lo mismo que le cambies el nombre a un golfo, a un lago en el mapa.
2: Sí, que no tiene tanta repercusión.
3: No, y además no tiene personas viviendo ahí. Imagínate que a todas las personas que viven en Nuevo México les tengas que cambiar.
2: Deja tú.
3: No, ahí sí es un pleitazo, ¿eh?
2: Toda la documentación,
3: todo,
2: esto
3: todo,
2: es constitucional.
3: Todo, sí.
2: Bueno, yo creo que no va... bueno, No lo sabemos con el presidente Trump. Pero bueno, nos regresamos a México, vamos a hablar de justicia, vamos a hablar de economía, y es que la UIF bloqueó las cuentas bancarias de Ricardo Velarde Cárdenas, quien fuera secretario de Economía.

0: de Sinaloa, Jenny Valencia, con los detalles.
1: Hola, ¿qué tal? Piso 6, buenas noches. Les comento que la Unidad de Inteligencia Financiera de la Secretaría de Hacienda bloqueó las cuentas bancarias de Ricardo Velarde Cárdenas, quien fuera secretario de Economía de Sinaloa durante el gobierno de Rubén Rocha Moya. Cabe destacar que su nombre ya se encuentra en la lista de personas bloqueadas, al igual que el de su socio Jorge Armando Lizárraga y también de sus empresas relacionadas con el sector restaurantero y turístico. Cabe destacar que en octubre del año 2025, precisamente Ricardo Velarde renunció al cargo después de que se viera vinculado uno de sus bares en la desaparición de un joven de 21 años proveniente de Durango. Es la información que tengan. Excelente noche.
0: Sofía, tú bien que conoces ese bar, no ha aparecido el chavo, ¿va?
2: Sigue desaparecido el joven de Durango. Hecho, Carlos Emilio, que es este joven que desapareció en el bar en Terraza Valentinos, de donde este señor, exsecretario de Economía de Sinaloa, era socio. Y justamente su mamá puso un comunicado hace un par de horas diciendo que pues apenas están tomando estas acciones en contra de este señor que, insisto, además de estar involucrado en las acusaciones que hace el gobierno de Estados Unidos, pues tiene esta acusación de que un joven entró a un baño en un bar de su propiedad, siendo el funcionario público, y desde entonces no se sabe nada de él.
0: Bueno, ahí está. Nos regresamos de Sinaloa, nos venimos de nuevo a la Ciudad de México para los detalles que le platicaba, que nos decía la presidenta sobre la megaplanta de amoníaco en Topolobampo.
3: Amigos de Piso 6, muy buenas noches, qué gusto saludarles. Integrantes de Greenpeace se manifestaron en el Zócalo de la Ciudad de México. Todo esto para pedir que se detenga una planta de azufre en Topolobampo, Sinaloa. Ahí los integrantes insistieron en que pues es necesario terminar con este megaproyecto, puesto a que podría dañar cientos de hectáreas a la redonda, donde hay ecosistemas, fauna y por supuesto miles de personas que viven en ese lugar. Incluso dos personas escalaron el asta bandera en el centro de la plancha del Zócalo y ahí plantaron una lona en la que se dice que hay que salvar a Topolobampo y que estaba dirigida a la presidenta de la República. Mientras tanto, amigos de Piso 6, es la información que les tengo a bordo de la motocicleta de Grupo Fórmula.
0: Usted escuchó la voz del poderosísimo Ulises Soriano y su motocicleta de Grupo Fórmula. Un saludo a Ulises Soriano, que no tuve la decencia de presentarlo, de quien nos decía la nota. Pues ahí está la información. Sofía, 5545-009220. Usted ya sabe, nos puede mandar un mensaje. Si usted nos escucha a través del podcast o de las 6 del 6, nos puede mandar a este teléfono a cualquier hora. Oscar le encanta despertarse a las 3 de la mañana, ir al baño y leer sus mensajitos. En esta ocasión, Sofía, ¿cuál es la encuesta?
2: Hoy le estamos preguntando, pues, una vez más sobre el senador Gerardo Fernández Noroña, y le estamos preguntando si usted cree que alguna vez va a transparentar sus gastos.
0: ¡Hombre!
2: Sí, es un demócrata, no, ni siquiera se baña, y en YouTube 93% dice que no.
0: No, que no se bañe.
2: Que ni siquiera se bañe.
0: Y por supuesto que no va a transparentar los gastos. A la raza, a este tipo de personajes, lo que le gusta es gastarse la lana y nunca, nunca decir en qué. Vamos a un pequeño corte. 5545-009220. Ya saben, mensaje escrito de voz. Y lo pasamos con mucho gusto aquí en el Piso 6 de Grupo Fórmula.
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5: Los sentimientos de la nación. En 1813, José María Morelos y Pavón propuso formalmente en Los sentimientos de la nación que el 16 de septiembre se declarara como Día Festivo Nacional para honrar el inicio de la gesta libertaria y recordar a sus héroes.
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7: Toronto, Canadá. Toronto es ampliamente reconocida por la Organización de las Naciones Unidas como la ciudad más multicultural del planeta, un verdadero ejemplo de inclusión social. Más de la mitad de sus habitantes nacieron fuera de las fronteras de Canadá, aportando una riqueza lingüística y cultural que se celebra activamente en cada rincón urbano. La metrópolis está perfectamente organizada en barrios étnicos vibrantes, como Greektown, Little India y Chinatown, donde la diversidad se saborea en sus calles. Custodiada por la famosa Torre CN, Toronto es el motor económico, financiero y mediático del país, además de ser un centro cultural de primer nivel gracias a sus festivales de cine y arte internacionales. Su ambiente pacífico, seguro y tolerante demuestran al mundo que la diversidad es la mayor fortaleza para el desarrollo.
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8: Los astronautas no pueden eructar en el espacio porque no hay gravedad para separar el líquido del gas en el estómago.
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9: Los delfines se llaman por nombres específicos mediante silbidos únicos que desarrollan para identificarse dentro de sus grupos sociales siempre.
6: Aprendamos juntos.
7: El primer animal en órbita espacial fue la perra Laika, lanzada por la Unión Soviética en 1957.
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10: La Secretaría de Hacienda informó que el titular Edgar Amador Zamora entregará mañana, martes 8 de septiembre, el paquete económico 2027 en la Cámara de Diputados a las 18 horas y más tarde en la Cámara de Senadores. El secretario de Salud de Guanajuato, Gabriel Cortés, informó que acumula 9 casos de gusano barrenador del ganado en humanos en este año. La mayoría de los afectados son adultos mayores en condiciones vulnerables, de los cuales 7 ya fueron dados de alta y 2 continúan hospitalizados. El Consejo Ciudadano de la Ciudad de México informó que en lo que va del año ha brindado 5.877 atenciones psicológicas por riesgo suicida a través de su programa gratuito Dice a la Vida. Aseguró que desde que crearon el programa en 2019 se han contenido más de 45.000 crisis. Informó Itzel Vanegas. 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
0: Regresamos al piso 6, Sofía, y nos quedamos aquí en el Estado de México para platicar y compartirles la última información del triste y lamentable y terrorífico caso de Atizapán, porque este fin de semana, Sofía, le fue dictada la prisión preventiva oficiosa a los 2 detenidos por el multihomicidio de allá de Atizapán en el Estado de México. Como usted sabe, se trata de Diego Sebastián N., señalado como el asesino material, esta persona sin escrúpulos que subió, que amarró, bueno, ya sabe usted los detalles, y de su chofer Gerardo N., que, Sofía, yo creo que fue donde más hubo más información sobre cómo es que este chofer Gerardo N. estuvo involucrado, ¿no?
2: Sí, y es que ya se dieron la primera audiencia, se conocen un poco más de las declaraciones. De entrada, los delitos por los que están siendo acusados son homicidio, interrupción del embarazo y maltrato animal. Pasado mañana es la audiencia de vinculación a proceso. Recordar que ya están en el penal de Barrientos y justamente había una duda de la relación que había tenido el chofer, qué tanto sabía de este caso, si nada más lo había esperado, si realmente está involucrado. Entonces, lo que confirmó la Fiscalía del Estado de México es que, pues de entrada, que Diego Sebastián, tal como decía Omar García Harfuch el viernes, estaba buscando una fuerte cantidad de dinero en el departamento.
0: O sea, no eran y también, los 300 mil pesos.
2: Estaba buscando una fuerte cantidad de dinero y también iba por esta caja fría por el tema de los bitcoins. Eran unas cantidades millonarias en bitcoins.
0: Esta caja fría es, haga de cuenta, como su token. ¿Te acuerdas?
2: Como el token, sí, tal cual, ¿no?
0: Ya ahorita está más sofisticado y está vinculado el token a su celular. Pero los bitcoins, caja fría, se les dice porque no tienen conexión a internet y ahí se va autogenerando números de seguridad que usted pone. Imagínense que este personaje iba por un toque.
2: Lo que estaba buscando, ¿no? Uh-huh. También se sabe que le ofreció 2 millones de pesos a su chofer para que lo ayudara. Y otra de estas cosas escalofriantes que se revelan después de este crimen es la frialdad con la que actuó antes, durante y después de haber cometido estos asesinatos, porque según lo que dice la fiscalía, este señor, después de haber asesinado a todas estas personas, de haber hecho todo lo que hizo, pues quiso ir a cenar tacos. Le dijo a su chofer, vámonos por unos tacos.
0: Pero acá al sur.
2: Al charco de las ranas, sí. Sí, no mal recuerdo.
0: Sí.
2: A ver si Oscar sabe por ahí.
0: Es el charco de las ranas, pero no el de periférico, no el de Mixcoac. Exacto.
2: Y estaba cerrado, no pudo. Eso es parte de lo que reveló la Fiscalía del Estado de México en esta audiencia. Y también el periodista Carlos Jiménez, que da seguimiento a estos temas, decía que cuando intentaron detenerlo, también intentó sobornar a los agentes que lo intentaron detener o que lo estaban deteniendo, 1.5 millones de pesos para que lo dejaran libres. Les dijo que podían convertir eso a criptomonedas, que no iban a dejar rastro.
0: Qué frialdad este
2: vato. Y además le transfirió bitcoins a su esposa, que ya está en España, de eso hablábamos. Y otro que le ha dado mucho seguimiento a este tema es Antonio Nieto, también especialista en Nota Roja, ha seguido muy de cerca este caso, y él platicó el fin de semana con nuestra compañera Michelle Rivera.
12: es uh-huh. un tema en el que yo pienso que Jonathan, al enterarse de tantas mañas o al darse cuenta de todas las fechorías que había cometido antes y que le estaba afectando en el negocio que tenían los dos, en la empresa que manejaban los dos, pues empezó a tratar a Diego N. de manera diferente. Empezó a haber desencuentros, desencantos, se desencantó de este argentino que habla muy bonito y que viene diciendo que ha tenido muchas empresas y que es exitoso. Al revelarse su rostro verdadero, es cuando hay una fractura en la relación. Y para mí, de acuerdo con esos testimonios que yo he tenido oportunidad de tener, evidentemente me hace pensar que esto también es un crimen de odio.
0: Sofía, estaba leyendo en redes sociales que la suma de todos estos delitos que nos hiciste mención, que es homicidio,
2: interrupción del embarazo y maltrato animal,
0: cada uno podría llegar a 296 años. Se le suman.
2: ¿Qué más? Lo platicábamos el viernes también. Este caso es muy difícil que sea declarado inocente, que sí, haya alguna otra cosa. Y seguramente va a tener muchísimos, muchísimos años de cárcel, pero eso no borra la tragedia que pasó, ¿no? Este tema de la no hay impunidad porque fueron detenidos lo va a convertir en un caso de estos que vamos a tener muchísimo tiempo en la memoria de los mexicanos.
0: Y que, Sofía, pues,
2: que da lo mismo que si tienen 70, claro, 100, 200, 300 años de cárcel.
0: Sí, es correcto. Bueno, y nos quedamos en el Estado de México, ya que 6 personas murieron presuntamente intoxicadas por gas LP en Tultitlán. Polo Espejel con la información.
13: ¿Qué tal, amigos del Piso 6? Les saludo y les informo que una fuga de gas en el sistema de suministro de combustible habría sido la causa por la que 6 personas, incluido el chofer de una unidad de transporte público de la Ruta 30 en Tultitlán, en el Estado de México, fallecieran intoxicados. La unidad no estaba en ruta, prestaba un servicio particular y quedó anegada por la intensa lluvia que cayó durante la tarde-noche de ayer sobre la avenida Recursos Hidráulicos en inmediaciones de la estación Cuellamil del tren suburbano. En ella viajaban 2 mujeres y 4 hombres. De ellos, 3 fallecieron en su interior y 3 más sobre la vía pública. En la camioneta se localizó un pastel. El reporte que tengo.
0: Híjole, qué tragedia, qué tragedia. Bueno, vámonos en temas internacionales. El embajador Ron Johnson destaca fuerza laboral y alianza económica en México. Los detalles con Oscar Zúñiga.
14: Gracias, Piso 6. El embajador estadounidense en nuestro país, Ron Johnson, señaló que el gobierno de Estados Unidos reafirma el rol central de los trabajadores en su agenda económica, al tiempo que destacó la importancia estratégica de la colaboración binacional con México para el desarrollo de la región. Esto durante la conmemoración del Día del Trabajo en su país, donde puntualizó que la fortaleza económica de la nación descansa en la consolidación de empleos sólidos y en el bienestar de las familias trabajadoras. Agregó que la asociación con México también puede crear más oportunidades para los trabajadores de ambos lados de la frontera, ya que si nuestros países compiten juntos, producen juntos y construyen juntos, se fortalecen ambas economías y se crean mejores empleos para nuestra gente. El diplomático estadounidense dijo que los puntos clave son eje económico, sostenibilidad social, integración regional y generación de empleos. El embajador Johnson dijo que la postura busca consolidar un bloque económico regional donde la cooperación transfronteriza traduzca las alianzas comerciales en beneficio directo de los trabajadores de ambos lados de la frontera. Piso 6. Buenas noches.
0: Muchísimas gracias, Oscar. Sofía, y cumple, lo platicábamos, cumple.
2: ¿Recuerdas justo la semana pasada que decías que el nuevo Poder Judicial cumplía un año por si a alguien le servía la información? Pues hoy dio su primer informe el ministro Hugo Aguilar, el ministro presidente, y ahí estuvo la presidenta.
0: ¿Estuvo la presidenta?
2: Sí, fue la presidenta hoy al informe. Desde la semana pasada lo había dicho la presidenta que iba a estar. Claro. Hoy tempranito incluso dijo la presidenta que ha mejorado muchísimo el Poder Judicial. Y ahí, frente a la presidenta, el ministro afirmó que se ha implementado, así lo dijo, una nueva forma de entender y hacer justicia.
15: Este año de trabajo ha servido para despejar dudas. El Poder Judicial de la Federación es autónomo, funciona y trabaja para dar resultados que el pueblo demanda. Insistimos, el Poder Judicial no atiende encargos, no sigue el pulso de las coyunturas, ninguna agenda ajena al texto constitucional encuentra cabida en el Poder Judicial. Debemos obediencia a la Constitución y nuestro compromiso es con el pueblo de México.
0: Sofía, lo hemos dicho aquí, qué simbolismo que la presidenta vaya, ¿eh? Es muy importante recalcar el simbolismo, ¿no? Donde vimos en los tiempos del presidente López Obrador que la Suprema Corte y el Poder Ejecutivo estaban alejadísimos. Alejadísimos como nunca,
2: no, tanto de que les costó la... Después de aquel día de la Constitución,
0: que no se levantó,
2: la presidenta decidió no levantarse, ahí se rompió completamente.
0: Se rompió la jerga.
2: Y aquí, tal cual, y aquí la presidenta lo que hace es reafirmar su confianza en este Poder Judicial, porque faltaba más, pues si ellos impulsaron esa reforma judicial... Ni modo que no estuvieran
0: la,
2: ahí.
0: ¿La corte de qué? Del acordeón.
2: La corte del acordeón decimos nosotros a ellos.
0: No, bueno. Y además, el ministro presidente admitió que aún persisten resistencias, Sofía, prácticas heredades del pasado, no del 2018 al 24, sino del anterior, de lo que le platicábamos de la ministra Piña. Afirmó que se acabaron los privilegios, salvo las camionetas machuchonas. Destacó que no habrá seguro de gastos médicos mayores para ministros. Que todos al IMSS, dijo, yo voy a ir al IMSS.
2: Y eso, pero hay que ver, porque hay que recordar que los ministros votaron por aumentar el presupuesto para el 2027 y que ahí sí se incluye el gasto. Entonces hay que ver qué es lo que aprueba el Congreso, porque el ministro podrá decir misa, pero quiera. Pero si sale en el presupuesto.
0: Si dicen, yo digo que deberían de ser menos, pero si en el presupuesto me dan más, hágase la voluntad del pueblo, no en mi compadre, sino en mis bueyes. Y defendió la reforma también el presidente de la Suprema Corte de Justicia, defendió la reforma al Poder Judicial.
15: En ejercicio pleno de su soberanía, nuestro país decidió romper la inercia que había hecho de la justicia el privilegio para un pequeño sector de la sociedad. También decidió cerrar los métodos que hicieron del Poder Judicial el espacio al que solo accedían los más acomodados de nuestra sociedad, el reducto donde el derecho se convirtió en obstáculo para el cambio y el foro desde el cual, con lenguaje elegante y elitista, se le daba la espalda al pueblo.
0: Sofía, recuerdo como si fuera ayer, pero ya fue hace un año cuando le limpiaban los zapatos al presidente de la Suprema Corte.
2: Sí, justamente. Fue una de las imágenes de esta corte. Y otra de las cosas que dijo el ministro Hugo Aguilar es que no tienen rezago, que no hay ineficiencia, pero hace la semana pasada Juan Antonio Jiménez presentaba un trabajo del número de casos. Es numeralia. No pueden hablar no es demagogia como lo que hacen ellos. Son los números fríos de los casos que no han resuelto.
0: Bueno, pues ahí está la información, Sofía. Y no nos podemos ir sin escuchar a Juan Antonio Palma, no porque no sepamos que va a llover, sino para que nos diga cuánto va a llover. Juan Antonio, buenas noches.
16: ¿Qué tal, amigos? ¿Cómo están? Este es el pronóstico del tiempo para este inicio de semana en México. Pues se intensifican las lluvias de manera importante esta semana, riesgo de encharcamiento, riesgo de inundaciones. Hay que estar muy atento de los avisos que emitan las autoridades. Vemos que el monzón mexicano sigue bastante intenso y también las ondas tropicales 37 y 38 van a estar cruzando el sur, occidente y sureste del territorio nacional, así como la parte central. Esto va a traer lluvias intensas al estado de Guanajuato y lluvias muy fuertes en Baja California, en Sonora, Chihuahua, Sinaloa, Durango, Zacatecas, San Luis Potosí, en Aguascalientes, Nayarit, Jalisco, Colima, también los estados de Hidalgo, Michoacán, Querétaro, Guerrero, Oaxaca, Veracruz, Puebla, Tabasco, Chiapas y el estado de Yucatán. De la misma manera, se van a dar lluvias fuertes en Baja California, Tamaulipas y el Estado de México. También es importante recalcar que las lluvias podrían venir acompañadas de actividad eléctrica abundante, rachas de viento fuerte y no se descarta caída de granizo. De mi reporte, que tengan excelente inicio de semana.
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0: Que no se diga, Sofía, que en el piso 6 solamente damos noticias duras. Ayer, día importante, en el medio del entretenimiento, se dio otra pelea, como si necesitáramos nosotros en este país, pero ya se está dando la batalla de los realities. Ayer arrancó La Granja VIP, pero a la par pasó algo muy importante ayer en La Casa de los Famosos.
2: La Casa de los Famosos, que va en su séptima semana, y después de varias semanas de críticas en redes sociales, ellos han considerado que quizá no es el contenido que están dando, le han pedido abiertamente a los participantes
0: que se den
2: más contenido, que hagan más cosas, han hecho un montón de dinámicas, y en estas dinámicas, el domingo, o sea, ayer, decidieron meter a un nuevo integrante. Esto lo
0: pues nuevo es un decir.
2: A un otro nuevo integrante, viejo integrante. A otro integrante adicional a los que tenían. Y ayer, hasta el final del programa, anunciaron que la persona que se integraba es Gala Montes.
0: ¿Pero entró
2: Gala
0: ayer
2: Montes
0: mismo?
2: Entró ayer mismo.
0: Válgame
2: que
0: Dios.
2: Ella estuvo en la temporada 2.
0: De los participantes más... la casa más controversial. Y participantes más controversiales junto con Adrián Marcelo fue
2: que
0: Gala Montes.
2: Además es una de las teorías, uno de los discursos que se hizo de la Casa de los Famosos, que después de esa casa,
0: ya nada
2: de
0: es igual.
2: Ese enfrentamiento tan duro que tenían el Adrián Marcelo y Gala Montes en temas de feminismo, en temas de depresión, en temas muy fuertes, es que los participantes empiezan a bajar su nivel, empiezan a cambiar el discurso, a
0: les
2: llevarla
0: frío,
2: más tranquilo, justamente
0: la,
2: para evitar que
0: quemarse, como dicen los chavos, la funa.
2: ¿No? Entonces, de ahí cambia, es lo que dicen los analistas de estos realities, que ahí es donde cambia toda la dinámica, pero aún así, ayer Televisa decide meter a Gala Montes para darle un
0: generar
2: rebranding, para generar controversia, para cambiar el discurso.
0: Eso es Televisa.
2: Y esto porque, a la par, ayer se estaba estrenando la granja VIP en su segunda temporada, que tiene 20 participantes, muchos de ellos de gran trayectoria en realities. Como
0: está la primera ganadora,
2: Nurka,
0: ¿no? ¿Te acuerdas? No fue la primera ganadora, pero fue de las más controversiales.
2: Está Ivonne Montero, que estuvo en la Casa de los Famosos de
0: no,
2: Telemundo.
0: Pero
2: está Azalia de Big Brother.
0: La negra de Big Brother,
2: está
0: la del 2000.
2: Está Carlos Trejo, hay sí. Muchísimos, muchísimos personajes. Pero lo que más ha llamado la atención también de la granja VIP es que deciden incorporar a Pedro Sola, no como participante, sino como practicante. Así le han llamado porque allá en la granja pues tienen que cuidar animalitos. Y lo platicábamos hace un par de semanas.
0: Sí.
2: La polémica que tuvo Pedro Sola cuando dijo en Ventaneando que la gente llevaba sus perritos a todos lados, que pues a ver si no los envenenaban o
0: a
2: dando
0: ver,
2: a entender
0: vamos
2: eso.
0: Vamos a ver qué entonces, dijo vamos. Pedrito al entrar a la casa.
17: Hay lecciones que nunca se olvidan y la que la vida ya me dio a mí. Ay, ya saben cuál. Y ahora lo único que quiero es aprender a cuidar, proteger y alimentar, junto a los granjeros, a los animales que vivirán en esta granja. Nunca he vivido este tipo de experiencia, pero estoy dispuesto a ayudar en todo lo que pueda y a aprender. Y les prometo que seré el mejor practicante que el tío Pepe tendrá.
0: Es Pedrito Sola, pues básicamente diciendo, Sofía, que se va a poner a cuidar animalitos después de la paliza por querer matar perritos.
2: Sí, una forma de... que en redes se habla de si le están lavando la cara o
0: pues
2: si
0: sí.
2: Lo están castigando,
0: sí,
2: porque esa es la otra.
0: Lo están castigando, lo están lavando la cara.
2: Junto, sí.
0: Que el dueño de TV Azteca se enojó las tres juntas, más la que usted quiera, ¿eh? Lo obligaron, por supuesto
2: y
0: que lo obligaron.
2: Y además tienen ahí ese componente y salen los memes y salen que si los animalitos están temblando de que escucharon a Pedro Sola. Entonces, me parece que de alguna manera lo capitaliza.
0: Oye, es que no pueden
2: TV
0: meter
2: Azteca,
0: a Pedro
2: ¿no?
0: Sola 79 años, es de la de Fox.
2: Bueno, pues tienes ahí a Carlos Trejo,
0: años,
2: que tiene 63,
0: entra con todo
2: tampoco.
0: Y Carlos, bueno, no, 79 ya entras con pañal,
2: estuvo
0: Sofía.
2: Estuvo Alfredo Adame también en la primera.
0: No, lo mismo 63.
2: No, y además que... tampoco hay que necesita tanto
0: oye,
2: castigo, ¿no?
0: Oye, ¿sabes qué decimos también? Esto la guardia no es ningún chavito, tiene 60 y garra también. Tiene muchísimas edades. Bueno, Sofía, te felicito porque con la misma serenidad que hablas de la mañanera, hablas de la Casa de los Famosos
2: con
0: y de la
2: un poquito más de conocimiento.
0: Con más de conocimiento. Sofía, mañana, ¿cuándo, dónde y cómo?
2: Mañana aquí en el piso 6 a las 10 de la noche y se queda con Mariana Bravo.
0: Y Fórmula del Corazón y le dejamos un besote. Mire, para que arranque motores.
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20: ¿Cuánto cuesta?
21: Eso sale en 60 pesos.
20: 60 pesos. Y entonces esta, ¿en cuánto me la puedes dejar?
21: En 50.
20: Para llevármela así como para animarme.
21: Así es.
20: ¿En 50 pesos?
21: 50 pesos.
20: Ok, ¿y si te compro dos?
22: ¿Cuántas veces has escuchado esa frase frente a un puesto de artesanías? Parece algo inocente, casi un juego. Pero, ¿alguna vez te has preguntado cuántas horas de trabajo, cuántas generaciones de conocimiento y cuántas manos están detrás de ese alebrije, de ese huipil, de ese barro negro que quieres llevarte por la mitad de su precio? El regateo es una práctica tan antigua como el comercio mismo. En México, tiene raíces profundas. Durante siglos, fue parte esencial de la vida en mercados y plazas. Un diálogo entre comprador y vendedor que iba más allá del dinero para convertirse en un vínculo social. Un acto de convivencia donde ambas partes salen ganando. Un centro de investigación ha estudiado el comportamiento de pequeños negocios artesanales que operan en condiciones de subsistencia y la conclusión es clara. El regateo indiscriminado que antes era juego, hoy tiene consecuencias graves.
1: El proceso es mucho tiempo. Por ejemplo, se tiene que urrir, enrollar el hilo, pero es todo esa mano.
22: Detrás de cada artesanía hay una inversión que no se ve. Horas de trabajo meticuloso, materias primas que cada vez cuestan más y la aplicación de técnicas que son patrimonio cultural transmitidas de generación en generación. Una pieza de barro negro de Oaxaca puede llevar días de moldeado, secado y bruñido a mano. Un rebozo puede requerir semanas en el telar. Cuando regateamos sin considerar eso, no solo minimizamos el valor de un objeto, afectamos directamente el sustento de una familia. Las ganancias del día de un artesano se van en lo básico: comida, salud, escuela, techo. Y los números hablan. Según el INEGI, las artesanías representan casi el 18% del Producto Interno Bruto Cultural de México, la actividad que más aporta a ese sector. Se estima que más de 8 millones de mexicanos elaboran productos artesanales, la mayoría de manos de mujeres indígenas. Sin embargo, el salario promedio de un artesano en 2025 fue de apenas 6.580 pesos al mes. Y el problema es más profundo de lo que parece. Desde hace años, las artesanías se perciben como simples souvenirs, lo que fomenta la búsqueda de precios bajos y desconoce el esfuerzo, la creatividad y el tiempo invertido en cada pieza. El regateo sistemático contribuye a una consecuencia dolorosa. Las nuevas generaciones ya no encuentran económicamente viable continuar con el oficio de sus padres y abuelos. El legado se rompe. La próxima vez que tengas un alebrije de Oaxaca, un rebozo de Tenancingo, un barro de Mata Ortiz o un bordado de Tenango entre las manos, recuerda que no estás comprando un souvenir. Estás sosteniendo siglos de historia, identidad y oficio. La UNESCO lo dijo claro. La artesanía es quizá el sector cultural donde más se percibe la tensión entre economía y cultura. Pregunta cuánto tiempo le tomó hacerlo, qué materiales usó, de dónde viene la técnica. Y antes de pedir rebaja, hazte la pregunta que de verdad importa. ¿Cuánto vale para ti que ese conocimiento siga existiendo? De Leonardo Santiago, con información del portal Ciencia UNAM. Les saluda Mónica Genis.
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25: 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Muy buenas noches, mi querida comunidad. ¿Cómo están? Feliz lunes. Estamos arrancando semanita. Hoy es lunes 7 de septiembre y nosotros estamos felices porque es nuestro programa 231. Y ahí van los días contando las historias de amor, la comunidad de corazón oyentes que crece y crece aquí en Fórmula del Corazón. Y me da mucho gusto que luego también estoy con amigas, con gente y me dicen, ay, te escucho a las 11 de la noche cuando vengo saliendo, cuando ando en el coche, cuando estoy en casa, cuando estoy regresando. Y qué bueno, porque nosotros les acompañamos y de eso se trata. Aquí estamos el equipo reunido, como siempre. Esta noche está Mejía con nosotros en la operación técnica y el productor Ricardo Valencia. Yo soy Mariana Brown. Y bueno, pues hay una diferencia enorme, yo creo, en compartir una vida con alguien y estar presentes el uno para el otro que acompañarnos. Hablemos un poquito de esto, ¿les parece? Buenas noches. Y vamos comenzando con Lady Gaga y Bradley Cooper. ¡Ay, bonita canción! Esto es Shallow. Vamos a cantarla a todo pulmón.

0: es linda. Es una lindura de canción y ya vuelvo después de este corte.
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1: El café expreso tiene menos cafeína por taza que el café de filtro normal debido al menor tiempo de contacto con agua.
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Esto que escuchamos es música nuevita del 2025 y ellos se llaman Wolf Alice, que bueno, es una banda que ya llevaban sus buenos años recorridos, pero este disco específicamente es del 2025 porque empezaron por ahí del 2010. Son este par de jóvenes, bueno, está Joel Amey y también está Ellie Roswell, que es la voz que escuchamos, y ellos hacen un tipo de música acústica, pero además habla de, pues, cuando no se materializa una relación, que hay tantas expectativas y tantos sueños y tanta ilusión y deseos por cumplir y que finalmente, pues, no se materializa, no se concreta por razones que a veces son inexplicables, de vibra, de pensamientos diferentes, de caminos e intereses diversos, y pues así es el amor. Así es el amor, ¿verdad que sí? Yo sé que el viernes estuve platicando de las pócimas del amor y vamos a hablar de eso más tarde, pero ahorita a mí me gustaría antes que nada mandar saluditos porque tengo algunos mensajes que no había podido recibir. Le mando saludos a mi Fer de León que nos pide la canción de Hold Back the River de James Bay, que nos estuvo escuchando también el fin de semana. Qué bueno, mi querido, gracias. Y el sábado 10 a.m. y domingo también 10 a.m. La Brauna al aire. Y bueno, aquí ya saben, todos los días, entre semana de lunes a viernes, 23 horas. Vamos a celebrar una mujer que ha sido una mujer que le costó mucho realmente decirlo, porque ella sí empezó en la música en los 70, yo creo que mediados de los 70, por ahí. Y en aquel momento, bueno, pues como una mujer en el rock, era bastante bizarro el asunto, porque pues no figuraban muchas mujeres, no había muchas, sí, mujeres, ¿verdad?, que estuvieran haciendo rock. Entonces ella, una mujer americana de Ohio, se muda a Londres, fue al revés, y de Londres, bueno, porque muchos sabemos que algunos de ingleses se van a Estados Unidos. Ella dijo, yo creo que mi camino iba a haber más apertura para la aceptación de una mujer en el rock en Inglaterra, y se muda a Inglaterra y ahí entra a la escena musical, y me refiero justamente a Chrissie Hynde, que hoy está cumpliendo 71 años, líder de Pretenders, sigue cantando con ellos, y esto es celebrando su canción. La canción es Thin Line Between Love and Hate. Hay una línea bien delgadititita, ¿verdad? Que a veces sentimos que amamos y luego sentimos que odiamos. Y a veces uno dice, es que lo amo, pero lo odio.

0: Thin Line Between Love and Hate, en este momento a las 23 horas con 19 minutos. Y de verdad que es bien cierto y es pues una cosa inevitable. Yo creo que todos hemos pasado por ahí de que amamos muchísimo a alguien y por alguna situación, más allá de la ruptura, de repente podemos odiar a la persona. ¿Por qué? Porque tenemos diferencias, porque hay discusión, porque tal vez hubo un pleito, ¿no? La pasamos mal y entonces viene el resentimiento. Y por cierto, esta canción es una canción que le dedica nuestro queridísimo Javi Mejía, que está aquí presente, a Vianney Santana. Te la dedica con mucho cariño para ti. Bien, ya mañana, ya nos contará luego qué pasó. Pero bueno, acuérdense que está la línea 55-3209-9546 para que me cuenten cómo está su corazón hoy.
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Heart. Una muy buena canción. Y me escribió Clara y me dice: oye, Mariana, a mí me gustaría que habláramos, que hablaras en Fórmula del Corazón de este asunto de un poquito ya la apatía en una relación, el aburrimiento. ¿Qué pasa? Porque a veces sentimos que estamos con esa persona porque es nuestra pareja, pero en realidad es que también no queremos estar solos o solas y buscamos como pues permanecer ahí y seguir. Entonces, el estar juntos no significa necesariamente que nos sentimos acompañados, ¿verdad? A veces hemos estado con parejas o hemos estado con personas que, aunque estamos con ellos, nos sentimos hasta más solos. Es la soledad acompañada, que a mí me parece que es bien fuerte, pero mucha gente lo vive. Y personas que se despiertan juntos, que duermen en la misma cama, que desayunan juntos, que trabajan, que van a hacer todas las labores de la casa, el supermercado, pagan, no sé, la renta, la hipoteca, cuidan a los hijos, se encargan de todo, visitan familiares y demás, llegan a casa, pero existe este hueco tan fuerte. Y entonces la pregunta es: ¿en qué momento hay esta separación, esta ruptura, esta falta de encuentro entre una pareja? Y yo creo que, bueno, tiene que ver con muchas situaciones. Primero que nada, la monotonía. Hemos hablado de ello. La monotonía es una cuestión que a todos nos pega de una u otra manera y que puede ser, pues la verdad, silenciosa, muy discreta, pero invasiva. Y de repente ya la monotonía dices: chin, qué aburrido, ya no me divierte lo de antes, ya no platico igual. Y es tremendo, de verdad, porque no es que uno esté quejándose de la persona y que digas: ya no me hace feliz. Sí, puedes ser muy feliz. Simplemente también vivir bajo el mismo techo implica que los roles, los detalles, los comentarios, las pláticas, todo va cambiando. Esa es la verdad. Y eso se le llama monotonía. Pero bueno, hay alguien en la línea que creo que ya está. Ah, no tenemos a nadie en la línea. Yo te vi con línea en mano. Bueno, entonces tenemos el 5532099546. Es nuestro teléfono en cabina. Y a ver, ¿qué sucede? Hacemos muchas cosas también por cumplir los roles que tenemos cada uno, ¿no? En esa casa, en esa familia, en ese vínculo. Y funcionan. Ahora, no necesariamente quiere decir que exista la intimidad emocional. Tampoco es que tengas que abrir tu corazón y le cuentes a tu pareja todo lo que sientes. ¿Por qué? Porque igual ya te sientes un poquito desprendida, desprendido de él, y entonces estas conversaciones se vuelven un poquito ya más superficiales, o de estas conversaciones que son para resolver los asuntos, los pendientes de la vida, de la casa. Y hay que analizarlo, en serio. Los que vivimos en pareja hay que analizarlo, porque un amigo me contaba, un amigo extranjero, que estaba casado con otra mujer extranjera, de los dos europeos de diferentes países, pero que ya llegó un momento en donde llevaban como un mes, yo creo, por ahí, un mes y medio, de no dirigirse la palabra. Pero vivían bajo el mismo techo. O sea, ya cada quien, en esa misma casa, en ese mismo techo, cada quien hace sus cosas, hasta que llegó un momento que dijeron: oye, si ya no nos dirigimos la palabra tú y yo, y ya pasó un mes de no dirigirnos la palabra, sino

tal vez para cualquier cosita. Ah, bien, X, palabritas cortas, necesarias, y fuera de eso no hay más intimidad y no hay más comunicación, no hay nada. Y ahí es donde decidieron separarse. ¿Por qué? Porque yo creo que uno tiene que tener también estas antenitas de observar la relación. Ahora, más allá del juicio y decir, ya está así mi relación, hay que ver qué podemos hacer por rescatar esa relación. Eso es lo que importa, si estamos dispuestos todavía a rescatarla. Y les presento a Silk con I Put a Spell on You a continuación, aquí en Fórmula del Corazón.

0: Put a spell on you. ¿De quién me dijiste? Ah, de Nina Simone. Nina Simone, claro. ¿Cómo se me pudo haber pasado? Claro, Nina Simone es la creadora de esta canción, I Put a Spell on You, y Seal tiene este disco muy interesante que son éxitos de los 20s, de los 30s. Hay que checarlo todo, pero bueno, de ahí se desprende esto que acabamos de escuchar a las 23 horas con 35 minutos. Y entonces, como yo decía, estar acompañados no necesariamente es que... Más bien, estar juntos no necesariamente es que nos sentimos acompañados. Y la intimidad emocional, pues, cambia. Tal vez ya no nos platicamos lo que sentimos o ya no nos sorprende. Y, pues, esas conversaciones que solíamos tener profundas, pues, se van diluyendo de alguna manera. Y, honestamente, la costumbre no es que sea mala. No es que sea mala. Una relación larga necesita entrar en costumbre, en rutinas, en estabilidad, en familiaridad, en confianza, en no estar, ¿no?, esperando que sucedan cosas extraordinarias las 24 horas del día. No, no, no. Y es una decisión. Yo quiero estar contigo, tú quieres estar conmigo. Y ya. Entonces estamos juntos, sí. Ahora, ¿qué sucede? Que con el tiempo vamos cambiando, esa es la verdad. Van cambiando nuestras preferencias, van cambiando nuestros anhelos, nuestras preocupaciones. Vamos entrando a otra edad, a otros intereses. Y no me refiero a intereses de persona, de pareja, de acompañante, no. Sino que creemos que como era mi pareja hace 10 años, hoy va a seguir siendo igual. Y la verdad es que no, no. Porque los años nos hacen cambiar. Todos los días estamos cambiando y transformándonos. Entonces, qué bonito ver aquellas fotografías y aquellos recuerdos de esa relación cuando empezamos, sí. Pero con el paso del tiempo también, pues todo va cambiando. Y las personas que tienen hijos, bueno, no quiero ni imaginarme el crecimiento de los hijos, la educación, son tantas cosas. Entonces, aquí yo creo que no es que las personas cambiamos porque sí. Pueden cambiar tus sueños, tus ideales, tus intereses, tus miedos, ¿verdad? Tus necesidades. Y sí creo que hay que volver a retomar, conocer a la persona después de tantos años y no darlo por un hecho de que es que yo lo conozco perfecto y yo la conozco perfecto, porque no es cierto. No tienen por qué conocernos perfecto. Ahora sí, ya tenemos a alguien en la línea. Muy buenas noches. ¿Con quién hablo? Hola. Buena noche. En lo que volvemos a ver si tenemos a alguien. Aquí el punto es que hay que volver a tratar, no a tratar, hay que, bueno, sí, tratar, intentar volver a conocernos en esta nueva etapa de vida. No es que necesitemos a otra pareja, somos felices con la pareja que tenemos. Pero hay que volvernos a redescubrir. ¿Cómo? No dar por hecho tantas cosas que es que yo sé que así le gusta el café. Digo, es un ejemplo muy, o sea, muy superficial el que estoy poniendo, sinceramente, pero o sé que me le encanta dormir con calcetines, yo qué sé, o lo que sea, ¿no? Entonces, no, o sea, sí, pero más allá de estas costumbres y de estas formas de ser que son muy de una, de uno, pues también es que somos otras personas después de 10 años, aunque vivimos con la misma compañía. Y ahora sí tenemos a alguien en la línea. Buenas noches, ¿con quién habló?
1: Hola, con Fer de León.
0: Fer, ¿cómo estás?
1: Ah, muy bien, hasta que se me hizo mi llamada.
0: Ay, qué bueno, amigo, que me pediste una canción también, andábamos en eso. Te mencioné hace rato. ¿Cómo va todo? ¿Cómo está tu corazón?
1: Muy bien, bueno, pues... Más o menos, pero pues ahí vamos.
0: Ay, ¿por qué? Cuéntame, ¿qué pasó?
1: Pues es que pues ando con una persona y luego le entran los celos y por el trabajo y pues realmente pues ya ando trabajando y echándole ganas a la vida.
0: Pero se pone muy celosa.
1: Sí, exacto.
0: ¿Y qué es lo que sientes que le da celos? ¿Ya lo has analizado? Un poquito más allá de el hartazgo de los celos de tener a alguien.
1: Ah,
0: celosa.
1: Bueno, yo mi personalidad es de que he hecho integridad, ¿no? Pero todos tenemos integridad.
0: Se oye un poquito raro. A ver, Fer.
1: De varias formas, pero ellas son inseguridades emocionales, ¿no? Y creo que hay inseguridad de... Hay una raíz, ¿no? Uh-huh. Hay una raíz y creo que es una raíz de... mamá y papá, y de ahí comienzan a hacer inseguridades que a lo mejor cuando estamos grandes tenemos pues pareja, tenemos una compañera, un compañero, pero hay una inseguridad de celos, emociones que la verdad te complica la existencia, y luego desafortunadamente no sabemos cómo atacar esa inseguridad.
0: Ajá. ¿Y han hablado de esto? ¿Cómo lo han enfrentado, Fer?
1: Ajá.
0: ¿Cómo lo has enfrentado con ella? ¿Cómo ha transcurrido el tema de los celos? Porque además los celos, bueno, pues es un... ¡híjole! Yo no me quiero volver a sentir celosa jamás, porque es espantoso vivir celos, la verdad.
1: Sí, claro, sí. Yo creo que es lo más feo de vivir unos celos de una pareja, porque... aunque tú seas una persona segura de ti mismo, te genera una inseguridad en cierta forma te contagia como la persona que dice ser tú segura, te contagia en el aspecto de que no, creo que sí tienes razón, creo que la estoy regando, y realmente no, porque cuando tú realmente te dedicas a tu labor a diario, a trabajar, no sé, a tus actividades, pero luego llega el momento en que te contagia ese momento que dices no puede ser, igual y tiene razón aquella persona, pero realmente no, porque tú estás haciendo tus labores. Yo tuve la oportunidad de convivir contigo en un desayuno.
0: Sí, bien padre.
1: Y la verdad fue algo muy maravilloso y nuevo para mí que te pedí como algo especial para mí, que por ejemplo, mis hijas, digo, yo soy una persona divorciada, sí. Y pues mi hija, la más chiquita, pues es mi mundo, ¿no? Me mueve muy, muy, muy cañón, ¿no? Y es mi vida, ¿no? Es mi amor, ¿no? Y yo te pido una canción y te agradezco de ante el corazón de que me hayas dedicado esa complacencia a mi niña, porque no se durmió hasta escuchar esa complacencia, ¿no?
0: Claro. ¿Y qué? ¿Pero hay celos también de parte de por tu hija?
1: No, para nada, ¿no?
0: Sí, yo sé que se le puse la canción, me acuerdo muy bien, pero la pregunta es que si también hay celos por la hija, pero no.
1: No, para nada. Lo que pasa es que cuando estás en una relación formal, y desafortunadamente viene el divorcio, vienen muchas cosas desagradables en tu vida, o sea, ahí es cuando se mueven todos los pensamientos en la vida de una persona, ¿no? O sea, sí. Porque pues hay coraje, hay resentimiento, desafortunadamente, hay pues mucho rencor hacia la pareja, y yo no me explico, digo, ¿cómo puedes tener rencor a una pareja que la amaste, tuviste hijos, hiciste una familia?
0: Sí.
1: ¿Y por qué después de todo ese momento tan maravilloso, por qué hiciste eso, ese rencor? O sea, digo, no soy psicólogo, ¿verdad? Pero digo, yo no me puedo explicar cómo puede haber un rencor después del amor.
0: Es que es lo que hablábamos hace rato, hay una línea tan delgada entre el amor y el odio. Y tiene que ver con esto, con resentimientos, con dolor, con frustración, tal vez con expectativas no resueltas de me hubiera gustado que regresara y no regresó. Y entonces, pues sí, y uno va cambiando sus intereses, sus necesidades, sus prioridades. Y tal vez la relación se acaba, por algo se divorcian o se divorciaron. Y bueno, yo creo que aquí hay que, esto como dices, no eres psicólogo ni mucho menos, pero hay que, yo creo que es importante y sano trabajar eso, porque uno lo va arrastrando ahora, no quiere decir que sean los mejores amigos después del divorcio.
1: No, sí,
0: tienen una hija en común.
1: No, tenemos dos.
0: Ah, bueno, dos. Entonces, es importante buscar esa armonía o esa empatía, ¿verdad? Por los hijos, por las hijas. Pero, pues bueno, cada quien su vida y cada quien su historia. Entonces, aquí yo veo que en este cuadro está un poco implícito tu divorcio y tu relación que tienes con esta persona que está celosa.
1: Sí, claro. Sí, digo, en este momento, desafortunadamente, digo, yo no podía comprender la situación después del divorcio, ¿no? Porque, pues, al final, yo como hombre quería estar con ella, pero pues, no se pudo, ¿no? Porque yo quería rescatar a mi familia, pero pues, sí. Por estar en una familia bonita, porque yo lo deseaba, lo anhelaba, pero desafortunadamente no se pudo. Pero ahora tengo buena comunicación con mis hijas y por eso me atreví a dedicarle una canción, digo, porque yo me acuerdo que tenía, yo escuchaba mucho la canción de Morrissey.
0: Ajá.
1: Y ella le encantaba, le fascinaba a las dos, ¿no?
0: Bueno, pues entonces te la voy a poner, mi querido Fer.
1: Me encanta.
0: ¿Cuál vas a querer?
1: Pues es la de Shoot the Head de Morrissey, pero...
0: Ok, de Morrissey, que esa es una canción que les gusta mucho a tus hijas.
1: A mis hijas, exactamente, porque yo cuando estaba conviviendo con ellas en ese momento, yo la escuchaba, la cantaba con mucha emoción, y mis hijas, ay, mi papá, pues, les gusta esa canción, y la cantaban, ponme esa canción, papá, ponme esa canción.
0: Ay, qué bueno, pues bueno, se las vamos a poner... Te la ponemos a ti y a tus hijas y sigamos platicando este tema de los celos, me parece importante. Gracias por llamarnos esta noche, mi querido Fer. Te mando un beso con mucho cariño.
1: Tomarme la llamada y pues es una bonita estación y la verdad, día con día te escucho y me enriquece mucho tu...
0: Ay, mi lindo.
1: Tu voz me alienta mucho, me da mucha paz y... Yo creo que no soy el único marianita de tu admirador.
0: Ay, mi cielo lindo. Gracias por tus palabras y tu cariño, de veras.
1: No, en verdad me enriquece mucho tu voz, me transmite mucha paz, mucha energía y siempre te escucho, ¿eh?
0: Gracias, cariño. Te mando un beso enorme y luego sigamos platicando, ¿sí? Llámame pronto,
1: okay.
0: Por favor.
1: Ok.
0: Ándale.
1: Gracias, gracias con mi llamada.
0: Bye, mi lindo.
1: Bye.

0: único que yo diría es que no hay que confundir la paz cuando estamos en una relación larga con indiferencia. Es muy diferente. La verdad, estar en una relación que ya pasó la etapa de la intensidad. Pero bueno, hablaremos más de esto mañana. Muchísimas gracias por su sintonía. Un besito y dulces sueños.
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3: Bienvenidas y bienvenidos a Revista del Consumidor Radio. Yo soy Leos.
4: Yo soy Chav. Y hoy estamos aquí con todos ustedes para cocinar el platillo sabio de Profeco.
3: Les traemos una receta que combina sabores dulces, ácidos y saladitos. Atún a la vizcaína.
4: Tome nota. Para preparar nuestro platillo necesitaremos 5 latas de atún, ya sea en agua o aceite, pero bien drenadas. Medio kilogramo de jitomate, una cebolla, 2 dientes de ajo finamente picados, 3 papas medianas cocidas y cortadas en cubitos y media taza de puré de tomate.
3: También vamos a utilizar aceitunas verdes, alcaparras y chiles güeros en escabeche al gusto. Además, 3 cucharadas de aceite de oliva, 2 hojitas de laurel, sal, pimienta y un poquito de sazonador de hierbas a la italiana. Y si le quieren dar ese toquecito crujiente, 1/4 de taza de almendras fileteadas. ¿Vamos a la preparación?
4: Para iniciar, en una cacerola u olla grande calentamos nuestro aceite de oliva y sofreímos la cebolla junto con el ajo hasta que estén transparentes y bien doraditos. Después agregamos los jitomates cortados en cubos pequeños y salpimentados.
3: Añadimos el puré de tomate, agregamos un poquito de sal, el sazonador de hierbas al gusto y las hojas de laurel. Dejamos cocinar a fuego medio por unos 10 minutos hasta que el jitomate reduzca un poco.
4: Pasado este tiempo, agregamos las aceitunas sin hueso y las alcaparras. Y aquí va un paso que es opcional, pero que le da un toque muy rico, la verdad. Unas almendras fileteadas. Mezclamos todo muy bien y lo dejamos al fuego unos 5 minutitos más para que todos los sabores se integren a la perfección.
3: Ahora vamos a agregar la papa precocida para que termine de cocinarse con el calor del guiso. Después incorporamos el atún y lo mezclamos con muchísimo cuidado. El secreto aquí es hacerlo suavemente para que no se nos bata la papa ni se nos deshaga el atún.
4: Y para el toque final, sazonamos con sal y pimienta al gusto, pero mucho ojo aquí. Les vamos a pasar un tip muy importante. Recuerden que las aceitunas y las alcaparras ya son bastante saladas, así que prueben su guiso primero para que no se les vaya a pasar la mano con la sal.
3: Para cerrar, vamos a agregar chiles güeros enteros al gusto. Y un secretito es que le podemos poner un chorrito del mismo vinagre con el que vienen los chiles, que le va a dar un poco de acidez muy característica y muy deliciosa. Tapamos después la olla y dejamos a fuego medio por 10 minutos para que ahora sí todos los sabores se integren por completo.
4: Y listo,
3: ya quedó.
4: Ya podemos disfrutar de este espectacular atún a la vizcaína. Para presentarlo, decoren con unas hojitas de perejil fresco, un poquito más de almendras fileteadas y, por supuesto, acompáñenlo con unas buenas tostadas, puede ser también un bolillito.
3: Lo que quieran, galletitas, queda buenísimo. Anímense a prepararlo y cuéntenos en nuestras redes sociales cómo les fue. No se les olvide que también pueden ver esta receta en el canal de YouTube Profeco TV. Yo soy Leos.
4: Yo soy Cha y fue un gusto cocinar con ustedes aquí en Revista del Consumidor Radio.
3: ¡Hasta la próxima!
4: ¡Bye, bye!
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6: Dicen que toda maldición comienza con un susurro y termina cobrando un precio que nadie recuerda haber aceptado. Una sombra detrás de la puerta, un nombre pronunciado en sueños, una presencia que se instala en la casa y observa en silencio. Quienes invocan la oscuridad buscando amor, venganza o poder, aseguran que después del ritual, algo cambia para siempre, porque hay pactos que no se rompen, amarres que se convierten en obsesión y fuerzas que, aunque las velas se apaguen, continúan esperando en la penumbra el momento de reclamar lo que les pertenece. Bienvenidos, soy Gina Avilés.
7: Hoy escucharemos historias que vienen de lo desconocido, de lo sobrenatural, de aquello que muchas personas han vivido y no lo pueden olvidar. Esto es La Mano Peluda. Yo soy Nacho Muñoz, agradecido con Dios y con ustedes. ¿Por qué? Pues porque juntos, una vez más, podemos interactuar a través de las ondas hertzianas y digitales.
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7: Ponte en contacto con nosotros. Utiliza nuestro contacto de WhatsApp para que podamos interactuar. Ahí nos escribes, quiero contar una historia, y con mucho gusto te regresamos la llamada. Por supuesto, tenemos mensajes de voz que ustedes nos han regalado para compartir aquí entre verdaderos peludomaníacos, y es justo lo que vamos a hacer. Los vamos a ir escuchando a lo largo de la noche, y principalmente queremos que tú participes y también te dejes sentir en La Mano Peluda.
8: Hola, Gina y Nacho, soy querido, ¿cómo están? Aquí reportándose.
7: Bien, amigo.
8: Encuentro un relato. Ya de hace muchos años, mi papá me contó que había un señor que se llama, le decíamos el Simón Blanco. Ese Simón Blanco traía unas varillas para buscar tesoros, ¿no? Y ella ya a veces iba para la casa, y en el terreno de mi papá había, ahí siempre venía el señor con sus varillas y decía, a ver, vamos a ver dónde hay dinero. Ya a mi papá pues le gustaba el despapalle, ¿no? Y iba, dice, vamos, dice. Era un viejecito, ya tenía como unos 80 años. Mi abuelo caminaba y ahí, pero yo a veces iba para la casa. Y dice, vamos a ver dónde hay dinero, don Felipe. Así dice mi papá, dice, ok. Ya iba y dice, no, pues mire, aquí hay, dice, unas varillitas. Luego volvió después y yo le decía a mi papá, pues tampoco sé si es cierto para esa cosa. No, sí, sí, dice. Y luego volvió después con una moneda de plata en un hoyo. Y yo les cuento porque yo estaba chiquillo, pues yo a veces lo acompañaba a buscar, pues te digo que el terreno me para grande. ganaron todo el terrenillo buscando, y una vez llegó con una medalla de una moneda de plata con un hilo amarrado. Ya decían, Felipe, dice, vamos a buscar a ver qué encontramos ahora. Ya ahí vamos, ¿no? Y yo me pegaba, pues atrás de ella, no, miren para acá, la moneda me está haciendo que para acá, iba, se movía sola. Y yo dije, ¿será cierto todo eso? Y ya luego se ponía, mire, aquí dice, aquí marca, porque se, donde marcaba, la moneda de plata daba círculos, círculos, círculos, círculos, círculos. Y yo le decía al señor, oiga, don Simón, ¿a poco si sirves en el cine? Y agárralo. Y yo me acuerdo que lo agarraba, estaba checo, como tenía 10 años, 12 años tenía, y yo me lo agarraba y esa cosa daba vueltas, se movía solo se movía, y me quitaba de donde estábamos parados y se ponía quieto, y me iba y se movía para adelante y para atrás. Y luego ya se me lo agarró, ya me volvió otra vez donde estaba y pues estaba vuelta así, mismo solo, yo no me lo agarraba con los dos dedos y ya se ponía, se daba vuelta solo. Digo, ok. Entonces le digo a mi papá, yo, ¿qué? Pues, sí, pero le digo, esta cosa. Ya le pregunto, ¿no? ¿Para quién es? ¿No? ¿Es un, para tu hijo más grande? Y él decía, y en misma medida decía que no. Y así, para un lado y para otro decía no, y para enfrente y para atrás decía, era así, y ella así. Les preguntaban por los nombres, ¿no? Es para tu hijo que era más chico, el mediano. Es para tu hijo mediano. Ella decía que sí. Pero pues nunca sacamos, digo, se oían canicas cuando estaban en la casa. Se oían canicas caer, se oían canicas que ya yendo. Se oían también estos monedas, que muy seguido se oían monedas como si que se cayeran de una... De algo alto, se caían como al suelo y se oían cuando hasta rodaban las monedas. Y yo, digamos, nunca estaba morriendo ni poner mucha atención, pero sí se oía cuando a la verdad se me pasó en la casa, que cuando se oían, cuando se caían monedas, todo eso, hasta canicas, pero más que nada monedas, se oían muchas monedas que se caían, además se oía de repente que se cayeron. Entonces le pregunto a mi papá, le digo, oiga, papá, ¿se nunca ha sacado dinero? De casualidad, nunca de ya que andaba, dice, mira, yo cuando estaba más joven, antes de casarme con tu mamá, bueno, ya estaba casado con tu mamá, cuando todavía nacían ustedes, nos dijeron de un dinero que había un terreno de tu tío, que ya está más lejecitos, como eran como 20 minutos en carro. Dice, nosotros fuimos a escarbar, que ahí marcaban, iba tu tío, tus dos tíos y yo. Entonces, y fuimos a escarbar, dice, y en ese, cuando estuvimos escarbando, hicimos un hoyo como de cuatro, de como eran de dos.
7: Sí.
8: De dos y medio por tres, algo así, tres por tres de ancho, dijo mi papá, así lo hicimos, dice. Y entonces, dice, cuando nosotros estábamos escarbando, hicimos el hoyo hondo, yo creo que como unos 7 metros para abajo. 7 metros más o menos, dice mi papá. Entonces, en ese rato, cuando estábamos escarbando y bueno, éramos 3x3 de largo, cuando encontramos un esqueleto, dice, y entonces, un esqueleto. Y digo, sí, dice, encontramos un esqueleto, dice. Y en ese esqueleto tuvimos que cavar más para un lado, dice, pues, ¿qué es esto? Y era de una pierna el esqueleto. Entonces, excavamos para un lado y estuvimos cavando un poquito más para abajo para ver qué era. Y era de una persona, dice, y era una persona muy, dice, muy alta. Dice, imagínate, era 3x3, tuvimos que escarbar le dimos escarbada casi como de 4x4 para de lo largo, dice. Casi dimos 4x4, dice papá, dice, hicimos casi 4x4 para ver qué tan grande era el esqueleto. Era de una persona muy alta, dice. Que era de 4x4, dice mi papá, que las manos estaban tendidas, como crucificados, algo así, vamos a poner así. Uh-huh. Y así que el cuerpo, dice, tenía los brazos bien largos, dice. Pudimos escarbar el cuerpo como 4x4, de 4 de largo y 4 de ancho, dice, porque sí. Uh-huh. Esa persona estaba muy larga, dice. Dice, entonces yo lo que hice fue, dice, ya me dio miedo, dice, ¿sabes qué? Ya no hay que seguir escarbando. Esta persona, no sé quién sea, dice, y no sé qué está haciendo aquí. O bueno, dice, no sé qué pasó, dice. Entonces, yo agarré valor, dice, yo agarré un costal y eché todo, dice. Llené dos costales de todo el hueso que estaba allí, porque estaba intacto, dice, todo el hueso estaba completo. Me dice mi papá que estaba completo todo la persona, ¿no? La persona completa, el puro esqueleto, dice, uh-huh. Tenía, digo que eran por más, dice mi papá que eran casi 4x4, dice, lo que estaban por lados, uh-huh. Para poder sacarlo, dice, pues para ver quién era y todo. Y mi papá agarró valor, y eran como las, dice mi papá, que eran como las 11, 12, mi papá siempre era de valorcito, uh-huh. De mucho valor. A mi papá no daba miedo a nada, sinceramente, en el respeto, sí, pues, está bien. Y entonces, agarró, dice, yo agarré los huesos y ve varios costales y los monté en el caballo, dice, y eran como las 11, 12 de la noche, dice, yo me los llevé al panteón. Uh-huh. Entonces, dice, yo me voy al panteón, dice, dijo a uno de los tíos, dice, no, y dijo el otro tío, ya es que, dice uno de mis tíos, dice, ya es que ya estuvo, ya no voy a escarbar, esto fue demasiado. Entonces, dice mi papá que fue a dejar el esqueleto al panteón, hizo un hoyo y le escarbó, dice, eran como a las 11 de la noche. Entonces, todos se fueron para la casa y mi papá se fue para el panteón, es que a dejar el esqueleto, dice, no, pues ya se fue el esqueleto.
7: Bueno, vamos a la pausa y regresamos a ver cómo está ese rollo.
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10: 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Con Laura Pérez Cisneros.
11: El cambio de vida para Ingrid. Al ser la primogénita, Ingrid Alexandra de Noruega a sus 22 años tiene claro su futuro cuando se convierte en reina, pero a la muerte de su abuelo Harald V asumió un papel más relevante en la Casa Real de Cloxburg. Debido a la salud de su madre Medmarit, Ingrid acudió al Parlamento junto a su padre para el juramento. Ella lo hizo por escrito y como ella es mayor de edad, puede ser regente en alguna ausencia de su padre. Y es que Ingrid es parte de la nueva generación de royals que en algún momento se convertirán en jefes de Estado. Debido a la gran amistad entre su padre Hakon y el rey de España, Felipe VI es el padrino de confirmación de la princesa heredera y seguramente podría ser una especie de mentor en el futuro. Tanto se toma en serio su papel de padrino que estuvo presente en los 18 años de Ingrid. No son cuentos de hadas, son historias reales.
3: 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Territorio animal.
12: El periquito australiano. El periquito australiano es un ave doméstica verdaderamente encantadora que llena cualquier hogar de alegría gracias a su colorido plumaje, sus cantos melodiosos y su inteligencia social. Estas pequeñas aves exóticas son sumamente comunicativas y disfrutan enormemente de la interacción constante, por lo que se recomienda criarlas en pareja o dedicarles mucho tiempo diario para evitar la soledad. Poseen una habilidad innata para aprender a imitar sonidos del entorno e incluso palabras sencillas si se les entrena con paciencia y cariño. Observar su comportamiento curioso, sus acrobacias entre las perchas y escuchar sus alegres trinos matutinos convierte a los periquitos en una opción de mascota fascinante, colorida y sumamente viva para toda la familia.
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12: Hong Kong, China. Hong Kong es una deslumbrante y densa metrópolis vertical donde la energía milenaria del sur de China choca de manera electrizante con la herencia colonial e institucional británica. Como uno de los centros financieros más dinámicos de Asia, su espectacular horizonte de rascacielos se eleva entre el mar y verdes montañas, creando un paisaje visualmente inolvidable. La ciudad funciona bajo el concepto de una doble identidad, donde los mercados tradicionales de medicina china y los templos aromáticos coexisten con centros comerciales de ultralujo y sedes bancarias internacionales. Su población flotante de expatriados y comerciantes de todas las nacionalidades interactúa diariamente en el puerto de Victoria, manteniendo Hong Kong como un portal cosmopolita indispensable, vibrante, rápido y comercial para el comercio global actual.
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14: Playa Punalú, Estados Unidos. Esta es la playa de arena negra más famosa del archipiélago de Hawái. Su intenso color oscuro nació del encuentro violento entre la lava ardiente de los volcanes activos y las gélidas aguas del océano, provocando que la roca se pulverizara instantáneamente. Además de su espectacular contraste visual con las palmeras verdes, Punalú es un refugio vital para las tortugas marinas verdes, que suelen descansar bajo el sol sobre la arena negra calurosa, creando una de las postales silvestres más exóticas de la isla.
8: No, bien, dice, ya fue a preguntar cómo seguía, no, ya bien, dice. Ah, ok, dice, ¿y cómo está? Dice, papá, dice, ¿cómo tapando el hoyo? Dice, no, ahí se quedó el hoyo, dice. Decido tapar, le digo, no, dice mi tío, no, dice, ese día yo volví como a la 1-2 de la mañana, seguí escarbando, dice. Me dio tentación de escarbar, dice. Entonces yo fui, dice, a escarbar como 2 de la mañana, yo solo, dice, pues. Todos se fueron, yo dice mi tío que volvió a escarbando, volvió más tarde, como a 2-3 de la mañana volvió escarbando. Y dije que cuando empezó a escarbar otra vez, dijo que estaba hondo. Y él dicen que cuando estaba escarbando, dice que llegó, miró para arriba y estaba un charro. Dice mi tío, dice, no, estaba un charro arriba, dice, y nomás se me queda viendo, dice, traía como, debía todo el traje, dice, como si tuviera todo de todo de negro, su caballo de negro, dice, contaba mi tío, dice, y dice, y se traía sus, todo, dice, traía las botas y todo, las, como el traje de charro, pues, y los botones eran de oro, dice, porque nomás brillaban, dice mi tío, y era de oro, dice. Y no me quedaba viendo, dice, yo me le quedé viendo, dice, ¿y este qué está haciendo aquí? No quiere ganar dinero. Y entonces le dije, ya, dijo, entonces yo, dijo, le preguntó, ¿qué está haciendo tú aquí? Dice, hey, deja de escarbar, le dijo, deja de escarbar. Lo que vas a encontrar más abajo no es tuyo, dice. Así que deja de escarbar y no escarbes más. Ok, una vez dije algo así, dijo, ya no escarben más porque es lo que está ahí abajo, no es tuyo, dice. Entonces le quedó viendo, ¿cómo que no es mío? Dice, no es tuyo, dice, no te pertenece. Le dijo algo así. Él dijo mi tío que le estaba diciendo, dice. Y entonces cuando se agachó poquito, miró hacia arriba, ya no estaba, dice, y yo, uy, le dieron tanto miedo, dice. Y dice a mi tío, yo creo que el diablo dice que lo que o sea, me salió, dice. Y ahí se quedó. Ya después yo pasé a los años, bueno, yo cuando estaba, es lo que me platicó mi papá, y después yo íbamos pegados porque estaba pegado a la carretera, ese hoyo que decía mi papá. Yo una vez pasé por ahí cuando estaba chico, y ahí está el hoyo, todavía estaba el hoyo de ese. Todavía está el hoyo, ahí quedó el hoyo nomás, nadie lo tapó, nadie quedó nada, ese era un terreno de mi tío y ese era como para los animales y ahí se quedó el hoyo, sinceramente, y nadie lo, y yo cuando, todavía yo creo que está el hoyo, sinceramente, ahí está, porque yo cuando fui una vez hace 20 años, pues fui, yo pasé en un carro por ahí y se miraban los bordos del hoyo todavía. Bueno, saludos, cuídense mucho.
7: Ok.
8: Soy Chris de Las Vegas.
7: Claro, mi querido Chris, vaya, muy buena historia, ¿eh? Me quedo con la intriga si habrá sido un gigante o qué pasó ahí. Vamos a seguir con el programa, mi querida Gina.
6: Hola, buenas noches, ¿cómo te llamas?
15: Bueno, Jorge.
6: ¿Desde dónde nos escuchas, Jorge?
13: Desde la delegación de Iztapalapa.
6: Perfecto, bienvenido. Y vamos a escuchar algún relato que tú nos quieras contar. ¿De qué se trata?
13: Buenas noches. Pues son dos historias que son entre muy largas y muy pequeñas. Una que me pasó a mí y una que me contó una tía que ya falleció.
6: Sí.
13: Mire, en el año, más o menos como en el 2015,
6: sí,
13: unos amigos y yo, fuimos a Chalma en camión, en autobús.
7: Sí.
13: Y llegando a Chalma, pues nos bajamos antes de, ahora sí, de la estación donde guardan todos los camiones, ¿no? Ahora sí, donde llegan, nosotros nos bajaron antes. Con el pretexto de decir que, pues, que nada más hasta ahí llegaba.
7: Ok.
13: Entonces nosotros bajamos, y había una tienda cerca, y nos acercamos a la tienda, compramos cosas, y pues nos volteamos, bueno, un amigo volteó y pues ya todos volteamos, y había una niña que le decía a él que si querían cuarto, porque allá pues tienes que llegar a dormir en hotel o te rentan cuartos. Y mi valedor le dice sí, y nos pregunta, no, pues sí, pues vámonos, sí, vámonos. Pero le decimos, danos unos momentos mientras que compramos unas cosas y nos llevas. Y la niña nada más se nos quedaba viendo. Nunca se me va a olvidar. Su vestido era rosita.
6: Sí.
13: Con blanco.
15: Sí.
13: Y tenía un copetito de lado. Y cada vez que nosotros la veíamos, ella se agachaba.
7: Uh-huh.
13: Para no hacerla tan larga, acabamos de comprar y le decimos ya. Sí, sígame. Íbamos siguiéndola. Y en eso llegamos a un lugar que no había, que la puerta estaba abierta. ¿Sí me explico? Como que alguien nos esperaba allá.
7: Ok.
13: Llegamos, nos subimos, las escaleras ahora sí estaban hacia abajo y había un pasillo, pero al entrar al pasillo habían muchas crucecitas como de ocote.
6: Sí.
13: Bastantes, en cada puerta había una, así, y teníamos que subir hacia arriba, y ahí estaba como que la recepción, se puede decir, ¿no?
7: Sí.
13: Y ya, buenas noches, era una señora ya grande de edad. Sí, buenas noches, buscamos cuarto, y la señora se nos quedaba viendo con una mirada tan penetrante que decías, pues ya venimos, ¿no? Atiéndanos. Hasta como que, no sé si le cayó el 20 a la señora o no sé, se para la señora, me acuerdo, llevaba bastón, tenía bastón la señora, se para ya grande, con cabello blanquizco, y nos pregunta, buenas noches, disculpe una pregunta, sí, díganos, ¿quién nos trajo aquí? Pues todos sorprendidos le decimos, Danita, que está allá abajo. Y ella, al escuchar eso, pues se paran así como en la barra que tenía ahí la señora, y se posa, bueno, se como que se sostiene, y nos dice, alguien baje y vea si está la niña. Pues ya mandan a un amigo, baja y nos sube y nos dice, ya no está, ya no la encontré. Y la señora se sorprende y empieza a llorar. Y le decimos, pero ¿cuál es el motivo, señor? No, no, sí, nos dijo nada, pásense. Nos subió, acá tenemos un cuarto donde nos íbamos a quedar. Y decimos, no, ¿por qué no nos quedamos todos? Éramos como cuatro. ¿Por qué no nos quedamos todos? Pues nada más tenemos las cobijas abajo y pues mañana nos paramos temprano. Y mi abuela dice, sí, pues sí, pero como a los 10 o 15 minutos empezó a oler como a caño, como a coladera, como a podrido.
7: Sí.
13: Ajá, tan fuerte el olor que olía entre podrido y amoníaco. Muy fuerte el olor, eso sí, siempre cuando estamos los cuatro platicando, siempre hacemos esa plática, que por qué olía así, ¿no? El problema es este, que mis amigos se bajan a comer, y yo me quedo, y la cama estaba en un postal de hacia atrás, hacia adelante, y al lado la puerta. Al lado de la puerta estaba la cama, para que me explique. Sí me explicó, pero de atrás hacia adelante. Y sí. yo me acuesto viendo la puerta. Me acosté, le digo, no, yo no bajo. Dice, ahorita te la subimos, órale, va. Y estaba apagada la luz. Y yo siento cómo se recargan atrás de mí, cómo se sientan en la cama. Cómo están, se sientan y no me puedo mover. Ya no me pude mover. Cuando se vuelve a parar, se para y volteo y veo una persona de negro. Mi reacción fue esta: voltearme y gritar el nombre de mi compañero.
7: Oye, Jorge. ¿Qué es? Jorge, dame un segundito, amigo. Sí. Necesito ir a la pausa. Claro. No te vayas, aguántame.
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1: Me da mucha risa cuando en el celular te dicen, no se escucha, no se escucha. A ver, no se dice no se escucha. Oír es la forma correcta, no se oye. Oír es que te llegue el sonido, percibir un sonido. Oigo un ruido, oí algo por ahí, oí de pasada. Escuchar es poner atención a lo que estás oyendo. Escuchar música poniendo la atención. Escuchar un sermón, escuchar una conferencia. Escuchar una persona con detenimiento. Por ejemplo, los enamorados escuchan. Pero oír es simplemente percibir el sonido. Cuando alguien no lo oigas bien en el celular o en una llamada, le dices, no te oigo. No, no te escucho.
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2: Hablemos de mamá a mamá y también a papá, con Gina Ibarra.
3: Hay momentos en los que tu bebé simplemente quiere estar contigo, sentir tu calor y escuchar tu corazón. Y está bien, un rebozo puede ayudarte a llevarlo cerquita mientras tú tienes un poquito más de libertad para moverte y hacer tus actividades. Además, el rebozo forma parte de nuestras tradiciones y de esa manera tan nuestra de cuidar y abrazar a nuestros bebés. El contacto cercano puede ayudar a que se sienta tranquilo, acompañado y seguro. Eso sí, siempre debemos aprender a colocarlo correctamente, cuidando que su carita quede libre y pueda respirar sin dificultad. Porque cargar a tu bebé no solo es llevarlo contigo, también es regalarle cercanía, confianza y amor. A veces, lo único que necesita es sentir que mamá está ahí. 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
4: Guadalupe Victoria y el decreto. En 1825, el primer presidente de México, Guadalupe Victoria, institucionalizó de manera oficial el 16 de septiembre como la gran fiesta nacional. Se realizó una ceremonia cívica en la catedral y un desfile militar por la capital.
5: Está un poco, no hay luz.
6: Pues no muy adecuado, luz, amigo, para que cuentes una historia de terror.
5: Está padre, sí, pero no hay luz y está bueno el clima, está lloviendo y bueno, pasa. Y en esto, le comento que se sienta atrás de mí.
6: Sí.
5: Y no me deja mover, yo quería voltearme, yo pensando que era un amigo, así como si tú te sentaras en su espalda, así recargado, como si tú fueras la almohada.
6: Ok.
5: Entonces, no me pude mover. Y cuando se para, volteo y es una persona de negro. Y mi intuición es acurrucarme y gritar, Luis, Luis, la bruja, la bruja. Pero dicen mis amigos que se escuchó así que yo gritaba. Que yo gritaba así fuerte, pues ellos se echaron a correr y llegaron. ¿Qué pasó? La bruja está ahí, la bruja, la bruja. ¿Por qué? Porque antes de eso, pues yo me quedé frustrado que dicen que en Chalma habían brujas.
6: Sí.
5: Fue lo primero que a lo mejor fue llegó en mi mente, la bruja, la bruja. Dice, cálmate, no hay nada, sino ya se termina esto. Prende la luz, llegan con la comida, estábamos comiendo y jugando, estaba jugando luchitas, mi amigo me quita un cabello como si fuera de caballo, grueso y negro.
6: Y largo.
5: Exactamente. Y me dice, Jorge, ¿qué crees?

0: si era la bruja. Mira, pero un cabello que era grueso, en serio grueso, como si fuera de caballo, en serio. Yo me quedé así, pues todos nos sacamos de onda, estuvimos platicando, nos dieron la noche, nos dio la madrugada, estamos platicando historias de esto.
1: Sí.
0: Pero seguía oliendo a azufre, muy feo, muy feo. Y chillaban los perros muy feo. Así feo. Estaba muy oscuro. Esa casa estaba como que aislada de como que del centro, ¿sí me explico?
1: Sí.
0: Y nosotros con miedo y pues adrenalina. Pasa, nos agarra la noche, nos quedamos dormidos y nos tocan la puerta y suben y nos dice: buenos días. Sí, buenos días, disculpen, ustedes, una señorita nos dice, disculpen, ustedes, ¿cuándo vinieron? Les digo, nosotros decimos, ayer llegamos. Sí, sí, ah, ok, gracias. Y se bajan. Era una casa. Esa era una casa grande. Incluso tú llegas a Chalma y yo siempre que voy a Chalma, porque pues me gusta irme a Chalma en mayo y en agosto.
1: Sí.
0: Pasas por esa casa. Y se ve tan, tan así como que tan, no se ve de espanto ni de miedo.
1: ¿Ah, no?
0: Sino se ve así como que entra, así como que tiene un sentido, no sé cómo explicarme, tiene un sentido la casa, que tú te le quedas viendo.
1: Sí.
0: Y tú vas caminando así y como que sientes que algo hay ahí, como que algo te ve. Como que algo te ve, como que algo te está mirando. Bueno, sí. Yo en mi caso que lo viví, nunca se me olvida lo que yo viví ahí en esa casa. Entonces pasa y ya, sí, pues sí. Le digo a mi amigo, vamos a bañarnos, ¿no? Porque pues, vamos a escuchar a misa y pues ahí nos regresamos a la casa. Sí, ¿no? Ya nos echamos todos un baño y todo. Y bajamos. Pero antes de eso, yo abro, había un ventanal, pero un ventanal grandísimo. ¿Qué le gusta? 2x2. Grandísimo. Es que las casas allá son amplias, son altas.
1: Uh-huh.
0: Y abro la ventana y jugando le digo a mi amigo, oye, ¿sí ese cura no va a dar misa? Me dice, ya cálmate, ya estamos en Chalma, relájate. Allá vámonos. Y me bajo.
1: Uh-huh.
0: Y me dice mi amigo, ven, tú paga la renta, bueno, lo que nos habían cobrado.
1: Uh-huh.
0: Digo yo, ¿por qué? Tú paga, tú. Ya me meto. Y en serio. Estaba una señora ya grande de edad.
1: Uh-huh.
0: En la mesa.
1: Sí.
0: Envuelta en sábanas y el padre le estaba dando el último adiós.
1: ¿Cómo crees?
0: En serio, fue tan grande la onda. No me da miedo, no me da miedo, pero nada más de recordar.
1: Uh-huh.
0: Pues le sí. Pregunto, me pregunta la señorita, la misma señorita me dice, tenga aire, es que, pero ¿cómo puede ser? Es que mi mamá, digo, es que ya ayer todavía nos rentó, incluso nos trajo una niñita de blanco. Ella fue la que nos explicó esa historia de esa niñita de blanco. Dice, esa historia te cuenta mucho allá, que esa niñita se acerca a los peregrinos que vienen de fuera. Bueno, nosotros como personas de la ciudad o de otros lugares, que se les acerca y que esa niñita los lleva a esa casa. ¿Por qué? Porque dicen que esa niñita, antes de la gente que vive ahí, esa niñita murió ahí, atropellada por un camión de peregrinos.
1: Ajá.
0: Entonces, ella va y hace, no me da miedo, no me da miedo, nada más de recordar, pero me quedo, soy de las personas que cada rato estoy, piense eso.
1: Sí.
0: El problema es de que ya pasó, ya pagamos, y me le quedo viendo yo a la señora. Pues yo soy personas de las que, a ver, me le quedo viendo y le digo a su hija, tu mamá se está riendo. Y me queda viendo y se le queda viendo, pero yo vi cómo sonrió la señora.
1: Uh-huh.
0: En serio, es
1: qué
0: algo
1: misterioso,
0: tan
1: misterioso, qué raro,
0: es tétrico. Algo tan fuerte. Y fíjese que hace tiempo, hace como un año.
1: Sí.
0: ¿Puedo contar otra historia, perdón?
1: Sí, sí, adelante, sí. Continúa.
0: Hace un año fuimos a Chalma en bici. Yo nunca había ido en bici. Yo siempre pues, caminando o en autobús. Uh-huh. En bici. Llegamos al Aguahuete. Y yo conocí a una persona ahí.
1: Sí.
0: De ahí de Chalma. Me dejó, pues, cada quien agarra, llegando a Chalma, cada quien agarra su rumbo, y si se quiere regresar, se regresa, si no, pues se queda, ¿no?
1: Uh-huh.
0: Y pues la conozco y todo. Y me empieza a decir, ¿quieres pues así como amistad? Y le digo, oye, no hay chance que me dejes quedar en tu casa. Tengo mi casa de campaña, nada más la atiendo y para que no pague el hotel tan caro. Sí. Sí. En eso, yo llegando a su casa, me empieza a platicar ella. Nada más, por favor, ya con de confianza me dice, nada más, por favor, no te vayas a espantar por lo que vayas a ver. Ah, a ver, explícame. Y me empieza a contar cosas que ella era hija de unos nahuales.
1: Mm. Sí.
0: Yo me quedé así, digo, a ver, explícame bien cómo está la onda. Y me empieza a contar y me dice, sí. Y yo cuando me enojo, cuando me hacen enojar, me sale esto, hago esto y esto. Y yo me quedo y, ¿en serio? Sí. Y me dice, no te vas a quedar afuera, te vas a quedar en el sofá, adentro de mi casa. Y digo, órale, gracias, ¿no? Pues chido, ¿no? Gracias.
1: Uh-huh.
0: Y su papá tiene una energía tan, tan fuerte, así en serio tan fuerte, que me dice, ¿ya te vas a dormir? Y digo, hasta un minuto, dos minutos. Ah, ok. Olía, ¿sabe a qué olía su papá?
1: ¿A qué?
0: ¿En serio, caballero?
1: ¿A qué?
0: A perro mojado.
1: Ah.
0: A perro mojado. Y yo nunca vi un perro. En su casa yo nunca vi un perro.
1: Sí.
0: Y su mamá ya no estaba. Su mamá ya había fallecido.
1: Uh-huh.
0: Y me empezó a platicar ella estas cosas. Y yo me quedé tan sacado de onda que me dijo, mira, ella es mi tía, esto. Mira, son nahuales. Ok. Yo no duré la noche. ¡Fum! Por compromiso, ¿no? Porque dijo, ¿me salgo? No sé, me dio miedo.
1: Claro.
0: Yo aguanté la noche, pero en la puerta se escuchaba como si fuera un marrano. ¿Sabe cómo le hacen los marranos cuando están respirando?
1: Sí, sí.
0: Así le hacían en la puerta, caballero. Así. Y ella, después de eso, de que se escuchó eso, como en que le gustó unos 30 segundos...
1: Uh-huh.
0: Ella, yo sentí como cuando volteo, ella ya estaba atrás de mí. Me dice, no te espantes.
1: Ajá.
0: Eso es normal.
1: Ajá.
0: Para ti, pero ¿qué onda? Me dice, no te preocupes, no pasa nada. Nada más, no lo estés pensando porque no se va a ir. ¿Pero quién es? Dice, es mi primo.
1: Ah,
0: pero con una tranquilidad, caballero, con una tranquilidad, por Dios, con una tranquilidad que me lo dijo.
1: Como si fuera normal, dije, ¿verdad? Mamá, efectivamente.
0: ¿Dónde me fui a meter?
1: Sí, amigo, dame un segundito, Jorge. Necesito ir a otro corte, no te vayas, aguántame.
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hoy la inteligencia artificial nos puede ayudar a describir imágenes, leer documentos, reconocer objetos o incluso facilitar la comunicación de las personas con alguna discapacidad. Lo que más me entusiasma es que estas herramientas pueden dar algo muy importante: mayor autonomía. Pero hay una condición: la tecnología también debe de estar diseñada pensando en la diversidad humana. La innovación debe considerarse para todas las personas desde el principio y se convierte en una poderosa herramienta de inclusión. Conoce cómo lograrlo en www.todoaccesible.com.

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1: Bernal, Querétaro. Este pintoresco y tranquilo pueblo colonial está custodiado por la Peña de Bernal, el tercer monolito de piedra más grande del planeta Tierra. Sus calles coloridas invitan a caminar con calma, disfrutar de sus famosas gorditas de maíz quebrado y adquirir hermosas artesanías de lana. Es un destino cargado de energía positiva, misticismo, buen vino y paisajes desérticos espectaculares.
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3: Continuamos. Relatos y experiencias que no tienen explicación lógica. Y ahorita escuchando el segundo relato de Jorge.
4: Así es. Ahí estás, ¿verdad, amigo?
5: Sí.
4: Ok. O sea que entonces... te fuiste a meter a la casa de unas personas que, pues, literalmente son nahuales. O sea, tú escuchabas el sonido de un cerdo.
5: Ella me lo dijo.
4: Y resulta que era el primo.
5: Exactamente. Era el primo. Yo le dije, oye, y ella me dijo, no te espantes. Eso es normal, es mi primo. Ajá. Fue tan curiosidad de que me quise asomar. Me quise asomar por la ventana porque, pues no sé, ¿no? La curiosidad, y me dice, no, no lo hagas, no lo hagas, déjalo, y no lo estés pensando porque no se va a ir. Ya descansa mejor, y me dijo así, mejor descansa. Pero yo nunca vi a su papá, ya no vi a su papá. Después de que yo me acorruqué en el sillón, yo ya no vi a su papá.
4: Ajá.
5: Y yo le comento, ¿en serio sí? Dice, sí, en serio sí, no te estoy mintiendo. No te estoy mintiendo. Me lo dijo tan seria, tan seria, que en su casa no había ninguna imagen religiosa.
4: Sí.
5: No había ninguna imagen religiosa.
4: Qué
5: en mal. Serio. Le pregunto, oye, estábamos cenando y le digo, ¿me regalas un poco de sal? Porque la comida sabía sípida, sin sal. Pero regálame tanta sal, ¿no? ¿Cómo? No, nosotros no comemos sal, pero espantada. Y yo escuchando el tema, y yo después de esto yo empecé pues, a investigar por qué no comen sal ellos. Y la sal los quema. A los nahuales los quema la sal. Estuve yo investigando ese tema. Entonces, pasando esto, no soy investigador, no me dedico a eso, pero sí. Pues te quedas con la espinita. Entonces, pasando eso, yo al señor, cuando estábamos comiendo, yo le veía unas uñas, pero unas uñas así, ¿cómo le explicaría?
4: ¿Tipo garra?
5: ¿Puntiagudas? ¿Grandes? Ajá, como tipo garritas. En serio, y mugrosas. Y comían, así comían ellos así como que muy fuerte y masticaban fuerte. Así como si fuera un animal. Y yo me le quedaba viendo, digo, órale, no, pues yo por dentro yo ya estaba sacado de cuadro. Perdón de la palabra, yo ya estaba sacado de onda. Yo ya estaba así como que me voy, me quedo, pero ¿dónde me voy? Ya son las 11, ¿dónde me quedo? Pasa.
4: Oye, ¿y qué te dieron de cenar?
5: Como era pollo, como con pollo en chile rojo. Le digo que nunca se dio el pollo, le digo una cosa, el pollo tenía sangre así todavía.
4: ¿Cómo crees? ¿No estaba bien cocido?
5: Se dio crudo. Exactamente, yo nada más lo vi y por no despreciar, el caldito me lo comí. Y me dice, cómete el pollo. Le digo, ¿qué crees, manta? Que ya soy lleno. ¿Qué crees que antes de eso? Pues me eché unas quesadillas. Ah, ok, está bien. Te voy a preparar tu cama. Y me pone mi cama. Y le digo, no, yo, si quieres me acuesto en el suelo. Dice, no, no te puedes quedar en el suelo. Ah, ya. Pero fue tan esa onda de la que la hacía el marrano.
4: Ajá.
5: En serio. Que fue tan, no sé. Como si algo oliera. Uh-huh. El chiste es que al otro día ellos no tenían animales. No tenían animales. Yo llegué todavía aclarando en la tarde. Pues te pones a ver porque te quedas afuera, ¿no?
4: Sí.
5: No tenían animales. Y al otro día habían como 4 gallinas, caballero. Uh-huh. Me le quedé viendo y le digo, esas gallinas no estaban. Y yo poco a poco, pues escuchas relatos, escuchas cosas y empiezas a pensar.
4: Sí.
5: Y a recordar lo que ellos hacen. Y sí tienes razón. Ellos hacen eso, los nahuales se roban las cosas.
4: Ajá.
5: Las gallinas.
4: Entonces esas gallinas se las habían traído de algún lado, ¿no? De alguna granja por ahí.
5: Yo digo que sí. El chiste que eran las 6 de la mañana y le digo, ¿sabes qué? Ya me voy, manita. Sí, vete con... Te marco. Ok. Ya yo llego a la iglesia, me despido, me regreso a mi casa. Uh-huh. Y me marca en la tarde. Me dice... Le digo, ¿qué pasó? Me dice, era... Por Dios que borré la foto. Si no, se las hubiera mandado.
4: Uh-huh.
5: ¿Qué había? El pie lo tenía mordido así como si fuera una mordida normal.
4: Ajá.
5: Pero una mordida tan... Así se veía tan morada. Y le digo, ¿por qué te pasó? Me dice, me peleé con una señora. ¿Cómo? Y me siento mal. ¿Cómo crees? Sí. Y ya sacándole la verdad, ella realmente me dice, no, fue con una bruja, Jorge. Yo tengo, honestamente, todavía su número.
4: Sí.
5: De esa persona. Me gustaría, no sé, pasárselo a ustedes.
4: Ajá.
5: Y ustedes le marquen a ella.
4: Sí.
5: Y en serio, por Dios santo, que es tan... tan impresionante escuchar cómo platican ellas.
4: Uh-huh.
5: Bueno, esa gente tiene un... No hablan como nosotros.
4: Ah, ¿no?
5: Yo veía y platicaban entre ellos.
4: Sí.
5: Y nada más me quedaban viendo. Pues yo me agachaba, ¿no? La verdad, yo me agachaba, no sé. Cuando ella me dijo esto, yo la hice mi amiga.
4: Ajá.
5: Incluso ella me dijo de esto de la mordida.
4: Uh-huh.
5: En serio. Wow.
4: Pues estaría genial, amigo, si nos consigues el contacto y nosotros...
5: Yo todavía lo tengo.
4: Y marcamos con mucho tacto, ¿verdad?
5: Claro.
4: Sin ser ofensivos, ni mucho menos, al contrario, sí. Muy respetuosos. Pero poder charlar con alguien que nos pueda explicar o hablar un poquito sobre lo que es el nahualismo real, ¿no?
5: Exactamente, porque yo no me saqué de onda porque no sé, no soy de los que... Yo escucho mucha gente que les pasa cosas como que de la llorona, todo eso.
4: Sí.
5: Y yo digo, pues es normal, ¿no? Porque antes de eso, siempre abierto. Bueno, siempre ha estado eso de los principios, ¿no? De esa, de lo de... ¿Cómo tiene? Hay una palabra, ¿no?
4: Sí.
5: Ajá. Hay una palabra de eso, de lo del muerto, la bruja, la llorona. Tienen una palabra que se podría decir que es...
4: Ocultismo.
5: Ustedes... así como de terror.
4: Ah, okay.
5: Algo de terror fuerte, algo de espanto, ¿no? Más que nada el espanto, ¿no?
4: Ajá, macabro, sí.
5: Siempre, ¿no? Mire, no sé si todavía tenga tiempo para otra.
4: Ok, de una vez, pues ya estás aquí.
5: Yo todavía no vivía, porque eso fue mis tíos. Aquí en Leyes de Reforma, que es cerca de Iztapalapa.
4: Ajá. Uh-huh.
5: Son unos predios muy grandes. Todo eso son predios muy grandísimos.
4: Sí.
5: Entonces ahí, pues tuve tíos que se dedicaban a la compra y venta de cajas de madera.
4: Ajá.
5: Mi tía me comenta, porque ella me lo cuenta, porque esta historia es de ella.
4: Sí.
5: Y me dice que a ella le regaló a su hija. Le regalaron un pitufo de peluche.
4: Ajá.
5: Entonces ella, pues, lo quería mucho. Y dicen que cuando una persona se le acercaba a la niña, sentía patadas por atrás. La gente, ella me lo cuenta a mi tía.
4: Sí.
5: El problema, esta onda es de que como las cajas las estibas hacia arriba, grandes, así como de unas 50, ¿qué le gusta? Unos 15 metros hacia arriba.
4: Sí.
5: La gente le decía a mi tía, oiga, deje de trabajar en la noche, ¿no? Porque pues, son las 12, una, y siguen clavando y siguen molestando allá arriba, se escucha. Y pues mi tía se sacaba de onda y le decía, no, es que nadie trabaja ya a esa hora, ya los trabajadores se van desde las 6. No, sí, vemos a alguien, ahí hay un muchachito chaparrito que está, corre, corre arriba. Era el Pitufo.
4: Oye, a ver, aguántame tantito, necesito hacer otra pausa, brother, no te vayas, ¿sí? Espérame.
5: Sí.
3: Nos despedimos de las estaciones en la República Mexicana, donde solamente nos escuchan una hora. Los esperamos mañana. Y en el resto de la República Mexicana y el mundo entero, continuamos después de la pausa. Mientras tanto, descansa. Que Dios te bendiga. Soy Gina Áviles.
4: Hasta luego, Gina. Yo también me despido. Yo soy Nacho Muñoz, agradecido con Dios y con ustedes, porque juntos escuchamos buenas historias. Que tengan la mejor de las noches, descansen. Y como decimos aquí, ¡cabod!
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1: Siento yo que el tema Rafa Márquez, química con jugadores, más allá de que llega con el proceso, hay que ver cómo se plasma en el terreno de juego, ¿eh? Porque va a ser un manejo totalmente diferente a lo que se tenían con Aguirre, al que le decían el viejito, el abuelito, y se echaban como que relajo. Aquí hay que ver cómo se termina por romper el hielo. No es el tipo más sociable, Rafa Márquez.
2: Yo creo que por ello es que también está Andrés Guardado, ¿no? O sea, como para sí arreglarle algunas cosas, ayudarle a algunas cosas en la cancha, pero sí un poco más en el grupo, ser ese intermediario para echar relajo, para unir a los seleccionados. Yo sí creo que le va a costar trabajo por cómo viene la selección, por el personaje que era Javier Aguirre, que como bien lo dices en las conferencias de prensa, te daba 5, 6, 7 frases.
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3: Polen Robotics lanzó Microdot, su nuevo robot personal programable que tiene como principal objetivo democratizar la inteligencia artificial. El pequeño robot pato de 25 centímetros de altura y menos de 800 gramos de peso puede desenvolverse en el mundo real. Es capaz de caminar, agacharse, mantener el equilibrio, levantarse después de caer y patinar. También puede jugar al fútbol, recoger objetos con su pico articulado e incluso puede cantar. Pero la principal característica del Microdog es que tiene un software de código abierto para que desarrolladores puedan experimentar con inteligencia artificial y robótica. Incluye 7 movimientos previamente entrenados y cuenta con herramientas de aprendizaje por refuerzo y simulación. El Microdog superó las 10.000 unidades vendidas desde su lanzamiento y generó ingresos superiores a los $4 millones en una sola semana, con una demanda mucho mayor a la prevista. Soy Aide Rivera. Más detalles en radioformula.mx.
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4: Estas son las Stevie Bites con Steve de TV. El coyote por fin se cansó de que Acme intentara matarlo y decidió demandar. Coyote contra Acme mezcla animación y acción real con Will Forte como un abogado venido a menos, Lana Condor como su aliada y John Cena como el abogado de la malvada corporación. La dirige Dave Green y la película tiene una historia tan absurda como su protagonista. Warner Bros. La terminó, gastó $70 millones y decidió guardarla como deducción fiscal. El público se rebeló, la película sobrevivió y finalmente llega a los cines de todo el mundo. Así que si alguna vez viste al coyote caer por un precipicio y pensaste, algún día se va a vengar, el día ya llegó. Coyote contra Acme ya está disponible en los cines de todo el país. Estas fueron las Stevie Bites con Steve de TV.
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5: El US Open está invirtiendo $800 millones para tener menos clientes, así como lo oyes. Y es que desde hace varios meses empezaron un proceso de remodelación de su estadio principal, el Arthur Ashe, para eliminar varios miles de los lugares más baratos. Al mismo tiempo, los lugares courtside, los más fresas del estadio, pasan de ser 3,000 a 5,000 y están creando también nuevas suites y zonas de hospitality. Y es que tiene sentido financiero, porque tienen un problema que ya quisiéramos tener la mayoría de las empresas en el mundo, y es que la demanda por su producto excede y por mucho alimenta disponible. Así que los entiendo, pero yo creo que su responsabilidad, en vez de maximizar esas 2 semanas de evento que tiene el año, sería ver cómo logran las otras 50 semanas en el año generar un negocio escalable e interesante, aprovechando el inmenso poder de la marca y audiencia que ya tienen.
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6: El desierto del Sahara era una región verde cubierta de lagos y praderas hace apenas unos 6.000 años atrás. La Campana de Dolores. La emblemática campana que tocó Miguel Hidalgo en 1810 no se quedó en Guanajuato. En 1896 fue trasladada a Palacio Nacional en la Ciudad de México, donde la presidenta la hace sonar cada 15 de septiembre durante el grito.
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2: La lengua de los camaleones es más larga que su propio cuerpo y se desplaza a una velocidad increíblemente alta.
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3: Las abejas pueden reconocer rostros humanos individuales de la misma forma en la que lo hacen los mamíferos más desarrollados.

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2: La letra J es la única que no aparece en la tabla periódica de los elementos químicos del mundo.
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1: Territorio Animal.
2: La rana flecha azul. Este diminuto y exótico anfibio posee una piel de color azul brillante que advierte a los depredadores sobre su potente veneno letal. Los indígenas locales utilizaban históricamente sus secreciones para impregnar las puntas de sus flechas de caza.
1: Territorio Animal.
2: El tucán. Esta colorida ave destaca inmediatamente por su enorme y vistoso pico, el cual utiliza hábilmente para alcanzar frutas en las ramas delgadas. Habita en las copas de los árboles amazónicos, llenando el denso entorno con sus característicos cantos.

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2: Los perros tienen 3 párpados en cada ojo para proteger y mantener lubricada la superficie de su córnea constantemente.
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3: El desierto del Sahara fue una selva tropical hace 6.000 años, antes de sufrir un cambio climático natural muy importante.

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1: Cuida lo que comes.
2: Tazón de quinoa y vegetales. Combina una base de quinoa cocida con brócoli, zanahoria y pimientos asados a la parrilla. Añade un toque ligero de salsa de soya baja en sodio para sazonar. Es un platillo vegetariano completo, rico en fibra y energía.
1: Cuida lo que comes.
2: Fajitas de res con champiñones. Cocina tiras finas de bistec de res magra con una cantidad generosa de champiñones rebanados y cebolla. Sazona con pimienta y una pizca de sal. Es un plato proteico delicioso que no requiere grasas añadidas para destacar.
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1: Lo que no sabías.
2: El esmalte de los dientes es la sustancia más dura producida por el cuerpo humano, superando incluso a los huesos corporales.
1: Lo que no sabías.
2: El cerebro de un mosquito contiene unas 100.000 neuronas, permitiéndole navegar de forma precisa y detectar mamíferos para alimentarse.
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1: Territorio Animal.
2: El perezoso de tres dedos. Este mamífero arborícola es famoso por su extrema lentitud al desplazarse por las ramas altas. Su pasividad le permite pasar completamente desapercibido ante peligrosos depredadores como el jaguar.
1: Territorio Animal.
2: La cotorra del sol. Esta pequeña ave destaca por sus vibrantes tonos amarillos, naranjas y verdes. Viven en bandadas sumamente ruidosas y coordinadas, alimentándose principalmente de semillas, frutas frescas y brotes tiernos de plantas.

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1: La red social de videos cortos Vine regresó, pero ahora como Divine, y promete compartir contenidos de momentos reales, ya que es totalmente anti-inteligencia artificial. Con videos de solo 6 segundos, Divine busca recuperar el espíritu original de las redes sociales, la creatividad, espontaneidad y contenido hecho por personas para recuperar una experiencia social más abierta, auténtica y participativa. Después de casi 9 meses de desarrollo y construcción de comunidad, Divine apuesta por la creación de contenido original y, a diferencia de otras plataformas, prohíbe el contenido generado por inteligencia artificial. Así, para impulsar la creación, incluye herramientas como animaciones stop motion, propinas para creadores, Divine Kids, Divine Greenlight e inspirado en. La plataforma está basada en el protocolo abierto Nostr y cuenta con fundamentos de código abierto, una estructura que, según sus creadores, busca dar a los usuarios mayor control sobre su identidad y contenido. Soy Aide Rivera. Más detalles en radioformula.mx.
2: Una vuelta al mundo.
3: Londres, Reino Unido. Londres es una metrópolis fascinante, donde la historia milenaria de la realeza británica se funde perfectamente con una modernidad audaz e hiperconectada. Barrios emblemáticos como Soho, Camden Town y Notting Hill muestran una mezcla vibrante de culturas, mercados exóticos, expresiones artísticas callejeras y gastronomía internacional de primer nivel. Museos de renombre mundial con entrada gratuita y monumentos históricos como el Big Ben conviven con rascacielos futuristas a orillas del río Támesis. Londres es un imán intelectual y creativo global, un espacio inclusivo donde conviven pacíficamente tradiciones centenarias y las tendencias más vanguardistas del arte, la música y la tecnología contemporánea.
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4: Playa de los Cerdos, Bahamas. Situada en el cayo deshabitado de Big Major Cay, esta playa caribeña destaca mundialmente por sus habitantes más populares, una colonia de cerdos asilvestrados que adoran nadar en el mar. Aunque no son nativos de la isla, se han adaptado perfectamente al entorno tropical. Los animales son sumamente sociables y nadan amistosamente hacia los botes de turistas para recibir comida. Ver a estos mamíferos flotando plácidamente en aguas cristalinas de color turquesa convierte este destino en una rareza sumamente divertida.
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3: Los ojos de las avestruces son más grandes que sus propios cerebros, lo que les da una visión muy aguda.
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1: Existen lentes inteligentes capaces de leer textos, reconocer rostros, identificar productos y describir lo que está ocurriendo alrededor, prácticamente en tiempo real. 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
1: Hoy la inteligencia artificial nos puede ayudar a describir imágenes, leer documentos, reconocer objetos o incluso facilitar la comunicación de las personas con alguna discapacidad. 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
1: Orizaba, Veracruz. Custodiado por el majestuoso e imponente Pico de Orizaba, este pueblo mágico combina una arquitectura señorial con una naturaleza desbordante. Su teleférico, el paseo del río con su reserva natural y el clima templado convierten a esta urbe en una joya veracruzana.
0: Cuida lo que comes.
2: Pechuga de pollo a limón. Cocina una pechuga a la plancha sazonada con finas hierbas, ajo y abundante jugo de limón fresco. Acompáñala con una guarnición de espárragos tiernos al vapor. Es una comida alta en proteínas magras, ligera, saciante y deliciosa.
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0: nosotros la mañana de este martes, en este martes 8 de septiembre de este 2026. Qué gusto poder saludarle, darle la bienvenida a través de las frecuencias de Grupo Fórmula en la República Mexicana. Muchísimas gracias para quienes a través de todos los sistemas en Telefórmula en México, en los Estados Unidos, nos permiten saludarle, decirle muy buenos días a todas y a todos. En nuestro canal de YouTube también, muchísimas gracias, muy buenos días. Nuestras plataformas digitales, bienvenidas y bienvenidos. Bueno, han salido esta madrugada los resultados de la prueba PISA 2025. Estudios que evalúan a nuestros jóvenes de secundaria en matemáticas, en lectura y en ciencias. Ahí le va. México obtuvo 388 puntos en matemáticas, 408 puntos en lectura y 414 puntos en ciencias en la evaluación PISA 2025. Los resultados han colocado a México por debajo de los promedios de la Organización para la Cooperación y el Desarrollo Económicos, que fueron de 463 para matemáticas, nosotros sacamos 408, de 461 en lectura, sacamos 414, 388, perdónenme, ahí le va otra vez. Sacamos en los promedios en PISA, fueron de 463, nosotros sacamos 388 en matemáticas. En lectura, PISA sacó 461, ese es el promedio, nosotros sacamos 408. Y el caso de ciencias, PISA saca 482, nosotros sacamos 414. Esto de acuerdo con el informe publicado por la OCDE y el análisis de Dialoga MX, Centro de Análisis de Políticas Educativas. En matemáticas, ojo, el 30% de los estudiantes mexicanos alcanzó al menos el nivel 2 de desempeño, considerado por PISA como el umbral básico de competencia. Esto significa que 30 de cada 100 alumnos lograron obtener problemas que exigen reconocer cómo representar matemáticamente una situación sencilla, 3 de cada 7. Los otros 7 de cada 10, o sea, 70 de cada 100, quedaron por debajo de ese nivel, ni siquiera pueden resolver un problema de situación sencilla. En el promedio de la OCDE, 65 de cada 100 estudiantes alcanzaron el nivel 2 o 1. Bueno, en ciencias, el 50.4% del alumnado llegó al nivel 2 o lo superó. En términos aproximados, 50 de cada 100 estudiantes alcanzaron el desempeño básico y otros 50 de cada 100 quedaron por debajo. En los países de la OCDE, el promedio fue de 74 alumnos por cada 100 con resultados iguales o superiores al nivel 2. Como ve, pues evidentemente nos fue complicado, nos fue mal en la prueba de PISA. Estos resultados han salido hace apenas, se han liberado hace apenas tres horas y media, se liberaron estos resultados, tiempo de Europa. Entonces, bueno, pues estarán comentando seguramente mucho en nuestro país. Bueno, durante la sesión de hoy martes, en otra información, el Pleno del Senado será informado formalmente sobre la salida de Enrique Insunza del Grupo Parlamentario de Morena y en los próximos días va a designar al nuevo presidente de la Comisión de Estudios Legislativos. Como le informamos, el 26 de agosto, Insunza Cázares anunció su salida de la bancada de Morena, nada más que ojo, sin engañar a nadie, este señor sigue siendo militante del partido Morena. Sara Pablo, te escuchamos con el reporte. Adelante, buen día.
1: Manuel, muy buenos días. El presidente de la Junta de Coordinación Política del Senado, Ignacio Mier, informó que durante la sesión de este martes se hará de conocimiento del Pleno la salida de Enrique Insunza del Grupo Parlamentario de Morena y también será retirado de la presidencia de la Comisión de Estudios Legislativos. Entrevistado en el segundo informe de actividades del senador morenista Emanuel Reyes Carmona, Mier Velasco señaló que aún no se tiene definido quién sustituirá a Insunza al frente de la comisión, debido a que varios legisladores y legisladoras solicitaron licencia. Esto se verá

0: en unos días más.
1: ¿No se sabe todavía quién la va a presidir?
2: No, porque estamos, varios compañeros están en, pidieron licencia, no sabemos quiénes van a, o cuántos van a regresar. Lo que sí sabemos es que va a ser ya en los próximos días, tengo conocimiento, que, y seguramente hacia la cuarta semana de septiembre podemos hacer la redistribución de las presidencias. Mañana se toma conocimiento el pleno del escrito que me firmó y que yo lo voy a enviar a la mesa directiva para que se informe el pleno.
0: El reporte que tengo.
3: Muchas gracias, Sara. Gracias, Sara Pablo, en esa pantomima, en esa farsa que es esto de que Enrique Insunza deje la bancada de Morena. No, que está bien que le quiten la comisión, está bien que le quiten la comisión. Un señor así no puede representar a nadie, no puede representar a nadie. Ese es el tema que hay que entender. Pero Enrique Insunza pues está obstinado en querer quedarse en la posición legislativa porque él necesita el fuero. Él necesita el fuero, o por lo menos ese es el mensaje que manda. Pero ese señor de Morena, porque no ha renunciado a Morena, Morena tampoco se anima a decirle fuera de aquí, ¿no? Fuera de aquí. Entonces, es el señor, es de Morena. La Unidad de Inteligencia Financiera, ojo, bloqueó las cuentas bancarias de Ricardo Velarde Cárdenas, este señor apodado el Piti y quien fuera secretario de Economía del gobierno de Sinaloa durante precisamente el periodo de otro personaje, de Rubén Rocha, así como las cuentas del socio del Piti, Jorge Armando Lizárraga, y de las empresas que ambos administran. Aunque Velarde impugnó el bloqueo, se trata de una medida administrativa que será revisada en tribunales. Bueno, por cierto, de nueva cuenta, Derek Maltz, el exadministrador de la DEA, ha insistido en sus cuentas de redes sociales en la extradición de México a los Estados Unidos del exgobernador de Sinaloa, Rubén Rocha, a quien acusa que junto a otros exfuncionarios se asoció con el cártel de Sinaloa, por ejemplo, Enrique Insunza, ¿verdad?, para ayudar a mover cantidades masivas de narcóticos a la Unión Americana. Así lo publicó Derek Maltz en sus redes sociales. Y el embajador de los Estados Unidos en México, Ronald Johnson, reconoció la coordinación con México tras el desmantelamiento de 3 narcolaboratorios en el estado de Guerrero, estos sobre los que le informamos el día de ayer. En sus redes sociales, el embajador estadounidense afirmó que van a continuar trabajando con el gobierno de México para fortalecer la seguridad entre ambos países. Además, la Secretaría de la Defensa Nacional informó que desde el 31 de agosto y hasta el 21 de septiembre se va a realizar la operación binacional o se está realizando la operación binacional antidrones llamada Águila Alta en la frontera de Tijuana y San Diego, que es similar a la que se realizó en marzo pasado en la frontera de Ciudad Juárez y El Paso, Texas. Bueno, pues ahí está esa información. En otro tema, ayer el INE instaló la Comisión de Verificación de Integridad en Candidaturas para evitar la infiltración del crimen organizado en las candidaturas de los partidos políticos y las independientes para el proceso electoral 2026-2027. Óscar Zúñiga, te escuchamos con el reporte. Óscar, adelante, buen día.
4: Gracias, Manuel. Muy buenos días. En un hecho inédito para el sistema electoral mexicano, el INE instaló este lunes la Comisión de Verificación de Integridad en Candidaturas para el Proceso Electoral Federal 2026-2027 con el objetivo de prevenir la infiltración de la delincuencia organizada en las urnas. La nueva instancia permanente aprobó los lineamientos que regulan el procedimiento de revisión interinstitucional, los cuales abordan 3 ejes clave, que son la petición directa a fiscalías, es decir, se realizarán consultas directas a las fiscalías estatales y dependencias federales, el alcance ampliado, que es el filtro que incluirá a personas suplentes y comenzará a aplicarse desde la etapa de precandidaturas, y el acompañamiento voluntario, que es la inclusión en las listas de revisión, será estrictamente voluntaria para aspirantes y partidos políticos. El consejero Arturo Chávez López, presidente de la comisión, integrada también por la consejera Norma de la Cruz Magaña y el consejero Upki espadas, advirtió que la delincuencia organizada busca infiltrarse sin importar el color partidista, por lo que frenar esta injerencia es clave para detener la violencia política. El INE garantizó que en todo momento se respetará la presunción de inocencia y la confidencialidad de los datos. En caso de detectarse un riesgo razonable en algún perfil, la decisión final sobre mantener o retirar la postulación recaerá exclusivamente en los partidos políticos y candidaturas independientes. Manuel, el reporte.
3: Muchísimas gracias, Óscar. Gracias, Óscar Zúñiga. Son las 5 de la mañana con 41 minutos. Vámonos de una vez contigo, Sofía Enríquez. ¿En qué vamos a andar? La música. Hola.
5: Hola, Manuel. Buen día. Hoy nos acompañará la música de Pink.

cuyo nombre de nacimiento es Alessia Beth Moore, nació un día como hoy, 8 de septiembre, pero de 1979, en Pensilvania. Comenzó su carrera desde muy chica y a los 14 años ya actuaba en clubes de Filadelfia. Sin embargo, fue hasta el año 2000 cuando lanzó su álbum debut, Can't Take Me Home, el cual vendió más de 4 millones de copias en todo el mundo. En el 2001 participó en la banda sonora de la película Moulin Rouge con la canción Lady Marmalade, la cual se volvió la canción más vendida de ese año con más de 5 millones de copias. Eso fue solo el comienzo de una carrera que sigue vigente y que ha cosechado 3 Grammys, 7 MTV Video Music Awards y varios premios más.

0: Así que en su cumpleaños número 47, hoy escucharemos a Pink. Gracias, Manuel. Que tengan buen día.
1: Muy bien, Sofía Enríquez, en eso vamos a andar en la música. Muchísimas gracias. 5:42 a.m. Vámonos de una vez a la primera de deportes con Betsabe Rosales. Hola, Betsa.
2: Hola, Manuel. Muy buenos días. Muy buenos días, amigos. Vámonos con la información deportiva porque la arquera mexicana Mariana Bernal en tiro con arco, bueno, contó su versión. Ella aceptó una sanción por dopaje positivo de 3 años. Ella vio cortado ya su ciclo rumbo a Los Ángeles 2028 y, bueno, a través de sus redes sociales compartió un poco de cómo se dio esta historia del positivo a esta sustancia ilegal. Así que, bueno, vamos a escuchar qué es lo que menciona Mariana Bernal, mexicana, en el tiro con arco.
3: Esa dosis no es una cantidad utilizada para buscar un efecto anabólico, ni siquiera me ayuda para mi deporte. Es decir, no me iba a hacer más fuerte, no me iba a hacer tirar mejor, no me iba a mejorar mi técnica, ni mi resistencia, ni mi recuperación. O sea, simplemente no me iba a ayudar. Inclusive 2 semanas después me tomaron otra prueba de orina y esta salió negativa y fue precisamente el día que gané la final de Copa del Mundo, el 18 de octubre del 2025. Llevar un caso de esta magnitud conlleva gastos legales, científicos y administrativos que son, la verdad, muy caros. Y llegó un momento en el que ni mi familia ni yo ya no lo podíamos sustentar. Por eso acepté la sanción de 3 años dentro del acuerdo que se me ofreció, reconociendo la presencia de la sustancia en mi muestra, más no una ingesta intencionada. Yo sé que no hice nada malo. O sea, yo no hice trampa. Yo dejé de tirar, no porque dejara de amar el tiro con arco, sino porque algo que durante años fue mi lugar de paz terminó convirtiéndose en una fuente de tristeza. Que los atletas estén más informados, que sepan quién los puede apoyar de sus derechos, que sepan que un proceso de este tipo existe y que no lo tienen que pasar solos, porque una de las cosas más fuertes que me tocó vivir fue que las personas que crees más cercanas a ti se voltean. Y te das cuenta que para alguno de ellos no eres más que una medalla.
2: Así que, bueno, ahí yo no sé, indirecta a Romel Pacheco, que a lo mejor no fue bien asesorada o no fue bien apoyada, agradeció a la Federación de Tiro con Arco, que menciona ella, fueron quienes la apoyaron económicamente. Como escuchábamos, para ella fue un proceso difícil por lo económico, por tener que llevar justamente todos estos gastos. Tenía ella que volver a hacerse algunas pruebas médicas para poder refutar, tenía que seguir con el proceso legal, tenía que seguir además con todas estas situaciones a nivel internacional, así que no le alcanzó el dinero y por ello es que prefirió aceptar esta sanción de 3 años. Menciona ella, dio positivo por la sustancia 19 norandrosterona derivado de la nandrolona en un control que se dio en el 29 de septiembre de 2025 y días después de esa prueba, bueno, pues ganó la final de la Copa del Mundo en China, se quedó con la medalla de oro y tuvo que regresar evidentemente tanto la medalla como el premio económico que había recibido en ese momento, así como los puntos, queda ya inhabilitada. Ella estaba pues de camino a ser una de las figuras de esta modalidad de arco compuesto junto a Maya Becerra. Estaban peleando incluso por ahí puntos en el ranking internacional. Al momento que se da este doping positivo, Mariana estaba en la posición número 12 mundial, así que, bueno, pues es la historia, su versión que comenta sobre este dopaje positivo que termina dando, porque además hubo pues una, pues no fue tan pues confirmado, digamos, su doping, porque en la segunda prueba que le hacen los mismos organismos internacionales da negativo, así que, bueno, nunca se aclara esta situación y ella pues simplemente para no seguir gastando más económicamente decide aceptar este pues dopaje positivo y se pierde entonces 3 años de toda actividad, se pierde el ciclo de Los Ángeles 2028. Situación similar, por ejemplo, a lo que vivió Lupita González, la marchista, que no ha podido tampoco volver al alto rendimiento. Así que, pues, una lástima lo que pasa con Mariana Bernal, porque vaya que se estaba posicionando justamente en estos primeros puestos mundiales. Así que, pues, esperemos que encuentre un poco de, pues, reconciliación, ¿no?, con ella misma, con toda esta situación. No es fácil, sobre todo para un atleta de alto rendimiento que toda su vida es prácticamente dedicada al deporte, de repente ya ni siquiera querer practicarlo por una situación de este tipo. Así que, bueno, esperemos que pase pronto para ella toda esta situación. En la Liga Mexicana de Béisbol, todo listo para la Serie del Rey, que arranca el día de hoy a las 8 de la noche con 35 minutos desde la frontera, desde el Estadio Toros Mobile Park, el primer capítulo justamente de esta pelea por el título, los Toros de Tijuana contra Olmecas de Tabasco. Luis Carlos Rivera, el manager de Olmecas, que por cierto va a estar en su primera Serie del Rey en su historia como profesional, como manager de un conjunto, y justamente él, bueno, pues sale profesionalmente de prepararse de los Toros de Tijuana, así que conoce perfectamente el ADN, la mentalidad del rival que tendrá enfrente, y desde luego que va a querer hacerles la maldad de arrebatarles el título, porque evidentemente Toros parte como favorito en esta serie. Vamos a escuchar las palabras de Luis Carlos Rivera, manager de Olmecas de Tabasco.
4: Aquí comencé mi carrera yo como técnico. 2017 fue que tuve la primera oportunidad de dirigir aquí en México y fue saliendo de aquí de los Toros. Tuve la oportunidad otra vez de regresar hace 2 años. Y siempre voy a estar muy agradecido con la familia Uribe, ¿no? Ahorita el destino nos trajo hasta aquí a enfrentar una Serie del Rey y obviamente pues la mentalidad de nosotros es venir a ganársela. No quita el agradecimiento que tengo con ellos, el cariño que tengo hacia esta familia y la verdad, pues bueno, la mentalidad va a ser esa, arrebatarles ese trofeo que está aquí en medio de nosotros y vamos a dar todo para poder lograrlo.
2: Así que bueno, y con todo el ánimo, sobre todo por cómo pasan en la serie, Manuel, esta serie que vinieron de atrás impresionantemente. Así que bueno, motivados están los Olmecas de Tabasco a hacerle la maldad a los Toros de Tijuana, que en contraparte, bueno, tienen un gran proyecto con Roberto Kelly. No decimos que no lo tiene Olmecas, pero es un proyecto muy ambicioso el que tiene Toros de Tijuana con Roberto Kelly al frente en su primera temporada y los mete justamente a la Serie del Rey con el objetivo, evidentemente, claro, también hacerse de este título. Así que vamos a escuchar ahora las palabras de Roberto Kelly, manager de Toros de Tijuana.
5: Mis peloteros se comprometieron de temprano a estar en el campo de entrenamiento. Yo le decía preparación. Si tú ves estos muchachos cómo se preparan día a día para jugar. Y una palabra que utilizo mucho, en la que creo mucho, que yo le decía a ellos, la disciplina. ¿Qué es la disciplina? Hacer algo cuando realmente no lo queremos hacer, pero tenemos que hacerlo. Esos viajes largos que nosotros tuvimos que hacer, llegando los mismos días y queriendo jugar, tener que jugar en esos días. Mis muchachos nunca pusieron objeción, salieron a terreno y hicieron todo lo que pudieron hacer. Así que nosotros hoy estamos aquí, no es por suerte, no es por coincidencia, sino por el trabajo que han hecho esos muchachos.
2: Así que van ahí las palabras de Roberto Kelly y por qué es justamente esta franquicia la favorita en esta Serie del Rey, por qué parte como favorita en las apuestas. Bueno, porque tuvieron el mejor récord en toda la temporada de la Liga Mexicana de Béisbol. Tuvieron un total de 60 victorias y 31 derrotas, lo que les otorga la valiosa ventaja, evidentemente, de jugar como locales en caso de extenderse a un juego de 6 o 7 episodios. Llegan más descansados también. Recordemos que despacharon rápidamente a los Sultanes de Monterrey en 5 juegos en la final de la zona norte, y también recordemos que, bueno, entre sus filas tienen a grandes figuras estadounidenses, mexicanos, latinoamericanos, está por ahí Justin Turner, pero sobre todo está Daniel Martínez, el líder absoluto de efectividad de la liga, quien abrirá, por cierto, el juego número 1. Y en el historial, además, frente a los Olmecas, en enfrentamientos históricos contabilizados desde 2014, bueno, las cifras le favorecen también a Tijuana, porque se quedan con un récord a favor de 28 victorias contra 13 derrotas. Así que bueno, por esto y algunas cifras más, pues que Toros de Tijuana parte como favorito en este encuentro, pero Olmecas tampoco hay que descartarlo. Recordar que cortaron una sequía de 33 años sin llegar a una Serie del Rey, y muchas veces también este envión anímico es el que vale más que cualquier cifra. Así que bueno, veremos cómo pinta esta Serie del Rey. Esperemos que esté muy buena, esperemos que se alargue lo más posible Y bueno, pues arranca entonces el día de hoy, 8:35 de la noche, abridores, lo mencionamos, Daniel Martínez por parte de Tijuana y Austin Warner por parte de Olmecas de Tabasco, así que inicia justamente en la frontera, en el Estadio de los Toros, el parque, el Móvil Park de los Toros. En el fútbol femenino ya se dio a conocer la sede de la selección mayor de estos, al menos de uno de los dos duelos contra Jamaica, había quedado pendiente el anuncio de dónde se va a jugar y finalmente deciden llevar a la selección a Aguascalientes, al Estadio Victoria. Estarán jugando por primera vez una selección mayor justamente en tierras hidrocálidas, este partido que va a ser amistoso y de preparación de cara a la última ventana de CONCACAF, donde van a estar pues buscando sellar su pase y su regreso a una Copa del Mundo y a unos Juegos Olímpicos, así que bueno, pues va a estar programado este partido 9 de octubre, 7 de la noche, Estadio Victoria, México contra Jamaica. Y también mencionar que queda bueno pendiente en la sede del segundo juego, que sería ya el último antes de esta ventana eliminatoria. Y en el Mundial Femenil Sub-20 que se está desarrollando en Polonia, bueno, resultados del día de ayer: China vence a Nueva Caledonia 5-0, Corea vence a Portugal 2-0, Nigeria cae ante España 2-0 y Colombia derrota a Costa Rica 3-1. Le fue mal a las de la zona de CONCACAF, y continúa la actividad. 7 de la mañana, Brasil contra Canadá, Benin contra Argentina y México contra las locales de Polonia. Vamos a escuchar las palabras de jugadoras de este combinado sub-20, Berenice Ibarra y Ashley Mora.
6: Pues estamos muy contentas, estamos concentradas en lo que tenemos que hacer y preparadas para lo que se viene. Como en el primer partido, verán un México que no se cansa, que lucha cada balón y sobre todo que representa con todo este escudo. Es un nuevo reto, un nuevo rival y como siempre afrontarlo con la madurez y con las ganas de querer ganar. Pues a los del estadio, que muchas gracias por apoyarnos, y pues a los que nos ven por allá, que nos sigan apoyando y que pues nosotras les vamos a responder de buena manera, y que gracias.
7: Van a ver un México que, como el primer partido, vamos a luchar por cada balón, vamos a luchar por esta playera y dejar el México en alto. No, pues nomás que sigamos confiando en nosotras, sigamos luchando por cada una de las compañeras y pues sí, disfrutar el momento. Pues primero que nada, muchas gracias, porque hace mucha la diferencia verlos en el estadio, y pues nada, que sepan que vamos a seguir luchando por ustedes y dejar México en alto.
2: Así que bueno, la selección mexicana, que viene de empatar con Benin, un resultado que no estaba dentro del presupuesto, tienen la obligación de ganar hoy ante Polonia para poder empezar a sumar más puntos y acceder a la siguiente fase. Así que 10 de la mañana, Polonia contra México, y 10 también de la mañana, Inglaterra contra Tanzania. Y mencionar que bueno, el día de hoy arranca la actividad de los cuartos de final en el US Open en la rama varonil. Frances Tiafoe contra Alex Michelsen a partir de las 11 de la mañana, y Ben Shelton contra Carlos Alcaraz 6:10 de la tarde, con las damas Arina Sabalenka contra Linda Noskova y Jessica Pegula contra Emma Navarro, Manuel. Así que veremos qué más sorpresas nos depara también el US Open, sobre todo por ahí el pendiente de Carlos Alcaraz.
1: Es correcto, estaremos pendientes en esta tarde dos juegos buenos, ¿no?
2: Sí. Sí, la verdad es que muy buenos, y ya son
1: mexicanos.
2: Cuartos
1: de final, ¿eh? Cuartos de final. Cuartos de final. Muy bien, muchísimas gracias.
2: Gracias, Manuel, muy buenas.
1: La primera de deportes con Betsabe Rosales, son las 5 de la mañana con 56 minutos. Vamos a hacer una pausa y vamos a regresar para escuchar las voces de quienes han hecho la noticia en las últimas horas. Volvemos.

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1: El cambio de vida para Ingrid. Al ser la primogénita, Ingrid Alexandra de Noruega a sus 22 años tiene claro su futuro cuando se convierte en reina, pero a la muerte de su abuelo Harald V asumió un papel más relevante en la Casa Real de Klocksborg. Debido a la salud de su madre, Mette-Marit, Ingrid acudió al Parlamento junto a su padre para el juramento. Ella lo hizo por escrito y como ella es mayor de edad, puede ser regente en alguna ausencia de su padre. Y es que Ingrid es parte de la nueva generación de royals que en algún momento se convertirán en jefes de Estado. Debido a la gran amistad entre su padre Haakon y el rey de España, Felipe VI es el padrino de confirmación de la princesa heredera y seguramente podría ser una especie de mentor en el futuro. Tanto se toma en serio su papel de padrino que estuvo presente en los 18 años de Ingrid. 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
3: Cuando un niño se quema, es normal que miedo nos gane, pero saber qué hacer puede ayudarnos a actuar mejor. Lo primero es colocar la zona afectada bajo agua corriente fresca durante al menos 20 minutos. Si tienes anillos, relojes o alguna prenda ajustada, retírala con cuidado, siempre que esta no esté pegada a la piel. Y algo muy importante, no pongas hielo, mantequilla, pasta dental ni remedios caseros sobre la quemadura porque pueden empeorarla. Si la lesión es grande, profunda o está en la cara, las manos o los genitales, busca atención médica de inmediato. Guarda la calma y recuerda que una buena reacción en primeros minutos puede hacer una gran diferencia. Cuidar también es saber cómo responder cuando nuestros hijos pequeños más lo necesitan. 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

0: A todas y a todos, nuestro canal de YouTube y nuestras plataformas digitales, bienvenidas y bienvenidos. Bueno, vamos a comenzar a escuchar las voces de quienes han hecho la noticia en las últimas horas. Es el ministro presidente de la Suprema Corte de Justicia de la Nación, Hugo Aguilar Ortiz, quien durante su mensaje con motivo del primer aniversario de la nueva estructura del máximo órgano judicial, insistió en que se acabaron los privilegios.
1: Hoy conmemoramos el paso fundamental que México ha dado para transformar su justicia y para consolidar nuestra democracia. En ejercicio pleno de su soberanía, nuestro país decidió romper la inercia que había hecho de la justicia el privilegio para un pequeño sector de la sociedad. También decidió cerrar los métodos que hicieron del Poder Judicial el espacio al que solo accedían los más acomodados de nuestra sociedad, el reducto donde el derecho se convirtió en obstáculo para el cambio y el foro desde el cual, con lenguaje elegante y elitista, se le daba la espalda al pueblo.
0: Javier Martín Reyes es investigador del Instituto de Investigaciones Jurídicas de la UNAM, quien en entrevista con mi compañero Enrique Acevedo aquí en Grupo Fórmula consideró que el informe de actividades de la Suprema Corte de Justicia de la Nación no refleja la cantidad ni la calidad del trabajo de los ministros y el nivel de acceso justo a la justicia que brinda a la población.
2: Lo que hace falta todavía es muchísima información, ¿no? Digamos, de la misma manera que semana a semana estamos viendo intervenciones de ministras y ministros de la Corte que cometen errores brutales. Lo que pasa en los tribunales inferiores en ocasiones es todavía más impactante, ¿no? Juezas y jueces a los que se les está corrigiendo la plana continuamente, ¿no? De repente vemos en tribunales colegiados donde hay magistrados que vienen de la anterior integración y magistrados que fueron electos por voto popular, y constantemente quienes llevan más años pues les están indicando que cometen errores muy, muy básicos.
0: Bueno, Josefina Rodríguez Zamora, titular de la Secretaría de Turismo del Gobierno Federal, se dijo dispuesta a ser investigada para aclarar los señalamientos que se han difundido en medios de comunicación sobre su patrimonio. Escuchemos a la secretaria Rodríguez, quien estuvo de visita en el estado de Quintana Roo.
3: Pues yo tengo mi postura, ayer lo volví a poner en todas mis redes, decirles que siempre me he conducido con honestidad. Mi familia venimos como cualquier mexicana trabajando hace muchos años, y que se investigue, no tengo nada que ocultar. Estoy muy tranquila, además trabajando mucho. Mañana empieza el Congreso Mundial Deportivo, que también para Cancún ha sido, bueno, Quintana Roo, una gran política, y a seguir trabajando. De mi hermano no tengo nada que decir, le lleva más de 13 años trabajando en el gobierno de Puebla, entonces.
0: Alfonso Ramírez Cuellar es vicecoordinador de los diputados en Morena, o de Morena. En entrevista con Enrique Acevedo aquí en Grupo Fórmula, reconoció que en México los grupos dedicados a la extorsión cuentan con mucha protección. Vamos a escuchar luego del corte comercial a Alfonso Ramírez Cuellar. Por lo pronto vamos a escuchar o comenzar a revisar las primeras planas de la República Mexicana. Vania Pasarán, ¿en qué andan las primeras planas en el país? ¿Cómo estás? Buen día.
4: Manuel, muy buenos días para todos. Iniciamos este recorrido en Saltillo, Coahuila, con Vanguardia de Saltillo. Golpean apagones a la industria en Derramadero. Diversas empresas y centros de trabajo de la zona industrial de Derramadero reportaron ayer interrupciones en el suministro de energía eléctrica, situación que generó preocupación ante posibles afectaciones en las operaciones industriales. En Ramos Arizpe también se reportaron apagones. Y ahora nos vamos rápidamente a Baja California. La crónica de Baja California. California, van 67 personas afectadas por el calor en San Luis, Río Colorado, Manuel.
0: Bueno, pues ahí está, ya comenzamos también la revisión de las primeras planas de la República Mexicana aquí por la mañana. Hacemos un corte, volvemos.
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14: Territorio animal.
15: El hámster. El hámster es uno de los roedores domésticos más queridos y la opción predilecta para introducir a los niños en la responsabilidad de cuidar una mascota. Estos pequeños animales nativos de regiones semidesérticas destacan por ser criaturas predominantemente nocturnas, lo que significa que concentran toda su energía, juegos y actividades de exploración durante las horas de la noche. Son famosos por sus abultados sabazones, las bolsas en las mejillas que usan para transportar alimento con gracia hacia sus nidos. Requieren una jaula bien acondicionada con túneles y, muy especialmente, una rueda de ejercicio, donde puedan correr kilómetros para mantenerse saludables y liberar el estrés. Aunque son animales solitarios que prefieren vivir sin otros de su especie, desarrollan un vínculo muy cercano con sus dueños mediante la interacción diaria y el manejo suave.
14: Territorio animal.
15: El hámster. El hámster es uno de los roedores domésticos más queridos y la opción predilecta para introducir a los niños en la responsabilidad de cuidar una mascota. Estos pequeños animales nativos de regiones semidesérticas destacan por ser criaturas predominantemente nocturnas, lo que significa que concentran toda su energía, juegos y actividades de exploración durante las horas de la noche. Son famosos por sus abultados sabazones, las bolsas en las mejillas que usan para transportar alimento con gracia hacia sus nidos. Requieren una jaula bien acondicionada con túneles y, muy especialmente, una rueda de ejercicio, donde puedan correr kilómetros para mantenerse saludables y liberar el estrés. Aunque son animales solitarios que prefieren vivir sin otros de su especie, desarrollan un vínculo muy cercano con sus dueños mediante la interacción diaria y el manejo suave.
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0: Enrique Acevedo, aquí en Grupo Fórmula, reconoció que en México los grupos dedicados a la extorsión cuentan con mucha protección.
16: Lo que hemos detectado es que tanto la obra pública del gobierno federal, de los estados y los municipios, así como la construcción de la vivienda, para el bienestar y muchos otros bienes que desarrollamos, pues se ven impactados por una red criminal con mucha protección que tiene el control a veces del transporte, de los materiales de construcción, de muchos insumos, y que al momento de que se quiera hacer una carretera, un tren, una vía ferroviaria, una vivienda, pues ya llegó allí el chantaje, la extorsión, y esto impacta los precios. Ya no digamos de lo que las familias sufren. Zacatecas es un horror porque casi 2,000 pesos por vaca están cobrando los extorsionadores.
0: Alfonso Ramírez Cuellar. Bueno, en Sonora, el presidente municipal de Nogales, Juan Francisco Jim Moral Nogales, aseguró que hasta el momento pues no se tiene conocimiento de alguna amenaza o situación que represente un riesgo para la comunidad. Esto luego de que el Consulado General de los Estados Unidos emitiera una alerta de nivel 3.
17: Y no tenemos hasta el momento mayor información concreta sobre esa alerta, lo cual nos haya o nos obligue a actuar de otra manera diferente a la que estamos actuando siempre y todos los días con los operativos que hacemos. Aprovecho para cualquiera que viera algo extraño, algo raro de un ciudadano que lo comunique, que se comunica al 911.
0: Bueno, el presidente de la American Society of México, Larry Rubin, en entrevista con Jaime Núñez, señaló que la iniciativa presidencial para impedir que personas con doble nacionalidad compitan por la presidencia de la República o una gubernatura es un error.
12: Primero, porque estás limitando y coartando los derechos de, pues en México, más de 15 millones de ciudadanos que tienen doble o más nacionalidades, ¿no? O sea, que son mexicanos de nacimiento, pero que a lo mejor tienen la nacionalidad española, la argentina, obviamente estadounidense, ¿no? Entonces, eso para empezar. Uh-huh. Y también en Estados Unidos tienes cerca de 40 millones de personas con la nacionalidad mexicana, ¿no? Que pues le estás coartando ellos esa libertad de poder servir a México, y aparte le estás diciendo que automáticamente por tener doble nacionalidad son desleales a la patria, ¿no? O sea, cosa que pues para nada, ¿no?
0: La gobernadora de Chihuahua, Maru Campos, a través de un video, informó sobre el desmantelamiento de un narcolaboratorio en el municipio de Parral, esto en colaboración, para que no quede dudas, con la Secretaría de la Defensa Nacional.
18: Esto que ven no es un terreno baldío, es otro narcolaboratorio que el gobierno de Chihuahua encontró antes de que produjera una sola dosis más. El día de hoy quiero informarles de un importante resultado en nuestra lucha permanente contra las drogas, el crimen, y convencidos que debemos evitar que los narcotraficantes sigan queriendo entrar a nuestro estado. La semana pasada, a través de la vigilancia aérea de la Secretaría de Seguridad Pública Estatal, al mando del ingeniero Gilberto Loya, en las inmediaciones del municipio de Parral, se detectó un punto que no encajaba con el paisaje. Estructuras ocultas entre la vegetación, depósitos y vehículos de carga en medio de la nada. Nadie llamó ni denunció. No hubo un aviso que nos llevara hasta ahí. Fue inteligencia tecnológicamente de punta la que encontró lo que el crimen organizado creyó que podría ocultar. Esa es la diferencia entre un gobierno que reacciona y un gobierno que anticipa. Y esa diferencia tiene nombre: Plataforma Centinela. El sistema de prevención e inteligencia que construimos para que Chihuahua vea lo que otros no ven.
0: Aprovechando el vuelo, de una vez revisando la prensa allá en Ciudad Juárez, ¿qué dice sobre esto de Centinela, Vania?
4: Manuel, el diario de Juárez dice: inaugurarán sin la 4T la Torre Centinela. Ninguno de los funcionarios federales ni autoridades locales pertenecientes al partido Morena confirmaron ayer su asistencia a la inauguración de la Torre Centinela en Ciudad Juárez, programada para mañana a las 7 de la tarde. Así lo informaron por separado el secretario de Seguridad Pública del Estado, Gilberto Loya, así como el alcalde de la ciudad fronteriza, es decir, de Ciudad Juárez, Héctor Ortiz Orpinel, y el titular de la Secretaría de Seguridad Municipal, César Omar Muñoz Morales, Manuel. Entonces, esta información ahí en Chihuahua.
0: Bueno, pues ahí está también, para que quede muy claro ahí, como tampoco en cuestiones de seguridad, en este caso, pues no, como dicen, no cierran filas. Bueno, en México, el 51% de la población adulta presenta un nivel medio o bajo de bienestar financiero, según estimaciones del coordinador del Comité de Educación Financiera de la Asociación de Bancos de México y director de Educación Financiera de Banamex, Juan Luis Ordaz. Esta es una entrevista con Joaquín López Dóriga aquí en Grupo Fórmula.
19: Bien, dices también que el 39%, el 37% reporta altos niveles de estrés financiero.
20: Sí, bueno, ahora si consideramos el alto y el moderado, estaríamos hablando prácticamente de que 7 de cada 10 mexicanos tienen estrés financiero. O sea, básicamente ahorita salimos a la calle, Joaquín, y la probabilidad de que encontremos a alguien estresado financieramente va a ser bastante alta.
19: ¿Qué es estar estresado
20: financiero? Pues básicamente estás preocupado por temas de dinero.
19: 7 de cada 10 mexicanos.
20: 7 de cada 10 mexicanos. Esto de acuerdo con la Encuesta Nacional de Salud Financiera, que se levantó en el 2023 y se publicó ya en el 2024. Y ya pronto está.
19: La del INEGI.
20: La del INEGI, sí. Exactamente.
0: El usuario de TikTok, como, conocido como el tío central, así se llama, el tío central, reportó que en la central de abasto, aquí en la Ciudad de México, el precio del kilo de cebolla se mantuvo en 25 pesos durante casi un año, 25 pesos. Pero que entre el sábado pasado y ayer aumentó nada más 10 pesitos a 35 pesos por kilo. Vamos a escuchar a este personaje que yo no conocía, vamos a escuchar al tío central.
1: Aquí Central Abasto, Ciudad de México. Hoy les voy a hacer una actualización de uno de los insumos pues, básicos en el país, la cebolla. La cebolla estuvo muy barata casi un año completo. ¿Qué olé? Pero ahorita ha ido repuntando en el precio. Ahorita, hoy, lunes, el sábado, ahorita que pasó, que fue creo que 6 de septiembre, estaba 25, 27 pesos. Cebolla primera, calidad A, o sea, lo mejor de lo mejor. Hoy amaneció a 35 pesos, entonces pues vamos a ver si repunta. Y pues si no, ahorita es lo que se está consumiendo el presupuesto de los clientes que están viniendo hoy lunes.
0: ¿Qué le parece? ¿No? Nos dice unos cebollones, 35 pesos. Muy bien. No conocía a este personaje, el tío central. Vamos a ponerle más atención. Bueno, el premio, ahora que viene todo lo que los insumos para el pozole, ¿no?
4: Sí.
0: Rábanos, la lechuga, todo esto. A ver qué tal nos da para la semana que viene. Bueno, el premio de la Lotería Nacional, alcanzamos a escuchar. El premio de la Lotería Nacional que ganó en el 2024 no fue más que un fraude, una maraña y un engaño. Esto lo dijo Fernando Calixto, víctima de fraude del gran sorteo especial del 15 de septiembre, ojo, del 2024, el último sorteo de la administración de López Obrador. Escuchemos a Fernando Calixto, quien habló con Miriam Moreno para el noticiero de Ciro Gómez Leiva aquí en Grupo Fórmula.
21: Entrega esa bodega, el premio de esa bodega, el sorteo que se realizó es un fraude. O sea, literal, es un fraude. Todos en algún momento cuando compramos el cachito lo que queremos es ganarnos el premio mayor. Pero sorpresa, en este te sacaste el premio mayor, te entregan el premio mayor, pero no lo puedes ocupar. No existe, ¿no? Ya fue donado antes. Así está la situación. Es toda una maraña y toda una, no sé, o sea, literal, o sea, es un engaño. O sea, si a mí me preguntas ahorita, oye, ¿qué pasó? Es un engaño, o sea, literal, es un engaño. Te vas, te compras tu boleto, sales ganador y no existe. O sea, no existe, literal, no existe. Está aquí, estamos dentro, ¿no? Lo podemos ver, pero no podemos hacer nada con él. Lejos de un premio, es todo lo contrario. Es como tener un Ferrari ahí, ¿no? Pero no lo puedes usar. Es más, tiene las llaves, pero no lo puedes usar. Literal, o sea, no puedes hacer nada. Realmente igual. El INDEP no contesta, o sea, literal. Vas, tocas puertas, mandas correos, marcas, no hay respuesta. Es como si no existiera.
0: Bueno, seguramente va a haber continuación de este trabajo especial de Miriam Moreno en el programa de Ciro Gómez Leiva un ratito más adelante, después de las 7 de la mañana. Bueno, son las 6 de la mañana con 18 minutos. Vamos a hacer una pausa, pero de una vez, recuérdanos, Sofía Enríquez, ¿en qué andamos en la música? Hola.
22: Hola, Manuel. Hoy estamos escuchando a Pink, porque está cumpliendo 47 años.

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5: Siento yo que el tema Rafa Márquez, química con jugadores, más allá de que llega con el proceso, hay que ver cómo se plasma en el terreno de juego, porque va a ser un manejo totalmente diferente a lo que se tenían con Aguirre, al que le decían el viejito, el abuelito, y se echaban como que relajo. Aquí hay que ver cómo se termina por romper el hielo. No es el tipo más sociable, Rafa Márquez.
6: Yo creo que por ello es que también está Andrés Guardado, ¿no? O sea, como para sí arreglarle algunas cosas, ayudarle a algunas cosas en la cancha, pero sí un poco más en el grupo, ser ese intermediario para echar relajo, para unir a los seleccionados. Yo sí creo que le va a costar trabajo por cómo viene la selección, por el personaje que era Javier Aguirre, que como bien lo dices en las conferencias de prensa te daba 5, 6, 7 frases.
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8: El US Open está invirtiendo $800 millones para tener menos clientes, así como lo oyes. Y es que desde hace varios meses empezaron un proceso de remodelación de su estadio principal, el Arthur Ashe, para eliminar varios miles de los lugares más baratos. Al mismo tiempo, los lugares courtside, los más fresas del estadio, pasan de ser 3,000 a 5,000 y están creando también nuevas suites y zonas de hospitality. Y es que tiene sentido financiero, porque tienen un problema que ya quisiéramos tener la mayoría de las empresas en el mundo, y es que la demanda por su producto excede y por mucho alimenta disponible. Así que los entiendo, pero yo creo que su responsabilidad, en vez de maximizar esas 2 semanas de evento que tiene el año, sería ver cómo logran las otras 50 semanas en el año generar un negocio escalable e interesante, aprovechando el inmenso poder de la marca y audiencia que ya tienen.
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11: Seguimos en esta mañana. Son las 6:23 en esta mañana de martes 8 de septiembre de este 2026. Bueno, seguimos escuchando las voces de quienes han hecho la noticia en las últimas horas. Es el secretario de Seguridad de la Ciudad de México, Pablo Vázquez Camacho, en entrevista con Juan Becerra aquí en Grupo Fórmula, aseguró que las más de 12,000 detenciones que han realizado en coordinación con todas las dependencias que integran el gabinete de seguridad, bueno, pues son parte de los resultados de la estrategia de seguridad precisamente del gobierno de la Ciudad de México. Vamos a escuchar a Pablo Vázquez Camacho.
12: Lo que hemos visto, además de un incremento en las detenciones, ya rebasando las 12,000 por delitos de alto impacto, es que también ha habido un incremento en la ciudad en las vinculaciones a proceso por delitos de alto impacto. Y justo en el informe, además de hablar de estas detenciones, la fiscal general de justicia habló de este incremento en la judicialización, que quiere decir que se detiene, pero también frente a los jueces se presenta evidencia suficiente para sustentar. Y estamos viendo en promedio, más o menos, con los delitos de alto impacto que tenemos respecto a vinculaciones a proceso, una efectividad del 30%. Esto es un nivel bastante superior a lo que se tenía hace algunos años.
11: Bueno, Ernestina Godoy, la fiscal general de la República, informó cómo operaba
13: a decir de la Fiscalía General de la República, la red de huachicol fiscal que presuntamente operaban los hermanos y exmarinos Fernando y Manuel Roberto Farías Laguna, a quienes acusó de ser los encargados de garantizar la capacidad de importación, traslado y almacenamiento del hidrocarburo ilegal. En un videomensaje, Ernestina Godoy reportó la localización de una bodega en la Ciudad de México que rentaban los hermanos Farías, donde hallaron documentos clasificados, armas y otros bienes de lujo. Juan Antonio Jiménez, tienes tú el reporte sobre esta información. Adelante, Juan Antonio, buenos días.
14: Gracias, Manuel. Muy buenos días. La fiscal general de la República, Ernestina Godoy, informó que los hermanos Fernando y Manuel Roberto Farías Laguna realizaron de manera reiterada prácticas de introducción de huachicol de los Estados Unidos a México con la complicidad de una red de contrabando que incluyó servidores públicos, aduanas y particulares que sirvieron a este propósito. Tras un cateo llevado a cabo en una bodega en la alcaldía Miguel Hidalgo, autoridades del FGR realizaron hallazgos importantes que involucran a otros mandos navales y documentación clasificada.
15: Como resultado del cateo de una bodega que Roberto N. arrendaba en la capital del país, se encontraron, además de objetos de lujo, listas de aduanas marítimas, expedientes de personal naval y altos mandos de la institución, documentación de seguridad nacional clasificada como reservada y confidencial y armas sin el debido registro.
14: Con la estructura de complicidades ya instalada, Manuel Roberto y Fernando, junto con sus cómplices, presuntamente repetían una y otra vez la trama ilegal donde los buques zarpaban desde Texas cargados de hidrocarburo. Godoy Ramos puntualizó que la red criminal garantizaba muestras superficiales, la aprobación de volúmenes manipulados o maniobras para que el hidrocarburo fuera liberado de la aduana sin ninguna revisión. Una vez en tierra, el combustible se distribuía mediante tres empresas legalmente constituidas, pero una red de compañías que eran precisamente fachada y triangulaciones financieras permitían a los responsables llevar a cabo este ilícito.
15: Buques cargados, registros manipulados, personal aduanal cómplice, revisiones simuladas y lavado de dinero eran el ciclo de este negocio ilegal en el que presuntamente participaron Manuel Roberto N., Fernando N. y sus cómplices. Las investigaciones nos llevaron a identificar operaciones de esta misma red en Tamaulipas, Baja California, Colima, Sonora y en la Ciudad de México.
14: La abogada de la Nación aclaró que el FGR seguirá el rastro de accionistas, apoderados legales y enlaces que participaron en las distintas etapas de esta cadena ilegal en la que existe evidencia de la participación de los hermanos Farías Laguna. Manuel, el reporte.
13: Muchísimas gracias, Juan Antonio Jiménez. Bueno, en Puebla, 9 personas fueron detenidas durante 23 cateos realizados como parte de una investigación en contra del robo de autotransporte de carga en la carretera Puebla-Veracruz. Entre los detenidos se encuentra el presidente municipal de Esperanza, Isaac Rodríguez Ochoa, así como su hermano, además de Abigail Contreras, quien fuera directora de Seguridad Pública Municipal. Pablo Yolatl, tienes esta información completa. Adelante, Pablo.
16: Hola Manuel, ¿qué tal? Muy buenos días. Así es, las fuerzas de seguridad realizaron 23 cateos en el llamado Triángulo Rojo. Se puso en marcha el operativo Enjambre que concluyó con la detención de 9 personas vinculadas con un grupo criminal dedicado al robo de transporte de carga en la autopista México-Puebla-Veracruz, también con secuestros, extorsiones y otros delitos de alto impacto. Entre los detenidos está el presidente municipal de Esperanza, Isaac Rodríguez Ochoa, su hermano y su exsecretaria de Seguridad Pública, quienes daban protección a los delincuentes. En este operativo se aseguraron 35 armas de fuego, entre ellas 2 fusiles Barrett de alto poder, 52 cargadores para distintos calibres, 11 vehículos de los cuales 4 cuentan con blindaje de fábrica, 1 con blindaje artesanal y torreta adaptada, indumentaria y equipo táctico, un dron y un inhibidor de señal. Este despliegue se suma a la reciente captura de Said de Jesús Godos Luna, presidente municipal de Tepeyahualco, quien enfrenta cargos por su probable responsabilidad en los delitos de secuestro exprés y robo de vehículo con violencia. También protegía a este grupo criminal. Este es el reporte, Manuel. Saludos desde Puebla.
13: Desde Puebla, muchísimas gracias, Paulo Yodlatl. Saludos allá a nuestro compañero de Grupo Fórmula en Puebla. Bueno, ¿qué más dicen las primeras planas en la República Mexicana, Vania?
17: Manuel, nos vamos a Oaxaca con el Imparcial de Oaxaca. Arranca el proceso electoral 2026-2027. Con la declaratoria formal, este lunes, el Instituto Estatal Electoral y de Participación Ciudadana de Oaxaca inició el proceso electoral ordinario 2026-2027, en el que se elegirán 152 ayuntamientos regidos por partidos políticos y se renovarán las 42 diputaciones locales del Congreso. Se espera que la jornada electoral sea el primer domingo de julio del 2027. Ahora nos vamos a Jalisco. El Informador de Guadalajara inicia nuevas obras rumbo a Chapala. El gobernador Pablo Lemus encabezó el arranque de la segunda etapa de ampliación y modernización de la carretera a Chapala, una intervención de 5.3 kilómetros que conectará el Aeropuerto Internacional de Guadalajara con la carretera a El Salto. Esta segunda etapa contempla 5.3 kilómetros y con una inversión mayor a 4 mil millones de pesos, de los cuales 1,000 millones son aportados desde el gobierno federal. Ahora nos vamos a Quintana Roo con novedades de Quintana Roo. Quintana Roo, líder en inversión extranjera, con 436.1 millones de dólares captados en el primer semestre, se ubica como el estado con más ingresos en el sureste, y arriba va de Tamaulipas y el estado de Guanajuato. Información de Jesús Vázquez, información página 10. Ahora regresamos a Tamaulipas.

0: Mayores tiempos de espera y menos unidades. Los concesionarios reclaman poca inversión municipal e infraestructura vial. Más información, página 2 y 3 del AM de Guanajuato. Ahora nos vamos a Yucatán con novedades de Yucatán. Persiste tensión en transporte. Siguen estos temas con el transporte público. Aunque los concesionarios advirtieron que operan al límite, seguirán brindando servicio en espera de que pronto se recuperen sus finanzas. Leo la información de Israel Cárdenas. El sistema de transporte va y ven, continúa en tensión. Tras un acuerdo, los concesionarios indicaron que operan al límite, pero garantizaron el servicio a los usuarios mientras establecen las condiciones financieras para operar sin ningún tipo de rezagos. Información relevante en materia de movilidad, novedades de Yucatán. Ahora nos vamos a Morelos con la jornada de Morelos. Abren el mercado interno al campo. Reconocen afectaciones. La secretaria de Desarrollo Agropecuario, Margarita Galeana Torres, presentó la estrategia que vincula a productores con compradores. Más información, página 9, la jornada de Morelos, Manuel.
1: Muy bien, 6:32. Vámonos contigo, Juan Carlos Cruz, los espectáculos. Hola.
2: ¿Qué tal, Manuel? Un saludo al auditorio. Ed Sheeran canceló el concierto que daría el 12 de diciembre en el estadio Ciudad de los Deportes. Music Vibe, empresa organizadora, dio a conocer que los motivos de esta cancelación son los problemas de movilidad que genera en la Ciudad de México el Día de la Virgen. Sin embargo, los boletos adquiridos para esta fecha serán válidos para el concierto que dará el 11 de diciembre. De lo contrario, quien lo desee podrá pedir el reembolso de su entrada. Lamentablemente, este lunes por la tarde se informó la muerte a los 84 años de Chucho Gallegos, periodista pionero en el mundo del espectáculo, recordado por fundar el diario Basta y la revista TV y Novelas, así como los premios de este medio. Su familia informó que Chucho falleció debido a una infección bacteriana, la cual le provocó hemorragias internas que lo tuvieron varios días hospitalizado. Rumores aseguran que Miley Cyrus será la artista encargada de encabezar el medio tiempo del Super Bowl 2027. Sin embargo, a pesar de que diferentes medios y páginas de internet dan por hecho esto, ni la cantante, ni la NFL, ni Apple Music, patrocinador oficial de este evento, han confirmado esta noticia. El Festival de Cine de Venecia fue el marco perfecto para presentar Hombre al Agua, la nueva película dirigida por Gael García. El también protagonista estuvo acompañado por Ricky Martin, Esmeralda Pimentel, Débora Nacimiento, Jorge Salinas y Manuel García Rulfo, quienes forman parte del elenco, así como por su socio y amigo Diego Luna, quien no actúa en la película. Ricky Martin mencionó que este filme representa una página muy importante en su carrera, pues es una cinta inteligente y con un ojo hermoso. Tras el buen recibimiento en Venecia, Hombre al Agua llegará a los cines en México el 24 de septiembre. Hasta aquí los espectáculos. Regresamos al estudio.
1: Muy bien, Juan Carlos Cruz, muchísimas gracias. Vamos a hacer una pausa. Son las 6:34. Hacemos un corte. Seguimos con más información en esta mañana de este martes, martes 8 de septiembre de este 2026. Hacemos un corte, le digo, y regresamos con más información. Terminamos de revisar, por supuesto, las primeras planas de la República Mexicana. Volvemos.

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2: Hablar de César Costa es hablar de uno de los íconos de la música y la cultura popular en nuestro país. Cantante, actor, conductor y promotor de causas sociales. Aparece hoy en su faceta de escritor. Lo mío fue un sueño, es el recorrido literario por 8 décadas de vida. Un camino que inicia con su infancia en la colonia Condesa de la Ciudad de México y nos lleva por los inicios del rock and roll de la mano de agrupaciones como los Black Kings o los Camisas Negras. Su paso por el cine y la construcción de una larga carrera en la televisión como creador de la mítica Caramira de Ambrosio, la serie Papá Soltero, pasando por la conducción de programas de revista. Un texto plagado de anécdotas, viajes y aventuras. Una historia de esfuerzo y dedicación sustentada en valores como la lealtad, la honestidad y el apego a la familia. César Costa despierta nuestra memoria colectiva con las vivencias personales de un hombre que ha acompañado a varias generaciones.
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4: Ignacio Allende y el liderazgo.

0: México.
1: Ignacio Allende era el verdadero líder militar capacitado del movimiento independentista. Aunque Hidalgo asumió la vocería popular por su carisma, las estrategias de combate y la organización de las primeras tropas insurgentes corrieron a cargo del capitán Allende.
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1: La vestimenta de Hidalgo. Contrario a la imagen popular de Miguel Hidalgo levantando un estandarte en la madrugada, los historiadores señalan que el cura no vestía sus hábitos religiosos, sino ropa civil cómoda al convocar al pueblo a tomar las armas.
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4: La Corte del Distrito de California, Estados Unidos, aplazó para el 26 de octubre de 2027 el juicio de Ryan Wedding, exatleta olímpico canadiense identificado como líder del narcotráfico ligado al cártel de Sinaloa. Originalmente, su juicio estaba previsto para este próximo 27 de octubre. Morena se consolidó como el partido con más afiliados en la Ciudad de México, con 1.1 millones, mientras que el PAN registra un crecimiento limitado en su padrón al pasar de poco más de 18.000 a 38.000 militantes en los tres años recientes, de acuerdo con los padrones de partidos políticos actualizados del INE. El líder de la sección 13 del Sindicato Nacional de Trabajadores de la Educación en Guanajuato, Raúl Espinosa, señaló que los dos profesores sentenciados y vinculados a proceso por presunto abuso de menores no representan a los 38.000 docentes de la organización. Informó Itzel Vanegas. 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
5: Seguimos en esta mañana, revisamos un par de primeras planas más en la República Mexicana, Vania.
6: Deuda e injusticia y la paz humanista, pregunta esta mañana el debate de Culiacán. Mientras el gobierno del estado presume un gasto de 56.3 millones de pesos en patrulla y se endeuda por 1.100 millones de pesos para las obras, la realidad judicial enfrenta un infanticidio sin detenidos con vida, ataques contra activistas y funcionarios locales y un sistema forense totalmente al límite. Información del debate de Culiacán. Imagen de Veracruz: desmantelan red criminal, cae presidente municipal de Esperanza y 8 personas ligadas al robo de carga, secuestro y extorsión en la autopista Orizaba-Puebla. Operativo federal decomisa 35 armas, vehículos blindados y equipo táctico, y ahora investigan una presunta red de protección criminal, Manuel.
5: Muy bien. Bueno, hoy el secretario de Hacienda, Edgar Amador, va a entregar al Congreso de la Unión el paquete económico 2027 que incluye los criterios generales de política económica, la ley de ingresos y el proyecto de presupuesto de egresos de la Federación. Jenny Valencia, te escuchamos con el reporte. Jenny, adelante.
7: Hola, ¿qué tal, Manuel? ¿Cómo estás? Muy buenos días. Te informo que tal y como lo dicta la ley, este martes 8 de septiembre, el secretario de Hacienda, Edgar Amador Zamora, entregará al Congreso de la Unión el paquete económico 2027 a las 18 horas a la Cámara de Diputados y a las 20 horas lo hará al Senado de la República. Se espera que dicho proyecto sea analizado, discutido y votado por los legisladores. El presidente de la Coparmex, Juan José Sierra Álvarez, espera que es un paquete encaminado a reducir el déficit, contener el endeudamiento y recuperar el espacio fiscal sin más impuestos al consumo.
8: En cuanto al presupuesto de egresos, no se trata de gastar más, se trata de gastar mejor. Los recursos públicos deben dirigirse a donde pueden generar mayor impacto: seguridad, salud, educación, energía, agua e infraestructura. También es indispensable revisar programas, proyectos e instituciones. Cada peso gastado debe generar valor y estar sujeto a transparencia y rendición de cuentas.
7: El presidente de la Alianza Nacional de Pequeños Comerciantes, Cuauhtémoc Rivera, manifestó que el reto fiscal de 2027 es cobrar el ISR, combatir la evasión y la elusión fiscal, no aumentar impuestos al consumo y no sean los mismos contribuyentes de siempre los únicos que paguen impuestos. Ese reporte, Manuel, que tengas excelente día.
5: Muchísimas gracias. Gracias, Jenny Valencia. 6:40 p.m. Luis Miguel González, el director editorial del Economista, ya está con nosotros como cada martes. Luis, qué gusto saludarte. Buen día.
9: Muy buen día, el gusto es mío, Manuel.
5: Bueno, pues ahí está, es el paquete presupuestal que se dará a conocer esta noche de informalidad. ¿Qué es lo que esperas, Luis, sobre esta presentación?
9: Creo que es el presupuesto más complicado de los últimos años. Me atrevería a decir, Manuel, está al nivel de complejidad y de importancia que la negociación del T-MEC con Estados Unidos.
5: ¿Por qué tan así?
9: Primer lugar, porque se le acabó el margen al gobierno para la reducción del déficit, lo que se conoce como consolidación fiscal. Llevamos 3 años con una diferencia entre ingreso y gasto muy importante. Cuando digo muy importante, hablamos de 4 puntos del PIB, un poco más de 4 puntos del PIB. Cada punto del PIB, ponle que sean 350 mil millones de pesos.
0: Okay. O sea,
9: traer un diferencial entre ingreso y gasto de 4 puntos del PIB es 1.400.000 millones de pesos. Así es. Esa es la brecha que se tiene que cerrar. Nadie espera que quede en cero, pero se espera, más bien, hay una necesidad desde el punto de vista de las calificadoras, de la propia trayectoria de las finanzas públicas, de que la reducción sea significativa. Ese es uno de los puntos. Es complicado hacerlo porque también tenemos el imperativo de crecimiento económico. Lo ha dicho la presidenta, yo creo que con esto arrancamos el año 2026, diciendo qué hacemos para crecer más, qué le toca hacer al gasto público. Entonces, es reducir el ingreso, mejor dicho, es reducir la brecha entre ingreso y gasto, pero de todos modos mantener condiciones para generar crecimiento. Y por último, que no es un tema menor, todo esto se da en un año político muy complicado, donde para muchos de los en el Congreso, me refiero a diputados, senadores, pues la prioridad no es consolidar el gasto público, sino ganar la elección del 27 y tratar de encontrar la mezcla perfecta entre bajar el déficit, tener recursos para crecer y además ganar la elección. Pues es lo que hace tan complicado el proceso de deliberación de ingreso y gasto, Manuel.
0: Oye, y de variables, pues ni hablamos entonces.
9: Una parte de lo que se presenta hoy son los famosos criterios. Uh-huh. Los criterios son qué espera el gobierno en crecimiento, en ingresos, uh-huh, en egresos, en tipo de cambio. Alguien diría hay que tomarlos muy en serio, porque a partir de eso hacen las cuentas. Otros dirían, oigan, ¿para qué los tomamos en serio si simplemente quedan rebasados por la realidad?
0: Claro.
9: Casi siempre.
0: Casi siempre, sí.
9: Las dos cosas son ciertas. Siempre los rebasa la realidad, pero con esos presupuestos, me refiero con esos números, hacen los cálculos de cuánto se puede ingresar y cuánto se puede gastar.
0: O sea, hay que hacerlos y de todos modos los vamos a conocer realmente hasta la tarde noche, quizá cuando se estén presentando en el Senado, en la Cámara de Diputados, perdóname, 6 de la tarde, por ahí.
9: A las 6 de la tarde en Diputados, a las 8 en el Senado, y yo diría que no es algo que el desenlace vayamos a verlo pasado mañana. El presupuesto debe estar aprobado, de acuerdo a la propia ley, hasta mediados de noviembre. Entonces tendremos un par de meses de mucha discusión. Primero, la discusión tendrá que ver con ingresos. ¿De dónde va a sacar recursos el gobierno para generar el escenario que necesita? Y luego vendrán egresos, que es desde la pasarela de gobernadores, algunos alcaldes, por tener recursos y, por supuesto, el jalarse la cobija entre secretarías, a quién le quitan y a quién le dan.
0: Es correcto. Pues ya lo estaremos viendo y seguramente lo vamos a estar comentando. Muchísimas gracias, como siempre, Luis. Muy buen martes, buen inicio de semana.
9: Buen martes, Manuel. Buena semana.
0: Que te vaya muy bien, Luis Miguel González, el director editorial de El Economista. 6:45 a.m. Vámonos a la segunda de deportes. Betsabe Rosales, hola.
10: Hola, Manuel. Muy buenos días. Muy buenos días, amigos. Vámonos con la información deportiva porque la revista France Football ya ha dado a conocer algunas listas de nominados al Balón de Oro de este año 2026. Ceremonia que se va a estar desarrollando en octubre. Y sorpresa para México porque en el fútbol femenil aparecen las Águilas del América. nominadas como mejor club del año. Se convierten entonces como el primer club mexicano y el primer nominado fuera de Europa y Estados Unidos en aparecer justamente en esta categoría de club femenino del año. Así que bueno, van a estar peleando duramente, seguramente, pues hay que ser realistas, no van a ganar. Están nominadas junto al Barcelona, junto al Bayern de Múnich de Alemania, junto al Manchester City y junto a las Lions de Francia. Así que pues aparecen las Águilas del América por ganar la Copa de Campeones Femenina de la CONCACAF de la temporada 2025-2026. Así que hito histórico para las Águilas del América. Mencionar que entre las distintas ternas que ya se han dado a conocer, bueno, aparece Bocinha como mejor portero junto a Thibaut Courtois y Dibu Martínez. Por ahí también aparece ya Lamine Yamal como joven talento. Aparece evidentemente Luis de la Fuente encabezando la lista de entrenadores con Luis Enrique y Mikel Arteta. Y ojo, porque estamos esperando la revelación del resto o de la categoría principal, porque desde Europa se había manejado que Julián Quiñones, también México colombiano, podría estar dentro de esa lista y sería también la primera vez que un mexicano formaría parte de esta lista, porque fue goleador, bueno, del fútbol de Arabia, así que en una de esas podría también estar apareciendo Julián Quiñones. Así que bueno, a la espera de que se terminen de dar a conocer todas las nominaciones de este Balón de Oro. Recordar, la ceremonia se estará realizando el próximo 26 de octubre, así que bueno, seguimos esperando la revelación de todos los nombres de este reconocimiento anual. En la selección mexicana, mencionar que ya finalmente van a presentar a Rafa Márquez. Se ha dado a conocer extraoficialmente que será el próximo jueves y cómo no, si ya tenemos casi 20 días del partido amistoso de la selección, será entonces este jueves 11 de la mañana en el Centro de Alto Rendimiento. Ya se han dado a conocer pues parte de su cuerpo técnico, Andrés Guardado, por ahí Juan Manuel Lillo, quien fue auxiliar, por cierto, de Pep Guardiola. También está Vidal Paloma, Javier Mancisidor y Paul Llorente. Así que ya prácticamente todo listo para el debut de Rafa Márquez. Próximos juegos amistosos, 26 de octubre, México contra Colombia en Baltimore, donde será justamente el debut de Rafa Márquez. Y queda también por ahí las fechas FIFA contra Perú, contra Estados Unidos también en octubre, y Chile, para cerrar con estas primeras fechas FIFA y los primeros partidos de Rafa Márquez al frente de la selección mexicana, preparándose desde luego para su primer torneo oficial, que empezará en noviembre, la Liga de Campeones de la CONCACAF. También mencionar que hoy arranca la primera fase, esta fase de liga de la Champions League. Vuelven las noches mágicas de la Champions. Partidos para el día de hoy a partir de las 10:45 de la mañana. Club Brujas estará enfrentando al Aston Villa en Brujas, Bélgica. También el AEK de Atenas estará enfrentando al LASK Linz de Austria. Están debutando ellos en Champions League. Estarán jugando justamente en Atenas, y a la 1:00 p.m. el plato estelar, el Real Madrid, que estará enfrentando al Inter de Milán en el Estadio Santiago Bernabéu. Vamos a escuchar parte de lo que menciona José Mourinho, porque después de la derrota del Real Madrid el fin de semana, están sin duda con toda la intención de volver a sobresalir en este torneo, que vaya que se le da al conjunto merengue.
11: Quiero ganar. Te podría decir, quiero jugar bien, pero no quiero jugar bien como jugamos con el Betis y perder. Quiero ganar. Obviamente que estamos en una fase donde jugamos 8 partidos y el objetivo en estos 8 partidos es de cualificar, y creo que lo vamos a hacer. Obviamente que tenemos problemas conocidos para el partido de mañana, pero ya está. Vamos a jugar y vamos a competir y vamos a querer ganar.
10: Así que bueno, ahí las palabras de José Mourinho, y una conferencia de prensa un poquito tensa también con Kylian Mbappé, que fue directamente cuestionado sobre pues por qué no se parece, por ejemplo, a Rafinha o Ousmane Dembélé por parte de algunos compañeros de la prensa de España. Y bueno, esto fue lo que les respondió justamente el atacante francés.
12: Kylian Mbappé debe de mejorar en su faceta defensiva, ayudar al equipo en la presión junto con Vinicius.
13: ¿Solo yo y Vinicius?
12: Todo el equipo, pero por ejemplo vemos a Dembélé con el PSG, o a Rafinha con el Barça, o otros jugadores que van más a la presión. No sé si es un defecto o una virtud. Uh-huh. Te pregunto a ti.
13: No sé, claro que tenemos que mejorar, tenemos que mejorar, y yo pienso que es completamente natural como cada jugador es, pero yo puedo jugar el tonto y decirte que yo meto más goles que los dos que tú has dicho y que ellos tienen que meter más goles para ser como yo. Cada uno es diferente, pero yo quiero hacer las cosas de manera inteligente y decir que yo, claro, tengo que mejorar y todo, pero no me gusta comparar porque yo pienso que yo hago muchas cosas que los otros no hacen. Pero si entramos a este tema, es un debate sin fin.
10: Así que bueno, todo un caballero, Kylian Mbappé, para responder. Mucha paciencia, Manuel, para responder a este tipo de preguntas.
0: ¡Qué cosa!
10: ¿No? Y hubo otra, que además le preguntaron qué pensaba de que inmediatamente que salió del Paris Saint-Germain, el Paris Saint-Germain empezó a ganar. Entonces, ay, qué paciencia tiene, la verdad,
0: Kylian Mbappé. Como si el Real Madrid fuera Kylian Mbappé.
10: Sí, además, ¿no? Minimizando como el trabajo de todos, encargándole, ¿no? Él como cargándole toda la responsabilidad. Vinicius también está en el equipo y no lo están tomando como mucho en cuenta, no, ¿no sé? Entonces, bueno,
0: además,
10: pues,
0: con todos los refuerzos que han tenido, son como para que nunca perdiera. Punto, para que nunca perdiera el equipo, pero no por culpa de Mbappé.
10: Sí, claro, y todo va sobre Mbappé, y además les escarban, ¿no? Y buscan la manera de relacionarlo ahí también con Barcelona, porque a lo mejor pensaría yo con Lamine Yamal, ¿no? Sería una relación directa, uh-huh, a lo mejor posición, uh-huh, espectacularidad, pero no, ponen a Rafinha, ¿no? Que no tiene nada que ver en posición. Así que bueno, pues la prensa española tratando de hacer enojar a Kylian Mbappé. 1:00 p.m, entonces Real Madrid contra el Inter de Milán, y también a 1:00 p.m, Porto contra el Manchester City, Borussia Dortmund contra el Villarreal y el Lille contra el Real Betis. Manuel, recordar que hay 4 equipos debutantes para esta temporada, vale la pena mencionarlos. El Como de Italia, equipo dirigido por Cesc Fábregas, va a estar debutando justamente en esta competición europea. El LASK Linz de Austria, que debuta el día de hoy. Se coronaron ellos campeones en su país y, bueno, pues están por meterse justamente a esta élite europea. El Sabah de Azerbaiyán, equipo que fue fundado en 2017 y ya está entonces en Champions League, y el Viking de Noruega, que regresan a primeros planos continentales con este boleto en esta era moderna de Champions League. Así que veremos cuál de estos 4 equipos termina dando nuevamente la campanada como uno de los caballos negros en fase de grupos, y mencionar, en esta fase de liga, y mencionar que la liga femenil, bueno, culminó el día de ayer con la victoria justamente de León 5-2 por Atlas, y el partido del Atlante se suspende por condiciones climáticas. Se va a desarrollar el día de hoy a las 12 del día en las instalaciones del Atlante. Manuel, Tigres se mantiene en la cima de la clasificación, al igual que las Águilas del América en sus respectivos grupos.
0: Muy bien, muchísimas gracias, Betsabe.
10: Muchas gracias, muy buenos días.
0: La segunda de deportes con Betsabe Rosales. Bueno, el presidente de la Cámara Nacional de Comercio, Servicios y Turismo de la Ciudad de México, Vicente Gutiérrez Camposeco, estima que las celebraciones por el Grito de la Independencia del próximo 15 de septiembre van a generar una derrama económica de 12,170 millones de pesos para el sector empresarial en la capital del país. Bueno, vámonos en este martes 8 de septiembre de este 2026, que no se le haga tarde, de Yanira Pérez Baena. Buenos días,
14: la tendencia. Hola, Manuel, muy buen día. La tendencia del día de hoy es el presidente municipal de Esperanza Puebla, Isaac Rodríguez, porque fue detenido ayer como parte del operativo Enjambre. Ayer mismo, el secretario de Seguridad Ciudadana, Omar García Harfuch, informó que fueron detenidas 9 personas en este municipio. Entre estos detenidos se encuentra el presidente municipal, presuntamente vinculado con una estructura criminal dedicada al robo de autotransporte de carga, a la extorsión y secuestro, Manuel.
0: Muy bien, pues muchísimas gracias, Deyanira.
14: Gracias, Manuel.
0: Llegamos
14: muy
0: al final.
14: Buen día.
0: Muchísimas gracias por haber estado con nosotros en esta mañana. Le digo, de este martes que comienza, martes 8 de septiembre de este 2026. Mañana comenzamos en punto de las 5:30 de la mañana. Quédese en las frecuencias de Grupo Fórmula. Yo le mando desde aquí saludos al Chumel Torres y a Gabriel Mimí, que dicen que tengo muy mal carácter, muy mal humor. Están ustedes mal informados, muchachos. Tengo muy buen carácter, tengo muy buen humor. Y además, si los escucho a ustedes, me divierto mucho más. Bueno, muchos, muchos saludos. Que le vaya muy bien.

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3: Tokio, Japón. Tokio representa la fusión más espectacular y armoniosa entre las tradiciones ancestrales del continente asiático y el futurismo tecnológico más avanzado. Esta colosal e hiperactiva metrópolis sorprende al mundo con su impecable organización, seguridad absoluta y un orden civil ejemplar que contrasta con su alta densidad demográfica. El paisaje urbano transita con gracia desde los pacíficos santuarios sintoístas rodeados de naturaleza hasta los distritos de Shibuya y Shinjuku, iluminados por gigantescas pantallas LED y habitados por las últimas tendencias de la moda urbana global. Su capacidad para adoptar la influencia occidental sin perder un ápice de su mística identidad oriental la convierte en una joya cosmopolita verdaderamente única.
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3: Toronto, Canadá. Toronto es ampliamente reconocida por la Organización de las Naciones Unidas como la ciudad más multicultural del planeta, un verdadero ejemplo de inclusión social. Más de la mitad de sus habitantes nacieron fuera de las fronteras de Canadá, aportando una riqueza lingüística y cultural que se celebra activamente en cada rincón urbano. La metrópolis está perfectamente organizada en barrios étnicos vibrantes, como Greektown, Little India y Chinatown, donde la diversidad se saborea en sus calles. Custodiada por la famosa Torre CN, Toronto es el motor económico, financiero y mediático del país, además de ser un centro cultural de primer nivel gracias a sus festivales de cine y arte internacionales. Su ambiente pacífico, seguro y tolerante demuestran al mundo que la diversidad es la mayor fortaleza para el desarrollo.
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4: Me da mucha risa cuando en el celular te dicen, no se escucha, no se escucha. A ver, no se dice no se escucha. Oír es la forma correcta, no se oye. Oír es que te llegue el sonido, percibir un sonido. Oigo un ruido, oí algo por ahí, oí de pasada. Escuchar es poner atención a lo que estás oyendo. Escuchar música poniendo la atención. Escuchar un sermón, escuchar una conferencia. Escuchar una persona con detenimiento. Por ejemplo, los enamorados escuchan. Pero oír es simplemente percibir el sonido. Cuando alguien no lo oigas bien en el celular o en una llamada, le dices, no te oigo. No, no te escucho.
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0: ¿Qué tal? Muy buenos días. Un gusto estar con ustedes este martes 8 de septiembre. Los saludamos con el gusto de todas las mañanas. Malos, muy malos podrían considerarse los resultados de México en la prueba PISA 2025. Los datos se dieron a conocer anoche. 4 de cada 10 alumnos mexicanos quedaron, son alumnos de 15 años, quedaron por debajo del nivel básico en matemáticas, lectura y ciencias, de acuerdo con los resultados de esta prueba que hace la organización, la OCDE, la Organización para la Cooperación y el Desarrollo Económico. Eso en matemáticas, ahí 388 puntos, 75 menos que el promedio. Desastre. No solo no mejoramos, sino parece que vamos en descenso. En lectura, los estudiantes mexicanos tuvieron 408 puntos, 53 por debajo de la media. Y en ciencias, México tuvo 482 puntos, 68 abajo del promedio de la prueba PISA. Vamos a revisar los datos, vamos a tener interpretaciones. ¿Qué va a decir Palacio Nacional de esto? ¿Que México avanza? ¿Que esta prueba se aplica con criterios que no son los transformadores en México? El Instituto para Devolver al Pueblo lo Robado informa por la mañana que la bodega que se rifó en el sorteo especial de la Lotería Nacional del 15 de septiembre del 2024 no tiene otro dueño, sino que existe un error en el registro y que ese error se está corrigiendo, está en proceso de corrección para que 2 años después se pueda proceder a la escrituración. Vamos a tener todos los detalles sobre esta historia que presentamos ayer. La Unidad de Inteligencia Financiera bloqueó las cuentas bancarias de Ricardo El Piti Velarde, el exsecretario de Economía en Sinaloa y copropietario del bar Terraza Valentino, de donde se llevaron al joven Carlos Emilio Galván. Al menos en este caso no se irá completamente impune Ricardo Velarde Cárdenas, el Piti Velarde, quien está escondido y pues uno cabría suponer que está, que no debe costarle mucho trabajo a la autoridad dar con él para que responda cómo en un local de su propiedad secuestraron, se llevaron a un joven pese a tener cámaras de seguridad y todo lo que hemos estado reportando aquí durante 11 meses. El grupo parlamentario de Morena en el Senado va a notificar hoy la salida de Enrique Isunza de esa bancada. Va a dejar de ser también el presidente de la comisión que encabeza, la de estudios legislativos. Tendremos la información. Ayer fue detenido el presidente municipal de Esperanza Puebla, Isaac Rodríguez Ochoa, quien era otro de los que encabezaba los grupos criminales. Tendremos el reporte. Ayer fueron asesinadas 25 personas en el país. La entidad con número más alto fue Baja California, con 3 homicidios. El dólar interbancario se vende en 16 pesos con 95 centavos. Esto es parte de lo que tendremos hoy. Quédese con nosotros. Estamos por la mañana. Hacemos una pausa. Y al regresar con todo esto, comenzamos.
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14: Hablar de César Costa es hablar de uno de los íconos de la música y la cultura popular en nuestro país. Cantante, actor, conductor y promotor de causas sociales. Aparece hoy en su faceta de escritor. 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Un camino que inicia con su infancia en la colonia Condesa de la Ciudad de México y nos lleva por los inicios del rock and roll de la mano de agrupaciones como los Black Kings o los Camisas Negras. 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Una historia de esfuerzo y dedicación sustentada en valores como la lealtad, la honestidad y el apego a la familia. 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
14: Hablar de César Costa es hablar de uno de los íconos de la música y la cultura popular en nuestro país. 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

0: 7:09, Manuel, buen día.
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0: Hoy, nota principal, tanto del Reforma como del Universal, los resultados de la prueba PISA 2025. Por cierto, al menos en España también es nota en los principales medios, lo que corresponde a la situación de la educación en España, y supongo que también debe ser nota en Inglaterra y en Francia. Suponemos, y en muchos otros países. Es la prueba PISA, es la prueba, digamos, más generalizada, más común y de mayor referencia entre, pues, los países supuestamente más avanzados del mundo, los países de la OCDE, y México, pues año tras año, registra cifras entre decepcionantes y muy malas. Leo el resumen que hace el Reforma, muy interpretativo, pero lo leo tal como viene en su portada de hoy. Dice: exhibe PISA, fracaso educativo en México. México tiene, la firma Víctor Osorio, y dice: México tiene un retroceso educativo de un cuarto de siglo. Repito, primer párrafo. México tiene un retroceso educativo de un cuarto de siglo. La prueba PISA 2025 arrojó que 3 de cada 10 estudiantes mexicanos de 15 años de edad alcanzó el nivel mínimo de competencia básica en matemáticas. 3 de cada 10, eso quiere decir que 7 de cada 10 no lo tuvieron. Luego viene la puntuación. Dice: el puntaje de México en 2022 fue de 395. La cifra se acerca a los puntajes. En fin, un desastre la puntuación. Dice, y luego en ciencias el puntaje es muy bajo, en lectura es muy bajo, en matemáticas es muy, muy bajo. El porcentaje, nada más, veamos el porcentaje de estudiantes de 15 años en México que alcanzan el nivel mínimo de competencia en matemáticas. En el 2009... la puntuación que teníamos era de 49.2, abajo de la media de la OCDE, pero fue el punto más alto que alcanzamos. 2009, 49.2. Para 2012 había caído a 45.3. En 2018 había bajado a 41.7. Cuando en el 2022, hay que recordar que luego México abandonó la prueba PISA, ese porcentaje ya en tiempos de López Obrador, otra vez López Obrador, había caído de 41.7 a 34.2. Y en 2025, de regreso México a la prueba PISA, con Claudia Sheinbaum, cae de 34.2 a 30%. Parecería un desastre. Y si empezamos la comparación con los países asiáticos, con Singapur, con China, con Japón, con los países europeos, con algunos países latinoamericanos, es un desastre. O quizá no estamos leyendo bien esta información. María Teresa Gutiérrez, directora de Monitoreo de Indicadores de Mexicanos Primero. Gusto en saludarla, María Teresa. Buenos días. ¿Tienen ya una interpretación de estos resultados que se dieron a conocer anoche? Buen día.
2: Hola, Ciro, Mario. Buenos días a ustedes, a todo el auditorio. Pues sí, precisamente nosotros acompañamos a Reforma con este análisis que están haciendo. Los resultados, como tú lo dices, se presentaron muy temprano en esta madrugada de México, en la mañana de París. Y sí, no tenemos grandes sorpresas. Como tú lo señalas, únicamente el 50% de los estudiantes mexicanos alcanza el nivel mínimo de competencia en lectura. Únicamente el 50% de los estudiantes mexicanos alcanza ese mismo nivel, 50% en competencia científica. Y tenemos a 3 de cada 10 estudiantes en nuestro país de 15 años que no están llegando más que al nivel mínimo de competencias en matemáticas. Esto efectivamente representa un descenso, no solamente, como tú lo citas, con la edición anterior que fue en el 2022 y que tenía sí, todos los efectos de la pandemia todavía encima. Representa un retroceso histórico en los 25 años de participación que tiene México en la prueba PISA.
0: Es el momento más bajo, pero por lejos, incluso comparado con el 34.2 de... Estoy hablando de matemáticas, nada más que es la referencia, la gráfica que trae el Reforma en su portada de hoy. Nada más matemáticas. México había caído de 49.2, fíjate, de 49.2 en 2009 a 34.2 en 2022. Y del 2022 a la fecha cae de 34.2 a 30%, lo que decía usted, 3 de cada 10 estudiantes mexicanos, solo 3 de cada 10 tienen el nivel aceptable, digamos, aprueban en matemáticas, los otros 7 reprueban. Y en las otras dos categorías que se miden, que son ciencias y lectura, ahí seguimos tablas, 5 aprueban y 5 no. María Teresa.
2: Sí, es más o menos esta la proporción como tú la señalas. Y en el único campo en el que estamos registrando una diferencia que es estadísticamente significativa es en matemáticas. En lectura y en competencia científica, PISA también nos dice que no hemos tenido diferencias que sean estadísticamente significativas. Se registra una ligera mejora en ciencias, en puntaje y en porcentaje. Y esto sí se puede traducir como una mejora, ya que en México hemos masificado el sistema de educación media superior. Este nivel, que son los últimos años de la secundaria, los primeros años de la educación media superior, que es en donde se está aplicando PISA, ha incorporado más de 500,000 de estudiantes en los últimos años y no hemos registrado diferencias significativas. Esto quiere decir que la enseñanza de las ciencias se está realizando, a pesar de todo, de la misma manera y estamos logrando los mismos resultados. ¿Qué nos preocupa? Pues precisamente eso. Después de masificar, después de incorporar a más estudiantes, estarles ofreciendo una calidad similar y no enfocarnos no solamente en aumentar la oferta, sino también en mejorar la calidad de la educación que se les está ofreciendo a las y los jóvenes mexicanos.
0: A ver, explíquenos, ¿por qué no caemos en ciencias y sí en matemáticas?
2: No hemos caído en ciencias. Aparentemente sí estamos teniendo mucho más apoyo de los docentes en este sentido. Vale la pena mencionar que este año el énfasis de la prueba PISA fue precisamente en ciencias, con algunas preguntas muy enfocadas a todas las cosas que pasaron durante la pandemia con la desinformación. Vemos que los estudiantes mexicanos son más susceptibles de verificar las fake news, de buscar respuestas, de ver si tienen bases científicas. Sabemos que están buscando apoyo de los maestros, sabemos que la valoración que están haciendo sobre la enseñanza entre pares, sobre el apoyo y la tutoría que se dan entre los propios alumnos, está siendo mucho mayor que en otros casos y en otros países. Nos preocupa que esta ligera mejoría no se traduzca también en un aumento de los estudiantes en los niveles superiores. En México, muy pocos estudiantes alcanzaron el nivel 5 de competencia y esto también es una preocupación. O sea, no solamente estamos poniendo a más estudiantes en los niveles más bajos, sino que cada vez son menos los estudiantes que logran llegar al último nivel en la prueba PISA.
0: ¿Y qué pasa con la lectura?
2: La lectura, bueno, pues lo que nos está diciendo es que sí, efectivamente estamos 19 puntos porcentuales por debajo del promedio de la OCDE. Y en este mínimo, lo que los estudiantes pueden hacer es identificar la idea central de un texto de un largo moderado, encontrar información explícita y algunas veces con criterios un poco más complejos. Pero realmente no estamos logrando esta parte plena de la comprensión lectora en la que ya podemos inferir ideas a partir de un texto, en el que no tiene que estar todo tal cual explicado y podríamos de todas maneras saber de qué se está tratando. Aquí los estudiantes mexicanos se están quedando únicamente en ese nivel y bueno, como tú sabes, también la semana pasada Mexicanos Primero lanza una campaña que se llama Comprender lo cambia todo, que se está enfocando muchísimo en esta parte de la comprensión lectora y de lograr esas competencias antes de los 10 años. En este caso estamos evaluando mucho más arriba de eso, estamos evaluando estudiantes de 15 años y vemos que ahí no se consolidaban estas capacidades.
0: Bueno, y en el comparativo internacional general, Pues no son buenos, no son buenos en el comparativo.
2: Así es, en el comparativo general, México se ubica más o menos a media tabla de las 91 economías que participaron. Como tú lo señalaste al inicio, los países que están saliendo mejor calificados son los países asiáticos. China prácticamente sale arriba en los tres dominios.
0: En todo.
2: Tomando en cuenta que China no
0: perdón,
2: se evalúa
0: perdón,
2: completa.
0: María Teresa, sí. Perdón, tenemos que hacer una pausa. Nos espera dos minutos y concluimos.
2: Claro que sí.
0: Volvemos.
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16: El coyote por fin se cansó de que Acme intentara matarlo y decidió demandar. Coyote contra Acme mezcla animación y acción real con Will Forte como un abogado venido a menos, Lana Condor como su aliada y John Cena como el abogado de la malvada corporación. La dirige Dave Green y la película tiene una historia tan absurda como su protagonista. Warner Bros. La terminó, gastó 70 millones de dólares y decidió guardarla como deducción fiscal. El público se rebeló, la película sobrevivió y finalmente llega a los cines de todo el mundo. Así que si alguna vez viste al coyote caer por un precipicio y pensaste, algún día se va a vengar, el día ya llegó. Coyote contra Acme ya está disponible en los cines de todo el país. Estas fueron las Steve Bites con Steve de TV.
17: Polen Robotics lanzó Microdot, su nuevo robot personal programable que tiene como principal objetivo democratizar la inteligencia artificial. El pequeño robot pato de 25 centímetros de altura y menos de 800 gramos de peso puede desenvolverse en el mundo real. Es capaz de caminar, agacharse, mantener el equilibrio, levantarse después de caer y patinar. También puede jugar al fútbol, recoger objetos con su pico articulado e incluso puede cantar. Pero la principal característica del Microdot es que tiene un software de código abierto para que desarrolladores puedan experimentar con inteligencia artificial y robótica. Incluye 7 movimientos previamente entrenados y cuenta con herramientas de aprendizaje por refuerzo y simulación. El Microdot superó las 10.000 unidades vendidas desde su lanzamiento y generó ingresos superiores a los 4 millones de dólares en una sola semana, con una demanda mucho mayor a la prevista. Soy Aide Rivera. 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
18: Explorando la naturaleza.
19: Playa de las Catedrales, España.
5: Ubicada en la costa de Galicia, el verdadero nombre de este monumento natural es Playa de las Aguas Santas. Su fama global proviene de las impresionantes formaciones rocosas esculpidas por el mar Cantábrico a lo largo de los siglos. Durante la marea baja, los visitantes pueden caminar bajo monumentales arcos de piedra y explorar cuevas marinas que recuerdan a la arquitectura gótica de una catedral. Es un paisaje dinámico y exótico que cambia por completo en cuestión de horas según suba el mar.
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0: En la evaluación general, en el ranking general, México quedó más o menos a la mitad de los 90, 91 países evaluados. Ahí nos quedamos en el corte, la estábamos escuchando, María Teresa Gutiérrez.
2: Sí, Manuel, sí, justamente en eso me quedaba, en que el país que sale arriba en los tres dominios principales, que son ciencias, matemáticas y lectura, es China. Solamente aquí hay que hacer una precisión, que China no se evalúa completa, evalúa solamente algunas provincias, y esto puede ser un factor que haga que salga un poco mejor en prácticamente todas las disciplinas. También en esta ocasión se incluyó una parte sobre resolución de problemas computacionales bastante complejas, y revisamos los reactivos, las preguntas que ya han sido liberadas, y también aquí lleva China una clara ventaja en la provincia de Macao. Entonces, hay que ser precisos, no se pueden comparar todas las economías, pero si vamos a decirte en qué orden quedó México, sabemos que quedó más o menos a la mitad de las 91 economías que participaron en esta edición.
0: Bueno. Eso es bueno, eso es simplemente correcto, ¿o es decepcionante?
2: Esto es preocupante. ¿Por qué? Porque lo que estamos midiendo es lo que las y los jóvenes de 15 años en nuestro país, más o menos una representatividad del 70% de los jóvenes de nuestro país, eso es lo que saben. Se ubican, como lo decíamos, el 50% solamente puede identificar ideas principales, el 50% puede distinguir hechos científicos de opiniones, y solamente el 30% puede realizar operaciones matemáticas sencillas. ¿Qué quiere decir esto? Que estos jóvenes son el resultado de un sistema educativo que durante los últimos 25 años se ha querido reinventar cada sexenio. Son el resultado de múltiples programas de estudio que no se han podido consolidar, de múltiples políticas de evaluación que fueron desapareciendo, de muchos cambios en el sistema, de 12 secretarios de educación, de 6 administraciones presidenciales en las que la política educativa no ha sido estable, no ha sido capaz de sostener en el tiempo lo que compromete al inicio de un sexenio. Y esto es lo que verdaderamente nos preocupa, que con toda esta evidencia, las autoridades educativas no estén tomando cartas en el asunto y, lejos de mejorar cada edición de PISA, estemos viendo estos retrocesos.
0: Muchas gracias, María Teresa Gutiérrez, directora de Monitoreo de Indicadores Ejecutivos de Mexicanos Primero. Muchas gracias, buen día.
2: Gracias, Ciro, gracias, Manuel.
1: Buen día, María Teresa.
0: Manuel.
1: Pues bueno, pues resultados, ahora sí que hiciste el análisis junto con María Teresa, Ciro. Preocupante, también estábamos viendo que España trae sus preocupaciones en matemáticas, me imagino que preocupaciones de otro nivel de tabla. ¿No?
0: Sí, pero también dura la crítica.
1: Alcancé
0: a ver algo hoy en los noticieros de la mañana, dura la crítica, comienzan a interpretar los resultados, se dieron a conocer muy, muy temprano. Yo creo que habrá un análisis más sólido, más completo hacia la tarde, noche,
1: sí,
0: mañana,
1: correcto.
0: Pero tampoco tienen buenos resultados. Y no sé cómo le fue a los franceses, no sé cómo les fue a los estadounidenses, pero en el caso de México, pues ya escuchamos a un especialista diciendo preocupante, pues sí. La masificación de la educación, cada vez hay más niños, jóvenes en escuelas. La pregunta es, ¿en qué escuelas? ¿En qué clase de escuelas? ¿En escuelas de qué calidad? Total, México, un país sin matemáticas, un país reprobado, tremendamente reprobado en matemáticas, y pues un país medianito en cuanto a ciencia y a lectura. Vamos a dejar el tema, lo retomamos más adelante. Hoy se entrega el paquete económico en la Cámara de Diputados. lo va a entregar la Secretaría de Hacienda, Manuel.
1: Es correcto, Ciro, a las 6 de la tarde se está esperando que lo haga el secretario de Hacienda en Cámara de Diputados y a las 8 de la noche que se entregue en el Senado de la República, y ahí conoceremos los detalles, Ciro, de cómo viene la proyección precisamente para el 2027.
0: Mari Carmen, buen día.
10: ¿Qué tal? Muy buenos días.
0: ¿Cómo vienen las cosas, Mari Carmen? ¿Cómo las ves? Está todo muy, pues está todo muy perfilado.
10: Mira, está todo muy complicado. Yo creo que del paquete, lo más importante que va a observar los analistas, las calificadoras, todos los medios, va a ser la parte de criterios. O sea, ya ves que es ingresos, egresos, criterios y miscelánea fiscal. En ingresos es cómo va a ser, cuánto espera el gobierno captar, en egresos cómo va a gastar, que eso es en uno de los recortes, y en el caso de miscelánea sabremos si vienen o no, no nuevos impuestos que ya dijeron que no, sino modificaciones a los actuales, como es el IEPS, a las bebidas alcohólicas, se va a ver todavía más se incrementa el IEPS para los refrescos y todo lo que son impuestos saludables, eso es donde se está esperando, porque no son nuevos impuestos, ya existen, nada más que a lo mejor ahí sí suben. Lo más interesante ahora que va a ser en criterios, y en criterios, pues, acuérdate que se presentan los criterios económicos en abril. El secretario de Hacienda tiene unos criterios, el que ya cambió es el de los requerimientos financieros del sector público, el déficit público, el déficit de la deuda en relación al PIB, según él, en abril lo iba a bajar a 3.5%, de 4.1% a 3.5%, esto ya él mismo dijo que no, el secretario de Hacienda, Edgar Amador, que va a ser el 4%. Si este dato no es creíble, de aquí depende la calificación, de aquí dependen muchísimas cosas, de que el presupuesto no solamente diga que sí va a ser sostenible las finanzas, sino que tenga credibilidad para bajar este déficit, que lo tiene que bajar. López Obrador lo dejó en

0: hace para verse lo más interesante? ¿Qué va a presentar? El proyecto de crecimiento del PIB en criterios, sí se mantiene en 2% para 2027, la inflación en 3,3,3 para 2027, el tipo de cambio lo tenía en 18,50, lo va a bajar, seguramente va a bajar ese tipo de cambio porque ya 18,50 ya hoy está alto, las tasas de interés probablemente en 6%. Esto es lo que se está anticipando. El petróleo lo va a subir, lo tenía en $54,7 por barril, pero el petróleo se ve por las nubes por la guerra en el Medio Oriente, entonces seguramente va a estar arriba de 60, es lo que yo estoy calculando. Pero insisto, el de este de paquete lo más relevante va a ser este déficit público. Si no es creíble, sí puede haber pues, problemas y presiones para la deuda.
1: Bueno, pues atentos. Muchas gracias, Mari Carmen. Muchas
0: Gracias a
1: gracias hoy en
0: ustedes.
1: la tarde. Hoy en la tarde, entonces, se
0: Ya hoy
1: entrega el
0: sabremos.
1: paquete.
0: Sí, hoy lo sabremos a las
1: Bueno.
0: 6 y luego a las 8 en Senado lo presenta, pero la clave es a
1: Y
0: las 6.
1: lo comentamos mañana.
0: Con
1: Lo
0: mucho
1: comentamos
0: gusto. Muchas
1: mañana.
0: gracias. Buen
1: Gracias,
0: día.
1: gracias, Mari Carmen. Mari Carmen Cortés, Manuel.
2: Bueno, en un ratito más, y lo que comience, o en cualquier momento que comience la conferencia de prensa en Palacio Nacional, hoy el Gabinete de Seguridad va a dar los resultados o los datos del mes de agosto. Entonces, pues estaremos pendientes precisamente para ver los datos que normalmente presenta Omar García Harfuch, el secretario de la Defensa, el secretario de la Marina, en fin, sobre los datos de incidencia delictiva, los más recientes que tienen que ver con el mes de agosto, que pues advierte, Ciro, un mes de todavía de baja aún más en lo que tiene que ver con homicidios dolosos, de acuerdo con los datos preliminares que vimos en días pasados o en semanas atrás, pues eso, por ahí va a venir la información. Eso es lo que tiene que ver con la conferencia de prensa de Palacio Nacional, independientemente de saber pues cuál va a ser la posición, qué es lo que va a decir la presidenta sobre los resultados que presenta PISA, ¿no? Y la posición que tiene México sobre lo que ya platicaba, ciencia, matemáticas, comprensión lectora y los resultados que tenemos de mediana tabla.
1: Bueno, pues vamos a pausa. Hoy se vota también que en diputados o
2: En
1: en
2: diputados, Ciro.
1: senadores lo de la doble nacionalidad.
2: Sí, en diputados,
1: En
2: el tema de
1: diputados,
2: la
1: ¿verdad?
2: doble
1: Hoy en
2: nacionalidad,
1: diputados.
2: efectivamente. Entonces, pues ya está, listo, listo, ahora sí que en comisiones, para que pues, la oposición en pleno, Ciro, pero pues a la oposición en pleno no le alcanza su votación para poder competir con la mayoría absoluta que tiene Morena en Cámara de Diputados, pero sí se va a hacer la discusión el día de hoy.
1: Regresamos con ese y con otros temas. Son las 7:35. Volvemos.
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2: Me da mucha risa cuando en el celular te dicen, no se escucha, no se escucha. A ver, no se dice no se escucha. Oír es la forma correcta, no se oye. Oír es que te llegue el sonido, percibir un sonido. Oigo un ruido, oí algo por ahí, oí de pasada. Escuchar es poner atención a lo que estás oyendo. Escuchar música poniendo la atención. Escuchar un sermón, escuchar una conferencia. Escuchar una persona con detenimiento. Por ejemplo, los enamorados escuchan. Pero oír es simplemente percibir el sonido. Cuando alguien no lo oigas bien en el celular o en una llamada, le dices, no te oigo. No, no te escucho.
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3: La Asociación Nacional de Magistrados de Circuito y Jueces de Distrito del Poder Judicial de la Federación acusó que a un año de la reforma judicial persiste el rezago. Señaló que el propio órgano de administración judicial reporta más de 210 mil asuntos pendientes por más de 90 días. La jefa de gobierno, Clara Brugada, aseguró que agosto fue uno de los meses más seguros en los últimos 29 años para la Ciudad de México registrar el menor número de homicidios dolosos con 43 casos. Adelantó que la Secretaría de Seguridad arrancará un programa de proximidad. Familiares y víctimas demandaron imparcialidad al arranque del juicio de dos exmandos de la Policía Estatal y uno de la extinta Policía Federal acusados de homicidio calificado y lesiones durante el operativo en Asunción, Ochitlán, Oaxaca, que dejó 8 civiles asesinados y más de 100 heridos en 2016. Informó Amy Arriaga. 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
4: Continuamos con Ciro Gómez Leyva por la mañana.

0: 7:39. Manuel, decíamos antes del corte que hoy entonces en Cámara de Diputados la comisión, que es la
1: de comisión de puntos
0: constitucionales, va a analizar y seguramente va a votar, porque así lo quiere la Presidencia de la República, la iniciativa que propone que personas con doble nacionalidad no puedan ser candidatos ni a la Presidencia de la República, ni a gobernador, ni a jefatura de gobierno de la Ciudad de México. ¿Es así?
1: Es correcto, Ciro.
0: Bueno, hemos escuchado posición de los partidos opositores, sobre todo el PAN, el PRI. ¿Cuál es la posición de ustedes, Ivonne Ortega, coordinadora de Movimiento Ciudadano en la Cámara de Diputados? Gusto en saludarte, Ivonne. Buen día.
2: Buen día, Ciro. Buen día, Manuel.
1: Hola, Ivonne.
3: Ah, mira, antes de decir cuál es la postura de Movimiento Ciudadano, creo que vale la pena hacer dos reflexiones que son importantes. Digo, con esta reforma Morena demuestra con claridad en dónde están sus prioridades. ¿Cuáles son sus prioridades? Restringir o quitar derechos. Esa es la primera. Y luego, es decir, la pregunta es, ¿esto es lo que le importa verdaderamente, le urge a los mexicanos que puedan atenderse? La respuesta creo que es muy obvia. No hay. ¿Cuántos mexicanos quieres que tengan doble nacionalidad? Es
0: no,
3: una población
0: no tienes el
3: pequeña.
0: Dato, no tienen el dato ustedes.
3: Como 20 millones más o menos. Pero de esos 20 millones, ¿cuántos?
0: Una sexta parte, una séptima parte de la población. Uno de cada 7 mexicanos, digamos.
3: Pero de esas, ¿cuántas son los que quieren o les gustaría competir para ser gobernador?
0: Presidente de la República. 2 o 3, 4 o 5.
3: Y jefes de gobierno.
0: 6 o 8.
3: Bueno, te voy a poner lo que sí verdaderamente debe estar importando este gobierno. Hay 133 mil personas desaparecidas. Y para eso no hay reforma, ni ley, ni nada que esté contemplado en este momento en el Congreso. Y la otra peor todavía, 7 mil nuevos casos se diagnostican de cáncer infantil cada año. Más todos los que ya tienen cáncer infantil, para eso ni siquiera hay ley que pueda, bueno, hoy presentan el presupuesto, espero que por lo menos en el presupuesto esté contemplado esas que sí son prioridades para las familias y para las personas. ¿Qué sí es prioridad para Morena? Y para eso le meten al acelerador, como hoy seguramente saldrá aprobado, por cierto, con el voto en contra de Movimiento Ciudadano, seguramente saldrá aprobado, para eso sí le meten la aceleradora. Pero para todos los temas que verdaderamente le importan a las personas, pues ahí sí, ni siquiera están, hasta donde tengo conocimiento, contemplados en reformas, leyes ni presupuestos.
0: Ahora, alguien que sea candidato o quiera ser candidato a gobernador, vamos a poner el caso, y tiene doble nacionalidad, es mexicano y es estadounidense, o es mexicano y español, por decirlo. ¿Tiene que renunciar a la nacionalidad estadounidense o a la española? Eso es lo que tiene que hacer.
3: Pero eso ya lo contempla la ley. Eso ya está contemplado.
0: No, es lo que te iba a preguntar. ¿Renuncias a la ciudadanía española, por poner un ejemplo? Pero para España sigue siendo español, si eres ciudadano español.
3: Y la otra es, te puedo decir, ¿cuántas personas?
0: Y para Estados Unidos también. Yo conozco casos de personas que han tenido en algún trámite, en algún momento, que renunciar a su nacionalidad estadounidense, y cuando van a sacar su visa como mexicanos le dicen: no sea payaso, señor, usted es estadounidense, usted sigue siendo estadounidense. ¿Cuál es el caso aquí? ¿Cuál es la razón de todo esto?
3: Es una frivolidad, me parece, Ciro, es una frivolidad en este gobierno de estar insistiendo en restringir derechos. Ese ha sido el objetivo, lo vemos con el derecho de audiencia, si te puedo enumerar cualquier cantidad de prioridades que le han puesto a reformas constitucionales para restringir derechos. Eso ya lo contempla la ley, pero te puedo hacer otra pregunta y esa creo que es más grave todavía. ¿Cuántas personas que no tienen doble nacionalidad, que hoy tienen cargo, están gobernando en las condiciones que conocemos? No, ellos renunciaron a su nacionalidad. En este caso, Estados Unidos les ha quitado no la nacionalidad, la visa. por presuntos vínculos con delincuencia organizada. ¿Qué está haciendo el Estado? ¿Dónde está esa reforma? ¿Qué estamos haciendo en el Congreso? Eso es lo que verdaderamente le debe importar al gobierno, a la Cámara, a los diputados, sobre todo a los diputados de la mayoría.
1: Ahora, Ivón, creo que es pertinente reiterar la pregunta que se hace, es ¿cuál es el motivante para esta iniciativa? ¿Por qué es importante hacerla hoy? ¿Por qué es tan urgente que salga en Cámara de Diputados?
3: Pues no lo puedo entender, me parece que es una frivolidad y un berrinche o coraje contra una persona en particular, y lo pagamos 130 millones de mexicanos al distraer la atención de los legisladores.
0: Pero ¿quién es esa persona? ¿Quién es esa persona en particular? ¿Es Ricardo Salinas Pliego? ¿Es Francisco García Cabeza de Vaca? ¿Quién es?
3: Oye, pues mira, yo he estado checando por ociosidad y no he encontrado así como la etiqueta, más que en el caso de Cabeza de Vaca, que él evidentemente tiene doble nacionalidad, pero que en este momento ya no pudiera volver a ser gobernador. Pudiera ser candidato a la presidencia de la República si quisiera, pero sí, candidato pues, gobernador no, porque no, ya lo fue.
0: No creo, veo bien difícil que el PAN lo posible, claro. ¿No? Creo que el PRI, no sé ustedes, el Movimiento Ciudadano, entonces eso de que va a ser candidato y para eso saca esta reforma como que no cuadra. Luego hubo un mensaje en redes sociales la semana pasada de Ricardo Salinas Pliego. No sé si él tiene otra nacionalidad.
1: El es estadounidense,
0: que cuando dicen esto va dedicado a una persona, ¿a qué persona? ¿A quién?
3: Sí, nosotros hemos, por lo menos yo, por ociosidad, he estado investigando y en los que son visibles no tienen doble nacionalidad. Inclusive había un comentario por allá de Marcelo Ebrard respecto a hacia adentro, un fuego interno. Pero pues por sociedad también revisé y no es hijo de franceses, pero no tiene doble nacionalidad. Así que pues yo creo que es más bien entretenernos y no hablar de lo que verdaderamente
0: importa. Oye, pues entretenernos es un decir, vas a tener que escuchar el discurso, sí, y la retórica, la defensa y la
3: y
0: soberanía.
3: Y luego 70 horas
0: se negocia.
3: Sentados.
0: Bueno, de hecho, hoy la jornada trae de nota principal unas declaraciones de ayer de la presidenta Sheinbaum. México no será colonia de ningún país.
3: Y, claro, puede ser independiente como Trump, de la delincuencia organizada.
0: Como Trump ayer dio a conocer un mapa del nuevo Estados Unidos que incluye ya en su territorio a Groenlandia, a Canadá y a México. Entonces, ahí tienen municiones para disparar las próximas 3 semanas. Es que Estados Unidos nos quiere anexar, Dios santo. Y por lo mismo, la respuesta institucional de Morena es impedir que los candidatos tengan doble nacionalidad. Pero en eso estamos, Ivón.
3: Y que los 133,000 desaparecidos sigan esperando.
0: Sí, tú que le entiendes a esto y que conoces bien los problemas del país. En eso estamos. Pues suerte hoy allá en San Lázaro.
3: Gracias, Ciro. Y te digo, a mí me frustra de verdad estar sentada 36 horas, 50 horas que hemos llegado a debatir, a escuchar insultos, intercambios de quién es más corrupto, quién es, seguir escuchando la culpa al pasado, cuando en esta ocasión ya tienen 8 años en el gobierno con la misma visión del gobierno. El pasado ya son ellos.
0: Y mientras tanto, aunque no les guste, solo 3 de cada 10 jóvenes mexicanos aprobaron la prueba PISA en matemáticas. Solo 3 de 10. Solo 5 de 10 la aprobaron en lectura y en ciencia.
3: Y eso sí valdría la pena que estuviéramos.
0: Pues, pero
3: estarlas discutiendo.
0: Hoy es doble nacionalidad.
3: No es prioridad. Eso no es prioridad para Morena. Bueno, qué lamentable.
0: Pues suerte, Ivonne. Ivonne Ortega.
3: Paciencia más bien. Bueno. Gracias,
0: suerte,
3: Ciro. Gracias,
0: paciencia,
3: Manuel.
0: Gracias. Saludos, la coordinadora de Movimiento Ciudadano en la Cámara de Diputados, ex gobernadora de Yucatán, Ivonne Ortega. Manuel.
1: Y así están, te digo, pues así están, sin entender muy bien cuál es la urgencia de esta iniciativa, sin entender muy bien quién es el destinatario o destinataria de la iniciativa. Pues ahí vamos a la aprobación, Ciro, a las 5 de la tarde, creo que sin ningún problema en comisiones, y ya la veremos, pues no sé si mañana alcance a entrar en la sesión de mañana o se la lleven hasta después, como dice Maru Rojas, del largo puente que van a tener en Cámara de Diputados.
0: Bueno. ¿Qué pasó con este alcalde de Puebla?
1: Pues también metido, Ciro, en la delincuencia organizada. Este alcalde, de Esperanza.
0: ¿De qué población?
1: Esperanza, Puebla.
0: Esperanza,
1: Ciro. Imagínate
0: Puebla.
1: El nombre.
0: ¿Quién
1: Esperanza,
0: es
1: Puebla.
0: Que hizo? ¿Por qué está detenido?
1: Bueno, este hombre está detenido precisamente, Ciro, de acuerdo con la información, por haber participado en cuestiones incluso de secuestro, de tráfico de personas, de tráfico de combustibles. Tiene que ver con este tipo de delitos. Está metido en el tema del espionaje, mejor dicho, del operativo Enjambre, Ciro. Este operativo que lleva ya, creo que son 21 alcaldes detenidos, ¿no? Entre alcaldes y exalcaldes, creo que son ya 21 alcaldes los detenidos, por lo menos 7 en funciones, ¿no? Que allá en Puebla pues han dado más, en el estado de Morelos han dado más detenciones, pero en este caso pues otra vez se hicieron varios cateos y se detuvieron a varias personas. Pues varias personas, Ciro, en lo que tiene que ver con la información, por ejemplo, decía 9 personas vinculadas con la estructura criminal dedicada al robo de autotransporte de carga, Ciro, también la extorsión, el secuestro, delitos de alto impacto, de acuerdo con lo que informó Omar García Harfuch, detenidas 9 personas vinculadas con esta estructura criminal, te digo, dedicada a estos delitos, Isaac N., presidente municipal de Esperanza, el hermano, precisamente también de este alcalde, la que fuera directora de Seguridad Pública Municipal, en fin, se aseguraron armas de fuego.
0: ¿Pero cuál es su nombre? No es Isaac N., ¿cuál es el nombre completo de este señor?
1: Isaac
0: Rodríguez.
1: Rodríguez Ochoa.
0: Bueno, ¿qué más, Manuel?
1: Bueno, pues está, Ciro, también el tema, ya está corriendo la conferencia de prensa en Palacio Nacional, ya se están dando los datos de incidencia delictiva. Si quieres, podemos hacer una parada allá en Palacio.
0: A ver.
1: Con Sofía.
4: Buen día, Ciro. Sofía. Buen día, Manuel. Allá en Palacio Nacional, Marcela Figueroa, la titular del secretariado, ya presentó las cifras de homicidios dolosos del mes de agosto y, de acuerdo con estas cifras, 40.8 personas fueron asesinadas cada día de agosto. Esto es una reducción comparada con los 42.7 del mes de julio. Son 4 meses consecutivos de disminución. Esto ya que en abril hubo un pequeño repunte. Y según las cifras presentadas allá en Palacio, son 46 homicidios menos que en septiembre del 24, antes de que entrara la presidenta. Y también este es el agosto más bajo desde 2015, pero también, por ende, el mes más bajo desde 2015, que es cuando se tiene este conteo de víctimas diarias. Son las cifras que están presentando allá en Palacio Nacional. Presentan también una disminución general en el promedio de delitos de alto impacto, una disminución de 39% comparado con el inicio del sexenio. Lo que están presentando allá en Palacio Nacional. Bueno. Siguen estas cifras de disminución de homicidios dolosos con todas las los análisis que se hacen de esto, ¿no? Pero es lo que dicen en Palacio.
0: Bueno, ¿cuánto aumentó el INEGI la cifra preliminar de homicidios? ¿Te acuerdas que dio a conocer el INEGI el mes pasado?
4: Sí.
0: La cifra de homicidios del 2025 en un 15-20%, más o menos.
4: Ahora te digo cuál era el promedio, pero eran como 3.500 sí. homicidios más los registrados por el INEGI que los del secretariado. El año con el aumento 15, más alto.
0: Si no me equivoco, creo que era como 15%. Entonces, si tomamos ese comparativo, agregamos feminicidios, pues probablemente esa cifra de 40, ¿qué? Dijeron, ¿no?
4: 40.8.
0: En abril. Quizás se vaya a 46, 47 homicidios, ya cuando la presente como una cifra más acabada, todavía preliminar, el INEGI. Como sea, no se han disparado los homicidios, sigue el tema de los desaparecidos, sigue el tema del subregistro, seguirá, pero es claro que los homicidios no van al alza. Y no deja de ser interesante, Manuel, siempre el comparativo con septiembre-octubre del 2024.
1: Sin duda.
0: Un poco para decir, pues se pudo haber hecho más, se pudo haber hecho mucho más.
1: Pues se pudo haber hecho, Ciro, pero normalmente lo que vimos allá, y ahora sí que ya confirmado y reconfirmado, es que no se hizo prácticamente nada, Ciro, ¿no? No se hizo prácticamente nada en lo que tenía que ver con la, pues ahora sí que con el combate a estos grupos delincuenciales, cualquiera que este fuera o cualquiera que este sea, no se hizo absolutamente nada desde las instituciones, desde las órdenes que daba en todo caso el presidente López Obrador en su momento, porque pues él prefería que no se enfrentara a los grupos delincuenciales, y con esa bandera de los abrazos y no balazos, simplemente lo que se dejó fue correr territorio que ya vimos que en diferentes áreas, como el transporte, como el tráfico de personas, como el asunto de los laboratorios en todo el país o narcolaboratorios en todo el país, el tráfico de estupefacientes, pues encontró caminos, Ciro, que simple y sencillamente no estaban obstruidos por quien debería haberlo estado, que era la autoridad federal, ¿no? Sustancialmente la federal.
0: Pues sí. Bueno, nos vamos a pausa.
1: Y regresamos, Ciro, estamos por la mañana. Gracias por todos sus comentarios. Arroba Ciro Gómez.
0: Recibimos una comunicación.
1: Una comunicación, Ciro, sí, del INDEP.
0: Del INDEP, ¿sí? Del INDEP, del Instituto para Devolverle al Pueblo lo Robado, diciéndonos que no hay ningún problema con la bodega, el señor que ganó el premio de la lotería hace 2 años de la Lotería Nacional, sino que simplemente detectaron una irregularidad, pero que ya la están arreglando. Vamos a leerla, vamos a regresar a ese tema un poco más adelante. 7:56, volvemos.
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6: Buenos días, queridos pasajeros. Les damos la bienvenida a este vuelo de Aeroméxico y Teletón. Les recomendamos preparar su generosidad y confianza.
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19: Estas son las Stevie Bites con Steve de TV.
20: El coyote por fin se cansó de que Acme intentara matarlo y decidió demandar. Coyote contra Acme mezcla animación y acción real con Will Forte como un abogado venido a menos, Lana Condor como su aliada y John Cena como el abogado de la malvada corporación. La dirige Dave Green y la película tiene una historia tan absurda como su protagonista. Warner Bros. La terminó, gastó $70 millones y decidió guardarla como deducción fiscal. El público se rebeló, la película sobrevivió y finalmente llega a los cines de todo el mundo. Así que si alguna vez viste al coyote caer por un precipicio y pensaste, algún día se va a vengar, el día ya llegó. Coyote contra Acme ya está disponible en los cines de todo el país. Estas fueron las Stevie Bites con Steve de TV.
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21: No basta ser royal. Ser royal implica también prepararse más, sobre todo para quienes en algún momento serán reinas o reyes. Comencemos por el más pequeño, el príncipe George de Gales, de 13 años, quien inicia la secundaria en el prestigiado colegio Eton, donde estudió su padre y su tío Harry. George estará internado y terminará sus estudios cuando tenga 18 años. Vamos a España. La princesa Leonor, después de completar su preparación militar, eligió la Universidad Carlos III en Madrid para estudiar ciencias políticas. Su hermana, la infanta Sofía, también se decidió por Ciencias Políticas y Relaciones Internacionales. Este año estudiará en París en el Forward College. La princesa Amalia de los Países Bajos actualmente estudia Derecho Neerlandés y su hermana, la más pequeña Ariane, ha dado la sorpresa al elegir la carrera de Ingeniería Aeroespacial. No son cuentos de hadas, son historias reales.
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14: Continuamos con Ciro Gómez Leyva por la mañana.

0: 8 de la mañana saludamos a las personas que se suman a nuestro programa a través de Telefórmula. Muy buenos días a todos ustedes. Gracias por acompañarnos una mañana más. Y a quienes han estado con nosotros desde hace una hora en Radio Fórmula, en radiofórmula.com.mx, en YouTube, en nuestras distintas redes sociales. Bienvenidos de nueva cuenta. Aquí seguimos. Lourdes, buen día.
1: Ciro Manuel, buenos días. Esta es la información. Los resultados de la prueba PISA significan un retroceso histórico para México en los 25 años que tiene participando en la prueba. Es preocupante que nuestro país haya quedado a la mitad en la tabla de los 91 países que participan, aseguró por la mañana María Teresa Gutiérrez, directora de Monitoreo de Indicadores Educativos en Mexicanos Primero. De acuerdo con los resultados de la prueba PISA que se dieron a conocer esta madrugada, 7 de cada 10 alumnos reprobaron en matemáticas y solo el 50% aprobó en comprensión lectora y ciencias. Movimiento Ciudadano votará en contra de la iniciativa de la presidenta Sheinbaum que busca quitar la doble nacionalidad a posibles candidatos. Con esta ley, Morena demuestra dónde están sus prioridades en restringir o eliminar derechos y no en los más de 133 mil desaparecidos, aseguró por la mañana Ivonne Ortega, coordinadora de Movimiento Ciudadano en la Cámara de Diputados. Cada día de agosto fueron asesinadas 40.8 personas. Esto representa 46 homicidios dolosos diarios menos que en septiembre de 2024, antes del inicio del sexenio de la presidenta Sheinbaum, cuando se asesinaba a 86 personas cada día, de acuerdo con las cifras de incidencia delictiva presentadas en la conferencia mañanera. En estos momentos, el dólar interbancario se cotiza en 16 pesos con 93 centavos.
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0: Manuel.
3: Y como decía Ciro, vamos a entrarle también al tema un poquito más adelante. Hoy, de hecho, tu texto está dedicado al asunto. Este bloqueo de cuentas que tiene el señor Ricardo Velarde Cárdenas por parte de la Unidad de Inteligencia Financiera, este hombre apodado el Piti, quien fuera secretario de Economía durante la administración del gobernador Rubén Rocha allá en Sinaloa, relacionado directamente, Ciro, con la desaparición de Carlos Emilio Galván, porque Carlos Emilio Galván hace 11 años estaba en uno de los restaurantes.
0: 11 meses
3: estaba en una de las propiedades, en uno de los restaurantes precisamente de este señor y de otras personas, tiene otros socios. Entonces, de ahí salió y ya no se supo más de él en 11 meses y 2 o 3 días. Entonces, vamos a ir a ese tema, Ciro, también entre las varias cosas y, como ya decías, también esta carta que vamos a revisar que nos manda el Instituto para Devolver al Pueblo lo Robado, sobre el tema del predio, este que se supuestamente se ganó un señor en el sorteo del 15 de septiembre del 2024.
0: Oye, y por otra parte, pues creo que nada, absolutamente nada que comentar sobre el primer aniversario del nuevo poder judicial.
3: Nada
0: que comentar. Es la cultura del autoelogio sin preocuparse por explicar por qué dicen nosotros somos mejores que los de antes. ¿En qué? Porque lo decimos nosotros. Y aquí está, a ver, que me desmiente el Tribunal Electoral. No, pues no. Los de la Ciudad de México, no, pues tampoco. La mayoría de senadores, pues no. La mayoría de diputados, pues no. Entonces, ¿somos mejores o no que el Poder Judicial anterior? Por supuesto que sí, señor Presidente de la Corte, señora Presidenta de la República. Una vergüenza el informe, una vergüenza lo de ayer. Una feria de alabanzas, de autoelogio sin sustento. Vamos a pausa, volvemos.
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11: Siento yo que el tema Rafa Márquez, química con jugadores, más allá de que llega con el proceso, hay que ver cómo se plasma en el terreno de juego, porque va a ser un manejo totalmente diferente a lo que se tenían con Aguirre, al que le decían el viejito, el abuelito, y se echaban como que relajo. Aquí hay que ver cómo se termina por romper el hielo. No es el tipo más sociable, Rafa Márquez.
12: Yo creo que por ello es que también está Andrés Guardado, ¿no? O sea, como para sí arreglarle algunas cosas, ayudarle a algunas cosas en la cancha, pero sí un poco más en el grupo, ser ese intermediario para echar relajo, para unir a los seleccionados. Yo sí creo que le va a costar trabajo por cómo viene la selección, por el personaje que era Javier Aguirre, que como bien lo dices en las conferencias de prensa, te daba 5, 6, 7 frases.
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14: Hay momentos en los que tu bebé simplemente quiere estar contigo, sentir tu calor y escuchar tu corazón. Y está bien, un rebozo puede ayudarte a llevarlo cerquita mientras tú tienes un poquito más de libertad para moverte y hacer tus actividades. Además, el rebozo forma parte de nuestras tradiciones y de esa manera tan nuestra de cuidar y abrazar a nuestros bebés. El contacto cercano puede ayudar a que se sienta tranquilo, acompañado y seguro. Eso sí, siempre debemos aprender a colocarlo correctamente, cuidando que su carita quede libre y pueda respirar sin dificultad. Porque cargar a tu bebé no solo es llevarlo contigo, también es regalarle cercanía, confianza y amor. A veces lo único que necesita es sentir que mamá está ahí. 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
15: Los chiles en nogada. Este platillo patrio fue creado por las monjas agustinas de Puebla para celebrar a Agustín de Iturbide. Sus ingredientes representan los colores del ejército trigarante y de la bandera: el verde del poblano, blanco de la nogada y rojo de la granada.
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15: Tostadas de tinga. Tortillas de maíz frito, crujiente, cubiertas con una capa de frijoles refritos y tinga de pollo deshebrado en salsa de jitomate con chile chipotle. Se coronan con crema, queso fresco, lechuga picada y aguacate fresco en rodajas.
10: Información sorprendente.
16: Las jirafas duermen solo 20 minutos al día. Esto para mantenerse alerta ante posibles depredadores que acechan en la sabana africana.
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0: Con 9, si usted nos ha acompañado en el último año, vamos a referirlo al último año, sabrá que en varias ocasiones durante, pues es casi un año, digamos, los últimos 11 meses, hemos preguntado aquí qué fuerza político-criminal estaría protegiendo al señor Ricardo Velarde, a Ricardo el Piti Velarde, porque solo una estructura de grueso calibre podría mantener a buen resguardo a quien, siendo secretario de Economía del gobierno de Rubén Rocha, era también copropietario de un bar, el Terraza Valentino de Mazatlán, de donde se llevaron al joven Carlos Emilio Galván. Ayer se conoció que la Unidad de Inteligencia Financiera ha bloqueado las cuentas bancarias del Piti y de algunas de sus empresas. Así es que este hombre no se irá completamente impune. Cabe suponer, Manuel, ahora, que la justicia no se detendrá ahí. Hay que recordar a la señora Brenda Valenzuela, que ojalá podamos hablar, a ver si podemos hablar con ella un poco más adelante. La madre de Carlos Emilio nos dijo hace unas semanas aquí que, lejos de colaborar en la investigación de lo ocurrido, el Piti Velarde permitió que su establecimiento, el Terraza Valentino, y los empleados de ahí editaran videos que eran esenciales para dar con su hijo. El 5 de octubre, dentro de 4 semanas, se cumplirá 1 año de la desaparición del joven. Sin dinero en la mano y con su red de protección supuestamente mermada, no debe ser difícil dar con el escondite del secretario de Economía, que entregaba los baños de su bar para que los menudistas, los puchadores, vendieran droga e hicieran lo que se les pegara la gana con los clientes. Total, era la Sinaloa de Rubén Rocha y de los Pitis. Manuel.
3: Es correcto, Ciro. Efectivamente, así se han estado dando las cosas. Así está la investigación. Por lo que se publicó también, este señor Velarde ha impugnado ante la Unidad de Inteligencia Financiera, una entidad parecida, una instancia de reclamo, el hecho de que le hayan cerrado cuentas a él, a uno de sus socios y de sus negocios. Podríamos suponer, ¿no?, que el Terraza Valentinos también tuviera bloqueadas sus cuentas, pero eso es solamente una suposición. Está nuestro compañero José Luis Echeagaray, con quien hemos seguido precisamente el tema del Piti, de si se ve o no se ve, de si aparece o no aparece, de si el Terraza Valentinos funciona o no a lo largo de estos meses también con él. Si te parece, Ciro, vamos con José Luis Echeagaray. Pues simplemente,
0: José Luis, buenos días. Buenos días. Hola, José Luis, buenos días. ¿Cómo se tomó esta noticia por allá y qué sabes del señor Velarde?
17: ¿Qué tal, Ciro Manuel? Buenos días, les saludo con gusto. En efecto, mucho movimiento después de esta noticia de ayer por la mañana. La Unidad de Inteligencia Financiera del Gobierno Federal determinó bloquear las cuentas bancarias de Ricardo Velarde Cárdenas, empresario mazatleco y quien hasta octubre del año pasado fue secretario de Economía durante el gobierno de Rubén Rocha Moya. La medida no solamente alcanza a Velarde Cárdenas, también fueron bloqueadas las cuentas de su esposa y de su socio empresarial, Jorge Armando Lizarra. El bloqueo deriva de un acuerdo de la Unidad de Inteligencia Financiera, que ¿cómo se tomó acá? Pues bueno, una repercusión importante, sobre todo en todos los medios locales y los analistas también que vienen hablando del tema. Las empresas de Velarde Cárdenas, desde hace 20 años, que comenzó con un negocio de bares, pues han crecido exponencialmente. Ahora levantan torres, tienen restaurantes frente al mar, uno de ellos el muy popular Muchacho Alegre, prácticamente ahí en la playa norte de Mazatlán. Entonces generó muchísimo movimiento y muchísimas reacciones. Velarde Cárdenas pues no ha aparecido públicamente en Mazatlán desde hace varios meses, más allá de lo que se sabe, algún evento familiar, alguna boda cercana a su entorno, pero fuera de ello pues no se sabe de él y no ha hecho apariciones públicamente, cuando antes, los últimos 7, 8 años, pues era una estrella en ascenso, digámoslo así, de la política mazatleca, sobre todo después de la llegada de Morena. Llegó primero el gobierno del químico Benítez Torres, quien aspiraba a ser gobernador, fue secretario de Desarrollo Económico y después, a lo largo del gobierno de Rubén Rocha Moya, ocupó cargos los 4 años que le tocó estar con Rocha Moya, en turismo primero y ya después fue secretario de Economía. No hay una reacción pública de Velarde Cárdenas acá, Ciro Manuel, y tampoco hay reacción como en aquel momento, durante el año pasado, que hubo mensajes de varios empresarios respaldándolos en estas últimas 24 horas. Solo silencio en torno a la figura de Velarde Cárdenas.
0: O sea, está desaparecido, no localizable desde... Pues nosotros lo hemos tratado de dar con él desde octubre, noviembre del año pasado, prácticamente un año ya. Y ahora nos enteramos, sí, como lo explicas muy bien, que pues se quedó sin cuentas. Él, su familia y algunos de sus negocios. No sabemos si la totalidad de sus negocios. Si está en México, no debe ser tan difícil dar con él, si es que hay voluntad de dar con él. Y si es que está en México, José Luis, quién sabe dónde esté.
17: Así es, no se sabe el paradero de Velarde Cárdenas, algunas cosas que se dicen en Mazatlán, pero fuera de ello nadie lo ha visto acá, tampoco han inaugurado negocios, Era una empresa que inauguraba negocios, me atrevo a decir, cada año frecuentemente. El último proyecto que habían anunciado era una torre cerca del malecón, o prácticamente frente al malecón de Mazatlán. Fue un gran desarrollo inmobiliario, estamos hablando de algo de más de 150 metros de altura. Fuera de ello, no se tiene más información ni tampoco más apertura de negocios por parte de Larde Cárdenas y su socio también, que está en medio de estas acusaciones.
0: Bueno, oye, asocian este caso con lo del Terraza Valentino, con la desaparición del muchacho Carlos Emilio, o lo ven en una dimensión mucho más amplia, el congelamiento de las cuentas del señor Velarde.
17: Bueno, antes del Terraza Valentino, Ciro, no había ninguna acusación en torno a Velarde Cárdenas, ni absolutamente nada. Fuera de ello, algún rumor, pero acá en Mazatlán, te lo digo, quien asciende empresarialmente siempre a veces está rodeado de rumores de dónde vienen estas fortunas, pero el caso Terraza Valentino no está en el foco, digamos, de esta acusación. La gente se pregunta de todos los demás negocios. Se dice que el grupo que encabeza Velarde Cárdenas da alrededor de 1.500 empleos, así lo hacían saber ellos también en su página web, en sus redes sociales. Es un grupo empresarial grande, Ciro, con varios desarrollos, sobre todo en el sector restaurantero, y la gente ahora habrá de preguntarse qué va a pasar con estos negocios, ¿no? Que hasta el día de ayer, por cierto, en el caso del Muchacho Alegre, seguían funcionando, Ciro.
0: Ayer seguía funcionando. Te agradecemos mucho. Gracias. Gracias, José Luis Echagaray. Gracias una vez más. Buen día por allá.
17: Ciro, Manuel, atentos. Gracias. Buen día.
3: Buenos días, José Luis.
0: Muchas. Oye, muchas Ciro, gracias, Manuel.
3: Y nada más tomar en cuenta, porque estamos hablando del congelamiento de cuentas precisamente para el señor Velarde, para la esposa del señor Velarde y uno de sus socios y algunos de sus negocios. Pero hay que tomar en cuenta entonces por qué razón es el congelamiento de cuentas, porque algunas de las medidas por las cuales la UIF toma esto es una medida cautelar administrativa que evita que recursos de origen ilícito sigan circulando en el sistema financiero. ¿Será el caso ese? Por ejemplo, cuando se descubren esquemas de facturación falsa o evasión de impuestos. La razón, Ciro, me parece que también va a ser importante. Cuando se rompe el perfil normal de los depósitos, etcétera, cuando hay unos depósitos muy altos, también interfiere el sistema de la UIF. No lo explica, Ciro, no lo hace público precisamente pues la información de la UIF publicada en medios oficiales. Pero aquí la cosa también sería interesante saber la razón por la cual le bloquean las cuentas, como para tratar de saber por dónde viene, en todo caso, el eje informativo, Ciro.
0: Bueno, pues sí, lo que pasa es que la UIF te informa lo que quiere informar.
3: Correcto, correcto.
0: Y está bien,
3: correcto.
0: Es una unidad que debería actuar con enorme secrecía. Pero bueno, ayer se dio a conocer esta información. Pero pues, si no, le preguntaríamos nosotros a la Unidad de Inteligencia Financiera por qué exactamente fue este bloqueo y a qué se refiere. Pero es información que ellos nos dirán que no pueden
3: compartir. Sí, seguramente que es reservada, ¿no?
0: A menos de que traigan de regreso a Pablo Gómez y lo lleven a la mañanera, ¿no? A dar a conocer los ingresos de periodistas y de cosas así. Pero pues si no regresa el señor Pablo Gómez y el señor López Obrador, difícilmente eso ocurrirá, ¿no? Lo cierto es que pues algo ocurría en la Sinaloa de Rubén Rocha y los suyos. Y este señor era uno de los suyos. Acaban de escuchar el reporte de José Luis Echagaray. Era estrella de Mazatlán, era estrella de Sinaloa. E inauguraban negocios a cada rato. Eran dueños de todo, incluido de la vida, por lo visto, de personas. Y cuando tenían que hacer pactos con la maña, como le dicen ellos, pues lo hacían. Por ejemplo, pues te vamos a ceder los baños del Terraza Valentino, puto. Y si ahí se llevan a un joven y lo desaparecen, bueno, el tiempo, mira, luego va a haber un poco de ruido y luego se olvidará. Pero en este caso no fue así. Y vean dónde está Rubén Rocha y vaya usted a saber dónde está el señor Piti Velarde.
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28: Me da mucha risa cuando en el celular te dicen, no se escucha, no se escucha. A ver, no se dice no se escucha. Oír es la forma correcta, no se oye. Oír es que te llegue el sonido, percibir un sonido. Oigo un ruido, oí algo por ahí, oí de pasada. Escuchar es poner atención a lo que estás oyendo. Escuchar música poniendo la atención, escuchar un sermón, escuchar una conferencia, escuchar una persona con detenimiento, por ejemplo, los enamorados escuchan. Pero oír es simplemente percibir el sonido. Cuando alguien no lo oigas bien en el celular o en una llamada, le dices, no te oigo. No, no te escucho.
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29: El Pípila y la leyenda. La historia de El Pípila, quemando la puerta de la Alhóndiga de Granaditas con una losa de piedra en la espalda, es un símbolo patrio. Los historiadores creen que representa la hazaña colectiva de miles de mineros anónimos.
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30: El origen del desfile militar. La tradición del desfile del 16 de septiembre nació formalmente en 1935 por decreto del presidente Lázaro Cárdenas. Se estableció para exhibir la lealtad y poder de las Fuerzas Armadas ante el pueblo en un ambiente de fiesta nacional.
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31: Un solo rayo contiene suficiente energía para tostar 100.000 rebanadas de pan en una fracción de segundo muy pequeña.
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0: ...824, muchas gracias por sus comentarios, nos decía una persona. Gracias por su comentario. Decía, la recurrencia, el no soltar estos temas, Manuel, como el caso de el Terraza Valentino. El caso de la desaparición del joven Carlos Emilio. Porque hay personas que nos dicen, ¿por qué tanta insistencia en el tema de parte de ustedes? La respuesta es, primero, porque ahí se cometió un delito. De ahí se llevaron a un joven. Segundo, por la clara complicidad de los dueños del local con lo que ahí ocurría. Cero colaboración para dar con el paradero del joven. Se lo pudieron haber llevado y, si hubiera interés del negocio, propiedad de quien entonces era el secretario de Economía del gobierno de Sinaloa, hubieran dado rápido con el muchacho. ¿Y por qué el interés? Porque, primero, por el hecho en sí. Segundo, porque creo que simboliza mucho de lo que es este país en ciertas regiones. Y Sinaloa es una de ellas, y más cuando la gobiernan de personas y grupos como el de Rubén Rocha. Si este caso lleva a la reflexión de algún otro restaurantero, dueño de bar, dueño de hotel, de que puede ser el peor de los negocios, tolerar a los grupos criminales, así sea diciendo, no, si nos dejan operar, nada más nos piden que en los baños tal cosa. Si sirve como una estampa, si sirve como un ejemplo, que no es nuestro objetivo, ¿eh? Nosotros no purificamos al país, nosotros no limpiamos al país, nosotros no corregimos al país. Nosotros registramos, procesamos y presentamos información. Pero si ese fuera el caso, Manuel, habría valido la pena darle seguimiento casi un mes, en ocasiones yo diría de manera casi obsesiva, como ha sido el caso de Carlos Emilio. No sé tú.
3: No, me parece que sí, Ciro, me parece que sí, porque además, empezando por lo que dijiste, es un acto delictivo, es un acto de irregularidad. Primero que nada, y porque no es posible, Ciro, que los jóvenes de este país no puedan ir a un lugar a divertirse y que pierdan la vida en consecuencia por eso, Ciro, ¿no? O que desaparezcan del mapa temporalmente, o porque su vida esté en peligro y esté en riesgo, nada más por ir a pasar una noche con su familia, porque además recordemos que él estaba con sus primas ahí en Mazatlán, ¿no? Estaba pasándola bien.
0: Ocurre lo que haya ocurrido, Manuel. Se lo llevan y nadie sabe nada.
3: Y nadie sabe nada, Ciro. Y nadie sabe nada cuando ya sabemos que hay cámaras, cuando sabemos que sabían las autoridades federales, no las autoridades locales, que hay una imagen donde se ve que él sale del restaurante. Cuando había información que lo único que sucedió fue que entorpecieron las investigaciones de lo que nos dicen una y otra vez. Ojo, las autoridades, las primeras horas son las más importantes cuando se reporta la desaparición de una persona. Y eso se gastó ahí, Ciro.
0: Bueno, y por lo pronto saludamos a la señora Brenda Valenzuela. Gusto en saludarla, Brenda. Buenos días, madre de Carlos Emilio Galván. Pues conocimos la noticia de que por lo pronto le han congelado las cuentas al señor Ricardo Velarde. El Piti Velarde, dueño del Terraza Valentino. ¿Cómo lee esta acción? Brenda, buenos días.
1: Buenos días, Giro. Buenos días, Manuel.
3: Brenda.
1: Muchas gracias nuevamente por el espacio. Han comentado, yo creo que puntos muy medulares en el camino, en el proceso de la investigación ya por 11 meses, como lo es pues el delito que inicia en Terraza Valentinos, la privación de libertad de mi hijo Carlos Emilio. Cómo lo arrancan, lo arrebatan de su vida, de su familia, de sus sueños. Yo, al igual que ustedes, pues recibo esta noticia porque por parte de la unidad financiera, de inteligencia financiera, le bloquean las cuentas a Ricardo Velarde. Lo he señalado por 11 meses, pues esta grande omisión, ¿no? Este vacío que había quedado por parte de las autoridades, que sigue existiendo, porque al día de hoy no ha sido llamado a declarar Ricardo Velarde, pero es un vacío que creo que ya no puede seguirse ignorando. El lugar donde todo comienza, donde desaparece Carlos Emilio, donde es visto por última vez en un contexto y en un entorno que tampoco puede seguirse ignorando. Ricardo Velarde Cárdenas, Rubén Rocha Moya, los intereses políticos y económicos que están en torno, alrededor de este lugar. Yo creo que es momento que la verdad salga a la luz y que los intereses políticos, económicos que puedan existir se dejen de lado. Yo creo que es el momento en que puedo pedirle a Ricardo Velarde públicamente que se presente, que se acerque a declarar ante fiscalía, ante las instancias correspondientes, y que si en su caso no tuviera nada que comentar, que las propias autoridades lo determinen así.
3: Porque eso no ha sucedido, ¿verdad?
0: Otra vez esto último.
1: Hago un llamado público a Ricardo Velarde, que si tiene información que pueda ayudarnos a encontrar el paradero de mi hijo, que han transcurrido 11 meses de espera, 11 meses de búsqueda. Le pido que se acerque ante la Fiscalía General de la República y declare. Y que si no fuera el caso, que si él no tiene nada que aportar, que sea la propia autoridad que así lo determine.
3: Ahora, Brenda, pues tú que has tenido oportunidad de revisar el expediente o algunas partes, digamos, del expediente, a lo que has tenido acceso tú, tu defensa en todo caso, ¿hay algo que relacione, hay algo que por lo menos señale a este señor en la investigación? ¿Algún tipo de responsabilidad más allá de la administrativa lo hay?
1: Efectivamente, yo estoy en comunicación y completamente al día en cuanto a los avances que hay en la investigación, en la carpeta que se encuentra abierta, mas sin embargo no existe, pese a que por parte de mi asesoría también lo hemos solicitado puntualmente y reiteradamente que sea llamado a declarar, ya sea como testigo o como posible investigado. Así pues es. Esto ha sido una omisión por parte de las autoridades. Al día de hoy es una línea de investigación que no se ha llevado pues consistentemente.
0: Bueno, pues le agradecemos mucho, Brenda. Muchas gracias por el comentario. Y aquí seguimos en el tema. Aquí seguimos y con la noticia de que pues cuando menos le han congelado las cuentas al señor, a sus socios, a sus negocios. Ricardo, el

0: de estos hechos, de este rescate, de estas muertes y también una serie pues de detenciones que efectivamente cuando tú las ves ahí está, Ciro, uno tras otro, que si el R1, que si el Mencho, que si el no sé qué, etcétera, toda la cantidad de gente que ha sido detenida por parte de esta administración federal, registros que quedan precisamente que de los cuales está dando cuenta el secretario o ha dado cuenta el secretario de Seguridad Pública, Sofía.
1: Sí, ya dio el secretario de Seguridad este reporte de los últimos operativos en los últimos 15 días. Da su pésame a los familiares de estos dos guardias nacionales que fueron cobardemente agredidos. Decía que no va a quedar impune su muerte. Y le preguntan ya a la presidenta sobre la medición de homicidios y la presidenta se refiere a la diferencia que hay entre la cifra del secretariado y la cifra que reporta el INEGI y podemos escucharla.
0: ¿La escuchamos?
2: Hace una contabilidad distinta, que sale publicada un año después, más o menos, del cierre del año anterior. ¿Qué es lo que hacen? Revisan todas las actas de defunción de los registros civiles de todo el país. Entonces, si hay un acta de defunción que reportó un homicidio violento, entonces se contabiliza. Al cierre del INEGI normalmente sube más los homicidios. Muchas veces, por ejemplo, cuando hay un homicidio contra un elemento de seguridad, no se contabiliza ese homicidio porque es en defensa propia, bueno, digamos.
3: Pues sí, no, sí, se entiende. Está explicando la metodología del INEGI. Nosotros vamos a hacer una pausa. No sé si le van a preguntar del tema de la prueba PISA. ¿No le han dicho nada, Sofía?
1: No, todavía no.
3: Pero pues me imagino que va a ser tema para los próximos minutos. Vamos a hacer una pausa y regresamos con el tema de la Lotería Nacional, del INDEP, sobre todo, que más un tema del INDEP, porque pues la lotería hizo su sorteo, confió en las instituciones de López Obrador y se metieron, pues no sé si se metieron en un problema, pero le dieron el premio a un señor que no puede cobrar del todo el premio. Volvemos.
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12: Guadalupe Victoria y el decreto. En 1825, el primer presidente de México, Guadalupe Victoria, institucionalizó de manera oficial el 16 de septiembre como la gran fiesta nacional. Se realizó una ceremonia cívica en la catedral y un desfile militar por la capital.

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1: Pambazos. Pan de telera bañado en salsa de chile guajillo y dorado al comal. Relleno con un clásico guisado de papa con chorizo. Se sirve coronado con lechuga fresca, crema, queso fresco y una buena salsa picante para realzar su sabor.
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3: Fue vinculado a proceso Aslan N., autodenominado influencer, por su probable responsabilidad en los delitos de violación equiparada agravada y corrupción de menores en agravio de un adolescente de 13 años. El sujeto es investigado en Sonora por el incendio del Centro de Usos Múltiples de Hermosillo en la víspera de un espectáculo de boxeo. La gobernadora de Chihuahua, Maru Campos, informó que la Secretaría de Seguridad Estatal localizó y aseguró un presunto narcolaboratorio en Parral. Subrayó que los cálculos preliminares estiman su capacidad de producción en 100 kilogramos diarios de metanfetamina. Afirmó que serían hasta 100.000 dosis que no llegarán a las calles. La Agencia Nacional de Aduanas y la Guardia Nacional detectaron $769,755 estadounidenses en 12 paquetes ocultos en un cargamento en la aduana de Nuevo Laredo, Tamaulipas. La detección se realizó con el uso de equipo móvil de rayos X.
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0: 8:39, tengo aquí un texto de dos hojas que nos hizo llegar el Instituto para devolver al pueblo lo robado. Dice, comentarios al reportaje transmitido en el programa Ciro por la Mañana en Grupo Fórmula. Tiene fecha de ayer, esto nos llegó ayer, ¿no, Manuel? Ayer en la noche.
1: Anoche, Ciro, sí.
0: Anoche. Y bueno, lo voy a leer. O haces, puedes hacer un resumen rápido de lo que presentamos ayer. Miriam, buen día.
2: ¿Qué
0: antes
2: tal?
0: De leer el documento que nos hace llegar el INDEP.
2: Gracias.
0: Buen
2: sí.
0: día, Miriam.
2: Buenos días. Así es. Ayer presentamos el caso del señor Fernando Calixto. Él se ganó el segundo premio del sorteo especial de la lotería del 15 de septiembre de 2024, el último gran sorteo del presidente Andrés Manuel López Obrador, en el que se rifaron joyas, automóviles y terrenos, inmuebles. Él se gana el segundo premio de la lotería, una bodega de más de 1,220 metros cuadrados, ubicados aquí sobre Periférico en la Alcaldía Álvaro Obregón, en San Pedro de los Pinos, una bodega que le pertenecía a Ferronales y en su desincorporación el INDEP tenía la propiedad o tenía bajo su resguardo este inmueble. Cuando él le entregan el premio y trata de hacer el proceso de regularización, esto es ir con el notario público para obtener toda la regularización de este predio, se dan cuenta que tenía dueño, que el INDEP se lo había donado 3 años antes del sorteo, Ciro, al INSUS, un instituto de regularización de la tierra, y está en sus manos. Ellos tienen la titularidad, está en el registro público de la propiedad, toda la documentación aquí la tenemos, y bueno, hasta ahí se quedó, reclama el dueño del predio, es, me dieron un premio, me vieron la cara, me dieron un problema, porque yo no puedo hacer nada con ese predio del que tengo las llaves, y me dijeron que era propietario, pero es de otra persona, de otra institución, y aquí estoy, metido en un problemón, bueno, y no hay autoridad
0: aquí,
2: que me responda.
0: Aquí sí dejarlo en claro, porque además no queremos afectar, ni es nuestro objetivo. Aquí no parece ser un problema la Lotería Nacional. La Lotería Nacional hace su sorteo muy exitoso de toda la vida, todos los años. Seguramente ese año 2024 fue muy exitoso, como seguramente lo fue el 2025 y seguramente lo será el de la... ¿Dentro de 8 días?
1: Exactamente, el del martes 15.
0: El martes 15. No creo que sea un asunto de la Lotería Nacional, porque pues si el gobierno le dice a la lotería, a ver, para los premios aquí tienes joyas que le quitamos al cártel de no sé qué y además unos terrenos, pues la lotería de tiempos de López Obrador y desde luego tiempo de Claudio Sheinbaum, pues le dirían al gobierno, pues muchas gracias, lo vamos a sortear, punto. No creo que sea, Manuel, un asunto de la Lotería Nacional.
1: No da la impresión.
0: Es un asunto de quien ofrece un premio que no debería haber ofrecido, como es el Instituto para devolverle al pueblo lo robado. Por eso ayer nosotros dijimos, más que pedirle una opinión a la lotería, le pedimos una opinión al INDEP. Y recibo y voy a leer el texto que nos hicieron llegar, lo leo tal cual y luego te pido una opinión, Miriam, al respecto. Y también, por si tiene algo que decirnos, el ganador del premio es supuestamente propietario de este terreno, el señor Fernando Calixto Vilchis. Comentarios al reportaje transmitido en el programa Ciro por la Mañana en Grupo Fórmula. Y dice lo siguiente, en el reportaje en mención se presumen acciones por parte del INDEP, de las cuales hacemos las siguientes precisiones. El inmueble no tiene otro dueño. Existe un error, repito, existe un error registral que está en proceso de corrección. Con el INSUS y el RPP, rápido, ¿qué es el INSUS y qué es el RPP?
2: Mira. El INSUS es el Instituto Nacional de Suelo Sustentable y el otro es el Registro Público de la Propiedad, Ciro.
0: Bueno, va de nuevo. El inmueble no tiene otro dueño. Existe un error registral que está en proceso de corrección con el INSUS y el Registro Público de la Propiedad para proceder a la escrituración. De esto se ha mantenido informado tanto al ganador del sorteo como a su representante legal y a la notaría designada. Antecedentes. Uno, el 26 de abril de 2021. ¡Pum! Nos remitimos hasta el 2021, pero dicen, el 26 de abril de 2021 se celebró un contrato de donación mediante el cual Ferrocarriles Nacionales de México, en liquidación, a través de su liquidador, el INDEP, transmitió a título gratuito al INSUS una superficie total de 22,767 metros cuadrados en la Ciudad de México por ser superficie susceptible de regularización al estar ocupada por asentamientos humanos irregulares. ¡Por un error! Se incluyeron 996.6 metros cuadrados adicionales en el asiento registral que corresponden al inmueble denominado La Bodega y que no formaban parte de la donación otorgada al INSUS. En el 2023, el INSUS solicitó una actualización de superficie al Registro Público de la Propiedad de la Ciudad de México, en la que integró el área correspondiente a la bodega. En ese sentido, el inmueble quedó inscrito de manera errónea a favor del INSUS, sin que ninguna de las partes identificara el problema. De conformidad con el convenio marco de colaboración interinstitucional con Lotería Nacional, el 25 de abril de 2022, el INDEP determinó la posibilidad de aportar bienes como premios en especie para gestionarlos mediante el esquema de sorteos de la Lotería Nacional. El 15 de septiembre de 2024 se llevó a cabo el gran sorteo especial de la lotería, del cual resultó como ganador del inmueble identificado como La Bodega el señor Fernando Calixto Vilchis. Esos son los antecedentes. Y va la parte final, la situación actual. Estoy leyendo el texto del INDEP, del Instituto para Devolverle al Pueblo lo Robado. Dice, en febrero de 2025, el INDEP hizo entrega de la posesión formal del inmueble que prevalece hasta el momento en manos del ganador del sorteo. Al momento de gestionar la escrituración a favor del señor Fernando Calixto Vilchis, por el error de inscripción derivado de la fusión de folios reales que realizó en su momento el INSUS, no fue posible formalizarla. Sin embargo, a partir de la llegada de la administración actual del INDEP y el INSUS, han realizado diversas acciones para atender el problema, incluyendo la ejecución de levantamientos topográficos y demás trabajos técnicos de los polígonos en cuestión. Al respecto, se han celebrado tres reuniones de trabajo con los representantes de la Notaría 121, dos de ellas en las instalaciones del Registro Público de Propiedad, da las fechas, 30 de enero, 24 de febrero. Igualmente se han atendido 36 llamadas y efectuado dos reuniones con el señor Juan José Aramayo, que es representante legal del ganador, con el fin de informar el seguimiento de los trámites. El pasado viernes 4 de septiembre, el viernes, Manuel, Miriam, se acordó con el INSUS que en un plazo no mayor a 3 días se atendieran los requerimientos del Registro Público de la Propiedad para concretar la subdivisión del predio La Bodega y proceder con su escritura. Cabe mencionar que los representantes de la notaría no asistieron a dicha reunión. Una vez que tengamos la inscripción correspondiente, se continuará con el proceso de escrituración. Muy bien. Y ahí termina este documento. A ver, Miriam, Manuel, por partes. Primero, ayer tuvimos un caso así. Ahora tenemos otro. Le estamos atinando a todas, Miriam.
2: Pues sí.
0: Porque resulta que nosotros presentamos la nota el lunes y el viernes pasado, hace 4 días, ya estaba tratando de resolver el trámite la autoridad. Pero aquí la historia, y esta es la pregunta, y creo que es el tema periodístico que nos interesaría, es cómo es que una institución, el INDEP, le ofrece a la Lotería Nacional un premio que no puede otorgar o que no puede otorgar completo. ¿Cómo es? ¿Por qué nadie cuida esas cosas? Y aquí yo les pregunto, te lo pregunto, Manuel, Pues solo puede ser por dos causas. Una, porque pues en el gobierno de la Cuarta Transformación el 90% es lealtad y el 10% es capacidad. Puede ser pura y simple negligencia, incapacidad. Cuando tú te da lo mismo quién atiende los casos, cuál es la calificación profesional de quien atiende los casos, suelen irse estos errores. O dos, ¿te acuerdas del consejero Jaime Cárdenas?
1: Sí, por supuesto.
0: Que fue titular del INDEP y que dijo la corrupción aquí es brutal.
2: Uh-huh.
1: ¿Y por eso se fue?
0: ¿No será que aprovechan, dan premios que luego no pueden entregar, terrenos ocupados? Una de dos. Y en medio de eso, pues queda un ciudadano que compra su boleto, se gana la lotería, le dicen, ahí están las llaves de su terreno, pero pues no lo puede escriturar, señor. Y ahora el INDEP, yo diría después. Que después de tu trabajo, Miriam, de ayer, dice, pues si ya lo estamos regularizando todo. Van, compañeros, Manuel, Miriam.
1: Venga, Miriam.
2: Pues vemos ayer que veía el comunicado que nos llegó, pues concluye con lo que nosotros presentamos el día de ayer. Sí había otro dueño, sí lo sabía la autoridad, y aún así, aquí es el INDEP, las autoridades, los funcionarios internos lo sabían, y aún así le dieron un premio para rifar a la lotería. Y una persona que compró su cachito por 250 pesos resultó...
0: Engañaron a la lotería.
2: Engañaron a la lotería. Ahí hay que ver cuáles fueron los filtros y las verificaciones. ¿Quién hacía la verificación de los premios que estaba ofreciendo el INDEP? ¿Cómo lo entregó el INDEP? ¿Hay auditoría de eso o no? Pero aquí lo importante, al final, un ciudadano, el pueblo... Ciro, el pueblo resultó defraudado. Le cometieron un fraude instituciones. Aquí no fue que él compró el cachito, participó en una rifa de la escuela o en internet. Son instituciones del Estado. Y aquí hay un delito que se configura a ojos vistos y es el defraude. ¿Cómo lo van a solucionar las instituciones? Obviamente, pues dicen el 4 de septiembre, ya estábamos trabajando en el asunto después de 2 años de que se ganaron el premio el 4 de septiembre.
0: De pura casualidad, 3 días antes de que sacara usted su nota ahí en Fórmula.
2: Y entre nosotros, el INSUS y el INDEP, sin avisarle al notario público, que es el que alertó y les dijo, oigan, yo no puedo, este es el notario público 121, que incluso es al que le mandaron, ahí lo mandaron al ganador del premio, las propias instituciones le dijeron vaya con el notario 121 Armando Mastachi para hacer su escrituración y regularización de la bodega. Y él alerta, les dicen, no señores, ese predio ya tiene dueño y está así, solucionenle, pregunten. Y a él que sigue todo este procedimiento, dicen que no le avisaron o que no llegó a esta reunión, que solamente
0: sabía. Que no llegó su apoderado, su representante. ¿No?
2: El tema es, ¿tenía razón el ganador del premio? ¿Le vieron la cara? ¿Le cometieron un fraude? Sí tenía otro dueño. Y tal, ¿sabes qué, Ciro? Aquí traía todavía más material. Se habían quedado varias cosas pendientes. Efectivamente reconocen que este predio lo tenían y el INSUS en 2023 se regulariza y se
0: no
2: registra.
0: Tiene caso. Pues aquí está el documento que ellos mismos... ¿El documento? ¿Cómo es a reconocimiento de... ¿Cómo es el dicho? Relevo de pruebas. A reconocimiento de culpabilidad, relevo de pruebas. Pues sí, ya está.
2: Sí, porque hay otros propietarios.
0: Aquí entregó el INDEP, entregó un premio que no tendría por qué haber entregado, porque no estaba al 100 en condiciones de dárselo a cualquier ciudadano que hubiera ganado el premio, Manuel.
1: No, correcto, Ciro. Efectivamente, esa es la parte. Yo coincido contigo en lo que tiene que ver con la Lotería Nacional. Creo que la Lotería Nacional hizo su parte administrativa, sorteó un predio que le dijeron que tenía que sortear, hizo su parte, la presentó y dijo, esta es la persona y ese es el número respectivo, se acabó. No tengo más responsabilidad en eso. Y todo lo demás, lo que hemos visto es otra vez otro tramo de lentitud, sino porque también tiene que ver con un tramo de lentitud a lo que han corrido 2 años precisamente de trámites.
2: 2 años.
1: Digo, me queda muy claro que ahora, a partir de la nota periodística presentada aquí el día de ayer, esto va a tomar visos de celeridad. ¿no? Y muy probablemente en los canales y en los cauces habituales de legalidad, como dicen, entonces creo que vamos a encontrar la solución al problema, que se separen los terrenos, porque ya viste que el polígono pues tiene casi 1,000 metros de más.
3: Que le cumplan.
1: Ese es el tema, creo que van a acabar cumpliéndole.
0: Bueno.
2: ¿No? Que le devuelvan.
0: Vamos a tener que hacer una pausa, que le devuelvan
2: al pueblo lo ganado.
0: Al ganador. Pues sí. No, y mucha suerte a la Lotería Nacional, ya viendo el caso. Ni la Lotería Nacional 2024, quiero pensar,
1: sí,
0: ni mucho menos la Lotería Nacional de la actualidad tienen que ver con esto. Esto es el premio que el gobierno dice aquí. Entregue este premio, hombre, es un terreno que tenemos. Es el INDEP. Y aquí están las explicaciones del INDEP. A ver si mañana, Miriam, puedes obtener un punto de vista del señor Calixto Vilchis. Fernando Calixto Vilchis sobre esta respuesta que nos dio el INDEP. Y luego, pues, ¿qué más? A dar seguimiento a que se haga una escrituración y punto. Y el señor, dos años después, si quiere, pueda vender lo que debió haber sido su propiedad desde el 17 de septiembre o desde octubre del 2024. Suerte a la Lotería Nacional en su sorteo del próximo martes. Suerte al señor Calixto Vilchis. Y nosotros le seguimos al tema mañana. Y gracias al INDEP por su respuesta. Hacemos pausa, volvemos.
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9: El conejo. El conejo se ha consolidado en los últimos años como un animal doméstico sumamente popular gracias a su naturaleza dócil, su tierno aspecto y su comportamiento silencioso. Estos pequeños y asombrosos herbívoros son criaturas extremadamente sociables y curiosas que disfrutan explorando su entorno, dando divertidos saltos de alegría cuando se sienten completamente seguros y felices en el hogar. Requieren una alimentación balanceada basada estrictamente en heno fresco, verduras de hoja verde y sustrato específico para mantener su salud digestiva y el desgaste necesario de sus dientes. Con paciencia y un trato delicado, los conejos pueden aprender a usar una caja de arena e interactuar activamente con sus dueños, respondiendo cariñosamente a las caricias en las orejas. Son mascotas perfectas para quienes buscan un compañero dulce, pacífico y visualmente encantador.
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1: Hong Kong, China. Hong Kong es una deslumbrante y densa metrópolis vertical donde la energía milenaria del sur de China choca de manera electrizante con la herencia colonial e institucional británica. Como uno de los centros financieros más dinámicos de Asia, su espectacular horizonte de rascacielos se eleva entre el mar y verdes montañas, creando un paisaje visualmente inolvidable. La ciudad funciona bajo el concepto de una doble identidad, donde los mercados tradicionales de medicina china y los templos aromáticos coexisten con centros comerciales de ultralujo y sedes bancarias internacionales. Su población flotante de expatriados y comerciantes de todas las nacionalidades interactúa diariamente en el puerto de Victoria, manteniendo a Hong Kong como un portal cosmopolita indispensable, vibrante, rápido y comercial para el comercio global actual.
0: Aprendamos juntos.
1: Las medusas inmortales pueden revertir su ciclo de vida y volver a ser pólipos cuando se enfrentan a crisis ambientales extremas.
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4: De la mañana. De Yanira, buenos días.
5: Buenos días, Ciro. Vamos con un resumen de la información. Los resultados de la prueba PISA significan un retroceso histórico para México en los 25 años que tiene participando en la prueba. Es preocupante que nuestro país haya quedado a la mitad en la tabla de los 91 países que participan, aseguró por la mañana María Teresa Gutiérrez, directora de Monitoreo de Indicadores Educativos en Mexicanos Primero. De acuerdo con los resultados de la prueba PISA que se dieron a conocer esta madrugada, 7 de cada 10 alumnos reprobaron en matemáticas y solo el 50% aprobó en comprensión lectora y ciencias. Movimiento Ciudadano votará en contra de la iniciativa de la presidenta Sheinbaum que busca quitar la doble nacionalidad a posibles candidatos. Con esta ley, Morena demuestra dónde están sus prioridades, en restringir o eliminar derechos y no en los más de 133 mil desaparecidos. Aseguró por la mañana Ivonne Ortega, coordinadora de Movimiento Ciudadano en la Cámara de Diputados. Hago un llamado público a Ricardo El Piti Velarde para que, si tiene información que nos ayude a encontrar a mi hijo Carlos Emilio, que se acerque a la Fiscalía General de la República a declarar. Si no tiene nada que aportar, que sea la autoridad quien lo determine. Aseguró por la mañana Brenda Valenzuela, madre de Carlos Emilio Galván, quien desapareció hace 11 meses en el bar Terraza Valentinos, establecimiento del que es copropietario Ricardo Velarde. El Instituto para Devolver al Pueblo lo Robado informó por la mañana que la bodega que se rifó en el gran sorteo especial del 15 de septiembre de 2024 no tiene otro dueño, sino que existe un error en el registro, pero que ya están en proceso de corrección para proceder a la escrituración. A través de una carta que nos envió, aseguró que en febrero del año pasado el INDEP intentó hacer la entrega formal, pero por el error de inscripción no fue posible formalizarla. Cada día de agosto fueron asesinadas 40.8 personas. Esto representa 46 homicidios dolosos diarios, menos que en septiembre de 2024, antes del inicio del sexenio de la presidenta Sheinbaum, cuando se asesinaba a 86 personas cada día, de acuerdo con las cifras de incidencia delictiva presentadas en la conferencia mañanera. Y en estos momentos, el dólar interbancario se cotiza en 16 pesos con 94 centavos.
4: Juan Antonio Jiménez, buenos días.
6: Gracias, Ciro. Muy buenos días. La alcaldesa de Uruapan, Grecia Quirós, acudirá este martes a las instalaciones de la Fiscalía General de la República para solicitar formalmente que el homicidio de su esposo sea traído por las autoridades federales. La petición busca sacar el caso de la Fiscalía de Michoacán, donde, según ella, La investigación permanece estancada y sin profundizar en posibles colusiones políticas. Grecia Quirós se presentará a las 13 horas en las instalaciones del FGR ubicadas en calles de la Colonia de los Doctores para pedir precisamente que asuman la investigación del magnicidio de Carlos Manso en hechos ocurridos el pasado 1 de noviembre del 2025. Ahí va a exigir que no se limite la indagatoria a los autores materiales y que se profundice en posibles vínculos entre actores políticos y crimen organizado. Hay que destacar que ya se había comentado en ocasiones anteriores de que el FGR atrajera este caso. Esta será la primera ocasión en que Grecia Quirós asista directamente a las instalaciones para solicitar que se hagan cargo de esta indagatoria. Es el reporte que les tengo, Ciro.
4: Muchas gracias. Gracias, Juan Antonio Jiménez. Y también, pues siguen corriendo, los días avanza el calendario y nos acercamos al 1 de noviembre, al primer aniversario luctuoso de la ejecución de Carlos Manso. ¿Es mejor el Michoacán de hoy, el de hace un año, en que ajusticiaron, mataron al alcalde Manso ahí en la plaza, en la fiesta con sus hijos chiquitos? Un año. No falta mucho ya para el 1 de noviembre. Vamos a pausa, son las 9:05, volvemos.
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17: Hablar de César Costa es hablar de uno de los íconos de la música y la cultura popular en nuestro país. Cantante, actor, conductor y promotor de causas sociales. Aparece hoy en su faceta de escritor. Lo mío fue un sueño, es el recorrido literario por 8 décadas de vida. Un camino que inicia con su infancia en la colonia Condesa de la Ciudad de México y nos lleva por los inicios del rock and roll de la mano de agrupaciones como los Black Kings o los Camisas Negras. Su paso por el cine y la construcción de una larga carrera en la televisión como creador de la mítica Caramira de Ambrosio, la serie Papá Soltero, pasando por la conducción de programas de revista. Un texto plagado de anécdotas, viajes y aventuras. Una historia de esfuerzo y dedicación sustentada en valores como la lealtad, la honestidad y el apego a la familia. César Costa despierta nuestra memoria colectiva con las vivencias personales de un hombre que ha acompañado a varias generaciones.
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18: Polen Roborex lanzó Microdot, su nuevo robot personal programable que tiene como principal objetivo democratizar la inteligencia artificial. El pequeño robot pato de 25 centímetros de altura y menos de 800 gramos de peso puede desenvolverse en el mundo real. Es capaz de caminar, agacharse, mantener el equilibrio, levantarse después de caer y patinar. También puede jugar al fútbol, recoger objetos con su pico articulado e incluso puede cantar. Pero la principal característica del Microdot es que tiene un software de código abierto para que desarrolladores puedan experimentar con inteligencia artificial y robótica. Incluye 7 movimientos previamente entrenados y cuenta con herramientas de aprendizaje por refuerzo y simulación. El Microdog superó las 10.000 unidades vendidas desde su lanzamiento y generó ingresos superiores a los $4 millones en una sola semana, con una demanda mucho mayor a la prevista. soy Aide Rivera. 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
1: Chiles en nogada. El rey indiscutible de septiembre. Chile poblano relleno de carne con frutas de estación, bañado en una rica salsa de crema con nuez de Castilla y decorado con granada roja y perejil, representando con orgullo los colores de la bandera.
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4: Nueve con nueve, Manuel.
11: Bueno, escuchamos ayer, Ciro, porque nos lo permitió, una carta de Nidia Fabiola Blanco, media hermana de Cuauhtémoc Blanco. Una carta, Ciro, de varios puntos que leímos íntegra, precisamente donde ella decía que a partir de la entrevista que había tenido por aquí en este programa, Ciro, el 11 de agosto del 2026, había una petición por parte de la Fiscalía del Estado de Morelos, importante porque este hecho está radicado precisamente en la Fiscalía de Morelos, de realizarse una nueva valoración psicológica. Y ella decía, pues bueno, primero que nada no me la voy a hacer, entre otras cosas por las irregularidades que se habían cumplido, en el sentido de que una vez que sale la entrevista, entonces le mandan con fechas previas, que es lo que decías hace rato, con fechas previas, le mandan una petición que nunca le llegó a su abogado. A su abogado, Ciro. Y entonces, bueno, pues toda la serie de irregularidades, estas evaluaciones psicológicas, dice, yo ya me hice dos, en sentidos contrarios dos, dice, pero no me voy a hacer, ni voy a cooperar, ni voy a colaborar con la autoridad, a menos de que se cumpla con la estricta ley, ¿no? Que se cumpla con la ley y que se cumpla con los reglamentos, Ciro. Que eso es lo que nos dijo ayer, bueno, a través de esta carta, Nidia Fabiola Blanco.
4: Sí. ¿Y?
11: Está en la línea telefónica, Ciro, precisamente para poder escuchar, simplemente creo que su punto de vista conclusivo sobre este punto. Nidia, muy buenos días.
4: Buen día, Nidia. Hola, la buenos escuchamos. Días. Buenos días.
13: Buenos días, muchas gracias.
4: La escuchamos.
13: Gracias. Pues mire, en este caso, como ya comentaron sobre la carta, bueno, pues está todo muy raro, porque bueno, la carta se hizo muchos días antes, más o menos una semana y media, 10 días antes de que fuera la entrevista con ustedes, que fue el 11 de agosto, si no mal recuerdo.
11: Sí, 11 de agosto.
13: Sí, ¿verdad? Sí. Entonces, qué casualidad, ¿no? Qué coincidencia que después de la entrevista, con urgencia, casi casi, le mandan a hablar a mi abogado para realizarme estas pruebas psicológicas nuevamente. Ajá. Entonces, bueno, a la conclusión que yo llego es, estas pruebas no me las voy a hacer. ¿Por qué? Porque mi abogado me dijo que no era el tiempo que yo me las hiciera, que no era necesario ahorita. Y bueno, y por eso no me voy a hacer las pruebas. No, porque yo no quiera, ¿verdad? Aparte de la desconfianza que yo tengo, estas pruebas, yo les voy a decir una cosa. Me las voy a hacer cuando me las tenga que hacer y van a salir a favor de este señor. Yo se los puedo asegurar.
4: ¿Cuándo sería esa fecha o de qué dependería?
13: Pues mi abogado
4: que llegara esa
13: me
4: fecha,
13: dijo,
4: la que usted dice, ¿cuándo debería hacérselas?
13: Mi abogado me dijo que esto sería cuando el juez lo requiera. Esto fue lo que él me comentó. Digo, yo no sé de
4: el
13: ley.
4: El juez.
13: No sé de leyes, él me lo está comentando. Ya se hicieron dos pruebas anteriores, y bueno, una salió afectada, otra salió no afectada. Obviamente, claro, si sale no afectada, pues es a beneficio del señor Cuauhtémoc Blanco Bravo. Estamos de acuerdo. Entonces, ¿estas pruebas se van a hacer? Sí, cuando sean requeridas, como me dijo mi abogado, cuando sean... pues sí, ya por ley que yo me las tenga que hacer. A lo que voy y dejo este antecedente es que las pruebas van a salir a favor de este señor. Ahora, hay que tomar en cuenta otra cosa. No es lo mismo que las pruebas se hagan un día después de los hechos a 2 años después de los hechos. Ese es otro punto. Pero bueno, esto ya lo verá un psiquiatra, psicólogo, ¿verdad? Entonces, por ese motivo es que yo no me las hice y por ese motivo es que yo les mandé esa carta para que quede como antecedente. Aquí al señor se le sigue protegiendo y haga lo que haga, va a seguir lo mismo. ¿Por qué no han hecho las investigaciones en el lugar de los hechos donde pasó todo esto? No las han hecho. ¿Por qué nada más es, en este caso, para buscar algo en contra mío? Es a lo que me refiero. ¿Por qué no siguen las investigaciones?
11: O sea, Nidia, ¿total desconfianza entonces o desconfianza marcada en la Fiscalía de Morelos?
13: Sí, totalmente. Y ahora yo voy a decir algo que creo que es más fácil y más rápido. Si yo estoy mintiendo, si yo lo estoy acusando por algo que no fue verdad, ¿por qué el señor no pide licencia, se quita el fuero y se va a juicio? Y ahí se va a demostrar quién tiene la razón. ¿Cuál es el miedo del señor? Lo hacemos y eso creo que es más rápido y más fácil. Si él no tiene nada que perder y no hizo absolutamente nada, ¿cuál es el problema?
4: Bueno, pues quedamos al tanto. Le agradecemos el que nos haya hecho llegar la carta, le agradecemos esta explicación de hoy y quedamos muy al pendiente. Entonces usted no va a asistir a esta prueba, le está pidiendo la Fiscalía General de la República y nos dice: yo me haré esa prueba cuando lo tenga que hacer, que en principio, según le han dicho sus abogados, sería al ser requerida por un juez, si es que estoy entendiendo, Nidia Fabiola.
13: Es exactamente fue lo que me comentó mi abogado y yo sin problema, bueno, yo me las hago, no tengo ningún tema. Pero sí, yo en este caso no estoy mintiendo y quiero que quede muy claro y que, bueno, pues hagamos todo lo que se tiene que hacer y va a salir el resultado de quién está mintiendo y quién hizo el daño.
4: Bueno, ¿algo más, Manuel?
11: No, pues creo que queda muy clara la posición de Nidia Fabiola en ese sentido. Y simple y sencillamente preguntar al final, Nidia, la certeza, ¿por qué la certeza de que el examen psiquiátrico, psicológico, saldría en favor de Cuauhtémoc?
13: Porque lo están protegiendo.
4: En favor de ella y en contra de Cuauhtémoc.
13: El resultado sería a favor del señor Cuauhtémoc Blanco.
4: Sí. Correcto.
13: Sí, o sea, ¿para qué? Para que obviamente digan no es cierto, se vuelva a rechazar el desafuero. Entonces, eso es a lo que yo voy. O sea, y yo se los estoy diciendo el día de hoy, que es 8 de septiembre.
11: Hoy es día 8, sí.
13: 8 de septiembre del 2026. Esas pruebas se van a hacer y vamos a ver cómo van a salir, porque lo están defendiendo. Entonces, aquí ya no hay esperar una respuesta honesta. No, aquí están defendiendo al señor y va a salir la prueba a favor del señor. Que aparte eso tampoco es la solución, ni es el resultado más bien de esta denuncia que yo hice contra este señor.
4: Muchas gracias, Nidia Fabiola Blanco. Muchas gracias.
13: No, ¿de qué? A ustedes. Muchas gracias.
4: Gracias, gracias. Buen día. Bueno, pues Clara, Manuel.
11: Absolutamente, Ciro. Absolutamente con todas sus letras y creo que con mucha determinación por parte de lo que Nidia Fabiola cree que debe hacer, y encima de todo, pues que no va a salir en su favor el resultado de esta prueba, dice la quiero hacer, pero absolutamente pues manifiesta el descontento de parte del trabajo de la Fiscalía del Estado de Morelos a decir de ella.
4: Bien, vamos a pausa y regresamos. Vamos a regresar al tema de la prueba PISA, la ubicación de México. ¿En qué lugar, en dónde estamos si nos comparamos con América Latina? Básicamente con América Latina, ¿en dónde está nuestra educación tomando en cuenta las matemáticas, la lectura y el aprendizaje, conocimiento de la ciencia? Más lo que esté ocurriendo en Palacio Nacional, más no sé qué otra cosa, Manuel, antes de ir a pausa.
11: Allá levantan la mano hacia Palacio Nacional. ¿Qué dicen? Que rápido para ir a pausa.
15: Escuchábamos a Juan Antonio con el reporte de Grecia Quirós, alcaldesa de Uruapan, que va a pedirle a la Fiscalía General de la República que atraiga el caso de su esposo. Le preguntan a la presidenta si se ha reunido con Grecia Quirós y la presidenta dice que no, que únicamente han tenido conversaciones por mensaje. Dice la presidenta que como ya vienen los tiempos electorales, ella no ve a nadie que quiera ser candidato, ni de Morena, ni de ningún otro partido, porque no está bien, dice la presidenta, pero que para los temas de seguridad, los temas que tienen que ver con Uruapan, está el secretario de Seguridad, Omar García Harfuch, está la secretaria de Gobernación, Rosa Isela Rodríguez, y pues que ya será un tema de la Fiscalía General si atrae o no el caso de Carlos Manso, dice la presidenta.
4: Muy bien. Manda pausa,
11: por favor.
15: Pues hacemos una pausa y regresamos. De lo que todavía no le preguntan a la presidenta es del tema de la prueba PISA. A ver si de aquí a que regresemos del corte le preguntan, o al menos antes de que termine el programa. Hacemos una pausa y regresamos aquí por la mañana.
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9: Explorando la naturaleza.
10: Playa de las Conchas, Australia. Ubicada en la región de Shark Bay, Shell Beach es una de las 2 únicas playas del mundo formadas enteramente por conchas en lugar de arena. Debido a la alta salinidad del agua, los depredadores naturales de un pequeño molusco local no pueden sobrevivir, permitiendo que su población crezca de forma desmedida. A lo largo de miles de años, billones de pequeñas conchas blancas se han acumulado, creando una capa de hasta 10 metros de profundidad que se extiende por más de 60 kilómetros.
9: Caminando por México.
11: Real de 14, San Luis Potosí. Para llegar a este enigmático pueblo minero incrustado en el altiplano, se debe cruzar el impresionante túnel de Ogarrio. Sus calles empedradas y edificios de piedra abandonados evocan un pasado glorioso y solitario. Ofrece una experiencia única de desconexión, misterio y misticismo en medio del semidesierto potosino, deteniendo el tiempo.
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14: ¿24 llegó la prueba PISA a la mañanera, Sofía?
15: No, todavía no. Todavía no llega
14: la prueba. Nadie le ha interesado.
16: A nadie le importa lo más importante en materia educativa que hay en evaluación, sino quién sabe por qué.
14: Bueno, porque están en otros temas. Iñaki, tuviste oportunidad de revisar con más detalle el resultado de la prueba PISA 2025 que se dio a conocer. ¿Qué sería? Las primeras horas de hoy.
16: Exactamente, se dio a conocer, Ciro, a las 10 de la mañana, tiempo de Europa. 10 de la mañana, tiempo de Europa, 2 de la mañana de México.
14: 2 de la mañana, tiempo de México. Por ahí se la habían adelantado algún que otro diario mexicano.
16: Sí, como nota
14: principal, cuando menos Reforma y Universal.
16: Reforma, Universal, principal. Sol de México y los especialistas mexicanos primero también tenían ya el avance. Sí, existía un avance.
14: Que ya los escuchamos a mexicanos primero. Temprano aquí en el programa. A ver, ¿qué encontraste? ¿Cómo está México, por ejemplo, comparado con los países de América Latina?
17: Ciro, Manuel, buenos días. Pues sí, pues para entender mejor cómo le fue realmente a México, preparamos un gráfico en el que, además de los países de América Latina que ya mencionabas, incluimos a España y a Estados Unidos. Ahora,
14: ¿Por qué a España y a Estados Unidos?
17: Pues bueno, son países con los que naturalmente resulta pues interesante la comparación de México, pues por su de entrada la territorialidad de México.
14: Entonces, Latinoamérica más Estados Unidos.
17: Más España.
14: Más España.
17: Así es.
14: A ver, ¿y ahora, qué tienes? ¿Cómo estamos
17: ubicados? Una aclaración importante, y es que los rankings del informe están ordenados según el rendimiento de los países, específicamente en ciencias. Entonces, esa es la materia que estamos considerando para este gráfico. Ahora sí,
14: ciencias,
17: vamos con...
14: No lectura, no matemáticas. No matemáticas.
17: Ciencias, por ahora solo ciencias. En el lugar número 13 está Estados Unidos, con una puntuación de 502 puntos, que está pues 20 puntos por encima del promedio mundial, que lo tenemos ahí, es de 482. Luego está España, que es el segundo país adicional que estamos considerando, en el lugar 32 del mundo.
14: España es lugar 32.
17: 32 del mundo, así es.
14: Sí. ¿De cuántas naciones
17: son? Son 91 evaluadas países los que considera este informe.
14: Entonces, el promedio mundial es 482 en ciencias, prueba así PISA 2025. Estados Unidos está en lugar 13,
17: así es,
14: con 502. Están por arriba del promedio mundial. Luego sigue España con 477 puntos, ligeramente abajo, digamos, España en el promedio mundial, lugar 32. Y luego vienen los latinoamericanos.
17: Y luego aparece el primer país latinoamericano, que es Uruguay, en el lugar número 42, con 445 puntos. Inmediatamente después está Chile, en el lugar 43, con 442. Vamos a la segunda diapositiva y ya algo más abajo está Costa Rica, en el lugar número 57, con 424 puntos. Y luego, empatados en el lugar número 63, están Colombia y México, con 414 puntos. 414 puntos México y Colombia en el lugar 63 de 91 de los que aparecen en el informe de la prueba.
14: Híjole.
17: Más abajo está Brasil en el lugar número 67 con 409 puntos y después hay otros países latinoamericanos.
16: Perú,
17: y
16: varios,
17: en el 69 está Perú, en el 70 Ecuador, empatados con Argentina y finalmente El Salvador en el número 72. Todavía nos faltan algunos como Paraguay y demás, pero bueno, estos son los que estamos considerando ahora. México en el lugar 63 del mundo de 91 países que pues participaron en esta prueba PISA.
14: No, pues no somos el mejor país del mundo, al menos en,
17: ni de
14: en dominio de la ciencia, bueno, ni de Latinoamérica. Sí. Pues nada más, en Latinoamérica hay mejor educación científica. Vuelve a poner el gráfico anterior, donde salía Uruguay,
17: sí,
14: estaba Uruguay, Chile,
17: Uruguay,
14: luego venía Costa Rica.
17: Y luego entonces, ya está en Colombia
14: y educación, México. Uruguay, Chile, Costa Rica. Estamos empatados con los colombianos.
17: Así es.
14: Y ligeramente arriba de los brasileños. Bueno. Oye, nada más, ¿cuáles son los cinco primeros países?
17: Los cinco primeros países son China, Singapur, Macao, China Taipei y Japón, porque considera tanto países como economías. Entonces, sí, puros países asiáticos.
14: Síguele seis, luego seis.
17: Seis, Estonia, ahí ya deja de ser Asia. Corea, no especifica si del sur o del norte. Luego está el Reino Unido, Canadá.
14: Que sería la primera nación grande de Europa, sí, digamos, que estaría.
17: Sí,
14: la única que está en el top 10, Reino Unido.
17: Sí, y luego está Canadá.
14: ¿Luego dices Canadá?
17: Sí, después del Reino Unido está Canadá, y luego Nueva Zelanda, Australia, países de Oceanía, Finlandia, y luego aparece Estados Unidos en el lugar
14: Estados
17: número 13.
14: Unidos. Oye, ¿y los alemanes, por ejemplo?
17: Los alemanes.
14: ¿Dónde están los alemanes,
16: los
14: franceses?
17: A ver.
14: Alemanes y franceses.
17: Déjame lo reviso. Aquí está. Alemania, bueno, por ejemplo, está, híjole, ya bastante más abajo. 3, 14, 15, 16, 17, 18, 19, 20, 21. 22. En el lugar 22 está Alemania, con 486 puntos. Un poco por encima.
14: ¿Y Francia
17: está
14: abajo de 480. Alemania?
17: Y Francia está abajo de Alemania en el lugar 23, 24, 25, 26. Francia está en el lugar 26 del mundo. Ahí con el promedio, con 483 puntos, uno por encima del promedio.
14: Eso es ciencias.
17: Esto
14: y
17: es
14: México
17: ciencias.
14: Perdido ya en los lugares 60.
17: Sí.
14: En fin, Bueno, a ver si le damos una vuelta para mañana.
17: Sí, claro.
14: Iñaki, me imagino que la información todavía la están organizando ahí en PISA, están haciendo los gráficos.
17: Sí, de hecho, en la parte pues inferior del documento dice que los gráficos ordenados por lectura, por matemáticas, estarán disponibles a través del sitio web, pero todavía no están. Pero podemos prepararlos manualmente y los presentamos mañana.
14: Manualmente, bueno, prepáralos mejor científicamente. A ver, bueno, que ya están hablando,
16: tengo
14: Sofía,
16: una hojita, ya
14: están
16: hablando. Tengo una
15: ya está hablando la presidenta sobre
14: el tema. A ver, ya está hablando la presidenta, ¿qué dice?
15: Pues vamos a escuchar lo que dice.
8: Es bastante interesante. Nosotros siempre hemos dicho que las pruebas, la misma prueba para todos los países, siempre tiene sus limitaciones por las características de cada país. Entonces, eso es lo primero. Ahora, lo segundo, en el caso de México, por ejemplo, en el caso de ciencia subió la calificación de los estudiantes. En el caso de lectoescritura, bajó en todos los países de la OCDE. En todos, de hecho, en México su disminución es mucho menor que en muchos otros países. En el reporte de la OCDE lo asocian a las famosas plataformas digitales que hemos estado estudiando aquí. Entonces, no es exclusivo de México. Y en el caso de matemáticas, sí hay una disminución, pero no es... Hay otros países donde también hay disminuciones. No por mal de muchos, ¿verdad? Pero siempre hemos criticado la prueba PISA por eso. Pero incluso, analizando los resultados de la prueba PISA, hay un reconocimiento del incremento en el conocimiento de ciencias, gracias a la nueva escuela mexicana. Lectoescritura disminuye en todos los países, México.

0: sí. Iñaki hace unos momentos. ¿Es correcto?
1: Sí, así es, Ciro. Es en...
0: Bueno, y aún en ese ranking somos el lugar, ¿qué?
1: 63.
2: 63.
0: Somos el lugar 63 del mundo. Sí. Híjoles, híjoles. Nada más, no tengo nada más que decir.
1: El número 63.
0: Pero ustedes sí.
1: No, en eso estábamos, en eso estábamos. Sí, Ciro, el número 63 del mundo y no estamos pues ni cerca de ser la pues el mejor país en ciencias, que es el pues el resultado no, que destaca no, la presidenta, no. Ni de América Latina, ¿no? Están por encima, de ¿por nuevo, qué? Costa Rica, sí, Chile y Uruguay.
0: ¿Por qué Chile y Costa Rica tienen mejor educación de ciencias que México? ¿O México no es claramente superior a Colombia? En fin, bueno, vamos a revisar con calma el para mañana presentar más estadísticas sobre el resultado de la prueba PISA, dado a conocer hace unas horas. ¿Algo más, Sofía?
3: Sí, pues este video que presenta la presidenta, que sigue corriendo, es el director de Educación y Competencias de la OCDE, que habla de la resiliencia del el reconocimiento para los maestros y para las escuelas en México. Eso con lo que tiene que ver con lo de la prueba PISA. Y Ciro, la presidenta ya habló...
0: ¿Qué es resiliencia en el reconocimiento de los maestros? ¿Qué es eso?
3: Pues es lo que está explicando este video que sigue corriendo allá en Palacio Nacional, que dice la presidenta, la OCDE hace un reconocimiento a la educación en México.
2: La nueva escuela mexicana.
0: Híjoles. Vamos a pausa, volvemos.
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12: La campana de Dolores en Palacio. En 1896, por órdenes del gobierno federal, la histórica campana con la que Hidalgo convocó al pueblo fue trasladada desde Guanajuato hasta el balcón central del Palacio Nacional para ser utilizada cada año en la ceremonia oficial del grito.
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14: El mapa del mundo que usamos normalmente deforma el tamaño real de los continentes, haciendo que Groenlandia parezca gigantesca visualmente.
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16: En el espacio de Ciro Gómez Leiva, en Grupo Fórmula, la directora de monitoreo de Mexicanos Primero, María Gutiérrez, consideró que el puesto de México a la mitad de la tabla de la prueba PISA 2025 es

0: reflejo de un intento fallido de reinventar el sistema educativo cada sexenio. Prueba de ello es que solo el 30% de los estudiantes de secundaria puede realizar operaciones matemáticas sencillas. La Secretaría de Seguridad de Sinaloa dio a conocer que policías estatales fueron atacados con armas de fuego en la sindicatura de Jesús María en Culiacán. Afirmó que repelieron la agresión y se desplegó un operativo para reforzar la seguridad en el área. En Morelia, Michoacán, fue detenido José Luis N., maestro de una secundaria de Acámbaro, por su probable responsabilidad en el abuso sexual contra un adolescente. De acuerdo con las indagatorias, en reiteradas ocasiones tiró al suelo al estudiante para cometer dicho delito.
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0: escuchando a Eric Rubin y lo escuchamos a él porque es uno de los cantantes que van a estar en los festejos patrios de la alcaldía Álvaro Obregón, exactamente en una semana, el 15 de septiembre, el martes. Van a estar además Jeans, Cabá, Caló, Mercurio. La temática son los 90s Pop Tour Ciro, así es que bueno, por eso escuchamos a Eric Rubin y estamos pendientes porque la gobernadora Graciela Domínguez informó cuando tomó el cargo allá en Sinaloa que este año, a diferencia de los dos años anteriores, sí se iban a llevar a cabo los festejos patrios con gente, una verbena popular. Hasta este momento no se ha anunciado qué cantantes, qué artistas vayan a estar en estos festejos, pero ayer el secretario de Seguridad de Sinaloa, Sinué Téllez López, dijo que pues va a haber un operativo especial de seguridad, que además de los policías estatales va a participar el Ejército, la Marina, la Guardia Nacional. Así es que están trabajando ya en el operativo especial allá en Sinaloa, en Culiacán, donde se llevará a cabo este festejo. Sin embargo, bueno, hasta este momento pues no han dado a conocer qué artistas van a presentar, y así es que bueno, vamos a estar pendientes de Sinaloa y de otros estados, Ciro, donde pues se llevan a cabo todos estos festejos. Ahí está.
1: Bueno, Sofía, que le salió el nombre del señor Ricardo Velarde, el Piti Velarde, en la conferencia mañanera.
2: Sí, le preguntan a la presidenta sobre el bloqueo de sus cuentas y responde el secretario de Seguridad, Omar García Harfuch, que este, así lo dijo tal cual Omar García Harfuch, es un caso aparte de todo lo demás de Sinaloa. Dice, tengo entendido que es un caso específicamente de investigación de las empresas de esta persona. La unidad de inteligencia financiera estaba investigando las empresas de esta persona y que incluso ya denunció ante la Fiscalía General de la República, y será la Fiscalía la que dé más detalles de esto. Pero dice el secretario, es algo aparte de todo lo demás de Sinaloa.
1: ¿Cómo interpretas eso, Manuel?
3: Tiene que ver con sus empresas, Ciro, y se le pone complicado el tema, porque si ya pasó, si ya la UIF ya le dio cuenta a la Fiscalía de la República, se convierte en delito federal, Ciro. Estamos hablando de delitos federales o estamos hablando de probables irregularidades de carácter federal en el que las empresas del señor Ricardo Velarde haya incurrido, ¿no? Entonces, pues por vías paralelas tiene un asunto en el que sí está, por supuesto, en una carpeta de investigación, aunque no haya declarado en lo que tiene que ver con el caso de la desaparición de un joven, y por el otro lado, irregularidades en sus empresas, Ciro, a nivel federal. Me parece que se pone complicado el panorama para el señor Velarde.
1: ¿Terminaron ya, Sofía?
2: Ya terminó la presidenta.
1: Bueno. ¿Llegó Enrique Burak?
3: Llegó el señor Burak, Ciro.
4: Helo aquí.
1: ¿Quiere trabajar hoy el señor Enrique Burak?
4: Siempre. Es más, no es un trabajo, eso. es un deleite.
3: Es un placer.
1: Entonces, disfrute, señor.
4: Se hará el intento los próximos 10 minutos o menos. ¿O más? Pero bueno, qué gusto saludarlos, Ciro, Manuel, Sofía. Abierto de tenis de los Estados Unidos, está llegando ya a la recta final. El día de ayer consiguen su pase a cuarto de final Elena Rybakina, que es la número 2 en la siembra, también Coco Gauff de Estados Unidos, la número 4, y Mirra Andreyeva, que es la número 5, y quedan fuera Naomi Osaka, la número 13, Iga Swiatek, que es la número 8. Y en cuanto a los varones, el primero en la siembra, que es Alexander Zverev, que en sus dos primeros partidos había batallado bastante, había estado en la cancha en sus dos primeros juegos cerca de 9 horas. Bueno, los dos últimos los ha ganado en 3 sets, en sets corridos. El día de ayer se impone a Luciano Darderi, número 21 en la siembra, por 6-2, 6-2, 7-6. Así que estará enfrentando ahora en cuarto de final a Botik van de Sandschulp. Y el día de hoy estará jugando más tarde, por ahí de las 6:30 de la tarde a la Ciudad de México, Carlos Alcaraz, que es el número 2 en la siembra, en contra de Ben Shelton de los Estados Unidos. También hoy, duelo estadounidense, el número 11 en la siembra, que es Francis Tiafoe, en contra de Alexander Mikkelsen. Y en las damas juega la primera en la siembra, Arina Sabalenka, en unos instantes en contra de Linda Noskova de la República Checa, que es la número 6 en la siembra y que ya ganó Wimbledon. Y el otro partido del día de hoy es Jessica Pegula, Estados Unidos, en contra de Emma Navarro. Bueno, dentro del béisbol de la Liga Mexicana, hoy inicia la Serie del Rey, la serie final. Vamos a tener a los Toros de Tijuana en contra de los Olmecas de Tabasco. Olmecas que solamente una vez ha estado en la final de la Liga Mexicana, fue en 1993. Un equipo que en ese entonces se impuso en 5 partidos a los Tecolotes de los Dos Laredos, con Juan Navarrete como manager. Es curioso, pero Olmecas tiene más sobrenombres que títulos, porque empezaron siendo los Cardenales, han sido los Plataneros, han sido los Ganaderos, desde hace un rato son los Olmecas de Tabasco, y tuvieron una serie en donde vencieron en 5 partidos al equipo de los Pericos de Puebla en la final del Sur. Anteriormente habían despachado al equipo de Oaxaca, pero llegaron abajo 3-2 para los partidos 6 y 7 en Villahermosa. Y el equipo de los Toros de Tijuana, que por cierto, recuerdan ustedes a Justin Turner, el Barbarroja del equipo de los Dodgers de Los Ángeles, sí que ha estado con Baltimore, ha estado con los Cachorros, pero su mejor época fue con los Dodgers. Bueno, él juega para el equipo de los Toros de Tijuana, que eliminaron a los Sultanes de Monterrey en la zona norte, en la final de la zona norte, 5 partidos les bastó para eliminar a los Sultanes de Monterrey, y están buscando su tercer título. Se coronaron en 2017 cuando vencieron a Puebla, y 2021 cuando vencieron al equipo de Yucatán. Hoy, por cierto, abre por los Toros de Tijuana Daniel Martínez, que fue el mejor pitcher en la campaña regular en porcentaje de efectividad con 1.94. Bueno, por otro lado, lo de Julián Quiñones es interesante porque el jugador naturalizado mexicano es aparece dentro de los 30 candidatos para llevarse el Balón de Oro. De acuerdo a France Football, la gala se va a realizar el próximo 26 de octubre en Londres. Un muy buen año, indiscutiblemente, para Julián Quiñones. Fue goleador en la Liga de Arabia Saudita. Hizo 33 goles en 31 partidos, quedó por encima de Cristiano Ronaldo. Los 4 goles que hace también en la Copa del Mundo. Y en esta lista, en donde pues aparecen Lionel Messi, está también Mbappé, aparece, hablando acerca de la selección de España, Yamal Cucurella, está también Courvoisi, está Harry Kane, hablando acerca de los ingleses. Entonces, pues es una buena lista en la cual aparece Julián Quiñones, que, insistimos, tuvo una gran, gran participación con el equipo mexicano en la pasada edición de la Copa del Mundo. Por otra parte, hoy inicia la Champions y vamos a tener en este nuevo sistema que se ha adoptado desde el año pasado, que es una liga en donde cada equipo juega 8 partidos buscando avanzar a la siguiente ronda. De lo más destacado, el Porto, ahora de Santiago Jiménez, estará enfrentando al Manchester City. Eso va a ser a la 1:00 p.m, hora de la Ciudad de México. Y también juega el Real Madrid, que va a ir en contra del Inter de Milán. Esto también va a ser a la 1:00 p.m. Son los partidos más destacados a realizarse el día de hoy. Por cierto, Gianni Infantino dice, claro que quiero la reelección. Entonces, bueno, ya se postuló Gianni Infantino para ir por una nueva...
5: ¿Vas a votar por él?
4: No tengo posibilidades de votar, Ciro.
3: Ni a favor ni en contra.
4: No.
5: Tú puedes hacer lo que quieras, Enrique.
4: Híjole, Ciro, pues casi, pero en

0: este caso no se puede. Lo que sí es que las Bélgica, la Federación de Bélgica de Fútbol, dice nosotros que no cuenten con nosotros. Y bueno, mañana inicia la temporada del fútbol americano profesional. Estará jugando Nueva Inglaterra en contra de los Halcones Marinos de Seattle. Chocaron en la pasada edición del Super Bowl, que por cierto
1: se da a conocer.
0: Mañana miércoles, inicia la temporada. Y Cristian González, que es un formidable esquinero de origen colombiano, que fuera tomado en la primera ronda por los Patriotas hace algunos años, que luego tuvieron una lesión, quedó fuera prácticamente un año completo. Pero bueno, pues es tan bueno que el día de hoy se anuncia que los Patriotas le dan una extensión de contrato de 4 años y $135 millones. 102 millones son garantizados para Cristian González. Y el jueves, jueves por la noche en América, viernes 10:30 a.m. en Melbourne, es el partido entre San Francisco y los Carneros de Los Ángeles, uno de los 9 partidos internacionales que va a tener la NFL en esta temporada. Vi ya imágenes desde el estadio, es un estadio de cricket y la verdad es que luce espectacular. Así que bueno, mañana es Nueva Inglaterra contra Seattle, si tienen oportunidad, 6:15 p.m. ya estaremos por Canal 5. Y por cierto, Atlanta ya de conocer que para el inicio de la temporada van a colocar como mariscal de campo a Tua Tagovailoa, ex Delfín de Miami, ahora Tagovailoa con el equipo de los Halcones de Atlanta en contra de los Acereros. Y dice el entrenador en jefe que pues no es una cuestión definitiva, que pues van a ir viendo semana a semana. El otro mariscal de campo que tienen es Michael Penix Jr., que ha estado lastimado de una rodilla, y el otro que va a ser activado para ese partido es Cooper Rush, que durante un buen rato estuviera como suplente con los Vaqueros detrás de Dak Prescott. Y así las cosas.
2: ¿Ya?
0: Exactamente. Que por cierto, vamos a estar platicando acerca de la recta final del béisbol de las Grandes Ligas en los próximos días, porque ahora que estamos en las últimas 3 semanas, quedan menos de 20 partidos por equipo. Está muy interesante la situación porque prácticamente en la Liga Nacional vamos a tener Atlanta, Milwaukee y a Dodgers como ganador de su división, pero califican 3 comodines. Uno debe ser Cachorros, el otro debe ser Filadelfia. Pero luego están parejitos San Diego y Arizona. La diferencia es de un solo partido en favor de Arizona y se van a enfrentar en los últimos 3 partidos de la temporada regular. Mientras que en la Liga Americana tenemos como líder en el este a Tampa, en la División Central está Medias Blancas, que es un caso increíble porque en los últimos años han perdido más de 100 partidos por año, y en el oeste está Houston. Pero la batalla por el comodín, tenemos uno a Yankees, el otro es Boston, y por el tercer boleto de comodín, ahí es donde entonces aparece los Rangers de Texas, los Azulejos de Toronto, los Orioles de Baltimore. Está, y además la diferencia entre todos ellos mínima. Yo no era precisamente partidario de la cuestión del comodín, digamos que como que se abarataba el pase a la postemporada, pero francamente le pone mucha emoción, sobre todo cuando hay divisiones que están demasiado abiertas y entonces ya no había chiste para la parte final de la temporada. Entonces, bueno, vamos a platicar acerca de ello en los próximos días.
1: ¿Qué más, Enrique?
0: Ah, pues ahora lo que sigue es Lourdes, a quien tengo el gusto y el honor de presentar.
2: ¿Cómo ves?
1: Creo que es la primera vez en...
2: Que se queda sin gas.
1: ¿Qué ocurre esto? Se queda sin gas, Enrique.
0: No, pues no soy condición. Muy respetuoso de los no tiempos de nuestros compañeros.
1: Eso, qué amable, señor Burak.
0: Gracias.
1: Qué amable. Gracias, Lourdes.
3: 9:52 por la mañana. Los resultados de la prueba PISA significan un retroceso histórico para México en los 25 años que tiene participando en la prueba. Es preocupante que nuestro país haya quedado a la mitad en la tabla de los 91 países que participaron, aseguró por la mañana María Teresa Gutiérrez, directora de Monitoreo de Indicadores Educativos en Mexicanos Primero. La calificación de México en la prueba PISA subió en el caso de ciencias y bajó en lectoescritura y matemáticas, pero ocurrió en todos los países y no es exclusivo de nuestro país. Siempre hemos criticado que se haga una misma prueba a todos los países porque tiene sus limitaciones, aseguró esta mañana la presidenta Sheinbaum. El Instituto para Devolver al Pueblo lo Robado informó a por la mañana que están trabajando para entregar la bodega que se rifó en el gran sorteo especial del 15 de septiembre de 2024. A través de una carta que nos enviaron, dicen que intentaron entregar la bodega el año pasado, pero que por un error en el registro no se pudo realizar la entrega formal. Hago un llamado público a Ricardo El Piti Velarde para que, si tiene información que nos ayude a encontrar a mi hijo Carlos Emilio, que se acerque a la Fiscalía General de la República a declarar, aseguró por la mañana Brenda Valenzuela, madre de Carlos Emilio Galván, quien desapareció hace 11 meses en el bar Terraza Valentinos, establecimiento del que es copropietario Ricardo Velarde. El bloqueo de cuentas de Ricardo Velarde tiene que ver con una investigación de la Unidad de Inteligencia Financiera a sus empresas y tengo entendido que ya hay denuncia ante la Fiscalía General de la República, informó esta mañana el secretario de Seguridad, Omar García Harfuch. No me realizaré la tercera prueba psicológica hasta que lo determine un juez, pero estoy segura que saldrá a favor de Cuauhtémoc Blanco porque lo siguen protegiendo. Tengo total desconfianza en la Fiscalía de Morelos, aseguró por la mañana Nidia Fabiola Blanco, hermana del diputado Cuauhtémoc Blanco. En estos momentos el dólar interbancario se cotiza en 16 pesos con 91 centavos.
1: Manuel.
2: Informa Ciro Pablo Vázquez, el secretario de Seguridad Ciudadana de la Ciudad de México, que resultado de labores de investigación y vigilancia en la zona centro de la capital de la República Mexicana, elementos de la Secretaría de Seguridad detuvieron a dos personas, Adrián N., Néstor N., presuntos integrantes de un grupo delictivo generador de violencia con operaciones en la zona centro y probables participaciones en un ataque directo ocurrido el 6 de septiembre en la colonia San Rafael, alcaldía Cuauhtémoc, donde un hombre y una mujer perdieron la vida. Cabe señalar, dice esta publicación de Pablo Vázquez, que durante la detención fue asegurada una camioneta que habría sido utilizada también en este ataque del 6 de septiembre, así como diversas dosis de aparente marihuana y de cocaína, Ciro. Esos son los dos detenidos de los hechos también de esta agresión a un hombre y una mujer que perdieron la vida apenas el 6 de septiembre, hace dos días, Ciro, sí, en la zona centro de la Ciudad de México.
1: Oye, también reportaba buenas cifras en disminución de delitos, ¿sí?, en el mes de agosto. Sí, eso ayer en la noche, ¿no?
2: Ayer en la noche, efectivamente, eso, Ciro, y una buena cantidad también, pues otra vez, de cantidad de detenidos que en la Ciudad de México se han dado, como estos dos personajes, y que llevan, pues en coordinación con, evidentemente, con muchos de ellos, con autoridades federales, pues para la disminución de los delitos en la Ciudad de México, que es el objetivo precisamente de Pablo Vázquez.
1: Bueno, gracias al equipo de Por la Mañana. Se quedan con Chumel Torres. Buen martes. Pásela muy bien.

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6: El cambio de vida para Ingrid. Al ser la primogénita, Ingrid Alexandra de Noruega a sus 22 años tiene claro su futuro cuando se convierte en reina, pero a la muerte de su abuelo Harald V asumió un papel más relevante en la Casa Real de Klocksborg. Debido a la salud de su madre Mette-Marit, Ingrid acudió al Parlamento junto a su padre para el juramento. Ella lo hizo por escrito y como ella es mayor de edad, puede ser regente en alguna ausencia de su padre. Y es que Ingrid es parte de la nueva generación de royals que en algún momento se convertirán en jefes de Estado. Debido a la gran amistad entre su padre Haakon y el rey de España, Felipe VI es el padrino de confirmación de la princesa heredera y seguramente podría ser una especie de mentor en el futuro. Tanto se toma en serio su papel de padrino que estuvo presente en los 18 años de Ingrid. 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
7: Para que destaquemos esta fecha, ¿qué es lo relevante? Que el América está invicto, que Querétaro ganó frente al Atlas, que Cruz Azul volvió a ganar y sin Lira, ¿por dónde va?
8: Yo creo que hay que destacar dos cosas. Me parece, la primera es que el América sigue intratable. Ayer, a pesar que no hace un buen partido, termina ganando, digamos, con cierta facilidad. Y también hay que destacar a Gilberto Mora, que anota goles, que sigue siendo un tipo de 17 años todavía, con una personalidad increíble y que sigue anotando y anotando.
9: Yo me quedo, creo, con el Atlante esta jornada. Creo que lo subestimamos demasiado al Piojo Herrera y sus potros de hierro del Atlante. Ya le sacaron puntos a América, ya le ganaron a Cruz Azul, a León, que venía con una racha de 7 victorias consecutivas.
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11: Cuando un niño se quema, es normal que miedo nos gane, pero saber qué hacer puede ayudarnos a actuar mejor. 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Guarda la calma y recuerda que una buena reacción en primeros minutos puede hacer una gran diferencia. Cuidar también es saber cómo responder cuando nuestros hijos pequeños más lo necesitan. 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

0: Buenos días, muy, muy buenos días. Gracias por estar con nosotros. Traemos super programa, es martes, es 8 de septiembre y es cumpleaños de Mario Ávila. Querido Mario, todo el equipo del programa La Mujer Actual, te abrazamos muy fuerte. Nuestro director ejecutivo de operaciones de Grupo Fórmula, Mario, desde aquí, un abrazo. Al rato vamos a la oficina porque queremos pastel. Así que estaremos celebrándote con mucho, mucho cariño. Deseo para ti lo mejor hoy y siempre. Felicidades. Bueno, pues después de... Oye, este septiembre va, pero o sea, tambor batiente. Ayer le tocó pastelito muy sabroso a Ceci y el viernes a Ivette. Y ahí vamos avanzando en este septiembre tan, tan gozoso. ¿Ustedes cómo están? Ojalá que muy bien, que se sientan bien, contentos. Ayer, de plano, aquí en la ciudad, llovió todo el día. Todo el día, y aparte como que hizo frío, hoy está menos frío, pero sí los cambios de temperatura están a todo lo que dan. Y yo estoy muy contenta esta mañana porque, bueno, voy a abrir programa con Marta Sánchez Navarro. Hoy es día de terapia con Juan Carlos Sarmenta, todo lo que tiene que ver con la medicina china. También vamos a platicar un ratito con Jorge Ortiz de Pinedo porque está ya por lanzarse la última temporada de Una Familia de 10, la temporada número 13. Creo que vale la pena celebrarlo y qué bueno que sea con Jorge en una entrevista para La Mujer Actual. Es Día Internacional del Periodista y quién mejor que Tere Vale para platicar del tema, no se lo pierdan. Y vamos a cocinar al estilo japonés con Tachito, que estará con nosotros el día de hoy desde Aguascalientes. Así que todo listo para dar la bienvenida a Marta Sánchez Navarro, que después de unas merecidas vacaciones,
1: qué gusto,
0: ya está de regreso. Ay, qué bueno que sí estés en La Mujer Actual, mi Marta. ¿Cómo
1: con
0: estás?
1: Mucho cariño. Pues feliz, muy, muy renovada.
0: ¿Te ves?
1: Que justamente para eso eran las vacaciones. Contenta. Y yo creo que todos decimos siempre lo mismo. Feliz de haber ido y más de regresar.
0: Sí, ¿verdad? Volver
1: es
0: a casa.
1: Es que uno extraña su cama, su baño, su rutina, que sí, decíamos. Sí. Que probablemente nos podemos quejar de esta cotidianidad, pero de repente te sales, ¿no? Vivir de la maleta, comer todos los días en restaurantes o cafeterías así, aunque suene sangrón, llega un momento en que dices, ya quiero mi casa, mi sazón, mi cocina, mi
0: camita,
1: baño, mi cama, qué cosa más importante. Además, yo soy de, no sé ustedes, yo soy de cama firme, ajá, o sea, de cama que me, uh-huh, no estás de hamaca. Y hay, sí, unos hoteles que, aunque sean muy, muy buenos,
0: amanece uno molido.
1: Tienen unas camas que dices, sí, ¿cómo es posible? Fíjate que una vez en Canadá me tocó una que tiene como un botoncito, entonces tú lo vas regulando. Y yo decía, la joya de la,
0: ideal,
1: corona. Porque claro, hay gente que dice, no, esto está muy duro.
0: Sí.
1: Y hay gente que no descansa.
0: No, es que no descansas, por yo, supuesto, porque la columna te queda toda por,
1: exacto,
0: ningún lado.
1: Bueno, yo viajo con mi almohada, imagínate.
0: ¡Qué bonito! Qué
1: por
0: rico,
1: lo menos la mitad la tengo resuelta.
0: Sí, sí.
1: Porque también esa es otra. De repente unas almohadas que son como unos tabiques, otras que son así todas muy aguadas. Entonces, para ir a la segura me llevo mi almohada.
0: ¡Qué rico! Bueno, pues mira, yo creo que siempre viene uno con algo diferente, que, claro, también es algo padrísimo, claro, algo para platicar, algo que viste que te llamó,
1: eso,
0: la atención,
1: eso, ver otras vidas, otras,
0: ese,
1: formas, otras ideas, otras culturas, es maravilloso. Yo siempre pienso, ¿cómo puede ser? Y esto estaba pasando y yo no sabía,
0: ajá,
1: ¿no? Y ver que sí, el planeta Tierra cada vez se hace más pequeño. Hay mucha gente que no sale de su casa, que no sale de su colonia, que no sale de su país, que no sale de su continente. Y a lo mejor pensamos, es que no tengo el dinero, o no tengo el tiempo, o no tengo ambas. Y yo lo que digo es, se trata de ser como más flexible y empezar a moverte, porque esta vida y este juego es dinámico.
0: Sí.
1: Entonces, así como si nos gusta lo cotidiano, lo conocido, también hay que aprender cómo a fluir y ponernos en situaciones donde igual no hablo el idioma, no conozco el transporte, aunque el día de hoy, de verdad, qué cosa, yo estaba anonadada.
0: ¿Llevando un celular?
1: Con mis chamacos, llevando
0: todo,
1: un celular y con Google Maps.
0: Todo lo resuelves.
1: Te agarra de la manita.
0: Sí.
1: Y Google Translate chon, te agarra y te traduce.
0: Sí, lo que quieras.
1: Qué cosa más
0: del
1: maravillosa.
0: Del idioma que quieras. Y sí, puedes tú comunicarte con otros.
1: También, por supuesto.
0: Puedes escuchar lo que te contestan en tu idioma.
1: Puedes leer letreros. Sí. No, bueno, una maravilla.
0: Yo sí creo que el mundo globalizado, esta época, que hay muchas cosas que no nos gustan y está bien, pero las cosas que nos abren el pensamiento, que nos permiten ir por otros caminos, claro, tocar otras tierras, suena muy agradable. Pero también, si no te sientes a gusto y si te vas a incomodar, pues también está bien.
1: Sí, por supuesto.
0: Lo que a ti te haga sentir bien, yo creo que también se vale que de repente digas, pues es que yo no sirvo para estar viajando. Pues a todo dar. Claro. Hay gente que le choca hacer maletas, por ejemplo. Hay gente, claro, que le choca estar en un aeropuerto. Y cuando vas a un viaje en donde cada rato es hacer otra vez
1: el
0: la maleta.
1: Tren, sí,
0: y
1: te claro, vas ni la deshace siquiera. Claro, pero entonces viaja en tu color, en tu país.
0: Eso.
1: Que es también bellísimo.
0: Viajes cortitos.
1: Cortitos, de ir y venir, pero sí, no te quedes en tu casa.
0: Sal. Haz el primero, atrévete.
1: Fíjate que platicaba con la mamá de una amiga que ella quiere salir, pero ya los hijos obviamente tienen su vida hecha.
0: Sí.
1: Entonces no la pelan tanto. Y hay una compañía de viajes que está haciendo viajes para mujeres solas, de diferentes edades, haz de cuenta, de 50 en adelante, donde les planean todo.
0: Súper
1: y son
0: bien.
1: Cosas súper interesantes, o
0: mira,
1: sea, y además de hacer, ¿sabes? O sea, la caminata o el baile, o no nada más ir al museo o ir a conocer, sino tener estas dinámicas donde te vuelves a sentir viva, parte de un clan, ¿no? Tienes amigas, se me hizo padrísimo.
0: Es que no nos hemos dado cuenta que cuando llegamos a esa etapa de la vida en donde ya los hijos van haciendo su vida y tú dices, bravo, hice bien la tarea.
1: Claro.
0: Que les vaya padrísimo. Aquí estoy, si algo se les ofrece y yo puedo ayudar.
1: Claro.
0: Si yo puedo ayudar.
1: Claro, claro.
0: Si no estoy de viaje.
1: Claro.
0: Si no estoy ocupada
1: en otras
0: cosas.
1: Y que no te necesiten,
0: cosas.
1: Es que lo hiciste muy bien.
0: Claro.
1: Exacto.
0: A ver, no nos damos cuenta que tenemos algo muy valioso que se llama libertad.
1: Así es.
0: Y yo creo que los seres humanos en general la tenemos, pero no la sabemos aplicar.
1: Y hablando ahorita que decías de septiembre, yo soy de septiembre.
0: Yo también.
1: Creo que más del 50 y tanto somos de septiembre, ¿sabías?
0: No,
1: de la
0: es una
1: población.
0: Cosa, te estaba yo diciendo, y Mario Ávila, y Beth, Ceci,
1: ¿y sabes por
0: Miguel,
1: qué?
0: Yo, ¿por qué?
1: Porque somos el resultado de las fiestas dicembrinas. Ya sea Navidad,
0: ¡yupi!,
1: o Año Nuevo.
0: Venga, chepacá, mi amor.
1: Pachanga, cariñito, delicioso, y llenos aquí. Qué maravilla, ¿no? Somos un montón de septiembre. No tanto Virgo, porque puede ser también entre Leo, Virgo y Libra, pero sí de septiembre. Está bien interesante. Bueno, Leo no sería, pero Virgo.
0: Los
1: y...
0: Leo, no, ¿verdad?
1: Son
0: es
1: agosto,
0: más julio, agosto.
1: Exacto.
0: Pero los septembrinos no, sí somos producto de, desde las posadas hasta
1: así
0: el Año Nuevo
1: es,
0: y todas esas
1: así
0: cosas.
1: Es. Y esta libertad, ¿no? Porque justamente estamos hablando del mes de
0: patrio, la... de recibir el nuevo aniversario de la independencia
1: así
0: de México.
1: Así es. Y entonces hablar de la independencia personal,
0: sí,
1: y entender que esa viene desde adentro.
0: Así es.
1: Creo que hay cuatro, ¿no?, grandes libertades, que sería la primera, la libertad emocional. Y eso está fuerte decirlo, porque podemos eso, ¿no?, ir, planear un viaje a donde sea, etcétera, pero ¿cuántas veces ha pasado algo y pasó hace 10 años, pero lo sigo recordando y lo sigo viviendo como si fuera ayer, con esta culpa, no algo padre, sino esto que no me permite ser libre, algo que es como que me la deben, ya sabes, me lo hicieron al propósito, y entonces estoy dando las llaves de mi paz, por así decirlo, al exterior, ¿no? Entonces, esta libertad emocional, que sé que hemos hablado mucho de gestionar nuestras emociones, que no está mal sentirse triste o tener miedo o depre. Lo que no está correcto es atorarte, es quedarte allí,
0: exacto,
1: ¿no? Sabemos que una emoción dura muy poquito y ya después el sentimiento es lo que nosotros le metemos de nuestra cosecha. La libertad financiera, por ejemplo.
0: Qué importante es para las mujeres, qué trabajo nos cuesta.
1: Y ¿sabes qué? Sobre todo, tiene que ver no tanto con aprender, que también, ¿no?, en cuestión de finanzas, sino checar nuestras creencias, porque esto es muy caro. Los ricos son los malos, ¿no? Son como los gandallas. No darnos cuenta que muchas veces lo que no nos está dejando crecer es nuestros pensamientos. Veía algo divino que me encantó, que dice que culpar o creer que tú eres pobre por los ricos es creer que tú eres feo por Brad Pitt.
0: O sea, los guapos tienen la culpa de tu belleza.
1: Genial, claro.
0: ¿Qué cosa?
1: Así como nos hacen creer que tú eres pobre porque los ricos han abusado de, y no es cierto.
0: No.
1: Entonces, como checar nuestras creencias, porque lo hemos hablado también muchas veces, son los pensamientos recurrentes los que acaban haciendo esto, ¿no?
0: Y la pobreza, es que ¿dónde está la pobreza? Está en la mente.
1: Exacto.
0: Porque si yo pienso pobre todos los días, aunque tenga dinero, mi vida es pobre.
1: Así es.
0: Pobre.
1: Así es.
0: Vaya, no soy capaz de hacer algo con lo que tengo. Y pobres, hay muchos millonarios pobres, amiga.
1: Así es. Por eso esta cuestión de los pobres también lloran, ¿no?
0: Los ricos también lloran. Exacto. Pues sí.
1: Exacto.
0: Es esa ambigüedad y es real. Por eso es que aguas con la mente. ¿Qué
1: está
0: piensas?
1: Cañón. Justamente la otra es la libertad mental.
0: Claro, amiga.
1: Entonces las creencias, no, ya estoy muy grande, no voy a poder. Volvemos a lo mismo, o sea, rechecar. ¿Qué está en nuestra mente? ¿Qué es lo que nos estamos repitiendo constantemente?
0: Volvemos con Marta.
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1: 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Una entrada suave, nutritiva, baja en calorías y sumamente reconfortante.
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0: analizando la libertad esa que, mira, la tenemos. Aunque tú me digas que no, que dependes de muchas, bueno, pues revisa, revísale, porque la libertad yo creo que es el valor más cotizado en la bolsa, mi querida
1: claro,
0: Marta.
1: Claro, claro, claro. Y mira, la película esta de... ¿te acuerdas la francesa donde está en la cárcel y le cuenta a su hijo, etcétera? No me acuerdo cómo se llama. Bueno,
0: no, es, que no,
1: es
0: no,
1: mental, es ajá. mental.
0: La porque, libertad es mental.
1: Claro, claro, porque una persona puede estar acostada en la playa en Cancún pensando en el dinero que debe.
0: Híjole.
1: Y no ve ni la playa, ni el mar, ni el sol,
0: híjole.
1: Ni nada, ¿no? Y alguien puede estar en pues una situación extrema como podría ser la cárcel y tener pues el pensamiento libre. Por eso también era esta libertad mental, ¿no? El que dejemos de pensar porque, como te decía la señora con la que platicaba yo hace dos días, es que ya mis hijos crecieron, es que ya no me hacen caso,
0: gracias,
1: es que yo ya no
0: Dios.
1: Puedo viajar, es que ya no... Y claro que puedes viajar, nada más que si me acostumbré a una situación y no me adapto a los cambios, que lo único constante que vemos son los cambios.
0: Sí.
1: Lo único constante es el cambio. Uh-huh. Entonces, no sé si me... Te preguntaran a ti ahorita, estoy segura, Janet, ¿te gustaría tener 15 años otra vez?
0: No.
1: Ni loca.
0: Volver a transitar hasta llegar a...
1: ¿Te gustaría tener 30? No, o sea...
0: Aquí estoy bien.
1: Exacto, exacto. Entonces, cuando valoramos lo que tenemos, realmente estoy ejerciendo esa libertad.
0: Claro.
1: El poder, la otra sería esta libertad espiritual, que es la más cañona. O sea, ¿quién soy? ¿Qué quiero? ¿Qué me gusta? ¿Qué es importante para mí?
0: ¿En qué creo?
1: Y dejar de cubrir expectativas. Dejar de querer quedar bien con todo el mundo,
0: imposible.
1: Olvidándonos de nosotros. Entonces, esta palabra que me encanta, ¿no? De Milei, olvídate de la que sea, te guste o no, pero esto de libertad, carajo, ¿no? Es de, sí, por supuesto. El elefante que le ponen, ¿te acuerdas, no? Así
0: ay, me
1: que
0: encanta.
1: Lo amarran y que después lo
0: le
1: sueltan.
0: Quitan.
1: Y sigue ahí porque no sabe que está libre.
0: Exacto.
1: Osho tiene una carta muy linda donde es una niña chiquita con una puerta cerrada, pero no se da cuenta que no tiene candado. Entonces podría nada más empujarla.
0: Exacto.
1: Y de alguna forma creo que muchas veces no nos atrevemos porque involucra cierta responsabilidad.
0: Ah, no, claro.
1: Era más fácil decir, pues sí, yo soy pobre por los ricos... O
0: echarle
1: yo estoy
0: la culpa
1: mal
0: a alguien.
1: Porque mi mamá
0: sí.
1: ¿no? me dio o no me dio o tal. Y no responsabilizarnos de nosotros. Entonces, parte de la libertad también es esa. Es decir, a ver, soy libre, ¿qué es lo que quiero? Y no tengo que cubrir ni quedar con nadie, sino realmente hacer una introspección que luego cuesta mucho trabajo. Y más con esto que nos están distrayendo de una forma impresionante.
0: La tecnología.
1: Porque podemos, sobre todo las redes y eso, ¿no?
0: Sí.
1: Podemos saber de la vida de los demás, de los públicos, con coma y seña, pero de la nuestra no. O sea, ¿por qué me siento así? ¿Qué me está pasando?
0: Ay, pues eso me da mucho miedo preguntarme porque no me voy a saber contestar.
1: Claro, entonces,
0: ¿qué es lo que tú haces? Llevarnos a conciencia.
1: Por eso, claro.
0: Conciencia de todo, absolutamente. Entonces,
1: y conciencia es eso, es estar alerta. ¿Qué estoy pensando ahorita?
0: Aquí,
1: ahorita.
0: Ahora.
1: ¿Sí? Al tráfico, ay, no voy a llegar, el dinero no me va a alcanzar.
0: La salud
1: la pareja
0: misma.
1: No me va, ay, como que me voy a enfermar, el agua, ya me mojé, me va a dar gripa. No estás hecho de azúcar.
0: Ya, o sea, oye, te
1: no
0: dicen,
1: te va a pasar nada.
0: ¿Cómo dicen? ¿Sabes qué? Como que me quiero enfermar.
1: Como que me quiero
0: ¿te
1: enfermar?
0: ¿Quieres enfermar?
1: Yo me quiero ir de vacaciones, decíamos, ¿no?
0: Sí.
1: Yo veía, por ejemplo, en Londres, llovía y la gente salía... ¿Con paraguas o sin paraguas? Y yo
0: ah, no,
1: me
0: bueno,
1: reía.
0: Mira yo, las gabardinas de Londres, esas, sí, bueno, que llueva.
1: Pero pienso en la gente en México, que estamos tan echados a perder, que empieza a llover y dice, ay, no, ya no voy. Tenía una cita, tenía
0: pero
1: algo que hacer y lo cancelo. No, está lloviendo, no voy a salir.
0: Bueno, ni los perritos a veces quieren salir.
1: Claro.
0: Porque así los acostumbras.
1: Exacto.
0: Es que
1: exacto.
0: Mi perrito odia pisar lo mojado. No, no, tú lo enseñaste
1: así
0: a
1: es.
0: Que cuando llueve te guardas.
1: Así es. Y, por ejemplo, esa libertad que tenemos de el clima, ¿no? De poder vestirnos de una forma como muy ligera. De casi, casi levantar el brazo y alcanzar el mango o el coco.
0: Ay,
1: o el
0: sí.
1: Toda esta facilidad... nos lo ha puesto de una forma que no nos no aprendimos a forzarnos, a esforzarnos. ¿Me explico? No tenemos que sacar la pala y quitar la nieve
0: para poder
1: salir. Y sabemos que hay lugares, ¿no? Por ejemplo, en Canadá, que una persona diga, no voy a transitar, me vale, no la quito. No, te multan.
0: Sí.
1: Porque la tienes que quitar. ¿Por qué? Porque afectas a todos. Entonces, esta cuestión como de comunidad, de servicio. De repente, con tanta comodidad que tenemos nosotros, es como, ya luego, ¿no? Y no ir hacia adentro. Y no tener este agradecimiento, esta conciencia de todas las bendiciones que tenemos.
0: Amo cuando dices eso, Marta, porque el agradecimiento cambia la vida. Y todo lo que pasa, que mucho está programado por nuestra mente, le echamos la culpa a todo el mundo, estoy de acuerdo contigo, pero está programado acá, y programamos a los hijos también, no andes descalzo porque te va a dar gripa, no tomes helado porque te vas a enfermar de la gripa, un montón de cosas,
1: sí, claro.
0: ¿No? Pero mucho de lo que vivimos está así, ya lo tenemos ahí muy subrayado.
1: Es una creencia, por eso es una creencia, y si lo creo, lo creo.
0: Lo creo.
1: Claro.
0: Pero entonces cuando empezamos a hacer conciencia, rompemos todo ese tipo de cosas y nada, a vivir la libertad,
1: y
0: a
1: cambia,
0: gozar la vida,
1: y
0: a agradecer cada instante de la
1: así
0: vida.
1: Es, así
0: Marta,
1: es.
0: Tú cambias vidas. ¿Qué viene para este cierre de año?
1: Fíjate que voy a empezar con un grupo ya avanzado que es Conciencia de Salud 3.
0: ¡Ay, bravo!
1: Que es para los que ya tomaron el 1, es una belleza.
0: ¿Uno y dos?
1: O si no tienes el 2, no importa, nada más el 1, donde vemos el Kybalión, que bueno, pues es un librazo, ¿no? Que tiene una información increíble, pero lo vemos a gran profundidad.
0: Tú lo manejas muy bonito, el Kybalión.
1: Sí, es uno de mis favoritos. Vemos los 4 acuerdos, que mucha gente lo ha leído, pero cuando vamos realmente a la información, es como de, no había yo entendido nada, ¿no? Vamos también a los chakras, a los ángeles. Bien bonito, bien bonito.
0: ¿Cuándo arranca?
1: El 21 de septiembre.
0: ¡Ay, muy bien!
1: El 21.
0: Cuando entre el otoño.
1: Exactamente, exactamente. Y después de mi cumpleaños, que
0: exacto,
1: es el 17.
0: ¡Felicidades,
1: muchas gracias,
0: Marta!
1: Muchas gracias.
0: ¡Felicidades! Qué bueno que te regalaste un viaje delicioso.
1: Sí. Y felicidades a todos los que son de este mes.
0: Claro, gracias, Marta. Yo creo que un buen regalo que nos podemos hacer, hayas nacido el mes que sea, regálate antes de terminar el año esta oportunidad. Si ya tomaste conciencia con Marta en tu primer curso, que es padrísimo.
1: Sí.
0: Pues ahora vámonos al 3.
1: Síguele, porque sí,
0: no
1: muchas veces tomamos el curso y de repente estamos muy bien, pero pasa el tiempo y regresamos. La inercia del hábito está cañón.
0: Qué
1: o
0: curioso.
1: Sea, hay que estar aquí y ahora, aquí y ahora. Entonces, es una gran herramienta.
0: Son prácticas constantes.
1: Así es.
0: Porque sí es cierto, la mente, uno mismo, regresa a lo que ya
1: el
0: conoció
1: ambiente,
0: durante mucho
1: claro,
0: tiempo.
1: Claro.
0: El ambiente ayuda,
1: sí, te jala.
0: Pero ayuda a regresar en lugar de avanzar. Y tampoco se trata de que tú jales a los demás, ¿no?
1: No.
0: Si los demás no pueden o no quieren, pues es su asunto.
1: Es juego individual.
0: Es juego individual.
1: Así es.
0: Entonces se pone muy bien, así que acérquense, arranca el día 21. Estamos a tiempo
1: de
0: inscribirnos.
1: Claro,
0: ¿a dónde?
1: Sí. 55-69-86-26-23.
0: Y si hace cuenta que apenas corrieron ahorita por la pluma, ¿serías
1: 55,
0: capaz de repetirlo?
1: 55-69-86-23.
0: Pero hago truco. Yo como que lo anoto.
1: Okay,
0: y aquí lo estoy anotando con mi pluma.
1: Ah, sí, sí.
0: 55-69-86-23. Ahí está. Para que entonces inmediatamente se pongan en contacto con el equipo de Marta Sánchez Navarro.
1: Y está la página y está también mi podcast. O sea, ahí estamos conectados. Si quieren trabajar, con mucho gusto.
0: ¿Qué tarea nos dejas el día de hoy, Marta? Porque la visita de hoy, hablar de libertad, es importante. Esto de la libertad financiera, que va mucho con mis amigas del programa. Yo no sé qué es lo que te gusta hacer. Si hay algo que te guste hacer, yo no sé si es salsas, no lo sé, pero a lo mejor te gusta hacer salsas. Bueno, pues haz salsas, aparte de las que bailas, las que preparas ahí en la cocina,
1: claro,
0: y
1: claro,
0: las pones en vasitos y vas afuera de la escuela y las vendes a tus amigas, a las mamás de tus compañeros,
1: sí,
0: de la escuela. Sí, monitos
1: para los las niñas,
0: qué sé yo,
1: colitas, sí,
0: pero
1: claro.
0: Empieza, y ya empiezas a hacerte de un pequeño capital y vas a lo que sigue, de manera independiente, yo les diría,
1: claro,
0: Porque sí, me gusta mucho las emprendedoras.
1: El día de hoy todo está diseñado para que sí lo puedas lograr tú solita.
0: Sí.
1: Sí, está padre.
0: Pero en algo que te guste.
1: Claro.
0: ¿Pasteles? Pues órale, haz pasteles.
1: Sí, sí, sí.
0: No sé, algo, los moñitos. Pero empieza a hacer tu fondito de mi siguiente realización, ¿no?
1: Claro, por supuesto.
0: Pero hazlo. La libertad financiera te permite muchas cosas. Los hijos te ven diferente.
1: Es que además la única libertad que existe real es la financiera.
0: Pues sí, porque si no...
1: Pues ahí dice, quien te dé de comer, su voluntad harás.
0: ¡Híjole! Yo me lo sabía como el que paga, manda.
1: Sí, es más fuerte. Pero está padre que recordemos, mira, más que por la cuestión del dinero, yo te motivaría por la cuestión de la felicidad.
0: Claro.
1: En el momento que tú haces lo que a ti te gusta, híjole, vives de una forma diferente.
0: Y te pagan
1: por hacerlo. Y además el dinero viene por añadidura, es al revés. Antes íbamos por el dinero, aunque no me gustara, sí. Y pues obviamente no era tanto lo que entraba. Y en realidad es, haz lo que te gusta y sorpréndete de lo fácil que es atraer el dinero.
0: Y agradece, te lo aseguro que funciona. Marta Sánchez Navarro, en redes sociales.
1: Ah, sí, Marta Sánchez Navarro.
0: ¿Y ya qué más?
1: Bueno, Marta SN-bajo.
0: Ya está.
1: Ya estamos en contacto.
0: Te quiero mucho.
1: Yo también a ti, te admiro.
0: Espero verte pronto otra vez.
1: Gracias.
0: A ti, amiga.
1: Gracias.
0: Regreso después de este corte.
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18: Las tres garantías. La primera bandera nacional oficial, la del Ejército Trigarante de 1821, tenía sus franjas de forma diagonal. Sus colores representaban las tres garantías. El blanco simbolizaba la religión, el verde la independencia y el rojo la unión nacional.
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18: El origen del nombre México. Fue durante el proceso de independencia cuando se formalizó el uso del nombre México, derivado del náhuatl que significa en el ombligo de la luna. Anteriormente, bajo el dominio español, el territorio era oficialmente llamado el Virreinato de la Nueva España.
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0: Ayer por la tarde, noche, encontramos una noticia fatal. La muerte de nuestro querido Chucho Gallegos, que trascendió, y la verdad se siente muy, muy feo. Chucho y yo fuimos compañeros en la XCW durante muchos años, un periodista querido, admirado, de los pioneros del periodismo de espectáculos en nuestro país, un hombre que creó una revista que sigue siendo importante hasta la fecha, la revista TV Notas, fue creada por él, no TV Novelas, TV Novelas, perdón. Y de veras, Chucho, te vamos a extrañar mucho porque siempre fuiste buen amigo, siempre alegre, simpático, dicharachero. Lo más reciente que te vi fue la entrevista que realizó Gustavo Adolfo Infante, en donde contaste tu historia de vida. Y te digo, pues ve ligero, Chucho, porque dejas buenos amigos, porque siempre te vamos a recordar y vamos a abrazar a tu familia y tu memoria, porque fuiste de verdad de los grandes periodistas de espectáculos en este país. Descansa en paz. Y bueno, le dedico mi programa a Jesús Gallegos y continuamos con mucha, mucha alegría, porque así es la vida, porque necesitamos recordar a nuestros seres queridos con alegría y con agradecimiento por los años que estuvieron aquí. Y entonces, despedir triste a Chucho Gallego sería terrible, porque él fue tan alegre, siempre saludaba y siempre tenía algo simpático que decir. Siempre te recuerdo, güerito, con esa sonrisa que uno guarda en el corazón, y no puedo decir otra cosa más que gracias. Y en el programa La Mujer Actual, ahora, ¿saben de qué vamos a hablar? De las rodillas. Porque ya llegó el experto en terapia china, el hombre que se fue a estudiar con los grandes maestros allá a esas tierras y luego llegó a México hace muchos años a la práctica con sus pacientes y a recibir muchas bendiciones de todos los que le agradecemos, que con todas estas técnicas que no conocemos o no conocíamos aquí en México hasta que nos han tocado manos expertas como las de nuestro querido terapeuta Juan Carlos Armenta, y nos devuelve la funcionalidad, y que aquellas personas que ahora les duele la rodilla, por ejemplo, vámonos a las rodillas del día de hoy, y dicen, fui con Juan Carlos Armenta y ya no tengo la rodilla hinchada y ya puedo caminar y ya puedo agacharme y ya puedo hacer mi vida normal. ¿Cómo está, Juan Carlos? Bienvenido al programa. Buenos días.
7: ¿Qué tal? ¿Cómo están?
0: Bien y de buenas. Bueno, ¿qué vamos a hacer hoy?
7: Una pena lo de la pérdida de, pues, nuestros amigos.

0: está haciendo diferentes ejercicios, ya sea de Qigong, ya sea de arte marcial, ya sea moverse, la cosa es siempre moverse. Pero si ven, si vieran esas personas, verían que caminan bien, no cojean, no renguean como vemos aquí en México. La causa primera, el 90% de los problemas de rodilla, de cabeza de fémur y de tobillo, es que tienen una pierna más larga que otra. Eso lo sabemos, lo hemos platicado muchas veces, eso se puede corregir para que pisen correctamente.
1: Pero
0: Ese
1: nos
0: es
1: ha
0: lo
1: dicho
0: primero.
1: que eso es de la cadera, no es de la rodilla.
0: Esa es la cadera, es un efecto colateral, el problema de la rodilla, y ese es
1: Exacto.
0: un 90% de los casos de dolores de rodilla que he visto en que vienen a consulta. Ahora, pueden ser muchas cosas que les aquejan a la rodilla. Cuando llegan aquí a consulta me dicen, es que ya no tengo cartílago. Le digo, no creo, vamos a revisar su rodilla. En unos casos veo que tienen salida de líquido sinovial. En eso Janet, le pasó alguna vez,
1: Sí, se
0: cuando fue a
1: inflama la rodilla
0: consulta,
1: y
0: se
1: duele.
0: inflama la rodilla y no se puede ni estirar completamente ni flexionar
1: Así es.
0: completamente. Ahí el síntoma es esa pérdida de movilidad, la sensación de molestia en toda la rodilla, hasta en la parte posterior, en el hueco popliteo. Y yo puedo desplazar ese líquido con mis manos, con el tratamiento adecuado, puedo desinflamar, puedo hacer que se vaya ese líquido y se reabsorba. Ahora, cuando vienen a consulta y veo que truena la rodilla, ahí es algo que se llaman osteofitos. Esos osteofitos puede ser que la persona corrió mucho en su vida, corrió maratones o corrió de una manera inadecuada. Ese golpeteo hace que crezcan como cuernitos en la tibia y se clavan en el fémur. Ahí también puedo ayudarles porque el tratamiento puede hacer que se aplanen esos cuernitos, eso que se pica en el fémur y que hace que truene. Ahora, muchas personas también tienen problemas en los ligamentos cruzados. Esos ligamentos cruzados son los que unen, son parte de los ligamentos que unen el fémur con la tibia. Hablamos de que en la rodilla es muy compleja. La rodilla tiene ligamento patelar, ligamento cruzado, ligamento medial y ligamento lateral.
1: Dios mío,
0: En medio
1: qué
0: tenemos los
1: complicado.
0: meniscos. Los meniscos es como una herradura, como una C. Y es como una C porque nos protege, es como una almohadilla que nos protege de los impactos. Y es en C porque en medio va el ligamento cruzado. Hay personas que vienen con el ligamento cruzado. ¿Qué sintomatología da este problema de ligamento cruzado? Da una sensación como de que se quiere salir o del lugar la
1: Sí,
0: rodilla.
1: es una sensación muy
0: Muy,
1: incómoda.
0: muy incómoda, muy fea.
1: Muy, no, no, no, es una sensación horrible y es cuando empiezan con que le voy a infiltrar la rodilla. Y
0: Exactamente.
1: no, no
0: Y
1: sirve de nada. Bueno, por lo menos a mí no me sirvió.
0: no sirve de nada. Lo que hay que hacer ahí y muchos de los radioescuchas deberían de ver a Janet como un ejemplo, porque cuando le di tratamiento y le enseñé un ejercicio, hasta el día de
1: Lo
0: hoy
1: sigo haciendo.
0: lo sigue haciendo. Aquí en consulta puedo hacer que esos ligamentos cruzados vuelvan a tener fuerza. Hay
1: Con
0: ejercicios,
1: masaje.
0: hay técnicas para ayudar a que esos ligamentos vuelvan a tener fuerza. Y casi todas las personas que vienen por problemas de rodillas, desde el primer tratamiento se sienten mejor.
1: Sí. Sea cual sea
0: Ah.
1: el problema, ahora, por eso dice casi todos,
0: Casi
1: porque
0: todos,
1: hay
0: porque hay
1: algunos
0: diferentes cosas. Hay
1: todos.
0: veces que cuando la persona se le suelta líquido sinovial, se le inflama, pero dice, bueno, no me atiendo, ese líquido sinovial se seca y crea una cosa que se llama artrosis. La artrosis da un síntoma de ya no poder estirar la pierna y flexionarla, pero es diferente a la inflamación, porque aquí truena. Aquí si
1: El
0: quieren
1: chasquido.
0: estirar un poco más, les truena, y cuando truena se preocupan, dicen, me voy a lastimar más. Y ahí

0: Y el error es dejar de moverse.
1: Sí.
0: Aquí cuando vienen, me dicen, es que me dijeron que no me moviera. No, va a ver que se va a sentir mejor.
1: Pero
0: Cuando
1: después del
0: vienen,
1: tratamiento con Juan
0: después del
1: Carlos Armenta,
0: tratamiento,
1: pónganse en sus
0: porque
1: manos.
0: sí, porque en rodillas, en el cuerpo, tengo mucha experiencia y les puedo decir que a la mayoría, a la gran mayoría, les puedo ayudar a que se recuperen completamente, ya sea de cualquier lesión que tengan, de los ligamentos, ya sea el ligamento patelar, del cruzado, ya sea de los osteofitos, de la artrosis, de la salida de líquido sinovial. Les digo que pueden ser muchas razones que ocurren en la rodilla y solamente viniendo a consulta les puedo explicar qué es lo que le pasa realmente a su rodilla.
1: ¿Podemos ir con una radiografía que ayuda?
0: Sí ayuda, pero como les digo a muchos pacientes, la placa, la imagen es fría. Necesito
1: Sí.
0: tocar la
1: Ah,
0: rodilla,
1: ahí es donde. Sí.
0: necesito moverla, necesito
1: Ok.
0: que ellos sientan dónde está la crepitación o dónde está esa
1: Bien.
0: sensación en comparación de la otra rodilla que
1: Muy
0: está
1: bien.
0: mal.
1: Les voy a dar los teléfonos y la dirección de Juan Carlos Armenta. Él tiene consultorio allí en el Centro Holístico Natural. 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Si de alguna manera le sirve mi experiencia, a mí mis rodillas que ya estaban a punto, ya me habían dicho, opérate, opérate. Y me acordé de un amigo mío que me dijo, mira, la mejor operación en rodilla es la que no se hace, a menos que sea indispensable. Y entonces no me operé las rodillas y Juan Carlos de veras hizo lo mejor. 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Gracias, Juan Carlos.
0: Nos vemos.
1: Que le vaya muy bien y hasta la próxima. Me voy al corte,
0: Hasta
1: soy
0: luego.
1: Janet Arceo. Esto es La Mujer Actual.
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3: Para que destaquemos esta fecha, ¿qué es lo relevante? Que el América está invicto, que Querétaro ganó frente al Atlas, que Cruz Azul volvió a ganar y sin Lira, ¿por dónde va?
4: Yo creo que hay que destacar dos cosas. Me parece, la primera es que el América sigue intratable. Ayer, a pesar que no hace un buen partido, termina ganando, digamos, con cierta facilidad. Y también hay que destacar a Gilberto Mora, que anota goles, que sigue siendo un tipo de 17 años todavía, con una personalidad increíble y que sigue anotando y anotando.
5: Yo me quedo, creo, con el Atlante esta jornada. Creo que lo subestimamos demasiado al Piojo Herrera y sus potros de hierro del Atlante. Ya le sacaron puntos a América, ya le ganaron a Cruz Azul, a León, que venía con una racha de 7 victorias consecutivas.
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6: Me da mucha risa cuando en el celular te dicen, no se escucha, no se escucha. A ver, no se dice no se escucha. Oír es la forma correcta, no se oye. Oír es que te llegue el sonido, percibir un sonido. Oigo un ruido, oí algo por ahí, oí de pasada. Escuchar es poner atención a lo que estás oyendo. Escuchar música poniendo la atención. Escuchar un sermón, escuchar una conferencia, escuchar una persona con detenimiento. Por ejemplo, los enamorados escuchan. Pero oír es simplemente percibir el sonido. Cuando alguien no lo oigas bien en el celular o en una llamada, le dices, no te oigo. No, no te escucho.
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7: En el espacio de Azucena Oresti, en Grupo Fórmula, Epigmenio Mendieta, abogado de los exmarinos Farías Laguna, señaló que hay una urgencia por señalarlos como cabezas de una red criminal, lo cual quedó evidenciado con el mensaje a medios de la fiscal Ernestina Godoy del pasado lunes. El gobierno del Estado de México, que encabeza Delfina Gómez, entregó la rehabilitación integral de la unidad deportiva de Donato Guerra. Se trata de un proyecto que tuvo una inversión de 17.8 millones de pesos del programa de obra pública y beneficia a más de 7.290 mexiquenses. La gobernadora de Chihuahua, Maru Campos, consideró que el aseguramiento de un posible narcolaboratorio en Parral, así como de otros dos puntos, es un golpe directo al crimen organizado. Destacó la estrategia Plataforma Centinela de la Secretaría de Seguridad Pública Estatal para dicho hallazgo, pues distingue, dijo, a un gobierno que anticipa. Informó Amy Arriaga. 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
1: ¿Qué opinión tienes de Teletón? A mí me encanta invitar a mis amigas y amigos a que vayan y conozcan un CRIT, que entren y que vean cómo se trabaja con los niños. Hay tantos que necesitan esta ayuda. Y, ¿saben? Cada año se ha ido abriendo un Teletón y a veces dos cuando llega una ayuda generosa, y así ha sido cada año desde que se creó el Teletón. Para mí es un gusto enorme poderlos invitar, porque ya viene la oportunidad para todos de donar para quienes más lo necesitan, de donar lo que puedas. No hay ninguna ayuda pequeña. Y fíjate que este 11 de septiembre vamos a hacer aquí en Grupo Fórmula una transmisión especial. Y fíjate que en nuestras oficinas aquí en el sexto piso, cuando llegas a la recepción, lo primero que ves es el marranito de Teletón. Y me encanta porque allí todos aportamos lo que podemos, algunos todos los días, otros en la quincena. Bueno, desde que llegó el marranito, ahí va llenándose, porque lo que pretendemos todos es ver a esas criaturas que tienen tantos problemas y que realmente pueden encontrar allí, con la ayuda de sus papás y de los muy, muy buenos especialistas que tiene Teletón, van encontrando un sí a la vida. Así que únete a la transmisión que se va a hacer aquí desde Grupo Fórmula este próximo 11 de septiembre. Ahí estarán Azucena Oresti, ahí estará Maxine Goodside, ahí estará Daniel Diturbide, el teacher López Dóriga. En fin, va a ser una transmisión, y los programas, aquí también estaremos transmitiendo nuestro programa normal y tendremos momentos para estar uniéndonos a Teletón, y pretendemos juntar a muchos, muchos padrinos que abran su corazón para poder decirle que sí a esas criaturas que están ahí en lista de espera. Únete a Teletón, te lo agradecemos todos. ¿Sabes a quién tengo en la línea telefónica? A mi amigo Jorge Ortiz de Pinedo. Jorge, querido, ¿cómo estás? Buenos días.
8: Querida Janet, muy bien, muy contento, feliz de escucharte. Qué padre lo de Teletón, que se junten y que estén ahí ayudando esta bellísima causa que tiene tantos años, ¿verdad? Y donde ha demostrado la gente que de verdad se preocupa por esos niños que necesitan nuestra ayuda.
1: Y Teletón somos todos, mi querido Jorge. Todos. Estemos donde estemos, todos podemos donar algo. Así que hagámoslo. Jorge, querido, tú nos has dado tantas oportunidades para ser felices. Dios te tiene una misión importante y la has desempeñado muy bien a través de tantos años. Mi Jorge, querido, y estoy emocionada porque ya viene la última temporada de La Familia de 10, la temporada 13. Cuéntanos, por favor.
8: Bueno, esta es una historia bastante larga. Fíjate, hace 47 años yo hice una obra de teatro que se llamaba El Casado Casa Quiere, de Alfonso Paso. Sí. Ahí interpretaba yo el personaje del joven hijo torpe, nervioso, que ahora interpreta a Ricardo Margalef en la historia de televisión. Me gustó tanto la obra que tuve oportunidad hace 35 años de comprarla, de volverla a montar ya como productor yo, y yo interpreté ahí ya al papá, ya habían pasado los años, ya no podía ser el jovencito, pero hice el papá. Fue un éxito, pues la obra es buenísima, Alfonso Paso es un genio, un comediógrafo fantástico. Y hace más o menos como 22 años volví a montar en el Teatro Insurgentes, ahí fue donde mi hijo Pedro, que vio la obra y vio el éxito, dijo, oye, llevas más de 1,000 representaciones de esta obra, es fantástica, ¿por qué no lo hacemos programa de televisión? La obra tiene 8 personajes, entonces junto con mi hijo Oscar, mi hijo Pedro y yo nos pusimos a platicar, le creamos 2 personajes más para que se pudiera adaptar al título que se le ocurrió a Pedro, que era Una Familia de 10. Porque el número 10 para nosotros, Janet, es fantástico. El que saca 10 ya pasó con excelencia en el colegio, ¿no? La mujer de 10, 10 el marido perfecto. La palabra implica mucho éxito el número 10. Y con tan buena suerte que propusimos el montaje en televisión, nos dieron chance, vieron el piloto, entró inmediatamente al aire y se convirtió en el programa número 1 de la barra de comedia. Wow. Extrañamente, esto fue hace 19 años. Uh-huh. La obra en televisión fue un exitazo, pero quién sabe qué pasó, que quitaron la barra de comedia.
1: Sí,
8: durante 8 años no hubo barra de comedia en televisión, en el canal de Televisa.
1: Sí.
8: Entonces, los domingos hacíamos algunos programas de comedia, etcétera, en telenovelas, mis hijos, y de repente regresa nuevamente la barra. Y nos vuelven a invitar, pero la barra regresa nada más los domingos.
1: Sí.
8: Y los domingos tenemos la oportunidad de hacer nuevamente y vuelve otra vez a hacer un batacazo y vuelve otra vez a convertirse en una serie exitosa. Y ya llevamos 13 ediciones, 13 bloques
1: temporadas.
8: Que hemos hecho. Temporadas. Hace 2 años y medio yo decidí ya terminar la historia, o sea, porque las historias tienen un principio y un final, y llega un momento en que ya no sabes ni qué escribir. Y dije, oigan, esta historia está muy buena, pero ya tiene que tener un final. Con la empresa platicamos y planeamos que íbamos a terminar para el 2026. Esta es una terminación planeada, termina La Familia de 10, el día domingo 13, empieza la 13ª temporada, y son 16 programas, vamos a estar hasta diciembre al aire, todos los domingos a las 8 de la noche en el horario estelar, y ojalá la gente quiera verla. Es una serie que ha gustado mucho, una serie que habla de una familia muy extraña, encabezada por un pater familia que es por Plácido López, que es un hombre que no tiene recursos, que trabaja y le va muy mal en la vida, es un mala suerte, él dice que todo le sale mal, pero lo que le ha salido bien es tener una familia muy divertida. Renata, la esposa, que es un alma de Dios, todo lo ve bien, lo convence de aceptar a la hermana que ha sido abandonada por el marido, a la hija, y luego el marido, ya en las últimas fechas, esto como anécdota te cuento, era una familia de 10, es una familia de 19.
1: Así es.
8: Empezó a llegar gente a la casa de Plácido López, y la gente se divierte mucho viendo las peripecias de este pobre hombre para tratar de salir adelante con la familia, de pagarle a uno la escuela, al otro la comida, a la otra las medicinas. Porque es un hipocondriaca, es generoso el hombre. Y la gente se divierte, y es de los pocos programas, Janet, que la gente se puede reunir en torno a un televisor a verlo en familia, porque hay chistes para niños, para adultos, para jóvenes, para ancianos, para todos. Tenemos desde el abuelo hasta los niños chiquititos recién nacidos.
1: ¿Y
8: tenemos
1: chistes
8: para todos.
1: ¿Te dejó escenas grabadas, don Eduardo?
8: Sí, fíjate que esto hace 2 años y medio planeamos hacer las 3 últimas temporadas en Acapulco, que es donde resido, nos trajimos para acá toda la gente, hicimos las 3 temporadas y está Eduardo con nosotros todavía, eso está grabado. Entonces, o sea, esta es la última temporada de La Familia de 10 y todas las últimas apariciones en televisión de Eduardo Manzano, el Polivoz, fantástico. Le dedicamos, de hecho, esta temporada con mucho respeto y con mucho cariño, porque es un ícono de la comunidad mexicana. Los Polivoces fueron un suceso.
1: ¡Ay, madre!
8: Sí, es que hay que recordar que imitadores hay muy buenos, muy buenos. Pero este par de jóvenes hace 70, 50 años... eran muy divertidos, aparte de imitar, eran divertidos. Ellos empezaron en un programa que se llamaba La Farmacia de Televicuento, de Sonrisas Colgate, donde mi papá era el dueño de la farmacia, y ellos dos eran los ayudantes, y dieron un trancazo. Y ven lo que se convirtieron. Cuando llegó ya Mauricio Clay con ellos, inventaron esta serie de Los Polivoces, fue un trancazo impresionante.
1: Y
8: luego se separaron. Enrique Cuenca por un lado, Eduardo Manzano por el otro, hicieron sus programas individualmente y siguieron teniendo éxito. Y al final, bueno, llamamos a Eduardo, nosotros lo reincorporamos a la televisión, y hizo una gran creación del abuelo Tragatamales de la familia de Diez.
6: Sí, muy simpático.
8: Es memorable lo que logró Eduardo, es fantástico, este hombre muy simpático.
6: Bueno, tienes una facilidad para crear, tú eres un creativo nato, mi querido Jorge. Yo te quiero felicitar por estas 12 temporadas y ahora la que viene, la 13, porque la familia de 10 ha sido para nosotros un gozo. Gracias por hacer humor del bueno, por escribir bien, gracias por tener a tu propia familia, a tus hijos, a Oscar y a Pedro, que son excepcionales, de tal palo, tal astilla. Y entonces, pues naturalmente que hacen un equipo maravilloso, y gracias a nombre de todos los que vemos la televisión y nos gusta ver una familia de 10. Repetimos la fecha de arranque de temporada y que estará con nosotros hasta el mes de diciembre.
8: Sí, es este domingo 13 de septiembre, inicia a las 7 de la noche.
6: Muy bien.
8: Vamos a pasar dos programas de la serie Tú Crees, que es un spin-off, le llaman, que es un brazo de esta historia, que es ahora la historia de Plutarco y de Gaby, que pasa de 7 a 8, dos capítulos vamos a pasar de estreno,
6: okay.
8: Y a las 8 de la noche, antes de la famosa Casa de los Famosos,
6: sí,
8: vamos a estar nosotros con el primer capítulo de la 13ª temporada, a las 8 de la noche, es este domingo la cita. Desde las 7 pueden ver a la familia de 10, porque los hijos de la familia de 10 son los mismos, y estamos todos en las dos series. Entonces, es una invitación para divertirse y gozar un poquito en este preámbulo de estas fiestas patrias.
6: Qué lindo, pues que viva México, que viva,
8: que viva
6: una familia de 10 y sobre todo la familia Ortiz de Pinedo, mis amigos entrañables, dale un beso a tu mujer con todo mi cariño. Y Jorge, sabes cuánto te quiero y cuánto te respeto. Gracias por traernos tan buenas noticias siempre al programa La Mujer Actual. Te mando todo mi cariño.
8: Muchas gracias. Los esperamos en la a ver al cine, a divertirse al teatro. Vayan al teatro, vean la tele, y sus amigos Ortiz de Pinedo, hacemos teatro televisado o televisión teatral.
6: Exacto. Oye, y nos vemos también en el teatro, que sigue la temporada de Juan Ferrara.
8: Sigue la temporada de Juan Ferrara con un éxito bárbaro en el Foro Cultural Chapultepec, y en octubre vamos a estrenar Tom Sawyer, el musical, el matinés, ahí ya te contaré.
6: Bravo, te espero aquí en el programa, te quiero Jorge, hasta la próxima.
8: Gracias, igualmente.
6: Buen día.
8: Muchos besos.
6: Quédense
8: mi
6: aquí.
8: Admiración de siempre. Bye.
6: Gracias, Jorge. Soy Janet Arceo, esto es La Mujer Actual, no se vayan, volvemos en un momento.

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7: Territorio animal.
8: La ninfa o Carolina. La ninfa es una pequeña cacatúa originaria de Australia que se ha convertido en una de las aves de compañía más deseadas del mundo gracias a su carácter afectuoso y su cresta móvil, la cual expresa sus diferentes estados de ánimo con total claridad. Estas aves son sumamente inteligentes y poseen una capacidad asombrosa para silbar melodías completas con una precisión increíble, interactuando activamente con los miembros del hogar. A diferencia de otros loros más grandes, las ninfas son pacíficas y disfrutan posarse en el hombro de sus dueños para recibir caricias prolongadas en la cabeza. Su mantenimiento requiere una jaula amplia, una alimentación variada y oportunidades para volar en espacios controlados y seguros. Su mirada expresiva y sus simpáticas mejillas anaranjadas conquistan de inmediato el corazón de cualquier amante de las aves.
7: Una vuelta al mundo.
8: Berlín, Alemania. Berlín es una ciudad única cuya identidad cosmopolita está profundamente ligada a la libertad, la resiliencia histórica, la contracultura y la vanguardia artística. Tras la caída de su emblemático muro, la capital alemana se transformó en el refugio predilecto para creativos, programadores informáticos, músicos y estudiantes de todo el mundo. Sus calles son un recordatorio constante de la historia del siglo XX, decoradas hoy con el arte urbano más disruptivo del planeta. Barrios multiculturales, como el Kreuzberg y Neukölln, son famosos por su vibrante vida nocturna y una escena gastronómica diversa que abraza el veganismo y las cocinas globales. Berlín no busca el lujo arquitectónico tradicional. Su verdadero valor radica en una atmósfera inclusiva, tolerante, bohemia y en su incesante capacidad de transformación cultural.
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10: Celebra la vida, qué bueno que estás aquí escuchando La Mujer Actual, es 8 de septiembre y yo con la alegría de poderte decir bienvenidos al Hogar de los Expertos. Estamos aquí desde las 10 de la mañana, todos los días de 10 a 12 y compartimos muchas experiencias. Hoy es Día del Periodista. Miren, estos tiempos y en nuestro país, qué pena, pero un periodista lo pasa difícil, un periodista no puede ejercer tan libremente su trabajo, pasan tantas cosas aquí en México, ya que te cuento si tú te sabes la historia. Quien puede hablar mucho al respecto es una gran periodista, una mujer a la que admiro y quiero, Tere Valle, que está con nosotros. Mi Tere chula, ¿cómo estás? Buenos días.
11: Mi querida Janet, de veras no sabes qué alegría estar aquí con ustedes y hoy sí, efectivamente, como tú recuerdas muy bien, es el Día Mundial del Periodista, 8 de septiembre del 2026, un año más. Y fíjate que, bueno, tú mencionas un tema, Janet, pues muy delicado para nuestro país y para el mundo, porque muchos, digamos, reporteros, pero comentaristas, pero analistas, pero informadores en general, atraviesan o atravesamos una situación complicada, no solamente en México, sino en el mundo. Es un problema mundial que en nuestro país pues también tiene un acento pues especialmente por este empoderamiento que han tenido pues grupos delictivos, el crimen organizado, que se ha expandido desgraciadamente en algunas zonas de nuestro país y que ha dejado a lo largo de los años, no es un problema que comience ahorita en este sexenio o en el anterior o en el anterior o en el anterior, es un problema que se viene arrastrando.
10: Sí, es verdad.
11: Lo que este año 2026, para no hablar del pasado, pues fíjate que una organización muy importante que seguro tú conoces y que es Reporteros Sin Fronteras.
10: Así es.
11: Otra organización, yo he tenido la oportunidad en mis redes de estar platicando permanentemente, continuamente con Artículo 19. Uh-huh. Son dos organizaciones que le dan seguimiento a la seguridad y a la situación de los periodistas en México y en el mundo.
10: Sí.
11: Este año de 2026, por motivos relacionados con su trabajo, han muerto ya en México 8 periodistas. Quiero decir que es pues muy preocupante esta situación, porque aquí tengo los nombres y me gustaría leerlos como un pequeño homenaje a estas personas, hombres y mujeres, porque también hay mujeres que desgraciadamente han fallecido en el ejercicio de su trabajo. Mira, tenemos el caso de Carlos Castro, el 8 de enero falleció en Veracruz, Juan David Gámez, el 18 de marzo en Nuevo León, Roxana Guzmán Ramírez, secuestrada el 2 de junio y hallada muerta, como tú sabes, posteriormente en Veracruz, Luis Ángel López Valdés, el 11 de junio, otra vez en Veracruz. Tenemos también a Manuel Alejandro Moreno Serna, periodísticamente se le conocía como Alex Serna, que falleció en Puebla. Y el 22 de julio, pues hace poquitito, Francisco Alejandro Leiva Aguilar en Oaxaca.
10: Así fue.
11: Bueno, son 8 casos que se han dado en nuestro país y que están directamente relacionados, Janet, con el ejercicio periodístico. No es porque tuvieron una riña, no es porque eran contrabandistas, no es porque cometieron un delito, no. Simple y sencillamente, pues estas personas, por contar lo que está pasando, por verificar, por investigar, pues desgraciadamente perdieron la vida.
10: Y muchos recibieron amenazas, ¿verdad?
11: Por supuesto, por supuesto. Te quiero decir que los estados en donde ha habido más crímenes de periodistas son, ahí te va, te los acabo de decir, pero agrupados ya, uh-huh, son Veracruz, 3 asesinatos, uh-huh, Puebla, 2, Nuevo León, 1, Guerrero, 1, Oaxaca, 1, y en total, pues son los 8 periodistas
10: de este año.
11: Hablábamos. Mira, como tú bien dices, Janet, en el caso de la mayoría de ellos, habían recibido amenazas y habían estado muchos de ellos incorporados a un sistema de protección que existe en nuestro país. En algunos casos se retiraron las medidas de protección. No te puedo hablar del protocolo que existe en las autoridades que se dedican a esto. Es todo el sistema de seguridad de nuestro país, encabezado por la Secretaría de Seguridad. Pero de acuerdo a los parámetros que ellos pues analizaron, supuestamente había disminuido el riesgo para estas personas. Y entonces a muchos de ellos se les retiró la protección. Te puedo, digo, no nos da tiempo de que te lea yo caso por caso, pero Carlos Castro había recibido amenazas, había estado protegido, pero sus medidas fueron retiradas. En el caso de Luis Ángel López también tenía protección, Francisco Alejandro Leiva había denunciado, fíjate nomás, amenazas de muerte, Janet.
10: Sí,
11: es
10: de
11: que
10: Oaxaca.
11: Órale, es que a lo mejor te pasa algo, es que ten cuidado. No, no, aquí ya eran amenazas de muerte. En fin, todos los casos, no uno, merecen atención especial, porque yo creo que en un país que no está en guerra, porque mira, por ejemplo, en Irán también ha aumentado el número de periodistas asesinados, también ha aumentado en Gaza, ¿sí? Pero desgraciadamente en nuestro país, bueno, afortunadamente
10: no estamos en guerra, pero
11: desgraciadamente pareciera que estuviéramos en una guerra contra el narco, porque desgraciadamente, otra vez lo digo, pues mueren personas que están dedicadas a informar.
10: A su oficio, claro.
11: Y esto se da mucho, Janet. Nosotros aquí en la Ciudad de México lo vemos menos, pero sobre todo en estados como Veracruz, bueno, Sinaloa, ¿qué te puedo decir, verdad? En donde el crimen organizado pues ha expandido sus alcances. Fíjate, antes se hablaba de narcotraficantes, ¿no? Pero es que ahora los narcotraficantes no son solo narcotraficantes, son personas que cobran derecho de piso, son personas que extorsionan, son personas que te dicen, si le sigues hablando de tal tema, denuncia, o si sigues buscándole en este asunto, pues te voy a decir que... Y lo dicen horrible, yo estoy usando un lenguaje como
10: sí,
11: debe de...
10: Sí.
11: Pero las amenazas son...
10: Brutales, brutales.
11: Ahora, ¿dónde queda México frente al mundo? Janet, estoy tratando de hablar muy rápido y darte muchos datos.
10: Te agradezco mucho, Tere.
11: En fin. Bueno, el Índice Mundial de Libertad de Prensa de 2026, México ocupa el 122 de 180 países.
10: No,
11: o sea, de arriba para abajo. O sea, abajo son los peores y arriba son los mejores. Y en México, te estoy dando datos, no es 120. A mí se me hace, yo porque no veo las cosas con objetividad o porque me cae mal fulanita o fulanito, no. Estos son datos serios, duros, del Índice Mundial de Libertad de Prensa. México ocupa el lugar 122 de 180.
10: ¡Qué barbaridad!
11: Pero Reporteros Sin Frontera, pues lo que dice es sí, pero estamos realmente en una situación en donde, pues desgraciadamente, a pesar de no ser Gaza o no ser Sudán, donde también hay muchos problemas,
10: sí,
11: o no ser pues un país en guerra, como Yemen, por ejemplo, pues tenemos en México una combinación especialmente complicada. ¿Cuál es? Y por eso estamos así. Pues porque tenemos crimen organizado, que ya vimos que no es solamente en narcos, porque hacen otras cosas, ahora se han diversificado, secuestros, extorsión, amenazas, ta, ta, ta. Tenemos poderes locales, o poderes estatales o poderes nacionales sumados a la situación del crimen organizado. Todos hemos oído hablar del caso de Rocha Moya o de Insunza, o en fin, es un número importante de políticos locales, además también el presidente municipal de no sé qué, el señor que pues tiene un periódico en tal lado y que esto amenaza esta situación. Hay muchos poderes locales, fácticos y no fácticos, que están involucrados con el crimen organizado. También, pues la impunidad, Janet, porque si tú te das cuenta que puedes matar o puedes amenazar o puedes exigir que te pague una tiendita de la esquina por estar ahí y trabajar, y no te pasa nada, pues ¿cuál es el aprendizaje que tiene el crimen organizado? No me pasa nada, hay una completa impunidad. Entonces, bueno, Es una combinación perversa.
10: Completamente. Seguiremos escuchando a Tere hablando del Día del Periodista después de este corte comercial. Sigan aquí.
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8: La vestimenta de Hidalgo. Contrario a la imagen popular de Miguel Hidalgo levantando un estandarte en la madrugada, los historiadores señalan que el cura no vestía sus hábitos religiosos, sino ropa civil cómoda al convocar al pueblo a tomar las armas.
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0: Es Día Internacional del Periodista y hoy Tere Vale generosamente está hablando del tema de lo que significa en este tiempo ejercer el periodismo en cualquier parte del mundo. A Tere la vida la ha llevado a hacer periodismo y me encanta porque Tere tiene preparación en tantas cosas. Tú eres antropóloga, ¿verdad, Tere?
1: Sí, además de psicóloga y digamos que especializada en neurociencias,
0: sí,
1: que tú eso lo sabes bien, mi querida Janet, pues sí, estudié después un posgrado en antropología social en la Ibero. Pero no hablemos de mí, que es lo menos importante.
0: No, pero es interesante porque tú te desempeñas como periodista desde hace mucho tiempo y me encanta porque, bueno, yo quiero insistir en tu ejercicio constante. El Rapidín me encanta. Todos los días
1: muchas
0: ahí
1: gracias.
0: Estás. Tienes un gran programa. Dile al señor Guerrero que le mando saludos. Qué buena mancuerna hacen con el Rapidín. Y tienen invitados especiales. Me gusta muchísimo el trabajo que desempeñan. Hace poco entrevistaron al maestro de Mauleón. Oye, qué buen periodismo. Hablando del periodismo y de gente valiente, el maestro de Mauleón es único, tiene su columna todos los días, ¿no? Creo que escribe...
1: Sí, en el Universal.
0: En el Universal. Es estupendo.
1: Y es un gran, gran periodista, pero ese sí es un periodista con mayúscula, de veras, no lo que yo modestamente hago, Janet. Pero mira, yo te quería contar, hay 20 países que tienen una peor puntuación que México. Me gustaría decirte algunos de ellos.
0: Claro.
1: ¿Sí? Bueno, pues mira, ahí te va. Los 20 últimos países de la lista son Eritrea, ¿sí?, que tiene una represión extrema por parte del gobierno y cárcel. Corea del Norte, que ya te habrás podido presuponer, en donde hay un control total de la información. China, en donde hay cárcel, vigilancia, censura. Irán, donde antes de la guerra con Trump ya había esto. O sea, en Irán hay cárcel, persecución también al periodismo que no es a modo, digamos, del gobierno, y represión. En Arabia Saudita, que es muy rico y que no se pagan impuestos y que ta, ta, ta, pues hay una represión total también. En Afganistán, con los talibanes. En Vietnam hay cárcel y censura. En fin, en Rusia, ¿qué te puedo decir? Cárcel, represión, guerras, en fin, combate al periodismo. Entonces, Janet, es una situación Egipto, Nicaragua, ¿qué te puedo decir de Nicaragua? En donde pues ya no va a haber elecciones porque ya decidieron pues que ellos saben lo que el pueblo quiere y el señor Daniel Ortega, pues entonces él, como él es el pueblo, pues ya para qué hay elecciones, pues ya no hay que votar. En fin, en Venezuela, eso yo lo he vivido en carne propia por mi historia familiar, pero no de ahorita con el chavismo. Antes, Venezuela es un país en donde cíclicamente hay problemas de dictadura, de represión, de falta de respeto a la democracia, a la diversidad en todos los sentidos.
0: Sí.
1: Quieren un pensamiento único y que tú, si no piensas como piensan los dirigentes, pues en ese momento, pues atente a las consecuencias. México no está en los últimos 20 lugares, está tantito antes de los últimos 20 lugares, pero sí está prácticamente en todas las mediciones entre los lugares en donde ser periodista pone en riesgo tu seguridad física, ¿sí?
0: Sí.
1: A lo mejor no te meten al bote, a lo mejor no te matan tanto, digamos, como en estos países que acabo de mencionar. Ya llevamos 8 en este año, pero tu seguridad física puede estar realmente en riesgo. En Bangladesh, en Irak, en Egipto, en Bielorrusia, en Arabia Saudita, en Nicaragua, en Corea del Norte, en China. Ese gigante económico que vemos, pues es un país en donde no hay libertad de expresión. Es un país en donde realmente te juegas la vida si te opones al pensamiento único
0: fuerte,
1: que
0: existe, ¿no?,
1: en ese país. Bueno, y con Pinochet, remember, o sea, con Pinochet aquí en Chile.
0: Chile, sí.
1: Porque fíjate que no es un problema que sean comunistas o que sean de izquierda. No, es un problema que desgraciadamente afecta, es como un cáncer que tienen países que son autoritarios. No importa si son de derecha o de izquierda. Digo, el señor Donald Trump ha tratado también una y otra vez de censurar y de perseguir. Por ejemplo, tú sabes el problema que hay, pues quieren apropiarse de una serie de canales de televisión de ABC, que es una cadena en Estados Unidos
0: muy importante.
1: Muy importante. Pues porque resulta que no le gusta al señor Trump cómo da las noticias ABC. Entonces, lo que quiere, ABC es de Disney, la empresa Disney, pues ahora es grandotota,
0: sí,
1: y compró hace mucho ABC, ABC, que es una cadena, como te digo, de televisión abierta, nacional y muy importante. Bueno, pues el señor Trump ahora quiere comprar ABC, quiere comprar el grupo que tiene a CNN, porque CNN tampoco le hace el caldo gordo al señor Trump.
0: Claro.
1: Entonces sí estamos viviendo pues una situación en el mundo, porque como se está muriendo la democracia, porque están ganando terreno los gobiernos autoritarios, pero yo sí quisiera hacer mucho énfasis, Janet, ya que tengo el privilegio de tener este espacio contigo, que no es un problema de que son los de izquierda, es que son los de derecha.
0: No, no, son los autoritarios.
1: De los autoritarios, de los populistas, que pues lo que quieren es una información a modo. Y es una situación que está mezclada, en nuestro caso, además, con el crimen organizado. Entonces la combinación es realmente explosiva y con un sistema judicial que no castiga. Entonces, cuando no hay por un acto delictivo que yo cometo una sanción, pues yo aprendo, como cualquier ser humano, pues que yo me puedo portar mal, yo puedo cometer delitos porque es poco probable que me castiguen. Y contra esto, pues México pues está enfrentando una situación realmente muy compleja, muy,
0: sí,
1: muy complicada. Y sobre todo te digo, es el que habla en la estación de radio local de un pueblito en Michoacán, o el que habla en Veracruz, o el que dice
0: sí,
1: algo,
0: sí,
1: sí. Pero bueno, porque imagínate, ahí llegan y te dicen el crimen organizado, pues no me gusta lo que haces y cuídate, porque si no, no eres tú solo, es tu familia.
0: Híjole,
1: tu
0: qué barbaridad.
1: Hermana, tu hija, tu bueno, entonces realmente estas personas que han fallecido se han jugado la vida, Janet.
0: Sí, es verdad.
1: Se han jugado la vida por informar, por,
0: sí,
1: porque el periodismo es mucho más que dar noticias.
0: Exacto.
1: El periodismo es un equilibrio de poderes. El poder absoluto no trae más que un abuso absoluto. Entonces se necesita que haya voces que digan, oye, cálmate, por aquí no, esto hay que tener cuidado, no estoy de acuerdo con estos datos. El trabajo de los periodistas es un trabajo no para quedar bien, no es para que digan, ay, qué bien, qué divertido, qué interesante. No, es para incomodar, porque se trata de ser la voz de la ciudadanía. Ese es nuestro trabajo. Y hay veces, cuando eres la voz de la ciudadanía, pues que las cosas que dices
0: incomoda,
1: no son bien aceptadas. Y te he puesto muchos ejemplos de países en donde pues o hablas lo que tienes que hablar de acuerdo al gobierno, o en ese momento pues puedes morir. Te pueden dar también sentencia de muerte, como
0: sí,
1: en China.
0: Veo jóvenes, Tere, interesados en estudiar periodismo, ¿eh? Sigue habiendo jóvenes.
1: Sí, qué bueno.
0: Y qué bueno. Pues estos sí. Jóvenes que aman estar reporteando y checando la verdad de lo que pasa, ¿no? Y transmitiéndolo. Ahora, el caso sí, es que ellos encuentren un trabajo también, Tere, porque también no es fácil, ¿eh?
1: No.
0: Hay muchos que están esperando tener la oportunidad y no encuentran trabajo.
1: Así es, Janet. Es un medio complicado, competido, pero yo creo que siempre la verdad, finalmente la reflexión final, es que la verdad se abre paso.
0: Sí.
1: En el fascismo de la Segunda Guerra Mundial, cuando no se sabía realmente, y muchos voltearon para otro lado para no saber lo que estaba pasando en los campos de concentración, finalmente, Janet, la verdad se abrió paso y ganó.
0: Tere Vale, gracias por tu interesantísima forma de recordar a todo el público que hoy es Día Internacional del Periodista. Un abrazo a todos nuestros compañeros con mucho cariño. Y sigan a Tere Vale. Ahí está Tere Vale en X, Tere Vale MX, en YouTube, Tere Vale. Te quiero, Tere.
1: Yo también mucho, Janet.
0: Gracias.
1: Yo también, querida amiga periodista.
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12: Las cebras tienen rayas para confundir a los insectos, ya que este patrón visual dificulta el aterrizaje de las moscas.
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0: al programa La Mujer Actual. Hoy es día de cocina, al estilo del simpático Tachito, que nos va a saludar en japonés, ¿verdad, Tachito? Buenos días.
1: Ohayou gozaimasu. México City no minasan, asa wa samui desu ka? Aguas calientes o samui desu yo. Español, buenos días. ¿Cómo está ustedes, gente del Distrito Federal? ¿Hace frío? En aguas calientes, también frío. ¡Ay, Tachito! Muy buenos días, Janet Arceo y equipo de La Mujer Actual. ¡Gracias!
0: Tachito, querido, qué gusto me da verte, verte bien, verte contento, siempre dispuesto a cocinar con nosotros, a hablar de lo sabroso, de lo que se prepara en tu país, que gusta tanto. ¿Qué éxito tiene la comida japonesa en México desde siempre, Tachito? ¿Por qué será ese éxito de la cocina de Japón aquí en México? Yo siempre veo los restaurantes llenos.
1: O sea, esa es mi opinión personal.
0: A ver.
1: Bueno, nosotros empezamos hace, 50 años, sección de cocina, década de 70.
0: ¿Sí?
1: Y década de 80 hubo un boom de mucho éxito en Estados Unidos, Los Ángeles, Nueva York y también México.
0: Sí.
1: Casi mismo tiempo. Pero en México nosotros hacemos publicidad de comida japonesa y todo. ¿Por qué? Yo pienso, ahí década de 80 o último de 70, 80, empieza dietas, famosos dietas de muchos grasas y que comida hay muchas fritangas, de hamburguesas, de pollo fritos, que quién sabe qué, de mucho aceite, que pasta, que mucha gente se empieza a obesidad. Pero contrario, comida japonesa, menos grasas, muy sano, con arroz y de pescado, que este, que otro, teriyaki, forma de teriyaki, no usa tanto de grasas. Así yo pienso, empieza a tener un triunfo grande de comida japonesa que no utiliza tanto aceite y grasas. ¿Por qué? Porque empieza famosa dieta,
0: sí,
1: y de obesidad, sí, de muchos refrescos, este que otro.
0: Sí.
1: Por eso. ¿Usted qué opina, Janet Arce?
0: Yo opino lo mismo. Es una comida muy sana, muchas verduras y lo que pidas es sabor. Además, tiene sabor. La cocina japonesa tiene sabor.
1: Sí.
0: Lo bien preparado, lo bien hecho. Ahora, no cualquier lugar es exitoso, ¿eh? No cualquier lugar. No en cualquier lugar uno come comida japonesa sabrosa. Hay lugares en donde de plano el arroz no les queda, Tachito.
1: Ay.
0: Que les queda ahí todo duro. No es este arroz japonés pegajosito, riquísimo. Ayer comí comida japonesa. Ay, Tachito, la sigo bendiciendo. Ayer me hicieron unos edamames.
1: ¿Edamames?
0: Sí, con una
1: frijol.
0: Salsa, el frijol de soya.
1: Ay.
0: Oye, estaban asados y tenían una salsa de trufa. Oye, estaban riquísimos.
1: Oh, qué bueno.
0: O sea, saladitos, ligeramente saladitos, pero qué bárbaro, deliciosos, ¿eh? Muy buenos. Después me comí unas brochetas de estas que son asaditas, fíjate. Yo no sé, Tachito, tú me dirás, ¿por qué estas brochetas eran de brócoli?
1: Oh.
0: Estaban riquísimas con una salsa teriyaki.

0: Nachito, qué delicia, ¿eh?
1: Qué bueno.
0: ¿Estaría cocidas primero los brócolis o los pasan así tal cual a que se hacen?
1: O sea, yo pienso que cada quien tiene su chef de forma de preparar. Yo siempre es los cosa brócoli, calabaza. Si quiere hacer a comer como fresco, sabroso, es debería de... Mi forma de ser es precocido. 60-70% cocidos con agua hervidas. Y luego sacas y con agua, con un bor, con hielo, con agua limpio, ahí se moja. Ajá. Entonces va a quedar crujientes. De ahí puede hacer quizás con, quieres sancochar con brocheta y cocer y todo, entonces 70% va a cocer a 80-85%. De ahí arriba con salsa de teriyaki o mayonesa, está, va a quedar riquísimo.
0: No
1: está pasado de cocido de las verduras, ¿verdad? Eso es que sancochado, máximo 85% de cocido.
0: Eso es. Y ahora los ramilletitos de brócoli que venden en el supermercado en unas bolsitas, que ya vienen separados y todo, yo los pongo al vapor, pero en un momentito están listos porque no tienen que quedar crunchies, no tienen que quedar demasiado cocidos y luego pasarlos efectivamente al agua con hielo, porque si no, se siguen cociendo y ya cuando quedan cafés y que se desbaratan, ya no quedan ricos los brócolis.
1: Exactamente, o sea, siempre sí. O sea, eso, aparte de cualquier verduras, si quiere hacer, aparte de comer, para precocerles, para que queden... Cuando se come adentro de boca, para que quede un poquito de crujiente.
0: Bueno. Nachito, ¿estás hablando muy bien el español?
1: Muchas gracias. Aprendiendo.
0: Estoy sorprendida.
1: Ya 51 años, ya voy aprendiendo español.
0: Pero el crujiente te salió muy bien, Tachito. ¡Bravo! Es Tachito en La Mujer Actual, qué sabroso. Oye, Tachito, ¿qué receta escogiste para hoy?
1: Por eso vamos, como usted dijiste, empezaste exactamente, yo tengo ingredientes de hoy en teriyaki.
0: Ah.
1: Teriyaki don es con tazón con arroz.
0: Sí.
1: Teriyaki es asadita con salsa de teriyaki. Exactamente, yo estaba hablando con ahí, puedo poner a este caso con cebolla y calabaza. Si quieres, en brócoli también. Ese es, hoy vamos a hacer teriyaki don de pollo y verduras.
0: Me encanta.
1: Obviamente ahí voy a llevar a todo, queso de soya, tofu también. No, está bien combinado con un tazón de arroz con arriba, con pollo y verdura y tofu.
0: Y el tazón de arroz pues ya está requete fácil, porque ahora venden el arroz para meterlo al microondas nada más 90 segundos y queda perfecto. Así que Tachito, a ver, danos la lista de los ingredientes, por favor.
1: Vamos a, nombre se llama teriyaki don de pollo y verduras y queso de soya. Aquí no puse queso de soya, pero
0: hay que ponerle.
1: Tofu, sabroso.
0: Le voy a agregar
1: también
0: aquí, y queso de soya.
1: Ingredientes, una pieza de muslo y pierna. Obviamente tiene que abrir con hueso. O sea, puedo comer con hueso, pero yo ahí por video puedo saber abrir sin hueso.
0: Deshuesadito.
1: Y después, tres cebollitas rebanaditas y calabaza también un poquito partidas y dos o tres porciones de tofu. Y obviamente arroz. Antes, ¿cómo sufría Janet Arceo para hacer de arroz? Tiene que comprar de arroz de Carrefour. ¡Ah, ya salió video! Sabroso ahí. Pierna de pollo, los verduras y salsa y todo. Bueno, continuando. Antes no había arroz preparada, pero qué rápido ya está. Ya siglo XXI.
0: Y sale muy bueno, muy bueno ese arroz.
1: Bueno, después, ahí está, mire. Salsa de teriyaki, una copita de sake, una copita de agua o caldo de pollo o dashi. Dashi es un sabor. Dashi es un sazonador japonés.
0: Es buenísimo.
1: Y una copita de salsa soya y medio copita de azúcar. Ese es base. Uno de sake, uno de agua o caldo de pollo o dashi. Uno de salsa soya y medio de azúcar.

0: Si usted quiere un poquito dulzón, que ponga un poquito de azúcar. Bueno, no, mucha azúcar. Entonces, hay una sobre de, ¿cómo se llama ese? No se quiere, no.
1: Hay muchas marcas, ¿no? Hay muchas marcas. Tachito, creo que le apretaste ahí porque ya no te oigo. Pero sí puede ser de estos sobrecitos que no es azúcar refinada y tú le pones uno de esos sobrecitos y ya queda,
0: Sí.
1: pero perfecto, ya. Qué bueno que ya aprendiste el micrófono, mi querido Tachito. Ay, me
0: ¿Ya
1: encanta.
0: escucha?
1: Ya, precioso, ya te
0: Ah, qué
1: escuchamos.
0: bueno, qué bueno. Así, así, ingredientes hoy día de hoy, sencilla. Pero ojalá que aprenda este tipo de salsa de teriyaki. Ustedes, cuando quieren hacer en el jardín o cochera, con cardo, digo, con comal, con carbones así, asadita, se combina pollo, cerdo, res, pescado, todo combina esta salsa de teriyaki. Estilo, Tachito, por favor, aprende.
1: Sí.
0: Uno de sake, uno de sake de cocina, sake de cocina. O si no tenés sake, o un brandy, o un ron, o sea,
1: Una
0: uno.
1: copita.
0: Y después, agua, caldo de pollo, o
1: Dashi.
0: dashi, sazonadora japonesa. Una de copita de, bueno, mismo cantidad de salsa soya y mitad, medio, o sea, mitad de azúcar,
1: Azúcar.
0: mitad de
1: Vamos a la
0: azúcar. Ese es.
1: preparación, Tachito. A ver, ahí está
0: ¡Oh,
1: el
0: ya está!
1: sartén.
0: ¡Mire! ¡Preparación! ¡Sartén bien calientito!
1: Ajá.
0: No, está haciendo, ahorita es salsa.
1: La
0: Está
1: salsa.
0: haciendo salsa.
1: A ver,
0: Bien
1: ya.
0: calientito. Bien
1: A ver, ¿echaste
0: calientito,
1: todos los
0: sartén.
1: ingredientes o qué echaste?
0: No, ahí todo eché. Uno, todo, todo. Sake, sazonador, agua o sazonador y azúcar. Ahí está, mira, el último que yo puse
1: Y la
0: azúcar.
1: salsa soya.
0: Salsa soya. Y para que tenga eso.
1: Uy, se está cortando tu audio. Dice Tachito que ahí ya lo pone en el sartén todos estos ingredientes y los deja, lo vas moviendo hasta que toma la consistencia de miel. Muy rico. Vámonos a la pausa y regresamos con el simpático Tachito, cocina japonesa en La Mujer Actual.
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3: Birria de res o chivo. 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
3: Ignacio Allende y el liderazgo. 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
3: Las campanas de todo el país. Durante la noche del 15 de septiembre, el grito no solo se da en Palacio Nacional. Los presidentes municipales y gobernadores de los 32 estados replican simultáneamente la ceremonia desde sus sedes de gobierno ante plazas totalmente llenas.
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3: Pambazos. Pan de telera bañado en salsa de chile guajillo y dorado al comal. Relleno con un clásico guisado de papa con chorizo. Se sirve coronado con lechuga fresca, crema, queso fresco y una buena salsa picante para realzar su sabor.
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4: La presidenta Claudia Sheinbaum aseguró que en lo que va del sexenio al corte de agosto de este año, el promedio diario de homicidios dolosos en el país disminuyó 53%. Destacó que tan solo este 7 de septiembre fue uno de los días con menos asesinatos al contabilizarse 25 casos.
5: Si medimos de septiembre del 2024, nosotros llegamos al 1 de octubre de 2024, agosto de 2026, la reducción es del 53%. 46 homicidios menos cada día. Y la forma de medir es la misma.
4: Las autoridades del Estado de México entregaron los cuerpos de las 6 personas fallecidas en una unidad de transporte público en Tultitlán durante una inundación el pasado domingo. Confirmaron que murieron por intoxicación por inhalación de gas.
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1: Estamos preparando con ayuda de Tachito, el simpático Tachito, esta receta que se llama Teriyaki Don, estilo Tachito, de pollo, verdura y queso soya.
0: Sí.
1: Ay, qué rico. De verdad, sabroso. Estábamos haciendo la salsa Teriyaki Tachito, pusiste en un sartén la copita de sake, la copita de agua con dashi, la copita de salsa soya, media copita de azúcar.
0: Sí.
1: Y todo ahí, ¿hasta que qué? ¿Hasta que espese?
0: Sí, hasta que, o sea, eso es, salsa puedo hacer a ligera, salsa puedo hacer de medio pegazo, espeso.
1: Ajá.
0: Sí, ok, a mí me gusta un poquito espeso. Para hacer espeso, tiene que aumentar un poquito azúcar.
1: Ok.
0: Por eso, no quiere azúcar normal, ustedes pongan un poquito dulzón.
1: Ajá.
0: A mí me gusta medio dulzón.
1: A mí
0: entonces,
1: también.
0: Y vamos a, de ahí... Fuego lento para que consuma un poquito, va a tener un poquito de espeso. No mucho, ¿no? Espeso, ligero.
1: Bien.
0: Pero con arriba de arroz está riquísimo. De ahí también vamos a cocer también de verduras y todo. ¿Cómo ver?
1: Muy bien. Vámonos entonces a lo que sigue, Tachito.
0: Ahí van a hacer, ahí no salió de pollo asadita ahora también. Es el mismo sartén. Antes de eso, ay, perdón, antes de esto, en pollo, muslo y pierna abierto, hueso aparte. Ese hueso puede hacer de caldo de pollo, ¿verdad?
1: Ok.
0: Entonces, aparte, y pollo donde está. Si usted es, hay que poner un piel, o sea, obviamente un poquito graso, no tanto, pero si
1: poquito
0: usted
1: de
0: es
1: aceite.
0: Para con piel, sartén calientito, ponemos a
1: aceite.
0: Y lado de piel de pollo, así ponemos a sartén. Así,
1: okay.
0: Bien doradita, esperamos hasta que tenga bien doradita de este piel para que salga sabor de pollo, de grasa de pollo. Ahí mismo, sartén, vamos a poner a salsa, porque entonces salsa tiene sabor de mucho. Ahí está, mire, ahí ya puse, mire. Ya lo vio en sartén, que no tiene teflón, que tengo hace 15 años.
1: Y ese sartén ya está,
0: ahí
1: pero verdaderamente dado al catre, pero no le hace. Ahí se cocina sabroso. Eso me decía mi amigo de la lanterna, que le queda muy bien la comida porque usa sus mismos sartenes de siempre. Está bien. Está bien,
0: bueno, ahí asamos doradito, y otro lado, quizás tardaría 10 minutos. Digo, primera 5 minutos, después así volteado, otros 5, ya volteado, ahí mire, ya lo chequé.
1: Ven cómo Tachito cocina con los palillos japoneses, me encanta.
0: Ay, compadre, así hacemos, cuando ya esté, sacamos este pollo, mismo sartén, ponemos, ya está sacando, mira, ahí sacando,
1: ahí
0: mismo sartén, vamos a poner una copita de sac. ¡Ah! Antes vamos a friar, perdón, mire, ahí está frito.
1: Ahí están las cebollitas de cambray partidas a la mitad. Están los tallitos de la cebolla también.
0: Sí, tallo de también.
1: Calabacita y el tofu.
0: Tofu, es de verdura. Sí, también solo puedo comer pollo, pero a mí me gusta. Lugar de acompañar afuera, obviamente con vamos a poner ese ari. Todo arriba de arroz, con tazón de arroz, ahí frito, mismo aceitito de pollo, ahí vamos a hacer frito.
1: Ahí hace, pasas frito. Las verduras, pero que además deben ser poquito, ¿no? Poquito tiempo lo pones, la verdura, que no está cocida, esta sí no está cocida previamente, ¿verdad?
0: No, ese no está cocida. No está cocida. Así, frito, sancochado.
1: Sancochada la verdurita. Ajá.
0: Sí. Bien. Y porque vamos a cocer ya ahora sí, con sal, junto con pollo y junto con verdura y pollo, vamos a cocer. Ahí va con. Va a concentrar el otra sabor. Vez salsa. Está haciendo con boca agua. Esa salsa riquísima. Concentra. Ya está bien. Ya. Perfecto. Mientras, tazón con arroz, microondas, calentar. Ya. Cocinando mismo tiempo. Ahí está. Corté.
1: Ya cortaste la pechuga. De... Oye, ¿le quitaste la piel? O te... ¿Tú te lo comes con todo y piel, el pollo?
0: Ya. Bueno, sí, a mí me gusta, ¿verdad?
1: Ah,
0: a
1: bueno.
0: mí me gusta.
1: ¿Y si
0: porque
1: no
0: ese ya medio, digo, está bien doradita, me gusta pollo de piel de pollo bien bueno. doradita, así, ahí mismo.
1: Entonces, en el sartén, ya que pusiste el pollo cortadito y las verduras, le agregas la salsa teriyaki.
0: Sí.
1: Y ahí dejas que esté, ¿cuánto tiempo?
0: Como 7 minutos, o sea...
1: Poquito, no, porque no, el pollo ya está cocido y ya está sancochada la verdura.
0: Exactamente. Okay. Todo que caliente bien, los verduras que cozca y ya está que todo está listo.
1: Ok, perfecto, que se cozca, dice Tachito.
0: ¿Qué tal? Está, esto puedo hacer, o sea, máximo quizás un poquito sartén grande por 2 órdenes más, ¿verdad? Pero si hacen una sartén sota grandota, ustedes se va a batallar. Mejor que pongan, o sea, máximo dos personas preparas, ya después otro 2 personas, ¿verdad?
1: No tienes haga razón.
0: No, pongo una sartén sota para preparar a 10 órdenes. No va a salir. Yo sí puedo salir, pero ustedes novata, no.
1: Yo veo que los japoneses cocinan así. Ayer yo me senté en una barra japonesa y me estaban cocinando y todo lo cocinan en pequeñito, lo van haciendo al momento. Pero todo en pequeñito, no hacen porciones así grandotas. Y...
0: Exactamente.
1: No. Ahí está el chef haciendo, preparando muy sabroso, pero todo te lo están haciendo al momento. Cortan el pescado y todo.
0: ¡Ay, sí!
1: Esta receta está riquísima. A ver, ya tengo entonces mi tazón con el arroz.
0: Sí.
1: Y pongo encima...
0: con arroz calientito, colocamos arriba de arroz pollito... tofu y cebolla y calabaza y eso que vamos a adornar arriba de arroz y luego hasta último ponemos a salsa así, bañada de salsa.
1: ¡Ay,
0: y
1: qué se rico! Queda
0: ese salsa bañado se escurre aquí abajo junto con arroz blanco. No, con ese salsa con arroz blanco, riquísima.
1: Sí, es
0: por
1: cierto.
0: Favor, señoras. Que haga este platillo.
1: Ve a Tachito ahí saboreando.
0: ¡Ah, ya está, mire! Comiendo.
1: Oye, qué rico. Este es un platillo completo. Así se llama Teriyaki Don. Y es aquí está la receta completa. Y qué bueno que ya Tachito nos enseñó a hacer la salsa teriyaki. Por favor, tengan la mano siempre porque es una delicia.
0: Exactamente. Y si sobra esto, que ponga un bote de vidrio ahí. Guardando, si sobra, aumentando nuevo, si sobra, otra vez refrigerador y calentar, va de nuevo. Esa es una concentración de salsa, estilo de cada quien de su casa que va a salir. Riquísimo esto también.
1: Qué rico, Tachito. Es genial, porque además ya viste que es una receta fácil, la haces rápido, no es costosísima. Aquí nada más usaste... una pierna y un muslo, la deshuesaste. Oye, Tachito, tú eres muy bueno para eso. Yo me acuerdo que hasta los alones los preparabas muy rico y los deshuesabas muy bien y dejabas como una caniquita aquí toda la carnita y los hacías con jengibre y con salsa soya y quedaban deliciosos.
0: Ahorita muchos restaurantes que dicen arita de pollo, 1 kilo tanto. Antes no comía mucho en México, no comía mucho a carne de pollo. Pero yo ya con televisión y todo, ahorita patita de canario. Un día hacemos patita de canario frito con sabor de jengibre y ajo frito así para comer todo juntos.
1: Delicioso, hacer una botana muy rica en tu restaurante, Tachito.
0: Así, exactamente.
1: Era una de las botanas favoritas. Oye, y ya que te comiste todo esto, ya ese ya no le pusiste más nada. No, porque ahí están las verduras, ya está la proteína, ya está el arroz. Es un plato fuerte, Tachito.
0: Sí, una parte. completito ya está listo para comerlo.
1: Qué
0: bueno,
1: rico.
0: Ese es una cosa que un platillo así separados, no, un tazón, arroz, arriba, todo, para comer uno por uno, bueno, como queso de soya, tofu, verduras, pollito, arroz, así un tazón puedo estar todo listo.
1: ¡Qué rico! Y a mí sí me gusta, ¿sabes?
0: ¿Cómo se llama? Sencilla.
1: Sí me gusta, ¿sabes qué? Darle una espolvoreadita de sashimi, me encanta.
0: Usted conocedor, Janet Arceo. Janet Arceo, usted conocedor. Exactamente, este platillo salsa de teriyaki con pollo se combina sashimi. Siete sabor de picante. O sea, Japón decimos sashimi. Está riquísimo esto también.
1: El sashimi, así se compra, es el chilito, pero ya molidito. Y entonces nada más le pones un toquecito encima y sabe delicioso. Tachito, te quiero tanto. ¿A quién vas a saludar antes de irnos?
0: Exactamente, muchas gracias. Yo tenía aquí listado.
1: Venga.
0: De Japón, obviamente, mi hija Michi, mi amiguita Hiromi. De México, mi hijo está chambeando ahí, Fred de Carmen. Jonathan, cuídate de manejar el coche. Y una amiguita que conocí hace un mes de Veracruz, se llama Bey, está bonita y está un poquito de azúcar harto, por eso conoció Tachito para bajar a su diabético y también aguas calientes. Don Ruiz, que siempre ve. Ingeniero Javier, muchas gracias para hacer la gotea de mi casa, pero sigue haciendo goteando mi casa. Javier, ingeniero, ayúdame, socorro. Y también mi doctor de corazón que ya me dio permiso para operar yo, doctor Félix Rubén. Muchas gracias. Rumbo a Tachito, esta mes rumbo a operación de próstata. Gracias.
1: Ya hizo del conocimiento de todo el mundo que Tachito será sometido a una intervención quirúrgica. Tachito, que todo salga bien. Te queremos mucho y que te busquen en Facebook como Tachito. ¿Cómo es? Tachito Case.
0: Tachito Case.
1: Con K y S. Gracias, Tachito. Hasta la próxima.
0: Muchas gracias, Janet. Y gracias, equipo de producción.
1: Gracias, buenas amigos. Tardes. Hasta mañana. Ahora casa, Edwin.
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11: Muy buenas tardes, este es el adelanto informativo. Un enorme socavón de varios metros de profundidad se abrió sobre la avenida Malecón a la altura de su cruce con la calle Tenacatita, en la colonia Lomas de Laurel, municipio de Tonalá. Ante el incremento de la violencia, autoridades tradicionales y agrarias de la comunidad guirrárica en Mezquitic exigieron al gobierno una estrategia urgente de seguridad. Un camión de pasajeros quedó atrapado en un paso a desnivel de la carretera Nogales tras una fuerte tormenta. Oficiales de rescate utilizaron una embarcación ligera debido a que el agua superó los 1.2 metros. Todos fueron evacuados sin lesiones. Soy Sebastián Miermid y en una hora más información.
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12: Playa de Arena Verde, Estados Unidos. Conocida oficialmente como Papakolea, esta joya exótica se encuentra en la Isla Grande de Hawái. Es una de las cuatro únicas playas en todo el planeta que posee arena de color verde oliva. Esta tonalidad tan extraña se debe a la presencia masiva de cristales de olivino, un mineral pesado que se desprende del cono volcánico que rodea la bahía tras las constantes erupciones. El mar erosiona la roca volcánica, lavando los materiales ligeros y dejando este espectacular matiz verde que contrasta con el océano.
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0: Pero muy buenos días, sean todos bienvenidos una vez más a este su programa de casa en el Centro Alternativo de Salud y Alivio. Muchísimas gracias a todas las personas que nos sintonizan el día de hoy. Muchas gracias a todas las personas que nos acompañan como lo hacen todos los días para poder mejorar su calidad de vida, para poder recuperar la salud, para poderse sentir y estar nuevamente sanos, para poder sentir nuevamente bien, ¿verdad? Entonces, muchísimas gracias a todos ustedes. Gracias por acompañarme el día de hoy en este el programa de Centro Alternativo de Salud y Alivio. Y bueno, estamos como siempre también aquí a través de Facebook en el Centro Alternativo Casa para que nos puedan acompañar también totalmente en vivo. 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A ver, vamos a hacerlo dinámico. Vamos a hacerlo junto con ustedes, si les parece bien. Hablemos de enfermedades. ¿Qué enfermedades tienen ustedes? Es más, hagamos un preguntas y respuestas, si les parece bien. Un tipo de preguntas y respuestas. Ah, por cierto, oigan, déjenles digo algo bien rápido. 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Te puedes llevar cinco bolsas de café totalmente gratis. 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Es bien sencillo. Tienes que hacer un comercial sobre el café. Puedes hacer lo que tú quieras. Yo ayer les di una idea, como yo me lo imagino y como yo lo quisiera hacer. La pueden utilizar, claro. Ustedes pueden hacer lo que ustedes quieran. Ya ahorita una persona nos mandó un comercial. Es la primer participante que hay. Y otro chico nos enseñó como lo que estaba haciendo, ¿vale? Todavía no nos manda su video oficial, pero ya nos enseñó. Entonces tenemos hasta ahorita dos participantes oficiales, ¿vale? Gente que quiere participar, pues obviamente hay muchos. Pero ya oficiales, nada más tenemos ahorita dos. 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Bueno, como tú quieras, yo te grabo con mucho gusto y ya. Lo subimos a las redes sociales y de ahí, el video, el comercial que más me gustas tenga, será el que se gane. 5 bolsas de café y 1,000 pesos en efectivo. 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Muy bien, señores. Entonces, continuamos con el programa que básicamente van a ser preguntas y respuestas. A ver, algo que pasa mucho y una de las enfermedades más comunes ahorita es la gastritis. ¿Cierto? Ya en estas épocas es cuando más se dispara. Incluso hay personas que se diagnostican con gastritis en este mismo momento, en este mismo mes. En estos meses, en estas fechas, es cuando la cantidad de personas con gastritis, reflujo, hiperacidez, se aumenta. Y son cosas distintas, ¿de acuerdo? Una cosa va a ser la gastritis, otra cosa va a ser un reflujo y otra cosa va a ser la hiperacidez. Son cosas diferentes. ¿Qué cambia? Bueno, la hiperacidez la puede presentar cualquier persona, incluyéndome a mí. ¿Por qué? Porque comí en la noche tacos de pastor, ¿no? O es más, ni siquiera en la noche. En la tarde me fui a comer unos tacos y le puse salsa. Eso genera hiperacidez. De esto le dice Pati. Hola, primo chulo, bello de bonito. Gracias, Pati, hermosa. ¿Cómo estás, Pati? Siempre me chuleas, pero no me contestas. ¿Cómo estás? ¿Cómo está Rubén? ¿Cómo está Rubén Junior? ¿Cómo están tus nenes? Espero que estén bastante bien. A ver si un día vamos a comer, Pati. Ya los extrañamos. Hace mucho tiempo que no nos vemos, Pati. ¿Te acuerdas que hubo un tiempo que nos veíamos hasta íbamos a tu casa, nos invitabas, nos querías, Pati? Hasta estábamos ahí. Y ahora, mira, ya nada más por Facebook nos vemos, ¿verdad? Bueno, me ves, porque pues yo no te puedo ver, pero te saludo. Saludos, de todas maneras, sabes que te aprecio bastante, te quiero muchísimo a ti, al buen Rubén, que también ya tiene bastante tiempo que no lo veo. Bueno, continuemos entonces. ¿Qué es lo que pasa? Esa hiperacidez se puede presentar por alimentos irritantes. Puede deberse también a un problema de un coraje. O sea, si yo, por ejemplo, estoy bien en mi vida, ¿no? Estoy comiendo justamente y me marcan para decirme algo y hago un coraje, eso puede que genere que mi hígado libere bilis y como yo no tengo ningún alimento, apenas iba a comer, genera esta hiperacidez y entonces la comida me cae mal. ¿Alguna vez has escuchado esa frase de que dicen, cuando comas aguacate, mejor dicho, cuando hagas corajes, no comas aguacate? O que dicen, ay, me hicieron, pasaron coraje y comí aguacate y me cayó mal, me cayó pesado. Bueno, realmente sí es cierto. O sea, sí hay un sustento científico detrás. Pero no solamente es con el aguacate, señores. Te puede pasar hasta con el agua. Sí, la propia agua. En una ocasión estaba en una consulta. No recuerdo hace cuánto tiempo pasó esto. Pero me mencionaban que le habían dicho, según un doctor, algo así, que el paciente solamente podía tomar agua caliente, agua tibia. Esa era la indicación médica. O disque médica, ¿no? Entonces le dije, ¿pero por qué? O sea, sí, pues me dijeron que solamente puedo tomar agua tibia. Nada más porque sí. Que porque si se tomaba agua fría, le iba a hacer daño para su salud. ¿Cómo crees? Eso no tiene ninguna evidencia científica. No tiene ningún sustento. A lo mejor, aquellas personas que en el 15 de septiembre se van a pasar de copas, van a tomar de más, van a amanecer al día siguiente con resaca, con la famosa cruda. Si toman agua muy fría, sí les puede llegar a hacer daño por el choque térmico, ¿verdad? Pero realmente, lo que hace daño, ¿qué es? Lo que te está haciendo daño realmente es las emociones, las secreciones de tu propio organismo. Hablemos, por ejemplo, hacer un coraje y comer aguacate. Pero incluso una persona que hace corajes constantemente ya siente no hiperacidez. Esa persona ya tiene reflujo gástrico. ¿Ok? Entonces, eso es la diferencia. Una hiperacidez la podemos presentar todos, ¿vale? Todos la podemos presentar. Todos la podemos llegar a tener. Cuando comemos muy mal. Es más, cuando no comemos, no sé si te ha pasado, que a veces no desayunas, te vas hacia el trabajo y como que empiezas a eructar. Empiezas a sentir aquí la sensación, ¿verdad? ¿Eso qué es? Es hiperacidez. Ahora, la hiperacidez, como su propio nombre lo dice, es la acidez, pero en hiper. O sea, mucha acidez estomacal. La acidez es necesaria en nuestro cuerpo para poder digerir los alimentos, sobre todo los jugos gástricos y sobre todo las secreciones biliares. Lo que estarán haciendo es la acidez para metabolizar esas grasas. ¿Ok? Imagínate que tú consumes... ¿qué van a hacer ahorita este 15 de septiembre? A ver, platíquenme aquí en Facebook. ¿Ustedes qué piensan comer? Pues ya estamos a una semana, ¿no? ¿Qué día cae 15? Va a caer como por jueves, ¿no? Más o menos, creo yo. ¿Ustedes qué piensan que va... ¿Qué van a comer ustedes el 15 de septiembre? ¿Ya tienen idea? Yo dije que a mí me tocó en mi casa esta ocasión hacer la noche mexicana. Y yo voy a hacer una mesa de carnes. O sea, voy a poner en el centro como una ruedita y voy a poner muchas carnes. Pollo, chorizo, pastor, bistec. Voy a poner muchas carnes. Vamos a poner frijoles y chicharrón en salsa verde. Es lo que vamos a comer, te lo estoy diciendo. Y con tortilla, obviamente, ¿verdad? Y con refresco, te voy a ser honesto. No creas que lo voy a hacer con cloravid. Sí, pues con unos tacos se antoja más un refresco. ¿Lo que vamos a comer nosotros? ¿Tú qué vas a comer? Bueno, estas proteínas, estas grasas, estos carbohidratos, ¿qué es lo que va a pasar? Que el hígado necesita liberar una sustancia que se llama bilis para poder desdoblar estos alimentos. Entonces, imagínate que la proteína, bueno, no imagínate, es la realidad. La proteína es un macronutriente. Aprende este nombre. Macronutriente. Y el cuerpo no lo puede digerir de esa manera. Es una bola grandota con muchos nutrientes. Pero como es una bola grandota, no se puede digerir. Entonces necesita de ácidos. A ver, te voy a decir uno, a ver si te suena. Ácido úrico. ¿Te suena? ¿Lo tienes elevado? Bueno, pues lo que pasa es que este ácido úrico nos ayuda para poder desdoblar esta macronutriente. Si viene de sintético, o sea, que tú fuiste al gimnasio y te echaste una proteína en polvo, si viene de origen vegetal, hiciste de pronto unos champiñones con espinaca, por ejemplo, o si viene de origen animal, pues unos tacos de bistec, ¿no? Un pollo, suadero, res, chorizo, longaniza, carnitas, lo que tú quieras llamarle. Bueno, ¿qué es lo que va a pasar? Esto son macronutrientes. El ácido úrico tiene que deshacer, por eso se llama ácido. Imagínate literalmente un ácido. Entonces, ¿qué hace? Que deshace este macronutriente. ¿Para qué? Pues para dividirlo en pequeñas bolitas que ahora se llaman micronutrientes. Dice Laura, vamos por tacos, ya antojaste. ¿Verdad que sí, Laura? Es que es la verdad, seamos honestos. Somos mexicanos y los tacos nos encantan. Y es más, seamos todavía más honestos. ¿Qué tacos están mejor? ¿Los de un restaurante o los de la noche en la esquina? Que el señor trae un mandil sucio que hasta la hace así cuando se limpia, que la tortilla la remoja en la grasa con platos de plástico. ¿Están mejor, sí o no? Son los ricos. Son los sabrosos. Tienen más grasa. Son mayormente colesterol, triglicéridos. Entonces, ¿qué podemos hacer? Las gorditas, por ejemplo. Yo les he confesado que a mí algo que me gusta mucho son las gorditas de chicharrón. Mira, de verdad se me hizo la boca, perdónenme. Las gorditas de chicharrón me encantan. Más cuando la salsa sí pica. O sea, hasta me molesta cuando no pica la salsa, porque es como, si quieres ponme jugo. Si vas a la salsa, que pique, ¿no? Pero esa salsa, ese refresco, que al final son bebidas carbonatadas, porque hay aguas también que son aguas minerales, que son carbonatadas. Entonces, ¿qué pasa? Generan este tipo de gas. Entonces, para que se entienda bien la diferencia, a ver, una hiperacidez la podemos presentar todos, ¿vale? Ahorita en el 15 de septiembre, muchos de nosotros tendremos hiperacidez. El reflujo ya es otra cosa, porque es cuando ya se volvió constante esta hiperacidez. Y entonces el flujo, en vez de ir hacia abajo, se regresa. Por eso es reflujo. Se regresa y viene al tubo esofágico. Las personas luego dicen, es que lo siento aquí en la garganta, donde está la famosa manzanita, ¿cierto? Sin embargo, eso no es verdad. O sea, tú no vas a tener hasta acá el reflujo. Ahorita vamos por partes, ¿sí? Porque luego hay gente que dice, no, Edwin, yo sí. Bueno, es que tú ya estás peor, pero vamos por partes, vamos por tiempos. ¿Qué es lo que pasa? Lo que pasa es lo siguiente, que es más, para que me vean en Facebook, mi página es Centro Alternativo Casa. Para que me vean ahorita en Facebook, porque voy a enseñarles en dónde están las partes, ¿ok? Página de Facebook, Centro Alternativo Casa. Fíjense bien. Entonces, tenemos lo que es el estómago, que está hasta acá abajo. Donde están las costillas, se hace de esta manera, ¿ok? Aquí está nuestra boca del estómago. Realmente el estómago está un poquito más abajo. Y aquí es donde están los jugos gástricos, donde está todo nuestro estómago. Cuando una persona tiene cuando una persona tiene hiperacidez, esta acidez aumenta, hiperacidez, y aquí imagínate que tienes una bolita, una tapita, ¿vale? Que en realidad es abre y cierra, ¿vale? Es el epigastro. Entonces, cuando hay hiperacidez, esta tapa, por así llamarlo, para no irnos con términos médicos, se irrita. Cuando se irrita, deja pasar como fugas. Imagínate una olla express. Cuando está muy caliente, sale el humo, ¿cierto? Y empieza a chillar. Un ruido bien feo, ¿verdad? A mí hasta me espanta cuando chilla la olla express. Así mismo va a pasar. va a pasar un poquito y va a venirse aquí a tu esófago. Aquí ya se llama reflujo, ¿ok? Este reflujo va a permanecer en el esófago y entre la boca del estómago. Pero como es ácido, los, entre comillas, vapores, que en realidad se llaman gases, ¿ok? Los gases van a estar subiendo naturalmente de la evaporación y como todo tipo de gas. Y es por eso que tú lo sientes aquí en la garganta. ¿Por qué lo siento en la garganta, Edwin? Porque el recubrimiento de tu garganta es mucho más débil. Por eso se sensibiliza más. Y dices, ay, siento como que algo estuviera atorado. Siento raro. Me quema, me arde, me molesta la garganta. Si el reflujo sigue avanzando, entonces ahora sí, como tal el ácido y los gases, suben los líquidos y los jugos gástricos, ascienden. Y entonces la persona siente la boca ácida. Una de las maneras de saber que esto te está pasando y que tu cuerpo está mal, por ejemplo, una manera de saber que tu hígado está mal es en las mañanas. Fíjense este tip, ¿eh? En las mañanas cuando te levantes, siente tu boca. ¿Cómo está? ¿Aroma feo? ¿Tiene un mal aroma? O sea, ¿te huele feo la boca en las mañanas? Ese es un problema del estómago y del hígado. La boca tiene un sabor metálico. Dices como que la siento rara, como un sabor metálico, como a metal. Puede ser un problema del estómago y del hígado. Ahora, fíjense bien. Si tu boca me dices, ah, yo la siento como pegajosa, como si estuviera pastosa. Ah, bueno, problema del estómago y del vaso. Ahí el problema es del vaso páncreas. Esta persona, si no es diabética, se va a convertir en diabética. Entonces, tenga mucho cuidado. Si tú no eres diabético, pero cuando te despiertas, la boca la sientes como pegajosa, como pastosa, entonces tu problema puede llegar a ser la diabetes en un futuro. Si tú amaneces con la boca seca, tú ya eres diabético. Sí. Si tú ya amaneces con la boca seca, tú ya eres diabético. O tienes problemas del riñón. ¿Y cómo nos damos cuenta? Por la saburra. Ahora, ¿qué podemos hacer? Porque de aquí todavía viene algo peor, ¿eh? O sea, hay gente que se duerme con almohadas extra. Porque dicen, es que si no, Edwin, siento que me ahogo. La comida se me regresa. Ok, te voy a decir una cosa. Ese es el menor de tus problemas. En serio, es el menor. ¿Sabes por qué? Porque si tú ya tienes eso, lo que te debe de preocupar a ti es el cáncer de esófago. Y ahorita te voy a explicar por qué, pero me tengo que ir a un corte. 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Y regreso. Bien, en Facebook no tengo corte, señores. Me quedo con ustedes aquí en Facebook.
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7: No basta ser royal.
8: Ser royal implica también prepararse más, sobre todo para quienes en algún momento serán reinas o reyes. Comencemos por el más pequeño, el príncipe George de Gales, de 13 años, quien inicia la secundaria en el prestigiado colegio Eton, donde estudió su padre y su tío Harry. George estará internado y terminará sus estudios cuando tenga 18 años. Vamos a España. La princesa Leonor, después de completar su preparación militar, eligió la Universidad Carlos III en Madrid para estudiar ciencias políticas. Su hermana, la infanta Sofía, también se decidió por ciencias políticas y relaciones internacionales. Este año estudiará en París en el Forward College. La princesa Amalia de los Países Bajos actualmente estudia derecho neerlandés y su hermana, la más pequeña Ariane, ha dado la sorpresa al elegir la carrera de ingeniería aeroespacial. 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
12: Las ballenas jorobadas cantan melodías complejas que pueden viajar miles de kilómetros a través del agua del océano templado.
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Continuamos en este subprograma de casa, en el Centro Alternativo de Salud y Alivio. Pati de acá nos dice, yo también quiero unos taquitos, eso. Mónica dice, hola Edwin, bonito día. Bonito día, Edwin, Dios te bendiga. Gracias, Mónica, muchísimas gracias. Acá en TikTok, ¿quién está? Muchísimas gracias por conectarse, gracias por darle me gusta. Muchas gracias a todos ustedes, muchos saludos también aquí a todos en TikTok. Bueno, entonces continuamos. Les comentaba aquí en Facebook hace un momento que las frutas tienen azúcar de manera natural. Se le llama fructuosa. Muy bien, perfecto. Ahora, este tipo de azúcares van a podernos ayudar porque tienen, gracias a la misma fruta, algo que se llama fibra. La fibra nos ayuda para el colesterol, para los triglicéridos, para poder hacer bien del baño, para mejorar el metabolismo, mejorar la digestión, mejorar la circulación sanguínea, mejoran también el metabolismo de la glucosa. Perfecto. Hola, Sandy, muchas gracias por conectarte. Muchas gracias por estar aquí conmigo, Sandy. Y de esa manera podemos aprovechar la fruta, que nos sepa rico y todo perfecto. Pero si yo la hago en un jugo, si yo la hago en una agua de frutas, esta fibra se va a perder o se pierde en gran medida. Y entonces lo que me queda es simplemente el dulce de la fruta, la glucosa de la fruta. Eso no es lo peor. Lo peor es que tú todavía agarras el azúcar refinada, el azúcar blanca o azúcar morena, como le quieras llamar, cualquiera sea el tipo, y le pones más azúcar. Entonces, ¿qué va a pasar? Porque luego la gente se cree bien natural, ¿eh? Luego la gente se cree santa y purísima por decir, ¡ay, no! Yo no tomo refresco, Edwin. En mi casa siempre hay agua de frutas. Pues sí, pero si me haces un agua de frutas y le pones azúcar, estás haciéndome lo mismo. Y te puedes volver diabético. Te puedes volver diabética, sí. Y si tú ya eres diabético, puedes empeorar esa glucosa. Pues por eso es importante, señores. Por eso es indispensable un equilibrio. ¿Con qué? 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Sí, hierbabuenas. 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Pero bueno, retomando.

reflujo, para acidez, algunos más complicados que otros. Pero cuando ya llegan conmigo y me dicen, oye, ¿qué crees, Edwin? Que yo ya llevo más de 5 años con gastritis, yo llevo más de 5 años con reflujo, aquí sí ya me preocupo, aquí sí ya me alarmo, porque probablemente el paciente ni lo sabe y tiene algo que se llama esófago de Barrett. Así es, tiene un esófago de Barrett. ¿Qué es el esófago de Barrett, Edwin? Ah, bueno, recordemos lo que te enseñé hace ratito. ¿Te acuerdas que estábamos hablando del estómago, verdad? Que yo me comí unos tacos, me tomé un refresco, salsa, salchicha, jamón, unas gorditas, como mucha tortilla, carnes rojas. Comida que realmente los mexicanos tendemos a comer muchísimo, ¿cierto? ¿Qué pasa entonces? Recordemos que esta hiperacidez va a ir ascendiendo, llegamos a tener el reflujo, pero cuando entra el ácido gástrico, nuestro ácido estomacal, los jugos gástricos, lo que es la bilis, por ejemplo, entran en contacto con nuestro esófago, aquí se vuelve complicado, porque tu esófago no está diseñado para eso. No está hecho para eso. El recubrimiento que tiene el esófago, o sea, imagínate el esófago como tal, es un tubito, y va a tener un recubrimiento mucoso, ¿vale? Que va a estar cuidando al esófago de los alimentos que van de adentro hacia afuera. Pero se vuelve un problema cuando es de adentro hacia afuera, ¿vale? Ese se vuelve lo complicado. O sea, cuando son de afuera hacia adentro, todo bien. Pero cuando son de afuera, de adentro hacia afuera, se vuelve complicado porque el esófago no está diseñado para eso. Y tu cuerpo te va a tratar de cuidar. Tu cuerpo, como siempre, generando insulina, generando bilis, generando colágeno, haciendo la síntesis proteica. Como siempre, cuidando de tu cuerpo, ¿qué es lo que ocasionará? Como detecta que está hiperácidos. Y se está, entre comillas, vamos a decirlo, quemando el recubrimiento del esófago, entonces lo cambia. Sí. A nivel molecular, cambiará este reflujo. Perdón, este recubrimiento. Y ahora lo parecerá y lo hará semejante al que está en el intestino. ¿Para qué? Para que no le haga daño el ácido y que no te vayas a morir tú. ¿Cuál es el problema? ¿Cuál es el detalle? Que cuando el cuerpo detecta el recubrimiento, él, imagínate que dice, ah, caray, este recubrimiento es como el del intestino. Y aquí tiene que estar el esófago. ¿Qué está haciendo el intestino acá arriba? Y lo empieza a atacar. Te lo dije muy sencillo, en realidad es más complejo y se llama autoinmune. Es una enfermedad autoinmune, donde tu propio organismo ataca a tu propio organismo. O sea, eres tú contra tú. Y como cambió el recubrimiento a nivel esofágico, entonces cambia el recubrimiento y el cuerpo no lo reconoce, lo empieza a atacar y eso se llama esófago de Barrett. ¿Cuál es el problema con eso, Edwin? Pues el problema con eso es que te puede causar cáncer. Cáncer de estómago, cáncer de esófago, cáncer de garganta. Y tú comprándote una almohada extra porque no duermes bien en las noches. Eso olvídalo. No te andes comprando almohadas. Arregla el problema de la hiperacidez. Arregla el problema del reflujo. Eso es lo que tienes que hacer. Es lo que tú tienes que hacer. No estar haciendo, comprando almohadas, no durmiéndote diferente. Es lo que tú tienes que hacer. Entonces, yo te invito a ti a que puedas mejorar tu calidad de vida. Yo te invito a ti a que puedas mejorar tu salud. Yo te invito a ti a que lo que tienes que hacer precisamente es programa aquí en TikTok, no sé qué hice. ¿Saben qué?
Yo otra vez entré con un invitado.

0: Espérame, vamos a terminar el live acá en TikTok y se conectan otra vez, ¿vale? La gente que me está viendo por primera vez, recuerden que yo me llamo Farmatierra aquí en TikTok, para que me sigan. Farmatierra, voy a terminar la transmisión porque ni siquiera sé qué es eso. Vamos a terminarlo y ahorita lo volvemos a hacer. Bien, vamos a volver a iniciar, perdónenme. 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Era el día de ayer, pero como se trata de la salud mental, lo dimos el día de hoy también. Para apoyar a todas las personas con su salud mental. Que convivan sanamente. Que este 15 de septiembre lo puedan pasar bien con sus familiares. Sin gastritis, sin la diabetes, sin el dolor de la espalda. Que puedan estar sanos. Que te puedas reconciliar con ese hermano, con ese primo, con ese hijo, con ese papá. Que le digas, te invito a un café. Te invito a un café. Vamos a platicar. Vamos a reconciliarnos. Oye, Edwin, pero es que ella tuvo la culpa. No importa. Cuando estés 3 metros bajo la tierra, créeme que lo que menos te va a preguntar Dios es, oye, y cuéntame qué pasó con los terrenos de tu hermana. ¿Quién tuvo la culpa? ¡Nah, cree! ¿Tú crees que Dios, en serio, va a estar allí en su oficina diciendo, oye, ¿y qué pasó? Después de todo, ¿sí saludó tu sobrina a tu prima o no? ¿Tú crees que eso le preocupa a Dios? No. Le preocupa las cosas buenas y malas que tú haces. Entonces, no te preocupes por quién tuvo la culpa. Tú vives sano. Tú vives feliz. Reconcíliate. La vida es una, señores. Y la vida se acaba. Hoy háblale a ese primo. Hoy háblale a ese hermano. Hoy háblale a ese hijo. Es que él no cambia. Es que él es muy difícil. Es que esto y que el otro. No importa, eso es él. Ya él pagará su karma, él la pagará su vida. Pero tú tendrás recompensas, tú tendrás bendiciones mucho más allá de este mundo. Acuérdate lo que dice, lo que nos enseñó Jesús. Mi reino no es de este mundo, ¿verdad? 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Buenas tardes, ¿quién habla de este lado?
1: Sí, buenas tardes, mire, quiero la promoción del café.
0: Caballero, muchas felicidades. ¿De aquí a domicilio nos va a estar en sucursal?
1: A domicilio, ya que no puedo salir.
0: Perfecto, en un momento le van a marcar para poderle dar los números, los datos, el número de cuenta y que usted pueda depositar, ¿vale? ¡Felicidades!
1: Sí, mire, le voy a decir una cosa, la semana pasada estoy llamando y así me dicen y no me han llamado, estoy pendiente del teléfono.
0: Ok.
1: Y no me llaman.
0: Le prometo que también le marcamos porque, mire, yo regaño mucho a servicio a domicilio, qué bueno que lo dices al aire, ya saben que yo nunca oculto nada, yo lo digo al aire siempre. Yo regaño mucho al servicio a domicilio por estas situaciones, pero ¿qué creen? Que esta ocasión, como es el café y es tan importante para mí, yo estuve haciendo las llamadas con el servicio a domicilio y la gente es la que no nos contesta. Entonces, por favor, si van a pedir a domicilio, estén pendientes del teléfono. Caballero, ahorita mismo le van a marcar, ¿vale? Para que esté pendiente, por favor, y le van a mandar su pedido. ¿Muy bien?
1: Ok, gracias.
0: Gracias a usted. 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Porque luego me van a marcar, ya los conozco, el viernes. 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Buenas tardes. ¿Quién habla de este lado?
2: Bueno.
0: Hola, hola. Buenas tardes.
2: Hola, señor Edwin.
0: Buenas tardes. Dígame, ¿en qué le puedo ayudar?
2: Hombre, señor Santillán.
0: Sí, ¿en qué le puedo ayudar?
2: Para ver si me puede partir una promoción.
0: ¿La quiere a domicilio o viene aquí a Chabacano?
2: Aquí a domicilio, por favor.
0: Perfecto, en un momento le marca mi equipo para poderse poner de acuerdo y que le den el número de cuenta. ¡Felicidades, señor Santillán!
2: Oye, Edwin, quiero también ser socio.
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2: Sí, gracias, hasta luego. Un saludo. Hasta
0: luego. 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Buenas tardes, ¿quién habla de este lado?
3: Sí, buenas tardes. Quiero la promoción de las bolsas de café.
0: La promoción, claro que quiero. ¿A domicilio o a Chabacano?
3: A domicilio, por favor.
0: Perfecto, en un momento te marca mi equipo también a ti para que te den el número de cuenta y puedas depositar. ¡Felicidades!
3: Ah, no, no deposito, pago en efectivo.
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3: Sí, gracias.
0: Hasta luego. 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Hola, ¿qué tal? Muy buenas tardes. ¿Quién habla de este lado?
4: Rafa, Rafaela.
0: Hola, Rafaela, ¿cómo estás?
4: Deseo la promoción.
0: ¡Qué milagro, señora Rafa! ¡Qué gusto escucharla! ¿Cómo está?
4: Estoy bien, gracias a Dios.
0: Gracias a Dios, qué bueno, señora Rafaela, me da mucho gusto. Quiere la promoción de café, ¿verdad? Se la mando para Chabacano.
4: Sí, a Chabacano.
0: Gracias, con mucho gusto te la mando. Felicidades, Rafaela, me dio gusto escucharte.
4: Gracias,
0: bye. También, sí. 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Estela Muñoz dice, saludos, que tengas excelente día. Saludos, que tengas un excelente día. Gracias, Estela. Saludos igualmente para ti y que también tengas un excelente día. Familia hermosa, el programa ha llegado a su fin. 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Buenas tardes. ¿Quién habla de este lado?
5: Buenas tardes.
0: Buenas tardes. ¿Quién habla?
5: Alicia Mendoza.
0: Alicia, ¿en qué te puedo ayudar, Alicia?
5: Quiero comprar la promoción del café.
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5: A domicilio, por favor.
0: Perfecto. En un momento mi equipo te marca. Vámonos con más llamadas. Ya la respondo fuera del aire porque me tengo que ir. 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Gracias.
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8: Muy buenas tardes, este es el adelanto informativo. Un enorme socavón de varios metros de profundidad se abrió sobre la avenida Malecón a la altura de su cruce con la calle Tenacatita, en la colonia Lomas de Laurel, municipio de Tonalá. Ante el incremento de la violencia, autoridades tradicionales y agrarias de la comunidad guirrárica en Mezquitic exigieron al gobierno una estrategia urgente de seguridad. Un camión de pasajeros quedó atrapado en un paso a desnivel de la carretera Nogales tras una fuerte tormenta. Oficiales de rescate utilizaron una embarcación ligera debido a que el agua superó los 1.2 metros. Todos fueron evacuados sin lesiones. Soy Sebastián Miermid y en una hora más información.
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1: Es la 1:00 p.m, tiempo del centro de México, en este martes 8 de septiembre del 2026. En Bogotá, en Colombia, las 14 horas, el secretario de Estado Marco Rubio inicia hoy una gira por América Latina. Está en Barranquilla en estos momentos. Además de Colombia, visitará Perú y Ecuador con el objetivo de reforzar la cooperación en la lucha conjunta contra el narcoterrorismo. Habló sobre el acuerdo petrolero en Venezuela. Reiteró que los beneficios llegarán eventualmente a una Venezuela democrática. En Moscú, en Rusia, a las 22 horas, el Kremlin informa que Vladimir Putin sostuvo una conversación con Donald Trump luego de la visita este fin de semana de una delegación estadounidense encabezada por Jared Kushner, el yerno del presidente Trump. El Kremlin dijo que el presidente estadounidense manifestó su deseo de un rápido fin a la guerra en Ucrania. En Hawái son las 9 de la mañana ya del miércoles, el huracán Lowell azotó el archipiélago, dejando sin suministro eléctrico, sin electricidad, a 91% de la población. Golpeó con categoría 2, vientos de hasta 170 kilómetros por hora, vientos sostenidos. Son los puntos en donde se genera la noticia y desde donde estaremos informándole a lo largo de este espacio. Le doy la bienvenida, estamos en tiempo real. Yo soy Enrique Acevedo y le tenemos información en desarrollo.
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1: Leopoldo Espejel, cuéntanos, las lluvias han provocado inundaciones en 4 municipios de la zona metropolitana del Valle de México. ¿Cómo van los trabajos para restablecer la normalidad?
23: Pues están en curso, Enrique, son los municipios de Tultitlán, Cuautitlán, Izcalli, Tlalnepantla y Ecatepec, donde las últimas horas pues han provocado afectaciones en vialidades y viviendas importantes, principalmente en todos estos puntos, donde en algunos casos, Enrique, los tirantes de agua han superado los 60 centímetros y han estado acompañadas de actividad eléctrica y caída de granizo. Para esta tarde se prevén chubascos y lluvias aisladas, en tanto, Enrique, que pues en esta tragedia que provocó justamente la intensa lluvia del pasado domingo, ya se llevan a cabo los funerales de las 5 personas integrantes de una familia que fallecieron el domingo al interior de una unidad de transporte público por inhalación de gas. Esta mañana los cuerpos fueron entregados a sus familias. En tanto, Enrique, pues se llevan a cabo las investigaciones para delinear responsabilidades por esta tragedia. La familia está exigiendo a las autoridades del tren suburbano pues que respondan por esta negligencia. Enrique, lo que tenemos hasta este momento.
1: Muchísimas gracias. Sí, un fin de semana, bueno, días de muchísima lluvia aquí en la capital del país, en la zona metropolitana del Valle de México. Ayer hablábamos en Tlalnepantla, un accidente de un transporte público que operaba de forma especial, que había sido contratado por una familia y que durante las inundaciones sufrió un daño a un tanque de gas. El tanque de gas empezó a tener una fuga y las personas que viajaban a bordo de la camioneta, incluyendo el chofer, murieron. Pero pues parte de trabajos de vialidad que llevan dos años en esa parte del municipio mexiquense. Se habían prometido en uno, ya van dos. Y en Tultitlán, perdón, es donde ocurrió esto. La negligencia, la falta de compromiso termina costando vidas, en este caso las de una familia. Así que no son solamente lluvias e inundaciones, sino lo que todo esto provoca, más allá de los daños, digamos, a la vialidad. Hacemos una breve pausa, vamos a regresar, hay muchísima información. En este martes 8 de septiembre de 2026, en tiempo real, volvemos en instantes.
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32: Tokio, Japón. Tokio representa la fusión más espectacular y armoniosa entre las tradiciones ancestrales del continente asiático y el futurismo tecnológico más avanzado. Esta colosal e hiperactiva metrópolis sorprende al mundo con su impecable organización, seguridad absoluta y un orden civil ejemplar que contrasta con su alta densidad demográfica. El paisaje urbano transita con gracia desde los pacíficos santuarios sintoístas rodeados de naturaleza hasta los distritos de Shibuya y Shinjuku, iluminados por gigantescas pantallas LED y habitados por las últimas tendencias de la moda urbana global. Su capacidad para adoptar la influencia occidental sin perder un ápice de su mística identidad oriental la convierte en una joya cosmopolita verdaderamente única.
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32: El estandarte de la Virgen. El primer símbolo oficial de la lucha independentista no fue una bandera tricolor, sino el estandarte de la Virgen de Guadalupe. Miguel Hidalgo lo tomó del santuario de Atotonilco para unificar y motivar a las tropas insurgentes del pueblo.
31: Territorio animal.
34: El gorila de montaña. Vive en grupos familiares organizados en las selvas densas del centro de África. Liderados por un imponente macho, estos gentiles gigantes son herbívoros y pasan el día buscando brotes, hojas y ramas tiernas para alimentarse adecuadamente.
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35: Ya estamos de regreso en tiempo real. Gracias por continuar con nosotros. Se publicaron los resultados de la prueba PISA, el programa para la evaluación internacional de los estudiantes, Program for International Student Assessment, en un estudio que realiza la Organización para la Cooperación y el Desarrollo Económico cada 3 años para evaluar estudiantes de 15 años en más de 80 países, matemáticas, lectura y ciencias. En matemáticas se evalúan capacidades para resolver problemas en lectura, comprensión lectora, utilizar información en la ciencia para explicar el mundo. Los resultados de PISA 2025 para México establecen que 7 de cada 10 estudiantes muestran dificultades para utilizar las matemáticas en situaciones cotidianas y sencillas. 7 de cada 10. También, 70% de estudiantes de 15 años en nuestro país no demostraron que pueden identificar cómo representar matemáticamente situaciones como comparar rutas, convertir precios. 5 de cada 10 muestran dificultades en lectura y también 5 de cada 10 en la ciencia. Cuando digo dificultades, por ejemplo, pues es reconocer explicaciones correctas de fenómenos familiares, valorar conclusiones sencillas a partir de datos empíricos. Es la única evaluación para medir el aprendizaje en México. Repito, es una evaluación realizada por la OCDE, por esta Organización para la Cooperación y el Desarrollo Económico en más de 80 países. Hay obviamente un resultado también que se debe leer en el contexto global y pues es un mal resultado para estudiantes, pero pues ni modo que ahí se explique lo que está pasando en México. Yo creo que hay factores comunes, pero sobre todo pues hay una explicación muy importante en nuestro país y de muchos años, y por eso le agradezco a Aurelio Nuño, exsecretario de Educación Pública, que nos tome esta comunicación para platicar del tema. Aurelio, ¿cómo estás? Muy buenas tardes.
0: Muy bien, Enrique, muchas gracias. Un gusto saludarte a ti y a tu auditorio.
35: Pues, ¿qué de estos resultados te parecen parte de una tendencia global, ¿no? De los estudiantes, no solamente en México, del sistema educativo mexicano. ¿Y qué te parece? Pues son factores que se han ido profundizando y agudizando desde hace mucho tiempo y que ustedes intentaron enfrentar en su momento, en parte a través de la propia reforma educativa que se impulsó.
0: Sí, claro. Mira, yo desafortunadamente estos resultados lo que muestran para México es una debacle educativa. Y está mostrando la peor crisis educativa que ha tenido México en tiempos modernos. Y los resultados de México, están más allá del tema global y lo que están expresando pues es el problema de las políticas de Morena. Si tú ves, México, por supuesto, ha tenido siempre enormes retos en la calidad educativa, precisamente por eso. Entre 2012 y 2018 hicimos una reforma educativa que el objetivo era mejorar los aprendizajes y la calidad de la enseñanza. Y eso tú lo puedes ver en la prueba PISA. Los resultados de México venían cayendo y la reforma educativa logró detener la caída y empezar a cambiar la trayectoria. Eso se ve en los resultados. Ahí recientemente acaban de publicar tres de los mejores economistas de la educación, Estrada, De Hoyos y Bedoya, un artículo académico en donde muestran claramente con los propios resultados de PISA cómo la reforma educativa contrataba mejores maestros y todo el efecto de la reforma se dio en que mejoraron los aprendizajes, sobre todo de matemáticas, con, digamos, de una manera muy robusta, estadísticamente lo demuestran de una manera muy robusta, que ese fue el efecto de la reforma. Y después lo que tienes con Morena es que quita la reforma y tú ves la caída que hay. Es una caída mucho más acelerada que la que venía en 2009, que se había frenado y que se estaba revirtiendo. Y es una caída que casi nos manda al sótano. Es una resbaladilla si tú ves la gráfica en matemáticas. De 2018 a 2026 perdimos 21 puntos. Eso en la escala de PISA es muchísimo. Es muchísimo, y el incremento en el porcentaje de estudiantes que no tienen las capacidades básicas también es muy grande.
35: Entonces, es el dato de PISA 2025 que más debería de preocuparnos, es decir, la enorme proporción de jóvenes que a los 15 años todavía no domina lo que podrían ser consideradas competencias básicas.
0: Sí, yo creo que ese es el principal, ese es el dato más preocupante, que el más dramático está en matemáticas, pero que es igual de preocupante el que está en comprensión lectora y el que está en ciencias. Los tres son muy malos, los tres son vienen descendiendo. El más dramático es matemáticas, pero sí, claramente, pues porque básicamente lo que te está diciendo es que en el caso de matemáticas, 70% de los jóvenes de 15 años no tienen ni siquiera las capacidades básicas. Y luego hay otra estadística. Si te vas al rubro de quienes tienen las calificaciones más altas, la sección más alta de PISA, pues antes llegaban muy pocos, llegaba solo el 1% de los estudiantes. Sí. En esta prueba no llegó nadie. Es prácticamente ningún estudiante.
35: Sí, o sea, entonces, no solamente también, es el piso, sino el techo educativo, ¿no? O sea, no tenemos estudiantes de excelencia en estas áreas.
0: Teníamos pocos, pero estaban creciendo, y una vez más, ahora los estamos perdiendo. Y la proporción, pues, es una locura. Si tú ves el mejor resultado, que son un conjunto de regiones de China que hicieron la prueba, el 55% de sus estudiantes está en el punto más alto. De México, prácticamente ninguno, por abajo del 1%, y seguimos cayendo. O sea, cuando tú ves esa magnitud, pues es brutal frente al problema y al destrozo que estamos viendo. Y lo que tú tienes, además, pues es una evidencia muy clara de que el problema empezó con Morena, empezó con el haber desmantelado la reforma y un conjunto de medidas adicionales. Yo veo que hay cuatro problemas muy claros y muy puntuales que están generando esta caída exacerbada en el caso de México. Y fíjate, el primero tiene que ver con cómo Morena ha planteado su política de becas, que incluso eso ni siquiera se ve reflejado en la prueba PISA, pero que nos retrocede a lo único que había logrado hacer bien el sistema educativo, que es aumentar las coberturas.
4: Sí, o sea, se consigue mantener a más jóvenes dentro del sistema educativo, pero la escuela no consigue garantizarles el aprendizaje básico.
0: Claro, ese era el gran problema, porque se habían aumentado los lugares en la escuela desde que Vasconcelos fundó la SEP en 1921 hasta 2018, o sea, durante un siglo, todos los gobiernos de México aumentaron las coberturas educativas. Es decir, cada sexenio había más lugares para que más niñas y niños y jóvenes estuvieran en las escuelas. Bueno, llegaron los gobiernos de Morena y a pesar de que aumentaron las becas, por primera vez en 100 años cayeron los lugares. O sea, lo cual es una paradoja, porque además el incremento que hicieron en las becas no es menor. Pasaron de 50 mil millones de pesos a 100 mil millones de pesos. Eso suena muy bien y está muy bien. Mientras más becas se den, es mejor. Pero aquí hay un truco. Las becas de Morena sí llegan a más gente, y qué bueno que se busque que sean universales, pero no a costa de los más pobres, que además va en contra de su lema de primero los pobres. ¿Cómo han financiado la expansión de las becas? No han traído recursos adicionales. Las becas antes estaban concentradas en los estudiantes y en las familias más pobres, y se les daba muchísimo más dinero en las becas. Te pongo un ejemplo que es con pesos de 2026, o sea, pesos actuales, entonces se puede hacer el comparativo. En 2018, una joven, porque además se les daba más a las mujeres con las becas de Prospera, las que estaban antes de Morena, una joven de bachillerato recibió una beca de 16.400 pesos al mes. Hoy recibe solo 9.500. La diferencia es enorme. ¿Qué es lo que sucedió? Que para las familias más pobres, la reducción en el monto de la beca se ha vuelto un impedimento en muchos casos para estar en la escuela y han tenido que salir de la escuela y ponerse a trabajar. Hay otro estudio de otros economistas que demuestra de manera también muy robusta y muy sólida que en cuanto se acabó Prospera y entraron las becas de Morena, en muchas de los estudiantes más pobres se salieron de la escuela y se incrementó el empleo informal juvenil. Entonces ahí tenemos un problema porque el monto para las becas de los más pobres bajó por quererlas extender. Que qué bueno, pero no puede ser a costa de los más pobres. Segundo, y aquí ya se empieza a conectar con el tema de la calidad. Para financiar esa ampliación de las becas, otra vez, como decía, no trajeron dinero adicional. Y no solo redujeron el monto de las becas de los más pobres, sino que, Enrique, acabaron con programas clave, porque les quitaron el dinero. El más importante, las escuelas de tiempo completo, que extendían la jornada. Pasaba de 4 horas a 6 horas en primaria, con comedores y comida nutritiva, y estas escuelas tenían un efecto extraordinario en el estudiante y en la familia. Había 25 mil escuelas de tiempo completo en 2018 que atendían a casi 4 millones de estudiantes. Eso es más del 25% de la matrícula de primaria. Estaba concentrado en los estudiantes más marginados y la evidencia es contundente de que, uno, aprendían más, mejoraban sus rendimientos educativos, mejoraba su nutrición y además ayudaba a las mamás a poder trabajar y desarrollarse profesionalmente, y eso incrementaba en 30% el ingreso familiar. Las familias que estaban en escuelas de tiempo completo incrementaban en promedio 30% el ingreso familiar porque las mamás podían trabajar. Sí. Y las desaparecieron. Parte de lo que vemos hoy es haber desaparecido esas escuelas de tiempo completo, que eran niños que estaban en primaria en 2018, sí, y que muchos de ellos son los de 15 años que hoy hicieron la prueba. Esa desaparición tiene un efecto brutal.
4: Es toda una generación, y esta fotografía mexicana pues es severa, porque apenas 30% de los evaluados en México alcanzan el nivel básico de matemáticas frente al promedio de la OCDE, que es de más del 65%. Déjame hacer una muy breve pausa, Aurelio Nuño, porque te quiero preguntar también del resto del mundo. Ya volvemos.
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1: Pátzcuaro, Michoacán. Bordeando su célebre lago, este encantador rincón michoacano destaca por sus plazas empedradas, casas de fachadas blancas y tejados de barro. Posee una profunda herencia purépecha que se manifiesta en sus coloridas artesanías y rica gastronomía tradicional. Durante la Noche de Muertos, el pueblo y la isla de Janitzio se iluminan con velas, creando un espectáculo ritual conmovedor.
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2: Tacos de lechuga con pavo. Utiliza hojas grandes y firmes de lechuga francesa como tortillas. Rellénalas con picadillo de pechuga de pavo, cocinado con tomate, cebolla y sazonado con especias. Un antojito mexicano completamente ligero y muy bajo en grasas.
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4: Ya estamos de regreso en tiempo real. Gracias por continuar con nosotros en conversación con Aurelio Nuño, exsecretario de Educación Pública en nuestro país. Platicábamos de los resultados PISA 2025, el deterioro mexicano, pero también una crisis educativa que es mucho más amplia en el mundo desarrollado, que es además en donde basa sus mediciones la OCDE, y en donde también... De nuevo, no creo que la explicación a lo que sucede en México se dé en este espacio de, bueno, es que en todo el mundo se ha dado se ha visto un declive, digamos, en las capacidades básicas de los estudiantes de 15 años en matemáticas, en ciencia y en lectura. Pero pues es importante también consignar que el declive en México coincide con uno global por diferentes razones. Pero está ahí, Aurelio. ¿Cómo lees lo que ha sucedido en el resto del mundo?
5: Mira, déjame, para conectar una cosa con la otra, Enrique, el último punto que se conecta, en mi opinión, o puede tener ciertas conexiones con lo global y se dice poco, el último punto de las políticas de Morena que han causado esta caída estrepitosa tiene que ver con que en la reforma educativa habíamos logrado separar el control político, el poder político del magisterio y los partidos políticos, los líderes sindicales y los partidos, de la carrera de los docentes. Y entonces los docentes podían ganar sus plazas y hacer una carrera libre estando en la escuela sin tener que estar haciendo trabajo político para el sindicato, que era trabajo de movilización para los partidos políticos. Y la evidencia lo que muestra es que precisamente ese cambio es lo que mejor explica por qué se logró empezar a aumentar, detener la caída en PISA y empezar a aumentar y tener mejores resultados. Y lo que hizo Morena fue regresar al viejo acuerdo, le regresó a los líderes el control de la carrera de los docentes. ¿Para qué? ¿Qué significa eso? Pues que los líderes sindicales controlan los ingresos, las promociones, los aumentos salariales y condicionan acceder a esos beneficios, a que hagan trabajo político para el sindicato, y eso significa hacer movilización política para Morena. El líder del CENTE es senador por Morena, quien hace las credencializaciones y las movilizaciones de Morena es el CENTE a través de este control, y la CENTE que luego se pelea con el gobierno, pero en el fondo son aliados y hacen también esta movilización. Y eso tiene un impacto brutal. Porque cuando los maestros no pueden tener una carrera plenamente libre y no pueden estar enfocados en su trabajo y tienen que depender de la voluntad arbitraria de un líder, se distorsiona el proceso educativo y es de las cosas que más impacta en la calidad educativa, y es lo otro que destruyó Morena, que además muestra con creces, Enrique, algo que es brutal. Y es que lo que le importa a Morena del sistema educativo es la movilización electoral y no que las mexicanas y los mexicanos tengan instrumentos para desarrollar su propio proyecto de vida en plena libertad. Y el colmo de la hipocresía, sí, es que los hijos de los políticos de Morena van a escuelas privadas donde sí hay jornadas ampliadas que ellos quitaron de las escuelas públicas, donde sí hay buenos materiales que ellos quitaron de las escuelas públicas y donde los maestros no están sujetos al control del sindicato, como ellos lo regresaron en las escuelas. Es decir, ellos saben que eso está mal. Por eso, para ellos, se reservan el sistema educativo que han destruido de las escuelas públicas. Y ahí es donde pues está la mayor farsa a primero los pobres y al humanismo mexicano. Se cae en pedazos cuando uno ve y contrasta esta realidad. Y creo que ese es el mayor problema y hay que señalarlo porque México, verdaderamente, estos resultados de México nos ponen, nos hunden totalmente. Y tiene que haber una reflexión profunda de que una de las mayores crisis que está viviendo este país es esta crisis educativa, que en gran medida es causada por Morena y que tiene que tener un cambio radical. Ahora,
4: sí.
5: ¿Cómo se conecta esto con el tema internacional? La agenda internacional, que no es nueva, es una tendencia que lleva ya cierto tiempo, pues seguramente en parte tiene que ver con el cambio tecnológico, posiblemente tenga algo que ver con la pandemia, pero hay un tema interesante que por eso lo ligo y que tiene que ver también con un problema que está en muchos países, menos exacerbado al que sucede en México, pero que está presente, y es este acuerdo que hacen muchos partidos políticos y políticos con los líderes sindicales para hacer movilización electoral. Eso sucede, por ejemplo, con mucha fuerza en Estados Unidos. Aquí en México lo conocemos poco, pero es un fenómeno, y Estados Unidos es el país que más invierte en el mundo por estudiante de escuela pública en primaria y tiene para esos niveles de inversión y para su nivel de desarrollo unos resultados súper pobres. O sea, Estados Unidos tiene las mejores escuelas y las mejores universidades del mundo, al cual va el 10% de su población, y el resto está en escuelas que tienen muchos problemas, y en parte está relacionado con este problema político. Y si te vas, en Europa es un problema que ha crecido. Esta contubernio y esta relación entre partidos políticos y movilización sindical ha venido creciendo, y esto afecta a las escuelas. En América Latina es una vieja historia, donde México es el caso más extremo, pero también está presente en otros lados, y eso empieza a impactar. Yo,
4: interesante.
5: Estaré próximo, hice una investigación muy larga, en una estancia de investigación larga que hice en la Universidad de Harvard, y estoy por presentar unos resultados que muestran esto de manera comparada para más de 40 países a lo largo de 20 años, en donde este problema sí tiene un impacto severo en la calidad educativa, y posiblemente, en el caso de México, lo tenemos clarísimo y la evidencia es contundente de que ese es el principal problema. Y en otros países, pues posiblemente esté afectando mucho más de lo que se piensa, porque es un problema que no es fácil de detectar. Entonces empieza a haber cada vez mayor evidencia, pero hay relativamente poca. Bueno. Y segundo, como es un problema político, pues nadie le quiere entrar, ¿no? Pero
4: sí, no, porque además cuesta votos, ¿no? Remediarlo cuesta votos. Pues en cuanto esté listo el reporte, Aurelio Nuño, exsecretario de Educación Pública, te agradeceríamos muchísimo poderlo discutir aquí en tiempo real. Por lo pronto, buenas tardes y gracias por esta comunicación en una conversación fundamental para México y los estudiantes y el sistema educativo mexicano.
5: Al contrario, Enrique, muchas gracias y siempre un gusto platicar contigo.
4: Muchas gracias y buenas tardes, Aurelio Nuño. Pues ya hablábamos, ¿no?, de que PISA nos está diciendo los resultados 2025, que los jóvenes, efectivamente, esto en el contexto global, tienen acceso a más información, a tecnología que en cualquier otra generación, pero al mismo tiempo están perdiendo la capacidad para leer profundamente esa información, evaluarla, razonar con ella. ¿Es una crisis educativa o es una transformación mucho más profunda de la manera en la que pensamos? Le agradezco a Ana Razo, profesora investigadora de la UAM Xochimilco, que nos acompañe para entrarle a esta dimensión de los resultados del día de hoy. Profesora, como siempre, un gusto escucharla. Veíamos un poco la radiografía, la fotografía mexicana, pero esta otra parte, esta pregunta me parece fundamental, ¿no? Si realmente estamos en solamente el análisis de una crisis educativa nacional, local, por decirle así, en México, o en realidad es un panorama de transformación profunda en todo el mundo.
6: ¿Qué tal, Enrique? Qué gusto saludarte y qué alegría saludar a tu auditorio también. Qué bueno que estemos tratando este tema. Y lo que sugiero, lo que te propongo aquí es empezar por los números, qué dice el examen, y luego por lo que significan. cómo los interpretamos, porque son dos cosas distintas.
4: Okay.
6: Entonces, si te parece bien, empezamos por lo que nos dice los resultados de PISA. Para el caso mexicano, como tú bien recapitulaste en la conversación previa abordabas, México está por debajo del promedio de la OCDE. Eso es una realidad, así estamos. La distancia real son 68 puntos en ciencias, 53 en lectura, 75 en matemáticas, y eso implica más o menos de 2 o 3 años de escolaridad en la trayectoria educativa que conocemos. Pero ahora el matiz, la interpretación, es lo interesante. Frente al 2022, en la última prueba que tenemos los resultados, el cambio significativo, estadísticamente significativo, fue la caída en 7 puntos de matemáticas. También ciertamente hay un puntaje mucho más bajo en lectura, pero se suma a una tendencia hacia la baja que ya veníamos desde hacía 10 años. Esto no es consuelo, no es excusa, solo quiero matizar dónde están los datos y cómo los leemos, o cómo conviene leerlos para la acción. Entonces, técnicamente nos mantuvimos, eso no es consuelo de nadie. Pero al punto que quiero llegar es que, revisando los titulares de prensa y revisando muchos espacios digitales, habían titulares como México reprobó o México se desplomó. Y mi llamado es que tal vez este no es el titular más honesto, decir México se desplomó. Me parece que lo que es honesto decir es México se sostuvo en un contexto de deterioro global y al mismo tiempo arrastramos una década de retrocesos en lectura y matemáticas que no hemos logrado revertir. Esa es una realidad. ¿Y por qué lo digo? Porque si nos quedamos con el tema de que, o sea, decimos simplemente, tuvimos 388 puntos en matemáticas y esto es lo que hay, nos limita mucho la conversación. Esto se convierte en que el diagnóstico se vuelve un estigma y el estigma, ¿sabes?, paraliza. Entonces, eso no es lo que queremos hacer. Lo que queremos es justamente llamar a la acción y pensar qué es lo que tenemos que hacer para revertir esto. Entonces, ese es el llamado. Y más allá de la pregunta es, ok, ¿qué hacemos?
4: Sí, sí.
6: PISA, la conversación no termina con el resultado. Si lo vemos distinto, es donde empiezan las preguntas. Claro. ¿Por qué la caída en matemáticas le impulsaron los estudiantes de alto desempeño y los de lectura a los bajo desempeño? ¿Qué hacen estas escuelas donde casi el 12% de los estudiantes de contextos más desfavorecidos logra resultados tan altos? ¿Qué están haciendo estas escuelas? ¿Por qué las niñas rinden 16 puntos menos en matemáticas si no hay diferencia de capacidad? Es decir, ninguna de estas preguntas está contenida en el número, pero se habilitan por él. Y el dato es un dispositivo de indagación y hacia allá debemos movernos más allá del estigma que nos paraliza.
4: Sí, sí. Profesora, déjeme hacer una breve pausa y continuamos en esta conversación para ir desmenuzando poco a poco resultados, pero como ya bien lo decía, lo que significan. Hacemos esta escala comercial y regresamos en instantes en tiempo real.
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1: 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Tortillas de maíz frito, crujiente, cubiertas con una capa de frijoles refritos y tinga de pollo deshebrado en salsa de jitomate con chile chipotle. Se coronan con crema, queso fresco, lechuga picada y aguacate fresco en rodajas.
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2: Comenzó la fase de liga de la UEFA Champions League. El Aston Villa derrotó 3-2 al Brujas en Bélgica, mientras que en Atenas el AEK derrotó 1-0 al LASK. Los mexicanos Julián Quiñones del Al-Qadisha y Scarlett Camberos del Club América Femenil han sido nominados al premio al Balón de Oro entre los mejores 30 del planeta. Camberos realizó una gran temporada con las Águilas del América, brillando a nivel internacional, además de hacerlo también con la selección nacional. Por su parte, Julián Quiñones marcó 33 en la temporada en Arabia Saudita y 4 más con la selección mexicana en la Copa del Mundo. En un listado de 30 jugadores desde 2007, no aparecía un mexicano. En aquel momento sucedió con Guillermo Ochoa, informó José Luis Cuevas. 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
4: Ya estamos de regreso en tiempo real. Gracias por continuar con nosotros en conversación con Ana Razo, profesora investigadora de la UAM Xochimilco, sobre la prueba PISA. Ya hablábamos de esta dimensión de los resultados, de evitar la estigmatización y de ver esto como un punto de partida para pues restablecer, reconfigurar el rumbo, ¿no?, del rezago educativo que se muestra en esta prueba. El tema es, pues, siempre ponerse de acuerdo en el cómo, ¿no?
5: Claro. Y justo lo que trato de transmitir, Enrique, en esta conversación es que si tratamos a la prueba PISA como una boleta de calificaciones, ya sabemos lo que va a pasar, ¿sabes? Viene a buscar culpables, que normalmente son el magisterio, son las y los maestros. Y se instala el estigma sobre las comunidades escolares que ya de por sí vienen trabajando en condiciones adversas. Entonces, se reproducen reacciones de política que nada abonan a madurar este tema. Por el contrario, si tratamos a PISA como la pregunta que inicia esto, nos permite algo distinto, agarrar este resultado y convertirlo. Es un resultado incómodo, es un resultado duro, pero nos permite transmitirlo y convertirlo en una agenda de intervención específica, y es ahí donde tenemos que empezar a actuar.
4: Empezar a actuar me parece que en dos carriles, el que enfrente las causas, los factores de este rezago desde la explicación local que ya atendíamos, pero que también entienda y trate de navegar una serie de desafíos que ya son globales, ¿no?, y que tienen que ver mucho con la innovación y la tecnología, que hemos platicado tanto de ese tema.
5: Claro, y sabes, en el bloque anterior tú hacías una pregunta sobre qué tiene que ver estos resultados, por ejemplo, en el contexto global, si este fenómeno es solo nuestro. Y bueno, no, hay que decirlo, sin usarlo como consuelo, pero de los 91 países evaluados, los promedios cayeron en los niveles más bajos registrados en la historia de PISA. Insisto, eso no es consuelo, pero llama a preguntarnos otra vez qué está pasando. Hay buenas noticias también regionalmente. República Dominicana subió varios puntos en ciencias y en matemáticas. Eso quiere decir que se puede mover la aguja. Quiere decir otra vez que necesitamos hacernos las preguntas correctas para movernos, y que este examen puede ser

0: eso, una brújula, pero esa brújula solo va a funcionar si queremos movernos. Entonces, globalmente, este es un fenómeno global, pero tenemos que actuar localmente, tenemos que actuar en lo que nos toca a nosotros. ¿Y eso cómo se materializa? Bueno, vamos a priorizar el currículum. La OCDE también es clara, los sistemas más exitosos se enfocan en áreas en mayor profundidad, invierten en sus docentes, involucran a las familias, dan apoyo focalizado. Entonces, esto nos lleva a pensar en una agenda en la que podemos actuar mañana, no empezar a buscar culpables. Hay que tomar en cuenta el interés de las y los estudiantes. Hay que ver lo que pasa dentro del aula. Hemos trabajado en muchas políticas educativas de entrega de recursos, eso es cierto, activa otros mecanismos, pero no debemos perder de vista que lo que pasa en el aula es lo que está directamente relacionado con los aprendizajes. Tomar en cuenta los intereses de las y los estudiantes, pero también acompañar a las figuras docentes, a las y los maestros, para impulsar esos aprendizajes y para apoyarlos en donde se sienten menos seguros. Entonces, hay datos esperanzadores, hay datos buenos. Justo el director de educación de la OCDE lo señalaba para México. Nuestros estudiantes de 15 años muestran curiosidad, propósito y perseverancia. Esas características van a ganar mucho más importancia conforme la inteligencia artificial aumente la cobertura y la manera en cómo trabajamos y resolvemos los problemas en la escuela. Entonces, lo que nos está faltando no son ganas de aprender. Eso me parece que también el instrumento lo refleja. Pero hablemos de las condiciones para aprender. Y eso es la política pública. Tiempo de enseñanza protegido, docentes acompañados, apoyo focalizado a quien más lo necesita y escuelas que logren interesar por aprender.
1: Pues sí, es lo central y además un tema que hemos discutido ampliamente. Pues profesora
0: Cierto.
1: Ana Razo, profesora investigadora de la UAM Xochimilco, gracias por de nuevo acompañarnos en tiempo real y entrarle a este asunto que es fundamental. No es nuevo en tiempo real, en este espacio hemos platicado muchísimo del tema, más allá de la coyuntura de los resultados de la prueba PISA, que no dejan de ser, por supuesto, pues preocupantes en función de lo que hemos ya consignado. Y muchas gracias y buenas tardes.
0: Al contrario, Enrique, gracias a ti por el espacio y la reflexión. Hasta luego.
1: Hasta luego, muy buenas tardes. Vámonos con Israel Aldave, nos tiene detalles de la conferencia esta mañana en Palacio Nacional. Te escuchamos, Israel.
2: Hola, ¿qué tal, Enrique? Gracias. La presidenta Claudia Sheinbaum destacó la disminución del homicidio doloso en 53%, lo que representa que 46 homicidios menos a la día se han logrado en lo que va de su administración. Esto en comparación a agosto de 2024, así como otros delitos de alto impacto que también registran una disminución. Lo que se logró ha reconocido fortaleciendo la inteligencia y la investigación, a diferencia del sexenio anterior de López Obrador.
3: La parte de inteligencia y esa la hemos fortalecido mucho. Con el nuevo sistema de inteligencia e investigación, que se coordina entre la Secretaría de Seguridad y Protección Ciudadana, el área de inteligencia de la Guardia Nacional, la inteligencia naval y la inteligencia militar para la seguridad pública. Hoy se dedica principalmente a la investigación para la seguridad pública, la seguridad de las y los mexicanos. Entonces, esta parte de inteligencia e investigación es, digamos, lo nuevo, lo novedoso, o lo que hemos avanzado más que en el sexenio del presidente López Obrador.
2: En el martes de seguridad, el secretario Omar García Harfuch dio cuenta sobre los resultados alcanzados en la materia: decomisos importantes de drogas, armamentos, la destrucción de narcolaboratorios, pero sobre todo la detención de más de 67,000 delincuentes.
4: Del 1 de octubre del 2024 al 31 de agosto del 2026, han sido detenidas más de 67,200 personas por delitos de alto impacto. Son personas que ya no pueden continuar generando violencia ni dañando a la población. En este periodo destacan operaciones contra los principales líderes, operadores regionales o financieros, objetivos principales de distintas células delictivas, entre ellos los principales generadores de causar daño a nuestro país, con homicidios, extorsión, secuestros e intimidación a través de la violencia.
2: Enrique, y por otra parte, en torno a la aplicación de la prueba PISA por parte de la Organización para la Cooperación y el Desarrollo Económico, y que en este año reporta en México un rezago en matemáticas y en comprensión de lectura, la mandataria, aunque reconoce esta disminución en matemáticas, dijo que la prueba PISA tiene ciertos sesgos, por lo cual siempre la ha criticado.
3: Siempre hemos dicho que las pruebas, la misma prueba para todos los países, siempre tiene sus limitaciones por las características de cada país. Entonces, ese es lo primero. Ahora, lo segundo, en el caso de México, por ejemplo, en el caso de ciencia subió. la calificación de los estudiantes. En el caso de lectoescritura, bajó en todos los países de la OCDE. En todos, de hecho en México su disminución es mucho menor que en muchos otros países. En el reporte de la OCDE lo asocian a las famosas plataformas digitales que hemos estado estudiando aquí. Entonces no es exclusivo de México. Y en el caso de matemáticas, sí hay una disminución, pero no es... Hay otros países donde también hay disminuciones, no por mal de muchos, ¿verdad? Pero siempre hemos criticado la prueba PISA por eso.
2: Enrique, el reporte esta tarde.
1: Perfecto, muchísimas gracias, Israel Aldave, con la información de la conferencia esta mañana en Palacio Nacional. Bueno, vámonos hasta el Congreso. Maru Rojas está en la Cámara de Diputados, donde está la discusión en la Comisión de Reforma de la Doble Nacionalidad. ¿Cómo avanza el tema? Cuéntanos, Maru.
5: Hasta las 5 de la tarde se reúne esta Comisión de Puntos Constitucionales y todo parece ser que será fast track, porque la mitad de los que ahí integran la comisión estarán también presentes en la entrega del paquete económico a las 6 de la tarde. Entonces se antoja que sea fast track porque pues en menos de una hora tendrán que haber resuelto el aprobar esta reforma constitucional que ya revisada en sus términos, pues viene el cambio en la constitución que ya estaba explícito de no tener doble nacionalidad a quien aspirara a ser presidente de la República, y ahora se amplía incluso para que desde campaña, desde que se inscriben como candidatos, también se aplique a los que pretenden ser gobernadores en cada entidad del país. Entonces, a las 5 de la tarde la cita, y decirte que pues ahorita ha habido lamentablemente una sesión semipresencial que comenzó con 262 diputados, es decir, a las 11 de la mañana, de los 500, solo 262 que podían pasar lista vía telefónica desde donde anduvieran, solo habían pasado lista a las 11:20, 262 diputados federales. Entonces, es una de las prácticas que se habían terminado con la anterior presidenta de esta Cámara de Diputados, la panista Kenia López Rabadán, y que ahora con Raúl Bolaños, pues más laxo con el líder de la mayoría morenista, con el propio Ricardo Monreal, pues regresan a las semipresenciales. Y te adelanto que la próxima semana habrá dos sesiones semipresenciales en medio del puente, lunes y martes, lunes 14 y martes 15, y el resto de la semana podrán no asistir en toda la semana porque podrá ser a distancia. Y un Raúl Bolaños que no se quita esta pues etiqueta de que es su titular en la UNAM, el doctor Ricardo Monreal, da clases en el doctorado de Derecho y Raúl Bolaños es su adjunto, y es el único que se atrevió a darnos una reacción de la senadora del estado de Baja California, y él nos dice que tal como dice su coordinador parlamentario, que no lo es, Ricardo Monreal, el respeto a la Cámara ajena es la paz, pero que pues tiene que aclararlo la propia senadora esta situación. Lo dijo así.
6: O no, yo lo que creo es que ella es quien debe de aclarar y no dejar lugar a dudas a que haya interpretaciones. Nosotros en la Cámara de Diputados estamos abocados a ver lo que nos corresponde a nosotros aquí en la Cámara. Mira, siempre que se habla mal del Congreso, de las y los legisladores, claro que hay una afectación al Congreso. Por eso es importante siempre salir a aclarar de manera inmediata: el que nada debe, nada teme.
5: El que nada teme, y por eso Julieta Ramírez, senadora, debe de aclarar, está con licencia, aún no ha regresado a la Cámara de Senadores, y pues estaremos pendientes. Está a punto de concluir la sesión, una sesión que inició con un minuto de silencio por la muerte del diputado Sven Jansen, que era coordinador de los diputados federales de Morena por el estado de Veracruz, y después vino de este minuto de silencio, otro minuto de silencio por las muertes en Temascalcingo, Estado de México, por la pirotecnia. Y después la glosa del informe con dos rondas de oradores para cada partido político. 12 diputados federales fijaron la postura por cada instituto político en torno a la política interna de lo que contiene el informe segundo de la presidenta Claudia Sheinbaum. Yo creo que de las declaraciones que se dieron, reconozco la de Margarita Zavala, que habló de las desaparecidas que no fueron nombradas en ese informe, y Laura Ballesteros, que dijo textual: mientras las madres buscan las instituciones, se hacen pendejas estas instituciones, solamente administran estadísticas. Y bueno, pues en cuanto al presupuesto, Ricardo Monreal dice que todo lo que se ha dicho de impuestos que sí van a venir son meras especulaciones, que lo que sí viene son más sanciones a factureras. Así lo dijo.
7: Yo he estado conversando con el secretario de Hacienda. Vienen medidas anti-evasión fiscal, anti-elusión fiscal, pero hasta este momento yo no tengo conocimiento de que vengan incorporados nuevos impuestos. Es especulación, son posiciones políticas de los grupos parlamentarios que respetamos.
5: Ya estamos en la efeméride por el Día de los Afrodescendientes. Vamos a estar pendientes de la llegada de este paquete económico a las 6:00 p.m. y a las 5:00 la votación de la doble nacionalidad, dice Raúl Bolaños, que él, como presidente de la mesa, está a favor. Lo dijo así.
8: Yo en lo personal estoy de acuerdo. Yo no creo que si aspiras a ser presidente de la República o gobernar tu estado, tengas un compromiso con otra bandera que no sea la mexicana. Yo estoy en lo personal de acuerdo, pero también estoy abierto a escuchar a las distintas opiniones que hay en esta Cámara de Diputados. De eso se trata el Parlamento, y yo estoy seguro que va a ser un debate bien interesante el que vamos a estar escuchando en los siguientes días.
5: Hoy en comisiones, mañana en el Pleno, de lo cual te daré cuenta, Enrique.
1: Perfecto, muchísimas gracias. Gracias, Sara Pablo. Bueno, pues ahí está la actividad del día de hoy en la Cámara de Diputados. Importante esta discusión, ¿no?, sobre el tema de la doble nacionalidad, porque no parece haber un acuerdo, incluso entre las propias fuerzas que forman, digamos, parte de la alianza PT Verde Morena, sobre el alcance de la reforma constitucional. Por ahí el coordinador de los senadores de Morena, Emanuel Velasco, habla de que debería estar limitada solamente a quienes aspiren a contender por la presidencia de la República, y no en el caso de los gobernadores, que no es el sentido que le ha dado la propia iniciativa enviada por la presidencia al Congreso. Entonces, pues veremos si se logra en ese sentido un acuerdo. Está el tema del senador Insunza, quien pues sale de Morena, lo sacan, ¿no?, de Morena. Hoy, entiendo, estuvo en la sesión y pues fue ahí increpado y encarado por sus compañeros legisladores en más de un caso. Pues después de estos señalamientos, las investigaciones que se llevan a cabo en México por parte de la Fiscalía General de la República, la carpeta de investigación que existe, y también las acusaciones en una corte de distrito en Estados Unidos por supuestos vínculos con el cártel Sinaloa sobre el senador Insunza, que en estos momentos pues está ahí en la sesión, en primera fila de la sesión, como senador independiente después de haber sido expulsado de Morena. Campante, como si nada, dice, con la frente en alto y limpia. Todos los señalados tienen la frente en alto y limpia. Y pues hoy sí enfrentado por algunos de los legisladores en la Cámara Alta mientras se realiza esta sesión y estas discusiones. Bueno, vamos a hacer una breve pausa. Al regresar voy a ir con Sara Pablo. Me queda nada más 2 minutitos, entonces la verdad es que no da tiempo en este momento. Me quedan 2 minutitos y regresando sí quiero ir con Sara Pablo para escuchar el reporte de esto que le hablaba. Hoy a las 6:00 p.m, hablando del Congreso, el secretario de Hacienda, Edgar Amador, va a entregar el paquete económico 2027, que es turnado, como siempre, a las comisiones de Hacienda y de Presupuesto. Y se espera que hoy también se apruebe finalmente esta reforma de la que le hablaba, ¿no? La iniciativa que modifica el 82, el 111 y el 122 de la Constitución por el tema de la doble nacionalidad. Así que pues muchísima actividad en el resto del día, pero iremos con Sara Pablo más adelante para que nos platique, por supuesto, de los detalles del Senado. Escucharemos a Denise Merker el día de hoy. Tenemos la colaboración de Denise Merker. Vamos a platicar sobre este reportaje que le presentamos anoche de nuestra unidad de investigación N+Focus, en el noticiero En Punto, el reportaje que consigna la existencia de lo que se conoce.

0: conoce como un acuerdo proffer, un proffer agreement, en el que la senadora morenista, la senadora con licencia por Baja California, Julieta Ramírez, buscaría compartir información con el Departamento de Justicia en Estados Unidos, bajo este esquema de proffer, o también se le conoce de reina por un día, que le permite aportar evidencias sin que esta información entregada sea utilizada en su contra. Ayer presentamos el reportaje, obviamente ha generado muchísimas reacciones y Denise Merkel va a platicar con nosotros del asunto. Así que hacemos una breve pausa. Le digo, hay mucho más camino que recorrer. Ya regresamos con Sara Pablo y más adelante Denise Merkel en tiempo real.
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12: Los resultados de la prueba PISA significan un retroceso histórico para México. En los 25 años que tiene participando en esta prueba, es preocupante que nuestro país haya quedado a la mitad de la tabla de los 91 países que participan, aseguró por la mañana María Teresa Gutiérrez, directora de Monitoreo de Indicadores Educativos Mexicanos. Ayer fueron asesinadas 25 personas en México, de acuerdo con cifras preliminares publicadas esta madrugada por la Secretaría de Seguridad y Protección Ciudadana. Por la mañana, el dólar interbancario se cotizó en 16 pesos con 89 centavos.
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0: Ya estamos de regreso en tiempo real. Gracias por continuar con nosotros. Vámonos rápidamente con Sara Pablo. Nos tiene reacciones a este reportaje del que le hablábamos, transmitido anoche en el noticiero En Punto, que tengo el gusto de presentar en EMAS. Pues Sara Pablo, ¿qué se dice en el Senado?
4: ¿Cómo estás, Enrique? Buenas tardes. Pues una serie de reacciones en la oposición, por supuesto, piden que la senadora con licencia Julieta Ramírez explique
14: todo este tema y abunde, aclare si es que en efecto pues ella busca ser de algún modo testigo protegido, colaborar con autoridades de Estados Unidos y a cambio de qué. Pero el que no sabía nada fue el coordinador de los senadores de Morena, Ignacio Mier. Sabemos que ahora la senadora pues está con licencia, no viene a trabajar porque está buscando ella pues primero la coordinación de la defensa de la transformación y después se candidata a la gubernatura de Baja California. Ignacio Mier dijo que él no tenía ni idea, que apenas se enteró hoy en la mañana y que si tiene oportunidad hablará con la senadora con licencia, pero es ella la que debería pues de explicar, aunque sí dijo el senador que esto tiene que ser información oficial y no solamente una nota periodística. Así lo declaró.
16: Habría que preguntarle a la... No tengo ni idea, hoy me lo venía yo escuchando por la mañana, pero no tengo idea. No, ese es un asunto personal de ella. Si tengo oportunidad de platicar, ella tiene ahora licencia, lo comentaré, pero... Hay que esperar a que sea realmente algo oficial y no solamente sea una noticia que no tenga respaldo y sustento.
14: En el mismo sentido que otros senadores, el coordinador de Movimiento Ciudadano, Clemente Castañeda, dijo que es una información seria y que ella debe explicar.
17: Me parece que la nota es sumamente relevante y creo que correspondería, en todo caso, a la senadora y por supuesto a su partido, una explicación puntual y no una descalificación.
14: El coordinador de los senadores del PRI, Manuel Añorbe, dijo que bueno, pues esto ya se ha convertido en una especie de sálvese quien pueda, porque cada político o política de Morena pues está viendo por su propio interés y colaborar con Estados Unidos pues para librar acusaciones. El panista Ricardo Anaya dijo que con esto pues se demuestra que los traidores a la patria no están en la oposición como acusa Morena, sino son en ese partido donde están pues tratando de colaborar con Estados Unidos.
19: O sea, en Morena se dedican a decir que todas y todos los demás son traidores a la patria, pero hoy sabemos que quien ha estado haciendo acuerdos en lo oscurito con el gobierno de Estados Unidos es la gobernadora de Baja California, y ayer nos enteramos que también la senadora de Baja California. Entonces, ¿dónde están los traidores a la patria? ¿Dónde están los que intercambian información a cambio de que les perdonen conductas ilegales? Pues están en Morena. Entonces los traidores a la patria son ellos y quienes nos deben una explicación son ellos. Por supuesto que nosotros exigimos que esta información se aclare y en caso de confirmarse, pues que la opinión pública lo sepa. Los traidores a la patria están en Morena.
14: Y deciste finalmente que ya hoy ante el pleno se confirmó, se concretó y se formalizó la salida de Enrique Insunza de la bancada de Morena. Ignacio Mier, el coordinador de los senadores, dijo ayer que también se le va a retirar de la presidencia de la Comisión de Estudios Legislativos. Ahora ya es formalmente un senador sin partido, Enrique.
0: Un senador sin partido, ese es el término preciso, como siempre. Sara Pablo, gracias por el reporte desde el Senado. Buenas tardes.
14: Hasta luego, buenas tardes.
0: Hacemos una muy breve pausa, vamos a regresar con Denise Merker aquí en Tiempo Real para platicar de este asunto. Ya volvemos.

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6: Los resultados de la prueba PISA significan un retroceso histórico para México. En los 25 años que tiene participando en esta prueba, es preocupante que nuestro país haya quedado a la mitad de la tabla de los 91 países que participan, aseguró por la mañana María Teresa Gutiérrez, directora de Monitoreo de Indicadores Educativos Mexicanos. Ayer fueron asesinadas 25 personas en México, de acuerdo con cifras preliminares publicadas esta madrugada por la Secretaría de Seguridad y Protección Ciudadana. Por la mañana, el dólar interbancario se cotizó en 16 pesos con 89 centavos.
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8: Los flamencos son rosados porque consumen crustáceos ricos en pigmentos llamados carotenoides, que cambian el color de sus plumas.
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9: Destacada disminución de homicidios en México, así como la reducción de 54% en robo de vehículos, se ha alcanzado con el trabajo coordinado entre el Gabinete de Seguridad, estados y municipios que permiten a las y los mexicanos vivir en mejores ambientes, salvaguardados y más pacíficos, destacó la presidenta Sheinbaum.
10: 53% de reducción en homicidios dolosos. Diario se publican los homicidios. El día de más bajos homicidios en nuestra administración fueron 20 homicidios. Si medimos de septiembre del 2024, nosotros llegamos al 1 de octubre de 2024, agosto de 2026, la reducción es del 53%. 46 homicidios menos cada día.
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11: Ya estamos de regreso en tiempo real. Gracias por continuar con nosotros, Denise Merker. Qué gusto saludarte, Denise. Ayer en punto y en Más Focus, nuestra unidad de investigación, publicamos que la senadora por Baja California, Julieta Ramírez, quien tiene licencia para buscar la candidatura de Moreno al gobierno estatal, es investigada por fiscales del Departamento de Justicia en los Estados Unidos y que estaría en negociaciones para entregar información a través de lo que se conoce como un acuerdo proffer o el beneficio de reina por un día, es el intercambio de información a cambio de una inmunidad, que es decir, la información que se comparta no será utilizada en su contra en el proceso que se le sigue. Esto fue lo que se publicó ayer. Hoy la senadora respondió diciendo que se trataba de una guerra sucia y de un episodio vergonzoso de periodismo, entre otras cosas. Ya escuchamos las reacciones en el Senado. La presidenta de Morena, Ariadna Montiel, dice que ella no le crea a los reportes periodísticos, que le crea a la senadora. ¿Cómo lees tú esta situación, Denise? Buenas tardes.
12: ¿Qué tal, Enrique? Qué gusto saludarte a ti y a los que te escuchan. Mira, yo creo que el tema aquí es que el equipo de investigaciones especiales de NEMAS Focus tiene el documento, tuvo acceso a ese documento de una fuente absolutamente confiable. Entonces, aquí la pregunta, y creo que ocurre muy a menudo y recientemente, no es tanto como lo dijo Ariadna Montiel, que ella piensa que es una mujer proba y de probidad. Es que ese no es el tema. El tema es, este documento existe, este documento está en manos de la Unidad de Asuntos Especiales de NEMAS, nosotros lo vimos, y el asunto entonces es obviamente hacerle la pregunta a ella, porque aquí nadie está diciendo que ella ya sea responsable de algo, culpable de algo. Aquí lo que se está diciendo es que el gobierno, bueno, el Departamento de Justicia de Estados Unidos, con una serie de elementos, pues llegaron a un acuerdo con ella en el cual, a cambio de información y de no utilizarla en su contra, están valorando si esa información es valiosa, y esto parte de una investigación. Es decir, ella era objeto de una investigación y en ese marco se llega a este acuerdo. Entonces, pues lo interesante sería más bien que ella nos narrara, nos contara cómo fue. Es decir, qué era la investigación, qué fue lo que ella propuso que podía colaborar y contar. Porque el problema aquí es que cada parte, entre la traición a la patria del PAN y de la parte de Morena, esta idea de que por definición pues son probos, de quién sabe dónde venga, es un ataque, se avanza muy poco. Y creo que el tema aquí es la transparencia de una mujer senadora con licencia, que quiere ser gobernadora, y que sería muy interesante que efectivamente le entrara al tema y dijera, miren, sí, firme eso, lo hice en esta circunstancia, etcétera, porque el documento existe. Y creo que en ese sentido, solamente, y creo que reafirmarlo, aquí no se trata de inventarse algo. El proceso de verificación de la existencia de ese documento se hizo, las fuentes son absolutamente confiables. Entonces, pues siento que ni se trata de convertir todo esto en municiones políticas, pero sí se trata de tener plena transparencia, porque el electorado, en este caso, por supuesto, el de Baja California, donde ella quiere ser candidata a la gubernatura, pues tiene todo el derecho de saber si otro gobierno tiene elementos en contra de una de esas personas que le lleven a que ella acepte colaborar. Porque plantearte aceptar colaborar es porque estás aceptando no solo la investigación, sino que habría algo. Y por lo tanto, tú, digamos, el capital que te queda después de haber sido señalado es tú dar información para, en algún sentido, hacerte perdonar lo que haya sido. Entonces, yo creo que la forma en que se reacciona, pues es muy de la época en la que estamos, y que en realidad aporta muy poco a lo que sí es relevante, que es el documento existe y sería muy bueno que nos lo explicaran. Así como Marina del Pilar, tuvieron que salir unos audios, porque todo el tiempo negó y negó y negó, hasta que salieron unos audios, Enrique. ¿Te das cuenta hasta qué punto tiene que llegar? Unos audios en los cuales ella está claramente buscando ese acuerdo porque quiere la visa de Estados Unidos y está dispuesta incluso a hablar de lo que se dice en las reuniones de seguridad en la mañana. Entonces, aquí la política es negar todo, ¿no? Acusar complot y negarlo todo con tal de que pues no todo se quede en una especie de un ámbito de lo quizá falso, quizá probable, de las fake news. Sí, jugar en ese universo oscuro o gris para no enfrentar lo que creo que es importante, la claridad y la transparencia que los habitantes de Baja California y del país entero ameritan, que es por qué tiene un gobierno elementos suficientes como para llevar a una candidata o posible candidata a llegar a este tipo de acuerdos.
11: Esa falta de transparencia, la opacidad, la interpretación de que en este caso hay que cerrar filas y proteger el interés político, el que sea, no sé exactamente cuál, termina dañando o vulnerando algo más allá del proceso preelectoral en Baja California o la carrera política de un personaje específico?
12: Pues mira, ya habíamos leído, se escuchaba que eran puros trascendidos, de que había militantes de Morena, en particular en zonas fronterizas, que estaban llegando a acuerdos con Estados Unidos para colaborar. Lo habíamos escuchado. Eso es, se escuchaba como eso, como un trascendido. Y un trascendido no tiene ningún sustento, excepto una conversación que no viene acompañada de ningún nada. En este caso, tener confirmado un caso, pues sí puede llevar a darle veracidad a esta, digamos, a este, estos trascendidos de que habría más personas que estarían colaborando con los Estados Unidos. Y sí quiero recordar que no tiene nada de malo la colaboración institucional de México con Estados Unidos. La colaboración no transparente de políticos mexicanos del partido que sean, y aquí quiero decirlo, del partido que sean, ya sea porque los están investigando o porque la gobernadora de Chihuahua considera que ella puede llegar a acuerdos y traer a agentes de la CIA al país. En cualquier caso, no está permitida. Y además, si además quiere ser electo gobernador, dime tú si no es una información que es absolutamente o tiene que ser absolutamente del dominio público. Entonces, esta especie de, sí, la colaboración con Estados Unidos, qué bien, las agencias. Ahora, que personalmente y para obtener beneficios personales, como que se le borre algo que hizo, etcétera, entren en estas negociaciones, pues claro que es de interés público y de enorme importancia, y simplemente diciendo que es un ataque y calificándolo como tal, no creo que se resuelva el asunto.
11: Pues ahí está, Denise Merker, como siempre un gusto escucharte, te agradezco estos minutos en tiempo real, y sí, me parece que lo deseable aquí pues es simplemente que se dé una explicación clara y transparente sobre por qué una senadora con licencia, quien busca ser además candidata del partido Morena a la gubernatura de Baja California, estaría buscando acercarse con autoridades estadounidenses, con fiscales en la oficina del Departamento de Justicia o fiscales del condado de San Diego para compartir información y asegurarse de que la información que compartan no sea utilizada en su contra utilizando este acuerdo proffer. Es tan sencillo como explicarlo y explicarlo con claridad. Y bueno, el asunto estará ahí y por supuesto seguiremos en el tema. Por lo pronto, Denise Merker, te agradecemos estos minutos en
12: tiempo.
11: Gracias,
12: Enrique.
11: Muy buenas tardes.
12: Gracias.
11: Vamos a cambiar de frente informativo. Pepe Yuste, economista, conductor de Fórmula Financiera. Estamos ya esperando la recepción del paquete económico 2027, hoy a las 6:00 p.m. ¿Qué podemos esperar, Pepe?
13: ¿Qué tal, Enrique? ¿Cómo estás? Buenas tardes. Lo que se puede esperar y se debe de esperar, Enrique, es una reducción del déficit público. Es lo que están viendo hoy en día las agencias calificadoras Standard & Poor's, Moody's, Fitch y las demás agencias calificadoras. Están viendo si México, si la economía mexicana, si va a reducir ese déficit público que, en efecto, ha hecho un gran esfuerzo la administración de Sheinbaum. El primer año, en 2025, fue un ajuste de 1.5 puntos del PIB. Fue un esfuerzo muy fuerte, pero tiene que seguir porque, pues, obviamente, eso te va a dar fortaleza y te va a garantizar que realmente puedes perfectamente cumplir con tus compromisos de pago. Esto es lo que hoy esperan prácticamente el mercado, esperan ese dato del déficit público, cuánto lo va a reducir, cómo van a ser las cifras, en un presupuesto que sabemos va a estar muy ajustado.
11: Un presupuesto ajustado porque las finanzas públicas así están, ¿no?
13: Así están, que es el gran tema de dónde va a sacar ingresos. Es realmente una rebatinga. Ya hasta apuestas, Enrique, de por dónde se puede sacar pues, algunos ingresos adicionales hoy en día. Ya se había hablado del impuesto, por un lado, para la cerveza, del IEPS, que por fin no, les dicen que no, que posiblemente por ser año electoral. Se ha hablado del impuesto a productos de alto contenido de sodio, que por fin no, eso pegaba a sopas instantáneas, en fin, todo esto que quizá no. Ahora se habla de la posibilidad de tener quizás cambios en el ISR que parecerían cosméticos, pero que sí te darían algo de recaudación, como por ejemplo evitar deducibilidades o por ejemplo que ya no puedas declarar en ceros para algunas empresas y así evitar el tema de factureras.
11: Sí, de evasión,
13: así que bueno, sí, fiscal. Exactamente.
11: Oye, y se espera un incremento en el presupuesto de programas sociales, porque la pregunta es si son sostenibles en este ambiente que estamos viendo, ni hablar de Pemex.
13: No, y ni hablar de Pemex, eso es lo que se espera. ¿Le vamos a seguir dando tanto dinero a Pemex en un presupuesto tan ajustado, donde tú lo que requieres hoy en día es inversión para infraestructura para poder crecer? Si no, no vamos a crecer. Entonces, sí, hay muchas incógnitas hoy, que como hace tiempo no se había esperado tanto un presupuesto como el de hoy, Enrique.
11: Bueno, pues ahí está Pepe Yuste, como siempre. Gracias por acompañarnos en Tiempo Real. Fuerte abrazo.
13: Fuerte abrazo, gracias.
11: Esperaremos la entrega del presupuesto hoy a las 6 de la tarde. Se tiene contemplada la presencia del secretario de Hacienda. Hacemos pausa, regresamos en Tiempo Real.
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10: El mapa del mundo que usamos normalmente deforma el tamaño real de los continentes, haciendo que Groenlandia parezca gigantesca visualmente.
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12: Ya estamos de regreso en tiempo real. Gracias por continuar con nosotros. Diego Merle es coordinador de la Estrategia de Justicia Fiscal de Oxfam México y nos acompaña para platicar de este llamado que han hecho organizaciones al gobierno para que publiquen datos abiertos del presupuesto que se entrega en unas horas en el Congreso. Ya lo escuchábamos en la Cámara de Diputados. Y Diego, pues ¿en qué consiste este llamado? ¿Qué es lo que están pidiendo específicamente de parte de las autoridades fiscales y hacendarias del país?
13: Hola Enrique, muy buenas tardes. Pues muchas gracias por el espacio. Y sí, justo la Alianza por la Justicia Fiscal, que conformamos Oxfam México y otras 6 organizaciones de sociedad civil, y la CIJUF, que es la Comisión Independiente para la Igualdad con Justicia Fiscal, un grupo de personas especialistas en finanzas públicas, economía, etcétera, pues hacemos este llamado conjunto para poder analizar el presupuesto y el paquete económico con oportunidad, ¿no? En años pasados ya estábamos acostumbrados a que se publicara tanto todo el paquete económico junto con sus datos abiertos, o sea, las bases de datos con las que puedes trabajar de forma mucho más ágil. Y en los últimos años, lamentablemente, ya se desfasaron estas dos entregas, ¿no? Se entrega, sí, el 8 de septiembre todo el paquete, pero las bases de datos tardan unas semanas en llegar. Y eso pues dificulta mucho el trabajo de organizaciones que nos dedicamos a estudiar las finanzas públicas, a estudiar el sistema hacendario en su conjunto y a proponer, pues hacer propuestas para en particular la Alianza, la CIJUF y Oxfam México, donde trabajo, pues para hacer un sistema más justo, ¿no? Que recaude mejor, de donde hay más dinero y que también invierta y gaste mejor, de forma que se redistribuyan mejor los recursos y que garanticemos el acceso efectivo a derechos.
12: Por supuesto. ¿Cuál sería, digamos, el contraargumento para transparentar estos datos y esta información?
13: Pues en realidad no he escuchado a nadie hacerlo todavía, ¿no? Yo digo, podemos elucubrar que quizás hay menos capacidad, entonces no les da tiempo de tener todo listo al mismo tiempo, o habrá quien sea más mal pensado y más bien piense que pues ayuda como a separar los momentos mediáticos, ¿no? De análisis del presupuesto y a que ciertas datos que salen mucho más fácil, ya que puedes hacer un análisis con datos abiertos, pues terminas analizándolo hasta final de mes y no, por ejemplo, el CIEP, que es parte de la Alianza por la Justicia Fiscal, se avienta un trabajazo todos los años de analizar el presupuesto en cuanto llega y tener ya un diagnóstico y un análisis a un par de días después de la presentación. Entonces, no es que no se pueda analizar, solo que en lugar de Excel tenemos que revisar PDFs y pues es mucho más difícil.
12: No, tardado, claro. ¿No? O sea, digo, y en cuanto a mejores prácticas, me imagino que en buena parte del mundo, pues estos son datos abiertos y de fácil acceso, ¿no?
13: Uh-huh. Sí, justo. La misma Secretaría de Hacienda ya es parte de acuerdos internacionales en torno a la transparencia. En la Ley General de Transparencia y Acceso a la Información Pública está establecida esa obligación de difundir la cultura de transparencia y que el acceso a la información pública sea oportuno, sea verificable, sea completo. Y pues sí, que los datos abiertos no estén disponibles al mismo tiempo que se publica el paquete va en contra del principio establecido en esta ley, ¿no? Entonces, el llamado que hemos hecho ya en otros años es el mismo, es tener las bases los datos abiertos de forma oportuna al mismo tiempo que el paquete para poder hacer análisis que de nuestro lado es siempre intenta ser constructivo, ¿no? Es para trabajar de la mano de la secretaría, de las personas legisladoras que lo votarán, pues para hacer sugerencias que quizás, no es fácil ver cuando estás en el ejercicio de la función pública, pero que creemos que pueden ser positivas para el país, para aumentar la recaudación, como ya decía, mejorar el gasto y compartimos el objetivo, ¿no? De perseguir la prosperidad compartida, necesitamos más inversión, necesitamos más crecimiento. Todas nuestras propuestas van en ese sentido y en medida que tengamos datos más oportunos, pues podremos también hacerlas nosotras con más oportunidad.
12: Bueno, pues ahí está esta petición y obviamente pues la importancia de contar con esto, con datos, con información precisa, publicada de manera oportuna, para que se detone una conversación, ¿no? Una especie de colaboración entre personas expertas y la participación ciudadana en la toma de decisiones sobre el uso de recursos públicos, que es un asunto centralísimo.
13: Exacto. Sí, esta etapa justo del ciclo presupuestario es clave. Es clave para tener una discusión democrática sobre de dónde vienen nuestros recursos públicos y a dónde queremos que se dirijan. Y pues sí, para nosotros como organizaciones de sociedad civil nos es mucho más fácil hacer nuestro trabajo cuando contamos con información oportuna.
12: Perfecto. Diego Merla, coordinador de la Estrategia de Justicia Fiscal en Oxfam México. Gracias por acompañarnos hoy en Tiempo Real. Un fuerte abrazo a todo el equipo de Oxfam.
13: Muchas gracias. Igualmente.
12: Bueno, ahí lo tiene. Vamos con Juan Angulo hasta Guerrero, director de El Sur. Querido Juan, ya tenía rato que no platicábamos y hoy lo hacemos porque existe esta amenaza a policías estatales, federales y marinos en Acapulco. ¿De qué se trata? Juan, cuéntanos, ¿cómo estás?
3: Sí, buenas tardes, Enrique. Bueno, mira, lo destacado es que es una amenaza directa contra el secretario de Seguridad Pública Federal, Omar García Harfuch. La dejaron ayer, aparecieron, fueron descubiertas cartulinas en el poblado de La Sabana, que es parte de Acapulco, y en Bajos del Ejido de Coyuca de Benítez, pero que también forma parte de la zona metropolitana de Acapulco. Y en la de La Sabana, la amenaza es directamente contra García Harfuch. Si te acuerdas, hace unos días, el 3 de septiembre, en Angelópolis, Puebla, fue detenido a alguien que le dicen el Amarillo, y fue presentado por Harfuch en la conferencia de la presidenta Sheinbaum como operador de un grupo delictivo en Acapulco encargado de la extorsión, encargado de extorsiones contra comerciantes, la gente en general de la ciudad. Y si te acuerdas, a principios de junio fueron detenidos 11 personas que eran líderes de trabajadores de playa, también acusados de extorsión. Todos estos pertenecen a un grupo delictivo que se conoce como los rusos, Enrique. Los rusos son una escisión del cártel independiente de Acapulco, que a su vez era parte del cártel de los Beltrán Leiva cuando estos rompieron con el cártel de Sinaloa. Entonces todo indica que se trata de un personaje, este amarillo, Gobén se llama, un personaje importante en la estructura de la organización, para que lancen una amenaza tan directa contra el secretario de Seguridad. No queremos ver tus patrullas, dice, y menciona a varios poblados de la Costa Chica cercanos a Acapulco, y menciona también la zona Diamante de Acapulco, que es donde están los grandes condominios y hoteles de gran turismo en la ciudad, y dicen directamente nosotros, en alusión al atentado del que salió ileso en la Ciudad de México cuando era secretario de Seguridad de la capital del país. En alusión a eso, dice el mensaje: nosotros no vamos a fallar como los agresores de aquel entonces, ¿no? Entonces, uf, es lo más destacado de normalmente tú sabes que en el periodismo le damos poca relevancia a este tipo de mensajes, pero tratándose del personaje y el contexto en que se da, de mucha violencia en los últimos días, detenciones masivas en Jaltianguis, que es una de las poblaciones que mencionan, apenas el sábado fueron detenidas 16 personas, es que hace relevante este mensaje, Enrique.
12: Pues sí, hay un contexto adicional en el que debamos de leer este mensaje, Juan. O sea, por supuesto que el riesgo para las agencias de seguridad y los elementos de las corporaciones de seguridad siempre existe en estados como Guerrero y en otros, pero en este momento en particular, ¿hay algo que explique esta amenaza?
3: Bueno, siempre que hay movimientos políticos se recrudece la violencia, se recrudece la actuación de los grupos delictivos. Ahorita está el contexto político más importante, pues es la definición de quién será eventualmente el candidato o la candidata de Morena a la gubernatura. Y en el contexto específicamente de las tareas de seguridad, pues ha habido golpes, como te decía, golpes muy duros desde junio para acá, golpes muy duros a este grupo de los rusos y también al grupo de los ardillos más recientemente, ¿no? Entonces esta puede ser una reacción también y una manera de decir que aquí están presentes en la coyuntura política también que se está viviendo en el estado.
12: Pues ahí está. Juan Angulo, como siempre, te agradecemos esta lectura desde Guerrero y estaremos muy pendientes. Un tema delicado, un tema serio. Gracias, Juan. Abrazo.
3: Sí, buenas tardes. Saludos.
12: Bueno, pues ahí está el tema, ¿no? Mensajes con amenazas contra el secretario de Seguridad y Protección Ciudadana, elementos de corporaciones federales y estatales en distintos puntos de Acapulco, de Coyuca, de Benítez, en este momento, ¿no? Según versiones que hablan de que el mensaje advierte que no lleguen mandos de la Secretaría, de la Marina, de ninguna corporación a puntos de Guerrero, y pues es un desafío también, ¿no?, a la presencia de las fuerzas de seguridad, que seguramente pues han generado una disrupción importante en la operación de estos intereses criminales. Hacemos una breve pausa, ya regresamos con más en instantes en Tiempo Real.

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4: 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Comencemos por el más pequeño, el príncipe George.

0: Neerlandés y su hermana, la más pequeña Ariane, ha dado la sorpresa al elegir la carrera de ingeniería aeroespacial. 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
2: La bandera y sus orígenes. Los colores patrios que adornan las fiestas nacieron con el ejército trigarante en 1821. El verde simbolizaba la independencia, el blanco la fe y el rojo la unión entre mexicanos y españoles, formando la base de la identidad actual.
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3: En el Pleno del Senado se oficializó la separación del senador Enrique Insunza del grupo parlamentario de Morena tras solicitud del líder de bancada Ignacio Mier. La fracción morenista ahora se integra de 66 legisladores. El gobernador de Tamaulipas, Américo Villarreal, anunció la construcción de un nuevo puente de libramiento Portes Gil en Matamoros, el cual solicitó el alcalde José Alberto Granados. Subrayó que el compromiso de su administración y del gobierno federal va más allá de esa obra, pues entre 2022 y 2026 ambos invirtieron en la ciudad fronteriza más de 12 mil millones de pesos. La alcaldesa de Catepec, Azucena Cisneros, inauguró el Parque Priso 1. Recordó que pandillas se habían apropiado de esa área por años, pero ahora su administración lo recuperó para el goce de todos los habitantes de la zona, así como ya lo hizo con otros 50 espacios públicos del municipio. Adelantó que en el sitio se construirá una casa del adolescente.
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5: Tiempo de tecnología.
6: Emilio Pisu Saldaña, qué gusto saludarte hoy en tiempo real, Nueva York y Los Ángeles, en una determinación sobre menores que piden evidencia y reglas y después la incorporación de la inteligencia artificial en los procesos educativos. ¿De qué se trata esto? Cuéntanos.
7: Exactamente. Muy buenas tardes, Enrique, y buenas tardes a nuestra audiencia. Esta es una diferencia importante porque hablan de entregar una tarea impecable y la diferencia entre haber aprendido algo al hacerla. Y en el caso de Nueva York y Los Ángeles, como bien comentabas, tomaron decisiones además tan radicales como que entraron en vigor para este ciclo escolar. No es ni siquiera para el año que entra, ni mucho menos, entraron en funciones rápidamente. La ciudad de Nueva York anunció una moratoria de un año para la inteligencia artificial generativa que esté dirigida a estudiantes hasta el octavo grado. Estamos hablando del equivalente a segundo de secundaria. Afecta a 600,000 alumnos en Nueva York y los alumnos pueden seguir utilizando inteligencia artificial para preparar clases y realizar tareas administrativas, pero no pueden usarla en la clase con los alumnos. Y esto es importantísimo porque comenzaban a prepararse muchos programas educativos que tomaban como base el uso de inteligencia artificial para la investigación, la exploración, la documentación y a través de ello integrar distintos tipos de proyectos, pero en este caso van a estar siendo supervisados e incluso importante, extienden esta prohibición a los estudiantes, no les permiten durante clase y en los dispositivos, si es que los estén utilizando, no les permiten estar utilizando inteligencia artificial tanto para la escuela, pero aquí el apunte interesante que me llamó la atención, Enrique, para tener activas sesiones de acompañantes digitales, novias, novios, coaches emocionales, psicólogos, confidentes, nada de ese tipo de interacción con inteligencia artificial por parte de jóvenes está permitida en esos horarios, en horarios escolares. Y en el caso de Nueva York, extendieron esta moratoria al ciclo escolar también 2026-2027. Y es interesante porque van a estar haciendo un uso supervisado también, se unen, digamos, a esta, no solo a la moratoria, sino a hacer un uso supervisado y limitado. Y en este sentido, al final del día, llama la atención porque se están alineando con algo que está comentando la UNESCO. Y es que proponen proteger datos personales, establecer límites para la edad en conversaciones independientes con inteligencia artificial, el detalle de los acompañantes digitales, y validar que las herramientas sean adecuadas desde un punto de vista educativo y ético. Y un poco lo que dicen es, y hace cierto sentido, es no puedes entregarle a alumnos, además de grados menores en un momento dado, herramientas de inteligencia artificial completamente abiertas al universo de datos que existe por el riesgo que esto implica. Pero si alimentamos una inteligencia artificial con todos los datos revisados sobre temas en particular,

0: la interacción que puede tener un alumno sí puede ser muy productiva en muchos casos. Entonces, interesante porque esto podría haber sido por donde podrían haber empezado, pero llama la atención que la presión que vemos a nivel global hoy llama más bien a detener primero y proteger y después revisar en dónde sí utilizarla.
1: Interesante. Oye, dime una cosa. ¿A quién le corresponde finalmente esta decisión? Es decir, ¿hay una autoridad competente? ¿Serán los gobernadores? ¿Serán alcaldes? ¿Autoridades educativas? ¿La propia comunidad estudiantil? ¿Cómo funcionaría una iniciativa de esta naturaleza?
0: Esto es muy importante. Las decisiones van a corresponder a las autoridades educativas locales de cada distrito, en tanto en Nueva York como en Los Ángeles, y no al gobierno federal. En el caso de Nueva York, la moratoria la anunció el alcalde Soran Mamdani, junto con el canciller escolar Kamar Samuels, y él es responsable del sistema de escuelas públicas de la ciudad. La implementación corresponde al Departamento de Educación Municipal. Y en Los Ángeles, la medida corresponde al equivalente que es del Distrito Escolar Unificado de Los Ángeles, que son responsables de las métricas y las tecnologías y la estandarización de tecnologías que utilizan en Los Ángeles las escuelas.
1: Bueno, pues ahí está Emilio Piso Saldaña, como siempre, un gusto escucharte en tiempo real sobre estos temas. Un abrazo.
0: Un abrazo, señor. Gracias. Buena tarde.
1: Vámonos con otros asuntos.
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1: Vamos a platicar con David Faitelson porque hay un montón de temas importantes en los deportes. Me parece particularmente importante empezar con lo del Balón de Oro, porque se dio a conocer la lista. Son 30 nominados a recibir el Balón de Oro 2026 que otorga France Football. En la lista aparece por primera vez en muchos años un mexicano, Julián Quiñones. Desde hace muchos años, Gio dos Santos, ya nos dirá ahorita David Faitelson, pero creo que Gio dos Santos, Andrés Guardado fueron los últimos mexicanos en aparecer nominados al Balón de Oro. Ahora lo hace el extraordinario delantero mexicano que juega en la Liga de Arabia Saudita y que tuvo un mundial increíble, el gran Julián Quiñones. Obviamente aparece Messi, que ha ganado esto 8 ocasiones, Kylian Mbappé, Dembélé, el ganador del 2025, Lamine Yamal, Jude Bellingham, Pau Cubarsí, que la verdad es que no es común que aparezca un defensa central, tampoco un lateral como el caso de Marc Cucurella. En fin, jugadores de distintas posiciones, distintos países. Cristiano Ronaldo quedó fuera. En la rama femenil también muy destacable, y hay que decirlo, la mexicana Scarlett Camberos en la lista de nominados. En la historia, pues ya hablaba yo del caso de Giovanni Dos Santos, de Andrés Guardado en 2015, o sea que tuvieron que pasar 11 años para que regresara un mexicano a esta lista. Y querido David Faitelson, es el gran Julián Quiñones.
3: Correcto, un buen futbolista, ¿no? Ya el hecho de estar ahí, ¿cómo estás, Enrique? Buenas tardes. Ya el hecho de estar ahí es, pues para él es un gran éxito, sobre todo tú mencionas esa clase de futbolistas, no lo va a ganar, no se puede ganar el Balón de Oro desde una liga exótica como la Árabe Saudí, eso está claro, pero yo insisto, eso demuestra el gran mundial que tuvo este futbolista. Colombiano, naturalizado mexicano, el gran mundial que tuvo. Y esto también acrecienta la polémica de por qué Aguirre lo sacó de la cancha cuando más lo necesitaba contra Inglaterra, ¿no?
1: Es que, pues sí, y bueno, ya podemos entrar en el espejo retrovisor de lo que fue y no fue.
3: Pero siempre hay un detalle, ¿no? Como que nos apegamos al no era penal o
1: Sí,
3: al.
1: no, no, o sea, y me parece completamente válido. La pregunta, pues está ahí. Yo iría más atrás. ¿Por qué hubo voces en el periodismo que se dice experto en la materia? Estoy pensando ahí por ahí en dos. Que le dieron con todo a Julián Quiñones, se le fueron encima y dijeron que pues, era una pésima decisión y fue el mejor jugador de la selección mexicana y uno de los mejores del mundo durante el Mundial. Habría que esas voces pedirles que lo reconocieran, ¿no?
3: Sí, a mí me parece un gran futbolista, siempre lo fue, y yo no tengo ningún problema en el sentido de que sea un naturalizado, para nada, me parece que
1: Sí, no,
3: llegó
1: no.
3: a México a echar raíces, es una buena
1: Bicampeón
3: persona,
1: con Atlas, bicampeón con el
3: bicampeón
1: América,
3: con el
1: campeón de
3: América,
1: goleo,
3: no, no, no, no,
1: pues
3: no, un
1: que vengan
3: futbolista
1: más así.
3: excepcional, maravilloso. Esto no es el fútbol, para mí no es de nacionalidades, es de talento. Y si él quiso representar a la selección mexicana, lo hizo de manera muy, muy buena. Quizá ahora, después del Mundial que tuvo, sí le ha faltado un poquito de ambición para buscar un equipo europeo. Como que ellos, y platiqué con él antes del Mundial, allá en el Rose Bowl, en uno de los últimos partidos, cuando hubo un día de prensa, y él me decía, la verdad, estamos muy contentos, mi esposa y mi familia, en Arabia Saudita. Sí. Estamos muy contentos, nos han tratado muy bien. Dije, pero ¿se acostumbraron a ese estilo de vida? Sí. La verdad es que mi mujer está bien, no le falta el respeto a nadie, las niñas bien. Está bien, encontró un sitio de confort para él. Yo creo que el Mundial le pudo haber servido. Si él hubiera tenido un poco más de deseo, de gana, le hubiera servido para poder ir a un equipo europeo y dejar en este caso una liga, pues una liga de carácter exótico, ¿no? La liga de Arabia Saudita tiene que ser eso, como la liga mexicana, como la MLS, son ligas de carácter exótico. Oye, pero me parece que la gran noticia, lo que tenemos que ponderar es al América femenil, ¿no?
1: El sí, América femenil, no, pues, ¿cómo? Es que quería que tú lo dijeras.
3: Ah, no, lo digo yo, lo grito, lo celebro, me encanta. El América femenil está colocado entre los nominados al Balón de Oro como el equipo del año. Está también, fíjense qué equipos están: el Barcelona, que es la gran potencia mundial, el Bayern Múnich, el Manchester City y el Olympique de Lyon, que no vamos a descartar el Olympique de Lyon, que es una gran, tiene una gran, gran sistema femenino de fútbol. Así que el América, entre los mejores equipos del mundo femenil, tuvo un gran torneo el pasado. Lo ganó la final, fue su tercer trofeo en la Liga MX. Lo hizo además jugando bien al fútbol, metiendo muchos goles. Realmente muy merecido lo de América. Y eso también nos lleva a una jugadora que se convierte en la primera jugadora de CONCACAF, primera jugadora latinoamericana en meterse como nominada para el Balón de Oro, Scarlett Camberos. Una chica que además tiene una historia muy especial. Hace no mucho tiempo, hay que recordar que fue víctima de un acoso en redes sociales, de una persecución. Ella dijo que se iba de México a Estados Unidos porque realmente no soportaba eso. No había el protocolo necesario en el fútbol mexicano para combatirlo. Creo que hoy ya se ha avanzado un poco más en ese sentido. Pero me da mucho gusto ver a Scarlett Camberos ahí. También entre jugadoras como Alexia Putellas. ¿Quién más está por ahí? Jugadoras de primerísimo nivel. Selma Baja. La otra, la francesa, Cledentey. Realmente jugadoras de primer nivel. Está ahí también la mexicana colocada. Así que, mira, mientras se metan a la lista de nominados, pues ya es un éxito porque al final de cuentas, lo que más suspira nuestro fútbol es por tener presencia internacional. Y está claro que Quiñones aprovechó el Mundial y está claro que lo del América es un gran, gran reconocimiento. Meterse ya ahí en la discusión de esos equipos supone un éxito rotundo, ¿no?
1: Me parece que se ha hecho un trabajo extraordinario con la institución, con el equipo femenil, que además los resultados respaldan ese trabajo, porque no siempre es el caso, ¿no? Se dice que se trabaja muy bien, que se está construyendo, invirtiendo, y a veces los resultados no corresponden con esa narrativa, y en este caso sí, y también su desempeño en torneos internacionales. Entonces, qué bueno que se reconozca, qué bueno que el América esté en esos niveles, el América femenil, y qué bueno por el fútbol mexicano. Qué interesante la entrevista que le hacías a este directivo del Mónaco, entiendo mexicano, sobre
3: Carlos Aviñas.
1: Ajá, sobre la falta de exportación de jugadores mexicanos y las razones que él explica, que son, pues, brutalmente honestas, ¿no? En el caso de Lira, en el caso de Morita.
3: De Gilberto Mora, sí.
1: Ajá. Y nos debería, pues, de no creo que sea sorpresa para quienes se dedican a esto y quienes conocen de fútbol, pero nos debería de llamar, pues, a la reflexión de cómo cambiarlo para que se dé la oportunidad de que lleguen más jugadores mexicanos a niveles importantes.
3: Totalmente de acuerdo. Y habla de un tema de reputación, habla de un tema de que no tienen la confianza los clubes europeos, porque ya un jugador como Gilberto Mora tendría que estar vendido. tendría que ya estar comprado por un equipo europeo por una cantidad impresionante, aunque no fuese a Europa porque no tiene 18 años de edad, ya podría estar vendido y cedido al Tijuana o a otro equipo en México, pero comprado por una institución grande, el Bayern Múnich, el Manchester City, el Chelsea, el Arsenal, tiene talento, el Real Madrid, el Barcelona, tiene talento. El problema es que la gente en Europa dice, es un jugador mexicano, no tiene garantía. No tiene garantía porque confiamos más en el jugador argentino, el jugador brasileño, porque ahí están los resultados, el jugador uruguayo o el propio colombiano, porque ahí están los resultados. El fútbol mexicano, la máxima exportación que logró en cuanto a economía, la hizo el América con Diego Lainez, que costó 17 millones de euros al Real Betis y realmente pues no terminó funcionando, esa es la verdad. No, Lainez no pudo dar el estirón. Así como otros han logrado un presente, tener unos resultados, una actuación europea bastante positiva, convincente, sin exagerar, lo de Lainez realmente fue un fracaso. Entonces, obviamente tienen su reserva los equipos europeos. Es un tema que además era muy claro. El presidente, muy inteligente, este hombre joven, trabajó también en el América. Ahí se hizo en el América como directivo, luego fue al Brujas en Bélgica y ahora trabaja como director deportivo del Mónaco. Debutó Fidalgo en Champions, en el Betis contra el Lille. Doblete y asistencia de la, además de Armando González, contra el Bolo, esto en la Copa de Grecia, así que Armando González marcando goles. Y también acaba de entrar Santi Jiménez. Está perdiendo el Porto 2-0 en el estadio Dragao. Dos anotaciones de Haaland del noruego. Tienen al Manchester City 2-0 sobre el Porto. Esto al comenzar la Liga de Campeones de Europa. El Betis está ganándole al minuto 90. 3-2 al conjunto de Lille en territorio francés. Victoria con, insisto, el debut de Álvaro Fidalgo también en la cancha. Otro jugador naturalizado mexicano de grandes condiciones.
1: De grandes condiciones. Bueno, pues sí, ya empezó la Champions, anotando la hormiga, que eso también es una buena noticia, ¿no? Que tenga buena participación en el fútbol griego con su equipo, con el Olympiacos. Y bueno, pues es que lo otro es el US Open, ¿no? Que ahí va. Hoy Carlos Alcaraz tiene, yo creo que su mayor prueba contra Blake Shelton.
3: Sí, contra el estadounidense Shelton, ¿no? Ben Shelton. Vamos a ver cómo le va Alcaraz, que ha lucido bastante bien, ¿eh? Bastante bien, sobre todo había temas por la lesión, pero va franco, va caminando rumbo a lo que parece ser que ante la ausencia de algunos jugadores importantes, la caída intempestiva de Novak Djokovic, la lesión de Jannik Sinner, me parece que puede ir avanzando el tenista español y puede finalmente establecer algún tipo de condición. Ayer tuvimos un resultado interesante con Alexander Zverev, que está clasificado como número uno. El alemán derrotó 6-2, 6-2 y 7-6 a Luciano Darderi, el tenista italiano. Así que Zverev también continúa en la lucha para tratar de alcanzar la final y contender un poco más adelante contra Alcaraz. Y mañana comienza la NFL, ¿no? Ya platicaremos mañana.
1: Sí.
3: Tenemos ya un partido. Se repite el Super Bowl, ¿no? Patriotas de Nueva Inglaterra contra
1: Seahawks.
3: Los Halcones Marinos de Seattle, que además tienen ya capital mexicano, ¿no, Enrique?
1: Sí, eso está súper interesante. Mañana ya podemos empezar a incorporar a la NFL en nuestra sección de deportes. Una gran noticia para todos los que somos fanáticos. No sé si para los que somos fanáticos de los Commanders de Washington, pero para el resto de los fanáticos de la NFL.
3: Para el espectáculo definitivamente sí, es una liga de espectáculo.
1: Así
3: para
1: es.
3: Los aficionados de los Commanders, pues es como irle al Ciudad Juárez, ¿no?
1: Híjole, perdón. Qué gancho. Luego. Gracias, David Faitelson. Un abrazo.
3: Abrazo, saludos.
1: Nos despedimos a nombre del equipazo que hace posible en tiempo real. Gracias por su atención y su confianza. Yo los espero en punto de las 10:30 en el noticiero Por las Estrellas. Quédese aquí en la frecuencia de Grupo Fórmula 104.1 de FM, 1500 de AM. A continuación, Javier Risco. Que tenga una gran tarde de martes.

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6: Los resultados de la prueba PISA significan un retroceso histórico para México. En los 25 años que tiene participando en esta prueba, es preocupante que nuestro país haya quedado a la mitad de la tabla de los 91 países que participan, aseguró por la mañana María Teresa Gutiérrez, directora de Monitoreo de Indicadores Educativos Mexicanos. Ayer fueron asesinadas 25 personas en México, de acuerdo con cifras preliminares publicadas esta madrugada por la Secretaría de Seguridad y Protección Ciudadana. Por la mañana, el dólar interbancario se cotizó en 16 pesos con 89 centavos.
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7: Explorando la naturaleza.
8: Playa de las Cuevas de Benajil, Portugal. Esta playa exótica se encuentra escondida dentro de una colosal cueva marina en la región de Algarve. La erosión del viento y el agua esculpió una impresionante cavidad de piedra caliza que posee una abertura circular en el techo, permitiendo que la luz del sol entre e ilumine la arena dorada del interior. El acceso a este santuario natural se realiza únicamente por vía marítima, ya sea nadando, en kayak o en barco, ofreciendo un refugio de paz verdaderamente espectacular y secreto.
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0: Muy, muy buenas tardes, amigas y amigos. Bienvenidos, bienvenidas a este su programa de liderazgo,
1: salud
2: y sociedad.
0: Que es un programa que los puede escuchar todos los martes en punto de las 3 de la tarde y todos los jueves igualmente en la hora del centro de México. Estamos transmitiendo de México para todo el mundo a través de Grupo Fórmula, www.radioformula.com.mx, a través del 1470 de su amplitud modulada, XEAI 1470, y también nos escuchan allá en Guadalajara y Monterrey por la 1230. Gracias, amigas y amigos. Es este programa de liderazgo, salud y sociedad para pensar mejor, para decidir mejor y vivir mucho mejor. Jaime, muy buenas tardes, bienvenido.
2: Muy buenas tardes, queridísimo Rafa. Hola, Maribel, qué gusto tenerlos aquí y también compartir con la audiencia este inicio de semana. Aunque es martes, seguimos iniciando semana en un clima extraordinario, fresco, mojadito, lloviendo. Así que, pues, muy disfrutable, ¿no crees, Rafa? ¿No crees, Mari? Es muy disfrutable el clima.
0: Está muy bonito, nada más que Maribel, como viene de allá de Argentina, se anda peleando con los audífonos.
1: No, para variar y no perder la costumbre. La tecnología.
0: Ya, pero ya estás, ¿no? Ya te escuchas.
1: Ya parece que ya.
0: Bienvenida,
1: hola,
0: Maribel.
1: Hola, Jaime. Hola, Rafa. No, pues, feliz. Muchas gracias. Sí, ahora sí que ya estoy con los pies bien puestos aquí
0: qué
1: en México.
0: Qué bueno, pues, bienvenida.
1: Y aquí en la cabina.
0: Bienvenida, Jaime. Un placer estar con ustedes en este martes fresquecito. Sí, nublado en el Valle de México. Hay tránsito, maneje con mucha precaución. Si está escuchando 1470, no le cambie. Hay un tema muy interesante. Pero, Jaime, ¿qué te parece si Maribel nos platica un poquito de cómo le fue? ¿Te parece bien?
2: Venga, Mari, platícanos. ¿Qué tal Mendoza?
1: No, pues bien interesante, la verdad. Fui, fíjense que a Ciudad Mendoza, que está muy cerca de, más cerca de Chile realmente, que incluso de Río de Janeiro, es una ciudad
2: así
1: donde
2: es,
1: hay mucho vino, por supuesto que tomé el Malbec que me recomendaste.
0: Ándale.
1: Y ya sabes.
2: Con razón no podías conectar tus audífonos, Mari.
1: Pues conocí plantas farmacéuticas allá en Argentina, que Argentina está muy fuerte compitiendo con producción de medicamentos, fíjese. Nosotros como mexicanos también tenemos que hacerlo con mayor fuerza.
0: Y que América Latina se está metiendo en esta brecha, ¿no?
1: Exacto, que esa es la idea, que seamos autosuficientes, ¿no?
0: Claro.
1: En insumos que son tan valiosos, tan prioritarios para la salud. Pero muchas gracias.
0: Pues bienvenida ya aquí a la Ciudad de México, Jaime, que, bueno, pues es un tema interesante lo que tenemos, amigas y amigos. Pues déjame platicar un poquito, si me lo permites, Jaime, Mari, pues
2: sí,
0: tenemos
2: claro.
0: Un invitado que ya está esperando, ¿no? Ahorita pasa. Fíjate que hay órganos, Jaime, Mari, donde nuestro cuerpo, que cuando algo no está bien, nos lo hace saber, cualquiera de los órganos, ¿verdad? Si nos duele la cabeza, nos duele el estómago, si sentimos el corazón acelerado, ¿qué hace? Nos falta el aire. Pero hay un órgano que puede estar trabajando así en marchas forzadas durante muchos años y permanecer prácticamente en silencio. Y yo me refiero, Jaime y María, allá en casita, al hígado. Y precisamente por eso hoy aquí en el programa de Liderazgo, Salud y Sociedad queremos hablar de algo que no debemos pasar por algo, amigas y amigos. No ignores tu hígado solo porque no se queja. Ah, pues está. Yo creo que está bien. Bueno, porque sentirse bien no siempre significa que todo está bien. El hígado participa en funciones fundamentales de nuestro organismo, que procesa tantas y tantas cosas que lo vamos a platicar más adelante, pero ese es el tema, Jaime y Mari.
1: Así es, sí.
2: Pues Jaime, adelante. Ahí está, Rafa, ahí está, ¿no? O sea, cuántas cosas importantes de nuestra vida ignoramos. Siempre se aprende algo nuevo, ¿no?
0: Sí, claro.
2: Compañeras, compañeros,
1: exacto.
2: Siempre se aprende algo nuevo. Y ahí está lo que dices, porque en estas últimas semanas, tratando de dar seguimiento, hilo conductor a lo que hacemos, hemos estado recorriendo esta misma conversación desde lugares distintos, desde órganos diferentes,
0: ¿no? Claro.
2: Primero escuchamos al secretario de Salud, el doctor David Krzyżanowicz, y explicamos que México quiere dejar de atender ciertos riesgos metabólicos como compartimentos separados. Y ha sido una tesis o ha sido una postura pues muy interesante, porque pues saliéndonos del consultorio, Rafa, Mari, siempre nos preguntamos qué papel tiene nuestra familia, la empresa, nuestros hábitos, y la manera de vivir. Y si lo relacionamos con lo que dijo el secretario, pues aprendemos a vivir de una manera distinta. Lo mismo pasó con el doctor Alfredo Merino el martes pasado, ¿no? En
0: Claro.
2: donde ampliamos todavía más este sistema, ¿no? Y el doctor nos propuso que no hay manera de controlar al monstruo de las tres cabezas, ¿se acuerdan de eso? Sin
0: Exacto.
2: educación, sin protocolos de seguridad, sin un ejército de médicos y médicas capaces de acompañar distintas etapas de la vida. Él habló de la pediatría, de la ginecología,
1: La
2: del
1: geriatría.
2: internista y la geriatría, ¿no? Y
1: Sí.
2: finalmente, pues la responsabilidad que tenemos nosotros como personas o como pacientes cuando ya estamos. Y el jueves, Rafa, te extrañamos, Mari, de verdad, te
0: Sí, de
2: extrañamos
0: veras, ¿eh?
1: Gracias. Ya sí, escuché el programa, la verdad les quedó muy bien.
2: Y pensamos que nos ibas a traer una botellita de vino, entonces
1: Ahí se
2: estamos
1: las tengo,
2: sentidos.
1: bien
2: Ah,
1: guardadita, nada
2: bueno,
1: más que
2: ok.
1: estamos trabajando.
2: Exacto. El jueves nos hicimos quizá la pregunta más incómoda, Mari. Rafa, que si sabemos tanto sobre cómo cuidarnos, Rafa inmediatamente empezó con estas preguntas que nos hacen sufrir,
0: Hijo,
2: pues,
0: ya
2: ¿por qué no
0: sabes.
2: lo hacemos? ¿Por qué no lo hacemos? ¿Por qué seguimos esperando? Entonces hoy colocamos una pieza que todavía no habíamos mirado suficientemente bien, y es, como dice Rafa, el hígado.
0: Híjole, de repente
2: Mari.
0: mi abuelita me decía, eres un higadito,
1: Sí,
0: hijo.
1: justo.
0: ¿No?
1: Pero fíjate que es parte del entendimiento, el tan poco entendimiento de este órgano, que pues sí, como mencionas Jaime, es una pieza enorme de nuestro organismo que es silenciosa y que por lo mismo ignoramos. Pero hay que saber cuidarlo y luego como es silencioso, como no hace ruido, como no da lata, pues justamente lo ignoramos, no lo escuchamos. Pero es un hígado que, un hígado es un órgano, el hígado, que fíjense, normalmente lo hemos ubicado como que el que se afecta porque tomaste mucho alcohol en la vida, ¿no? Para
2: Así
1: las
2: es, así
1: personas que
2: es.
1: sufren de alcoholismo, porque el alcoholismo es una enfermedad también, normalmente lo primero que se les afecta es el hígado. Y ahí se habla de que la cirrosis incluso es un padecimiento vinculada e incluso estigmatizada porque se asume que la cirrosis solo le da a las personas alcohólicas. Entonces, pues como que los señalan porque
2: Tengo
1: pues...
2: mis dudas.
1: No, por eso, no, justamente, pero es parte del Vox Populi, así se entiende, pero no, y por
2: Exacto.
1: eso ahora vamos a tener un especialista que nos lo explique, porque el hígado participa en tantas cosas en nuestro organismo, en el metabolismo de grasas, azúcares, almacena energía, produce proteínas, procesa sustancias. Realmente el hígado conversa con todo el organismo todo el tiempo. Entonces, quizá una de sus características que son engañosas es esa, de que puede estar acumulando grasa y desarrollando alteraciones durante años sin provocar dolor o sin provocar molestia, porque pues es tan resistente, tan fuerte, tan noble, un órgano tan noble, que solo cuando no llega a molestar es cuando lo volteamos a ver. Pero no, y justo por eso el título de hoy de nuestro programa, que aquí entre los tres convenimos, que es No ignores tu hígado solo porque no se queja.
0: Y que es algo muy interesante, Jaime, si me lo permites, déjame poner el tema que
2: Sí,
0: pusimos del inicio, que está muy bonito y que quiero que le pongan atención también allá en casita. Por
1: perfecto,
0: favor,
1: vale.
0: Iván, por favor.

0: Y que es un tema, Jaime, muy bonito, y ahorita que Maribel tocaba el tema del Vox Populi, me hizo recordar ese deporte del Vox, ¿verdad? No sé si te guste o les gusta allá en casita, y me acordé del campeón Kid Azteca y también de Julio César Chávez, que tenían una técnica que es el gancho al hígado. Y cuando te daban un gancho al hígado, Jaime, pues te paralizas, ya no te permite moverte. Y es cuando pues te ganan en la pelea, ¿no? Me imagino, me hiciste pues imaginar algo así, ¿no?
1: Algo ha de ser.
2: Por eso pusiste la canción, ¿no? Dice, resistiré.
0: Hay que resistir.
1: que es un órgano muy resistente, y ya el especialista, nuestro invitado, nos lo comentará. Ahorita lo presentamos, Jaime.
2: Sí, bueno, pues, como tú decías, Rafa, es un órgano que se queda calladito y pues resiste hasta un golpe, ¿no? Al hígado.
0: Sí.
2: Y bueno, pues ahí tenemos una enorme lección de liderazgo personal también, porque muchas veces confundimos esta ausencia de crisis con bienestar, ¿no? Y a veces la vida te pone un gancho al hígado y te pone en un problema pues severo, ¿no? Mientras no exploten las cosas, no hacemos nada. Pensamos que no sucede nada, pero cuidar significa exactamente lo contrario. Significa aprender a mirar antes de que la realidad tenga que gritarnos, ¿no? ¿Cómo ves, Mari?
1: Jaime, y justo por eso ponemos sobre la mesa este tema, porque no queremos asustar, o sea, no es la idea.
2: Lo que
1: queremos es generar pues conciencia, pero para eso hay que entender y saber cómo cuidar ese órgano tan vital, tan importante, que a veces ignoramos. Y eso que a veces conocemos, que creo que uno de los términos que ya son también muy comunes, sobre todo en México, el hígado graso, que ya pues sí se le tiene tan cierto miedo, porque pues es muy conocido, porque está vinculado a otros males, que nosotros aquí lo hemos hablado en los otros programas, vinculado a ese síndrome, la obesidad y todo. Y hoy se estudia dentro de la enfermedad hepática una enfermedad que se llama MASLD. Bueno, se abrevia, pero el doctor ahorita ya nos lo explicará para que nos metemos en camisas de once varas que no sabemos. Pero en realidad sí, en México hay diferentes estudios que sitúan su prevalencia alrededor de 4 de cada 10 adultos, que es una proporción elevada.
2: Un número considerable.
1: Ajá, o sea, que de cada 10 personas que estemos en un grupo, en una reunión, en lo que sea, 4 van a tener problema de hígado graso, imagínense, es fuerte. Y el problema se vuelve todavía más preocupante cuando empieza a aparecer desde edades tempranas, y eso es un drama. Y pues si les parece, pasamos a presentar.
0: Pero entonces, a lo que tú refieres, Mari, entonces no es un algún día cuando yo esté grande, ¿no? Hay que cuidar el hígado siempre, por favor, Mari.
1: Sí, exacto. Tenemos que hablar de lo que le pasa a nuestras niñas y nuestros niños, nuestros adolescentes, y para eso, bueno, pues tenemos un invitado muy preparado y que tiene clarísimamente todo el tema y nos lo va a explicar con rigor, un invitado extraordinario. Nos acompaña el doctor Jorge Luis Paul Ramírez, médico. Él es médico internista y hepatólogo, se formó en la UNAM como médico y en el Instituto Nacional de Ciencias Médicas y Nutrición Salvador Subirán sus especialidades. Realizó estancias académicas en París y Barcelona, fue presidente de la Asociación Mexicana de Hepatología, fundó Amigos del Hígado, que es una de las fundaciones más importantes de atención o relación con pacientes con padecimientos de hígado, y participó como autor en el Consenso Mexicano de Enfermedad por Hígado Graso. Además, también el doctor Po trabajó pues con nuestro secretario, el doctor David Kersenovich, en el Instituto de Nutrición, que lo entrevistamos hace 2 semanas, doctor, al doctor Kersenovich, maestro.
3: Sí, cómo no.
1: Porque fue tu maestro.
3: Sí, claro.
1: Sí.
0: Pues bienvenido.
1: Bienvenido, doctor, a Liderazgo, Salud y Sociedad.
3: Encantado, encantado. Ahora que escuchaba el hígado, yo creo que merece que le den una estrellita aquí desde tu programa y desde Radio Fórmula, porque el hígadito que decías aguanta mucho.
0: Sí.
3: Aguanta todo el trajín de la vida, y me refiero a todo lo que bebemos, todo lo que comemos y todo lo que sin saber entra a nuestro cuerpo. Todo tiene que procesarse en el hígado. Para los pacientes que nos escuchan, cada medicamento que tomamos tiene que pasar por el hígado. Y entonces el hígado es un poco un multiusos, porque recibe cosas, recibe nutrientes, los almacena, los procesa, desintoxica, si hay alcohol, si hay medicamentos, si hay diversas sustancias. Entonces, sí amerita una gran estrellita.
0: Pero ¿cómo entenderlo, doctor? ¿Cómo entender? O sea, ahorita que hablamos del hígado graso, mi hígado está lleno de grasa.
3: Todos tenemos grasa.
0: Sí.
3: Pero es que la cantidad de grasa debe ser
0: moderado.
3: Digamos leve, ¿sí? Alrededor de un 5% del peso del hígado. Cuando sube al 30% decimos que es esteatosis o hígado graso grado 1, cuando sube a 60% es grado 2 y cuando es más del 60%,
0: claro,
3: grasa grado 3. Estas personas que viven con más grasa son los que tienen más riesgo.
0: Y creo que mucha gente que nos escucha, doctor, puede decir, como todos, ¿no? Ay, me siento bien, sí, no hay problema, me siento perfectamente. Y parece ser ese justamente es el problema, porque el hígado puede avanzar en silencio, ¿no?
3: Sí,
0: puede tener el hígado graso y de ahí llevarnos a otros temas muy importantes.
3: Sí. Y no hay que tenerle miedo a tener un poco de grasa, porque luego vivimos en el temor. Recuerden que es como las bacterias. Vivimos con un kilo de bacterias dentro del cuerpo. Es nuestra biótica intestinal, es nuestra flora. Y entonces hay gente que dice, hay que acabar con ella. Claro. No, hay que cuidarla, hay que cultivarla, hay que entenderla.
1: Hay que convivir con ella.
3: Y en el hígado y la grasa hay que entender la cantidad de grasa que debemos comer, porque todos los días debemos de comer grasa y entender lo que es la grasa mala y lo que es la grasa buena.
0: Esa es la gran diferencia, Jaime.
2: Sí, sí, y hecho, hola, doctor, ¿cómo estás? No puedo estar ahí con ustedes, pero te saludo ya está, en pantalla. Mira.
3: Hola,
2: te
3: Jaime.
2: Veo muy bien ahí, que gracias. Oye, a mí me provoca, Doc, a mí me provoca una pregunta distinta. Si una persona puede tener una alteración importante sin sentir nada, entonces, ¿cómo o qué tan difícil es construir una cultura de cuidado que no dependa del dolor de un órgano para poder reaccionar? ¿Qué deberíamos aprender a conocer de nosotras y de nosotros mismos antes de que aparezca este hígado graso nivel 3 o el NASH famoso?
3: Excelente pregunta, porque invita a la reflexión. A final de cuentas, debemos hacer como una diferencia, decimos, entre la gimnasia y la magnesia.
0: Muy bien.
3: O sea, no confundir mi esencia como ser humano fortachón o mujer que aguanta más alcohol que antes las mujeres.
0: Muy bien.
3: Y pensar que como yo soy extraordinario, puedo comer todo lo que se me antoje y beber en exceso. Porque yo aguanto mucho, sino partir de una esencia tal vez más discreta, en el cual pensemos que el hígado solo puede metabolizar ciertas cantidades. Por ejemplo, en el caso del alcohol, solo 3 bebidas con alcohol por día en el caso de los hombres, y en el caso de las mujeres solo 2.
0: Yeah.
3: Si uno se excede en eso, pues hay gastritis, colitis, pancreatitis, hay cerebritis y hay hepatitis. Igual con la comida. Entonces, yo creo que esta invitación a la reflexión que hacías en la pregunta es sí tener conciencia de que tarde o temprano el destino nos alcanza.
0: Claro.
3: Y si nos si abusamos, el cuerpo no los va a decir. Si tenemos la cultura de la báscula, esa es una maravilla. Invertir en una buena báscula en casa y que te, y que te peses una vez a la semana, que te peses una vez al mes. Y que si encuentras que estás excedido, pues aceptes ir con el profesional de la salud pertinente, ¿no?
0: Ya lo entiendo por qué la reflexión, Jaime.
2: Y nosotros hablando de vino al inicio del programa, Mari.
1: Bueno, pero con medida. Bienvenido, no está mal,
3: claro.
1: ¿No?
0: Todo
3: bien.
0: Con medida. Todo con medida, ¿no?
2: 3 copas de vino.
3: Sí.
1: Oye, doctor, pero bueno, entonces lo que dices, primero en el peso, y ahora por suerte existe esa tecnología que nos diferencia el índice de masa muscular, que es el peso como tal, de la grasa. Eso es maravilloso.
3: Eso es maravilloso. Ajá.
1: Pero este órgano multichambas que dices, que nos apoya en todo porque es multiusos, ¿en qué grado, en qué nivel o cómo podemos nosotros detectar, o sea, la audiencia que nos oye, las familias, porque es hora de la comida también, que se ponga a pensar, porque todos tenemos grasa, ¿en qué nivel o cómo detectar cuando hay algún síntoma como para hacerse otro análisis y que podría ser ya no la grasa normal del hígado que tiene, sino que ya está en un grado de riesgo de que sea hígado graso?
3: Magnífico, Maribel, porque está más fácil de lo que uno cree. Dentro de los chequeos médicos, hay gente que gracias a su empresa o gracias a una cultura familiar, se hace sus pruebas de laboratorio anuales. Entonces, el tema que es que venga un paquete que tenga al menos esto que llamamos una química sanguínea múltiple. decimos que de 27, 30, 40, 45 elementos. Ahí vienen incluidas las pruebas metabólicas, glucosa, el triglicérido, uh-huh, el colesterol, pero también vienen las pruebas del hígado.
0: Claro.
3: Y entonces ahí podemos empezar a detectar alteraciones de mi glucosa, de mis triglicéridos, de mi colesterol, o las variantes de colesteroles, y desde luego de las enzimas hepáticas. Y estas enzimas hepáticas, que las pruebas pueden salir tan baratas como 500 pesos.
0: Hay unas muy baratas.
3: 500 pesos. Uh-huh. Ya te dan un valor maravilloso. Entonces, si tú tienes un buen amigo, o quieres agradar a tu novia, o a tu esposa, a tus papás, si acaba de ser el Día de los Abuelos,
0: claro,
3: regálenle un paquetito, una prueba de sangre. Claro, oye, excelente. Como te quiero, te voy a tomar la prueba de sangre.
0: eso es muy bueno. Eso es como para pensando para también anotarlo. Para finales del año e inicios del año, lo que ustedes quieren de Reyes, ¿no? Vamos a ponerlo. Doctor, aterrizándolo a México, en México se publican cifras bastante altas, es preocupante. ¿Qué sabemos con mayor certeza sobre la prevalencia actual en nuestro país y qué cifras todavía debemos interpretar como prudencias, por ejemplo? Que sea prudente esas cifras, pero que sí, lo que leemos, sí son preocupantes.
3: ¿Cifras de hígado graso, cifras de obesidad, cifras de
0: pues va agarrado de
1: junto con pegado,
0: ¿no?
3: Sí, cuando...
2: No, pero podemos hablar de hígado, los otros dos programas, tus amigos se tomaron el micrófono, así que...
3: De hígado.
0: Sí, a lo que del hígado refiere, pero sí, aún así son cifras alarmantes, ¿no?
3: Yo soy muy optimista, me choca esta actitud o esta postura de algunos colegas que todo es catastrofismo puro. Yo diría que la mayor parte de los seres humanos tiene un hígado sano.
0: Bien.
3: Sí. Pero hay un tercio, tal vez entre un 35 a 40%, que sí pueden tener un exceso de grasa. Uh-huh. Pero lo que más preocupa no solo es tener grasa, que podría ser al puro estilo... tal vez estético, una cuestión de kilitos de más. Uh-huh. Lo que preocupa es esos que tienen hígado graso y que además tienen inflamado el hígado. O sea, hígado graso significa esteatosis. Tener inflamado el hígado es esteatohepatitis. Ya se inflamó, ya están elevadas las enzimas. Uh-huh. Y un tercer punto, el que ese subgrupo que es como un tercio de los que tienen hígado graso, que tienen fibrosis. Porque la fibrosis son como cicatrices. Uh-huh. Imagínense que la grasa dentro del hígado, a nivel de una célula, es una gotita como de aceite de oliva. Pero de pronto son muchas y muchas y muchas, hasta que llega un momento en que la célula se deforma, una deformación balonoide, y empieza a romperse, explota la pobre célula por tanta grasa acumulada. Y ahí libera enzimas. Y claro, este proceso, si no se detiene... Si la persona no hace conciencia y sigue de manera silenciosa, que esta es la parte traicionera de la historia, puede empezar a producir una reacción cicatrizal. Empieza a cicatrizar con mucha reducción de la elasticidad del tejido. Y entonces la fibrosis es lo que termina matando. No tanto la grasa, fíjense. Es la fibrosis. Entonces, sí hay que medir la grasa.
0: Hay que cuidar.
3: Sí hay que medir la inflamación. Pero lo más importante es medir la fibrosis.
0: Muy bien, doctor. Jaime, Mari, pues tenemos que hacer una pausa, por favor. Está con nosotros adelante. El doctor Jorge Luis Pom Ramírez, médico internista. Gracias, no se me vaya. Regresamos con ustedes aquí en Liderazgo.
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0: 3:25, 3:25 minutos.

0: Vamos a un corte comercial y regresamos a Liderazgo, Salud y Sociedad en 1470 Vive de Grupo Fórmula con Jaime Cervantes Covarrubias, Maribel Ramírez Coronel y Rafael Valderas Ledesma.
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0: continuamos en su programa de liderazgo,
1: salud
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1: Eso.
0: A través de Radio Fórmula 1470. Y está con nosotros aquí en cabina
1: el doctor Jorge Luis Po, que nos acompaña muy amablemente, muy generosamente, un médico internista, hepatólogo, es muy especializado en el tema, que has dedicado tu vida a checar, estudiar y cuidar y curar el hígado, doctor Po. Así es que, pues ya continuando con lo que hablábamos, hay algo que nosotros dentro del el enfoque familiar y todo, te comentábamos, y estabas terminando de responder, de los estudios que nos recomiendas y las señales que tendríamos que dar, ¿no? Pero en el nuevo enfoque integral que se está tratando de ver todo el síndrome, la hepatología o los especialistas en hígado tienen una tarea también que asumir para los pacientes, con ese multichambas que debemos cuidar.
3: Sí, de alguna forma me hicieron recordar a una amiga de Mérida, que me dijo, oye, tienes la especialidad de moda, todo mundo tiene hígado graso, entonces ya te vamos a buscar. Y bueno, yo siento que he tenido la fortuna de tener muy buenos maestros, en México y fuera de México. Y el primero de ellos, que ustedes han escuchado de él, Ruy Pérez Tamayo. Él era un gran patólogo, un profesor emérito de la UNAM, Y que tenía esta visión integral de todos los órganos. Entonces, cuando a mí me tocó hacer el Servicio Social de Medicina en investigación con él, entonces había que estudiar al cuerpo. Ya después había la fragmentación, ¿no? ¿Qué salió en el riñón? ¿Qué salió en el corazón? ¿Y qué salió en el hígado? Pero había que estudiar al cuerpo. Y yo, que ahora tenemos una magnífica oportunidad de entender estos padecimientos metabólicos de manera integral. O sea, no solo un órgano, sino integrarlos a todos, ¿no?
0: Interesante. Jaime.
2: Sí, a mí me llama mucho la atención. Fíjate que en las semanas pasadas, en la semana pasada estuvimos hablando, Doc, de este modelo nuevo que dijo el secretario cardiorrenal metabólico, al cual el doctor Merino le llamó el monstruo de las tres cabezas, ¿no? Y dijo, bueno, si atendemos este monstruo de las tres cabezas, es un asunto muy importante, pero están faltando las demás especialidades, ¿no? Entonces se pone el énfasis en la diabetes, en la hipertensión, en la obesidad, en los lípidos y en la enfermedad renal, pero el hígado todavía no está en la perspectiva o en la visión institucional, ¿no? Esta conversación institucional. Y creemos que debería de estar claramente ahí puesto, ¿no? ¿Tú qué opinas, Loco?
3: Bueno, yo creo que es entendible que haya surgido el síndrome metabólico cardiorrenal inicialmente como una reflexión de la altísima prevalencia de infartos, de enfermedad arterioesclerótica que produce un daño en el cerebro, una hemorragia cerebral, una embolia cerebral, o bien del daño de insuficiencia renal que hemos escuchado. Y cuando empiezan a esculcar y a disecar las cosas, dicen, oye, pero el riñón se dañó por algo, ¿no? Y el corazón, las arterias se taparon por algo, ¿no? Y entonces resulta que la glucosa está alta. O sea, hay diabetes ahí en el fondo, ¿no? Y por otro lado, tienen lípidos altos, los triglicéridos. ¿Dónde están esos lípidos? Se depositan en los tejidos. En el hígado es un sitio, y en el otro, pues desde luego en las arterias. Y ese depósito del exceso de grasas, de colesterol, pues tapa las arterias, produce mal flujo al riñón, al corazón, al cerebro, y terminamos con toda la patología que conocemos de los adultos. Pero el hígado, ¿qué creen? Que está en medio. Y el hígado es un filtro especial porque no solo recibe sangre del corazón, o sea, hay una arteria principal que se llama la arteria aorta y da una ramita para la arteria hepática para que le llegue sangre pues al hígado, ¿no?
0: Claro.
3: Sí, pero además el hígado

0: sangre oxigenada de la arteria hepática y sangre nutritiva de la vena porta. Entonces, ya al llegar al hígado, el hígado se encarga de filtrar todo esto. Pero no le tengamos miedo al medio ambiente, porque siempre va a haber una maravilla, que es la capacidad del hígado de procesar esto. En condiciones normales, el hígado aguanta mucho, es un... Es una maravilla.
1: Es 4x4.
0: Es 4x4.
2: Todo terreno.
1: Es una arquitectura impresionante, Doc. Bueno, y yo voy al comienzo, ¿verdad? Porque si el hígado no se queja, bueno, tal vez es la responsabilidad que está justamente en no esperar a que tengamos que preocuparnos por él, ¿no? Y bueno, pues porque podemos tener excelentes médicos, que los hay, y excelentes tratamientos, pero la vida cotidiana, doctor Jaime y Maribel, pues está ocurriendo en casa. Esa es la responsabilidad, creo yo. Creo que ese es el mensaje que hemos estado tratando de hacer, que la responsabilidad, y lo decía muy bien mi abuelita, la responsabilidad ya de cuidarte, Rafa, es tuya, ¿no, Jaime?
3: Sí, y ahí hay algo, doctor Maribel, Rafa, que venimos aprendiendo desde hace varias semanas, porque la infancia no se aprende, Doc, principalmente por discurso, por ejercicios institucionales, se aprende pues normalizando lo cotidiano, ¿no? Y ellos, los niños y las niñas, ven qué bebemos, qué comemos, si nos movemos, si descansamos, si vamos al médico. Y ahorita quiero poner algo que tú dijiste hace rato. Si nos volvemos paranoicos con el medio ambiente y nos preocupamos más de lo que comemos que de lo que vivimos. Y entonces, a mí me gustaría preguntarte qué cuidados psicológicos, educativos, no nada más físicos, concretos, construirían una mejor trayectoria hepática desde la infancia.
0: Qué bueno, me encantó que hayan sacado a la abuelita.
1: Eso es impresionante.
3: Exacto, exacto, sí.
0: A nuestras padres, a nuestra familia. Porque un sello distintivo para enfermarse o no pueden ser los genes. Se dan cuenta ahí en lo que viene de nuestra abuela, que nos puede enseñar cosas buenas y malas, ¿eh?
1: Claro.
0: Porque las comidas excesivas en grasa, en condimento y en alcohol, puede ser aprendido en la casa, ¿eh?
1: Sí.
0: Y entonces resulta que cada primera comunión, cada cumpleaños, cada
2: boda,
0: boda o cada justa deportiva del fútbol,
1: o sea, cada 8 días.
0: Entonces resulta que se convierte en bacanales, ¿no?
1: Sí,
0: entonces,
1: sí.
0: A ver, el hígado aguanta, sin duda. Pero curiosamente, en igualdad de posibilidades,
3: sí.
0: Imaginen que hay alguien que tiene grasita al 25% y alguien que tiene grasita en el hígado al 50%. Pues no, a los dos se van a enfermar igual. Tú dices, pero oye, los dos están pasados de peso y siguen comiendo grasa mala, y además siguen tomando. Tienen inductores de daño. Pues hay algo que se llama genes. O sea, hay algo más que hace que unos sí se enfermen y otros no. Y qué bueno que sacaron a los ancestros, porque tenemos la obligación. Nosotros lo hacemos de una manera en este ejercicio que se llama la historia clínica, en la consulta. Te preguntan, oye, ¿tu abuelo de qué falleció? Oye, ¿tus papás qué enfermedades tienen? Y lo ideal es que en la casa nos dijeran, oye, en nuestra casa hay infarto, hay diabetes, hay hipertensión, vamos a cuidarnos. En nuestra casa hay cirrosis. Entonces, si alguien de ustedes que nos escucha tiene un familiar con cirrosis, el abuelo, el tío, algunas gente dicen, no, pues es que bebió mucho en exceso el alcohol. Si alguien tiene historial de cirrosis, ese es un factor de riesgo
2: para
0: que nos cuidemos,
1: claro,
0: para que nos chequemos. Tú dices, oye, ¿qué pasa si tengo una hermana, siendo mujer, tengo una hermana con cáncer de mama? Pues yo también me checo las mamas, ¿no?
1: Claro.
0: ¿Y qué pasa si tengo un familiar con cirrosis? Pues también hay que checarse el hígado.
1: No voy a tomar. No, pero sí es un...
0: No, gen. Es que lo curioso es que puedes tener un hígado maravilloso, que aguante muy bien. De veras, hay hígados que aguantan muy bien. Entonces, lo importante es me checo mi hígado. Ese regalito que les dije, es cierto. Regálense una prueba de laboratorio del hígado.
1: Qué mejor regalo.
2: Qué importante lo que dices, doctor, porque de verdad pues esa conciencia luego no la tenemos tan clara. Y nos estabas explicando esos pasos que el hígado, que tiene que tener mucha sangre,

0: sangre, decías,
1: Sí.
0: y cuando llega a dañarse se convierte, que no es tanto la grasa el problema, sino la fibra o la fibrosis.
1: La
0: Que
1: fibrosis.
0: La
1: La que va
0: fibrosis es que
1: afectando.
0: se convierte duro, tieso,
1: Tieso,
0: el hígado que
1: duro.
0: debe ser suavecito,
1: ¿Cierto?
0: el tejido, digamos, ¿no? Y
1: Sí.
0: la cirrosis es después de la fibrosis, es decir, ¿por qué? Perdón, la pregunta es, cuando, que la cirrosis es un problema también desafortunadamente muy común, ¿por qué puede causarla el exceso de alcohol, pero también la puede causar el exceso de grasa?
1: Magnífico, Maribel. Miren, hemos escuchado siempre el estigma de alcohol y cirrosis, y ahora sabemos que una de las causas más frecuentes de cirrosis es la enfermedad metabólica, ligada a obesidad, diabetes e hiperlipidemia. O sea, ya no solo es el
0: El
1: consumo
0: alcohol.
1: excesivo de alcohol, ya no solo son los virus, ya no solo son las enfermedades autoinmunes, que son la causa habitual, ¿no? Entonces, sí les explicaba que los grados de fibrosis. Imaginen que esto es, así se hizo un experimento en Francia, que alguien quisiera medir la grasa en un queso. Hay quesos más grasa con unos que otros.
2: Claro.
1: Y ahí la compactación de la grasa es diferente. Entonces, de acuerdo a la cultura de los quesos, un científico dijo, vamos con esos principios físicos, medir la elasticidad o dureza, la rigidez del tejido hepático. Y entonces, imaginen que estamos percutiendo, que estamos haciendo como una punción ligera en una gelatina. La gelatina va a ser elástica, se va a mover. Si hacemos eso mismo en un flan, probablemente sea menos. Si lo hacemos luego en un queso panela, pues menos, digamos, flexibilidad. Y si lo hacemos en un queso holandés, pues es casi piedra.
2: Claro.
1: Y así ocurre en nuestro hígado. Va perdiendo elasticidad. A mayor fibrosis hay mayor dureza y se pierde la elasticidad y se pierde la comunicación entre las células. Entonces, la fibrosis la clasificamos grado 1, grado 2, grado 3 y grado 4. La fibrosis grado 4 es lo que decía Maribel, que es la cirrosis, que es a donde no queremos que llegue la gente. Actualmente a los hospitales de urgencias de todo el país llegan pacientes con complicaciones de cirrosis, con vómito de sangre, con líquido en el vientre que se llama ascitis, o con encefalopatía, con trastorno por acumulación de una toxina que se llama amonio. En realidad, no queremos que siga ese panorama.
2: Claro.
1: Yo estoy harto de poner más dinero en los centros de alta especialización. Vamos a poner más dinero de la Secretaría de Salud, más dinero del país en la prevención, en la atención temprana.
2: Y eso es lo interesante, hacia donde queremos estar todos, ¿verdad? Y se lo comentaba a Jaime y a Maribel, doctor, que lo mismo que me recomendaba a mí mi abuelita o lo que nos decía a nosotros, es la recomendación que estamos haciendo el día de hoy para las nuevas generaciones, a los que vienen atrás de nosotros, ¿no? Y entonces, doctor, vamos a con un tema de los mitos que circulan en el WhatsApp o el doctor
1: Bien,
2: Google o lo que viene,
1: venga.
2: ¿no? En la sobremesa con el vecino experto también o la comadre que le funcionó. El alcohol, poquito. Los juguitos naturales, los tés para limpiar el hígado, los suplementos, las pastillas hepáticas. ¿Qué cosas parecen inofensivas o no, doctor? ¿Y qué cosas simplemente no funcionan?
1: Bien, pues creo que hace rato comentábamos que los filósofos de antaño, hasta los presocráticos, estarían felices
2: Sí.
1: de estar viendo este mundo en el que vivimos, ¿eh? Porque estamos integrando mejor las cosas. Uno de esos filósofos, Parménides, decía que había el camino de la verdad y había el camino de la opinión, de la doxa. Entonces, muchas veces nos vamos a encontrar de que al buscar información, podemos encontrar mucha, de hecho hay una infodemia, ¿no? Hay un exceso de información. Entonces, ¿cuál voy a buscar? ¿La información verdadera, la que tiene un fondo científico que lo ampare?
2: Una base
1: ¿Sí?
2: científica.
1: Que decimos que tenga carnita
2: Sí.
1: científica que lo sustente, o las opiniones. Y entonces ahí es donde tenemos que tener cautela. Cuidado, ¿eh? No todas las opiniones son malas, ¿eh? Hay opiniones súper valiosas, pero también hay opiniones muy malas. Entonces, al buscar información, yo creo que sí hay que tener esta cautela de dónde estoy sacando la fuente de conocimiento, ¿sí? Y por eso la importancia de acercarse a ciertos portales educativos, uh-huh, que realmente se sustenten en información científica.
0: Y a programas de radio serios.
1: Y a programas de radio serios.
2: De contenidos, o sea, en serio.
3: Como Liderazgo, Salud y Sociedad.
1: Como enfoque a la sociedad. A mí me encanta el título, el suyo, porque es un compromiso. Uh-huh. Necesitamos familias que entiendan eso, no solo médicos, ¿eh? Uh-huh. O sea, sí, claro, desde luego que necesitamos médicos,
2: sí,
1: pero necesitamos familias que entiendan esto y que el paciente se convierta en un superpoderoso, o sea, que
3: claro,
1: y leído, instruido, ¿no?
3: Sí, y sí. A mí me gustaría, antes de pasarte la voz, Maribel, porque vas a hablar de los GLP-1, es muy interesante. Fíjate, acabas de decir que está esta información, y Rafa dice está en WhatsApp, en la sobremesa, en el vecino experto, pero la mejor información nos la acabas de decir hace rato, y regreso a la sociedad, y eso es liderarse a sí mismo. Si yo me peso diario, tengo información importante. Si busco pues asuntos familiares, tengo información importante. Y si yo observo qué como, qué tomo, cómo me muevo, tengo información importante. Con eso puedo cuidar mi hígado, o me equivoco. Más que estar buscando en Dr. Google cómo corregir una situación que ya rebasó mi sistema.
1: Sí, sí, Jaime. No te equivocas, y yo creo que hay que agregar un factor que, contrario a lo que a veces se nos dice, de que ya está ya muy avanzado, ya no podemos hacer nada, en general, uh-huh, hay buenos momentos siempre, aunque uh-huh, hayamos metido la pata, aunque nos hayamos equivocado en comer en exceso, en no cuidarnos con el cigarro, no cuidarnos con el alcohol, siempre es buen momento para rectificar, para hacer un análisis y decir, ahora lo puedo lograr.
2: Interesante. Sí. Mari.
0: Y bueno, pues como decía Jaime, también te tenemos la pregunta relacionada con las terapias. Digamos que qué bueno que la ciencia médica avanza y que ahora hay opciones terapéuticas de avanzada y qué bueno que están revolucionando, y creo que es una de las razones por las que se está abordando de manera integral, porque hay opciones terapéuticas. Es como que junto con pegado, ¿no? O parte de un círculo virtuoso que ojalá se concrete. Entonces se habla mucho de nuevas terapias metabólicas, incluidos, cierto, los llamados GLP-1, que la gama es enorme, ¿no? Hay, sí, muchos que ya están, uh-huh, en México, pero tampoco hay muchas que no han llegado a México. ¿Qué sabemos realmente sobre sus efectos de estos nuevos medicamentos que han llamado mucho la atención, pero específicamente enfermedad hepática, y dónde debemos evitar convertirlos en una solución mágica, desde tú, claro, como especialista?
1: Sí, han llegado un grupo de fármacos que constituyen una verdadera revolución en medicina, porque tienen la virtud de que pueden actuar sobre el control de la glucosa y sobre el control de la resistencia a la insulina.
3: La insulina.
1: Que ustedes han escuchado eso, que es una paradoja, ¿no? Yo tengo insulina, que la produce, uh-huh, mi páncreas, pero es resistente, ¿no? Como que no está actuando. Normalmente la insulina mete la glucosa que está circulando, la mete a las células. Y de pronto, oye, yo tengo mucha insulina, pero hay una resistencia, hay un bloqueo metabólico. Y estos fármacos tienen la propiedad de reducir la producción de glucosa, mejorar la resistencia a la insulina y también ayudar al control de los lípidos, del exceso de triglicéridos, de colesterol LDL o el colesterol más malo, el colesterol HDL, uh-huh, bajo. Y entonces, pues suenan como maravillosos.
2: Claro.
1: Pero cuidado, porque no es una panacea, uh-huh, como se nos está vendiendo. Yo creo que las grandes empresas que han producido los primeros fármacos de esta categoría tienen una deuda con la sociedad mundial, en el sentido de siempre mencionar que este es un medicamento estos medicamentos son de rescate. O sea, los médicos debemos ofrecer como primera opción terapéutica
3: buenos hábitos.
1: Buenos hábitos.
0: Claro.
1: La alimentación, el ejercicio. Yo a un paciente que me llega con un problema de este tipo, le digo, oye, los primeros 3 meses te vas con la nutrióloga y vamos a ver el efecto de la mejora. Si a pesar de eso sigues mal, entonces sí, ya probamos. Y luego hay medicamentos de primera línea, hay medicamentos de segunda línea y hay estos nuevos. No a todos se les tiene que dar estos nuevos. Hay gente que piensa que no hace falta ir por un proceso largo. El gran tema es que hay médicos que se les ha olvidado estas reglas tan básicas. Uh-huh. Y entonces piensan que como ya tienen el nuevo fármaco y el paciente tiene con qué pagarlo, entonces ya no hace falta la dieta, ya no hacen falta modificar los hábitos. Y entonces, claro, se mejoran los pacientes por un periodo corto, suspenden el medicamento y vienen el rebote, claro, las recaídas famosas. Entonces yo creo que hay que agradecer los avances científicos, hay que saberlos utilizar bien y hay que ser sabios, porque el sabio piensa. Uh-huh. Y lo que a veces hacemos es no pensar. Imagínense, me llama una paciente muy querida también y me dice, de un grupo, todas mis amigas están tomando esas GLP-1, uh-huh, todas. ¿Cuándo me lo vas a dar?
2: O sea, ya es una tendencia.
1: ¿Entiendes? Entonces ya, oye, como ya está de moda.
2: Yo también lo quiero, ¿no?
1: Yo también lo quiero. No, le digo, vete a comprar una blusa linda. Y esa sí la puedes pues presumir y todo. Pero esto es más complicado.
2: Claro. ¿Qué es un tema, sí, Jaime? Adelante, por favor.
3: No. O sea, entonces me gustaría hacerte una pregunta fuera un poco de tu ámbito de ser hepatólogo. No, si tú pudieras sentar mañana a tres actores, así como el chiste, fuera del consultorio, para prevenir esta enfermedad hepática en la siguiente generación, tomando en cuenta familias, escuelas, empresas, industria alimentaria, gobierno, ¿a quién sentarías primero y qué le pedirías concretamente?
1: Bueno, probablemente sí pondría a tres, a un sacerdote, a un filósofo y a un médico.
3: Okay.
1: ¿Me entienden? Porque yo creo que el sacerdote sí tiene un cierto sentido de la importancia de pensar en los demás,
2: claro,
1: de no hacer el, ajá, daño, ¿no? Y entonces siempre, uh-huh, esa conciencia como que es importante que alguien nos la recuerde. Uh-huh. El médico científico, el que piensa, el que reflexiona, pues ubicaría un poco en lo que sí se puede o no se puede hacer. Y el filósofo los aterrizaría a todos.
2: Que es un buen ejemplo. Lo triste, sí, es de que se nos está terminando el tiempo, doctor.
3: Se nos acabó,
2: Jaime,
3: el tiempo.
2: Doctor, por favor, el mensaje directo a las familias.
1: El síndrome cardiorrenal hepático, la enfermedad por hígado graso, sí tienen cura, sí hay forma de tratarla. Lo ideal es ni siquiera tratarla, prevenirla. Uh-huh. Y la forma de iniciar ese proceso es haciéndose un chequeo de sangre sencillo. Regálense una prueba de laboratorio para evaluar al hígado.
2: Y va a gastar, increíble, menos, amigas y amigos. Doctor, ¿dónde lo encontramos?
1: ¿Dónde me encuentran? La forma más fácil es a través de un proyecto educativo que se llama Amigos del Hígado, que es www.amigo.com. Y amigo se escribe con una H intermedia, amigo, uh-huh, www.amigo.com, que es un subcanal educativo donde, uh-huh, pueden obtener mucha información.
2: Que lo estaremos compartiendo, doctor Jaime. Uh-huh. Muchísimas gracias.
3: No, muchísimas gracias por venir y especialmente por ayudarnos a mirar algo que quizás sea mucho más grande que el hígado, la diferencia de reaccionar y cuidarnos. Gracias.
2: Mari.
3: Gracias.
0: Muchísimas gracias, doctor Jorge Luis Poe. De verdad, creo que nos ayudaste a entender pues algo súper importante. El hígado no necesita doler para que le merezca nuestra atención. Y hay que hacerlo. Uh-huh.
2: Gracias, doctor. Muchísimas gracias. Amigas, amigos, cuídense.
3: Rafa.
2: No bajen la guardia, por favor. Protéjanse de todo.
0: Cuidemos.
2: Y muévanse. Gracias,
0: cuidemos,
2: doctor.
0: Cuidemos el hígado.
2: Nos vemos pronto.
3: Buenas, gracias. Buenas semana. Cuídense. Buenas
2: Hasta
3: tardes.
2: El jueves. Gracias, Iván, Alfredo, Juan. Gracias.

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6: Los resultados de la prueba PISA significan un retroceso histórico para México. En los 25 años que tiene participando en esta prueba, es preocupante que nuestro país haya quedado a la mitad de la tabla de los 91 países que participan, aseguró por la mañana María Teresa Gutiérrez, directora de Monitoreo de Indicadores Educativos Mexicanos. Ayer fueron asesinadas 25 personas en México, de acuerdo con cifras preliminares publicadas esta madrugada por la Secretaría de Seguridad y Protección Ciudadana. Por la mañana, el dólar interbancario se cotizó en 16 pesos con 89 centavos.
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8: La fecha real de la independencia. Aunque la independencia se consumó el 27 de septiembre de 1821, México celebra su fiesta nacional el 15 y 16 de septiembre. Esta tradición conmemora el levantamiento armado del cura Hidalgo en 1810 y el inicio de la gesta.
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10: Las plantas de bambú pueden crecer hasta 91 centímetros en un solo día, siendo la planta terrestre más rápida.
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12: Un saludo en este día martes. 8 de septiembre de 2026. Estamos aquí en esta emisión multimedia de ESPN Radio Fórmula. Héctor Huerta, buenas tardes.
13: Hola Beto, buenas tardes, ¿cómo estás? Qué gusto saludarte. Pues arrancó la Champions y 2 mexicanos participaron hoy.
12: Correcto, correcto, Héctor. Y otro mexicano, que es Julián Quiñones, forma parte de los nominados del Balón de Oro. Desde luego que no va a ganarlo, pero es una distinción extraordinaria para el colombiano naturalizado mexicano, que tuvo una muy buena actuación, un excelente desempeño en el Campeonato Mundial de Fútbol de Norteamérica 2026. Fue un jugador con peso específico, con mucha participación, metió 4 goles, fue titular, aunque fue cambiado por Javier Aguirre, recordarás Héctor, en aquel partido definitivo contra el equipo de Inglaterra, un cambio que fue muy discutido.
13: Nadie se explica
12: sí,
13: ese cambio, ¿no?
12: Discutido. Porque cambio de Javier.
13: Había estado en plan goleador, era el hombre que necesitábamos en ese momento contra Inglaterra.
12: Eso parecía.
13: Y sin embargo lo cambió y ahí se el potencial goleador de la selección disminuye cuando Quiñones sale.
12: Sí, Quiñones fue preocupante para las defensas de los equipos contrarios. Máximo goleador en Arabia en el torneo anterior, 33 goles. Ese partido lo terminó jugando con tres centros delanteros, Javier Aguirre, pero tanto pelotazo, tanto centro al área no tuvo dividendos, no tuvo frutos y el equipo mexicano perdió ese partido. Pero es una nominación muy importante para Quiñones porque hay nombres como el de Yamal, el de Messi, el de Mbappé, el de Dembélé, el de Haaland, de tal manera que pues es un privilegio para Quiñones estar nominado.
13: Que esté tu nombre entre los 30 futbolistas que van a ser elegidos. Correcto. Para el Balón de Oro en una Copa del Mundo después de que México fue un buen anfitrión, que consiguió buenos resultados. Quiñones 4 goles, fue campeón goleador en la Liga Árabe. Yo creo que es muy importante. Ya ha habido, antes la lista era de 50, ¿te acuerdas? Se hacían un recorte. Habían estado Memo Ochoa en 2007, Rafa Márquez cuando jugaba en el Barça en 2010, Chicharito en 2011 con el United, Guardado en 2015 con el PSV, Giovanni Dos Santos en 2015 también con el Villarreal, Quiñones ahora en 26. Y lo más destacado tal vez, Beto, es Scarlett Camberos del América, sí, la primera mujer apareciendo en una lista del Balón de Oro.
12: El propio equipo América.
13: América también femenil.
12: Femenil aparece
13: está también.
12: También
13: apareciendo ahí. Entonces son reconocimientos importantes, ¿no? Y también hay que reconocer que Infantil es cuate de México también, ¿no? Sí. Aunque esto es del Balón de Oro, lo tiene la revista France Football.
12: Claro, la France Football.
13: Hay que ver la lista cuando salga la de FIFA, la de The Best, a ver si aparece también Quiñones.
12: Exactamente, habría que ver. El conjunto del Real Madrid le ganó al Inter de Milán el día de hoy en la cancha del Bernabéu, ya en la Champions, goles de Valverde y de Mbappé. Y el Inter de Milán metió un gol de Carlos Augusto en el minuto último prácticamente del partido. Una buena victoria para el conjunto de Mourinho en la cancha del Bernabéu.
13: Sí, y creo que este resultado lo necesitaba ya el Madrid porque después de perder con Betis, ahí en el Madrid todo se va a agrandar, ¿eh? Todo es gigantesco,
12: sí, claro.
13: Toda la crisis es gigantesca. Para nosotros será un simple catarro, para ellos es una pulmonía, todo se exagera. Pero bueno, pues Mourinho está ahorita exigiendo de los jugadores este resultado, porque tienen que estar a la altura de lo que es el Madrid, ¿verdad?
12: Correcto, y doblete de Armando González, el día de hoy.
13: 2 más en la Copa, ya lleva 3 con estos. Y sobre todo, ¿sabes qué, Beto? Que le vi en los 2 goles, el primero de cabeza, el segundo con la derecha. Le vi ya esa confianza del centro delantero goleador que se siente a gusto en un lugar. Ese de volver a la confianza para la hormiga es muy importante. Está en el mejor equipo de un país que tiene una diferencia muy grande entre los equipos de arriba y los de abajo.
12: Es cierto, se ve cada vez mejor, lleva 3 goles en la Copa, hoy marca 2, Armando González con el equipo del Olympiacos allá en Grecia. Vamos a ir a la primera pausa de este martes y volveremos enseguida aquí en ESPN Radio Fórmula.

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11: No basta ser royal. Ser royal implica también prepararse más, sobre todo para quienes en algún momento serán reinas o reyes. Comencemos por el más pequeño, el príncipe George de Gales, de 13 años, quien inicia la secundaria en el prestigiado colegio Eton, donde estudió su padre y su tío Harry. George estará internado y terminará sus estudios cuando tenga 18 años. Vamos a España. La princesa Leonor, después de completar su preparación militar, eligió la Universidad Carlos III en Madrid para estudiar ciencias políticas. Su hermana, la infanta Sofía, también se decidió por Ciencias Políticas y Relaciones Internacionales. Este año estudiará en París en el Forward College. La princesa Amalia de los Países Bajos actualmente estudia Derecho neerlandés y su hermana, la más pequeña Ariane, ha dado la sorpresa al elegir la carrera de Ingeniería Aeroespacial. 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
13: El veneno de la avispa marina puede matar a un ser humano adulto en menos de 3 minutos debido a paros cardíacos.
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14: Estamos de regreso en esta tarde aquí en ESPN Radio Fórmula. Platicábamos del triunfo del Real Madrid con falla garrafal del portero del Inter, aprovechada muy bien por el conjunto merengue en este partido.
15: Sí, Valverde estaba ahí a las vivas.
14: Claro.
15: Y luego le comió el mandado al arquero y le metió la pelota en la portería, el 2-0. Muy pronto, en el principio del partido, 20 y tantos minutos, el Madrid ya lo ganaba,
14: sí.
15: 2-0. El primero el gol de Mbappé y luego el de Valverde. Y con esto pues entra la tranquilidad a la casa Mourinho, porque ahora sí, la casa blanca de Mourinho va a estar tranquilo. No se nos va a acelerar tanto ya en las ruedas de prensa, esperemos. Y luego viene la bronca, que es jugar en tu casa contra un rival como el Barcelona, que es muy difícil que el Barcelona pierda puntos. Lleva 12 de 12, Beto.
14: Por supuesto, por supuesto. El Real Madrid,
15: bien difícil,
14: haciéndolo, John, bastante bien el día de hoy en esta victoria en casa ante el conjunto del Inter de Milán, aprovechando este hierro garrafal escandaloso por parte del portero del Inter, y termina por marcar también un gol Mbappé, que aparece en la lista de los nominados al Balón de Oro, de la que estaremos platicando un poquito más adelante.
15: Grandes candidatos.
16: ¿Quién es mejor equipo?
14: Como Haaland, como Vinicius y muchos más.
16: A ver si en YouTube le
14: Messi
16: preguntamos
14: también
16: a la gente que estamos en vivo en el YouTube de Grupo Fórmula, ¿quién es mejor equipo hoy? ¿El Real Madrid o el Barcelona?
15: Ah, ok.
14: Buena pregunta, sí. A ver qué te dice.
16: Tú y yo vamos a decir Barcelona porque no somos...
15: Los tres.
16: Vamos a decir que... Pero en el YouTube ahorita nos conectamos. Ya saben que nos pueden seguir en tele a través del YouTube de Grupo Fórmula. y ahorita les contestamos.
14: Perfecto, victoria del conjunto del Real Madrid. Y ya platicábamos también acerca del Porto hace unos minutos ahí en la televisión, porque el Manchester City derrota al Porto de Portugal 2-0 con goles de Haaland. El gigante noruego marca los dos goles del conjunto del City al 47 y al 91. Y Porto pierde, Héctor, en casa este partido ante el poderoso conjunto del City.
15: Es que es eso, Beto. El Porto, siendo el campeón de Portugal, no deja de ser un equipo en nómina, en todo lo que tú quieras, inferior al Manchester City, ¿no? El City acaba de ganar 6 ligas en de los últimos 8 en Inglaterra. Entonces es un equipo muy poderoso. Solamente el Liverpool y el Arsenal han sido capaces de arrebatarle. Claro, fue en el periodo de Pep Guardiola. Ahora entra Enzo Maresca, el nuevo técnico del City, y ya gana su primer partido de visitante, porque también tienes un goleador como Haaland, ¿no? Entonces Haaland en cualquier momento te casca un errorcito y te mete la pelota. Gol de cabeza el primero,
14: ese,
15: por su altura.
14: Mete la carrocería, sí.
15: Ajá. Y el segundo, un gol de disparo de zurda, de esos al estilo de pase a la red, ¿no?
14: Pase a la red, como decía Fernando Marcos, un toque muy claro, abierto, para vencer la portería del conjunto.
15: Lo bueno es que Santi jugó, Beto.
14: Santi jugó.
15: Entró al minuto 73 por Andrés Silva.
14: Un ratito, sí.
15: Y le están dando minutos. Viene de una larga... ¿Qué le llamamos? Una larga lista de semanas que se acumularon sin jugar. Desde el último partido contra Inglaterra se lesionó y a partir de entonces Beto no había jugado.
14: Sí.
15: Entonces ahora llega al Porto y la primera semana que llega lo meten unos minutos en la liga y ahora contra el Moreirense y ahora lo meten en este partido contra el City. Y yo creo que para Santi ir acumulando minutos ahorita, ir acumulando confianza, ir tomando ritmo de competencia, porque ya tiene alta médica, pero no tiene alta de competencia. Todavía se nota que está fuera del ritmo de competencia.
14: Sí.
15: Pero qué bueno que ya jugó hoy 20 y tantos minutos, ¿no? Con el agregado.
14: Exactamente. Y le sucede, John, lo que a la hormiga en una liga inferior como la griega, a Santiago en la liga portuguesa, que tiene de inmediato que reflejar su contratación, justificar su contratación, darle brillo a su contratación metiendo goles. Así que él está con una sequía larga, así que tendrá que empezar a meter goles con el conjunto del Porto de Portugal.
16: Sí, te diría que hay más calma con la hormiga que con Santi.
14: Sí.
16: Porque Santi
14: ya... exigencia mayor, ¿no? Para Santi.
16: Ya dio ciertos brincos, no te querían en Italia, le dijeron, y si no agarras chamba y no te vas, te quedas sin jugar, viene arrastrando lesiones. Yo comentaba que, lo decía medio de broma, en qué se parece Santi y Gianni Infantino, es que ambos no te dejan arrobarlos en Instagram. Y eso te dice de lo que le llueve a Infantino y lo que le ha llovido los últimos meses a Santi.
14: O sea, si tú quieres etiquetar a Infantino en cualquier comentario,
15: no puedes.
14: Está bloqueado para cualquier usuario.
16: Yo agarré y algunos de los periódicos anunciaban en la portada a Santi, se me hizo una gran foto subir al Instagram y ahí te sale una notificación que no todo mundo, solamente personas aprobadas o algo así te dice que no lo puedes arrobar. Eso quiere decir que le ha llovido tanto que decide ya no permitir que la gente lo pueda robar porque seguramente lo tundieron durante el Mundial, ¿no?
14: Correcto. Aunque yo creo que ahí hay una solución muy simple. No leer los comentarios.
15: Pues sí, Beto,
14: porque te contaminan, te perturban, pues sí, te sacan de onda, te sacan de balance.
16: ¿Cuántos anuncios hace Santi, ¿no? Sí. Entonces también hay una parte ahí. Yo no creo en las redes, pero hace muchos anuncios. Entonces, si no.
14: Pero esa retroalimentación es más bien comercial, ¿no? Yo creo que en la parte de comentarios, yo creo que lo más sano es no leer, no perturbarse por eso. No obstante que hay mucha gente que también apoya, que dice cosas interesantes e inteligentes.
16: No te tienen que querer, tienen que respetar. Sí, a ti no te gusta,
14: Beto. Yo no leo ni idea. Digo modestia, digo,
16: sí,
14: este, lo
16: mí,
14: digo modestamente.
16: A mí me pasa que... con el grito del Monday Night, ¿no? Me lo piden, lo hago y de repente alguien me dice, ya, que tomó, si me lamentan, ya, pues gracias por
14: participar.
16: Me da igual, es parte de...
14: Yo creo que por salud mental es mejor no leer, no obstante que te pierdes, Héctor, de comentarios positivos, estructurados, que te benefician o que te hacen incluso cambiar de opinión.
15: Hay una red, hay muchas redes sociales, pero yo el Twitter, que ahora se llama X, Lo dejé en 2014 y no sabe lo feliz que he sido sin Twitter.
14: Estamos en 2026.
15: Lo feliz que he sido sin Twitter, 12 años. Ah, claro. Qué felicidad.
14: Sí, ya lo creo.
15: Hay demasiado, demasiado odio.
14: ¿Y sabes qué? Hay cobardía. Hay mucho, porque es desde el anonimato. Es una cobardía que para qué batallar con eso.
15: Hay mucho veneno social.
14: Mucho veneno social. No. Vamos a hablar del Betis rápidamente porque perdió, ganó el partido frente a Lille, 3-2. Y Mbappé, el muchacho Mbappé, el hermano de Kylian Mbappé del Real Madrid, jugó el partido con el Lille, pero fue expulsado al minuto 56 por un codazo. Así que gana el Betis 3-2 el día de hoy. En la Liga de Campeones de la UEFA.
15: Y Fidalgo juega también, ¿eh?
14: Fidalgo jugó el partido, sí.
16: Y tenemos palabras de Julián Quiñones cuando lo entrevisté en mayo desde Arabia Saudita, que por cierto, más adelante ojalá me voy a poner a editar porque hay partes de la entrevista de Julián de...
15: Que no se han aprovechado.
16: De los cuchillazos en Puebla, que lo buleaban en Tigres, cómo...
14: Sí, la anécdota de Puebla es que él... Salió en defensa con un cuchillo.
16: Pero fue bien difícil.
14: Sí, me imagino.
16: Habla de eso.
15: Eso. Y aparte era su paisano, ¿no? William Palacios.
16: Sí, sí.
15: Era
16: sí.
15: Su paisano, estaban en casa.
16: Rafa Puente Jr.
14: era el entrenador.
15: Los separaron a los dos del equipo.
16: Entonces vamos a trabajar en eso, pero bueno, vamos a recordar un poco lo que... Hoy que un mexicano que tuvo un gran mundial con la selección mexicana agradece... Y desde mayo, nos los decía Julián Quiñones, desde Arabia Saudita, lo agradecido que está con México. Hay que recordar que Julián llegó a los 16 años, se hizo en México. Nunca lo pelaron los colombianos. El presidente de la federación salió a hablar porque pues, era lógico. ¿Cómo? Claro. ¿Metió el gol? ¿Quién? ¿Cómo no está aquí? Sí, nunca estuvo ni en el radar. Vamos a escuchar a Julián Quiñones.
17: Siempre lo he dicho y siempre lo voy a decir. Me siento muy identificado con México, ¿no? Desde que llegué a México se portaron espectacular conmigo, con mi familia, y eso es una de las cosas que valoro mucho, ¿no? El amor que México me brindó a mí es muy importante para mí, y por eso decido estar con México, porque le tengo mucho cariño, mucho amor y mucho aprecio a todo México, ¿no? Feliz porque he trabajado toda mi vida para tener este tipo de reconocimiento, ¿no? Día con día, trabajo con trabajo, he mostrado la capacidad que tengo para adaptarme a cualquier estilo de juego, ¿no? Y eso es gracias a todo lo que he trabajado en mi carrera, como persona, como jugador. A cada entrenador que me ha dirigido, me ha enseñado cosas y por ende la saco a reflejar en cada partido, en cada entrenamiento y me adapto muy, muy fácil a cualquier estilo de juego.
14: Es la voz de Quiñones y de su adaptación y su cariño por México.
15: Hay un video que sacaron después del Mundial, no, creo que en una peluquería, Beto, estaban cortando el pelo.
14: Ah, sí, se le escapó ahí una.
15: Sí, sí. No, pero ahí le
14: una declaración sobre el cambio.
15: Le dijo el peluquero, ¿por qué te sacaron? Sí. Eso es lo que yo quisiera saber también.
14: Sí, sí, sí.
15: O sea, no estaba mal para salir. Y el Vasco Aguirre lo sacó del partido contra Inglaterra cuando nos hacía falta tenerlo en la cancha porque era un jugador que pudo haber cambiado el rumbo de la historia, no solo de ese partido, de la historia de la selección mexicana. Y imagínate tú que México le hubiera empatado a Inglaterra y que le hubiera ganado en tiempo extra y gol de Quiñones, era su quinto, sería el máximo goleador de toda la historia de Mundiales de México. O sea, muchas cosas que pudieron pasar y que no pasan por una decisión del entrenador, ¿no?
14: Sí.
16: Sí, mucha gente se seguirá preguntando.
15: ¿Qué pasó? ¿Por qué lo sacó?
16: ¿Y por qué metió a grandotes a competirle a más grandotes cuando puede haber traído habilidosos por las bandas? No. Pero bueno, el hubiera no existe.
14: O el tiro de media distancia.
16: Sí, sí, pero...
15: O la potencia de Julián. Julián llega con mucha potencia.
16: O dices un Alexis Vega, un Chino Huerta, entonces ¿para qué los llamaste si no los vas a usar? Pero bueno, la realidad es que ganó Inglaterra y nos quedamos con esa nueva oportunidad 40 años después.
14: Pues sí.
16: La misma película. Fue la misma película, pero no fue en penales.
14: Claro, y con un poquito más de éxito, digamos, y de, albergando grandes ilusiones, despertando mucha ilusión en la gente, uniendo al país.
16: Sobre todo pero que para todos efectos pensamos que México le iba a
14: no
16: tener
14: se avanzó como
16: muy
14: se
16: perra, ¿no? Sí. Y fueron muy perros a la hora de jugar, ¿no, Betito?
14: Correcto, vamos a una pausa, volveremos Huerta, Sutcliffe y Murrieta.
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24: La cotorra del sol. Esta pequeña ave destaca por sus vibrantes tonos amarillos, naranjas y verdes. Viven en bandadas sumamente ruidosas y coordinadas, alimentándose principalmente de semillas, frutas frescas y brotes tiernos de plantas.
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14: Estamos de regreso en esta tarde en ESPN Radio Fórmula. La hormiga González, Armando González, mete 2 goles el día de hoy, lleva 3 ya en la Copa de Grecia. Hoy decías, Héctor, que ya lo percibiste con mayor confianza de goleador.
15: Sí, acuérdate que cuando arrancó el torneo estaba muy desconfiado, su cabeza estaba metida en la negociación de lo de Europa, de si se iba o no se iba, que si llegaban al precio, que fue una negociación muy ruda, muy difícil. Lo tenía todo desconcentrado y ahora resulta que finalmente logra su objetivo. Él tenía el sueño de jugar en Europa. Llega al equipo más poderoso de Grecia, al campeón actual, a un equipo que va a jugar la Champions. Y entonces empieza a jugar él la Liga y la Copa, y en la Copa ya lleva 3 goles, Beto.
14: Lleva 3 goles.
15: La semana pasada hizo 1, ahora hace 2. Y un doblete que lo pone como... Va a ser un titular del equipo, como claro. Está perfilado ahorita. Ya 2 goles, 1 de cabeza, 1 con la derecha.
14: Y hay un detalle, sí, que me parece importante, John, porque cuando se acercan a piñarse los compañeros con él, se ve que ha empezado a surgir una buena vibra. Lo abrazan con cariño, lo apapachan, lo felicitan a la hormiga González allá en Grecia, que es un detalle, si se quiere, no tan importante, pero que no, creo que sí tiene que ver con la forma de trabajar allí en Grecia.
16: Yo había visto desde antes que llegara la hormiga, cuando empiezas a ver en redes sociales, es un equipo muy... Hay españoles, hay sudamericanos, es decir, es un vestidor latino, o hay una parte...
15: Y un entrenador que habla español.
16: Exacto, una parte más fácil para ajustarse, ¿no? Sí, o sea, sí. No es como si la hormiga llegó y Pues unos hablan inglés, poquito. Croata.
15: Él habla inglés, exacto. Él se defiende.
16: Pero de esas situaciones que llegas y espérame tantito, ¿con quién me llevo? No, pues hay uno de Camerún y tuvo que hacer amigos con el de Camerún o el de Ghana. Creo que aquí hay más...
15: Un técnico ruso que no habla ni siquiera español.
16: Exacto, ¿no?
15: O sea, no habla inglés, pero...
14: Sí, claro.
16: De los que acabas hablando con el asistente porque los técnicos hablan diferente, como le pasó a Jared, ¿no? De repente el modo de operar en Europa puede ser muy diferente. Con el técnico nunca hablas, Beto.
14: Claro.
16: Tú puedes tener una queja y hablas con su asistente, porque si te brincas al asistente y le llamas, le quieres decir al entrenador algo y no está en el protocolo que trabajan, se puede sentir contigo.
14: Sí, claro. Sí. Y dice Héctor, y dice muy bien que Mendilibar, pues habla español.
15: Sí, habla español.
14: Pero cambiaron, fíjate, cambiaron al director deportivo, a Kovacevic. Se despidió hoy del equipo griego y era el director deportivo desde hace más de 2 años.
15: De hecho, fue el que estuvo negociando la...
14: Exacto. Sí. Esto no sé qué tanto le pudiera llegar en un momento dado a afectar a la amiga. Beto, esperemos que no.
15: ¿Sabes por qué? Porque lo pidió el técnico.
14: Sí.
15: O sea, el técnico estaba convencido de que le iba a ayudar. Y también hay que pensar que ellos creo que todavía no cierran los registros y todavía cabe la posibilidad de que sustituyan al jugador lesionado, ¿no? Que tiene un jugador lesionado de fractura.
14: Una fractura muy seria.
15: Muy seria. Entonces, todavía cabe esa posibilidad. Pero yo creo que la hormiga andando bien, Beto, andando confiado, en su punto de equilibrio. Su papá va a estar allá con él y probablemente se vaya a la familia. Ya viste que nos platicó que lo están considerando.
14: Sí.
15: O sea, el jugador quiere que su familia, un poco el modelo Chicharito, que toda la familia se vaya a acompañarlo a él, que siga estos protocolos de cuidado personal, de pesar la comida, de todo eso que hace la hormiga, pues en un ambiente familiar, con una red de apoyo, su mamá psicóloga, papá exfutbolista, el papá seguramente estará yendo a todos los entrenamientos, estará viéndolo siempre. Aunque te voy a decir una cosa, Armando, padre, tiene mucho trabajo en Aguascalientes, ¿eh? Tiene un rancho enorme y tiene mucho trabajo en Aguascalientes.
16: Eso es justo cuando se lo preguntamos en el programa, pues me quedé pensando que tienen que medirle el agua a los tamales, ¿no? Sí, es decir, ¿cuánto?
14: Su chamba aquí en México,
16: por eso,
14: Armando padre.
16: ¿Cuánto genera el papá en su chamba? ¿Qué tanto puede delegar? ¿Qué tanto no puede delegar? ¿Cuánto necesita para vivir? ¿Cuánto ahorita la hormiga gana? Porque yo creo que es uno de esos temas familiar, el jefe, pues juéjatela, ahorita no te puedo dar todo lo que ganabas, pero si te vienes conmigo, pues nos las jugamos y nos puede ir mejor a todos.
14: ¿Ganará más o menos que en el Guadalajara?
15: ¿Quién?
14: Económicamente, Armando.
15: No, mucho más allá. Mucho
14: ¿qué tanto?
15: Más. No, mucho más, Beto. Si la hormiga hace un año que fue campeón goleador tenía 70,000 pesos de sueldo al mes.
14: ¿70,000?
15: Tenía sueldo de novato.
14: Sí.
15: O sea, es que había empezado su carrera de novato durante 5 años y estaba en el último año de su carrera. No, estaba en el cuarto año, pero dijeron, no, vamos a renegociar con él. Hicieron una negociación y en el segundo año le pudieron... Se pudo su
14: cuádruple será.
15: Okay, vamos a comprar un carro para ti, un carro nuevo. Compraron un Mercedes, pero el más pequeñito. Uh-huh. O sea, discreto, él llega a los entrenamientos discretos, los otros llegan sus camionetones acá, ¿cómo les dicen ahora? Mamalonas, o así, unas camionetones, ¿sí?
14: Sí.
15: Y él llega en un discreto Mercedes.
16: Las Homer. ¿Te acuerdas estaban de moda las Homer con todos los futbolistas? Yeah. Yo pensaría que
15: no lo dejan a él que se crezca.
16: Que hormiga debe estar en un sueldo, no tengo ni la menor idea, pero no sé.
15: No, fácil $1,000,000. Fácil.
16: Por el $1,000,000 fácil. Y luego viene el otro brinco, ¿no?
15: Claro.
16: Porque ese fue, por ejemplo, al Chicharito en un espacio de 3 meses, de repente estás hablando de $1,500,000 o $1,000,000 al mes.
14: Al mes.
16: Cuando empiezas a ver la publicidad, oye, Chicharito llegó un momento, Beto, que solamente hacía 3 o 4 anuncios de un chocolate, de un refresco, pero era de $1,000,000 el anuncio.
14: Sí, cómo no. Sí.
16: De repente Chicharito...
14: Sí, dio un salto impresionante.
16: Chicharito en menos de un año...
14: En lo económico, sí.
16: Por ahí tenía ya $25,000,000 en el banco.
14: Qué locura.
15: Hay que ver qué tanto lo ha administrado bien, ¿verdad?
14: Claro. Eso. Bueno, vamos a hablar de León, de la venta de León, hablando de millones de dólares. Jesús Martínez va a vender al equipo de León y habló en España.
2: El único club que tengo que vender y lo tengo que vender contra mi voluntad y todo, porque además mi hijo ha hecho una gran labor, lleva 17 años ahí. El León lo agarramos en el ascenso, lo ascendimos y desde ese momento, gracias a Dios, ahí no nos pasó como el Pachuca ni el Oviedo. ahí se sostuvo, fue campeón, 3 veces campeón ya, campeón de la CONCACAF, campeón de la Leagues Cup, ya fue también, digo, desgraciadamente nos sacaron del Mundial de Clubes con una tremenda política increíble de la FIFA, por eso le reclamé a Infantino en su momento, ¿verdad?, que era injusto lo que estaban haciendo, y a raíz de ahí están obligando a vender el control del equipo. Se va a vender el control, pero va a seguir Jesús dentro de los accionistas y va a seguir dentro de la estructura de León, ¿verdad? Y no tengo intención de, al contrario, intención de comprar más equipos.
14: Dice Jesús Martínez Patiño que su hijo va a seguir como accionista del equipo de León.
16: Y operando el equipo, esa es la gran pregunta, Beto.
14: ¿Si va a tener injerencia en decisiones, dices?
16: Yo fui hace 3 semanas.
14: Únicamente accionista sin opinión.
16: Con Frankie Iturbide habló que iba muy avanzado la venta, que tenía que finalizarse antes que acabar el año, y él habló de que menos del 20% mantendría Grupo Pachuca sin injerencia en la operación del equipo.
14: Entonces, ¿tienes que tener menos del 20% para que Jesús Hijo pueda permanecer, continuar?
16: No. Que Grupo Pachuca mantenga esas acciones.
15: No, tú puedes tener el 1%.
16: Sí, sí. Claro. Aquí la pregunta que voy a tratar de averiguar.
14: Tiene que ser menos del 20.
15: No, que no puede gerenciar, pues que no puede.
14: Correcto.
15: Que no puede intervenir,
16: operar el equipo. No porque tengas el 19.99, se te permite tener injerencia en el día a día del transcurso de la operación del equipo. Hay que averiguar.
15: Vamos a averiguar. Sí, vamos a buscar a Jesús Martínez Murguía, sí, hijo, para entrevistarlo. Exacto. Yo creo que Jesús nos puede aclarar la situación.
16: Yo le estoy preguntando a Frank Iturbide porque yo lo escuché decir que no se puede tener
15: la liga.
16: Hay que ver nomás cómo es. No, aquí no es de... Debe ser durísimo para Jesús.
15: No, durísimo.
16: 17 años, su hijo... con éxito y de repente te dicen,
15: no, es que a Jesús,
16: pero al mismo tiempo se acabó la multipropiedad, ¿no?
15: Lo que me alguna vez nos comentaban la familia Martínez es que Jesús, y me consta, Jesús se acomodó muy bien a vivir en León, tiene ya toda su familia allá, ya está casado, ya tiene hijos ahorita. Jesús ha hecho su vida en León ya, tiene donde, o sea, no solamente ya tiene su núcleo de amistades, tiene su núcleo social, está al día a día metido en el equipo. Yo creo que también los nuevos dueños que tenga finalmente el León, Beto, es un capital acumulado de expertise,
14: sí,
15: que no puedes desaprovechar. O sea, si tienes alguien que fue presidente 17 años del equipo y lo hizo bien y ganó 3 títulos y un ascenso, yo creo que no lo puedes despreciar ese conocimiento. Campeón de CONCACAF, campeón de... Ahora acaba de ganar un lugar para estar en la siguiente CONCACAF Liga de Campeones.
14: Le ganó al América, sí.
15: Entonces, no puedes despreciar para mí el conocimiento de alguien así, pero no es el socio mayoritario.
14: Sí.
15: Y por lo tanto, el socio mayoritario podrá tomar todas las decisiones. Bueno, un poco lo que está pasando en el América, John, que Ferran Reverté, por ejemplo, fue el que trajo a Carlos Álvarez. O sea, ahí dicen que ni intervino Santiago Baños. Y eso es, para Santiago Baños es un duro golpe que él no intervenga en algo que lo ha hecho todo el tiempo que ha estado en el América.
16: Pero al mismo tiempo llega un fondo y dice, le metí 500 millones de dólares y eso me da el derecho a llevar la voz cantante o no llevar la voz cantante.
15: Claro.
16: Como lo que quería hacer Apolo. Entonces hay muchas cosas que hay que saber que está cambiando. Por eso cuando dijeron, no, yo apoyo el ascenso y el descenso, ¿qué le vas a decir al fondo que te metió 500 millones de dólares que va a haber? Pues no va a haber, ¿no? Cosas que en la práctica, ¿no?
15: Sí.
16: ¿Qué firmaste? ¿Qué acordaste?
15: No,
16: ¿qué hiciste?
15: El de Querétaro que compró con la promesa de que no había... El de Atlas que acaba de comprar, pues es la promesa de que no haya...
14: Dinero mata competitividad deportiva,
16: sí,
14: y
16: sí,
14: lógica
16: sí,
14: deportiva.
16: Sí, sí, sí. Si llegaron...
15: Cuidado de tus franquicias, el cuidado de sus franquicias, Beto.
14: Claro, pero entonces lo que pasa es que se atrincheran, blindan la liga... Aquí no pasa nadie.
15: Pues sí, pero Beto, pero mira, a ver, ¿cuánto vale un equipo?
14: Y no descendemos, hoy aunque perdamos todos los partidos.
15: ¿Cuánto vale un partido de liga, un equipo de Liga de Expansión ahorita?
14: No, pues,
15: ¿cuánto vale? $1,000,000. Bueno, y
14: 14 pesos.
15: El Atlas costó 220 millones de dólares.
16: Por eso, pero imagínate, Beto, que es un pozo que se está quedando seco y si no hay nadie que le meta agua y si no hay más que estas reglas para que alguien le invierta, pues entonces sécate.
15: Sí, no.
14: Volveremos enseguida.
16: Con tu ascenso y tu descenso, pero bien seco.
15: Seco.
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4: Polen Robotics lanzó Microdot, su nuevo robot personal programable que tiene como principal objetivo democratizar la inteligencia artificial. El pequeño robot Pato, de 25 centímetros de altura y menos de 800 gramos de peso, puede desenvolverse en el mundo real. Es capaz de caminar, agacharse, mantener el equilibrio, levantarse después de caer y patinar. También puede jugar al fútbol, recoger objetos con su pico articulado e incluso puede cantar. Pero la principal característica del Microdot es que tiene un software de código abierto para que desarrolladores puedan experimentar con inteligencia artificial y robótica. Incluye 7 movimientos previamente entrenados y cuenta con herramientas de aprendizaje por refuerzo y simulación. El Microdot superó las 10.000 unidades vendidas desde su lanzamiento y generó ingresos superiores a los 4 millones de dólares en una sola semana, con una demanda mucho mayor a la prevista. Soy Aide Rivera. 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
6: Gorditas de chicharrón. Masa gruesa de maíz rellena de chicharrón prensado guisado que se fríe o cocina al comal. Se abren por la mitad para agregar cebolla, cilantro y salsa picante, ofreciendo una explosión de sabor tradicional en cada sabroso bocado.
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8: Los perros tienen 3 párpados en cada ojo para proteger y mantener lubricada la superficie de su córnea constantemente.

0: cambio al minuto 61 en la victoria de su equipo 3-2 ante Lille en Francia. En más resultados, Borussia Dortmund derrotó 3-2 al Villarreal, mismo marcador del Aston Villa sobre Brujas, y AEK de Atenas derrotó 1-0 al LASK, informó José Luis Cuevas. 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
2: Aquí estamos de regreso en esta tarde en ESPN Radio Fórmula. Más adelante vamos a platicar con Gustavo Santos Coy, que es el director del abierto de tenis WTA 500 de la ciudad de Guadalajara.
3: Te vamos pones a hablar. De pie, Beto, cuando digas Guadalajara, te pones de pie.
2: ¿Cuántos tapatíos? Oye, subí en Instagram una historia de Jesús Martínez Palillo, valiente,
3: tapatíos ilustres,
2: crítico
3: ahí.
2: Político a través de la comedia.
3: Es un tapatío también destacado.
2: Sí, claro. Pero un estandarte de la libertad de expresión de este país.
3: ¿Cuántos hemos tenido tapatíos o jaliscienses muy destacados?
2: Arreola Rulfo.
3: Arreola Rulfo, José Clemente Orozco.
2: Orozco.
3: Máster, En la música, Vicente Fernández, Alejandro Fernández.
2: Vicente Alejandro, claro.
3: ¿En qué expresión artística quieres? Isaac Hernández ahorita.
2: Isaac Hernández.
3: Ballet.
2: Despertares. El mejor bailarín del mundo.
3: Mejor bailarín.
2: Isaac Hernández, de Guadalajara también.
3: Lorena Ochoa, Beto.
2: Lorena Ochoa. Guillermo Ochoa.
3: Checo Pérez.
2: Checo Pérez.
3: Súbele, súbele.
2: Orgullosamente habla Héctor Huerta, que es tapatío.
4: Carlos Ortiz.
3: Hombre.
4: Carlos el Ortiz. Canelo.
3: El Canelo.
2: Checo Pérez, el Canelo, sí.
3: Chicharito. Goleador de
2: Javier Hernández.
3: ¿Todavía?
2: Vamos con León Lecanda. Tienes información, León del América.
4: El Potrillo.
2: El Potrillo, ya lo pasamos, claro, sí lo mencionaba.
4: Maná.
5: Gracias, Beto. Un abrazo a todos en ESPN Radio Fórmula. América a detalles de cerrar a su quinto refuerzo, Iván Tona, procedente de los Xolos de Tijuana. Y todavía la directiva trabaja de aquí al viernes, la fecha límite de registros en la Liga MX, para sumar un defensa central y con ello redondearle una plantilla al técnico Guillermo Almada, que ha venido teniendo buenas noticias porque ya ha recuperado a futbolistas como Alejandro Sendejas, Luis Ángel Malagón y también Miguel Borja. De hecho, los tres jugaron con la categoría sub-21 el sábado anterior. Anotaron gol Borja y Sende y ellos están listos, si así lo considera el técnico, para jugar este sábado contra Cruz Azul. Dependerá, desde luego, de la decisión de Almada. Mientras que, por otro lado, hoy en el entrenamiento abierto a los medios de comunicación por espacio de media hora, observamos al refuerzo español Carlos Álvarez trabajar al parejo de sus compañeros, ya dar varias muestras de su calidad, aunque no está considerado para jugar el próximo sábado el clásico joven contra Cruz Azul. Regreso con ustedes a ESPN Radio Fórmula.
2: León, muchas gracias por la información. El propio León nos decía también hace unos minutos que no está cerrado.
3: Ajá.
2: Todavía lo detona, mediocampista de los Xolos de Tijuana, para jugar con el conjunto del América.
3: Sí, sí, nos estaba aclarando que ni el Pue Gómez ni Iván Tona están cerrados totalmente. Y también una aclaración importante, Beto, que para que sea transferencias entre clubes de la Liga MX, mañana es el cierre.
2: Ah, sí.
3: No es el viernes es en lo general. El viernes puedes traer un extranjero todavía el viernes y lo metes aquí a la Liga. Pero si es mexicano de la Liga que ya está jugando en su equipo.
2: Que es el caso de Tona.
3: Que es el caso de Tona o del Pue Gómez.
2: Mexicano, sí.
3: O de lo que están haciendo Emiliano Gómez ahorita, Puebla con Tigres, que lo están negociando. Eso todavía hasta mañana tienen tiempo. Después de mañana a las 7 de la noche se acabó la oportunidad de contratar otro mexicano u otro extranjero que esté en la Liga Nacional, ¿no?
2: Exacto. Tona es de Sonora. Es un buen jugador.
3: Muy buen jugador.
2: Muy buen jugador.
3: De contención, muy bueno.
2: Correcto. Es mediocampista, lo quiere el América, pero León Lecanda hizo contacto con la gente de Xolos y le dicen a León que no.
3: Que todavía,
2: no.
4: Sí,
2: correcto.
4: Sí, se ve que el América está operando diferente. Y hasta el momento lo que hemos visto son buenas cosas, ¿no? También yo sé que gente mercadotecnia han hecho muchos cambios.
3: Muchos cambios.
4: Muchos cambios en el América, pero así, sin saber a ciencia cierta quién toma la última decisión. Por lo de Almada es bueno, el español que vino es bueno, Jorge es bueno. Es decir, no he visto nada que diga, pues no me late, ¿no? Quizás sea diferente. Creo que la gran preocupación que tienen...
3: Pero también han sacado gente valiosa,
4: Sí, sí, sí.
3: Han sacado gente valiosa. El viernes vamos a tener una de las personas muy valiosas que estaba en el América y la echaron hace poquito. Entonces, pero ya el viernes se los damos la sorpresa, ¿no?
4: Sí.
3: Pero sí tenemos una gente para entrevistar aquí. El
2: buenísimo.
3: Viernes.
4: Pero sí noto como una manera diferente de operar.
3: Sí, sí, sí.
4: Y también la Azteca van a tener que operar porque de repente hay muchos lugares que en zonas VIPs y de palcos que no está

0: funcionando. Es decir, sale más caro el caldo que las albóndigas, ¿no? Es como operar una parte del restaurante. Sale más caro poner todo a cambio de los boletos, ¿no? También es otro reto, porque es lo mismo, ¿no? Hoy operar el América, operar el Estadio Azteca Banorte, es la misma responsabilidad del mismo grupo de trabajo, ¿no?
1: Correcto.
0: Porque es un fondo que sí fue y le metió 500 millones de dólares.
1: Vamos a cambiar de tema y vamos contigo con tu reporte, César Caballero.
2: ¿Cómo te va, Beto? Qué gusto saludarte. El conjunto de Cruz Azul regresó a los entrenamientos de cara a lo que será el clásico joven del próximo sábado por la noche, cuando enfrenten a las Águilas del América en la cancha del Estadio Banorte. La mala noticia para la máquina es que al menos este día martes, Rodolfo Rotondi todavía no ha podido entrenar con el resto de sus compañeros. El argentino se está recuperando de una lesión muscular en la pierna derecha y también de una fascitis plantar que lo han alejado de la actividad durante las últimas semanas. De momento, Rotondi no está descartado. Se probará en los próximos días para ver si es que puede estar en el partido frente a las Águilas del América, pero su estatus todavía continúa en duda. El que se espera que esté de regreso en la alineación titular es Eric Lira. El mediocampista comenzó a trabajar con el resto del equipo a partir de este primer día de prácticas en la semana. Es un hombre muy importante en el esquema de Joel Wiki, así que se espera que esté de regreso como titular el próximo sábado por la noche frente a las Águilas del América. Yo de momento vuelo con ustedes. Fuerte abrazo.
1: Gracias, César. El problema aquí con Lira fue que quedó atrapado ahí en medio de la incertidumbre, en un limbo. Finalmente no se fue al Mónaco, pero tampoco jugaba en Cruz Azul. Le dieron días libres, lo sacaron de ritmo por completo, de concentración, y ahora hay que recuperar futbolística y psicológicamente a Lira para lo que resta del torneo.
3: Aunque me da mucha esperanza lo que dijo Felipe Luis, que es el técnico del Mónaco, me dio mucha confianza que lo entrevistaron sobre Lira y dijo, él habló elogiosamente de Lira, que es un jugador de clase mundial, y dijo que él va a hacerlo posible porque esté con él. Entonces viene la ventana del
1: Sí.
3: invierno, Beto, y la liga termina aquí en sí, máximo el 25 de diciembre si el Toluca llega a la final. Pero pues si no llega Cruz Azul a la final, pues para Cruz Azul terminará antes y entonces se abre la ventana europea para que pueda ir en el mercado de invierno el Lira hacia Europa y el Mónaco creo que le va a volver a abrir la puerta de Beto porque no se cerró lo de Balogun a este equipo porque tenía un problema médico, seguramente ya se recuperará, lo podrán vender y también ya tenían prácticamente vendido a Lamine Camara, ¿no? Que también ya estaba prácticamente vendido.
1: Sí, y también el director deportivo se expresó muy,
3: Muy bien.
1: explicó muy
3: Bueno,
1: bien, no se pudo,
3: él
1: pero
3: es
1: qué
3: mexicano,
1: pena. Bueno, Aviña, ¿no?
3: Aviña
1: Pero
3: lo conoce
1: el
3: más.
1: otro directivo también habló muy bien al día siguiente, me acuerdo.
3: Y el técnico, Felipe
1: Y el
3: Luis, que
1: propio
3: es muy
1: técnico también,
3: importante. Y Felipe
1: exactamente.
3: Luis tiene colocado al Mónaco en primer lugar de la liga francesa, ¿eh?
1: Sí.
3: Y le va a pelear el título al PSG este año, vas a
1: Claro.
3: ver, vas a ver.
1: Oye, y va contra el América, John, el sábado en la noche. No vas
3: Ese,
1: a ir
3: Cruz
1: porque vas a
3: Azul.
1: estar de viaje, pero Cruz Azul América el sábado en la noche en la cancha de la Azteca.
3: Sí,
1: Hay que ir, Beto.
0: ya nos vamos a Kansas City.
3: Vamos. Hay que ir a ese partido,
0: Ese es
3: Beto.
0: buen partido, ¿no? Bueno, yo crecí con la máxima rivalidad, porque mis
3: Sí.
0: amigos o le iban a la América o le iban a Cruz Azul. Yo creo que ese es un partido importante para medir también el termómetro. No le fue bien en el Leagues Cup, ¿no? ¿Cuántas veces nos dijo Ciro sus primeros 8 juegos eran muy
1: Favorecedores.
0: favorecían mucho a la América? Entonces creo que el sábado también es ver, y también el Cruz Azul, que ha tenido sus baches. Ese es un
1: Sí.
0: gran partido.
1: Buen partido.
0: El Potro el viernes en ESPN y luego al
1: Correcto.
0: Azteca.
1: Contra Pachuca, que tiene una delantera el Pachuca tremenda, porque ahí está Kennedy. Está
3: Salomón Rondón, el goleador de
1: Rondón
3: la
1: y
3: liga.
1: está Idrissi.
3: Idrissi.
1: Agárrate, pero ahí va
3: Y
1: el Atlante
3: Owen
1: frente al
3: González,
1: Pachuca
3: que está ahí
1: el
3: de
1: viernes.
3: rock. Ajá.
1: Vamos a saludar con muchísimo gusto a Gustavo Santos Coy, director del Abierto WTA de Guadalajara 500. Gustavo, aquí estamos John Sutcliffe, Héctor Huerta y Heriberto Murrieta. ¿Cómo te va?
4: ¿Qué tal? Buenas tardes, un gusto saludarlos hasta cabina. Y bueno, muy contentos por esta nueva edición del Guadalajara Open WTA 500. Estamos a menos de 5 días del arranque y nuevamente el 13 al 19 de septiembre, las mejores jugadoras del mundo aquí en el Centro Panamericano de Tenis en Guadalajara.
1: Excelente. ¿Está confirmada Renata Sarasúa, Gustavo?
4: Renata Sarasúa confirmada. Renata Sarasúa regresa a jugar en México, realmente muy contentos por eso, ¿no? Ya que el público mexicano, sin duda alguna, quiere venir a verla y esperamos que tenga grandes resultados en esa semana del torneo.
3: Oye, Gustavo, para nosotros los tapatíos que somos tan hospitalarios, el hecho de que hayan venido tenistas en los eventos anteriores ahí con ustedes a Guadalajara, nos da la tranquilidad de que quien ya visitó Guadalajara una vez quiere volver. ¿Y cuántas están repitiendo del año pasado?
4: Sí, definitivamente. Guadalajara es una gran ciudad. Guadalajara tiene muchos aspectos importantes, entre ellos la gastronomía, pero sobre todo la calidad de la gente. Las jugadoras les encanta venir. Hoy platicaba con Lyudmila Samsonova, que es 41 del ranking mundial, y me decía que llegó desde el sábado y estuvo en la catedral y estuvo visitando la ciudad y decía, ¿qué más puedo conocer de Guadalajara? Claro. Yo creo que tenemos alrededor del 85% del cuadro repite, algunas caras nuevas, como siempre. Pero bueno, la tendencia es que las jugadoras siempre regresan a México y sobre todo Guadalajara, que siempre la recibe con las manos abiertas.
0: Gus, yo te quería preguntar desde Enfocados, cuando había mujeres en Acapulco, ¿era 500, era 250? ¿Es la primera vez que hay un 500 de mujeres en México? Nomás para recordarnos un poco la importancia de tener un 500.
4: Sí, claro, mi estimado John, gusto saludarte nuevamente. Acapulco, cuando recién inician con las mujeres, era un torneo WTA 250. Posteriormente, nosotros tomamos un torneo 250 y lo subimos de categoría a un torneo 500. Recordar que de torneos 500 en el mundo solo hay 16. Estamos hablando de que se reparten casi 1.3 millones de dólares en la bolsa. Así que es un torneo sumamente atractivo para el ranking mundial y también en temas económicos para las jugadoras.
0: Y una más que te voy a preguntar, porque ¿cómo va el proyecto del pádel? Sé que tú y tu jefe se han metido mucho al pádel y el pádel cada vez se practica más en México. ¿Qué nos cuentas del pádel?
4: Bueno, el pádel sin duda alguna, a ver, un deporte mexicano, un deporte que tiene mucho auge. Afortunadamente el año pasado tuvimos la oportunidad de promover dos eventos de pádel de la Pro Padel League, un evento que se juega en equipos, principalmente en Estados Unidos. Creo que en general el pádel está creciendo mucho en México también. Estamos viendo que cada vez más gente está interesada y sin duda alguna el pádel pues está llegando a esos niveles donde los jugadores ya tienen ese protagonismo que alguna vez tuvieron los tenistas, ¿no? Van en ese proceso de crecimiento, pero cada vez con más protagonismo.
1: Sí, lo inventó el señor Corcuera, el pádel. A mí que me encanta jugar el pádel.
0: Con el señor Arango.
1: En los años 60.
0: En Acapulco no le daban las dimensiones para su cancha de tenis y se le ocurrió y...
3: No, está de moda ahorita.
0: ¿Tú sabes
3: el pádel,
0: que...
3: Está de moda.
0: Oigo, ya, ahora sí, por curiosidad, ¿sabes si lo patentó? ¿O nunca patentaron el del pádel?
4: A ver, lo que entiendo es que era una cancha un poco distinta y eventualmente se fue modificando hasta lo que es hoy en día. Creo que nunca tuvo las dimensiones que tiene. Incluso no sé si se pudiera patentar como tal un deporte, ¿no? Creo que eso es un poquito más complicado, pero bueno, qué orgullo que se haya sido en México donde nació este gran deporte.
0: Y la gente que nos escucha en Grupo Fórmula en Guadalajara, ¿dónde, cómo, si se quieren animar a ver a Renata, a estas tenistas, cómo le hacen?
4: Bueno, los boletos ya están disponibles, todavía tenemos boletos disponibles en algunas secciones, están en la página de boletomóvil.com o incluso aquí en la taquilla del Centro Panamericano de Tenis. Es un evento, John, nuevamente, que no se pueden perder, las mejores jugadoras del mundo, grandes estrellas, y los invito a que vengan a apoyar a Renata Sarasúa aquí en casa.
1: Gustavo, yo creo que mucha gente no entiende bien lo de los números, el 250, el 500, el 1000. ¿Qué significa concretamente el 500 para este torneo?
4: Sí, bueno, los números representan la calidad o prácticamente la categoría de torneos, ¿no? Cuando hablamos de un torneo 250, estamos hablando de los puntos que se reparten 250 puntos. Un torneo 500 reparte 500 puntos, así que para el ranking mundial realmente son muy buenos puntos. Las grandes jugadoras a nivel mundial son quienes juegan este torneo y son quienes buscan estos 500 puntos para mantenerse entre las mejores 20 o incluso 15 del ranking mundial.
3: Oye, Gus, que es la quinta edición de ustedes, ¿verdad? ¿Cómo ves el futuro para este torneo en Guadalajara que se vaya afianzando? Todavía no sabemos qué vaya a pasar con Acapulco, con Cabo, el torneo de Cabo San Lucas. No sabemos qué va a pasar, pero en el de ustedes, ¿qué tan firme está ahorita el futuro? ¿Qué tan sólido está el proyecto?
4: No, definitivamente para nosotros es un proyecto muy sólido. Desde que iniciamos sabíamos que la permanencia era importante. Hoy en día cumplimos 5 años como torneo, un evento que ya ha sido consolidando, que la gente espera año con año. Y bueno, sus compañeros de ESPN han estado acá con nosotros, el público se involucra muchísimo dentro de la cancha, fuera de la cancha. Es una gran fiesta aquí en Guadalajara y seguimos con los pies puestos en la tierra y con muchas ganas de seguir adelante. Es un proyecto que por lo menos vamos a estar 5 años más.
1: Oye, Gustavo, por último de mi parte, platicaba aquí con Héctor, tu paisano, tapatío. ¿Tú organizas un torneo de tenis? ¿A qué se debe que surgen tantos grandes deportistas en Jalisco?
4: Bueno, creo que sin duda alguna el gran apoyo que hay desde Jalisco, desde el CODE, la gran gestión que hay en el deporte tapatío. Como bien sabes, han sido líderes del medallero de las Olimpiadas Nacionales durante los últimos años.
3: Más de 25 años, sí.
4: Más de 25 años, así que realmente hacen una gran gestión, hacen una gran labor. Y bueno, aquí apoyando también el deporte de tenis, nosotros tenemos una academia con Patrick Mouratoglou, que es uno de los grandes entrenadores a nivel mundial. Hoy está con Stefano Tsitsipas, poniendo nuestro granito de arena, y ojalá en el futuro haya más Renata Sarasúas, haya más Rodrigo Pachecos y podamos verlas en lo más alto del ranking mundial.
1: Gustavo, muchas gracias por esta entrevista.
4: Les mando un fuerte abrazo al set.
1: Gracias. Igualmente, Gustavo Santos Coy, que te vaya muy bien. Y vamos a terminar la Serie del Rey contigo, Marcelo Cantón.
5: Saludos, Heriberto. Fuerte abrazo para toda la gente de ESPN Radio Fórmula. La ciudad de Tijuana ya se declara totalmente lista para albergar una Serie del Rey inédita. Los Toros de Tijuana, que fueron también el último campeón de la zona norte o representando esta zona en el 2021, se enfrentan a unos Olmecas de Tabasco que no llegaban a esta cita desde 1993, cuando superaron en 5 juegos al equipo de los Tecos de los Dos Laredos. La motivación a tope por ambos lados. Ciertamente la profundidad que tiene el picheo abridor del equipo de los Toros, con Daniel Martínez hoy en el centro del diamante, el que apunta para ser pitcher del año, coloca a Tijuana como ligero favorito, diría yo, sobre el equipo de los Olmecas en esta Serie del Rey 2026. Del lado de Tabasco hay que recordar que si bien es cierto que superaron en 5 juegos a los Pericos de Puebla, es una realidad que viene con bajas importantes, particularmente su bullpen, el caso del cerrador Jimmy Cordero, también el caso de Keon Izquela, y otro es Francis Peguero, los 3 suspendidos por la trifulca del pasado viernes en el Hermano Cerdán. La invitación a que nos acompañen hoy, el primer juego de la serie, 8:30 de la noche por la pantalla de ESPN y también de Disney Plus. Regreso con ustedes.
0: Y hay que recordar que mañana comienza la temporada de la NFL con la revancha del Super Bowl. Miércoles por la noche, van a ver que van a empezar luego en martes, pero es miércoles a las 6:00 p.m, hay 2 horas de diferencia con el este de los Estados Unidos. Ciro y Pablo van a estar transmitiendo NFL Live desde las 5:00 p.m. Es Seahawks contra Patriotas.
1: Wow.
0: Para que metan sus quinielas y sus survivors y todo lo que puede quedar.
1: ¿Ciro
0: Gómez Leiva? No, Ciro Procuna. Sí, te acuerdas de un Procuna, ¿no?
1: Vagamente.
0: El torero, ¿no?
1: Sí, y mi sobrino Nieto, sí.
0: Me acuerdo yo también. Sí. Y el jueves juegan en Australia, que son como las 11:30 de la mañana de viernes.
1: Wow.
0: Es decir, por primera vez los Rams y los 49ers están en Australia.
1: Wow.
0: Para jugar un partido nocturno de horario de Estados Unidos. El domingo, el Sunday night, es Cowboys Giants en ESPN. Yo estaré el próximo lunes ya en Kansas City. Mahomes, que hoy lo pusieron que va a estar de titular, está recuperado contra Bo Nix, Broncos Chiefs. Esta voz de pollo empezará a gestionarse los lunes, Betito, y aprovecho. ¿Ribs? ¿Costillitas?
1: Va a empezar mi temporada de
0: engorda.
1: De engorda, sí.
0: Aunque ya traes panza de lombriz, fuentes cercanas me dicen,
1: pues
0: Beto.
1: No, es falso. Falso de toda falsedad. Gracias, vámonos. Gracias, Diego, Vicente,
0: pero
1: allá
0: si
1: en lo profundo.
0: Si quieres tus
1: del Jardín Central.
0: Costillitas el lunes.
1: Sí, por favor.
0: Hay un lugar que se llama Jack's.
1: Mándamelas, ¿no?
0: Ahí está. No me las como a tu salud, Beto.
1: Bueno, está bien. Gracias, Johnny.
0: Aquí te comes un
1: Héctor Huerta.
0: Tacos de chicharrón para la engorda, Beto.
1: Adiós, Roger. Buenas tardes.
0: Gracias.
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8: Respeto, entendimiento y colaboración permanente es lo que se refrendó el pasado domingo en Saltillo entre la presidenta Claudia Sheinbaum y el gobernador Manolo Jiménez durante la visita de la mandataria a Coahuila en su gira nacional por su segundo informe de gobierno. El Ejecutivo Estatal manifestó que la presidenta siempre será bienvenida al Estado, mientras que ella subrayó que la Federación seguirá dando apoyo a proyectos de desarrollo. Por ello anunció la ampliación de la carretera 57 en el tramo Saltillo-Monclova y la agilización de las obras del tren de pasajeros Saltillo-Nuevo Laredo. Lo anterior da cuenta de una relación positiva entre gobiernos estatal y federal, independientemente de la afiliación partidista. Soy Sergio Peinbert.
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9: Vamos a continuar con la información y con lo que se están generando en México y en el resto del mundo.
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9: Y hay que hacerlo este martes, es el 8 de septiembre del 2026, las 5 de la tarde en punto. Vamos juntos con la información. Antes, los sonidos que hasta ahora ya son noticia.
22: Como ya vienen los tiempos electorales, pues ya no veo yo a alguien que quiera ser candidato a algo, la verdad, porque ni de Morena, ni de otros partidos, ni de... pues porque no está bien.
23: El tema de la participación de Luis Donaldo Colosio, que es lamentable, hoy quiera dejar su cargo para ir a gobernar o a representar otro estado.
24: ¿Qué es lo que está pasando? Que se está convirtiendo en testigos protegidos o colaboradores, obviamente tienden puentes, lo que pues saben ellos que pueden ser imputados por el gobierno de los Estados Unidos.
25: O sea, en Morena se dedican a decir que todas y todos los demás son traidores a la patria, que quien ha estado haciendo acuerdos en lo obscurito con el gobierno de Estados Unidos es la gobernadora de Baja California.
26: Yo estoy abierta a tener una, pues este acercamiento, simplemente vuelvo a decirlo, no es un tema político ni mucho menos, es un tema de aclarar el tema de la carpeta de investigación. ¿Cómo?

0: Bueno, pues hoy música regional mexicana. Escuchamos a Jorge Medina y Josi Cuen. Van a estar presentándose, ¿verdad? Y varias fechas, incluso desde hoy hasta el 11 de septiembre. De esto hablábamos con mi compañera Tania Burak en el telediario y nos parecía pues muy importante esto que están haciendo la arrolladora Van de Limón de René Camacho, lo que ha sucedido desde Jorge Medina, lo que sucede con Josi Cuen, estas voces institucionales que marcan un antes y un después en la música de banda en el país y bueno, que van a estar presentándose hoy, o sea, 8, 9, 10, 11, 17, 18 y 25 de septiembre. Les da para llenar fácilmente un GNP. Fácilmente un estadio GNP, una arena GNP, solitos ellos dos. Pero bueno, pues lo van a hacer en cachitos. Qué gusto poder saludarlos esta tarde a través del 104.1 FM, 1500 AM. Oye, y antes de continuar con la información, pues le mandamos un abrazo, ¿no? Y que nos diga, de ir, ¿cuántos iríamos a Mario Ávila? Hoy es el cumpleaños del buen Mario, así que desde aquí un gran abrazo al querido Mario, nuestro director general y bueno, pues un gran amigo de hace muchos, muchos años. Así que fuerte abrazo al querido Mario que está cumpliendo años. Gina Trejo Briseño, ¿cómo estás?
1: Jaime, buenas tardes.
0: ¿Todo bien?
1: Todo bien, lista aquí con toda la información. La presidenta Claudia Sheinbaum resaltó la disminución del 53% en homicidios dolosos el mes pasado en comparación con agosto de 2024. El Senado de la República oficializó la salida del senador Enrique Insunza de la bancada de Morena. De acuerdo con la prueba PISA 2025, 4 de cada 10 estudiantes de 15 años en México están por debajo del nivel básico de matemáticas, ciencias y lectura. La presidenta Claudia Sheinbaum admitió el retroceso en matemáticas, pero dijo que este descenso se dio en otros países de la OCDE. Aseguró que el puntaje en ciencias subió por la nueva escuela mexicana. El secretario de Hacienda, Edgar Amador, entregará a las 6 de la tarde el paquete económico 2027 al Congreso de la Unión. 4 delincuentes fueron detenidos tras un enfrentamiento contra fuerzas federales en Culiacán, Sinaloa. El gobierno de México investiga posibles redes de protección para el grupo criminal Los Zúñiga tras la detención del alcalde de Esperanza en Puebla, el morenista Isaac Rodríguez Ochoa, vinculado al robo de autotransporte de carga. Y de acuerdo con datos del INEGI, la tasa más alta de suicidio se registró entre jóvenes de 15 a 29 años en 2025, Jaime, la mayoría mujeres.
0: Sí, tremendo. Vamos a hablar de eso en los siguientes días. El 10 de septiembre se reconoce como el Día Mundial para hacer conciencia contra el suicidio. Vamos a la pausa, regresamos.
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0: Ya estamos de vuelta a las 5 de la tarde con 8 minutos, es el tiempo del centro del país. Esta mañana, en la conferencia mañanera, como es habitual, el martes se habla de seguridad, se tiene la presencia de los funcionarios que tienen a su cargo pues esta materia tan sensible. Y en este caso, el secretario de Seguridad y Protección Ciudadana, Omar García Harfuch, dio este balance en la estrategia de seguridad, destacando datos que no habían tenido registro a lo largo de los últimos meses, algo que tiene que ver con la disminución en homicidios dolosos, lo que ha significado también la aprehensión o la detención de perfiles que son seguidos o que son señalados como generadores de violencia, y obviamente el número en el descenso de homicidios dolosos. A esto hay que sumar lo que hace unos minutos, hace muy poco, menos de una hora, la presidenta de la República, Claudia Sheinbaum, a través de sus redes sociales, da a conocer una de las gráficas que se anunció hoy en la mañana, donde la propia presidenta explica lo siguiente en temas de violencia.
15: Del 2026, la reducción de homicidios dolosos ha sido del 53%, más de la mitad entre septiembre de 2024 y agosto de 2026. Eso significa que hay 46 homicidios dolosos menos cada día. Es el resultado de un trabajo permanente del Gabinete de Seguridad. Recuerden, son cuatro ejes. Atendemos a los jóvenes con educación, cultura, deporte, empleo, la consolidación de la Guardia Nacional, el trabajo de inteligencia e investigación muy importante que fortalecimos en nuestro sexenio y mucha coordinación con todos los gobernadores y gobernadoras del país y las Fiscalías Generales de Justicia y la Fiscalía General de la República. Fíjense, es el agosto más bajo desde 2015. Y también aquí se puede ver la tasa de homicidio por cada 100.000 habitantes de los diferentes sexenios.
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0: Pues sí, uno de los datos más importantes en estos dos años de la administración de la presidenta Sheinbaum y de esta estrategia que encabeza Omar García Harfuch sobre lo que ocurre con la violencia en este país. Ya veremos también la manera en la cual algunas otras regiones del país van asimilando esto a través de la estrategia, la coordinación y también, pues sí, en el intercambio de información sensible con las fuerzas del orden. Un tema sumamente sensible que le estaremos dando seguimiento. Hoy, muy temprano, la prueba PISA 2025, pues conocimos los resultados. Se reveló que 4 de cada 10 estudiantes de 15 años en México se encontraría por debajo del nivel básico en matemáticas, en ciencia y en lectura. Andreas Schleicher, director de Educación y Competencia de la OCDE, dijo lo siguiente sobre el sistema educativo mexicano y la manera en la cual anunció estos resultados.
16: Mis más cálidas felicitaciones a los maestros, directivos escolares, estudiantes y familias de México, porque hay una historia importante en los resultados más recientes de México en la prueba PISA. En un momento en el que muchos sistemas educativos alrededor del mundo han visto disminuir sus resultados de aprendizaje, México ha demostrado resiliencia.
0: Resiliencia es la palabra, y es que hay que tomar en cuenta lo que ocurrió con pandemia y otros momentos complejos y lo que ha vivido la educación en el país. Me da mucho gusto tener esta tarde a Teresa Gutiérrez, directora de Monitoreo de Indicadores Educativos. Tere, primero, gracias. ¿Cómo te encuentras? Muy buenas tardes.
17: Hola, Jaime, un saludo para ti y para todo el auditorio. Pues aquí, como sabes, desmañanados porque estamos siguiendo estos resultados desde muy temprano.
0: Sí, lo siguieron ustedes de madrugada. A ver, Tere, ¿Qué decir de los primeros resultados? ¿Cómo ver este vaso medio lleno, medio vacío? Ayúdanos a contextualizar un tema que es bien importante y hay que alejarlo del tema político y de todo lo que puede esto contaminar una discusión que puede ser bien interesante y necesaria en estos momentos, Tere.
17: Mira, la verdad, yo sí, en este sentido, me inclino a verlo un poco medio vacío. Aquí estamos hablando de que únicamente 3 de cada 10 estudiantes en México superan el nivel mínimo de matemáticas. O sea, quiere decir que los otros 7 no llegaron al mínimo, no estamos ubicando prácticamente a ningún estudiante en los niveles más altos. ¿Y qué quiere decir esto? Que operaciones muy básicas, muy sencillas, muy de la vida diaria, como elegir cuál es la mejor ruta para llegar a elegir entre dos rutas para llegar a un mismo punto, o hacer una conversión entre monedas, entre dólares y pesos, no es una operación que esos otros 7 puedan realizar. Solamente 3 de cada 10 lo están pudiendo hacer. Entonces, los resultados de matemáticas sí son bastante preocupantes. Por ahí se menciona una ligera mejoría en ciencias. La verdad es que no hay tal. Esta diferencia no es estadísticamente significativa. Subimos ahí 4 puntitos y 1 punto porcentual. Y esto realmente no refleja que se esté mejorando. Ciencias es un dominio en el que México ha estado estancado siempre. No hemos subido, no hemos bajado. Tenemos una curva muy parejita que no nos está dando cuenta de cómo están afrontando las situaciones científicas, los hechos, los avances médicos, uh-huh, los descubrimientos actuales, nuestros estudiantes. Y en lectura, pues estamos igual. 50% de los estudiantes se quedan por debajo del nivel mínimo, únicamente 50% lo supera, entonces estamos como a la mitad. La verdad, no son buenos resultados. El mensaje de Andreas Schleicher es bastante motivador, habla de resiliencia, pero bueno, yo creo que aquí nos dice, con resiliencia nos está diciendo, los estudiantes aprenden a pesar de todo, a pesar de un sistema que no les garantiza, a pesar de docentes que estamos a los que les estamos exigiendo demasiado sin apoyarlos. Estamos hablando también de la participación de madres y padres de familia que siguen involucrándose mucho en la escuela con sus hijos, pero pues que realmente no estamos viendo que esto se traduzca en una mejora consistente del sistema educativo de nuestro país.
0: Tere, ¿y qué? Es una encuesta o es un estudio que se levanta hace algunos meses. ¿Qué tanto traemos de todo lo que dejó la pandemia, todo lo que sucedió en esos momentos tan complejos? ¿Qué tanto estamos pagando el plato de esos momentos tan difíciles en los estudiantes?
17: Este es el segundo levantamiento de PISA que se hace pospandemia. El anterior fue en el 2022, en el que todas las economías participantes, las 89, bajaron. Nuevamente, las 91 economías participantes en este 2025 muestran un descenso en su promedio. Uh-huh. ¿Qué quiere decir? Que todavía todos los países estamos arrastrando el efecto de la pandemia. ¿Por qué? Porque no se aplica por grados escolares, se aplica a estudiantes de 15 años y estos estudiantes, pues aquí van a aplicar en la prueba PISA lo que aprendieron a lo largo de todo su trayecto educativo. Entonces ya les tocó suspensión por pandemia, ya les tocó cambio de planes y programas de estudio 1, 2 o hasta 3 veces, dependiendo. Uh-huh. Les toca nuevos libros de texto, les toca integrarse hace 2 ciclos escolares a la nueva escuela mexicana. Y todo eso estuvo presente en su trayectoria educativa y fueron todos esos cambios, esa falta de sustentabilidad y sostenibilidad en la política educativa mexicana lo que nos está reflejando. No somos capaces de aplicar políticas a largo plazo.
0: Estoy platicando con Teresa Gutiérrez, directora de Monitoreo de Indicadores Educativos de Mexicanos. Primero, ¿qué podemos hacer? Lo que no se mide, no se conoce y no se pueden tomar decisiones oportunas. Hoy tenemos esta información. ¿Cómo podemos potenciarla, Tere?
17: Jaime, estamos nosotros en Mexicanos Primero identificando palancas de mejora. Hay datos que también nos da PISA que van mucho más allá del resultado en ciencias, en matemáticas o en lectura. Estamos hablando de que los estudiantes en México son más curiosos, quieren seguir investigando, se interesan por saber si las noticias científicas que encuentran en las redes sociales son ciertas o falsas. Sabemos que los docentes mexicanos son el tipo de docentes que te sigue explicando el mismo tema hasta que todos en el salón logran comprenderlo. ¿Por qué no apoyarnos en esas palancas? ¿Por qué no generar políticas educativas a partir de ellas? Pero políticas educativas que trasciendan los cambios seccionales, que trasciendan los cambios de secretario de Educación. Hemos hecho la línea de tiempo, Jaime. Tenemos en los 25 años que lleva aplicándose PISA en México y en el mundo, 12 cambios de titulares de educación en nuestro país. Cada uno seguramente ha querido llegar a reinventar el sistema educativo sin permitir que las políticas que se estaban aplicando se consoliden.
0: Para entender también lo significativo que es matemáticas, lectura, ciencia, ¿tú cómo verías a México versus el mundo? Veía, por ejemplo, también escuchaba expertos que China, por ejemplo, hay regiones de China donde no se evalúa por completo, podría ser engañoso los resultados que son avasalladores, ¿no? De lo que nos da la educación china a través de la prueba PISA. ¿Cómo verías esto,
17: Efectivamente. Tere? Efectivamente, China, los tres dominios principales, matemática, ciencia y lectura, está saliendo con hasta más del 90% que superan los niveles mínimos. Es enorme. Pero así, como tú lo dices, si hay trampa, si hay ahí truco, no se devalúa China completo. China completo es un sistema educativo complejísimo, enorme, gigantesco. La propia China ha declarado que no tiene la capacidad para evaluarlo y por eso se evalúan solamente algunas provincias. No se evalúa de forma completa el sistema educativo. Que les va muy bien, eso sí es innegable, pero que tiene ese sesgo y precisamente por eso realizar comparaciones entre países resulta desafortunado porque no puedes comparar las dimensiones, los tamaños, las representatividades de la muestra en todos los casos. Ahí la propia metodología de la OCDE señala con qué países sí te puedes comparar.
0: ¿Y con qué?
17: Te puedes comparar con países de Latinoamérica, con Colombia y con Brasil.
0: Okay.
17: Te puedes comparar con Arabia Saudita, con Malasia y con Chipre.
0: Okay.
17: Entonces, realmente, bueno, pues, como ves, no nos vamos a comparar con Finlandia, no nos vamos a comparar con Canadá, con Inglaterra, con Japón o con China. Nos vamos a comparar con estos porque las muestras son las que son similares.
0: Ah, okay.
17: Entonces, ahí podríamos ver cómo estamos saliendo con relación a ellos. En la edición anterior nos podríamos comparar con otro grupo distinto de países. Lo que vale la prueba de PISA, y por eso hablaba de los 25 años, sí, es que te comparas contigo mismo a lo largo del tiempo.
0: Eso es lo importante.
17: Eso es lo que no tenemos que perder de vista.
0: Eso es lo importante, darle el seguimiento, lo que ocurrió y ver el tracking que teníamos en los análisis o estudios previos y ver cómo vamos mejorando o quizá también rezagándonos en ciertos rubros. Pues, Tere, qué gusto siempre platicar contigo. Fuerte abrazo. Gracias por estos minutos.
17: Encantada, Jaime. Gracias.
0: Hasta luego. Pronto. Es Teresa Gutiérrez, la directora de Monitoreo de Indicadores Educativos de Mexicanos Primero. Vamos a seguir con este tema. Déjeme ir a la pausa comercial. Regresamos.
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es tarde para escuchar un poco de banda en el 104.1 FM, 1500 de AM. Seguimos escuchando la voz de Jorge Medina, Josi Cuen, las voces institucionales. Marcaron una época en la banda, la arrolladora banda El Limón, de René Camacho. Y hoy tienen este proyecto en solitario, bueno, no en solitario, van caminando de la mano, juntos, de hecho así se llama como este programa informativo de Jorge Medina y yo, Josi Cuen, que incluso entre ellos dos han tenido, échele, 150 fechas. Contabilizan casi 1.3 millones de boletos vendidos. Proyecto que generó pues llenos totales, ventas de boletos de que se acabaron los mismos en los lugares donde se presentaban. Y bueno, pues hoy van a estar iniciando una serie de conciertos en el Auditorio Nacional. Comienzan hoy y concluyen hasta la semana del 20-tantos de septiembre. Van a estar llevándose así en diversos momentos. El Auditorio Nacional, uno de los recintos más importantes que tiene la Ciudad de México. Y bueno, pues hoy ese es el pretexto perfecto para seguir escuchando poquitito de música de banda con Jorge Medina y Josi Cuen.

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1: Bueno, ya platicábamos de la prueba PISA, de lo que deja la prueba PISA, de cómo leerla, también interpretarla. Bien interesante lo que nos dijo Tere sobre, pues sí, México es quizá fácil ver y compararnos con otros países, pero también el valor de este tipo de pruebas es compararnos con nosotros mismos y con otros resultados anteriores. El tema, obviamente, llegó a la conferencia mañanera. Es parte de lo que dijo hoy en la mañana la presidenta de la República, la doctora Claudia Sheinbaum Pardo.
2: En el caso de México, por ejemplo, en el caso de ciencia subió la calificación de los estudiantes. En el caso de lectoescritura, bajó en todos los países de la OCDE. En todos, de hecho, en México su disminución es mucho menor que en muchos otros países. En el reporte de la OCDE lo asocian a las famosas plataformas digitales que hemos estado estudiando aquí. Entonces, no es exclusivo de México. Y en el caso de matemáticas, sí hay una disminución, pero no es. Hay otros países donde también hay disminuciones. No por mal de muchos, ¿verdad? Pero siempre hemos criticado la prueba PISA por eso. Pero incluso analizando los resultados de la prueba PISA, hay un reconocimiento del incremento en el conocimiento de ciencias gracias a la nueva escuela mexicana.
1: Bueno, es parte de lo que dijo la presidenta de la República. Está con nosotros y qué gusto poder platicar de un tema ciertamente muy serio con alguien que entiende muy bien de estos temas, alguien que está desde un escritorio del gobierno federal, pues tomando nota de este tipo de estudios. Tania Rodríguez Mora, subsecretaria de Educación Media Superior. Subsecretaria, qué gusto saludarte. ¿Cómo estás? Muy buenas tardes.
3: Hola, ¿qué tal? Muy buenas tardes, Jaime, a ti, a tu auditorio. Gracias por el espacio y esta conversación.
1: ¿Cómo ver los resultados de la prueba PISA? Entendiendo todo lo que significa, lo mucho que significa y representa datos que son bien interesantes, pero también hay que darle el sentido a cada uno de estas cifras, querida Tania.
3: Pues primero asumir la importancia siempre de la información y de repensarnos. Y asumirlo creo que es lo más importante. El compromiso que tenemos como país, como gobierno, como Secretaría de Educación y yo diría sobre todo salón por salón, los maestros, las maestras y los niños en poner por delante el aprendizaje, particularmente de habilidades que son muy importantes para la vida, más allá de un examen, que es leer, escribir, pensar matemáticamente, tener unas nociones generales de matemáticas y, por supuesto, estar dispuesto a pensar científicamente, a tener pensamiento crítico, a tener una vocación humanista. Eso es lo importante y ese es el trabajo cotidiano de miles de maestros en nuestro país. Así que este instrumento lo que hace es una información más importante, relevante, con respecto al trabajo cotidiano y al esfuerzo de los maestros y de las maestras de México.
1: Y en un país tan diverso, ¿cómo entender estos resultados, subsecretaria? Un país que en el sureste tiene una velocidad, en el centro tiene otra velocidad, en el norte tiene otra velocidad. ¿Cómo podemos entender todo esto?
3: Es muy interesante lo que dices, y eso también era históricamente en una lectura fácil, digamos, incluso de la propia prueba que compara distintos países con diferencias pues muy grandes, ¿no? Lo mismo ocurre para nuestro país. Entonces, siempre hay que leer los datos en función de sus contextos y sus desafíos. ¿Qué podríamos destacar en estos tantos Méxicos que existen y en este desafío de los distintos tipos de escuelas que también habitamos? Una cuestión muy importante. Fíjate que leyendo también el propio contexto, por ejemplo, una cosa que destaca México con referencia a otros países es que la brecha entre, digamos, en unos resultados hacia arriba y los que están hacia abajo, es menor que en otros casos. Eso es un clásico síntoma de marcadores de desigualdad. Eso significa que tenemos unas condiciones de construcción también de igualdad entre las escuelas. Eso es una cuestión importante. Segunda cosa que es importante, hay una nota metodológica en el estudio que también habla de la mayor cantidad de estudiantes, de incorporación de estudiantes. Y este elemento es un elemento muy importante con respecto también a el derecho como educación. que no es menor y que la propia PISA reivindica y dice que eso puede cambiar también las tendencias en algunos resultados, lo cual es muy importante leerlo así. Si los números hay que contextualizarlos para leerlos en su calidad. Así que creo que tu pregunta es muy pertinente porque justamente supone el reconocimiento de otro conjunto de desafíos que enfrentamos como país y que estamos haciendo, que es la creación de la cobertura, la presencia de nuestras escuelas en zonas de mayor necesidad y el acompañamiento integral de los estudiantes, no solamente con las escuelas, sino, por ejemplo, con el sistema de becas o con la inversión directa a la mejora de las escuelas con la escuela es nuestra.
1: Las actitudes, veo, por ejemplo, 61% de los estudiantes en México tiene una mentalidad de crecimiento, el promedio de la OCDE es 69%, es decir, cree que la inteligencia se puede cultivar mediante trabajo, esfuerzo y retroalimentación. Es tierra fértil en los estudiantes para seguir creciendo, ¿no, subsecretaria?
3: Es muy importante, justamente, y creo que es el modo de enfoque en el que tenemos que leer cualquier desafío que tengamos por delante y el reconocimiento de sus fortalezas, que estamos hablando finalmente de nuestros estudiantes y de nuestros profesores y de lo que sucede en la clase. Que nuestros estudiantes reconozcan, tengan ganas de aprender, que nuestros estudiantes reconozcan a sus profesores, que reconozcan a sus pares por encima, digamos, de lo que sucede en el mundo, es una fortaleza enorme para trabajar y seguir trabajando en las escuelas con todo lo que las escuelas requieren y con todo lo que las escuelas construyen de manera coordinada, porque los estudiantes, los chicos, las chicas, los niños, las niñas, están confiando en sus maestros, están confiando en las escuelas y están confiados en sí mismos, como tú bien dices, están confiados en que quieren aprender.
1: Es que
3: y
1: tan
3: eso es muy importante.
1: Tan confían, estoy platicando con Tania Rodríguez Mora, la subsecretaria de Educación de la Secretaría de Educación Pública en México. 82% de los estudiantes pide ayuda a sus maestros cuando lo necesita y el 86% a sus compañeros cuando no comprende algo completamente. El promedio es de 77 y 82% respectivamente. Ahí te da toda la razón, subsecretaria.
3: Sí, y creo que hay que confiar justamente en decisiones que son pedagógicas en el sentido profundo de una política educativa, que es asumir que todos aprendemos con alguien, nadie aprende solo. Que construimos conocimiento en comunidad y eso va desde las comunidades científicas hasta lo que pasa con los pequeños que están aprendiendo a leer y escribir en primer año de primaria. Aprender con otros y de la mano de una relación pedagógica abierta es sustantivo y eso no significa que esté todo resuelto, significa que vamos por un camino no solamente que en términos pedagógicos confiamos y de política pública, sino que los actores centrales del proceso, estudiantes y profesores, lo creen. Y eso significa también seguramente que el conjunto de las familias, a pesar, digamos, de todos los otros mensajes que existen alrededor de la educación y su valor, valoran profundamente a las escuelas, a los maestros, a las maestras, como un elemento importante. Y creo que ese es un pilar sustantivo para sostener todo este anhelo de construir una república de lectores, una república científica, un lugar donde todos los niños, todas las niñas, todas las adolescentes ejerzan su derecho a la educación y puedan hacer su vida mejor, porque de eso se trata. Más allá de contestar un examen y de pasar una prueba o no, los resultados de PISA, lo que queremos y está en el fondo es el derecho de los niños y de las niñas a ejercer su derecho a la educación y hacer su vida mejor.
1: Ya que sean libres a través de su pensamiento y de su conocimiento. Pues Tania Rodríguez Mora, subsecretaria de Educación Media Superior de la Secretaría de Educación Pública, siempre es un privilegio platicar contigo, Tania. Gracias y seguiremos tocando tu puerta cada que nos lo permitas. Cuídate mucho y que tengas una excelente tarde.
3: Al contrario, Jaime, un saludo para ti y para el auditorio. Gracias por la conversación. Buenas tardes.
1: Hasta pronto. Muy buenas tardes.
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1: Pues sí, hay que ver esto de manera muy integral y pues valernos de los datos, de la información, entender que lo que se mide puede tener una posibilidad de mejorar, lo que se mide tiene una posibilidad de manejarse hacia un lado o hacia otro, y bueno, pues esperemos que ese sea el espíritu también del gobierno para que así se tomen las mejores decisiones por los más vulnerables, por los niños, niñas y adolescentes. Dejé una la pausa comercial, seguimos con más. Regresamos.
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2: La Corte del Distrito de California aplazó por un año el juicio contra el exatleta olímpico canadiense Ryan Whiting, quien fue identificado por las autoridades como líder de una organización de tráfico internacional de drogas con posibles vínculos con el cártel de Sinaloa. El rey de España, Felipe VI, se reunió con la ministra de Defensa española, Margarita Robles, y con mandos militares con el objetivo de analizar el punto de vista de la defensa respecto a la crisis migratoria de la ciudad autónoma de Ceuta tras el cruce de más de 70.000 personas el pasado mes de julio. Este martes, autoridades de Indonesia reabrieron

0: Nosotros vamos a estar haciendo enlace con Maru Rojas. Están a punto de llegar los datos económicos, el paquete económico, en manos del propio secretario de Hacienda, Edgar Amador. Vamos a conocer ya los datos, los detalles de esto, seguramente en las siguientes horas aquí en Grupo Fórmula. Mañana nosotros entraremos a fondo en este tema. Pero, ¿qué hay en medio de todo esto? En medio de todo esto, desde hace ya algunos meses, desde el Congreso, hay una intención de reformar algunos asuntos que tienen que ver con la regulación de o buscar una regulación en los incrementos entre los seguros de gastos médicos, luego de que algunas aseguradoras han enfrentado aumentos anuales hasta, se calcula, del 8%. ¿Qué es lo que está sucediendo? ¿Cuál es la visión que tiene la Asociación Mexicana de Instituciones de Seguros, que ha mantenido un diálogo abierto con las autoridades? Porque hay que entender que pues las aseguradoras compiten y compiten por llevarle el mejor producto, el mejor portafolio a nosotros como clientes. Pero a nivel gremial, ¿cómo abordan este tema? Me da gusto poder recibir a José Antonio Barreiro, director de Accidentes y Enfermedades de la AMIS. José Antonio, ¿cómo te encuentras? Muy buenas tardes.
1: Hola Jaime, muy buenas tardes, muchas gracias, muy bien, gracias por el espacio, un saludo a toda la audiencia.
0: Igualmente, José Antonio, ¿han estado abiertos los legisladores, ustedes como pues gremio, como pues los que están en medio de esto, atendiendo cuáles son las inquietudes de los asegurados, de nosotros que tenemos una póliza de seguros? ¿Cómo ha ido todo esto en ese sentido, José Antonio?
1: Sí, muchas gracias por el espacio. Pues mira, desde ya hace varios meses hemos estado en contacto con las diversas, con los diversos legisladores. Ha habido varias iniciativas relativas al tema de gastos médicos y justo lo que hemos manifestado, bueno, al inicio, desde el inicio de las pláticas, es que este es un problema, refiriéndome al incremento de los costos de gastos médicos, donde participan pues muchos actores, no nada más las aseguradoras, ¿no? También participan los proveedores, los servicios médicos, las autoridades. Es un tema que donde todos nos tenemos que aplicar y tenemos que buscar soluciones en conjunto, no nada más desde un punto de vista de un control de precios, por ejemplo, ¿no?
0: Para eso, ¿cómo poder integrar a toda la cadena? Hablar con el proveedor, pero también hablar con el hospital, pero también hablar con ustedes, también hablar con pues todos los que depende en la cadena de seguros.
1: Sí, yo creo que todos tenemos que ubicar cuál es el punto donde podemos incidir, cuál es nuestro rol. En el caso de las aseguradoras, pues obviamente tenemos que trabajar en temas de dar una mayor oferta de coberturas a adultos mayores y en general a la población. Las compañías de seguros están trabajando en nuevas alternativas de cobertura. En la parte de servicios médicos, creemos que es necesario que exista una transparencia y un mayor acceso a la información en cuanto a costos de los servicios médicos para que los pacientes y los asegurados puedan tomar decisiones informadas y que conozcan todo lo que hay, ¿no? Todas las opciones que hay de seguros, todas las opciones que hay de proveedores médicos con quienes atenderse, qué implica si tú contratas un seguro que te da acceso a un X nivel de hospitales, qué pasa si te atiendes ahí o si te sales, si te vas a un nivel superior. Eso tiene impacto en el costo finalmente. Y bueno, es un hecho que hay una tendencia de crecimiento en los costos de la atención médica. Esto es un reflejo en parte de la famosa o multicitada inflación médica, donde vale la pena precisar que no es un tema privativo de México, es una problemática a nivel global, algunas firmas internacionales estiman incrementos de doble dígito en costos de servicios de salud. Entonces, no es nada más una problemática que se focalice o que sea particular de México, ¿no? Por eso es que insistimos tanto en la medida que podamos trabajar en transparencia y más ofertas para los asegurados, es como creemos que podemos ir avanzando en este tema, ¿no?
0: ¿Y cuál es el escenario que ustedes prevén, dada esta oportunidad de platicar, en este caso con los legisladores, y que no terminen ustedes pagando los platos rotos? Porque pues al final del día, la cifra que paga un asegurado por una póliza es la que nos cobra nuestra aseguradora. Pero ya nos dijiste que ese precio no viene de la aseguradora, viene de todos los elementos o los eslabones de la cadena. ¿Qué va a pasar entonces?
1: Aquí lo que estamos, bueno, primero que nada, la verdad es que ha habido una muy buena apertura por parte de los legisladores. Nos han dado oportunidad de llevarles cifras, de explicarles cómo está el ramo,
0: Ajá.
1: para que nos demos una idea en los últimos

0: 4 años, prácticamente el ramo de gastos médicos a nivel sector ha operado ha tenido resultado en la línea. Un par de años tuvo entre un 1 y 2% de utilidad. En pandemia tuvimos una pérdida operativa del 5%. El año pasado tuvimos una pérdida operativa también importante. Entonces, realmente el ramo pues se mantiene en el punto de equilibrio, y los incrementos de las primas, lo que les hemos dicho es atienden y obedecen a una necesidad de solvencia para que las compañías puedan hacer frente. Entonces, en ese sentido, los legisladores han estado muy receptivos, los hospitales también. Tenemos pláticas y acercamientos con asociaciones y de hospitales, con el consorcio de hospitales, con la Asociación de Dispositivos Médicos, de la industria farmacéutica también, y creo que todos estamos muy, muy ciertos y muy sensibles de que este tema tenemos que ver cómo le damos la vuelta al modelo de atención. Un modelo de atención basado en el pago por servicio, pues ya no es sostenible en el tiempo. Tenemos que empezar a buscar otros esquemas de aseguramiento con modelos basados en calidad, productos que vayan enfocados a un esquema indemnizatorio donde tú tienes una suma asegurada acotada, y en caso de que se presente alguna enfermedad, con ese monto tú te puedes ir a atender y escoger con qué proveedor quieres, obviamente con un acompañamiento de la aseguradora para ayudarte a que te rinda de mejor manera tu suma asegurada. Es decir, tenemos que buscar, o estamos trabajando en buscar alternativas de aseguramiento, y creo que vamos por buen camino. Creo que hemos podido avanzar, hemos sensibilizado del impacto que tendrían algunas medidas en cuestión técnica, de que pueden tener un efecto contrario en caso de que hubiera algún tope a las primas, porque eso lo que haría es que tendría que incrementarse el precio de la población más joven, y
1: Sí.
0: eso podría implicar el riesgo de que menos personas jóvenes mantengan su seguro, se reduce la base de personas aseguradas, y eso genera un círculo vicioso donde se tendrían que estar dando estos incrementos de manera aún más importante.
1: Sí, es un
0: Entonces,
1: efecto boomerang.
0: así es, exactamente. Y bueno, insisto, ¿no? El tema de la transparencia es algo que nosotros buscamos empujar, porque con eso creemos que se puede
1: Sí.
0: mitigar un poco el incremento de los servicios con este tema del alza en la inflación médica, ¿no?
1: Pues ya veremos qué es lo que ocurre, veremos también de qué manera se gestiona esta propuesta, porque sí, la intención, lo hemos platicado aquí ya en diversos momentos con varios actores del legislativo, y ojalá que no, en lugar de arreglar algo, descompongan un sector que es fundamental dentro de la economía mexicana y que pues tiene muchas variables, y si le mueves una, pues puedes descomponer algo que ha funcionado bien que mal a lo largo de los últimos tiempos, y también eso, hay que decirlo también. También con un espíritu pues de ver cómo se puede mejorar. Sí hemos visto incrementos importantes, lo hemos señalado y lo hemos notificado también al aire con nuestros radioescuchas. José Antonio Barreiro, director de Accidentes y Enfermedades de AMIS, gracias y permítenos seguir acompañando esta discusión con ustedes una vez que se comience a dar.
0: Claro que sí, con mucho gusto, a la orden, y esperamos poder seguir colaborando. Muchas gracias,
1: Gracias,
0: Jaime.
1: cuídate mucho, que estés muy bien, muy buenas tardes.
0: Igualmente.
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1: Sara Pablo, ¿qué pasa con el senador Insunza ya independiente? ¿Cómo está Sara?
3: ¿Cómo estás, Jaime? Muy buenas tardes. Sí, el grupo parlamentario de Morena en el Senado formalizó ante el Pleno la salida de su bancada del senador Enrique Insunza, que ahora, bueno, pues será un senador sin partido, esto desde el pasado 26 de agosto. Recordemos que el legislador pues prefirió dejar el grupo parlamentario antes que solicitar licencia, con lo que él conserva su fuero. Fue una comunicación que se hizo al presidente de la mesa directiva, Higinio Martínez, y que, bueno, pues no está firmada por el coordinador parlamentario de Morena, Ignacio Mier, sino por el secretario técnico. Decirte que, bueno, pues se pide, por supuesto, que se produzcan todos los efectos legales correspondientes, reglamentarios y administrativos. Y decirte que, bueno, pues ya incluso en los aliados hay resistencia a tratar con el senador Insunza. El coordinador de los senadores del Partido Verde, Manuel Velasco, dijo que ellos de plano no tienen ningún tipo de trato con él. Esto fue lo que señaló.
4: Mira, nosotros en el caso de Insunza y en el caso específico de Rocha, nosotros coincidimos con la presidenta de México de que debía de renunciar y pedir licencia. Sin embargo, pues también son decisiones propias que ellos deben de tomar. No, nosotros no tenemos ninguna relación con él, de ningún tipo.
3: Y bueno, decirte que por parte de Movimiento Ciudadano, el coordinador Clemente Castañeda, pues dijo que ellos tampoco tienen tratos con él y celebró que en los próximos días ya lo vayan a retirar también de la presidencia de la Comisión de Estudios Legislativos, una comisión importante porque por ahí pasan pues prácticamente todas las reformas que ha enviado la presidenta Sheinbaum, incluso el senador Insunza pues ha sido protagonista de este grupo, de este conjunto de reformas. El senador de Movimiento Ciudadano además consideró que Insunza debe solicitar licencia para despojarse del fuero y enfrentar los señalamientos en su contra.
1: Pues ya estaremos atentos de lo que vaya sucediendo y de la manera en la que va a votar. Eso va a ser bien interesante. Sara, cuídate, que tengas buena tarde. Sí, tiene chamba. A las 8 llega el paquete económico. Ya estaremos escuchándote. Besos.
3: Hasta luego. Buenas tardes.
1: Cuídate mucho. Y en medio de todo esto, hoy vimos a la senadora del Revolucionario Institucional, Paloma Sánchez, pues llevándole varias carpetas, documentos. Senadora, primero, gracias por estos minutos. Bienvenida. La saluda Jaime Núñez. ¿Cómo te encuentras, Paloma?
5: Hola, querido Jaime. Muy contenta de poder platicar contigo. Y quiero decirte que fueron 8 carpetas.
1: Hoy te vimos.
5: Pero no pude llevarle todos los números de carpetas. Me faltaron todavía expedientes, me faltaron desaparecidos. Todavía me faltaron poner los más de 12,000 carros robados. Faltaron mucho, pero bueno, llevamos una representación para que sepa y escuche lo que quiere el pueblo de Sinaloa.
1: Lo vi que lo hiciste con respeto, sí, y llegaste a la parte física donde él se encontraba. ¿Qué te motivó a hacer esto, Paloma?
5: Me motiva ser la representante del Estado de Sinaloa, ser senadora de la República. Sinaloa me eligió para alzar la voz, para no estar callada, para defender al Estado de Sinaloa. Esa fue mi campaña, defenderlo. Tuve la oportunidad de hablar de la política interior del informe de la presidenta y vi los datos que la presidenta presentaba, pero en estos datos me parecía que faltaba un informe, ya el informe del Estado de Sinaloa, con más de 3,000 homicidios, con más de 4,000 desaparecidos, con más de 12,000 carros robados, 7,000 negocios cerrados, pérdidas económicas de 170,000 millones de pesos. Presentamos estos datos y bueno, es impresionante, pero más bien es imposible, querido Jaime, tenerlo de frente porque él se sienta en los primeros escaños decirle la verdad y no decirle las cosas. Sí fue una participación muy respetuosa porque cuando yo me acerco a dejarle las carpetas, pues tampoco buscaba un contacto físico ni nada, pero él me contesta y me dice, yo no le he faltado respeto a usted, y le contesté, yo también, nunca le he faltado el respeto.
1: Ahí lo estamos viendo en pantalla para los amigos que nos siguen a través de las redes sociales de Grupo Fórmula. ¿Qué sigue más allá de la entrega de carpetas, Paloma? ¿Cómo retomar lo que ocurre y lo que ha venido sucediendo en tu estado, en Sinaloa?
5: Pues primero seguir señalando. La verdad es que tener a una persona responsable de la narcoguerra en el Senado de la República, cuando deberían de ser los senadoras y senadores personas honorables, él no tendría por qué estar escondiéndose con el fuero. Él no tendría que estarse escondiendo en la licencia. Al contrario, si tanto ha hablado de que él no es culpable, pues que enfrente la justicia. Que vaya y que se presente a Estados Unidos, porque dice él que no tiene nada que esconder. Pero es momento de que ni siquiera ha podido defender por qué no pide la licencia. Ni siquiera ha podido contestar. Ni siquiera puede contestar todo lo que se le ha atribuido. Al contrario, llega soberbio. Yo lo veo acorralado. Esa es la imagen que tengo de él. Porque en el Senado de la República ni su bancada lo quiere. Y no hablo porque lo desalojaron de Morena, porque sabemos perfectamente que eso pues nada más es una simulación. Estás hablando de que yo creo que en todos los grupos parlamentarios hay gente que vale la pena. Y en ese grupo parlamentario de Morena es una vergüenza que él esté sentado en ese escaño.
1: ¿Cómo van a seguir trabajando? ¿De qué manera va a importar su voto? ¿De qué manera consideras que vaya a suceder esto que va a ocurrir en los siguientes días cuando se tomen decisiones en el Pleno?
5: Pues pareciera que su actitud es que está retando a la presidenta de la República, porque, pues bueno, la presidenta en sus mañaneras ha informado que pues no está de acuerdo, que debería de pedir fuero, incluso que no estaba de acuerdo con que Rocha Moya regresara, pero lo necesitan para la mayoría calificada. Ese voto podría ser definitivo. Entonces ellos van a seguir, te digo, en esta simulación, van a seguir aprobando. Como tú lo dijiste muy bien ahorita, tenía una comisión muy importante, la de la Comisión de Estudios Legislativos. Incluso pues muchísimas de las iniciativas pues se quedaban nada más ahí, ni siquiera podíamos pasarlas cuando hablábamos de los temas de Sinaloa, pues porque él nunca quiso aceptar la situación. Rocha Moya y él, que son cómplices, nunca quisieron aceptar la crisis de inseguridad que vivimos. Nunca. Toda la vida han querido escudarse en el no pasa nada. Cuando vayan a Sinaloa y pregúntenle cómo están viviendo las y los sinaloenses. Jaime, acaban de matar a un niño de 1 año 4 meses. También lo dije en mi discurso. ¿Vieron las imágenes? ¿Vieron el tamaño del ataúd? Era una cosita pequeña la cajita. En eso son lo que deben de estar pensando, no defender a Rocha ni tampoco a Insunza.
1: Pues ya estaremos muy pendientes de lo que vaya a suceder, porque sí, va a ser bien importante ver el sentido de los votos y cómo la bancada o los partidos que conforman esta alianza, pues asumen también la presencia de este personaje ahí al interior del Senado de la República. Paloma Sánchez, senadora, gracias por estos minutos. Que tengas una excelente tarde. Gracias.
5: Muchísimas gracias, Jaime. Te mando un abrazo.
1: Igualmente, cuídate mucho. Es la senadora del PRI, Paloma Sánchez.
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1: Y tenemos los últimos minutos con Maru Rojas. ¿Ya estás lista, Maru, para recibir el paquete económico? ¿Cómo estás?
6: Con las imágenes de Miguel Ángel Brígido, estamos a solo unos minutos de que ingrese aquí a este Salón Legisladores en la Cámara de Diputados el secretario de Hacienda, que ya le están esperando los integrantes de la Comisión de Hacienda y Presupuesto y Cuenta Pública. Se ha hablado mucho de dónde vienen los impuestos en el aumento a IEPS, sobre todo lo que tiene que ver con bebidas alcohólicas y también con todos los productos que contienen sodio, pero no sabemos a ciencia cierta en qué porcentaje, a qué productos específicamente. Vamos a estar pendientes de desmenuzar una vez que se entregue este paquete. Mañana, hoy mismo se sabrá cuándo viene el propio secretario de Hacienda a dar una explicación del mismo y bueno, pues en este espacio estaremos dando todos los detalles.
1: ¿Y en los tiempos qué viene? ¿Se recibe? ¿Queda lo de la propuesta de la presidenta de la República con la doble nacionalidad? ¿Todo eso se va a retomar a partir del 17? Ayer leía y escuchaba a Ricardo Monreal
6: que hasta
1: el 21, ¿no?
6: En este momento se están dando la votación en la Comisión de Puntos Constitucionales en el torno a la iniciativa de la presidenta de doble nacionalidad. Protestaron los panistas y priistas, querían suspender la votación, no tuvieron el quórum necesario, porque obviamente son más votos de Morena, y no pudieron suspender esta votación. Está a minutos también de darse, al mismo tiempo que llega ya el secretario de Hacienda, que me dicen está en un salón contiguo, ya está aquí, y pues ya será cuestión de que se den las 6:00 p.m. para que ingrese a entregar protocolariamente este paquete. La mañana, en la sesión del Pleno, se vota ya esta primera ley constitucional de este periodo ordinario, que tiene que ver con la doble nacionalidad, a pesar de que toda la oposición se ha manifestado en contra y que dicen que es un capricho de la presidenta Claudia Sheinbaum. Será intenso el debate en una sesión diferente a la de hoy, que fue semipresencial y no había ni 100 legisladores de 500.
1: Bueno, pues Maru, atenta de lo que ocurra y seguramente escucharemos tu reporte en los siguientes espacios, tanto con Juan Becerra como con Pepe Cárdenas y por supuesto también en la noche con los financieros, Leonardo Curcio y todo lo que esto tiene. Cuídate mucho, Maru. Beso.
6: Pendientes. Buenas tardes.
1: Adiosito. Gracias. Nos vamos. Quédense con Juan Becerra y quédense con un poco de la banda de los que fueron las voces de la arrolladora banda de Limón. Nosotros mañana aquí a las 5 de la tarde.
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11: Muy buenas tardes, este es el adelanto informativo. El gobierno de Jalisco analizará la posible reubicación de cocodrilos en Puerto Vallarta, luego del hallazgo de 11 ejemplares muertos. Así lo informó la Secretaría de Medio Ambiente, encabezada por Paola Bauch. Se anunció la modernización de la avenida Adolf Bichorn en Tlajomulco. Con una inversión estatal de 290 millones de pesos, el proyecto mejorará la conexión con el nuevo ingreso al aeropuerto. Desde su inicio de operaciones el mes de junio de este año, se han brindado más de 131 mil servicios en el patio para vehículos de plataformas en Tlajomulco de Zúñiga. Soy Sebastián Miermig y en una hora más información.
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2: Una vuelta al mundo.
13: Sydney, Australia. Sydney combina de manera perfecta el dinamismo económico de una gran metrópolis financiera con un estilo de vida relajado, soleado y profundamente conectado con la naturaleza. Esta joya de Oceanía da la bienvenida a millones de inmigrantes y estudiantes de todas las nacionalidades, atraídos por su excelente calidad de vida y su vibrante mercado laboral. El puerto de la ciudad es su corazón geográfico y visual enmarcado por la icónica y majestuosa Ópera de Sydney y el imponente Puente de la Bahía. Sus concurridas playas urbanas, como Bondi Beach, fomentan una cultura del bienestar y el deporte al aire libre que define el día a día de sus habitantes. Sydney es un destino cosmopolita tolerante, moderno, ecológico y abierto al mundo.
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14: Playa de Arena Verde, Estados Unidos. Conocida oficialmente como Papakolea, esta joya exótica se encuentra en la Isla Grande de Hawái. Es una de las cuatro únicas playas en todo el planeta que posee arena de color verde oliva. Esta tonalidad tan extraña se debe a la presencia masiva de cristales de olivino, un mineral pesado que se desprende del cono volcánico que rodea la bahía tras las constantes erupciones. El mar erosiona la roca volcánica, lavando los materiales ligeros y dejando este espectacular matiz verde que contrasta con el océano.
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17: Son las 6 de la tarde, soy Juan Becerra Costa, estamos en Fórmula Noticias y le voy a dar a conocer las noticias más importantes, más destacadas del país y del mundo ocurridas hoy, martes 8 de septiembre. México muestra resiliencia en educación en un entorno global de retrocesos educativos. Así lo dijo Andreas Schleicher, director de Educación y Competencias de la OCDE, creador de la prueba PISA, quien reconoce el trabajo de maestras, maestros, estudiantes y familias.
19: México ha mostrado resiliencia.
20: México ha mostrado resiliencia, el desempeño en ciencias y el enfoque principal de esta última evaluación PISA se ha mantenido estable desde el 2012. Y en lectura también, México prácticamente ha mantenido su posición mientras que muchos otros países han retrocedido. Y eso realmente importa. A veces el progreso en la educación se trata de avanzar más rápido, pero otras veces se trata de mantenerse firme cuando tienes el viento en contra. Y México ha logrado hacer eso al mismo tiempo que le ha abierto las puertas a la educación de manera más amplia.
17: La presidenta Sheinbaum defiende el desempeño del país y asegura que la prueba PISA tiene limitaciones. Reconoce el descenso en matemáticas, pero destaca la mejora en ciencias.
21: La misma prueba para todos los países siempre tiene sus limitaciones. En el caso de lectoescritura, bajó en todos los países de la OCDE. Y en el caso de matemáticas, sí hay una disminución, pero no es. Hay otros países donde también hay disminuciones. No por mal de muchos, ¿verdad?
17: Baja la violencia. La presidenta Sheinbaum destaca una reducción histórica del 53% en el promedio diario de homicidios dolosos. Pasó de 86.9 en septiembre de 2024 a 40.8 en agosto de este año.
21: 53% de reducción en homicidios dolosos en prácticamente 2 años.
17: Marcela Figueroa, titular del Secretariado Ejecutivo del Sistema Nacional de Seguridad Pública, destaca que San Luis Potosí, Nayarit, Quintana Roo, Baja California Sur, Zacatecas y Nuevo León presentan una disminución en el promedio diario de homicidios dolosos.
22: En este caso informamos de una disminución del 53% entre septiembre de 2024, en el que se registraron 86.9 homicidios diario en promedio, y el mes que acaba de concluir, que cerró en un promedio de 40.8 homicidios.